0: Ramón Ayala. De Ramón Ayala, el cosechero 2+1.
1: Gracias.
0: Estamos celebrando los 10 años de Soy Nacional aquí en el auditorio de Radio Nacional con una enorme audiencia en vivo aquí sentados disfrutando de este show. Mencionaba que vamos a tener otro auditorio. Lo cuento completo, Sandra, porque la verdad es que vale la pena que la gente se acerque. Recordamos, la capacidad del auditorio es pequeña, pero van a estar Nahuel Penici como invitados el próximo 27, Julio Lagos, Gonzalo Susini, pero hay música. Hay más música. Vida, hay más radio en vivo.
2: Hay mucha radio en vivo y siempre hay música en Radio Nacional. Ahora vamos a invitar a dos que son como hermanos, pero no son hermanos. Ellos en su nombre ya indican de dónde vienen, de dónde son. En medio de la gira Mate y Folclore Tour, que los llevó por Córdoba, San Juan, Mendoza, Rosario, Montevideo y que sigue por Corrientes, Santa Fe, Neuquén, Jujuy, Salta, Tucumán, entre otros lugares. Recién me decía la manager de los chicos que de 20 días que tienen hay uno libre. No es así la vida, chicos. No es así, no se hace así. O sea, ¿qué onda? De 20, un día libre no será mucho, digo yo. Ellos se llaman, son los campedrinos. Sergio Prada de Campana, el más alto. Y Agustín Fantilli de San Pedro, por eso ellos son los campedrinos. Tienen toda clase de premios tras representar a la Argentina en el Festival Internacional de la Canción de Viña del Mar 2026. Conquistaron al público y tuvieron la gaviota de plata. Siguen creciendo y son tremendos, hermosos y campedrinos.
3: Yo me estanqué, no crecí tanto.
2: Vos no creciste tanto.
3: No, pasan los años, pues me quedé ahí.
2: Te quedaste, pero está bien, tenés una buena altura también.
3: En San Pedro me alimentaron mucho a naranja, ensaimada.
2: No deja. ¿Y en Campana con qué lo alimentaron a este chico?
3: Con Danonino, algo le andaba, me parece.
2: Con Pacú lo alimentaron. Bien. Bueno, gracias chicos por venir.
3: Un
2: placer, porque sé que están a full. Sé que están a full, así que hacerse un tiempito para estar acá es una alegría.
3: Es un lujazo estar. Hoy hablábamos que cuando nos dijeron que estaba haciendo sus 10 años, Sam, dicen, chicos, nos cuentan de esto, y le digo, bueno, yo quiero cantar Sin Tu Amor. Queremos hacer ese tema con Sandra. No, vamos a hacer una peña igual. Para la próxima, Sam,
2: porque
3: arrancamos.
2: Nos la debemos. La hacemos los tres. Otro día.
3: Hoy hacemos peña folclórica.
2: Feliz.
3: Vamos. ¿La cantamos juntos? ¿Sí? ¿Eh?

0: sanpedrinos, eterno amor de Martín Paz. Parece que se viene una...
1: Ahora vamos a tener que...
0: Una buena.
1: Sí, no sé, va a ser un poco una estudiantina esto, porque...
0: Me gusta.
1: Tenemos que cantar todos juntos, y no sé, ¿en qué micrófono? ¿En cualquiera? ¿En ninguno? ¿En todos? ¿Un poco en cada uno?
0: Sí.
1: Sacamos, pero me da cosa sacarlos de acá, los micrófonos, ¿los saco igual? Vengan y acérquense, arremolínense en los micrófonos. Acá ponemos una letra. Ah, este, ¿ustedes saben qué micrófono es para quién? Me encanta.
0: Bueno, cuando hay que cantar entre todos se arma la juntada y enseguida nos acomodamos. En la peña nunca falta la buena voluntad, la música.
1: Claro, eso
0: obvio.
1: Se trata.
0: Mirá cómo se arman,
1: cómo
0: ya
1: se
0: está.
1: Se arma.
0: Se acerca el acordeón, guitarras y voces.
1: Bien
0: bueno,
1: ahí.
0: Muy bien, todos tienen la letra.
1: La letra está escrita
0: ahí. Está escrita en el monitor, la tienen en papel.
1: Pato hizo letra para todos.
0: Claro.
1: Sí, sí.
0: ¿Y qué vamos a escuchar entonces?
1: Vamos a cantar Al Jardín de la República, ¿puede ser?
0: Me encanta.
1: ¿Te gusta?
0: Sí.
1: Cantamos todos. Yo me quedo con este, total no importa. Es igual. Sí, tranquilo.
2: Hola, hola.
1: Ay, Juanco, bien.
2: Hola.
1: Yo voy a hacer.

0: en este festejo. 10 años de Soy Nacional, cantando a todos, bailando. Esto sí que fue un programón.
1: Esto fue extraordinario.
0: Pero tenemos un montón. Creo que hay que sortear algo.
1: ¿Tenemos que sortear la guitarra?
0: Sí, señora.
1: Ay, qué hermoso. ¿Hay un niño en la sala? No hay niños ni niñas. Juaco es muy grande, ¿viste? Juaco, el hijo de Pato, aparte de ser el hijo de Pato, ¿entendés que no da?
0: Bueno,
1: ¿un niño?
0: Pero...
1: ¿Una niña? Vení.
0: ¡Qué bien! Esta guitarra que tiene una historia muy linda, porque todo el mundo dejó su petición, quieren estar en este sorteo. Guitarra argentina, de Gracia, la fábrica de guitarras, y acá se acerca...
1: Ahora le vamos a preguntar quién es. Hola.
0: Nombre y colegio. No, perdón.
2: Me llamo Emma.
1: Emma. Bueno, Emma, ¿cuántos años tenés?
2: 11.
1: Pero es re alta, ¿viste?
0: Es muy alta.
1: O sea, ¿viste?
0: ¿Viste? Vienen.
1: Yo me quedé de 11 también. Debo tener 11. Bueno, vamos a sortear una guitarra. Los papeles gordos estos, Pato, son, ¿también se pueden sacar? No.
0: Pero no.
1: ¿Saco los papeles gordos? No los saco.
0: Pero bueno, lo que pasa es que no hay que mirar, entonces hay que poner la mano, revolver, cerrar los ojos. Ahí. Entonces ahora hay que revolver, como un sorteo. No hay que hacer trampa. Bueno, y se viene, chachán, chachán. Emma. ¿Estás preparada?
3: Preparada, claro.
0: Ay, qué linda. Mírame a mí, no soy el mejor escenario, pero bueno, es lo que hay. Un papelito delgadito. Vos al tocar, bien, bien, bien, ahí viene, ahí viene. Muy bien. A ver. A ver, léelo, Emma. ¿Qué dice?
3: Las dos cosas.
2: Verónica Villalba.
0: Bueno. Muy bien.
1: Solo dice Verónica Villalba. Ojalá que esté escuchando, Verónica. No dice ni de dónde es, ni nada. ¿Solo escribió eso? Casi que no le voy a dar la guitarra.
0: No.
1: Una de las premisas era decir, soy de tal lado. Quiero...
0: Nombre, teléfono,
1: claro. Bueno, Verónica Villalba, tuviste suerte.
0: Bueno.
1: Gracias, Emma.
0: Aplausos.
1: Muchas gracias. Muchísimas gracias.
0: Bueno. Tenemos ya el sorteo hecho, tenemos la canción hecha por todos. 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
1: Extraordinario, se van a llevar uno cada uno. Cuando estamos deseando terminarlo para poder llevarnos los vinos. Bueno, Juanjo, por favor, te lo suplico. Me parece que te toca junto a Santi, ¿no?
4: ¿Me toca?
1: ¿Viene Santi, Juanjo?
4: ¿Vamos, Santi, ¿no? De vuelta?
1: ¿Está bien?
4: Pero tiene que bailar más gente.
1: Tiene que bailar más gente. No, claro. Te están bailando,
4: Juanjo. No me están bailando.
1: No te están bailando.
4: El pla, pla, pla, pla. El...
1: Yo voy a ir ahí a bailar.
4: Por favor.
1: Bailo.
4: ¿En serio?
1: Sí, me voy ahí a bailar.
4: Dale. Tremendo, ¿eh? Tremendo.
1: Tal vez me van a despedir de la radio, si no, por eso, bien.
0: Va a quedar todo registrado igual, quédate tranquila. Pero como esta es la peña, está todo permitido. Juanjo Abreu, Santi Torres, ahí están preparando los instrumentos para poder, si no tengo mal en puente, carretero, ¿no? Muy bien. Aquí estamos... En esta celebración de los 10 años de Soy Nacional, música en vivo, bailarines en vivo, y Sandra, que ahora dijo que va a bailar.

0: Cine Carretero. Juanjo Abreu, Santi Torres, de Peteco, Peteco Carabajal. Y bueno, Sandra Mianovich con Ernestito. Aquí, qué grande, qué bien. Ahora le vamos a preguntar si fue difícil. Re, dicen. No, no creo, la verdad que... Él es, bueno, lo que pasa es que dicen que el bailarín es el que sabe llevar a la pareja. Entonces, como gran bailarín.
1: Y es precioso y tiene una sonrisa y.
0: Hermoso.
1: Me fue guiando.
0: Muy bien.
1: Traté de no despistar. ¡Qué lindo!
0: Muy bien. Gracias.
1: Bueno, ahora llegó el turno de Gardel y Lepera en la voz de Milagros Hermosa. O sea, agarrate, Catalina.

0: Milagros Amud, de Gardel y Lepera, El día que me quieras.
1: Muchísimas gracias.
2: Tremenda.
0: Wow.
2: Viste que es una niña y cuando canta no es más una niña.
0: No.
2: Es tremenda. Milagros, muchas gracias.
1: Por favor, Sandra.
2: Un placer que estés acá.
1: Un placer compartir, la verdad, con tantos artistas, con tanta gente, con tanta música querida.
2: Muchas gracias. Muchas gracias. Gracias por estar acá. Gracias, Milagros.
1: Por favor.
3: Muy bien.
2: Bueno, creo que salimos acá a nosotras ahora. Nos toca a nosotras, me parece, ¿no? ¿Está bien? ¿Sí? Quiero decirles que para dar comienzo, para empezar a pensar en este evento, yo fui al Cásica y Moderna a ver un espectáculo que se llama Así nacieron las canciones, o algo así tiene ese nombre, y el que hacía ese espectáculo, el que sabe todo, se llama Cholo Gómez Castañón. Él nos asesoró, nos habló de las canciones, nos hubiera contado 2000 historias con respecto a cada una de las canciones. Me dijeron que está escuchando. Cholo, te quiero y te lo agradezco profundamente. Alguien que sabe mucho, mucho, mucho. Cholo Gómez Castañón.
0: Bravo, le mandamos un beso. Hay que también agradecer a los artistas que se hicieron este especial, porque los artistas viven de gira.
2: Claro, claro.
0: Viste que hablabas que de 20 días uno, bueno, ese uno lo tienen acá.
2: Sí.
0: Y eso quiere decir que te quieren mucho,
2: sí,
0: que tienen ganas de estar cantando, porque este es un momento muy, pero muy importante. Todos están haciendo este lugar para agasajar estos 10 años de Soy Nacional.
2: Muchas gracias. Vamos a hacer una que seguramente sabemos todos. La vamos a cantar con Maggie, pero se recontra pueden prender todos. Inventen si no saben.

0: Jornada del Viejo Amor, Sandra Mianovich con Maggie Cullen, de Jaime Dávalos y de Eduardo Falú. Bueno,
1: maravilla total.
0: Encantadoras.
1: Maravilla total.
0: Encantadoras.
1: Bueno,
0: ¿seguimos?
1: Sí, sí. ¿Tenemos un rato más? Sí, tenemos más.
0: Tenemos un rato.
1: Podemos seguir cantando.
0: Sí.
1: Y si nos faltan canciones, seguimos cantando.
0: Nunca van a faltar.
1: No, no paramos nunca.
0: Nunca van a faltar las canciones.
1: Vuelven los 2+1. ¿Están de gira? ¿Están haciendo algo? ¿Qué están haciendo? ¿Quieren contar?
2: Estamos, volvimos de Corrientes ayer, creo que fue. Estuvimos tocando allá con el Bocha Sheridan, que es un gran referente del chamamé, que celebraba 50 años. Estamos grabando música nueva y vamos a estar en Rosario el 2 de septiembre, en Chascomús el 11 y el 12 en Cañuelas. Y en octubre nos vamos a Chile.
0: Wow. Oh, muy bien.
1: Cuando pa' Chile me voy, cruzando la cordillera. Esas personas pesadas que cantan todo el tiempo. La verdad que es una noche angelada. Estoy realmente feliz y contenta y agradecida. Y me encanta que estén todos acá, especialmente mi amigo Nacho Boreal, que vino de Ushuaia. Qué bueno. ¿Estarán escuchando en Ushuaia? Porque creo que lo estaban pasando por la FM, o no sabemos.
3: Yo creo que están escuchando en todo Tierra del Fuego. Sí, sí, porque estaba en la FM y en la AM.
1: ¿En serio?
3: Sí, sí, perfecto.
1: ¡Ay, qué hermoso!
2: Sandra, yo quiero pedir un aplauso para la música argentina, que cada vez que escucho así, no puedo creer la música hermosa que tenemos. Así que... Y vamos con una chacaririta, así que si quieren bailarla ahí los bailarines. ¡Vámonos!

0: 2-1 de Néstor Garnica, el olvidado. Ahí estaban.
1: Qué hermosura, Dios mío. Lo hacen parecer fácil, además, ¿viste? Cuando los músicos son muy buenos.
0: Parece fácil, parece
1: así re común. Nachito, gracias Nacho Abad. Un aplauso para Nacho Abad, nuestro director musical. Gracias a toda la gente de Radio Nacional, porque ese piano maravilloso ahí, ¿cómo suena, no? Suena hermoso, es una gloria. Es mérito de Ezequiel y de Canu. Ezequiel y Canu, un aplauso Ezequiel. Para Ezequiel y Canu. Están ahí en la pecera. Gracias, queridos. Está bueno, está muy bueno, muy bueno. Bueno, ¿qué pasó?
0: Tenemos preparada a la querida Maggie.
1: Ay, la tenemos preparada, Maggie.
0: Tiene guitarra en mano y se acerca a los micrófonos. Me late que va a cantar algo.
1: Tal vez.
0: Tal vez, ¿no?
1: Tal vez va a cantar algo.
0: Ahí está Rodo, que la asiste.
1: Un aplauso para Rodo también.
0: Rodo Flores, aguanta, claro.
1: ¡Vamos, Rodo!

0: De fiesta en fiesta, Maggie Cullen, de Carlos Carabajal y los hermanos Ríos. Y claro, no podía faltar de fiesta en fiesta, en esta fiesta, 10 años de Soy Nacional.
1: Tremendo.
0: Tremendo.
2: Me encantó.
1: Muchas gracias,
2: Maggie.
1: Qué linda compartida. Yo creo que ahora me parece que les salieron sorteados ustedes. Salieron sorteados San Pedro y Campana juntos, o sea, los campedrinos, que no paran de cantar.
3: Camparense y un sanpedrino. Queremos aprovechar para contarlos e invitarles también a todos que el 3 de octubre vamos a cerrar esta gira hermosa que estamos haciendo por todo el país, por Uruguay, de 20 teatros. El 3 de octubre en el Teatro Ópera, así que falta mucho, pero falta poco a la vez, así que el 3 de octubre ahí nos vemos en el Ópera.
0: Bueno, ahora estamos pidiendo la atención de Rodo. Bueno, esto es en vivo. Y enseguida empieza Campedrino, se enchufan la guitarra y se larga la canción en Soy Nacional, los 10 años de Soy Nacional. Ahí va.
3: Ahí estamos. ¿Este está? ¿Sí, no?
0: Sí.
3: ¿Sí? Ok. ¡Vamos!

0: favor. Tan pedrinos.
1: Feliz cumple, Sam, a vos y a todo tu programa. Muchas gracias.
0: La taleñita de Rubén Pérez. Bueno, y había baile, y hay más música, y tenemos un montón de cosas.
2: Acá
0: todavía
2: me está soplando Maggie Cuya, me dice que hay una cantora puntana que está acá,
0: ¿sí?,
2: que no la conocemos, pero Maggie la conoce.
0: Se llama Dani Calderón.
3: Hola, Dani, querida. Es una amiga de allá, de esos pagos, que es de las mayores referentes de música cuyana hoy día. Una gran mujer que se anima. Bueno, los chicos la conocen también. Gracias por venir acá, por hacerte presente también, representando la música cuyana.
0: Qué lindo.
2: Bueno, yo le pedí a Juanjo Abregú que hagamos algo más. Y se suman todos, se enchufan todos, todas las guitarras, todos los quilombos, todos. Perdón.
0: Si no hay festejo, nada. También hay torta,
2: claro.
0: Veo, ¿no?
2: Ah, hay torta.

0: Muy bien. Hay una bengala que se resiste. ¡Qué lindo! La torta se sortea.
1: ¿Podemos repartir?
0: ¿Eh? ¿La torta se sortea o se reparte?
1: ¿El programa repartimos?
0: Bueno, a todo, bien, ahora sí.
1: No, pero acá con las personas.
0: Bien.
1: O sea, no la vamos a poder mandar a nuestros oyentes en realidad, ¿no? Porque no.
0: Pero de alguna forma se comparte.
1: A Ushuaia mandala. Es muy linda. Yo quiero agradecerle especialmente a Elio, que está acá.
0: ¿Elio Garone?
1: Sí, porque él estuvo. Nos juntamos con él y estuvimos pensando todo esto, él sobre todo, porque sí. Aparte le dije, queremos estar todos en el escenario. No, pero en el medio todos, no, porque después la cámara, viste, se ensucia, está no sé qué. Entonces le trancé unos para un costado, otros para el otro, y espero haber respetado el centro limpio. Y ahora esto, bueno, terminemos rápido el programa, ¿no?
0: Bueno.
1: Como para... Dos canciones más podemos
0: dos canciones
1: hacer.
0: Más.
1: Vamos con Juanjo primero y todo el mundo. A ver, retiramos esto para
0: otra,
1: atrás.
0: Otra con todos juntos.
1: Todos juntos. Todos
0: ¿viste
1: juntos
0: eso de la cámara?
1: Mejor.
0: Y que mantener limpio
1: gracias.
0: El centro.
1: Gracias,
0: y todo serio, eso.
1: Gracias, Vicky.
0: Ahora me parece
1: está,
0: enchúfense que...
1: Enchúfense todos y hagan todo.
0: Bueno, y se
1: porque
0: viene...
1: De eso se trata.
0: Todos con un tema que me parece que lo sabemos todos, además. Así que invitamos a los que están acá presentes y en casa también, porque eso también vale, sumarse a la juntada para cantar.
1: Por supuesto. Hace bien cantar, aunque uno no sepa cantar, vale cantar.
0: Vale.
1: Vale hace bien siempre cantar.
0: Sí, siempre.
1: Re.
0: Bueno, ahí estamos acomodando, Rodo va y viene. Juanjo también está ahí supervisando. Marcelo con guitarra en mano, enchufa. ¿Se larga?
1: Pero póngale micrófono a Juanjo, porque si no, Juanjo no se va a escuchar. Está enchufada la...
0: Ahí va.
1: Ah, bien, ahora sí. Ese violín me vuelvo loca.

0: Roberto Tognani, Tutti, Carabajal, Déjame que me vaya, todos juntos, porque estamos celebrando con muchas ganas los 10 años de Soy Nacional.
1: La verdad que es una maravilla. Vamos a hacer, ustedes todos nos quedamos así como estamos para hacer otra. Perfecto.
0: Primero queremos agradecer.
1: Pero Silvia va a agradecer.
0: Tenemos que agradecer de corazón y vale en este caso para fundamentalmente que se hayan hecho el tiempo para estar acá, a los artistas fundamentalmente. No es algo así al pasar, hacerse un lugar porque tienen agendas muy largas, a largo plazo. Y los managers, los prensa, todos los que trabajan en esa agenda de estos artistas tan talentosos hicieron lo posible y es muy valedero. Así que agradecer, por supuesto, Nacho Abad, Juanjo Abregú, Maggie Cullen, Santiago Torres, Joaquín Martínez, Ignacio Boreal, Tan Pedrinos, 2+1. Y por supuesto, a todo el equipo de la Soy Nacional. Mala, no, te, no, muy mal, pero bueno.
1: Cosas que pasan.
0: Malamud también, y se lució haciendo un tango, Gardel y Lepera. Hay, por supuesto, que agradecer a todo el staff de Soy Nacional, Pato Jiménez, la producción digital y redes de Cris Rego, que trabajan muy al detalle. Toda Radio Nacional está aquí formando parte de una celebración muy, pero muy importante.
1: Quiero agradecer al Chavito Schiavone, a Leo Sangari, que son parte de Soy Nacional. Bueno, Ezequiel Sánchez. Hay un montón de gente, de técnicos que hacen que Soy Nacional exista, suceda. Nos bancan y lo pasamos bien. Quiero agradecer especialmente a Daniel, que viene con su cámara, que es esa cámara, me parece que sos vos, Daniel. Que estás
0: ahí. Daniel.
1: Perdón, Daniel, David, qué
0: David
1: boluda. Perdón,
0: Daniel.
1: Perdón. David. Ningún David. Daniel, no hay Daniel, hay David, solo David. Pero quiero decir, para que cada semana Soy Nacional está en soynacional.com, lo pueden ver en el canal de YouTube. Y esto nos hace muy felices, así que muchas gracias, siempre.
0: Bien, el Palacio del Jamón también, y por supuesto Familia Cazone.
1: Por supuesto Familia Cazone. Gracias.
0: Ahora
1: vamos
0: sí.
1: Vamos con otra, hacemos Gracias a la Vida, ¿les parece bien? ¿Podemos hacerla entre todos?
0: Y a toda la gente que está presente, gracias.

Gracias Soy Nacional, gracias Sandra Mianovich, gracias a todos los artistas aquí presentes, a este público y a vos que estás en tu casa escuchando.

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1: Programa que ha sido galardonado nada menos que con el premio Martín Fierro aquí en esta radio, en Radio Nacional. Dos grandes, Héctor Larrea, Bobby Flores, juntos conversando para que nosotros escuchemos aún con los auriculares, ¿eh? Si podés, yo te lo recomiendo, lo mejor de Mirá lo que te traje.
2: ¿Cómo le va, querido Héctor?
3: ¿Qué haces, Bobby Flores?
2: ¿Cómo le va, Héctor?
3: ¿Qué es de tu vida?
2: Acá anda, nada.
3: Florida desde el apellido.
2: Sí, sí. Yo quiero que usted me comience, Héctor.
3: ¿Le parece?
2: Sí, yo quiero. A mí me gusta mucho cuando el programa lo empieza usted, Héctor. Aparte es pico de rating, Héctor, cuando lo empieza usted.
3: Qué chorra. ¿Qué haces, Flores?
2: ¿Cómo te va?
3: Te traje a Troilo.
2: Ah, viniste con él, no trajiste nada. Lo primero que encontraste, traje.
3: Troilo. Sí. Es un personaje tan extraordinario.
2: ¿Y?
3: Como personaje artista y como personaje él ¿qué? Como ser humano, ¿no?
2: ¿Qué año lo conoció usted?
3: No, yo lo conocí en el 70 y...
2: Ah.
3: 70.
2: Claro.
3: En un baile de comunicaciones.
2: Sí. ¿Lo sacó a bailar?
3: Tuve la ocasión, no, pero faltó poco. Tuve la ocasión de hablar con este hombre. Qué cálido era.
2: Dicen, sí, yo
3: me sí, no, eso. Era la calidez personificada. No, no se puede, no se puede trasladar ni al micrófono ni a la cámara lo que era Troilo, la ternura de Troilo.
2: Muy querido.
3: Claro, muy querido. Y además, esa ternura la trasladaba a la música. Ahí estaba.
2: Sí.
3: Vos veías la entrada que le daba a los cantores. O cuando iba un solo de violín, entraba un solo de violín.
2: Sí. Y los solos de él. Cuando hacía un solo y metía una nota larga y inclinaba la cabeza, era hipnótico.
3: Él hizo interpretaciones memorables que no lo dejaron después nunca, porque el público se la pedía siempre. Un tango de Juan de Dios Filiberto, un boquense, uno de los primeros boquenses de la vida, que hizo tangos como Caminito.
2: Bueno.
3: Como Clavel del Aire, tangos...
2: Sí.
3: Muy bellos,
2: sí.
3: Cuando llora la milonga.
2: Claro.
3: Melodías muy lindas. También él hizo Quejas de bandoneón, que fue muy popular.
2: ¿Es de Filiberto, Quejas de bandoneón?
3: Es de Juan de Filiberto.
2: Ah.
3: Y definitivamente claro. Adquirió su mayoría de edad, sí. Quejas de bandoneón con Troilo.
2: Claro.
3: Por varias razones. Una de ellas, la calidad de la interpretación. El arreglo de Astor.
2: Claro.
3: Ojito.
2: Sí, sí.
3: Y la inclusión de la variación, que no está en la partitura. Dicen que esta variación la hizo Feliciano Brunelli, el acordeonista.
2: Feliciano Brunelli.
3: Que también tocaba tango.
2: Claro.
3: Tocaba tango con la orquesta característica con el acordeón y tocaba el piano en grupos tangueros de larga data, ¿no?
2: Ah, mire, no sabía que sí. Se dedicaba al piano también.
3: Sí, también. Era músico, músico.
2: Y usted dice que el tema de Filiberto lo arregló Astor, ¿Piazzolla?
3: Para Troilo, sí.
2: Ajá.
3: Ellos toman la partitura, claro. Vos sabés.
2: Sí, sí.
3: Te viene clave de sol, clave de fa, la mano derecha arriba, la mano izquierda abajo.
2: Sí, sí.
3: Y después arreglatela. Y la parte de piano.
2: Metele tu onda.
3: Y metele tu... Ahí le tenés que meter tu
2: claro.
3: Versión.
2: Sí, sí, si no... Si
3: para que sea tuyo, si no... Por ejemplo, en las editoriales,
2: sí.
3: Para que vos sabés que la editorial cobra un porcentaje de cada obra que se toca.
2: Sí.
3: ¿No? Bien. Para que las orquestas que no tenían plata para pagar un arreglador tocaran con arreglos, se los hacían y se los regalaban.
2: Ah.
3: Se los sonaban todas las orquestas iguales. Si vos haces los arreglos
2: claro,
3: iguales,
2: sí,
3: todo va a sonar igual.
2: Todo va a sonar igual.
3: Acá arreglaba Astor, tocaba Troilo y 11
2: sí.
3: Tipos más, y para que te cuente.
2: Claro, bajaba una corchea, subía dos negros.
3: Sí, sí. Esto es cuando Troilo deja el sello TK, terminando los 50 y el filo de los 60, y va a Odeón, donde graba una veintena de temas.
2: Sí.
3: Entre ellas, ya estaba Berlingieri acá, Osvaldo Berlingieri. Esta es la versión troiliana de Quejas de bandoneón.

0: Ahí estaba la inocencia del coraje.
1: La inocencia del coraje.
0: ¿Le gustó Flores?
1: Me gustó mucho, sí, cómo no me gusta. Que aparte, muy difícil, es un tango difícil.
0: Y lindo. De una belleza.
1: De una belleza.
0: Sí, sí, sí, sí, sí.
1: Yo creo que es esos tangos que pasan ya de ser tango. Es una, sí, una canción que, sí, sí, puede ir a cualquier lado.
0: Van derecho a la historia.
1: Bueno, yo le traje un dúo. No me quiero quedar atrás. Usted empezó con Troilo y yo soy muy envidioso, ¿vio?
0: A ver.
1: Entonces, tengo que meter dos para empardar. Uno es Lou Rawls. Lou Rawls.
0: Lou Rawls.
1: Un cantante, un crooner de jazz, con una voz maravillosa, que se metió también en otros ámbitos, como la música soul. Terminó haciendo shows en Las Vegas. Un todoterreno, lo que se llama un cantante todoterreno, Lou Rawls. Y ella, mucho más joven que Lou Rawls, yo creo que esta es una de las últimas grabaciones de Lou Rawls. Ella se llama Diane Reeves. Diane le dicen algunos, pero a mí Herbie Hancock, que es el que me la mostró, gracias a Dios. Cuando vino Herbie Hancock acá, en el año 95, una Anita, me acuerdo que se llamaba, de Polygram, el sello de la época, me dice, va a venir Herbie Hancock, ¿querés laburar con él? Así ves, guita no hay, me dice, pero lo ves arreglar, lo ves en el ensayo, te vas a comer con él. Claro, le dije, sí, ¿sabe qué es lo único que toma Herbie Hancock con el almuerzo y la cena? Champán cristal.
0: Ah, sí.
1: Es el único barretín que tiene. Después come choripán, Después le ponía cualquier cosa, pero él tomaba champán cristal. Y él me dice, no, ahora estoy, estaba comentando ahí en la mesa, dice, no, estoy trabajando con una chica, Diane Reeves. Diane Reeves. ¿Diane Reeves? No, no tenemos Diane Reeves. ¿Cuándo la escuchamos, Héctor?
0: Pero después fue muy conocida.
1: Después hizo bastante conocida, sí, sí, después de estar con Hancock.
0: Sí, sí, sí, sí.
1: Esto entonces sería...
0: ¿Grabó sola?
1: Sí, sí, sí, grabó con Hancock unos discos, sí, y después se largó sola y tiene estos discos de duetos. Yo creo que esta es una de las últimas grabaciones de Lou Rawls y una de las primeras de ella, de los comienzos, ¿no? El tema es At Last, al final, un clásico, At Last. Y esta es la versión de Lou Rawls con Diane Reeves. ¿Le interesa?
0: Sí.
1: Vamos.

0: Daniel Reeves iba camino a ser popular, ¿eh? Canta, es una belleza.
1: Sí, tenía con qué.
0: Ella, muy elegante y canta fenómeno. Y Lou Rawls.
1: Sí.
0: Bueno, ¿qué voy a decir?
1: ¿Te acordás de Italia 90?
0: Lo veo ojeando eso hace un rato. Está en... Esto
1: ganas.
0: Tiene una gana. Lo voy conociendo.
1: ¿Te acordás de Italia 90?
0: ¿El Mundial?
1: Sí. ¿Sí? Era verano allá.
0: Era verano allá, claro.
1: Todos tenemos algo que ver en Italia.
0: Sí, sí.
1: Con Italia.
0: Sí, sí.
1: Por amigos, por esto. Yo como antecedente, no, porque me llamo Larrea, un apellido bajo. Villarreal.
0: Dígamelo a mí.
1: ¿No?
0: En casa se habla italiano.
1: Pero... pero digo... Italia 90, ¿te acordás qué linda música era
0: sí,
1: la de... Ahí está. Y también se hacía en las termas de Caracalla, en Roma, un encuentro de tenores, que eran los capos.
0: Ah, ahí se hizo, en ese lugar se hizo,
1: claro,
0: el show.
1: Claro, y yo me imaginaba estar ahí.
0: En el show.
1: Lo escuchaba por radio, que me entusiasmaba más que verlo por televisión, porque la televisión me daba imágenes concretas.
0: Sí, sí, la radio.
1: De comentaristas que te comentaban el fútbol y te daban pantallazos. A mí me gustaba después cuando la televisión dio los tres tenores, que me hacía la sensación, pleno verano, la música con el encanto, que todo tenía encanto sí. En el Mundial 90, nos haya ido como nos haya ido
0: sí. A
1: los argentinos.
0: No nos fue tan mal, de mí nosotros nos quejamos de cada cosa,
1: no
0: salimos segundo y queremos echar a todos.
1: Está bien. Elegí una de esas canciones que a mí me hacían soñar, que cantan los tres tenores.
0: ¿Quiénes son los tres tenores?
1: Los tres tenores
0: Carreras.
1: Son Carreras, Domingo Pavarotti y la dirección
0: Pavarotti.
1: De Zubin Mehta, gran director.
0: No, nada menos.
1: Gran
0: nada
1: director Zubin Mehta.
0: Hay que armar ese show también, ¿eh?
1: Sí. Acá van a cantar. Bueno, primero que lo canten y sí. Disfrutémoslo.
0: ¿Cómo no?
1: Dale.

0: ¿Cuál le gusta más de los tres?
1: Pavarotti.
0: Ah.
1: Sí, decididamente.
0: Ya.
1: Decididamente. Porque me da la sensación de que es el más... ¿Cómo diría yo? Bueno, el que más me gusta.
0: Sí, ya está. Sí, no sé por qué. Nada. No, no.
1: Por ejemplo, me gusta menos carrera. Es un atrevimiento que yo diga esto.
0: No, claro. Es totalmente arbitrario. Porque
1: es muy arbitrario.
0: El fundamento puede ser rebatido absolutamente por cualquier
1: por
0: otro.
1: Por cualquier otro.
0: Que le guste carrera.
1: De inmediato. A mí el que más me gusta... Diré esto nada más.
0: Sí, sí.
1: El que más me gusta es Pavarotti. El que más me atrae es Pavarotti.
0: Ah, sí, esa presencia también. El...
1: Y sí, además coincido con mucha gente, ¿no? Mm.
0: Sí,
1: que
0: sí.
1: Dice lo mismo. Ya, ¿te acuerdas que te conté? Que le preguntaban a un conocedor, bueno, ¿quiénes son los mejores tenores? Y él nombraba todo menos a Pavarotti. Y dice, ¿cómo? ¿Y Pavarotti no? Ah, no, dice.
0: No, si está él.
1: Luciano es Luciano.
0: Si está él, ¿para qué me preguntas?
1: Está fuera de concurso.
0: Claro, ¿para qué me preguntas?
1: Pavarotti.
0: Es muy. En el rock se conoció mucho, no se conoció. Tomó entidad Pavarotti. En la época de la guerra de Sarajevo, se hizo un disco con Bono de YouTube. Bono hace disco con cualquiera. Bono no es muy confiable. Bono se canta con cualquiera que se le pone al lado, él canta.
1: Pavarotti también, ¿eh?
0: Pavarotti también.
1: Hizo duetos con medio mundo.
0: Sí, sí. Pero cuando se juntaron los dos con una causa noble y hacen una canción hermosa que se llama Mi Sarajevo, que cuando vino Bono acá, vino YouTube a Buenos Aires, era el momento de la canción esa, que no era de YouTube. Y le preguntaron, ¿la va a tocar? No, dice, esa la canto con Pavarotti, la canto yo solo, dice. Y cuenta la historia de Mi Sarajevo, y es muy interesante. A mí me conmovió bastante cuando escuché el relato. Él cuenta que habían ido a tocar a Sarajevo, en plena guerra, ¿no? Para un festival, para juntar alimento, que se hace siempre. Desde el rock se hace mucho eso, pues ya no hay comunidades que la están pasando mal. Y cuenta Bono, que va a cantar con Pavarotti, lo invitan a cantar ese tema con Pavarotti, y los llevan a pasear por Sarajevo. Era un día que no había bombardeos, en fin, estaba medio amainando la guerra. Y él ve que estaban organizando un concurso de belleza. En medio de la guerra.
1: Dice.
0: Y sí.
1: Es una defensa.
0: Y es lo que decimos todos, es lo que dijo él, claro. Como que no están todo el tiempo esperando el tiro, ¿no? Hay momentos.
1: No te mata, no te mata el tiro, te mata tu angustia.
0: Y eso lo hizo Pavarotti con Bono, sí, fue fantástico. Bueno,
1: y a los soldados le mandaban entretenedores en la guerra, en la mitad de la guerra. Unos se mataban a otros, Dios
0: Glenn Miller.
1: Que no suceda nunca más.
0: Glenn Miller.
1: Y claro.
0: Es una carrera.
1: De quien hablamos el otro día.
0: De quien hablamos el otro día.
1: Carrita marrón, todo eso.
0: Bueno, el otro día estaba viendo fotos de la presentación de Marilyn Monroe para las tropas.
1: Ajá.
0: Que los muchachos, ¿cómo se pusieron? Claro, recibir a Marilyn en ese momento.
1: Imaginar.
0: Sí. Bueno, vamos a algo más grato, ¿sí? Nueva York es una ciudad que atrapa bastante. Aunque a usted no le guste, usted lo mandan ahí.
1: A mí me gusta muchísimo.
0: No, pero veo gente que dice, no, Nueva York, después cuando van ahí no nos pueden sacar.
1: Nueva York tiene el no sé qué, ¿eh?
0: Sí. Tiene algo que es que la ciudad es protagonista.
1: Sí. Hay un ruido que no sé de dónde sale,
0: sí,
1: pero solo lo tiene Nueva York. Un olor.
0: Sí.
1: Que no es desagradable.
0: Una mezcla de pizzería y cañería,
1: sí,
0: que es...
1: pero no es desagradable.
0: No.
1: Que solo tiene Nueva York.
0: Y el parque.
1: El parque.
0: Y el parque ese que tiene, que se lo inventaron fenómeno, ¿eh? Se la plantearon bien ese
1: sí,
0: parque.
1: Sí, la pensaron.
0: La pensaron bien. Bueno, llegan los... Esto es de los Bee Gees. Los Bee Gees son australianos. Es un trío de jóvenes australianos que triunfan en Australia. Van a Londres, años 60 y pico, 66, 67, plena Beatlemanía. Van a Londres. Los Bee Gees. Se instalan en Londres, va bien en Londres también. Año 72, 73, próxima parada le dijeron Nueva York. Ya le fue bien en Australia, le fue bien en Londres, vamos a Nueva York. Se instalan los Bee Gees en Nueva York. Todavía no se había inventado la música disco. La música diseñada para discotecas, ¿sí? Todavía no se había inventado.
1: ¿De cuándo estás hablando?
0: 74, 73, 74, 75.
1: ¿Están acá?
0: Sí, sí, sí.
1: Mira vos.
0: La música disco, las primeras canciones de música disco son las de Donna Summer, populares, ¿no? Son del 76, 77.
1: Pero qué bien, Donna Summer.
0: Que, y bueno, por algo la buscaron para que inicie ella la movida.
1: Sí.
0: Era como que ya estaba todo preparado. Fue una invasión lo de la música. Porque no había música para bailar en ese momento. La gente bailaba, se
1: relajaba. Era linda, era linda.
0: Sí, sí, sí. Bueno, los Bee Gees llegan a Nueva York, se instalan y hacen un par de discos, viéndolos hoy a la distancia, ya uno se da cuenta que estaban buscando. Lo mismo que buscaban todos, la música para las discotecas que empezaban a surgir, y se bailaba lo que podía, ¿no? Se bailaba lo que se podía, entonces empezaban algunos DJs que ya a contratar sus bandas para hacer esos temas, y le ponían una rítmica más 4x4, más, ¿no?, bailable. Bueno, los Bee Gees en ese entorno hacen una canción que hoy está considerada una de las más grandes creaciones de los Bee Gees, que es Noches en Broadway, Nights on Broadway. Broadway, si usted conoce, es una calle que cruza en diagonal todo Manhattan, ¿sí? Si usted agarra Broadway desde que empieza hasta que termina, conoce Manhattan entero.
1: Es siempre Broadway.
0: Es siempre Broadway, pero va dos cuadras para allá, dos cuadras para el otro lado, sí. Así va conociendo el Village, el Soho, la parte donde venden alfombras, lo del Hotel Chelsea, ¿no? En fin. Y los tipos quedaron tan fascinados con Broadway que hicieron una canción que te dicen hoy los New Yorkers, es la canción que mejor pinta Broadway, que empieza diciendo, acá estoy en un lugar lleno de gente que no conozco, pero parece como que los conociera a todos.
1: No. Además, sé. ¿Ya regía aquello de que si no triunfas en Nueva York todavía no has triunfado? Y, porque eso valía para la música popular, para la ópera, y el que no triunfaba en el Met,
0: claro.
1: Chao.
0: Y acá el que no hacía un Radio City, no digo un Carnegie Hall, pero el que no hacía un Radio City o algún festival en el Madison Square Garden no estaba en la primera
1: todavía
0: línea.
1: Todavía no.
0: Los Bee Gees llegaron y metieron 20 Radio City una tras de otra.
1: En ese sentido, Nueva York superó a Europa, ¿no?
0: Nueva York.
1: Nueva York,
0: sí.
1: Superó a Europa.
0: Sí. Pero Nueva York. Ninguna otra ciudad de Estados
1: Unidos. No, desde luego, no.
0: Nueva
1: no,
0: York.
1: No. Sí, eso es lo que me han contado a mí también.
0: Yo estuve el año pasado, la verdad, y vi dos o tres shows de gente que no conocía y hoy los conozco. Se entiende lo que le dije.
1: Sí.
0: Bueno, ¿quiere escuchar Bee Gees? Noches
1: claro,
0: en Broadway.
1: Amigo.
0: Vamos.

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5: ¿De dónde sos vos?
6: Francia. En el hospital ferroviario en el puerto.
5: En Buenos Aires.
6: Porteño.
5: Capital federal.
6: En el puerto.
5: Yo digo que cada uno has crecido con, aunque no nos demos cuenta, la impronta del lugar donde nacemos,
6: sí,
5: o donde hemos vivido desde muy chico,
6: sí,
5: deja huellas en nosotros y en nuestra manera de ser.
6: Ah, yo viví en Villa Ballester.
5: Está bien.
6: Crecí en Villa Ballester.
5: Creciste en Villa Ballester.
6: Sí.
5: Un lugar especial, Gran Buenos Aires, Villa Ballester.
6: Sí.
5: Gran Buenos Aires, que tiene costumbres del Gran Buenos Aires,
6: sí,
5: y costumbres de la capital federal, porque, sí, muchísima gente de Villa Ballester venía, vendrá
6: a trabajar
5: a capital.
6: Sí.
5: Y seguramente también gente de capital, por razones que no conozco, por razones especiales, pero suele suceder,
6: sí,
5: iba a trabajar a Ballester y aledaño.
6: Claro, mucho colegio alemán había en Villa Ballester.
5: Sí, señor, y eso también influye.
6: Venía gente de todos lados a trabajar y a estudiar en ese colegio.
5: Sí, sí, sí. El lugar donde nacemos o crecemos,
6: sí,
5: influye en nosotros.
6: Sí.
5: Yo soy de la llanura, de un pueblo que se llamaba Bragado. Los pueblos, Borges decía que los pueblos son todos iguales, como las ganas que tienen de ser distintos. Y son iguales, porque tienen la estación de ferrocarril, en el mejor de los casos, la intendencia, la plaza, son todos iguales, claro.
6: La plaza, la iglesia, la confitería en la esquina.
5: Claro, y el campo, están rodeados de campo. La llanura es especial. La llanura de la provincia de Buenos Aires es distinta a otras llanuras de otras provincias.
6: Otro horizonte.
5: Por eso la canción es más calma. Por eso la canción es más calma, se usaba originalmente el estilo, los tristes de Vega, después la cifra, algunos peones golondrinas trajeron algunas tímidas chacareras, algunos peones golondrinas traían algún chamamé desde Corrientes,
6: sí,
5: pero sobre todo estaba el ambiente del campo, que tiene una gran nostalgia, no se sabe por qué. Las tardes serenas de la llanura que yo he frecuentado de chico, sobre todo en las vacaciones, que nos mandaban a todos los chicos al campito de algún amigo o de un pariente, o una quinta más o menos lejana del pueblo para que hubiera un cambio, porque ni hablar de vacaciones.
6: No era de mandar a momento.
5: En ningún otro lado. Mandamos a los nenes allá si se entretienen. Y la verdad que eso nos enseñaba vida. Había miles de historias que se plasmaban en canciones. Y había un lugar muy especial en un campito que tenían unos parientes míos, la reunión de los peones, que se hacía muy temprano porque era gente que se levantaba a las 4 de la mañana, ¿no? Entonces muy temprano nos dejaban a los chicos mirar, se hacía una rueda de peones, después de comer tomaban mate y cantaban canciones. Y casi todas las canciones llevaban escondida una tristeza. ¿Y por qué llevan escondida una tristeza? Porque la única manera que tiene el hombre, sin ponerse colorado de vergüenza, de decir las cosas que le suceden, es a través de los autores y a través de las canciones.
6: Sí.
5: Nadie va a decir, uy, mirá, yo tengo un problema tan grave. Imagínate los peones. ¿Qué hace Rosendo? Sí, mirá, me abandonó mi novia. No, no puede decir eso. No. Jamás puede decir eso.
6: No.
5: ¿Cómo va a poner en la rueda del mate su problema personal?
6: No,
5: entonces
6: no.
5: Lo ponían como a través de una canción.
6: Sí.
5: Hay una cantora que es de Guaminí, que se llama Nelly Omar,
6: sí,
5: que tiene un éxito por encima de todas las cosas en una milonga que se llama Tu Vuelta, que es muy de la soledad en la llanura. Es una muchacha que un día conoce un hombre, se aman brevemente, él le deja nada más que un beso, ella le da nada más que un beso.

0: tienen una relación sexual íntima y ella está esperando un bebé. Está esperando un bebé, pero el hombre ha desaparecido.
1: Claro.
0: El hombre ha desaparecido y entonces es la llanura. ¿Cómo se comunicaban en aquella época?
2: Claro, si desaparecía uno, ahí desaparecían sellos, no es como ahora, ¿no?
0: Cuando desaparecían, desaparecían.
2: Sí, sí.
0: Y no aparecían más. Y entonces ella en un momento dice, tu vuelta sigo esperando y a pesar de tu tardanza, yo conservo la esperanza de que me sigas amando. Lo vio una sola vez. Y le prometió, como prometemos todos los hombres en determinados momentos de la vida, que vamos a amar a esa persona para toda la... Ah, se usaba antes, ahora no creo.
2: No, sí,
0: son mucho más inteligentes. Son...
2: No, bueno, pero...
0: Son mucho más respetuosos de la vida.
2: Sí, sí, las promesas incumplidas.
0: Las promesas incumplidas.
2: Sí, es algo inherente al ser humano.
0: Yo te traigo algo de aquello que me signó mucho. La canción, la milonga criolla, cantada por Nelly Omar, que se llama Tu Vuelta, y que es una historia de vida, caramba.

0: suelta.
1: Qué lindo.
0: Uno le, a uno le queda el lugar donde sí. nació, el lugar donde creció.
1: Me convenció, Héctor, ya está. No me, ya después lo que me dijo, ya está, me quiero ir a mi casa. Pero me voy a ir a mi casa. Brasil.
0: Brasil.
1: Una de un montón de músicos que a los argentinos no son...
0: afines.
1: Casi argentino, sí, sí. Hay tipos que triunfan más acá que allá, le puedo dar fe de eso. Brasilero que tiene más gente acá en un teatro que allá, ¿eh?
0: Una vez te voy a pedir que me hables del fenómeno La Fusa. ¿Y sí. qué? ¿Y qué había en derredor de eso? Porque esas cosas no suceden porque sí. No. Hay algo que le hace el contexto.
1: A mí me hablaba mucho de La Fusa, ¿sabe quién? Sergio Renán.
0: Ah, él iba mucho.
1: Sergio iba todo. Donde estuviera abierto le entraba. Pero Sergio, mi querido Sergio Renán.
0: Qué lindo tipo, Sergio.
1: Dios. Sí, sí.
0: Además sabías dónde encontrarlo.
1: Siempre.
0: Ibas a tomar café a la Galería del Este.
1: La Galería del Este estaba ahí, sí, esperando que alguien se siente.
0: Sí, sí, sí, sí. Sí.
1: Y a mí un día me dijo, pues sí, yo no quería, lo vi ensimismado en su pensamiento. Usted sabe, yo lo quise mucho a Sergio.
0: Sí.
1: Lo vi ensimismado en su pensamiento y no lo quise molestar y lo saludé de lejos. ¿Qué, no te sentás? Bueno,
0: además, eso me recuerda una cosa, era un gran conversador.
1: Sí, adoraba conversar, sí, sí, sí. Bueno, Sergio me hablaba mucho de La Fusa. La Fusa estaba en Riobamba y Santa Fe. O sea, aquí va él. Que un día lo lleva a Tower Records, ¿sí? La disquería.
0: Sí.
1: Que yo no sabía eso. Y me dijo, acá está Tower Records. Sí, acá estaba La Fusa, me dijo. Y tocaba las paredes.
0: Mirá vos.
1: Sí, vamos a hablar de La Fusa. Y bueno, don Alfredo Radosinski.
0: Pero había un contexto, ¿sí o no?
1: Sí, don Alfredo me cuenta que el farolito que saluda a Vinicius en la canción. Yo nunca entendí eso, que Vinicius dice, farolito, dice por momentos en la canción.
0: Uh-huh.
1: Está grabado en vivo eso. Uh-huh. En La Fusa de Punta del Este está grabado en vivo, ¿eh? No en la de acá.
0: Uh-huh.
1: Y me dice don Alfredo Radosinski, ¿sabés quién es farolito? No, le digo, ¿quién es don Alfredo? Mi mujer. Que Vinicius le decía farolito porque hacía así con las pestañas. Vio esa gente que hace así con
0: las pestañas.
1: Que pestañeaba. Y Vinicius la veía de lejos y le decía farolito.
0: ¿Hubo otra Fusa en Mar del Plata o no?
1: Sí.
0: Sí,
1: sí. Sí. Bueno, Yavan, vamos a Yavan. Después un día, te voy a traer La Fusa.
0: Sí, dale.
1: Sí. Yavan, músico cantante, sobre todo cantante, un cantor sensacional. Compositor, tuvo un momento, vio eso, ¿vio cuando usted ve que cae una estrella? Estaba hablando con una señorita que mucho no le interesa, pero dice, y de repente cae una estrella atrás de ella y dice, cambió todo, si usted ve esa escena, no me va a decir que no.
0: Uh-huh.
1: Yavan estaba grabando en Estados Unidos, estaba terminando el disco. Estoy hablando de años 72, 73, por ahí, uno de sus primeros discos. Y lo mandan a masterizar a Estados Unidos. Llega al estudio y le ponen el disco, a ver qué vamos a hacer, subimos los graves, acá ponemos un viento, bla, bla, bla. Vio el trabajo que hacen los ingenieros de sonido, que se llaman.
0: Qué genial eso. No sé cómo lo hacen.
1: No, es un oído especial que tiene. Bueno, cuestión que estaban ahí laburando con un tema. Y tiene esa, no sé qué decir, fortuna. En el estudio de al lado, ¿sabe quién estaba grabando? Stevie Wonder.
0: Ah, la flauta.
1: Sí. Y Stevie Wonder, parece que esto lo cuenta uno de los músicos que estaba ahí, ¿no?
0: Ajá.
1: Se juntan en el comedor, que era un comedor común a todos los que estaban grabando ahí, donde uno podía departir capaz con Stevie Wonder o con un desconocido, o con un italiano que estaba grabando algo. Y le dice Stevie Wonder, ¿quién es el que estaba cantando y tocando lo de acá al lado? Este, un brasilero. Lo muestran allá y le dice, ¿querés que te ponga una armónica? La armónica que se escucha en este tema es de Stevie Wonder.
0: No jodas.
1: Gratis. Estaba aburrido Stevie Wonder y dijo, para que acá le meto la armónica, va a ser como lo mejoramos. ¿Quieres escucharlo? Y lo va a cantar en castellano acá.
0: Dale.
1: Esto se llama Samurai es Yavan.

0: Siempre te quiero preguntar.
1: Sí.
0: Vos me dijiste que lo trataste, Spinetta.
1: Bastante, gracias a Dios.
0: ¿Cómo era?
1: Hermoso. Un hombre hermoso.
0: ¿Qué él pensaba era de la...? ¿Qué quería él?
1: Luis era...
0: Él pensaba... Todos tenemos aspiraciones, ¿no?
1: Sí.
0: Él, algunas se logran, otras no. Él pensaba que había logrado sus aspiraciones. ¿Qué pensaba de él, artista, él?
1: Él renegaba bastante de su obra, por lo que a mí me yo era muy fan de la obra de él. Y yo siempre le encontraba cosas.
0: ¿Sabes? Pero teniendo tanto fan, ¿cómo un tipo
1: sí
0: puede dudar de la calidad
1: y
0: de lo que...?
1: Y bueno, o sea, me va a preguntar eso, Héctor, de un tipo...
0: Que por ahí creía que le faltaba profundidad. Sí.
1: No, profundidad no, él creía que lo podía haber grabado mejor, que lo podía haber terminado mejor, man, que lo podía ver.
0: Eso es inherente a cualquiera.
1: ¿Quiere que le cuente una de Luis? Estamos grabando. Yo tengo una anécdota con Luis que ha tomado todo público, porque un día la conté en la radio y empezó a ¿no? Estábamos, yo le grababa en los años entre el 93 y los últimos. Yo creo que medio por cábala, él me hacía grabar a mí la promoción del concierto de fin de año que siempre daba. Él siempre tocaba en noviembre, diciembre, en el Gran Rex.
0: Sí.
1: 5, 6, 7 conciertos. Era como la presentación que todos los fans de Spinetta esperábamos, que sabíamos que iba a aparecer y que presentaba algo.
0: 10 lucas gente.
1: Sí, sí, es fácil.
0: Sí.
1: Pero no hacía más. Podía seguir haciéndolo, pero no quería hacer más. No, hago 3, 4.
0: O sea, que
1: no
0: tenía más de 10 lucas gente.
1: Sí.
0: De 10.000 personas.
1: Entonces estábamos en su estudio, en La Diosa Salvaje, de la calle Iberá. Él tuvo 2 estudios. El primero se llamó Ratón Finta. Ratón Finta. Que le pregunto, ¿por qué le pusiste Ratón Finta? Y dice que un día va a cobrar, lo llaman para cobrar la plata que le debían en Sadaic de una versión que había hecho Leonardo Fabio de Para Saber Cómo Es la Soledad, que obviamente vendió mucho más Leonardo Fabio que él en su momento, ¿no? Y entonces dice, pero hace como un año que la grabó, sí, pero no lo encontraban porque estaba mal escrito el nombre, y le habían puesto Finta, porque se ve que Fabio dijo, anotáselo a Spinetta, y no escucharon bien, y anotaron Finta. Entonces el tema figuró como el señor Finta, que no existía, hasta que alguien le dijo, no, es de Spinetta. Bueno, el otro estudio se llama La Diosa Salvaje. Estábamos grabando ahí, mediodía, nos agarra el hambre, ¿no? Me grabó 3 o 4 tomas, me mostraba el disco que iba a presentar, todo eso, le vamos a comer un choripán, Luis, estábamos con la vieja barrio, y un par de colaboradores más, vamos a comer un choripán y nos vamos a lo que hoy es la avenida Roberto Goyeneche, en Saavedra, ¿sí? Se ubica, y veráis ahí, veráis Goyeneche.
0: ¿Sí?
1: Vamos a la plaza que hay ahí, y lo ve el tipo del choripán. ¿Sabés quién es este? Le dice al compañero. Este es el flaco de Pescado Rabioso, ¿no? Spinetta, claro.
0: El tono ese.
1: Sí, sí, sí. Sí, lo retengo. Lo retengo ese tono. Y Spinetta dice... Y antes de que le empiece a hablar, el pibe dice, ¿me haces un choripán? ¿Cómo choripán? Choripán. Comimos todo choripán, grita Luis.
0: Sí.
1: Y el pibe, para hacerle una mención a Spinetta, le dice, flaco, ¿cómo te escuchaba yo? ¿Querés que te lo haga mariposa? ¿Sí? Que sabe cómo es el chorizo mariposa.
0: Sí.
1: Sé que corta el medio.
0: A vos no te gusta, a vos no te gusta. Yo sé, sí. Has dado conferencias por radio de que no te gusta el chorizo mariposa.
1: No, a mí me gusta el chorizo.
0: Te conozco, Flores.
1: Bueno, vamos caminando con Luis.
0: ¿Qué tenés contra el chorizo mariposa?
1: No me gusta.
0: Otro día, habla de por qué tu inquina contra el chorizo mariposa.
1: Tengo
0: Has hablado muy mal del chorizo mariposa.
1: Tengo mi fundamento. Bueno, está bien. Este es uno. No, bueno. Le da el chorizo, le pone chimichurri, se lo carga. Te lo hago cargado. Y se lo carga de chimichurri. Vamos caminando 30 metros y Luis abre el pan. ¿Sí? Yo que quedo como un sudario del chorizo con el chimichurri, queda como una marquita.
0: Sí.
1: Y dice Luis, mire la cabeza a Luis, ¿no? Chorizo mariposa. Y me mira, mostrándome el pan, y me dice, en el único lugar donde se puede amalgamar un chorizo y una mariposa es acá en Saavedra. Porque todos los chorizos son iguales y todas las mariposas son diferentes. Ahí tiene a Luis.

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1: Las 11 de la noche en la República Argentina. Creció la confianza en el gobierno nacional. Registró en agosto una suba del 6,4% respecto de julio, según un estudio de la Universidad de Itela. Es la segunda mejora mensual en lo que va de 2026. Entre los componentes del índice, destaca el aumento en la evaluación general de la gestión, un 7,6% más, y honestidad, un 2,7%. Detuvieron a un subcomisario en San Luis.
2: Un subcomisario de la policía de San Luis fue detenido tras una denuncia por un presunto hecho de violencia de género ingresada a través del 911. Por disposición judicial, el efectivo quedó detenido y la jefatura le retiró preventivamente el arma reglamentaria. Además, Asuntos Internos inició un sumario administrativo y dispuso su pase a servicio pasivo mientras avanza la investigación.
1: La información deportiva con Eladio Arregui.
3: Está finalizando la sexta fecha del torneo clausura de la Liga Profesional de Fútbol. A primera hora, Tigre le ganó a Central Córdoba de Santiago del Estero 2-1 y está por concluir el primer tiempo. En Córdoba, Talleres le está ganando 1-0 a Rosario Central, gol de Díaz de penal. Mientras tanto, en la Fortaleza Granate, Lanús y Argentinos empatan 0-0.
1: Ernesto Arriaga y el tránsito.
4: Ya cerró el paso Jama, el Cristo del Redentor está cerrado en Mendoza, Chile, y el Carrera Zamoré abre mañana a 9 de la mañana de Villa Costura a Osornos. El Futelefú abre mañana a 9 de la mañana. Y el paso internacional del Estrecho de Magallanes, de Chile a Chile, para ir a Río Grande y Ushuaia, el ferry trabaja de 7:30 a 21 horas durante todo el día.
1: En Esquel, donde nos escuchás por AM560, la temperatura 4 grados. Se esperan 14 grados de máxima. Mañana martes, 17 el miércoles en Buenos Aires. A esta hora, 10 grados la temperatura. Cielo despejado.
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2: ¿Qué dice, maestro?
3: ¿Sabe quién le manda saludos? No sé que usted los va a apreciar. El señor Mario Salcedo, dueño del bar de la Galería del Este, entre otras cosas.
2: Una institución de Buenos Aires,
3: maestro. Institución de Buenos Aires, sí, sí.
2: Maestro.
3: Le mando un gran abrazo.
2: Gracias, retribúyale de mi parte.
3: Cómo no, cuando lo vea.
2: Y pregúntele cuándo invita.
3: Cuando invita a algún lado, sí.
2: Así
3: sí.
2: Lo vamos a ver por allá. Es una institución.
3: La Galería del Este es una institución.
2: Pero claro, y él también.
3: Qué raro que no se hizo un libro de la Galería del Este,
2: sí, eso
3: ¿no?
2: Se va a hacer.
3: Sí, usted dice.
2: Yo creo que... Cuando terminen los libros de Chimento, de esto, del otro, político, esto. ¿Qué más allá? Alguien va a escribir esa historia.
3: Es más interesante. La gente que frecuentaba ese lugar era más
2: interesante. Qué lindo hacer una recorrida por ahí. Sí. Mirar el contenido que tiene que tener, lo artístico, lo cultural.
3: El Ditela estaba ahí.
2: Lo literal.
3: Pero iban todos ahí después de la, antes ahí, después de la función. Sí, sí.
2: Qué 60. Vivimos buenos 60.
3: Yo no me, siempre que me lo perdí.
2: Artísticamente,
3: ¿eh? Sí, sí, sí. Y no quedó mucho, ¿eh?
2: No.
3: El otro día me explicaban, perdón, estaba en la tele, con gente de la tele, y le decía que, pero cómo, no, nadie guardó lo de Mancera. Lo de Carrizo en Sábado de la Bondad.
2: Hay muchos.
3: ¿Se acuerdan esos programas? ¿Y sabe que me dijeron? No, ¿cómo lo iban a grabar si iba en vivo? Y todavía no existía el videotape.
2: Sí, existía el videotape.
3: ¿Existía? Sí. A mí me dijeron que no se grabaron esas cosas porque iban en vivo.
2: No.
3: Que lo que he grabado es lo que...
2: Lo que pasa es que cuando había alguna intervención de esas nada tranquilas, que cambiaba de cabeza el canal, sí, sí. Usaban para no comprar tapes... Usaban los tapes que había archivados para grabar nuevos programas.
3: ¿Tú no tienes nada de lo suyo? ¿Humor redondo?
2: No, a mí no me gustó grabar nada. No, en lo que no había en la época de Humor Redondo eran grabaciones domésticas.
3: Claro. No, claro.
2: No había grabadores domésticos. El primero que me vendió un grabador, porque en una ocasión, cuando el canal era... yo pasé del 13 al 11... El canal era de García y fuimos a hacer un...
3: ¿Fue el 11?
2: Sí.
3: Ah, no me acuerdo.
2: A mí me daba risa porque contrató a Mancera, contrató a Tom Jones y a mí. Entonces los ponía, tal mes, presentación de... En lo mismo, éramos lo mismo, como si yo fuera igual que Tom Jones y que Mancera. Le decía, Tom Jones... Nicolás Mancera, y aparecía la foto, o sea, Héctor Larrea, y a mí me daba una vergüenza.
3: No, ¿por qué?
2: Y sí, no sabía dónde meterme.
3: No, ¿por qué, Héctor? Usted para mí es más grande que Tom Jones.
2: Perdóname. Es bueno eso.
3: Tom Jones tiene lo suyo, pero usted también.
2: Déjeme decirle. Sí. Cuando fuimos con Héctor Ricardo García a hacer un programa que se llamaba Tango Club a la Patagonia.
3: ¿Qué año?
2: 74. Sí, señor. Y llevaron todas las orquestas, llevaron el piano, lo ponían en la cordillera. Ah. Entonces yo le pedí a Juan Alberto Badía, sí, que tenía una casa de un estudio de grabación y además conseguía que alguien le armara unos aparatos para grabar en casa y te las rebuscabas. Y le dije, Juan Alberto, necesito grabar estos programas, me gustaría guardarlo. Pero me prestó un equipo.
3: Sí.
2: Para grabar televisión en cinta abierta, de un cuarto de pulgada.
3: Un cuarto de pulgada,
2: y en casa no lo sabía.
3: Grandes,
2: sí,
3: pesados. No.
2: Entonces no lo supieron grabar y me quedé sin nada. Me quedé con el equipo, nunca lo pude adaptar. Y se lo agradecí y se lo devolví el resto. Pero no había, después vinieron los VHS.
3: ¿Y no lo grabó nadie?
2: No tengo nada, pero tampoco... Eso es aire, y el aire...
3: No, está bien.
2: El aire tiene que irse al lugar de donde vino. No sé, la vida, dónde quiere mandarlo, a qué lugar de la naturaleza. Lo mismo que nosotros.
3: Sí, sí, tiene razón. Un día vamos a hacer aire nada más.
2: Pero claro.
3: Bueno, ¿a dónde quiere llegar? ¿Quiere que vaya yo o va usted? Lo que usted quiera. Yo tengo de todo para usted. Usted sabe que yo me...
2: Dale vos.
3: Bueno. Se va a sorprender con esto. Ya sé que no lo voy a sorprender mucho porque me conoce hace muy chico, yo siempre, nunca le oculté nada, pero...
2: Ya se bailaba solo.
3: Bailaba solo cuando me... Sí, sí, pero ya después me se dijo que...
2: Salón bailable.
3: No, yo sabía que bailando no iba a ningún lado. Siempre no. Lo tuve claro eso, no, no era lo
2: ¿Tenías
3: mismo.
2: ¿Tenías autocrítica?
3: Sí, sí, tengo autocrítica.
2: Bueno.
3: No, pero yo tengo una parte que... Yo soy muy romántico conmigo. Yo me toco la mano, a la noche, escuchando música, me arreglo el pelo, me acomodo la solapa, ¿vio? Y escucho algunas canciones que yo sé que no las puedo compartir, porque me dicen, ¿qué haces escuchándome? Siempre viene ese comentario. Porque, ¿qué haces con esto vos? ¿Qué haces con esto? Y yo, a mí también me gusta. Yo también tengo mi corazón roto, si usted lo quiere. Tengo un broken heart, Boulevard of Broken Heart, ¿sí? Entonces me pongo, me pongo a escuchar unas canciones. Y un día, hay una canción que a mí me encanta, que la verdad que envidio mucho al tipo que se la hicieron. Pero yo sé que esta canción se la hicieron a un tipo.
2: ¿Ah, sí?
3: Sí, porque no tiene otra razón de ser. Que se llama La gata bajo la lluvia. Que tiene una versión muy famosa que es de Paloma San Basilio, que es la versión que fue famosísima. Y, pero, usted sabe cómo soy yo, que empecé a buscar, y llego a la original. Que no es tan buena como estas que le cuento, no está tan bien producida y grabada. Y también la canta una chica que no sé quién es, que se llamaba Gabriela, española, del año fines de los 60, le estoy diciendo. Parece que hubo mucho escándalo con esta canción, porque es una canción escrita por una mujer a un hombre. Ella entiende que él la haya dejado, y ella entiende que se van a querer siempre, más allá de que por algo no pueden estar juntos. Una historia, ¿vio? A mí me gustan las historias en las canciones, ¿vio? Y esta es una historia que siempre pensé, ¿cómo me gustaría haber sido ese tipo?
2: Las canciones tienen éxito cuando tienen una historia, sí, para contar.
3: Sí, sí, y cuando se entiende la historia.
2: Claro.
3: Y cuando se entiende. A mí me gustaría compartirla con usted, Héctor, mientras nos miramos así de lejos.
2: A ver.

0: Pero no la conoces a la chica.
1: No. No, no sé.
0: De modo que con esta chica no puede tener un romance, porque no.
1: Mire, si a mí me manda una carta y me pone todo eso, no sé si la voy a buscar, aunque se haya equivocado de hombre.
0: Claro.
1: Se equivocó de dirección y me llegó, pero bueno, Gabriela, arreglemos esto.
0: Esto es un... Suele ser la reunión para escuchar discos, un montepío, una mezcla. Donde hay de todo.
1: Montepío me perdí, lo juro.
0: Montepío es un lugar donde se vendían cosas. Que podías, la Biblia, el calefón.
1: Un cambalache.
0: Cambalache.
1: ¿Eso era un montepío?
0: Montepío, le decían Montepío, se vendía de todo.
1: ¿Quién era Julián de Montepío?
0: ¿Qué sé yo?
1: Que me sonó, era un amigo de Isidoro Cañones. No, no, era un amigo de Isidoro Cañones. Julián de Montepío.
0: Sí, Montepío era un lugar donde se vendía todo.
1: Ah, ahora entiendo por qué le decía Montepío.
0: Por lo menos allá en Bragado.
1: Sí, sí, tiene razón, ahora que me dice, sí, sí.
0: Yo he seguido, trato de tener todo lo que hizo Atahualpa Yupanqui. Sí. Vos el otro día trajiste el himno a Tucumán, que me gustó.
1: Genial.
0: Lo que hizo Atahualpa Yupanqui a lo largo de su vida. Sí. Hay mucho material que no se ha reeditado y mucho que no se ha editado en el país.
1: ¿Cómo no se editó? Ah.
0: No se ha editado, no, se editó afuera.
1: Lo grabó afuera y...
0: Yo este disco que tengo acá en la mano,
1: sí,
0: no sé si se editó en alguna parte. Un diario... Sí. Lo editó hace unos años,
1: sí, sí,
0: y me quedó. Es Atahualpa Yupanqui,
1: sí,
0: hablando. Y dedicándole esos momentos de reflexión a don Julio Argentino Jerez. Habla sobre el destino del canto. Habla, sí, de don Manuel Ciplituca.
1: ¿Ciplituca?
0: Sí, que era un indígena de allá del norte.
1: ¿Qué es, un show?
0: Habla, no. No, no, son bandas aisladas,
1: sí,
0: donde toca estos distintos temas. A don Manuel Acosta Villafañe, que era un autor muy importante de música nativa.
1: Perdón, pero yo no tengo este disco. Cuando usted dice que habla, ¿él habla del tema así como lo que lo presenta o algo de eso?
0: No,
1: o...
0: no, no, acá no canta Atahualpa.
1: Ah, ¿no?
0: Solo habla.
1: No sabía.
0: Claro. Entonces habla también de una personalidad a quien muchos le tenemos un extraordinario respeto. Habla del poeta, mirá, fue poeta, músico, periodista, compositor, libretista, conductor de radio y político, don Buenaventura Luna.
1: Buenaventura Luna.
0: Sí.
1: Eso.
0: Buenaventura Luna hizo la famosa tropilla de Huachipampa, donde estaba el dúo Tormo Canale, antes de que Antonio Tormo fuera Antonio Tormo. Antonio Tormo vino varias veces a Buenos Aires y siempre le iba más o menos, más o menos, más o menos, hasta que viene, lo llaman de Radio Belgrano para hacer, sí, el famoso Federal, la audición de Federal,
1: sí, sí, sí,
0: los domingos al mediodía y los
1: el
0: jueves.
1: Federal.
0: Y los jueves de gala, sí,
1: sí.
0: Y explota todo. Y
1: ahí explotó
0: es
1: todo.
0: Es el hombre de la década, Antonio Tormo, sí, buen cantante y una, sí, voz muy cuyana. También.
1: Sí.
0: Si recordás la voz de Antonio Tormo.
1: Sí, yo le invité un día a Rock and Pop.
0: ¿Ah, sí?
1: A Antonio Tormo, sí, sí, lo había conocido una noche. Usted sabe que la Rock and Pop estaba ahí en Defensa y la Avenida Belgrano. Estaba,
0: sí,
1: a la,
0: sí,
1: vuelta,
0: sí,
1: de Michelangelo.
0: Sí, sí, sí.
1: Y estaba,
0: sí,
1: taconeando. No sé cómo.
0: Ahí fui yo.
1: Claro, no sé cómo alguien me dice. Claro, claro, alguien me dice, ese es Antonio Tormo. Antonio Tormo, yo me acordaba de Lingera y todo, los 33.
0: La canción de Lingera.
1: Y los 33 orientales también,
0: sí,
1: ¿no?
0: El Ancho de la Gambicha, sobre todo.
1: El Ancho de la Gambicha.
0: Fíjate, un intérprete cuyano se impone por un chamamé correntino.
1: Ah, claro.
0: Cantó todo,
1: sí,
0: cantó,
1: sí,
0: a Memo,
1: sí,
0: ¿no? Cantó.
1: Pero se consagró con el Rancho de la Gambicha, él.
0: Sí,
1: no, no, yo no lo vi. Ah,
0: el Rancho de la Gambicha en ese momento era el himno nacional. Se escuchaba,
1: sí,
0: en todas,
1: sí,
0: partes.
1: Sí, sí, yo pensé que era por el Lingera que sea. A mí me llegó el Lingera de él.
0: La canción del Lingera. Es muy bueno el tema, yo considero que es bueno.
1: Es bueno, así.
0: Hay,
1: sí,
0: gente que lo menoscaba, que dice que no, que es para,
1: no, no,
0: las clases,
1: es bueno,
0: populares. Como,
1: no,
0: yo soy clase popular.
1: Y yo también, bueno,
0: muy baja.
1: Sí, sí.
0: Entonces sé lo que es eso.
1: Uno había siempre el Lingera.
0: Aparte, claro, de tranchar, tratado el Lingera. El Lingera era un tipo, un andarín que hacía algunos trabajitos.
1: Claro.
0: Lo que, sí, gano, lo gasto, lo doy.
1: Sí.
0: Él no, no.
1: Lingera soy. Lo...
0: ¿Cómo será vivir así? ¿Cómo, no, será vivir sin un lugar donde volver?
1: No tengo norte, no tengo guía, para mí todo es igual.
0: Para mí todo es igual. Es andar y andar y andar y andar, parar. Hace algo, se gana un peso, come, duerme, sí, como puede, a la intemperie. Si lo dejan entrar en el galpón de una estancia, entra al galpón. Si lo dejan,
1: sí,
0: estar.
1: Sí, claro, claro.
0: Esas cosas las conocía muy bien, sabía interpretarlas porque conocía a la gente Tormo. Pero acá no estorbo, acá el tema es Don Buenaventura Luna.
1: Sí.
0: Y Yupanqui, que compuso con él algunas canciones importantes, con el fondo de la canción Vallecito, hace un poema dedicado a Don Buenaventura Luna que pensé que era bueno traértelo.
1: ¿Cómo no?
0: Dale.

Buenaventura Luna está en su tierra, floreciendo en la nieve su copla de silencio. Para guardar el sueño del poeta, la comarca de Huaco limpió sus lejanías, pobló de resonancias su campana de cumbres, y en la bíblica paz de los ocasos se oye el salmo del aire entre los álamos, mientras se agita tímido en las sombras el cencerrito azul de las majadas. Viejo camino gachallero, desenroscado caracol, junto a la huerta del abuelo te está llamando Huandacol. Tierra bermeja y trajinada, viña madura bajo el sol, antigua minga lugareña donde el poeta amaneció, en la nostalgia la tonada, el romancero en el amor, el contrapunto en la payada, la historia gaucha en el fogón, para la noche del recero, la luz profunda de su voz.

Muchas lunas pasaron sobre las cordilleras, sublimando el silencio donde duerme el poeta. A lo lejos el aire se puebla de tonadas. A lo lejos dialogan las guitarras secretas. Y una vidala errante, litúrgica y nocturna, quiere nombrar tu nombre, Buenaventura Luna.

0: La compaginación de este disco...
1: Muy bien hecho.
0: Muy bien hecho. Fue hecho por Hugo Casas, técnico de grabación José Soler. Ya voy a tener una pista a través de técnico de grabación José Soler, de dónde se hizo. Y bueno, una diagramación muy linda, pero no tiene que ver nada que ver con la grabación original. Yo no lo había escuchado nunca, hasta que lo tuve en mis manos. Un diario lo editó como un suplemento. Tiene este Destino del Canto, que es un poema muy lindo de Yupanqui, Paisaje de la Vidala, a Don Julio Argentino Jerez, que ya te lo dije, Sentido Estoy, que es acerca de la Vidala, Changuito Riojano, con fondo de chaya popular, Los Indios, este es muy lindo poema. Este disco es para que les...
1: ¿Cómo se llama el disco? Por si, que
0: este disco se llama Pasaban los Cantores. Pasaban los cantores a Atahualpa Yupanqui.
1: Debe estar ya, me imagino, para, si salió de alguna manera, debe estar en algún... Muy interesante.
0: En alguna parte tiene que ser.
1: ¿Sabe con quién hicieron este trabajo? También hay que hacer este trabajo de un autor, compositor, recitando. Jim Morrison de los Doors, ¿sí?
0: Ajá.
1: Cuando Oliver Stone hace la película, ¿sí? Se hace de unas grabaciones de unos recitales de poesía que daba Jim Morrison, en pleno éxito de los Doors, ¿no? Cada tanto se iba a bibliotecas o esos lugares y recitaba sus poemas, canciones incluso. Y entonces Oliver Stone pagó la restauración, estaban muy maltrechas las grabaciones. Es muy interesante ese disco. Es la banda de sonido de la película Los Doors. Y es Morrison recitando y atrás los tres Doors que quedan vivos, que quedaban en ese momento vivos, le hacen la música.
0: Mira.
1: Y tiene una rítmica para hablar. Vio que Atahualpa no habla como hablamos nosotros.
0: No.
1: Tiene otra...
0: No, ahí es un poeta.
1: Claro, Morrison es lo mismo.
0: El poeta tiene música.
1: Sí, claro. Bueno, Morrison recitando, le pusieron un tecladito, una guitarra atrás y es un tema maravilloso.
0: Sí, claro.
1: Sí, muy interesante, muy interesante. Bueno, yo, ¿sabe dónde lo voy a invitar? Lo voy a invitar a una Nueva York de los 70... 80, principio de los 80, ¿sí? Estaba, no era un lugar así plácido, ¿no? Estaba medio agitado, ¿no?
0: Sí, pero...
1: Tenía zonas que no se podía estar, me dijeron. Yo no estuve en esa época, pero...
0: Yo no me olvido nunca, andábamos recorriendo por ahí con mi mujer, puede ser 74, 75, recorriendo las calles laterales a Broadway. Que no te podías ir muy lejos.
1: No.
0: Entonces entramos en una casa que vendía no sé qué película, no sé qué. Y el tipo tenía un palo de...
1: De béisbol.
0: De béisbol,
1: sí,
0: grande,
1: sí.
0: Así. Y decía... En ese momento el tipo pensaba que solo la gente negra lo iba a saltar. Entonces yo le pregunto, ¿y por qué tiene esto? For the black people. The black people.
1: Sí, lo recibía con eso el animal.
0: Y lo recibía con eso, sí, se tenía que defender.
1: Bueno, Roy Ayers. Un muchacho negro que venía de tocar... ¿Sabe qué es? Vibrafonista. ¿Sí, vibráfono? ¿Ese se toca con palitos?
0: Sí, señor.
1: Hay que tener oído para tocar eso, ¿eh? Porque la verdad, hacer bobadas las hacemos todo con eso. Ahora tocar algo en serio con eso es difícil.
0: Tocar eso, ¿sabes?
1: Claro. Yo lo vi a Roy Ayers.
0: ¿Vibráfono, dijiste?
1: Vibráfono, sí.
0: Sí, un día me dice, puse a un vibráfono, Mariano Tito. Voy a grabar en RCA, me dijo. Y va a tocar el vibráfono Mariano Tito. Digo, ¿qué tiene que ver un vibráfono con la chacarera? Vas a ver, escucharlo.
1: Y si sabe tocarse...
0: ¿Por qué no me habré callado? ¿Sabes lo que digo? Una maravilla.
1: Eso, sí, es muy lindo cuando está bien tocado. Es como la melódica.
0: Una maravilla.
1: Un día yo voy a ver a Steely Dan, una banda maravillosa, y sale el tipo con la melódica. ¿Vio el pianito ese que se sopla?
0: Sí.
1: Que uno en la primaria lo usaba para hacer tocar Feliz Cumpleaños. No, cuando lo agarró parecía un órgano Hammond.
0: Sí, sí, sí.
1: Bueno, Roy Ayers toca el vibráfono. ¿Sabe cómo toca? Con cuatro palitos al mismo, dos en cada
0: dos
1: mano.
0: Y dos, sí.
1: Dos y dos. Y le da arriba.
0: Separaditos,
1: y uno entre el meñique y el anular, sí, sí. Y el otro entre el índice y el mayor. Sí. Y tocar con eso, ¿no?
0: Y hacen primera y segunda voz.
1: Sí, sí, sí. Es impresionante, Roy Ayers.
0: ¡Hacelo!
1: No, por él. Venía de tocar. Este se hizo famoso. ¿Sabe con quién, Roy Ayers? Con George Benson. Los dos juntos arrancan.
0: Hacen contrapunto de notas con eso.
1: No, es muy difícil. Hay que tener dos orejas totalmente separadas, sí, una de otra.
0: Sí, sí. El cerebro tiene separado.
1: Didi Goodman, que se fue a estudiar a Berkeley hace mucho. Didi Goodman acá era tecladista de David Lebón, de Celeste Carballo. Tuvo su banda que se llamaba Fiesta Americana en los 80, que no pasó mucho. Se va a Berkeley. Pasan los años. Y un día está acá en Buenos Aires. Y yo tenía una publicidad en mi programa, de un programa que hacía en Rock and Pop hace muchos años, y decía como gran cosa, un programa que pasa música de Roy Ayers. Porque era nadie Roy Ayers, era como anunciar a, no sé,
0: sí,
1: hoy con música de Mario Salcedo. Y dije, sí, escucha por eso. Y viene un día...
0: Mario Salcedo debe ser más conocido.
1: Debe ser más conocido. Viene un día Didi Goodman, ¿qué haces? Me dice. ¿Qué Didi? Después de 10 años no lo veía. ¿Qué haces pasando Roy Ayers? Esa pregunta me hace. Yo le digo, no sé, paso, yo toco con Roy Ayers, me dice.
0: Mira,
1: no. Bueno, voy a Nueva York al año siguiente, lo voy a ver a Didi, que estaba con Roy Ayers tocando. Didi tocó con George Benson también. Él es el famoso, Didi es el famoso que me contó la anécdota que fueron con George Benson a Tokio y se fueron a un karaoke. Digo que hay muchos karaoke.
0: Sí.
1: Y Benson se puso a cantar totalmente borracho una canción de él y lo bajaron. Y era de la canción. Bueno, Didi me dice, que, yo le digo, ¿cómo son estos? Vení, me dice. Bueno, los voy a ver. Son tipos que tocaban hace 25 años juntos. Ya, ¿no? Cinco negros que estaban con Roy Ayers. Y la escena es esta. Yo le voy a decir cómo eran estos negros. Están todos sentados en arriba, tocaban en un lugar como el Blue Note, que arriba tenía unas habitaciones. Estaban los tipos repartidos en sillones, solos. Uno comiendo pizza, el otro fumando cigarrillo con gusto a vainilla. El otro estaba tomando... Estaban todos... Lo único que miraban era un televisor mirando fútbol americano. Partido de sábado a la noche de fútbol americano, esperando la hora del show, ¿no? Tipo concentración. Shh, me dice, shh, shh. No habló nadie. Miraban el partido. Lo único que se escuchó en 45 minutos que duró el partido fue en un momento que hacen una jugada, esquiva 19, vio cómo hace el fútbol americano y se tira de cabeza y la gente tira los banderines, se abrazaban. Y un negro le dice al otro, hey, what you think about this? ¿Qué opinas de esto? Y al rato se oye de atrás uno que dice, cool. Eso era todo lo que se hablaba, ¿no? Yo digo, estos tipos, ahora, nada, suben al escenario, cuando suben al escenario y marcan tres, son otra gente, no son los cinco tirados que vos sos, comilones que vi tirado ahí. ¿Quieres escuchar Roy Ayers?
0: Pero desde luego, después de lo que me contaste.
1: Searching.

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8: Yo siempre tuve gran admiración y me provocaba curiosidad la señorita Buica, a quien seguramente... Sí. ¿Qué relación tenés con Buica? ¿Has pasado su disco?
9: Sí, sí, hasta ahí.
8: ¿No te interesa?
9: Sí, sí, sí.
8: Yo digo, me empezó a interesar a mí, pasando sus discos por radio, sí, que aparte de todo el repertorio tan ecléctico que ella tiene,
9: es ecléctico,
8: porque hace de todo, sí, fíjate que la mezcla que hay en la preparación artística de esta chica es muy grande.
9: Sabe mucho.
8: Sí, descendiente afro, y vive en España, en un lugar muy de mucho jaleo de flamenco y de cosas que se mezclan.
9: Qué lindo, ¿no?
8: Entonces sale una muchacha. No sé si seguirá con el mismo productor. Creo que cambió de productor. Pero el que tenía al principio era muy movido el tipo. Y tenía...
9: ¿Ella es española?
8: Ella es española.
9: Es española. Hija de africanos.
8: Hija de africanos.
9: Hija, sí.
8: Y vos la ves y es...
9: Es negra, sí, sí.
8: Es negra. Y en España, y juntándose con tipos que hacen flamenco puro... Mm. Ella era amiga de Camarón de la Isla, sí, sí, conocida. Y hay una canción...
9: Qué lindos nombres tienen los flamencos, ¿no? Qué lindo llamarse Tomatito.
8: Ah, sí. Porque el padre se llamaba Tomate. Tomate,
9: claro. ¿Y las hijas cómo se llaman?
8: Y no sé.
9: Ketchup. Son las ketchup, las hijas de él.
8: Muy bueno, maestro. Acá ella graba una serie de cosas, porque ella ha intentado también el mercado de habla española. Y entonces ha grabado una canción que se impuso acá en Buenos Aires.

0: es a través de un festival que se llama La Nave del Olvido.
1: Sí, de ahí nos vamos. La Nave del Olvido. Espera un poquito más.
0: Claro.
1: Hay que cantar eso.
0: Sí. La defendía, como se decía antes, defiende esta canción.
1: Ah, en el festival.
0: Bueno,
1: claro.
0: La época de los festivales.
1: Sí, sin,
0: una chica venezolana que creo que se llamaba Mirta Pérez.
1: Cancionema.
0: Claro, y tuvieron que hacerle una operación acá cuando vino.
1: ¿A quién? ¿A Pérez?
0: A Pérez, una operación de urgencia, que la tenía muy mal y no tenía que actuar porque tenía fiebre. Y fue a actuar igual.
1: Sí.
0: Entonces cuando ella decía, espera un poco, un poquito más,
1: y se desmayó.
0: Se agarraba la cabeza.
1: Del dolor.
0: Porque se mareaba. Y la gente aplaudía porque creía que formaba parte de una interpretación muy, muy detallista.
1: Y muy bien, capaz que sí.
0: Y ganó con... La canción es linda, ¿eh?
1: Sí.
0: La canción es linda.
1: Una letra hermosa.
0: Es de Dino Ramos la canción.
1: Pero la mejor versión, ¿de quién es?
0: No sé.
1: De Hugo Marcel.
0: Ah, bueno.
1: La de Hugo Marcel me
0: encontré. Sí, no, Hugo, gran cantante, Hugo.
1: Sí, estuve con Hugo hace un tiempo.
0: Sí, sí, sí. Gran cantor, ¿eh?
1: Sí.
0: De una afinación...
1: Sí,
0: exquisito.
1: Bueno, hay que cantar eso, ¿no?
0: Bueno, lo que te traje es a esta señorita Buica cantando La Nave del Olvido.
1: Qué lindo.

0: Hace mucho que no sé nada de ello, no, sí. No he leído noticias. Hay sí. Que buscar, hay que googlear.
1: Debe tener algo, sí.
0: Hay que googlearla.
1: Siempre aparece algo.
0: Sí.
1: Después le voy a pasar un par de páginas, usted que anda ahora con la máquina enloquecido, así como un chico. Ah, le voy a pasar un par de páginas para que vea.
0: Sí. He descubierto tantas cosas.
1: Sí.
0: A partir de internet.
1: ¿No se deprime usted cuando ve que poco sabe?
0: Sí.
1: Creía. Yo creí
0: pero
1: que
0: yo lo que digo, cuánto menos me cuesta conseguir data.
1: Sí, obvio. Sí. Bueno, yo intentaba explicarle el otro día a mi hijo que desde que yo conocí Derek and the Dominos, la banda de Clapton, Laila, la canción Laila, uh-huh. Hasta que la escuché pasaron 6 años. Porque me hablaba la gente de la. Vio que en el 70 no se editaban los discos todo el tiempo.
0: Ah, no.
1: Si uno no agarraba la edición, después no salía más.
0: No, lo que te da internet en ese sentido.
1: Claro, entonces a mí me contaba, ¿no escuchaste Laila? No. Laila, ¿cómo es Laila? Y es larga, me decía. ¿Y cómo es? Y es un blues, pero termina con un solo de batería y piano. Y después venía otro y me decía, sí, pero no canta Clapton, canta Duane Allman ahí. Entonces yo durante 6 años me fui haciendo la canción en la cabeza. ¿Y cómo es? Para, me decían, me iban cantando los amigos que la conocían, lo que se acordaban. Cuando conseguí el disco y la escuché, me pareció una porquería. Había estado 6 años alimentando la ilusión de escuchar Laila completo. Bueno, hoy usted le explica eso a un pibe y está en la prehistoria.
0: Muchos imposibles se terminaron a partir de internet.
1: Sí, y muchos ladrones se tuvieron que retirar también.
0: Sí.
1: Se acabó ya esa de...
0: Qué ladrio.
1: Sí, había mucho. Bueno, habíamos esto.
0: Sí.
1: ¿Quiere escuchar un poco de soul de pura cepa?
0: ¿De cómo le va?
1: Hubo un tipo que se llamó Al Wilson. Al Wilson era uno de los 4... No sé si de los OJs o de los Foundations o de Archie Bell and the Drells. ¿Vio esos grupos que son 4 negros de smoking que todos bailan igual?
0: Mm.
1: Que a veces se va uno y no se da cuenta que se va porque aparece otro. Lo meten medio al costado y uno no se da cuenta.
0: Acá había un grupo, ¿te acordás? Que tuvo mucho tiempo trabajando en televisión.
1: ¿Con un negro?
0: Sí, que cantaban y bailaban. Hacían...
1: Santa Bárbara Superstar.
0: No, que no me acuerdo.
1: ¿Eran dos negros y una chica?
0: No, eran 4.
1: Ah, no.
0: Esa es una. Pero otro que eran 4 tipos.
1: No
0: yo en ese tiempo trabajaba en Canal 13, en un programa que se llamaba Casino, en todo el programa aparecían los 4 pibes.
1: ¿4 negros?
0: Sí.
1: ¿Acá?
0: Acá. Tuvieron mucho tiempo, vos eras chico.
1: ¿Eran negros de allá o de Uruguay?
0: No, de Estados Unidos.
1: Ah, sí. Yo conocí uno que era de Uruguay.
0: Sí.
1: Pero era negro.
0: Pero se pasaba por Norteamérica.
1: Con eso zafaba, sí.
0: Sí, claro.
1: Pero nos dábamos cuenta todos porque entre canción y canción decía thank you. Pues, thank you. Bueno, este es Al Wilson. Al Wilson no tuvo una carrera así impresionante. Hizo un par de discos y después se dedicó más que nada a su trabajo de productor ejecutivo.
0: Uh-huh.
1: Él terminó siendo uno de esos tipos que buscaba nuevos talentos, le pagaba un dinero para que vayan grabando, para que vayan... ¿No? ¿Me explico?
0: Lo cocinaba.
1: Se convirtió en manager. Sí,
0: bien.
1: Sí.
0: Está bien.
1: Ahora, el tipo... Sí, el tipo sabía que era... No, solo no sé si iba a ser una carrera tan brillante porque no era Barry White, ni Isaac Hayes. Pero lo que sí tenía un oído muy especial para descubrir el hit. Creo que es muy difícil eso. A usted le llega un disco... que no tiene ninguna referencia y está un rato, ¿no? Hasta ver cuál pone en la radio. Este no, este enseguida decía ese es. Pone el 4. Vio que hay gente así.
0: Sí.
1: Bueno, Al Wilson hizo algunas canciones con éxito variado, pero hay una que quizás en su momento no fue tan importante, pero a medida de los años fue teniendo versiones reggae, en castellano... en otras formas musicales, pues después me di cuenta que es una canción tan perfecta que la verdad que le puede tener hasta una versión quizás con bandoneón, si usted me apura, ¿sí? Le quiero mostrar esa canción, que para mí es una de las canciones más lindas que escuché en mi vida por un intérprete del que no tengo ningún disco más que este. Y los otros dos que escuché no me interesaron mucho, se perdieron en mudanzas. Ahora, esta canción para mí es una de esas que vio cuando tiene una que esta me la llevo. Uh-huh. El día que métanmela en el Honka, porque esta me la voy a llevar.
0: Uh-huh.
1: Esta. Quiero escucharla, se llama Show and Tell.
0: Dele.
1: Muestra y cuente. Muestra y cuente, señor.
0: Dele.

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hola, hola, hola, hola, ¿cómo les va? Bienvenidos, aquí estamos llegando en esta madrugada de martes para hacer una nueva edición de Día 2, este programa menos descontracturado, divertido, y que intenta robarte una sonrisa y que trata de que dejes atrás lo tedioso del día, arrancando la jornada de lo que será seguramente un día mejor. Para los noctámbulos, para los que sufren de insomnio, para ustedes, porque está hecho por y para ustedes este programa. De la Puna a la Antártida y de la Cordillera a las Toninas. 49 emisoras dispersas por todo el territorio argentino, los lugares más recónditos de nuestro país. Ahí llegamos con Radio Nacional, donde ninguna otra radio llega, donde no llega otra cosa que no sea la radio. Y a nosotros eso nos causa un enorme placer y el orgullo de pertenecer para poder disfrutar juntos, interactuar en estas madrugadas. Lo de siempre, lo sabes. Buena música, buenas historias. Hablar de bueyes perdidos, que en definitiva es lo que a vos te gusta. Hacer un programa como si estuviéramos en el comedor de casa, en el patio tomando un mate, en la previa de un asado o lo que se hace habitualmente cuando se juntan amigos de verdad. Para muchos que están estudiando, para otros trabajando. En realidad, mirá la lista que tenemos. Para los que están ruteando, tractoreando, cosechando, sereneando, estudiando, veterineando, empanadeando, sanando, panadoreando, altamareando, recorredoreando, computadoreando, amasando, locutando, enamorando, insomniando, kilometreando, tejiendo, despertando, escuchando y apicultureando. Ay, seguimos agregando términos, los que vos nos sugieras. Aquí estamos, firmes y deseosos de hacer un nuevo programa. Sin Jackie Carol Macrevis, nuestra productora, ustedes lo saben, última semana de vacaciones, y con Jorgito Falcone, al que recuperamos siempre en cada madrugada del martes, poniéndonos al aire, musicalizando, dándonos una mano. Ahí está él. Acá estamos quienes hacemos este programa. Y allá ustedes, que nos contagian su energía, son el combustible necesario para hacer este hermoso programa. Pero nada, nada, nada, nada de eso sería posible sin su presencia. Ustedes ya lo saben. Es insustituible, inimitable, irreemplazable, única. Esta mujer hermosísima, dueña de una voz espectacular, una enorme conductora a quien amo profundamente. Y en esta sección que hemos denominado Reconsiderando a Cristian Castro, redescubriendo a mi amigo el Gallito, la presentamos de esta manera.

0: Y estoy pidiéndole a Dios que un buen amor te dé su abrigo. Y estoy buscando valor para este adiós. Yo no te olvido. No te olvido, morocha hermosa. Señoras y señores, con ustedes, Sonia Ferrari.
1: Pero como dicen que les va muy buena madrugada. Bienvenidas, bienvenidos. Feliz martes para todo el mundo. ¿Cómo estamos hoy? Qué lindo seguir redescubriendo a Cristian.
0: Te sorprendo porque te parezco como loco. ¿Viste? Si este no lo tenía, sí, este no lo conocía, ¿viste? Bueno, eso es.
1: Mis cabales.
0: A ver, eso es haber transitado tantos años alrededor de él, uno, o sea, tampoco me acuerdo de todos. Te pongo a buscarlos antes de que vos llegues para sorprenderte y me digo, uy, mira este, uy, aquel. No te olvides que empezó muy jovencito él a cantar, en el año 90, ya estaba metido de lleno en lo que era sus shows, muy joven, con una voz creciendo, increyendo, y después ya se fue perfeccionando, ¿no? Pero hay temas que son realmente hermosos y que han marcado su carrera. ¿Cómo estás?
1: Bien, muy bien. Tuve una sensación, una mezcla de sensaciones en el día de ayer.
0: No sé.
1: Rarísima. Mira, en principio, feliz día a vos y a todos los relatores deportivos.
0: Ah, claro, tenés razón. Sí, sí. Bueno, yo estoy casi retirado.
1: No, pero tu esencia, sí. Esa no la vas a perder nunca.
0: No, no, seguro.
1: Aparte sé que de prontito volvés a...
0: Vamos a ver. Si vos venís conmigo, no. Si no venís conmigo, no. Pero vamos a ver.
1: Vos sos el relator de Titanes.
0: Ya vamos a sorprender.
1: Bueno, listo.
0: Vamos a sorprender.
1: Feliz día también a mi mamá. Ya no ejerce, pero bueno, ella es peluquera, así que a todos, ajá, los peluqueros, a todas las peluqueras, hoy 25 de agosto.
0: Mira qué lindo, Amanda, un beso grande para Amanda.
1: Feliz cumple a todos los sanluiseños o puntanos, ajá. Hoy está cumpliendo años la ciudad de San Luis,
0: sí,
1: desde su fundación.
0: Hermosa provincia.
1: Y también un feliz día a todos los amigos yoruguas que nos están, ajá, escuchando.
0: Sí,
1: son 201 años de la independencia, ¿no? De la, sí, República Oriental del Uruguay.
0: Qué bárbaro.
1: Hoy, 25 de agosto, ¿cuántas cosas?
0: Muchas. Muchas.
1: Te decía de la mezcla de sensaciones.
0: Sí.
1: En principio, me sucedió, no sé, venía así de buen humor, venía a trabajar ayer en el auto, sí, venía en el auto, y paro en un semáforo y en un momento siento ¡pum!
0: Me estás jodiendo.
1: No, digo, ¿qué pasó? Hace una semana que no lo uso, digo, lo saco y pobrecito. Miro por el espejo retrovisor y había un taxi atrás, pero estaba a una distancia considerable, ¿no? No podía haber sido el taxi el que me hubiera chocado. Y vi, sí, una bicicleta atravesada entre el auto de atrás y el mío. Bajo el vidrio, tranquilamente, y el muchacho de la bicicleta se me pone a la par y me dice, por favor, perdóname, me dice, si querés, ponete a un costado que me fijo. Yo miré, pero no te abollé, no te hice nada. Lo que pasa es que había un pozo y se me dobló la rueda. Y me dio tanta ternura.
0: Sí.
1: Porque se deshacían disculpas.
0: Sí, claro, pobrecito, se asustó,
1: digo,
0: además.
1: Se asustó, entonces le digo, tranquilo, está todo bien. Le digo, te golpeaste. Y se puso a llorar. Y me agarró la mano fuerte. ¿Qué le iba a decir?
0: ¿Un nene, un joven, un hombre?
1: Ah, no, qué sé yo.
0: Más o menos.
1: Un adolescente.
0: Ah, un adolescente.
1: 16, 17,
0: sí,
1: años.
0: Sí.
1: Pero me... Evidentemente yo venía en un estado así como...
0: Sí, pues bien, es lo que irradias en
1: uno
0: definitiva.
1: Uno suele muchas veces, por ahí, vivimos tan...
0: Acelerados, sí.
1: ¿No? Y ahí son tiempos así difíciles,
0: bueno,
1: ¿no?
0: Bueno, lo que hablamos siempre, ¿no? Que es difícil poner el pie en el freno, vivir,
1: exacto,
0: un poco más.
1: Y bueno, a veces uno también tiene que darse,
0: total,
1: cuenta que hay cosas que no pasan por negligencia, sino pobre pibe. Bueno, las calles en La Plata, la verdad, que están dejando
0: esto
1: bastante
0: fue en
1: que
0: La Plata.
1: Esto fue en La Plata, ajá, sí, en el límite entre La Plata y Berisso.
0: Oyendo.
1: No, cuando venía ayer.
0: Y... No lo hablamos, por eso me quedé. Pensé que cuando te ibas.
1: No. Pero no, porque a lo que voy es que eso fue como para arrancar el lunes, arrancar, sí, la semana, bien.
0: Para, diría Fantino.
1: No, por favor.
0: Escúchame,
1: no.
0: Decime qué te dijo.
1: ¿Qué te dijo?
0: Yo, lo bien que haces, yo fui su productor muchos años y es verdad. Pero contame cómo terminó. Te tomó la mano y se fue.
1: Me tomó la mano y me dice, pero fíjate, no, le digo, anda tranquilo. Le digo, no pasa nada, en serio, quédate tranquilo.
0: Ajá.
1: No, pero digo, no, en serio, tranquilo, anda. y me cambié el semáforo y me
0: muy bien, fui. Muy bien, muy bien.
1: Pero bueno, a lo que voy es cómo se dan a veces esas cuestiones tan antagónicas, ¿no? Porque algo que dentro de todo, te digo, me hizo sentir bien porque no me movió la aguja, digamos, ¿no? Cuando llegué a mi casa y vi que me había llegado la factura del servicio eléctrico, ahí me dio como que los chakras
0: se desacomodaron.
1: ¿Qué está pasando con las distribuidoras de energía?
0: No sé.
1: Veía un informe el domingo acerca de las facturas que van llegando de EDEA en la costa, ¿no?
0: En la costa.
1: En Santa Teresita.
0: Sí,
1: ¿no?
0: San Clemente, Las Toninas, Santa Teresita, todo. Es un desastre.
1: La nota que yo vi...
0: era ahí.
1: Se veía un grupo de vecinos de Santa Teresita, bueno, todos ahí donde está la carabela.
0: Exactamente.
1: Bueno, obviamente, para un programa de televisión, los estaba entrevistando. Facturas de 1.400.000 pesos, de 750.000 pesos, de 1.200.000. Le llevo una factura de 430 lucas. O sea.
0: Es inconcebible.
1: Es doblada, increíble. ¿No? Son 225 este mes y 234 el mes que viene. Estamos a 20, ya 25 de agosto. Se me vence mañana. Sinceramente, no me quedaba un restito en la caja de ahorro. Digo, ¿cómo hacen? ¿Cómo hacemos?
0: No, pero además es inconcebible. No me puedo explicar, señores de Edelap, EDEA, que en definitiva siguen siendo la misma empresa, cambian según el lugar de donde están ofreciendo su servicio. No entiendo dónde sacan esos valores, porque uno compara con la ciudad de Buenos Aires, con otras ciudades y con otras provincias. A mí me gustaría que me expliquen, de qué manera descarada le roban a la gente como le roban. Porque si la ciudad de Buenos Aires se paga una cifra, 60, 70 mil pesos, contra 460, 500, 750, 1.200.000, como vos mencionabas, y lo vi.
1: Mostraban las facturas, claro, sí. Los vecinos de...
0: Quisiera saber que me expliquen de dónde provienen esos números. ¿Cuál es? ¿Cómo se hace el resumen? ¿De qué manera se le pone el precio?
1: Esto fue a partir del cambio de medidores. Uh-huh. Este cambio tan repentino, ¿no? Este aumento tan brusco, tanto en la costa como en la plata.
0: Vergonzoso.
1: Y dicen que el mal de muchos es consuelo de tontos, ¿no? Obviamente a mí no me consuela que el otro esté mal, que el otro no pueda pagar una factura de luz, que no pueda comer. Mi hermano tiene una fábrica de pan y me hablaba que la gente no come pan, hay gente que no come pan. Entonces hay cosas, ¿viste?, que por ahí te descolocan. Y digo, bueno, evidentemente no es a mí, no es que yo estoy haciendo las cosas mal, no me pasa a mí solamente.
0: No, y es inconcebible aparte ese valor.
1: Esos valores están tan desmedidos.
0: Yo quisiera saber de qué manera en toda la provincia de Buenos Aires, de donde suministra EDEA y EDELAP, de qué manera suministra y de qué manera ponen los... Es algo que no lo puedo explicar, es algo que sea energía nuclear y no lo sabemos.
1: Ah,
0: debe
1: ser.
0: Digo, como para... buscar una, digo, yo sí.
1: Una explicación lógica, ¿no?
0: Claro, no se puede creer.
1: Bueno, vaya nuestro abrazo a toda la gente que nos escucha en la zona de Vera y La Gallareta, en el norte de Santa Fe, muy complicadas con las inundaciones, muy complicadas con las fuertes lluvias que se vienen registrando, y bueno, obviamente con el desborde de los ríos, veía imágenes de la gente del campo, ¿no?, intentando rescatar a los animales. Verdaderamente es difícil, ¿eh?, y dramática la situación así en el norte de Santa Fe, así que desde aquí nuestro abrazo. Bueno, son esas cosas que nos pasan a todos, amigo, y hay que contarlas también, ¿no? Aunque el espíritu del programa sea otro.
0: No, pero hay que mencionarlas. Siempre no le escapamos, siempre decimos que nosotros no le escapamos a la realidad. Simplemente tratamos de dibujarte una sonrisa para olvidar o hacerte olvidar justamente esos problemas o lo que durante la jornada te trajo algún malestar o te cambió el humor. Por eso estamos nosotros aquí, 0:25 de la madrugada ya. Y quiero mencionar además que el planeta se sigue quejando, ¿no? Digo esto, lo hablábamos con Sonia hace un rato, terremoto en Venezuela, terremoto en Colombia, terremoto en Perú, y en las últimas horas hubo un sismo en Costa Rica también, ¿no? El planeta se está quejando. Digo porque muchos siguen negando los efectos del cambio climático y que nosotros mismos producimos contra el planeta que nos da vida, nada más que eso.
1: 11-3-870-74-85. Sí. Arrancamos así de profundos hoy, así que imagínense cómo seguimos. Somos colapinteros, pero además somos faustineros en este programa.
0: Sí, claro, totalmente.
1: Otro golpe de Faustino Oro. Sí. Le ganó una partida al 5 veces campeón mundial Magnus Carlsen en un match de 8 juegos de Blitz. Vamos, Faustino. El gran maestro de 12 años, apenas superando al número 1 del ranking mundial en una de las partidas de este encuentro disputado en chess.com. ¿Sí? El noruego se impuso en el global por 4-1, pero bueno, lo de Faustino Oro verdaderamente merece una mención, así que eso nos pone bien orgullosos.
0: Y orgullosos también estamos de los chicos y las chicas del hockey sobre césped, que buscarán la final, nada más ni nada menos que las Leonas ante Australia, pasado mañana, el 27, y los chicos ante Alemania, el 28 de agosto. Impresionante lo que se dio en estas últimas horas con las Leonas empatando con Bélgica, en el Mundial 0-0, las locales, y los chicos que realmente vuelven a mostrar la contundencia, ¿no? Ante la India, otra potencia, como fue contra Nueva Zelanda, después de haberle ganado a Inglaterra el último fin de semana 3-1, ahora golearon a la India 5-3. Estarán en semifinales, excepto que Inglaterra venza a Países Bajos. Lo cierto es que esto no se dio y es por eso que Argentina estará buscando ante Alemania la posibilidad de jugar una nueva final. Los chicos que alguna vez fueron campeones olímpicos, algo que las chicas no lograron, independientemente de todos los campeonatos del mundo y Champions Trophy y torneos a nivel continental. Realmente orgulloso también de los chicos y las chicas del hockey.
1: Las ponemos en marcha. Sí. Te traje una historia que yo sé que usted lo va a conmover. Sí. Igual que a quienes se tienen como referencia una de las películas, creo yo, más bonitas de la década del 90, como ha sido esta que conocimos por estos lados, Una historia del Bronx.
0: No, usted sabe que es una de
1: lo que me ha marcado esa película, por Dios y la Virgen.
0: La historia, basada en una historia real, De Niro se la dedicó a su papá y tiene que ver con aquellos inmigrantes italianos que llegaron a Nueva York. Peliculón.
1: Dirigida, claro, por De Niro. Sí.
0: Que gracias al eterno amor de Sonia Ferrari para conmigo, ella me la grabó hace algunos días y la pude ver hace una semanita.
1: Ah, no me habías dicho nada de que habías podido verla.
0: A través de la computadora.
1: Qué bueno, me alegra. Bueno, le traje hoy en realidad a Chas Parmentieri.
0: Enorme papel para esa película.
1: Capo mafioso de esa peli que le transmite Sony. Tantos valores, ¿no? Al hijo de Niro, a Calogero. Calogero. Así que bueno, en un ratito nada más, he venido con los puños llenos de cositas por contar. Sí. Así que arrancamos.
0: Como una música, como siempre.
1: Genesis.
0: Dale.
1: That's all.

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0: Ahí teníamos la música de la mano de Sting en día 2. Otro lindo recuerdo. Shape of my heart.
1: 0:40 de la madrugada de este martes 25 de agosto, entrando en los últimos días de este mes, ya pensando en el mes de la primavera y en lo que resta para llegar a diciembre, casi a la vuelta de la esquina.
0: Sigo respetando a todos los team invierno.
1: ¿Los respetás?
0: Pero sí, por
1: yo
0: supuesto.
1: Los odio, los corresponde.
0: No, yo.
1: Hijo de...
0: Pero soy de la que sale, viste. Señora Pachamama, cámbiame el clima.
1: Por favor, rajemos de esto.
0: Por Dios. Pero bueno, decía, obviamente...
1: Salga de ahí.
0: Espero ansiosa que llegue el verano. Ni hablar de la primavera, el otoño, bueno. Esas, son las estaciones, creo yo, que más... Nos gustan a la mayoría, ¿no? Ni muy, muy, ni tan, tan.
1: No, lógico,
0: pero que espero
1: no,
0: el verano ansiosamente. No espero volver idea. A las sandalias, a los pantalones cortos, a los vestidos.
1: ¡Por Dios!
0: Bueno, eso.
1: Ay, no me haga pensar.
0: Me va a tener que ponerme tanta ropa. Que la calza térmica, que la camiseta térmica, que la polera, sí. Que el pullover, que la campera, que la bufanda, que los guantes, que el gorrito.
1: Hay que andar en pelotas.
0: Que las doble medias.
1: Esa es la realidad.
0: Que los bolsillos. No, es un montón.
1: Qué campera.
0: Aparte,
1: que
0: hay mucho más para lavar.
1: Además, eso no tengas la menor duda.
0: Claro,
1: gracias, Jorgito Falcone. Bienvenido, Gaby Zeni, ¿eh? Vamos cambiando de operador, pero el programa es el mismo.
0: Pareciera que viene quejosa hoy, pero te juro que no, ¿eh? Te juro que no, no, no, no. No, es todo lo contrario. Pero bueno, hay que sacar las cosas de
1: sí,
0: adentro, porque no, si no
1: olvidate,
0: se oxidan.
1: Totalmente.
0: En fin.
1: Totalmente.
0: Héctor nos está escuchando en el barrio Tres Cerritos.
1: Sí.
0: En Salta la Linda, tan
1: ajá.
0: Linda que enamora.
1: Muy
0: así
1: bien.
0: Que un abrazo bien fuerte para Héctor, gracias. José Mamani nos escribe desde San Pedro,
1: sí.
0: Allí en la provincia de Jujuy. Buen día, Sonia, Fabián. Excelente martes. Que Dios los bendiga. Muchas gracias, Pedrito. Beso para vos. Por aquí también, dije Pedro, José, pues José Pedro, en realidad, ¿no?
1: Sí.
0: Hola, muy buena madrunoche. Día 2, Sonia, Fabián. Feliz martes. Bendiciones. Hasta las 6 los acompaño. O sea que Osmar hace el continuado, ¿no? La función continuada es...
1: Matiné nocturna.
0: Ah, ahí está, la matiné nocturna.
1: Matiné nocturna.
0: Osmar, allí en Fray Ventos.
1: Muy bien.
0: Un abrazo bien fuerte, Marcito. Hola, amigos de Nacional. Horacio de Mendoza los saluda. Aquí estamos escuchando. ¡Firmes! Como granadero en Balcarce 50. Les deseo una linda madrunoche. Un abrazo de oso, Horacio. Me hizo acordar a una anécdota cuando nos traían de paseo, imagínate, ¿no? En La Plata.
1: Sí.
0: Allá hace... unos cuantos años,
1: claro.
0: Nos traían de paseo a la ciudad de Buenos Aires a visitar el Cabildo,
1: sí.
0: la Catedral, a ver, bueno,
1: todo lo
0: la
1: que
0: casa
1: sea,
0: de gobierno.
1: Sí, claro.
0: Claro, ¿y cuál era el chiste para nosotros?
1: A
0: ¿cuál
1: ver.
0: Era la joda? Tratar de hacer reír a los granaderos.
1: Ah, y no sabíamos.
0: Pasábamos, nos saludábamos, viste que pues, ya sabíamos.
1: Sí, sí, lógico.
0: La maestra nos había dicho, miren que los granaderos están quietitos, parecen estatuas, así que no los molesten. Y nosotras pasábamos, sí. Viste, nos poníamos adelante, hola.
1: Claro.
0: Pero, ¿Alguno
1: por instinto ya, además.
0: Alguno que otro nos esbozaba alguna sonrisita, pero viste, con disimulo.
1: Uh-huh. Mirando así para abajo.
0: Una gracia, ¿no? Los pibes, una joda bárbara.
1: Bueno, pero son niños y era típico cantar, chofer, apure este motor, que en esta cafetera no morimos de calor. Era eso también,
0: oh,
1: en
0: ley.
1: Las excursiones escolares. A nosotros también nos sacaban a esos mismos lugares y además le agregábamos el planetario de la ciudad de Buenos Aires. También
0: sí, cuando nos llevaban a los bosques de Palermo.
1: Exactamente. Y eso que venían de los bosques de La Plata.
0: Sí, tal cual, exacto.
1: Que son bastante parecidos.
0: Son más lindos.
1: Sí.
0: Muy buena madrunoche, Sonia, Fabián, en sintonía una noche más, compartiendo día 2, un abrazo a la distancia, Luisito Salas del Paraje Esperanza, allá en la provincia de Santa Cruz. Hola, buenas, buenas, Sonia, Fabián, un gusto enorme escucharlos y tenerlos en casa, son una muy grata compañía, saludos cordiales, Rosita de Jujuy Capital. Uh-huh. Beso, Rosita.
1: Besito grande.
0: Está tomando mate, Rosita.
1: Muy bien.
0: O sea que agrégame ahí mateando.
1: Sí. Un mate bueno, no como el tuyo, que es ese...
0: Ay, Dios, no me... Que venga ya aquí.
1: Que venga ya aquí, que venga ya.
0: Estos mates autocebantes son una porquería, porque cuando empezás a chupar y chupás tanto aire que ya después te se te van las ganas cuando
1: sí.
0: más o menos el mate empieza a funcionar.
1: Sí, es verdad, sí. pasa eso. Textual, literal.
0: Ya que lleva los mates como corresponde,
1: sí,
0: ¿no?
1: Está al pie del cañón, cuando sí. No se duerme. Sí.
0: Hola Sonia, Fabián, gracias por la compañía. Aquí les envío fotos de cómo quedó iluminado y pintado el cartel en la entrada de mi pueblo. Muy Raquel, lindo. Orgullosa de su Humboldt. Abrazo enorme para ustedes, los estoy oyendo. Mirá qué lindo.
1: Mirá qué lindo.
0: Me encanta. Humboldt, Jardín de la Provincia. Gracias, Rachel. Es como si estuviésemos ahí. Comiendo un buen asado, acá comienzan las anécdotas y los recuerdos. Un abrazo enorme para ustedes. Buena y fría madrugada, Catalino Fulkin, de Crespo, provincia de Entre Ríos. Catalino, el mejor asador del mundo, sí. Así se autopercibe. Y ayer nos invitó a comer mollejas en su parrilla.
1: Exactamente.
0: Y además nos dijo que dispone de... puede hacer ahí, mover los hilos para conseguirnos hospedaje.
1: Vos tenés que proponernos, y ¿qué radio nos queda de Entre Ríos, la más cerca de Catalino?
0: Y bueno, no sé, nos vamos a alguna de... ¿A Gualeguaychú?
1: A Gualeguaychú, vamos a Gualeguaychú. Podemos arrancar por Gualeguaychú,
0: después de ahí vemos.
1: Arrancamos entonces, cuando vos nos des el ok, Catalino, nosotros hacemos una madrugada de viernes en Gualeguaychú, ¿eh? Pero nos tenés que... asegurar, ¿eh?
0: Concepción del Uruguay podría ser.
1: También, ¿no? podría ser, ¿eh? Estoy viendo, sí, me parece. Catalino nos dirá. Pero ahí estamos, Catalino, cuando vos lo dispongas, ¿eh?
0: Hola chicos, acá otra noche escuchando el programa, como siempre haciendo patria, con el hijo de Chirlo, la Tota y Tripa Gorda. Saluden a Molleja, que está en el otro yacimiento dándolo todo. Por supuesto, Molleja que ya nos escribió.
1: Sí, es verdad.
0: Así que, mira, si la memoria no me falla, era de Manantiales.
1: Tenés razón, sí.
0: Así que, por supuesto, lo saludamos. Sergio, querido, para vos y para toda esa banda hermosa, el hijo de Chirlo, la Tota y Tripa Gorda, dándolo todo allí en el yacimiento El Tordillo, en Comodoro Rivadavia. Buena madrugada, Pomelo, Sonia. Un empate es un puntito. Un abrazo bien fuerte para ustedes, el gato de Corina. Y es una chicanita para Boca, en realidad.
1: Sí, sí.
0: Gracias, gato. Hola, chicos. Feliz martes. Hoy estoy muy cansada. Los acompaño un rato, después a descansar. Mañana será otro día. Que Dios los guarde y proteja.
1: Quédate.
0: Mabelita de Santa Fe. Muy buenos días, estimados contertulios de madrugadas. Le deseo lo mejor a los buenos locutores, que son ustedes que nos transmiten la buena música y los recuerdos que nos hacen revivir. Gracias por este amor que hace que nos junten en cualquier momento en este punto del dial. Gracias, adelante. Saludos a todos los que nos juntamos en el éter para ser cómplices de DEA 2. Juan Manuel, de San Miguel de Tucumán. Qué lindo mensaje.
1: Hermoso.
0: Gracias, Juanma, un abrazo para vos. Gracias por ser parte. Hola chicos, bendecido martes, muy buena madrunoche. Sonia, Fabián, Betty, del puesto Las Taguas, allí en Malargüe, provincia de Mendoza, que se empezó a complicar nuevamente la situación en la zona de Cuyo, más que nada en no cerquita de la cordillera,
1: sí,
0: ¿no? Con
1: volvieron
0: las nevadas.
1: A cerrar el sí, paso Cristo Redentor.
0: Sí. Betty, un beso grandote para vos. Buena madrunoche, Sonia, dale una chance, pobre Fabián, te tira a los centros de todas.
1: Tiene razón.
0: Soy peluquero, nos dice Gerardo Gómez. Así que, bueno, feliz día para vos.
1: Feliz día.
0: Gerard, allí en La Marque, provincia de Río Negro. Por aquí, buenas noches, Sonia, Fabián, mi compañía de todas las noches, hasta que aguanto despierto. Pero a las 5 ya me levanto a trabajar escuchando a Sonia. ¿Viste? Sonia está toda la noche.
1: Todo el día. Sonia.
0: Soy una pesadilla para algunos, ¿qué parece?
1: Es una cosa.
0: Me digo, no sé si seré un sueño o una pesadilla. Eso debe ser, depende, ¿no?
1: A mí eso es un sueño.
0: Ay, por favor. Dani, un beso grande para vos. En Concepción del Uruguay, allá en la provincia,
1: sí,
0: de Entre Ríos.
1: Entre Ríos.
0: Nos escucha Daniel, así que es un gusto acompañarte, obviamente. Ser lo último que escuchás y ser lo primero también, ¿no? Lo último que escuchás en tu día y lo primero que escuchás también.
1: Sí, exactamente. Y todo va encaminado a que vamos a hacer el primer programa desde Radio Nacional Entre Ríos, ¿eh? Vamos, Catalino, estamos confiados en vos.
0: Bueno, mira, Daniel está en Concepción del Uruguay.
1: También.
0: Ojo, que podríamos irnos para LT11,
1: sí,
0: ¿no?
1: Sí.
0: Francisco Ramírez, Concepción del Uruguay.
1: Pero no sé a cuánto nos quedará de Catalino, que lo más importante es el asado, todo eso.
0: Hola, chicos. Solo, no, pero en realidad fue que me conmovió. Porque Nelly dice, sos una gran persona, actuar así con ese chico, tenés un gran corazón. Es que me salió porque lo noté tan acongojado, que no me salió otra cosa, sí. En realidad.
1: En realidad lo contaste toda la historia, que a mí me la contaste. Porque cuando termina eso, le agarraste el brazo con el vidrio.
0: Sí, lo llevé arrastrando unas cuadras.
1: La gente lo sabe toda la historia.
0: Que contar el aire eso.
1: Viste que no es así. Claro. Vos ya la tenías como una mejor, una inmaculada. No, le agarró la mano con el vidrio, levantó y lo llevó a la rastra a 100 metros. Dijo, ahora bancátela, nene.
0: Por eso le di la mano. ¿Para subirle el vidrio? Claro, qué tanto. A ver si aprende. Gracias, Nelly.
1: Un beso Nelly.
0: Norberto, nuestro compatriota, amigo de Israel.
1: Sí.
0: Buen día, amigos de la radio. Fabián y Sonia, mi DJ preferida. Uh-huh. Hablando de las sanciones a los jugadores por los empujones. Sí. Nos pide por allí una marcha. Bueno, no sé, ahora la vamos a buscar.
1: Bueno.
0: Gracias, Norberto. Un beso grandote para vos. Buena madrugada, Sonia, Fabián, equipo de A2. Feliz martes 25 de agosto. Gracias por la compañía. Desde Jujuy, cariños y abrazo, Titi.
1: Normita.
0: Por aquí, Leo, de Córdoba Capital, también hermosa noche de lunes. Que tengan un buen programa. Gracias. Y según la clasificación de Fabián, yo estaría insomneando.
1: Vamos a poner también, la anotamos, ya la estamos.
0: Muy bien, el aporte de Leo, de Córdoba Capital. Pues está bien, es cierto.
1: Sí.
0: Gracias. Buena madrunoche, Sonia querida, Fabián de mi corazón, saliendo de Perito Moreno, prendido en la mejor radio, hoy hasta las 6, voy a hacerlo vanguardia, besos a tu mami, feliz día, bueno, muchas gracias, Javier de Puerto San Julián, mami, te manda un feliz día, Javier, por el día de la peluquera. Hola amigos de A2, se cumplen 432 años desde la fundación de San Luis, ojalá que anden bien, soy Mario, bueno, lo habíamos comentado.
1: Exacto.
0: Hace un ratito nada más.
1: Sí, sí.
0: Beso grande. Mario, para vos y por supuesto para todos los amigos allí por San Luis. Hola, buenas noches. Sonia, Fabián, espero que tengan un bendecido martes. Soy Marcelo de Hachal. Con respecto a las boletas de energía, en mi pueblo también estamos pagando muchísimo. Yo pagaba 180.000 y ahora me llegaron 380.
1: Uy, viste, no solo ahí en La Plata, ni en la provincia de Buenos Aires, digo.
0: Marcelo, beso grande para vos. Buenísima madrunoche, mis queridos amigos y compañeros. Me alegra mucho que estén una noche más acompañando nuestro desvelo. Gracias. Griselda de San Rafael. Buena madrunoche, Sonia, Fabi, gracias por acompañarnos. Beatriz de Paraná. Oscar de Delviso también, otro amigo uruguayo que nos escucha por aquí. Diego Arias de Palpalá también nos está acompañando en la provincia de Jujuy. Buena madrunoche, que tengan un excelente programa. Aquí me quedo hasta que me dé sueño. Se olvidaron de hablar de la selección argentina de vóley femenino el fin de semana. Estuve viendo los partidos en Salta. Gracias por acompañarme siempre, Dieguito. Un abrazo fuerte. Lo teníamos preparado para contarlos en un ratito nada más. Buenas noches. Tranquilidad, que hay luces en esta oscuridad. Abrazo. Gerardo de Sal, si puedes, provincia de Córdoba. Siempre con esos mensajes motivadores, Gerardo. Me
1: sí,
0: gusta.
1: Sí, sí.
0: Buena madrugada, chicos de Nacional. ¿Cómo los trata el frío? No nos dejo el invierno. Aquí me quedo escuchándolos. Besos. Tere, de Capilla del Señor. Gracias, Tere. Besos para vos. ¿Cuánta gente había todavía en la puerta cuando llegué?
1: Claro, porque estaba
0: esperando que salga Sandra Miano.
1: Aniversario de su programa.
0: Sí, 10 años de Soy Nacional.
1: Pues exactamente.
0: Tengo entendido que estuvo a pleno el auditorio.
1: ¿Sí?
0: Sí. Me contaban los chicos de seguridad de esa entrada, así que, bueno, un alegrón, ¿no?
1: Uh-huh.
0: Por aquí también se va sumando Lali de Montecomán. San Rafael, hola mis queridos Sonia y Fabián, buena madrunoche. Ustedes sí que saben despertarme del letargo. Gracias por Shape of My Heart. Me despierta de nuevo, encaminando al optimismo. La música es terapia para el alma. Sí, y ustedes son los genios en cuanto a compañía, alegría y, lógicamente, mejor música. Un cariño enorme para ambos. Siempre estamos aquí. Lali, un beso grande para vos. Qué lindo, cuántas palabras hermosas.
1: Hermosas.
0: Cecil Hughes, nos escucha en Esquel, sí. Provincia de Chubut. Feliz programa, chicos. Aquí presente desde el comienzo del programa. Los escucho y leo un libro.
1: Bien, es buen complemento.
0: Me encanta. Buena madrunoche, Sonia, Fabián, acá acompañando. Otra noche, les deseamos un buen martes desde Gualeguaychú. Y mate de por medio. Saludos, Sergio y Pablo.
1: Ahí está.
0: Abrazo para ustedes, chicos.
1: Abrazo grande.
0: Oscar de San Martín de los Andes también se va sumando. Hola, buena madrunoche, Sonia Fabián. Quería mandarles saludos a mi hijo Santino, que lo amo con todo mi corazón. Uh-huh. Estamos escuchándolos desde el portal de los Andes, sí. Campo Quijano, Salta.
1: Qué lindo.
0: Bueno, para Santino, un abrazo fuerte de parte de... o de papi o de mami, porque no tenemos el nombre.
1: Exacto.
0: Diego de Tigre también. Sí. Hola, Sonia, Fabián. Beso para ustedes. Hola, buenas. Voy a acompañarlos un ratito hasta que llegue Morfeo. Sí. Gracias por estar siempre. Luciano, otra incorporación. Mirá, ¿sabés desde dónde?
1: ¿Desde dónde?
0: Desde Ushuaia.
1: Qué lindo.
0: Qué Lucho, hermoso. Bienvenido. Un placer acompañarte.
1: Abrazo grande, Lucho.
0: Sonia, Fabián. Ah, sí. Mirá, Malvina nos hace un aporte desde Paraná. Me encanta esto. La radio más cerca de Crespo, donde está Catalino, es LT14 Paraná.
1: Mirá,
0: claro, se nos pasó Paraná.
1: Sí, es verdad. Lo que pasa es que estamos hablando de una radio nacional, sino que es
0: una comercial.
1: Una comercial.
0: Bueno, pero...
1: pero sí, tranquilamente.
0: Sí, podemos salir de ahí tranquilamente.
1: Sí, sin ninguna duda.
0: Sí, nos toma la señal.
1: Exacto.
0: Sí, Gracias. Malvina, por el aporte, invalorable. ¿Podés creer? Dos pullovers, dos frazadas y la estufa.
1: Oh,
0: y
1: Dios.
0: Todavía tengo frío. ¿Cuándo se termina este martirio? Solo faltan 30 días para cantar Vuelve.
1: Primavera.
0: Es de las mías, Marisol.
1: Claro, de las nuestras. Muy
0: Marisolita
1: bien.
0: De San Fernando, de las nuestras. Bienvenida al club. Sonia, Fabián, qué bueno que ya estén en sintonía. Buenísima madrunoche. Dios les bendice. Feliz semana. Uh-huh. Aún con frío, pero el calor que irradia vuestra amistad todo lo puede. Abrazo fraterno y salud. El profe Chicho Arregues desde Los Nogales, allí en Ambato, Catamarca.
1: Querido don Chicho, y les quiero contar también, ustedes lo saben, está el Facebook de Día 2. Día 2, Fabián Codevila y Sonia Ferraris, Radio Nacional AM870. Día 2, Fabián Codevila y Sonia Ferraris, Radio Nacional AM870. Y Leonardo Argañarás nos manda este mensaje. Dice, hola a todos. Hace varios días que no los escucho porque se me rompió mi radio y soy de los que se niegan a escuchar un programa de radio por internet. Amo escuchar radio por una radio tradicional por aire y entonces no puedo escucharlos. Algún día, cuando pueda volver a tener una radio, los escucharé. Ay, ay, ay, Leo. Bueno, vamos a ver qué podemos hacer, ¿eh? Solo quería mandarle saludos y avisarles, ya que no sé si leerán esto o no, porque no estaré escuchando. Leo de San Martín, estamos cerca, Leito, déjame ver, porque yo estoy ahí nomás de San Martín. A ver cómo, si puedo hacerte llegar alguna radio para que vuelvas a tener. Y en ese mismo mensaje, Mirta Beatriz Agued nos dice, hermosos, de a dos, Fabián Codevila y Sonia Ferraris, Radio Nacional, yo los escucho por el celu, se escuchan maravillosamente, no me los perdería por nada, y no soy menor de edad, ni tecnológica tampoco, que digamos. Los dos programas, el de los dos y el de Sonia sola, son excelentes. Abrazo enorme a los dos, nos dice Mirta Beatriz Agüeda, a la que le mandamos un beso. A Luis Emilio Romero también dice, lo viejo sirve y mucho. Volver a lo básico no tiene reemplazo. Saludos desde el sur. Así que un beso grande a todos los que se comunican con nosotros de las distintas formas y posibilidades que desde aquí les damos.
0: Gracias, Mirta, por elegir también la madrugada extra larga de Radio Nacional.
1: Pero cómo no. Es una matiné nocturna. No pueden dejar de acompañar a esta negra hermosa hasta las 6 de la mañana, como decimos habitualmente. Se va acercando el momento de las noticias. El boletín de la 1 de la madrugada. Y está él, con su presencia, con su melena al viento.
0: Con llega, su prestancia.
1: Exactamente. Llega desde aquella otra ciudad el señor Darío Burstein. Y las noticias. Volvemos con mucho más de a dos.

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1: En la República Argentina, la 1:00 a.m. Javier Milei encabeza una cumbre con legisladores libertarios. El presidente realizará el encuentro con los diputados y senadores de La Libertad Avanza en la Casa Rosada. La reunión busca alinear la estrategia parlamentaria antes de los debates previstos el miércoles en diputados y el jueves en el Senado. Cierran el Aeroparque desde hoy a las 9:00 a.m. Amplía Cristian Varela.
2: Las aerolíneas que operan en el Aeroparque Metropolitano reiteraron su pedido para que quienes tienen que viajar entre las 9 y las 16 horas del jueves chequeen el estado de sus vuelos frente al cierre del Aeroparque Jorge Newbery durante 55 horas para realizar tareas de mantenimiento. Por la medida, 900 vuelos se verán afectados, el 40% reprogramados. Muchos de ellos, como los de Aerolíneas Argentinas, partirán entre las 4 de la madrugada y las 8:45 de la mañana previo al cierre. Y el 60% restante de los vuelos serán trasladados para sus partidas y arribos al Aeropuerto Internacional de Ezeiza.
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3: En el Kempes, empatado Talleres y Rosario Central 2-2 en un gran partido. Lo ganaba el conjunto local 2-0, pero con dos goles de Di María, Central alcanzó el empate y puede pasar cualquier cosa. En tanto, en la Fortaleza Granate, a primera hora, Tigre le ganó a Central Córdoba de Santiago del Estero 2-1.
1: Atención, vuelven las nevadas a la zona cordillerana. El Servicio Meteorológico Nacional elevó el alerta amarillo para San Juan y Río Negro y alerta naranja para Mendoza y Neuquén. En Catamarca, donde nos escuchás por AM730, la temperatura 17 grados. En Buenos Aires el cielo está algo nublado. 9 grados 5 décimos la temperatura, humedad 73%.
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Y esta madrugada, siendo 1:04, llega un momento que muchos esperan. Llega el momento de la historia, musicalizada magistralmente por Gabriel Octavio Ceni, que hoy tiene una participación estelar en la historia, musicalizando la misma con esta versión espectacular de Queen. A esta hora de la madrugada, llega esta historia que narra cómo un anciano jardinero enseña a su aprendiz consiguiendo que una flor marchita vuelva a florecer y transmitiendo esta lección sobre la efímera pero valiosa naturaleza de la belleza. Llega a de a dos la flor marchita y la reflexión sobre el paso del tiempo y la belleza efímera.

En un lugar recóndito vivía un viejo jardinero al que todos llamaban Don Ceni. Con las manos surcadas por el tiempo y una mirada que reflejaba la sabiduría de los años, Don Ceni dedicaba su vida al cuidado de un jardín secreto, conocido únicamente por sus vecinos más curiosos. Un día, mientras el sol acariciaba con sus dorados dedos las flores de su jardín, una hermosa joven llamada Sonia se aventuró entre las sombras de los altos muros que lo rodeaban. Cabello oscuro que danzaba con el viento y unos ojos ávidos de conocimiento. La joven buscaba respuestas a preguntas que ni siquiera sabía formular. «Buenos días, señorita. ¿Qué busca entre mis flores?», preguntó Don Ceni, apareciendo entre las sombras como un fantasma del pasado. Sonia, sorprendida, respondió con sinceridad: «Busco algo hermoso que aún no ha sido tocado por el dolor del mundo». Don Ceni sonrió, un gesto que arrugó aún más su rostro marcado por el tiempo. «Vení, vení que te voy a mostrar algo», dijo Don Ceni. La guió a Sonia por senderos hasta llegar a un rincón olvidado del jardín donde una flor solitaria luchaba por sobrevivir. Era una flor marchita. Sus pétalos colgaban tristemente y su color era un eco apagado de lo que una vez fue. Sonia, confundida, miró a Don Ceni buscando explicaciones. «Esta flor», dijo el viejo, «una vez brilló con más fuerza que cualquier otra en este jardín, pero como todo lo bello, su esplendor es efímero. Muchos la admiraron, pero pocos comprendieron su verdadera esencia». Mientras Don Ceni hablaba, Sonia escuchaba atentamente. Su corazón, impaciente, latía al ritmo de las palabras del jardinero, cada sílaba una gota de conocimiento vertiéndose en su alma. «He observado muchas flores nacer y morir en este jardín», continuó Don Ceni. «Cada una me ha enseñado algo sobre la vida, el amor, y especialmente sobre la impermanencia de la belleza». Sonia, movida por un impulso, se arrodilló junto a la flor marchita y delicadamente tocó uno de sus pétalos. En ese instante, una suave luz comenzó a emanar de la flor y, para el asombro de ambos, los pétalos marchitos empezaron a recobrar vida, desplegándose lentamente en una exposición de colores vívidos. «¿Cómo?», empezó Sonia, incapaz de terminar la pregunta. «La belleza», dijo Don Ceni, mirando profundamente los ojos de Sonia. «La belleza reside en el corazón de quien sabe apreciarla, más allá de las apariencias. Cuidarla y entender su naturaleza efímera es lo que le da verdadero valor», sentenció. Sonia se levantó. Sus ojos ya no buscaban respuestas, sino que reflejaban una comprensión profunda. «Gracias», murmuró, sabiendo que no solo había encontrado la belleza, sino también un sentido más profundo de su propia existencia. Desde ese día, Sonia visitó a Don Ceni con frecuencia, aprendiendo los secretos de las flores, de la vida y del amor. Con el tiempo se convirtió en guardiana del jardín, llevando consigo la sabiduría del viejo Ceni, incluso mucho después de que él partiera de este mundo. Y así el jardín de Don Ceni continuó floreciendo bajo el cuidado de Sonia. Cada flor, un recordatorio de la belleza efímera y un ciclo interesante de la vida. Las generaciones futuras hablarían de una flor que, contra todo pronóstico, volvió a florecer gracias al amor y la comprensión. En las noches claras, cuando la luna derrama
su luz sobre el jardín, las estrellas susurran secretos desde el cielo, se dice que se puede escuchar la risa de Donceli. Y Sonia, eternos en una danza del tiempo. La verdadera belleza no reside en la eternidad de las cosas, sino en nuestra capacidad de apreciar y cuidar de ellas, aun cuando parezcan marchitas y olvidadas. Es en la efemeridad donde encontramos la esencia más pura de la vida, invitándonos siempre a reflexionar sobre el amor, el cuidado y el paso del tiempo.

0: Poníamos la música junto a Susan Vega. Qué lindo recuerdo, año 1987 para Luca.
1: Un tema que a mí particularmente me toca muy de cerca porque tiene que ver con el nombre de mi hijo más chico, ¿no? Luca Alessandro. Y es, siempre cuando lo escucho, uno, enseguida se me viene la imagen de Luca, justamente. A propósito, me voy a jugar la vida la próxima semana, me parece. Bueno, la semana que viene no, porque me voy a operar, ¿no? Me voy a sacar unas cositas de la cara. Nada, una operación ambulatoria. Pero la otra, mira, es más, te voy a mostrar, que ayer te lo iba a mostrar, y obviamente para que lo comentemos, que nosotros contamos todo siempre acá al aire. Me la voy a jugar, te digo la verdad, porque yo soy bastante cagón en ese sentido. Entonces,
0: pensé que nos ibas a hacer piñolata de nuevo.
1: Sí, bueno, la iba a hacer ayer y con la fiebre, viste que te lo prometí el domingo. No te... Me voy a...
0: tatuar, muy bien. ¿En serio? Sí. ¿Tiene miedo a las agujas?
1: Uf, terrible, soy terrible cagón. Terrible cagón. Y este es el diseño que yo ya elegí para el nombre de mis hijos, ¿no? Ese es el tamaño.
0: Qué lindo. Luca e Iván, que es uno en cada brazo.
1: Sí, porque yo en realidad le dije al tatuador que lo quería hacer a la altura de la muñeca. Me dice, ahí duele mucho, me dijo. Más arriba no duele tanto.
0: No.
1: Por eso yo vi que vos lo tenés ahí. Por eso te iba a preguntar. Ahí sería...
0: No, la
1: idea sería hacerlo del lado de adentro, Iván y Luca. ¿Cuántos tatuajes tenés vos?
0: Uno solo.
1: Uno solo. No, porque viste que hablan que sí, que sea impar.
0: Tiene que ser impares, sí.
1: Entonces eso es lo único que me tiene como que... No sé si acá ponerme
0: bueno,
1: Sonia.
0: Bueno, pensate
1: que...
0: Iba a ponerte Sonia ahí.
1: ¿Viste? A ver si te la bancás después. Yo me la voy a poner acá.
0: ¿Cómo no me la voy a decir? Que si lo va a hacer sos vos. ¿Cómo no me la voy a bancar?
1: Sí, pero...
0: A vos te van a pinchar.
1: Sí, pero... Después no quiero... Después no sé por dónde te vas a escapar.
0: No, no me voy a escapar.
1: Pero la realidad es esa. Voy a ver si me la juego. No sé, no sé cuánto tardará, ni cuánto dolerá. Pero la idea es esa. Porque, pero el tema es que tiene que ser impar. Entonces eso me tiene un poco preocupado. No sé si cuánta realidad o verdad hay sobre eso.
0: Habría que buscar, viste, que la IA hoy te responde
1: sí,
0: todo.
1: Sí, es verdad, es verdad. 1:18 en esta madrugada.
0: Tengo una agradecida a Amanda Rojas.
1: Por allí.
0: Muchas gracias por los saludos. Me encantó mi trabajo. Feliz día a todos los peluqueros.
1: Vos hacías mucho.
0: Me encanta porque le pegó con el emoji. Me mandó.
1: ¡No!
0: Una, con una tijera ahí cortando el pelito.
1: ¿Se habrá puesto los anteojos? Sí. Sos de Rarle, Amanda. Mirá que yo sé que sos de Rarle.
0: No, no siempre. Aquella vez nada más que confundió los aplausos con los ataúdes, nada
1: sí,
0: más.
1: Sí, que... sí, sí. Le mandó un tipo felicidad y eran todos cajones de muertos.
0: No, peor la que le pasó a esa señora que mandó en el grupo de. Bueno, que había fallecido un familiar y. Parece que alguien se enojó.
1: Sí,
0: ¿no?
1: Sí.
0: Y le dice, pero no sé, dice, ¿por qué? Dice, pero mamá, le mandaste toda risa. No, si estaba llorando. No, esos se están riendo, le dijo.
1: Qué locura, qué locura, Dios mío.
0: Bueno.
1: Dijiste
0: Luca y no sé por qué se me vino a la cabeza la historia que te traje hoy. ¿No?
1: Todo nombre bien italiano.
0: Bueno, justamente por eso trato de uh-huh. relacionar todo. Seguramente muchos de los amigos... que nos están escuchando, habrán visto en algún momento, y si no, se las recomendamos. Es una película que tiene sus años, o sea, hay que ver dónde la encuentran.
1: 1993, una de mis películas top five de toda la vida.
0: A Bronx Tale, uh-huh. una historia del Bronx, un cuento del Bronx, así la conocimos, ¿no?
1: Sí.
0: Por estos lados. Un chico del Bronx que crece teniendo como ídolos a dos personajes muy distintos. Su esforzado padre, conductor de autobús, encarnizado por Robert De Niro, y el jefe de la mafia local, ¿sí? Sonny, o... Chas Palminteri, uh-huh. El joven Calogero, ¿no? Que era el que estaba en este dilema.
1: Al que Sonny bautiza porque le dijo que es un nombre muy, muy raro y feo, y lo bautiza como Si, con la C de Calogero.
0: Exactamente, Si Anello. Bueno, resulta que la interpretación de Chas Palminteri como el jefe mafioso Sonny Lo Specchio uh-huh. en Una historia del Bronx, esta película dirigida por De Niro, como decíamos con Fabi, del año 1993, es el pilar emocional del film, ¿no? Logrando trascender el cliché del criminal gracias a una presencia magnética, sobria y genuinamente humana. Uh-huh. Palminteri aporta una autenticidad visceral a la pantalla al encarnar a un mentor de la calle que bajo un aura de peligro latente y elegancia austera busca proteger al joven caloyero del oscuro mundo que él mismo domina, uh-huh. obviamente. Es como que lo adopta.
1: Claro, a partir de una situación muy particular del arranque de la película, ¿no? Donde el nene ve como él mata a alguien que venía a copar la parada en el barrio y el chico no lo delata.
0: Bueno, su actuación equilibra la autoridad. Háblame de códigos.
1: Además.
0: ¿No? Puede ser mafioso, pero bueno, evidentemente códigos tenía el tipo. Su actuación equilibra la autoridad inflexible del barrio con un afecto paternal sincero, uh-huh. lo que genera un contraste fascinante con el padre biológico del chico, uh-huh. ¿no? Interpretado por Robert De Niro. El impacto de su personaje radica en la entrega natural de diálogos inolvidables cargados de pragmatismo y filosofía de esquina, donde transmite enseñanzas sobre el respeto, la lealtad y las duras realidades de la vida sin caer en sentimentalismos. Uh-huh. La química que despliega en pantalla convierte a Sonny en una figura tridimensional y memorable dentro del género de gángsteres, ¿no? Un hombre cuyas lecciones morales, a pesar de sus métodos fuera de la ley, terminan moldeando el carácter del protagonista en medio de la tensión social del Bronx, ¿no? En los años 60, pues claro, el pibe tenía que formar también su carácter.
1: Exactamente.
0: Había que vivir en el Bronx. Bueno, como dato curioso, la actuación de Palminteri nunca habría ocurrido, que estos son los datos que a mí me gustan contar, nunca habría ocurrido si no fuera por su propia tenacidad. Tras escribir la obra de teatro unipersonal autobiográfica en la que se basa la cinta, rechazó ofertas de hasta $1,000,000 por los derechos del guión porque los grandes estudios se negaban a dejarlo interpretar a Sonny. Fue Robert De Niro quien, impresionado tras ver la obra en un pequeño teatro, le prometió a Palminteri que si él le cedía los derechos, él dirigiría la película, mantendría el guión intacto y le daría el papel del capo mafioso, cumpliendo su palabra al pie de la letra.
1: Hermosa película, hermosa historia.
0: Una tremenda joya para mí, cinematográfica esta película.
1: Sonny, el mafioso, no deja de ser un reverendo hijo de su madre, al que todos le tomamos cariño y afecto, inclusive en un momento cúlmine de la película hasta nos hace llorar, aún habiendo sido un asesino, un criminal, pero que diferenciaba en el trato con Calogero y le enseña códigos de vida. Como bien dijo Sonia, el pibe tiene la mejor enseñanza que podía haber tenido, la de la conducta, del laburo, de la familia impuesta por su padre, Robert De Niro, que era un trabajador que no quitara que fuera un boludo, ¿no? Porque no, es que no lo era, a eso voy. El tipo, porque dice, si lo haces ver en alguna charla que tiene con Sonny, dice, mira que yo soy laburador, pero no soy ningún boludo. Para resumir, ¿no? Le dice, mira que yo sé lo que vos hacés, yo me la banco, y si me tengo que pelear con vos, me voy a pelear. Hablando burdamente como si lo estuviéramos viviendo en la Argentina, ¿no? Uh-huh. Y Sonny le dice, ¿vos te das cuenta de lo que me estás diciendo? ¿Qué? ¿Querés pelear? Mirá que me la banco. Y le dice, por tu hijo no te pego, pero si me querés se genera esa situación que durante mucho tiempo no se hablan, durante años, en el crecimiento de Calogero, uh-huh. porque cuando pasa lo que pasa, Calogero tiene 8 años y llega a la adolescencia y a su juventud y le enseña detalles que lo hemos hablado más de una vez, Sonia, cuando le dice, vas a salir con una chica, te voy a dar mi auto, pero Sonny, no se lo prestas a nadie, a vos te lo presto, le dice, un convertible espectacular, y le dice, y vas a hacer mi prueba para saber si la chica te conviene. Ah, la prueba, no, ese es un boludo, porque había uno que le decía que la prueba tenía que dar, no sé qué, una buena, no, la prueba es, te bajás del auto, cerrás con llave todas las puertas, y te vas a buscar a tu señorita, amiga, tu novia, la traes al auto, le abrís la puerta, la haces subir y le cerrás la puerta, pasás por atrás y la vas relojeando. Y si la señorita no tiene la amabilidad de destrabar tu puerta para que pueda subir, andate porque no es la mina que vos gustas.
0: No es por ahí.
1: No es por ahí. Entonces él lo ha convencido y viene justamente a contárselo emocionado, que había sido la chica, y esa noche lo ejecutan justamente adelante de él, al pobre Sony, en un
0: ¿cómo vas a contar?
1: Pero falta, porque no es el final de la película. No es el final. A Sony lo ajustician. El final de la película es apoteótico, porque, y hay casi que, voy a decir, aparece solo en un pedacito de la película, pero tiene dos o tres frases. Joe Pesci.
0: A mí una de las que más me quedó grabada fue: lo más triste en la vida es el talento desperdiciado.
1: Totalmente.
0: Esa es la frase que me quedó de esa película, entre tantas, ¿no? Pero bueno, esa es la que más recuerdo.
1: Yo te voy a decir otra que a mí me impactó mucho. Había uno que le debía $10 a Calogero, un tanito que pasaba. Me debes $10, no, que mi mamá, que mi papá, no, pero vení, dámelo. Y se iba corriendo y se escapaba. Otra vez pasaba y un día lo ve Sony. Le dice: vení para acá, te voy a matar, devolveme los $10. Le dice: hey, sí, vení. Le dice Sony: ¿qué pasa? No, que Gaby Zeni me debe $10. ¿$10 te debe? ¿Y vos lo querés mucho, Gaby? No, no lo quiero ni ver. Bueno, fíjate lo que es. Por $10 te sacás a ese parásito de encima. Entonces vos por el lado, buscá el lado positivo. Te salió $10 no verle mal la cara al Gil ese. Siempre en el idioma nuestro del barrio, de la calle, ¿no? Para que ustedes tengan una idea de lo que pasaba. Esa frase a mí, esa y la de la chica con la puerta cuando destraba, pero realmente, y le salva la vida en un momento cuando empieza a quererse torcer en la vida y se juntaba con los amigos del barrio que eran bastante, bastante díscolos. Sony a cachetazos, a cachetazos de sus amigos le dicen: no los quiero ver más, induciéndolo a él a que esté con ustedes, porque van a terminar mal todos. No, Sony, van a terminar mal todos. Bueno, situaciones de la película que para mí es un peliculón, que Sonia tuvo la delicadeza, la generosidad de regalármela. Así que para mí eso vale mucho.
0: Dicen que es una de esas películas que hay que ver, ¿eh? Sí. Por lo menos una vez en la vida.
1: Yo la vi 10 y la podría ver 20. Y es una película que me encanta. Porque además, a mí particularmente, tiene cosas de mi propia familia, ¿no? De la comida y de qué sé yo, Thanos, bien Thanos, que me hacen recordar ciertas situaciones de algunos tíos y algunos primos, esas viejas familias italianas numerosas, ¿no? Mi abuela eran 10 hermanas. Imagínate lo que era la fiesta de, cuando yo era chico, la fiesta de Navidad o Año Nuevo. De multiplicar 10 hermanas por dos o tres hijas cada uno y sus nietos. ¿Sabés lo que era la mesa? Es inolvidable.
0: Como caso contrario el mío, que son dos hermanos casados con dos hermanas, tres primos en común, los abuelos, y paremos de contar.
1: Sí, sí. Bueno, en eso hasta nos parecemos, viste que te dije, más allá de las 10 hermanas, en la casa de mi abuela eran dos hermanos casadas con dos hermanas, y la casa era los cuatro. Se dividía la mitad, dos habitaciones, la cocina compartida, las dos habitaciones y las dos habitaciones adelante que se construyeron con el tiempo, ¿no? Donde dormían mi papá y mi tía, mi tío y su hermana. Y el baño era compartido y el baño era en el patio. Había que cruzar, había que ser guapo en invierno, ¿eh? Para cruzar el patio, levantarse a la mañana con la escarcha y cruzar por debajo de la parra para ir al baño que estaba en la otra puerta, ¿eh? Mirá que había que ser guapo, ¿eh? Después con el tiempo se le puso un techo de esos de chapa, por decirlo de alguna manera.
0: Los de aluminio.
1: Eso no me salía. Muy bien, mi amor. Se suplantó, se sacó toda la parra, que eso todavía extraño el día que se sacó toda esa parra, porque era una característica de la familia. Cuando salía la uva, íbamos todos a juntarla en el patio de mi abuela. Y un día dijeron: no, ya son grandes, saquemos la parra y pongamos un techo de aluminio.
0: Eso que tenían la manija que se levantaba.
1: Se levantaban así.
0: ¿Cómo se calentó? En mi casa había uno de esos.
1: Terrible, había que mojarlo. En verano había que mojarlo.
0: Eso hacía mi papá.
1: Exacto.
0: 1:30 en la República Argentina. Vamos a saludar a Isabela, que está por allí, en San Rafael. Buena madrunoche, dúo querido. Fabián, Sonia, contagian buenas vibras después de un día complicado. Feliz martes para todos. Me hacen bien. Ay, qué lindo, esto me suena familiar.
1: Es el objetivo.
0: Me encanta.
1: Muy bien.
0: Abrazote grande. Feliz día, Fabián, como relator deportivo.
1: Gracias.
0: Cariños. Para las mamis, Marta y Amanda. Desde San Rafael, muchísimas gracias, Isabela. Bueno, mira, nos sugiere ella una película que es estupenda. Es profunda, conmovedora y basada en una historia real. Les prometo que les va a gustar. Y ojo, la tienen que contar después. Íntimo y personal. Con Michelle Pfeiffer y Robert Redford. No la vi esa.
1: No, mira que son dos actorazos, ¿no?
0: Bueno, me la anoto por ahí. Isa, gracias por la sugerencia. Hola, Fabián, equipo.
1: Hola.
0: Sonia, bendecido Madrumartes. Ay, me encantó.
1: Madrumartes, muy bueno.
0: Que tengan un excelente programa. Gracias por la compañía. Abrazos y todo mi cariño desde Jujuy. Nos escribe Marta. Abrazo fuerte, Marta, para vos. Hola, buenas noches, Sonia, Fabián. Acá recién termino de armar canelones de verdura.
1: ¡Qué rico!
0: Ya en la camita, estuve incomunicada varios días, ahora a full con el celu. Les cuento que cerca de Crespo, Entre Ríos, está Radio General Urquiza, el ET14, en el 1260 del dial, desde la cual los escucho. Les deseo un bendecido programa. Soy Viviana, de Colonia Rivadavia, provincia de Entre Ríos. Un abrazo grande. Qué lindo esto, ¿eh? Cuando nuestros amigos oyentes nos hacen estos aportes, bueno, como hizo Malvina hace un rato. Así que gracias, Vivi. Lo vamos a tener en cuenta, para ir a visitarlo.
1: Claro, porque además... Exactamente. Porque además hasta podemos hacer el programa desde el mismo... De la misma parrilla de Catalino, quizás, por ahí, ¿no? Digo, qué sé yo, por ahí se puede dar.
0: Qué bueno. ¿Viste?
1: Por eso te digo. Y ahí juntar a toda la gente.
0: Muy buena madrunoche, mis amigos. Sonia y Fabián, un fuerte abrazo. Nos envía Rubén de Bahía Blanca. Hola, buenas noches. El saludo cordial, patuitos. Alfredo, nuestro amigo apicultor, desde Albardón, provincia de San Juan. Felicitaciones y gracias, Radio Nacional, por la hermosa peña transmitida por los 10 años de Soy Nacional y toda la programación que continuó con los grandes, Héctor Larrea, Bobby Flores y ustedes. Muchas gracias. Bueno, Alfredo, un placer. Mirá, está prendido desde temprano a Radio Nacional.
1: Continuó con los grandes, Larrea y Bobby Flores, y siguió con los más grandes.
0: Que somos yo pensé que iba a ser así con los pequeñitos.
1: No, los más grandes. Ah, y le quiero decir a Catalino que cualquier hospedaje que nos consiga de algún hotel ahí, obviamente será recompensado desde aquí con toda la publicidad necesaria desde la radio, ¿no? Agradeciendo el hecho de que nos den hospedaje.
0: Buenas madrunoches, Sonia, Fabián. Hoy es la fiesta patronal de mi pueblo. Nuestro santo patrono es San Luis, rey de Francia. Soy Germán, de San Luis del Palmar, provincia de Corrientes. Bueno, un abrazo fuerte, Germán. Es cierto, por allí. Bueno, lo vamos a comentar. En realidad son esas historias que nos guardamos muchas veces para la discoteca, ¿no?
1: Sí.
0: Las que tienen que ver con las conmemoraciones de cada día. Pero bueno, enhorabuena que nos... haces este aporte también.
1: Claro.
0: Diego nos está escuchando en Tigre, José en San Miguel de Tucumán y Mirta Beatriz Agüed del barrio de Mataderos. También se conecta por aquí. Mira, con respecto a los tatuajes. Sonia, Fabián, yo tengo 5 tatuajes. Camila y Agustín, mis nietos. Catalina, mi bisnieta, y las iniciales en los dedos de mis hijos. Maxi y Vanessa, mi

0: de su celular, a la que le mandamos un beso muy, muy grande, del barrio de la República de Mataderos.
1: Hay más de a dos, hay más música por aquí. ¿Qué les parece? Dale. Una por Julian Lennon. Ahora, Too Late for Goodbyes.

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0: Ahí teníamos a los Dire Straits, Sultanes del Ritmo. Qué lindo recuerdo, sí, ese solo.
1: Impresionante.
0: Por favor.
1: Uno de esos temas característicos de los 80 y que siguen endulzándonos los oídos cada vez que los podemos escuchar, ¿no?
0: Mira el mensaje que nos llegó, Fabi.
1: A ver.
0: De Miguel Ángel Gugliotti. Sí. Un dato muy curioso con respecto a la película que estaban mencionando.
1: Sí.
0: El nombre real de Palminteri, precisamente, era Calogero Lorenzo Palminteri. Y yo lo busqué.
1: Mira.
0: Tiene razón. Calogero Lorenzo Alfredo Palminteri. Bueno, fue él el que escribió la historia.
1: Exacto.
0: Pero yo no sabía que Calogero se lo había puesto porque era su nombre.
1: Sí, claro, no teníamos la menor idea.
0: Qué lindo dato, qué buen aporte.
1: Muy bueno, muy bueno.
0: Muchísimas gracias, Miguel Ángel. Y acá tengo una recomendación que te envía una oyente que está muy atenta a tu relato.
1: Ya lo sé, la guacha esa, vas a ver. Ya vas a ver, Amanda, ya vas a ver.
0: Dice, ¿se va a hacer un tatuaje, Fabián, con esa tos? Le va a quedar ondeado antes que se compre un buen jarabe.
1: Qué bárbaro. Qué bárbara, Amanda, mirá que te quiero.
0: Amanda Rojas.
1: Mirá que te quiero, Amandita, Mirá que te quiero, Sos, estás encendida, Amanda, en esta madrugada.
0: Estás con todas las luces.
1: Estás con todas las luces,
0: Uy, hablando de la luz. Bueno,
1: sí, trifásica, aparte.
0: Escucha. Hace un rato Germán, desde San Luis del Palmar, nos hablaba del santo patrono, justamente que es San Luis Rey de Francia.
1: Sí.
0: ¿No? Hoy. Uh-huh. Y todo tiene que ver con todo. Porque en realidad lo que teníamos por ahí para contar tiene que ver con el Día del Peluquero.
1: Sí.
0: ¿No? Está todo relacionado. Porque el Día Mundial del Peluquero es en conmemoración de la fecha de 1270, en la que murió, justamente, el rey Luis IX de Francia.
1: Ah, mira.
0: Quien en su reinado declaró hombre libre a su peluquero. Con lo que esa profesión dejó de ser plebeya.
1: ¿Qué tal? Qué buen dato ese también.
0: Lo quería relacionar con el mensaje de nuestro amigo. Digo, lo dejo para nada. No, lo cuento ahora en la discoteca, se lo cuento cuando el público se renueva, ¿viste?
1: Dato que tampoco, por lo menos yo tenía, que el hecho de que ser peluquero era un empleo plebeyo para la época, ¿no? Así que buenos datos prendidos al dial, escuchando detenidamente nuestros oyentes que nos aportan estos jugosos conceptos.
0: Ahí está la diferencia entre oír y escuchar.
1: Exactamente,
0: ¿no?
1: A esta hora. Sí, vos la ponés el día y la estás oyendo.
0: Exacto.
1: A esta hora estás escuchando, descansado, relajado. Así que buenísimo.
0: Beatriz de San Rafael también está por allí. Hola, hola amigos tan queridos. Los escuchamos siempre y disfrutamos de su compañía. Muchos abrazos y besos para los dos. Los queremos. María del Carmen y yo, Beatriz y María del Carmen.
1: Sí.
0: Muchos besos para ustedes, madre e hija. Qué lindo acompañarlas.
1: Qué hermoso.
0: Hola, buenas madrunoches, Sonia y Fabi. Espectaculares. Viole, de Salta Capital.
1: Un beso grande, Viole.
0: Hola, Sonia. Hola, Fabián. Muy buena madrunoche. El domingo se realizará el Festival Provincial de Buñuelos.
1: Qué rico.
0: En el Buñolódromo.
1: Qué bueno.
0: Canta.
1: Con lo que me gustan los buñuelos, aparte.
0: Habrá concurso para ver quién gana este año. También Festival del Folclore con la presencia de un hijo de nuestra ciudad, El Carmen. Y me pongo de pie, Bruno Arias.
1: Mirá vos, qué lindo.
0: La cantada también.
1: Uh-huh.
0: Y muchos más, Esto en Jujuy. Show en vivo. Me encantó. Es la décima edición, mirá, de la fiesta provincial del buñuelo.
1: Mirá qué bueno. Yo hago unos muy ricos buñuelos de acelga. Quien hacía unos buñuelos espectaculares de manzana aquí en esta radio era Sandra Prado.
0: Nunca los probé.
1: Uy, no sabés lo ricos que eran. Lo ricos que eran esos buñuelos que preparaba Sandra Prado, espectaculares, de manzana.
0: Mi abuela los hacía de banana, era tan rico.
1: ¡Qué rico!
0: ¡Oh, no sabés lo
1: que era! ¡Qué rico! De banana me gusta más, Me gusta más todavía.
0: De mi abuela Dora la especialidad eran los buñuelos, o la torta de limón, viste, con glacé de limón.
1: Sí, qué rico también.
0: En lo que es lo dulce. Y de mi abuela, mi abuela Dora, la mamá de mi mamá, mi abuela materna. Y mi abuela Pota, como si le decíamos, la abuela María Esther, la mamá de mi papá. Los pastelitos.
1: Qué bueno, eso también.
0: Hacia la masa, hacia todo,
1: La abuela Dora, cuando hacía esa torta, casi un símil lemon pie, podríamos decir.
0: No,
1: una cosa
0: no.
1: Así.
0: No, el bizcochuelito así, o sea, de una altura de 4 o 5 centímetros y un glacé de limón.
1: Ah, glacé de limón, perdón. Está bien.
0: Rico.
1: Qué bueno, qué rico, sí.
0: Bueno, gracias, Carlos, por el dato. Después lo vamos a volver a mencionar. Sí, esto sí. Es el próximo domingo, el 30 de agosto, uh-huh. Desde las 3 de la tarde, en la ruta número 42, frente al Club Sportivo Rivadavia, muy en bien. El Carmen. Mario nos está escuchando en Ushuaia. Ay, no te puedo creer. Mira, se hizo un tatuaje. Describilo.
1: Ushuaia, ¿no?
0: Sí, pero mira dónde, en la espalda. Mira, grandote sí. El tamaño.
1: Espectacular, sí, de omóplato a omóplato, ¿no? Podemos sí, decirlo así, claro. ¿No? A la altura de unos 5 o 6 centímetros del cuello y de omóplato a omóplato en una semicircunferencia.
0: Exactamente, con letras góticas.
1: Exactamente.
0: Hermoso, Mario. Mirá, ahí tenés. Hay que animarse.
1: Sí, está loco.
0: Hola chicos, qué lindo escucharlos. Hoy también, fue ayer, mi reina, el Día del Lector. Y tenía que ver, lógicamente, con sí. El nacimiento de Jorge Luis Borges.
1: Exactamente.
0: Gracias. Feliz día para todos los amantes de la lectura. Besitos. Gracias Gladys, a nuestra amiga de Santo Tomé, allí en Corrientes. Ana María nos está escuchando en Santa Fe, también prendida a Día 2. Y se acaba de sumar Stella Maris.
1: Muy bien.
0: De la Capital Nacional de la Frutilla.
1: En Coronda.
0: Exactamente. Sonia, Fabián, muy buen programa están haciendo, como siempre. Ay, qué bueno. Felicitaciones. Con respecto a Fabián.
1: A ver.
0: Si se va a hacer un tatuaje sí. Con el nombre de los hijos,
1: sí.
0: El lugar sería cerca del corazón. Para mí sería el lugar ideal. Yo me dejaría la muñeca para tatuarme el nombre de Sonia. Se me fue a la banquina. No, Estela Maris, ¿por qué?
1: No, está bien. Yo voy a ponerme en otro lado. Sonia me lo voy a poner acá. Ya voy a sorprender.
0: ¿Qué sería? ¿Entre el dedo pulgar y podría el índice? Ser. En ese angulito.
1: Sí.
0: Bueno. Gracias.
1: Ahora siente así después, mira.
0: Ay, qué tipo jodido. Dice mi mamá que te pongas Marta en el tercero.
1: Con H, en todo caso. Bueno, mi vieja.
0: Claro, sí.
1: Sí, ya la tengo marcada a fuego. ¿Te imaginas la piel? Dios mío, por favor. No, pero sí lo que hubiese querido ponerme es el de mi viejo cerca del corazón, sí. Ese sí, Luis, por ejemplo. Eso podría ser. Ese, ponérmelo acá, ese me gustaría. Por ahí puede ser una buena salida esa también. 1:54. No nos queda mucho tiempo. Empezar a despedirnos de poquito, a despedirme y a pedirles, como siempre, que se queden aguantando los trapos hasta las 6 de la mañana con Sonia y esa discoteca nacional espectacular. Vos ibas a elegir con cuál de los dos que nos quedan nos vamos.
0: Con David Bowie, por supuesto. Pero antes, sí, vamos, ya que no nos sí. Quedó tiempo, vamos a tirar un anticipo para mañana.
1: Dale.
0: Porque me quedó sí. En el tintero la historia de José Salvador Alvarenga.
1: Sí.
0: Te tiro nada más un titulín.
1: Dale.
0: Contaba los ciclos de la luna para no perder la noción del tiempo. Un pescador que sobrevivió 438 días a la deriva en el Océano Pacífico.
1: 14 meses, hice así una cuenta, 14 meses a la deriva. Dios mío, por favor, qué historia. Para no perdérsela, para no perdérsela. Como no hay que perderse lo que sigue, hasta las 6 de la mañana, insisto, en Discoteca Nacional, música, la voz inconfundible, incomparable de Sonia Ferraris, con Gaby Zeni en los controles y con todo lo que cada madrugada da desde su corazón esta morocha hermosa. Nos vemos mañana, mi amor.
0: Un placer.
1: Hasta mañana, cosita. Gaby, gracias. Gracias a todos. Nos vamos entonces con
0: Let's Dance.
1: David Bowie, sonando en Nacional. Hasta mañana.

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1: Las 2 de la madrugada en la República Argentina. Cerró el paso Cristo Redentor debido a las condiciones climáticas. Preventivamente no se podrá circular por el túnel internacional que vincula a la República Argentina desde la provincia de Mendoza con el hermano país de Chile. Neuquén presentó en Buenos Aires su potencial para atraer inversiones. El gobierno de esa provincia realizó el Día de Neuquén 2026, que es una jornada destinada a presentar la amplia agenda de oportunidades de negocios productivos. El encuentro fue encabezado por el gobernador Rolando Figueroa y contó con la participación del jefe de gabinete de ministros, Diego Santilli. El gobierno adjudicó los tramos de la etapa tercera de la Red Federal de Concesiones. Se trata del sistema mediante el cual el sector privado realizará la operación y el mantenimiento de las trazas viales sin erogaciones del Estado Nacional. Esta etapa abarca más de 3.900 kilómetros de rutas nacionales y está compuesta por 8 tramos. El tiempo en la Ciudad Autónoma de Buenos Aires y alrededores. Temperatura 9 grados 7 décimos, sensación térmica 8 grados 8, el cielo está algo nublado, la humedad es del 72%. Atención, que rige una alerta naranja por nevadas para el oeste de la provincia de Mendoza.
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Claro que sí, me encanta, me encanta. Por si no lo sabías, me encanta esta hora del día, porque es la que vuelve a darme la posibilidad de abrirte de par en par las puertas de la Discoteca Nacional.

Chau, chau, vaya nomás. Algunos se van, otros llegamos. Ahí teníamos, si no te va a gustar, Julieta Venegas. Chau. Minutos han pasado de las 12 del martes 25 de agosto del año 2026 y aquí llegamos, claro que sí, para quedarnos hasta las 6. Aquí llegamos para los que se van sumando a partir de este momento, ¿no? Porque vamos a agradeciendo a quienes desde que arrancó este martes están allí prendidos, prendidas en sintonía con Fabi, con quien les habla en nuestro día 2 y que ahora se introducen en la discoteca nacional llena de historias contadas y cantadas. Aquí nos quedamos renovando también el feliz día a todos y todas peluqueros, peluqueras en esta jornada, a todos los relatores deportivos, lógicamente, ¿no? Celebraciones que tienen sus porqués, sus historias que estaremos compartiendo en un ratito nada más. Bueno, la del Día del Relator tiene que ver con el nacimiento de José María Muñoz, ¿no? Un día como hoy, una de las voces más emblemáticas de la radiofonía y el fútbol, básicamente, de nuestro país. Feliz cumple a todos los amigos allí por San Luis. Son 432 años desde su fundación. Y también feliz día a todos nuestros compañeros yoruguas. Son 201 años de la independencia de la República Oriental del Uruguay. Hoy, 25 de agosto. Y nuestro abrazo, lógicamente, solidario a todos los compañeros de La Gallareta y Vera, en el norte de la provincia de Santa Fe, que están realmente padeciendo una situación dramática, ¿no? Con respecto a las inundaciones, los desbordes de los ríos, las tormentas tremendas. Bueno, se viene complicando también un poquito la situación en nuestra cordillera. Recién lo escuchábamos a nuestro compañero Fernando Pedernera, ¿no? Nuevamente ha sido cerrado el paso Cristo Redentor por las condiciones climáticas, así que estaremos siguiendo muy de cerca todo lo que nos vaya proporcionando en cuanto a datos el Servicio Meteorológico Nacional. Buena madrunoche para todos, para todas. Qué lindo saberlos por allí en sintonía, siendo parte de este momento, ¿no? En el que todo comienza de vuelta. Gabriel Octavio Ceni nos pone en el aire en esta primera parte de nuestra discoteca. Será un placer desandar estos caminos junto a él. Hoy son los amigos Enrique y Claudio Aparicio, hermanos de ellos, quienes hacen posible que este mensajito de madrunoche, gestado en Maipú 555, entre Maipú y Lavalle, pleno corazón del microcentro porteño, llegue a todos los rincones de la patria, ¿sí? Conectándonos con nuestras 49 emisoras. Así que vaya en esta oportunidad el abrazo a los compas y colegas de nuestra LRA 15 Nacional Tucumán Mercedes Sosa en AM 1190 o bien en la FM 98.7. Por allí nos escuchás. En el control central de LRA 1 nos supervisa el señor Ricardo Artola, así que hechas las presentaciones de rigor, ¿qué les parece si empezamos a disfrutar de lo mejor que tenemos? Como siempre, que es la música de nuestra discoteca, llena de esos momentos y de esos espacios especiales, ¿no? Que siempre tenemos por aquí preparados para ustedes. Así que empiece el disfrute con el flaco. Seguir viviendo sin tu amor.

Estelares. En la discoteca nacional, el gato que está triste y azul. Antes, las pelotas, será atrás, claro, Luis Alberto Spinetta, conseguir viviendo sin tu amor. Así arrancamos hoy, 2:24, y no sabés cómo vamos a seguir. Tenemos la materia de Don Luis en un ratito, nada más. Hay una historia muy bonita por compartir cuando la noche invite, cuando la noche convide, como siempre, ¿no? Minutos después de las 3, en el quiebre de la madrugada de Radio Nacional, y también un especial para las 4, además, lógicamente, de nuestro paseo habitual por la patria. A propósito de eso, hay un WhatsApp, recordalo, que nos conecta como cada madrugada, y es el 1138707485. Hay amigas, hay amigos que por allí se van sumando, y otros que nos dicen, genia, sigo escuchando, qué lindo, como Malvina, allí en Paraná, provincia de Entre Ríos, como Sergio y los compañeros del yacimiento El Tordillo, en Comodoro Rivadavia, presente, vamos todavía, chicos, qué lindo, seguimos haciendo patria. Como Guillermo en Escobar, en Paraguay, ¿no? Cerquita de Asunción, gracias. Bienvenido. Como Gerardo Gómez de La Marque, nuestro amigo peluquero, que está por allí prendido todavía y nos envía imágenes de su rincón, justamente de su peluquería. Así que gracias. Gracias por compartirnos, ¿no? Porque eso tiene que ver con la intimidad, con tu mundo. Y que nos hagas cómplices realmente nos hace sentir privilegiados. Gracias a Maggie, que se va sumando. Recién llega de un cumple, Maguita de Comodoro Rivadavia. Bienvenida. A Francisco de Corrientes también. Gracias, gracias por sumarte. Kiko, querido, a todos, a todas. Bueno, a los que van llegando, a los que se quedan un rato más, como Dante, nuestro amigo de Bariloche. Camino a los Menucos, por allí sintonizando Radio Nacional. Así que buena ruta, querido amigo. Será un gustazo acompañarte también. Vamos a seguir adelante, mientras tanto, regalando canciones en esta madrugada del martes. Ya un poquito más relajados, ¿no? Costaba. Ayer había que desoxidarse un poquito. Cuando venís del finde, ¿viste? Como que hay que acomodar un poco la modulación y demás. Y hoy un poquito ya da la sensación de que todo fluye un poquito más fácil. Y muchas veces poquito, ¿no? Por lo pronto, se vienen los Babasónicos. Irresponsables.

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0: Estamos en todo el país. Santa Cruz, la Cueva de las Manos, se encuentra en el pintoresco cañadón del río Pinturas, al este de los Andes, en el norte de Santa Cruz. Las impresiones de manos en múltiples colores y otras pinturas rupestres son de aproximadamente 7.350 años antes de Cristo. Declarada Patrimonio Cultural de la Humanidad por la UNESCO, las figuras han permanecido inalterables a través de los años y corresponden a los primeros habitantes, una civilización pretehuelche. 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

Teníamos la música junto a la Berizzo y los Enanitos Verdes. Ingrata, un tema de Rolo Sartorio, ¿no? Líder de la Berizzo. Y a propósito, vos sabés que Enanitos Verdes confirmó su regreso a los escenarios. Tras la muerte de Marciano Cantero y del guitarrista Felipe Staiti, la agrupación reveló los próximos pasos, y esto fue a través de un comunicado, ¿no?, que dieron a conocer a través de las redes para mantener su propia esencia. El comunicado versa lo siguiente: hay lazos que no se rompen con el tiempo, se transforman. La música es la herencia más hermosa que se puede dejar. Durante décadas, Enanitos Verdes fueron la voz, el bajo, la guitarra y el corazón de Marciano y Felipe. Hoy, sus hijos, Natalio, Juan Pablo y Javier, junto a J. Morelli y Guille Badalá, nos unimos para continuar el legado. Quienes crecimos con Enanitos Verdes aprendimos que la música no es solo lo que tocamos, sino el refugio donde nos volvemos a encontrar. Queremos honrar su sangre y su obra de la única manera que sabemos, y es haciendo música. Con la convicción intacta y el respeto de siempre, asumimos el compromiso de retomar este proyecto y llevarlo nuevamente a la ruta. Gracias por estar del otro lado en cada etapa. Los invitamos a seguir acompañándonos en este nuevo camino. Nos vemos en la gira. Así que este comunicado oficial de Enanitos Verdes es el que confirma el regreso del grupo a las giras, con la incorporación de los hijos, ¿no?, de sus integrantes originales. Me remitió un poquito también a los destinos San Javier, ¿no?, de alguna u otra manera. Bueno, por el momento no se han informado fechas, ciudades ni detalles sobre el formato de los próximos conciertos de la nueva cara de la banda, pero bueno, lógicamente la expectativa entre los fanáticos de los Enanitos crece, ¿no?, ante la perspectiva de ver a la agrupación continuar su historia con una nueva generación al frente, ¿no?, pero honrando sus raíces y abriendo una etapa donde la herencia musical y familiar seguramente se van a convertir en el motor del reencuentro. 2:39 en la República Argentina. Voy a pasear por el país, voy a visitar amigas, amigos. Hablábamos hace un ratito de la situación que se está viviendo en el norte santafesino, ¿no? En Vera, provincia de Santa Fe. En este momento, afortunadamente, el cielo está despejado y las condiciones climáticas que se vienen son buenas, ¿no? Me refiero a que no se pronostican lluvias ni tormentas. Hoy se espera cielo algo nublado por Vera, provincia de Santa Fe, y una máxima de 22 grados. El cielo ahora está despejado y la temperatura es de 9 grados 9 décimas. Me voy a Comodoro Rivadavia, allí en la provincia de Chubut, donde el cielo está cubierto. Estuvo lloviendo por Comodoro. 10 grados 3 décimas. La temperatura, la máxima está prevista en 15 grados. Se espera cielo mayormente nublado y algunas lluvias aisladas hacia la noche de hoy. De Comodoro me voy a San Fernando del Valle de Catamarca. Por allí el cielo está despejado, 18.2. La temperatura, la máxima para este martes, está prevista en 25 grados y se espera cielo algo nublado también hoy por Catamarca. Por San Luis, alerta amarillo por vientos fuertes.

martes, 12 grados 4 décimas la temperatura, cielo parcialmente nublado y la máxima para el martes prevista en 23 grados. Por la Ciudad Autónoma de Buenos Aires, en tanto el cielo está algo nublado, 9 grados 8 décimas la temperatura. La máxima, un poquito más amigable que la de ayer, pijotera, ¿no? Porque ayer la máxima estaba prevista en 13, bueno, hoy en 14. Van a ir subiendo de a poquito de cara al fin de semana. Para mañana se espera una máxima de 17, para el jueves una máxima de 18, 19 el sábado, 18 también el domingo. Así que de a poquito el termómetro parece que nos va a ir dando un respiro, digo, ¿no? A los team verano. 9 grados 8 décimas la actual, 73% la humedad, cielo algo nublado por la ciudad de Buenos Aires. Abrazo bien fuerte, fuerte, fuerte, fuerte para Claudio, que nos está escuchando por allí en Recoleta. Mira qué bien. Gracias, gracias por acompañarnos. Para Lulú, que desde su taller de Valle Viejo también se suma por aquí. Buenas, aquí Lulú reportándose. Otra madrunoche más. Silencio, que ya arrancó la discoteca nacional. La única que habla es Sonia. Gracias, Lulú. Beso inmenso también para vos. Ana María de Santa Fe. Hola, Sonia. Qué linda música. ¿Cómo dormirse uno? Estelares. Ana María es una fanática de Estelares. Bueno, la regalamos hace unos días, ¿no? En ocasión de su cumpleaños, un mini recital de Estelares en el cierre de la discoteca. Así que me encanta que lo hayas disfrutado. La noche es larga, Sonia. Nada de aflojar. ¿Sigo siendo Mario? No, ni abajo del agua, Mario. En absoluto. Como los buenos mates, ¿no? Gracias. Hola, genia, un placer poder compartir tu voz y la buena onda. Aquí sigo en tu compañía, con lluvia, desde el yacimiento Chulengo, en Sarmiento, provincia de Chubut. Fabián, un abrazo bien fuerte para vos. Gracias, gracias por quedarte, gracias por elegirnos. Muy buenos días, siempre junto a ustedes. Maravilloso el programa desde la ciudad universitaria de Oro Verde, a 10 kilómetros de la ciudad de Paraná, Entre Ríos, les escribe Héctor Almirón. Bienvenido, Héctor. Será un placer acompañarte. Gracias. Gracias a vos también por elegirnos. Hola, querida. Te cuento que hace más de 10 años impulsamos desde Santa Fe Capital la formación de la gran familia alfonsiniana, uniendo a todas las instituciones que lleven el nombre de Alfonsina Storni a lo largo y a lo ancho del país. Empezó con nuestro proyecto sociocultural Alfonsina y el Río. Escuelas, institutos, bibliotecas, centros culturales, que lleven su nombre, que nos llamen, así los incorporamos. Festejamos cada 29 de mayo su cumpleaños a todo arte, en Santa Fe Capital. ¡Qué lindo! Bueno, este mensaje nos lo envía Marta Berrón desde Sauce Viejo. Así que lógicamente lo vamos a difundir con frecuencia y vamos a invitar a quienes deseen sumarse, ¿no? A quienes formen parte de alguna de estas instituciones que lleven precisamente el nombre de Alfonsina Storni. 2:44 en la República Argentina. Por aquí vamos a seguir adelante compartiendo la música de la discoteca nacional. ¿Qué les parece ahora? Una chacarera de Mario Arnedo Gallo y Rolo Villar, por los aires, La Flor Azul.

teníamos a Luciano Pereyra poniéndole su toque de distinción en la Discoteca Nacional con Ojitos de Mar de Yuyo Montes, antes Los Campedrinos y la Cuequita del Desengaño, Aire, La Flor Azul y ahora segmento de Música Ciudadana.

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1: Ahí teníamos un poquito de música ciudadana. También en la Discoteca Nacional habíamos escuchado a Carlos Dante en la Milonga del 900. Tita Merelo luego con Niño Bien, De Collazo, Soliño y Fontaina. Y recién cantó Raúl Verón en la orquesta de Miguel Caló, En tus ojos de cielo. Estamos a segundos de las 3 de la madrunoche y en instantes se viene, ¿no?, una de esas historias con las que nos convida y nos invita a la noche. Esa que llega siempre a intentar curar algún corazón descosido. Hoy vamos a hablar de Jimi Hendrix, ¿sí? De quien desde antes de tocar una guitarra, mucho antes, ya llevaba una entre sus manos. Era una escoba en realidad. Fíjate vos cómo arrancó. En instantes, porque ahora hay que informarse y para eso llega nuestro compañero Fernando Pedernera.
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0: Las 3 de la madrugada en la República Argentina. La ministra de Capital Humano encabezó el inicio de actividades del tren 25 de mayo en Salta. Sandra Petovelo, junto al gobernador de esa provincia, Gustavo Sáenz, asistieron al inicio del recorrido que la formación realizará en el municipio de Campo Quijano. El tren ofrecerá más de 15 prestaciones, como oftalmología, con elaboración de anteojos, odontología y odontopediatría, fonoaudiología y vacunación. Además, realiza la asistencia para la realización de trámites, educación alimentaria y actividades recreativas, culturales y educativas. El gobierno aprobó la estructura organizativa de la obra social de las Fuerzas Armadas. Le asignó el rango de secretario al presidente del directorio de la OSFA y de subsecretario a los restantes integrantes. Un gerente general, cargo extra escalafonario, asistirá al directorio con una remuneración equivalente al 90% de la de un subsecretario. Internacionales, Estados Unidos sacó a Siria de la lista de patrocinadores de terrorismo. El anuncio fue realizado por el secretario de Estado Marco Rubio, quien lo definió como otro paso histórico para encaminar al pueblo sirio hacia la prosperidad. En junio de 2025, Estados Unidos también había anunciado un progresivo levantamiento de sanciones que recaían sobre el país árabe. En Copahue y Cabiahue, provincia de Neuquén, donde escuchan Radio Nacional Chosmalal en AM670 y por la FM92.3, rige una alerta naranja por nevadas. En la ciudad de Buenos Aires y alrededores, la temperatura en estos momentos es de 9 grados 8 décimos, la sensación térmica de 9 grados 4, el cielo está algo nublado y la humedad es del 73%.
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La noche, siempre la noche. Es invitada a curar corazones descosidos. La noche que convida e invita, además, con historias como esta.

Mucho antes de tocar una guitarra, Jimi Hendrix ya llevaba una entre las manos. Aunque los demás solo vieran una escoba. En la escuela de Seattle, un trabajador social observó que el niño la cargaba como si fuera un instrumento. Incluso intentó conseguirle ayuda para comprar una guitarra, pero la solicitud no prosperó. Jimi había nacido el 27 de noviembre de 1942 con el nombre de Johnny Allen Hendrix. Su padre lo cambió después por James Marshall Hendrix. Su infancia estuvo marcada por la inestabilidad económica y la separación de sus padres. La música se convirtió temprano en un refugio. Primero, practicó con un ukelele desechado que conservaba una sola cuerda. A los 15 años, compró por $5 su primera guitarra acústica. Poco después, su padre le consiguió una Supro Sark eléctrica. Jimi no sabía leer partituras. Aprendía escuchando discos, observando a otros guitarristas y repitiendo cada sonido hasta comprender cómo producirlo. Aquella formación basada en el oído acabaría permitiéndole tocar la guitarra de una manera menos rígida que muchos músicos educados convencionalmente. En 1961, después de problemas legales relacionados con automóviles robados, se alistó en el ejército. Fue designado a la División Aerotransportada 101 y se entrenó como paracaidista en Fort Campbell. La vida militar duró poco. Sus superiores lo consideraron poco adecuado para el servicio y recibió la baja en 1962. Entonces comenzó su verdadera educación musical. Recorrió el circuito de clubes afroamericanos del sur de Estados Unidos y trabajó como acompañante de artistas como los Isley Brothers, Little Richard y Curtis Knight. Debía permanecer detrás de la figura principal, pero su manera de tocar hacía difícil ignorarlo. En 1966, actuaba en pequeños locales de Greenwich Village bajo el nombre de Jimi James. Una noche, Jazz Chandler, antiguo bajista de The Animals, lo vio en el Café Wap y comprendió que aquel guitarrista necesitaba un escenario propio. Lo llevó a Londres. Allí se formó The Jimi Hendrix Experience con Noel Redding y Mitch Mitchell. En pocos meses aparecieron Hey Joe, Purple Haze y el álbum Are You Experiencing. El músico casi desconocido que había llegado con poco dinero comenzó a transformar el lenguaje de la guitarra eléctrica. Hendrix utilizaba distorsión, acoples, pedales y amplificadores, no como defectos que debían evitarse, sino como materiales expresivos. Podía imitar alarmas, motores, explosiones o una voz humana al borde del llanto. En junio de 1967, regresó a Estados Unidos para el Festival de Monterrey. Al finalizar su presentación, colocó la guitarra sobre el suelo, la roció con líquido inflamable y la prendió fuego. La imagen fue espectacular, pero su verdadera revolución no estaba en destruir instrumentos. Estaba en los sonidos que conseguía extraer de ellos. Electric Ladyland alcanzó el primer lugar en Estados Unidos en 1968. Un año después, Hendrix cerró Woodstock,
cuando gran parte del público ya había abandonado el festival. Frente a quienes permanecían, convirtió el himno estadounidense en una sucesión de notas atravesadas por ruidos semejantes a bombas, sirenas, gritos. No necesitó pronunciar un discurso sobre la guerra de Vietnam. La guitarra lo hizo por él. El 18 de septiembre de 1970 fue encontrado inconsciente en Londres. Murió por asfixia tras aspirar vómito mientras se encontraba intoxicado con barbitúricos. Tenía apenas 27 años. Su etapa de fama internacional había durado apenas 4 años. Fue suficiente. El niño que alguna vez necesitó una escoba para imaginar que tenía una guitarra terminó demostrando que el instrumento podía producir sonidos que nadie había pensado pedirle. Jimi Hendrix no solo aprendió a tocarla, obligó al mundo a escuchar todo lo que todavía permanecía escondido dentro de ella.

0: Con linda recorrida por el mundo, ¿no? A través de la música, ahí estaban Compay Segundo y la caboverdeana Cesárea Évora con Lágrimas Negras de Miguel Matamoros. Antes escuchamos a Diego Torres junto a Carlos Vives un poquito. Thalía pasó entre el mar y una estrella y Rosana Rebelo con El Talismán. Estamos a segundos de las 3:30 de la madrunoche. Ustedes saben que en esta parte de nuestro encuentro cotidiano generalmente se da una vuelta a don Luis Landricina. Así que en instantes nos introducimos en su matera y además voy a contarles de qué se trata nuestro especial de hoy. Ahora hacemos una pausa.
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0: una de las más bonitas, creo yo, zambas de nuestro cancionero. 3:36 en la República Argentina. Estamos en vivo haciendo la discoteca nacional. Señoras, señores, damas, caballeros. No digo niñas, niños, porque deben estar todos durmiendo en este momento. En instantes, a partir de las 4, se viene nuestro especial, ¿no? Nos encanta siempre darle un espacio importante a nuestra música ciudadana. Así que por eso hemos armado una selección, ¿no? Con artistas como Osvaldo Pugliese, lógicamente, Jorge Falcón, Julio Sosa en la orquesta Francini Pontier, Francisco Fiorentino junto a Troilo, Juan D'Arienzo, el rey del compás, Enrique Campos con Tanturi. También hemos preparado por allí algo de Rosana Falasca, de Malena Muyala, ¿no? Nos gusta esto de unir generaciones también. Así que en un rato, a puro disfrute, ¿sí? Tangueros, tangueras de ley, nuestro especial de las 4 con un variado de la mano de grandes exponentes de la música ciudadana. Ahora quiero saludar a Luis del Yacimiento Cerro Dragón, allí en Comodoro Rivadavia. Buena madrugada, Sonia, acá escuchándote con un poco de lluvia. Gracias por tu compañía y buena onda. Abrazo grande. Gracias, Luis. Abrazo grande también para vos. Hola, querida Sonia. Sí, es muy bella la catedral de tu ciudad en La Plata. Solo la conozco por fuera. Cuando vuelva a pasear por esa hermosa ciudad, seguramente ingresaré para admirar su belleza. Te deseo un lindo martes. Gracias, Miriam de Quilmes. Bueno, obviamente Miriam hace referencia a lo que contábamos ayer, ¿no? Acerca de que la Catedral de la Ciudad de La Plata se llevó el primer premio en el Mundial de Catedrales, ¿no? Disputado a través de un sitio web. Y eran 16 las catedrales del mundo las que participaban. Y bueno, resultó ganadora la catedral de mi querida ciudad. Así que invitada cuando lo desees. Estás, Miriam. Beso enorme para Javier de Puerto San Julián. Seguimos juntitos. Abrazo grande. Vamos todavía. Dante, nuestro amigo camionero, acá llegando a Menucos y disfrutando del programa y la compañía. Ya por emprender la vuelta, que tengas un hermoso día. Igual vos, Dante, buen regreso. Ahí estaremos, lógicamente, haciéndonos compañía de ida y también de vuelta. Buenas, aquí estoy, Sonia de Luz y Melodías. Soy feliz al saludarte. Estoy pleno de arte y bellezas gracias a tu trabajo y al del operador. Hacen el mundo más bello y endulzan el aire con música y palabras. Rubén Alegre, de Paso de la Patria, allí en Corrientes, mimándonos con su mensaje. Muchísimas gracias, Rubén. Hola, amiga y compañera del alma. Hoy quiero... ¿Qué sucede? ¿Cuántas cosas lindas, eh? Gracias a Jorge de Aedo, ¿sí? También por tus palabras. Quiero destacar tu enorme profesionalidad por leer y contestar cada uno de nuestros mensajes o sugerencias musicales. No todos se toman ese trabajo y tiempo, y eso hoy es para destacar, porque en tu voz va nuestra voz, la voz de los trabajadores, de los que no tienen a nadie para que los escuche. En definitiva, nuestra gran compañía y compañera. Gracias por estar y hacer de nuestras madrunoches mucho más iluminadas. Abrazo a tu alma. Jorge, hay que seguir después, ¿no? Gracias. Lo único que puedo decirte. Muy, pero muy buena madrunoche, Sonia, querida, equipo nacional, feliz martes. Es un placer tenerte cerquita nuevamente. Abrazo, Julio Mazo, desde Santo Tomé, allí en Corrientes. Gracias también, Julito, por estar, por acercarte y por ser parte de esta discoteca. Hablando de ser parte, ya tengo mi mate por acá preparado. Los invito con uno en esta madrunoche. Y de paso, lógicamente, nos introducimos en el mundo de Don Luis, puntualmente en su matera.
1: Los cordobeses tienen varias cosas a su favor. Primero, tienen un acento galopeado que hace que resulte grato todo lo que digan. Por otra parte, si los analizamos, los argentinos sabemos que ellos tienen dos tipos de humor: el de la provincia de Córdoba y el de la ciudad de Córdoba. El de la provincia de Córdoba sigue teniendo la candidez

y tal vez la pureza de todo el resto de los humores provincianos. El de la ciudad de Córdoba ya no. El de la ciudad de Córdoba ya tiene la misma agudeza, el mismo manejo de la sátira que el porteño, que es muy agudo para observar y sacar partido y hacer humor, a veces hasta subido de tono, ácido a veces, y a veces entran en el terreno del humor negro. Y esto el cordobés lo hace con chistes más que con cuentos. Por otra parte, el cordobés tiene una actitud contestataria, es muy contestador, nunca se va a quedar con la boca callada. Él va a contestar siempre. Además, no es un invento de ahora, esto le arranca con la historia, porque fíjese que el fundador de Córdoba funda Córdoba contra la voluntad del virrey. O sea que desde aquel entonces ya vienen contestando. El pelao Alonso, conocido en Córdoba como mojón de cine, porque dice que los acomodadores dicen del pelao dos butacas para allá o dos butacas para acá. Entonces le ha quedado un mojón de cine, porque es el... Me cuenta el pelao Alonso que venía un cordobés de allá y otro iba de acá. La característica del cordobés que nunca llama por el nombre, él no te va a decir qué haces Roberto, cómo te va José, cómo andás. Ellos dicen, ¿qué haces loco? ¿O qué haces macho? ¿O qué haces varón? ¿O qué haces guaso? Ellos tienen, ¿o qué haces doctor? Según el... El que venía medio distraído, y el que va lo ve de lejos y le dice, ¿qué anda ahí haciendo, relocazo? El otro pone aire de culto universal y le dice, estoy viniendo del cine res. Y he estado viendo una película que no es para cualquiera, como diciendo, esta no es para vos. Y el otro lo queda mirando y dice, sí, dice, una película que ha sido muy laureada y muy premiada en distintos puntos del globo, loco. Titulada Atrapado sin salida. Y el otro lo mira y le dice, yo también he estado, pero no la pude ver. Ah, sí, dice, ¿y por qué? Porque me han atrapado sin entrada. Me cuenta también el pelao Alonso que en un cine había un tipo ocupando tres butacas. La de él y las de los costados, y por si fuera poco, las piernas apoyadas en los respaldos de la fila delantera, como tomando sol, pero adentro del cine. El acomodador lo ve, deja un tipo a medio acomodar y se vuelve, no podía creer lo que estaba viendo, y se le para así al lado, manos en jarra, y le dice, che, guasón, ¿no querés que te traiga el diario y el whisky para que esté más cómodo? Y el otro dice, no, desgraciado, tráeme la ambulancia que me caí del gallinero.

0: Bloquecito con estos gigantes, ¿no? De nuestra música. Ahí estaba Horacio Guaraní con la litoreña, su samba. Antes escuchamos a Hernán Figueroa Reyes con la samba para decir adiós, de Argentino Luna, Los Fronterizos y La Volvedora, de Manuel José Castilla y Eduardo Falú, y Rally Barrio Nuevo con Ayer Te Vi, de Víctor Heredia. Un minuto y medio nos separa de las 4 de la madrugada. En instantes se viene nuestro especial. Ahora quiero saludar y darle la bienvenida a Helenita Belloso, que desde Viedma, provincia de Río Negro, va asomando. Hola, hermosa querida. Estoy esperando el especial tanguero. Gracias. Ya se viene, ya tiene su lugar privilegiado. Helen, en instantes nomás. Buen día, Sonia querida del alma. Buen martes. Se nos escribe por aquí Laurito Ferreira, de González Catán, nuestro riojano amigo. Muchísimas gracias, Lauro, que tengas un hermoso día también vos. Oscar de Del Viso. Hola, Sonia, ¿cómo estás? Presente en la Discoteca Nacional. Como siempre, me acabo de sumar a la matera de Don Luis y obviamente a mí, aquí me quedo, he disfrutado de estas zambas. Bueno, ya se viene a disfrutar entonces de nuestro segmento de música ciudadana, pero obviamente a modo de especial. ¿Qué te parece, Oscarcito? Estás invitado también. Ahora llegan las noticias. Fernando Pedernera, nuestro puntano compañero, nos cuenta lo que hay que saber en esta parte de la madrunoche y seguimos.
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2: Las 4 de la madrugada en la República Argentina. La Nación autorizó el funcionamiento de 2 universidades privadas. A través del decreto 786/2026, otorgó el reconocimiento definitivo a la Universidad Metropolitana para la Educación y el Trabajo. En tanto, mediante el decreto 779/2026, aprobó en forma provisoria la creación y puesta en marcha de la Universidad Laica Presidente Domingo Faustino Sarmiento. Ambas funcionarán como instituciones universitarias privadas, tendrán sede en la Ciudad Autónoma de Buenos Aires y deberán cumplir con los requisitos de la Ley de Educación Superior. El índice de confianza en el gobierno subió por segunda vez en el año. El indicador que elabora la Universidad Torcuato Di Tella registró en agosto una suba del 6,4% respecto a julio, la segunda mejora mensual del año. El desglose por edad muestra la mejora más marcada entre los encuestados de 18 a 29 años, cuya confianza saltó 66,3% hasta los 2,80, muy por encima del resto. Las exportaciones agroindustriales alcanzaron un récord histórico en los primeros 7 meses de 2026. La Secretaría de Agricultura, Ganadería y Pesca informó que las ventas al exterior durante el periodo enero-julio de 2026 ascendieron a 74.300.000 toneladas. Registraron un crecimiento del 13% en relación con igual periodo de 2025 y alcanzaron así un récord histórico para el periodo. En San Luis, capital de la provincia homónima, donde escuchan Radio Nacional en AM 1170 y por la FM 96.7, rige una alerta amarilla por vientos. En la ciudad de Buenos Aires y alrededores, temperatura 9 grados 7 décimos, sensación térmica 8 grados 4, cielo nublado, humedad 74%.
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1: Hola, hola, permiso. ¿Cómo va? Bienvenidas, bienvenidos. Adelante, sí, pase por favor. Aquí estamos, juntos, juntas, dispuestos a ser cómplices de esta discoteca nacional que no para, que arrancó pasaditas las 2 y que se extenderá, Dios mediante, hasta las 6. Gracias a quienes nos vienen acompañando, no solo desde el comienzo de la discoteca, sino desde antes, ¿no? Desde el comienzo de este martes 25 de agosto de 2026, en sintonía con Fabi en nuestro día 2 y que ahora, lógicamente, llegan hasta aquí. Como Mónica Gabriela Lisi, que se va sumando a partir de este momento y nos pondrá en el aire hasta el cierre. Llegó el momento. Se viene el especial. De hoy hablábamos de un picadito tanguero, ¿sí? A pura música ciudadana, que vamos a comenzar, si les parece, con uno de mis preferidos. Me he tomado la licencia de ubicarlo a Jorge Falcón para abrir el especial de hoy con un tangazo de Jorge Caldara y Mario Soto. Pasional.

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0: Broche de oro, un lujo, con la reina del tango. Allí estaba María Grania con Naranjo en Flor de Virgilio y Homero Expósito, poniendo punto final a nuestro especial de hoy, a pura música ciudadana. Habíamos arrancado con Jorge Falcón y Pasional, de Mario Soto y Jorge Caldara. Luego por aquí se vino la orquesta de Osvaldo Berlingeri con Yuyo Verde, de Domingo Federico y Homero Expósito. Franchini Pontier junto a Julio Sosa en Olvidaos, de Enrique Cadícamo y Guillermo Barbieri. Omar Moyo, Melodía de Arrabal en vivo, de Carlos Gardel, Alfredo Lepera y Mario Batistela. Abel Córdoba cantó en la orquesta de Osvaldo Pugliese, Uno, de Mariano Mores y Enrique Santos Discépolo. Luego, en la orquesta de Pugliese, cantó Alfredo Bellucci, Un tropezón, tango de Luis Bayona Herrera y Raúl de los Hoyos. Rosana Falasca hizo lo propio con Nostalgias, de Juan Carlos Cobian y Enrique Cadícamo. Malena Muyala se ocupó de otra, de Cobian y Cadícamo, Los Mareados. Pugliese, su orquesta y La Rayuela, de Julio De Caro. Alfredo De Angelis presentó a sus cantores, Carlos Dante y Julio Martel, en Adiós Muchachos, de Julio César Sanders y César Vedani. Francisco Fiorentino cantó en la orquesta de Aníbal Troilo, Con toda la voz que tengo, de Enrique Diceo y Troilo. Juan D'Arienzo con la comparsita, claro que sí, el rey del compás. Enrique Campos junto a Ricardo Tanturi, de Oscar Arona y Francisco García Jiménez, Malbón. Julio Sosa cantó Camuflaje, de Enrique Franchini y José García. La orquesta romántica milonguera se ocupó de Mario Melfi y Mario Batistela en Remembranza. Y la orquesta típica orillera de Carlos Di Sarli y Enrique Carrera Sotelo en Milonguero Viejo. Nuestro especial de hoy a pura música ciudadana. ¡Qué lindo! ¡Qué disfrute! Por allí la tenemos a Griselda, en San Rafael, agradeciendo, un placer. También Víctor de Becker, están buenos los tangos, claro que sí. Abrazo fuerte también para vos. Teco, de General Pacheco, provincia de Buenos Aires. Buen día, hermosa. Gracias, fabuloso el especial de hoy. Estoy emocionado. Besos, Teco querido, gracias. Gracias por esta emoción compartida. Horacio y Dorita, desde Quemú, provincia de La Pampa. Qué linda selección musical en la discoteca de hoy. Nos encantan los tanguitos. Lo hemos pasado espléndido. Fuerte abrazo y besos. Igualmente, para ustedes un abrazo bien, pero bien fuerte. Los agradecidos somos nosotros, por estas devoluciones. Bueno, Lalita en Monte Comán también, allí en San Rafael. Hugo de Alto Río Senguer también, escuchando tu programa. Gracias, gracias por los tangos y por tu cálida compañía. Un abrazo, Hugo. Gracias a vos, también por tu valoración. Llegamos de a poquito a las 5, nos queda un tramito por recorrer juntos, juntas, en sintonía hasta las 6. ¿Qué les parece? Hay más discoteca, pero antes nos informamos con Fernando Pedernera.
1: 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Las 5 de la madrugada en la República Argentina. La mesa política volverá a reunirse este martes a las 13 en la Casa Rosada. El encuentro encabezado por la secretaria general de la presidencia, Karina Milei, y por el jefe de gabinete, Diego Santilli, repasará la agenda parlamentaria. En la reunión anterior se decidió convocar a la ministra de Capital Humano, Sandra Petovelo, a fin de abordar temas relacionados con el trabajo y la educación. El Poder Ejecutivo y la provincia de Río Negro avanzaron en la transferencia del Tren del Valle y Rutas Nacionales 22 y 151. El ministro coordinador Diego Santilli, el ministro de Economía Luis Dius Caputo y el gobernador Alberto Beretilnek firmaron los convenios para delegar la gestión. El acuerdo otorga a Río Negro la gestión de más de 500 kilómetros de esas rutas, incluyendo obras, conservación, mantenimiento, servicios al usuario y control operativo. La transferencia se concretará tramo por tramo y la provincia definirá su plan de obras y financiará las intervenciones, que serán supervisadas por Vialidad Nacional. El gobierno designó a Horacio Alberto Guevara como gerente general de la Superintendencia de Servicios de Salud. Mediante el decreto 780/2026, aceptó la renuncia al cargo de Juan José Picón a partir del 21 de agosto. Guevara, que tendrá rango de subsecretario, deberá supervisar, fiscalizar y controlar a los agentes del Sistema Nacional del Seguro de Salud. En Esquel, provincia de Chubut, donde escuchan Radio Nacional en AM560 y por la FM88.7, rigen dos alertas amarillas, una por vientos y la otra por lluvias. En la ciudad de Buenos Aires y alrededores, temperatura 9 grados 6 décimos, sensación térmica 9 grados 1, cielo nublado, humedad 75%.
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Y aquí vamos, como siempre, agradeciendo estar vivos un día más en la faz de la tierra, agradeciendo al sol, a la luna, a la lluvia, al mar. Gracias, gracias, gracias por ese granito de arroz que nos alimenta cada día. Gracias a todos y cada uno de los amigos en todos los rincones de la patria que hacen posible que la radio exista. Somos bendecidos y agradecidos. El aquí y ahora nos puede encontrar una vez más. Es el martes 25 de agosto de 2026. ¡Buen día! Bienvenidas, bienvenidos. Adelante usted, pero pase, lógicamente. Hay lugar para todo el mundo, los y las del Club de las 5, que se van sumando a partir de ahora y, por supuesto, vaya el agradecimiento a quienes nos vienen acompañando desde que comenzó esta jornada. Renovando, atención, el feliz cumple, ¿sí?, para San Luis, que fue fundado un día como hoy, allá por 1594, como la ciudad de San Luis de Loyola, Nueva Medina del Río Seco, a manos de Luis Jufré de Loyaiza y Meneses. Cumpleaños la ciudad de San Luis, 432. Para ser exactos, así que un abrazo fuerte por allí. También hoy se está celebrando un nuevo aniversario de la independencia de la República Oriental del Uruguay. Un 25 de agosto de 1825, así que son 201 años de la independencia de Uruguay. Es el día del peluquero, como cada 25 de agosto. Y la celebración tiene sus raíces en Francia. Está vinculada a Luis IX, el rey francés, cuya santificación se produjo un 25 de agosto. Durante su reinado, el monarca jerarquizó el oficio de peluquero y otorgó a su profesional de confianza un reconocimiento social que hasta entonces no tenía, ¿no? Porque se consideraban plebeyos, ¿no? La profesión en realidad dejó de ser plebeya durante el reinado de Luis IX de Francia, cuando declaró hombre libre a su peluquero. En Argentina comenzó a celebrarse el 25 de agosto de 1877, cuando se fundó la Sociedad de Barberos y Peluqueros, que se festejó ese día en el Teatro Coliseo de Buenos Aires, haciendo un poquito de historia, ¿no?, acerca del porqué del Día del Peluquero. Y también es el Día del Relator Deportivo. Es en honor, ¿no?, al nacimiento de José María Muñoz, una de las voces más emblemáticas de la radiofonía y el fútbol de nuestro país. José María Muñoz, que nació un 25 de agosto de 1924. 11 minutos han pasado de las 5 de esta jornada, en la que en un ratito vamos a hacer una recorrida, ¿no?, por supuesto, por nuestras provincias, saludando a amigas, amigos que nos están escuchando en distintos rincones de nuestra patria. Pero, bueno, como hacemos habitualmente, matecito en mano, les cuento cómo viene el pronóstico por regiones en el país. Para el NOA, es decir, noroeste argentino, Jujuy, Salta, Tucumán, Santiago del Estero, Catamarca y La Rioja, hoy se pronostica nubosidad variable, algo nublado, con neblinas matinales, más que nada en el este del NOA. En la región del noreste argentino, Formosa, Chaco, Misiones y Corrientes, se espera cielo parcialmente nublado y vientos leves a moderados del norte. En Cuyo, Mendoza, San Juan, San Luis y La Rioja, nubosidad variable. En el centro del país, hablamos de Córdoba, Santa Fe, Entre Ríos, Buenos Aires, Ciudad de Buenos Aires y La Pampa, se espera cielo parcialmente nublado, vientos del norte con ráfagas, más que nada en Córdoba. Y en la Patagonia, es decir, Neuquén, Río Negro, Chubut, Santa Cruz y Tierra del Fuego, tiempo inestable, con lluvias y nevadas en la cordillera y alertas por precipitaciones y vientos fuertes. Insisto, en instantes paseo por nuestras provincias y visito, por ejemplo, a Héctor, que nos está escuchando allí en Salta, a Marta, que nos escucha en San Salvador de Jujuy, a Alberto, que está por allí asomando desde Malargüe, también a Michelle de Albardón, a Hugo de Alto Río Senger, a nuestros amigos de Quemú Quemú, allí en La Pampa, Horacio y Dorita, y también a Adolfo, que nos está escuchando en Rosario, provincia de Santa Fe. Ahora les cuento cómo sigue el calendario de pagos
de ANSES en esta última semanita de agosto. Hoy, martes 25, se pagan jubilaciones y pensiones que superen los haberes mínimos a quienes tengan documentos finalizados en 0 y 1. También se abona la prestación por desempleo a quienes tengan documentos concluidos en 2 y 3. Dicho esto, vamos a seguir adelante. Hay más discoteca hasta las 6 y hay más música. Llegan los tipitos. Silencio.

Guasones en la discoteca nacional, Reyes de la Noche, antes Pericos, Pupilas Lejanas, 5:26, y ahora sí, lo prometido, voy a pasear por el país, voy a visitar amigas, amigos, que por allí van asomando, que por allí nos van escuchando, gracias por ejemplo a Luisito de Catamarca. Sonia, que tengas un excelente martes, feliz 25 de agosto, gracias. Un beso enorme, enorme para vos, Luisito. A propósito, ¿cómo arranca este martes en San Fernando del Valle de Catamarca? Con cielo algo nublado y 15 grados 2 décimas de temperatura. 25 la máxima para hoy por allí, indica el pronóstico, con cielo algo nublado. Me voy a Rosario, provincia de Santa Fe. Por allí decíamos, hoy tempranito nos está escuchando Diego. En este momento el cielo está mayormente nublado. 10 grados 2 décimas la temperatura en Rosario, 75% la humedad, y se espera hoy cielo parcialmente nublado con una máxima de 16 grados. Sigo viaje. Me voy en este momento a Jujuy. Con un beso enorme, enorme, claro que sí, a nuestra querida Marta, que está por allí desde temprano en sintonía. Cielo despejado por la Tacita de Plata, 10 grados la temperatura, 8 grados 8 la térmica. Y se espera hoy cielo algo nublado y una máxima de 23 grados. Sigo viaje, me voy a Alto Río Senguer en la provincia de Chubut, donde el cielo está mayormente nublado y con llovizna. 2 grados la temperatura en este momento en Senguer, máxima hoy 8 grados. Y se esperan lluvias intermitentes durante la tarde y lluvias y nevadas hacia la noche. Atención con eso. Del sur al litoral, claro que sí, a paso de la patria, Corrientes. Cielo despejado por allí, 9 grados 3 décimas la temperatura, 7 grados 6 la sensación térmica, y para hoy, con linda máxima, 23 grados, indica el pronóstico, con cielo algo nublado. Mañana miércoles, en paso de la patria, se habla de una máxima de 27 grados, y el jueves, 29. Así, los días que se vienen entonces en nuestro litoral. Por la Ciudad Autónoma de Buenos Aires, mientras tanto, a las 5:28, contamos con el cielo algo nublado. La temperatura, 9 grados 7 décimas. 8 grados 8 la térmica, 72% la humedad, y el pronóstico, que indica una máxima de 14 grados. Hoy, con cielo parcialmente nublado. De a poquito va subiendo mercurio en el termómetro, ¿eh? Porque para mañana miércoles se pronostica una máxima de 17 y para el jueves una máxima de 18, pero con probabilidad de tormentas aisladas y chaparrones durante todo el día. Ah, había que decirlo. Para eso falta, de todas maneras, fíjate que puede cambiar, ¿no?, el pronóstico. Beso grande para Sole, que va arrancando su día allí en Castelar. Buen martes para todos. Abrigarse al salir a trabajar. Ayer escuché el especial de Sandra por sus 10 años de su programa. Estuvo genial. Gracias por la música. Bueno, un placer, Sole. Me crucé con la gente que todavía la esperaba. A Sandra, ayer al llegar a la radio, realmente estuvo colmado el auditorio. Fue una fiesta, verdaderamente, lo que se vivió en la celebración de los 10 años del programa Soy Nacional, de Sandra Mianovich. Así que muchísimas gracias, Solcito, por haberlo escuchado y obviamente por tu valoración. Sonia querida, muchas gracias por estos programas maravillosos. Gracias por los tangos, me encantaron. Besos para todos. Michelle, de Albardón, allí en la provincia de San Juan, presente como siempre. Buena madrunoche, mi querida Sonia, en sintonía, prendido a la discoteca y a tu música. Oscar Suárez, de Los Ralos, provincia de Tucumán. Qué lindo acompañarte, Oscarcito, una vez más. Gracias. Muy buena madrunoche, Sonia querida, acá por salir de viaje y como siempre escuchando la radio y la mejor compañía, la tuya. Saludos, Daniel, de Perito Moreno, provincia de Santa Cruz. Buen viaje, Dani, buena ruta, va a ser un gusto acompañarte, por lo menos este tramito, ¿sí? Hola, Sonia, hermosa madruñana, acá en mi San Luis querido, que hoy cumple 432 años. Cariños enormes, nos escribe Daniel. Bueno, por supuesto, Dani, feliz cumple. Estuvimos saludando ya a todos los puntanos, a todos los sanluiseños que nos escuchan madrunoche
tras Madrunoche. Siempre es un gusto saberlos allí en sintonía a través de nuestra LRA 29. Hola Sonia, soy Carlos de Tartagal, provincia de Salta. Un gusto escucharte cada madrugada, excelente la música. Vamos todavía, Carlos. Gracias por eso. Buen día, desde Nacional Rosario. Soy José, de Granadero Baigorria, escuchándote como siempre. Bueno, gracias, José, es un placer acompañarte. Y a Rubencito Alegre, de Paso de la Patria, lógicamente, gracias también por los mimos en tu mensaje. 5:31, vamos a seguir adelante. A la vuelta de este tema y de la tanda, les voy a recordar una invitación que nos cursó Carlos de El Carmen, ¿sí? Allí en la zona de los valles de la provincia de Jujuy, que tiene que ver con la 10ª edición del Festival Provincial del Buñuelo. ¡Qué lindo! ¿Quién pudiera darse una vuelta por allí? Falta todavía, pero bueno, en un ratito les cuento bien de qué se trata. Ahora, los piojos. Ando ganas.

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Desde Clicks Modernos, año 1983, ahí lo teníamos a Charly García con Nos Siguen Pegando Abajo, ya en el cierre de la Discoteca Nacional del día de hoy. Faltan 17 minutos para llegar a las 6, arriba todo el mundo, ya se acabó el tiempo, viste que uno se queda un ratito más y esos 5 minutos a veces son letales. Vamos que hay que arrancar el martes. Atrás quedó lo peor, pasó el lunes, ya estamos en marcha, así que a tener un día bonito, sí, lleno de momentos que valgan la pena. Vamos por eso. Se viene el panorama federal de noticias en instantes. A partir de las 6, nosotros nos vamos despidiendo con un abrazo fuerte para Roxy de Guaymallén, allí en la provincia de Mendoza. Con otro fuerte también para Jorge, que nos está escuchando en San Rafael, Mendoza. Camino a Malargo, así que buen viaje. Jorgito, gracias. Gracias por acompañarnos. Con otro beso para Carlos de Tartagal. Gracias, gracias por los mimos en tu mensaje. Con otro para Helen, nuestra condesa de San Isidro, allí también arrancando su jornada y recordándoles que el próximo domingo 30 de agosto, a partir de las 15, se va a celebrar la 10ª edición del Festival Provincial del Buñuelo. Esto será en el Carmen, una tarde única llena de tradición y de música allí en la provincia de Jujuy. Obviamente un hijo directo del Carmen va a estar presente, ¿no? Hablamos de Bruno Arias con otros artistas, la gente de La Juntada, qué bueno, la cumbia jujeña, Amanda Albero, Nahuel Llanos, la Carmencista y Candela Juárez. Van a haber ballets, artesanos, bueno, el concurso al mejor buñuelo, obviamente, ¿no? Se va a entregar el premio. Así que para tenerlo en cuenta, ¿no? Para quienes puedan programar una visita por la fiesta provincial del buñuelo, será el próximo domingo 30 de agosto, a partir de las 15, en ruta número 42, frente al Club Sportivo Rivadavia. De todas maneras, vamos a recordarlo estos días. Hasta aquí llegamos. Esperamos haber sido una grata compañía, si no mañana volvemos a intentarlo. Minutos después de las 0, con Fabi Codevil haciendo de a 2 y luego abriéndonos de par en par las puertas de la Discoteca Nacional. Yo sé que Dios va a querer. Antes de que llegue el panorama federal de noticias, cierre musical. Hoy con los Airbag. Que los disfruten. Chau. Hasta mañana.

0: 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Santa Fe. La ciudad de Rosario cuenta con un bar que dio origen a numerosos cuentos. El Cairo, inaugurado en 1943, famoso por sus reuniones de artistas e intelectuales locales, nacionales e internacionales. Inmortalizado por el escritor rosarino Roberto Fontana Rosa en su libro La Mesa de los Galanes. Allí está la ya famosa Mesa de los Galanes, pintada de azul, amarillo, rojo y negro por Newell's y Central, los dos célebres equipos del fútbol rosarino. 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Estamos en todo el país. La Rioja. El Parque Nacional Talampaya ocupa una superficie de aproximadamente 215.000 hectáreas que se ubican al sur de la provincia de La Rioja y hace 225 millones de años era un bosque tropical con grandes lagunas y una nutrida fauna autóctona. Talampaya significa río seco del Tala, el nombre con el que los pueblos originarios bautizaron la zona. Estos ríos permanecen secos durante gran parte del año y solo se vuelven ríos cuando llueve, lo cual ocurre muy poco. Por eso se los usa como caminos para llegar de un sitio a otro. Cuesta creer que por allí, hace millones de años, transitaron los primeros dinosaurios. Allí se descubrió el lago Suchus Talampayensis, uno de los más antiguos del planeta. 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
2: Hola, hola, hola. ¿Qué tal? ¿Cómo les va? Muy, pero muy buenos días. Bienvenidos al Panorama Federal de Noticias. Nos quedamos hasta las 7 de la mañana acercándoles toda la información y de la buena información, esa que necesitas saber para arrancar tu día. Tu día es martes 25 de agosto del 2026, acompañándote desde AM870 Radio Nacional, acompañándote desde Radio Nacional Folclórica 98.7 y desde las 50 emisoras distribuidas en todo el país. En la ciudad autónoma de Buenos Aires, la temperatura 9 grados 7 décimas, con una térmica de 8 grados 8 décimas, la humedad relativa ambiente 72%, el cielo nublado, temperatura máxima para esta jornada de martes de 14 grados con cielo parcialmente nublado. En un ratito te cuento más detalles a la hora que va a salir el sol y cómo viene esta semana a nivel pronóstico y por supuesto vamos a repasar el pronóstico de todo el país a través de las distintas regiones. Pero esto en un ratito nada más. Mi nombre es María Fernanda Heras, saludo como siempre a Fernando Pedernera. Buen día, Fer.
3: Muy buenos días, María Fernanda. Muy buenos días para todos.
2: Y como cada jornada, arrancamos recorriendo las calles.
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3: Tenemos registro al menos de dos incidentes ocurridos durante la madrugada con intervención del SAME.
2: Escalada y Avenida Fernández de la Cruz, un auto y una moto.
3: Juramento entre Montañeses y Avenida del Libertador, esto es en el barrio de Belgrano. Incendio de un supermercado chino, se estima que se originó por un desperfecto eléctrico.
2: Y comenzamos a repasar el estado de los accesos y las autopistas. A esta hora de la mañana el tránsito es fluido y con buena marcha sobre los puentes Pueyrredón, La Noria y Alsina. En la autopista Buenos Aires-La Plata, Richeri, 25 de mayo, de Lepiane, Cantilo, Lugones, Cámpora, Ilia, 9 de julio, Perito Moreno, Camino del Buen Aire, Autopista del Oeste, Panamericana y Avenida General Paz.
3: En cuanto a los servicios, trenes, los ramales Tigre, Mitre y José León Suárez de la línea Mitre circulan a horario.
2: En la línea Roca, los ramales La Plata, Gleu, Ezeiza y Bosques corren dentro de los cronogramas previstos.
3: También están operando a horario las líneas Belgrano Norte, Belgrano Sur, Urquiza, San Martín y Sarmiento.
2: El subte y el premetro comenzaron a operar de acuerdo con los cronogramas previstos.
3: En el Aeropuerto Internacional de Ezeiza y en el Aeroparque Metropolitano Jorge Newbery, la operatividad a esta hora y al menos hasta las 9 es normal.
2: porque recordemos que desde las 9 de hoy y hasta las 16 del jueves, el Aeroparque Metropolitano estará cerrado por obras de mantenimiento y los vuelos serán desviados al Aeropuerto Internacional Ministro Pistarini en Ezeiza.
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3: Compartimos el pronóstico por regiones para este martes 25 de agosto de 2026.
2: Y comenzamos con el NOAA, Jujuy, Salta, Tucumán, Santiago del Estero, Catamarca y La Rioja. Nubosidad variable o algo nublado con neblinas matinales en el este. Vientos leves del noreste, mínimas de 7 a 15 grados, máximas de 22 a 28 grados sin lluvias.
3: En el NEA, Formosa, Chaco, Misiones y Corrientes, se espera cielo parcialmente nublado con vientos leves a moderados del norte, mínimas de 8 a 14 grados, máximas de 20 a 26. Ambiente fresco a templado, sin precipitaciones.
2: Nos vamos para Cuyo, Mendoza, San Juan, San Luis y La Rioja. Nubosidad variable. En llanura, máximas de 22 grados. En la cordillera, más frío e inestable, con posibles lluvias o nieves en altura.
3: En el centro, Córdoba, Santa Fe, Entre Ríos, Buenos Aires, Ciudad Autónoma y La Pampa. Parcialmente nublado, vientos del norte con ráfagas en Córdoba, mínimas de 5 a 10 grados y máximas de 14 a 20, sin lluvias.
2: En la Patagonia, Neuquén, Río Negro, Chubut, Santa Cruz y Tierra del Fuego, inestable con lluvias y nevadas en la cordillera, alertas por precipitaciones y vientos fuertes. Temperaturas mínimas de 2 grados bajo cero a 7 grados, máximas de 5 a 16 grados según zonas.
3: Nos queda sector antártico argentino y nuestras islas del Atlántico Sur. Se espera cielo nublado, vientos moderados a fuertes y temperaturas muy bajas. Posibles nevadas, ambiente polar frío y ventoso.
2: Y ahora compartimos el cronograma de pagos del ANSES.
3: Nos lo cuenta Diana Costanzo.
4: Hoy martes 25 de agosto se abonan las jubilaciones y pensiones que superen el haber mínimo a los titulares de documentos terminados en 0 y 1. También se pagan las asignaciones de pago único, matrimonio, adopción y nacimiento. Además se perciben los planes de desempleo a las personas con documentos terminados en 2 y 3. En tanto, la ANSES recordó que a través de sus operativos de atención en diferentes ciudades del país se responde consultas y realiza trámites de la seguridad social. Los interesados deben acercarse con documento y los papeles requeridos. Las ubicaciones, días y horarios se pueden consultar en la página oficial del organismo que depende del Ministerio de Capital Humano.
2: 6:07 en la República Argentina. Actualizamos datos del tiempo en la Ciudad Autónoma de Buenos Aires. La temperatura 9 grados 7 décimas, con una térmica de 8 grados 8 décimas. La humedad relativa ambiente 72%, el cielo está nublado. Pero durante esta jornada vamos a tener una temperatura máxima de 14 grados con cielo parcialmente nublado. Eso dará la posibilidad de que podamos ver la salida del sol a las 7:22.
3: Comenzamos a desarrollar la información. En agosto, el índice de confianza en el gobierno registró un fuerte crecimiento.
2: La encuesta realizada por la consultora Poliarquía para la Escuela de Gobierno de la Universidad Torcuato Di Tella marcó un aumento del 6,4% en agosto respecto al mes previo.
3: Durante el octavo mes del año, el índice de confianza en el gobierno fue de 2,06 puntos, tras ubicarse en 1,94 puntos en julio.
2: El denominado ICG se confecciona desde noviembre del 2001 en base a una encuesta de opinión pública a nivel nacional y se mide en una escala de 0 a 5.
3: En ese contexto, el ministro de Economía, Luis Caputo, escribió en X que se trata del registro más alto de los últimos 20 años para un gobierno que lleva 2 años y medio de mandato.
2: En tanto, durante la reunión de gabinete que encabezó en la víspera, el presidente Javier Milei ratificó el rumbo de su gestión.
5: Frente a su gabinete, el presidente Javier Milei ratificó el rumbo de la política y del programa económico del gobierno. A lo largo de 3 horas, el mandatario les garantizó que no va a entregar las ideas que guían su gestión, porque les dijo, al populismo no se le gana con más populismo. Y es por eso que Milei le señaló a sus ministros que para ganar no se hacen trampas y que por lo tanto él no va a traicionar sus ideales para beneficiarse con un resultado electoral, haciendo clara referencia a su reelección el próximo año. Durante la reunión de gabinete también se analizó el escenario político y el impacto de los discursos que dicen en el gobierno busca generar incertidumbre y temor en la sociedad y los mercados. Los participantes concluyeron que seguirán poniendo en evidencia los logros del gobierno.
3: Se reúne la mesa política y Javier Milei recibe a diputados y senadores.
2: Este mediodía, desde las 13, funcionarios y legisladores se van a reunir en Casa Rosada para coordinar la gestión y repasar la agenda parlamentaria.
3: En el último encuentro se examinó la situación salarial de las Fuerzas Armadas y de Seguridad.
2: También se decidió convocar a la titular del Ministerio de Capital Humano, Sandra Petovelo, a fin de abordar temas relativos a trabajo y educación.
3: Por la tarde, en tanto, el presidente Javier Milei se reunirá con diputados y senadores.
2: Más información con Alejandra Gallo.
6: Recta final para el tratamiento en el Congreso de algunas iniciativas económicas que el Gobierno Nacional considera troncales. Por ejemplo, la reforma de la Carta Orgánica del Banco Central, que básicamente tiene como función otorgarle el rol fundamental a la autoridad monetaria de sostener el peso de la moneda, y por eso técnicamente se evita los giros del tesoro, se prohíben los giros del tesoro al gobierno nacional, provincial o municipal, lo que comúnmente se llama el fin de la maquinita de imprimir billete. Por esto, el presidente Javier Milei hoy se reunirá por la tarde con todos los legisladores del oficialismo para apuntalar cada uno de los puntos de estas iniciativas que se discutirán en el Congreso, además de Inocencia Fiscal 2, patentes y la ratificación del acuerdo Mercosur-Singapur.
3: El aeroparque cierra por 55 horas y cambia la salida de 900 vuelos.
2: La medida se extenderá entre hoy a las 9 de la mañana y hasta las 16 del jueves 27.
3: De los vuelos afectados, 360 fueron reprogramados y otros 540 serán trasladados al Aeropuerto Internacional de Ezeiza.
2: La modificación de cada operación estará a cargo de cada aerolínea.
3: El cierre se debe a trabajos de mantenimiento preventivo sobre la pista principal en el marco de un plan de mejora integral del aeropuerto.
2: Más información con Cristian Varela.
7: Las aerolíneas que operan en el Aeroparque Metropolitano reiteraron su pedido para que quienes tienen que viajar entre las 9 y las 16 horas del jueves chequeen el estado de sus vuelos frente al cierre del Aeroparque Jorge Newbery durante 55 horas para realizar tareas de mantenimiento. Por la medida, 900 vuelos se verán afectados, el 40% reprogramados. Muchos de ellos, como los de Aerolíneas Argentinas, partirán entre las 4 de la madrugada y las 8:45 de la mañana previo al cierre. Y el 60% restante de los vuelos serán trasladados para sus partidas y arribos al Aeropuerto Internacional de Ezeiza.
3: Las exportaciones agroindustriales alcanzaron un nuevo récord en los primeros 7 meses de 2026.
2: Retomamos el contacto con Alejandra Gallo.
6: Las exportaciones agroindustriales batieron un récord histórico en los primeros 7 meses de este año. Lo celebró el ministro de Economía, Luis Caputo, en su cuenta de X. ¿Y por qué lo hizo? Medido en cantidad, desde enero hasta la fecha, totalizaron 74.3 toneladas. Es un 13% más que en el mismo periodo del año pasado. Pero si lo medimos en valores, también fue un récord. Fue un 15% más que el año pasado, llegando a 32.507 millones de dólares. Otro dato que se destaca de esta medición del INDEC es que se aumentaron la cantidad de destinos, es decir, de países compradores. Hay 133 en este momento, entre los cuales los principales fueron China, Brasil, Vietnam y Estados Unidos.
3: Neuquén presentó su potencial para atraer nuevas inversiones.
2: Se realizó el Neuquén Day 2026 en la ciudad de Buenos Aires en una jornada destinada a presentar el potencial productivo de la provincia y generar nuevas oportunidades de inversión.
3: Recibimos un informe de Miriam Mariotto.
8: En el marco del Neuquén Day en Buenos Aires, el gobernador de la provincia de Neuquén, Rolando Figueroa, se refirió a las obras en Vaca Muerta con un sistema público-privado.
9: En el caso de las obras específicas de la región Vaca Muerta, hemos acordado el primer financiamiento público-privado, en donde las operadoras prefinancian las rutas que son fondos de la provincia, pero en realidad son anticipos de regalías y anticipos de cobro de peaje.
1: Salud. El Ministerio de Salud promueve la prevención y concientización sobre la muerte súbita.
2: Vamos a compartir un informe especial para el Panorama Federal de la mañana de Diana Costanzo.
4: Hasta el 27 de agosto se conmemora la Semana de Concientización y Prevención de la Muerte Súbita. Se trata de un evento inesperado que en la mayoría de los casos ocurre fuera del ámbito hospitalario. Frente a una persona que pierde súbitamente la conciencia y no respira normalmente, reconocer lo que está ocurriendo, pedir ayuda, iniciar RCP y acceder a un desfibrilador externo automático puede cambiar el desenlace y aumentar la supervivencia. El médico cardiólogo Sebastián Wolf, integrante de la Federación Argentina de Cardiología, se refirió a las personas con más riesgo.
10: La enfermedad coronaria, algunas enfermedades del músculo cardíaco, determinadas arritmias o enfermedades eléctricas del corazón y los antecedentes familiares, si vos tenés tu papá, tu mamá, tus hermanos que han tenido una muerte súbita a edades tempranas, es otro factor de riesgo también para que una persona tenga muerte súbita.
4: Además, el profesional agregó:
10: la clave es identificar a las personas que tienen mayor riesgo antes de que ocurra un evento cardiovascular. Para eso son fundamentales la consulta médica, conocer los antecedentes personales, familiares y realizar algunos estudios complementarios.
3: Comenzó este lunes el Travel Sale 2026.
2: El evento de ventas online de paquetes de turismo organizado por la Federación Argentina de Asociaciones de Empresas y de Viajes y Turismo se extenderá hasta el próximo domingo.
3: Entre las principales ofertas se destacan las de Aerolíneas Argentinas, con descuentos en pasajes superiores al 20% y hasta 18 cuotas sin interés.
2: Radio Nacional dialogó con Martín Romano, vocero de Travel Sale Ventas.
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3: Candela Arizaga negó haber acusado a Facundo Moyano.
2: La influencer amplió su declaración en la causa que intenta determinar qué ocurrió antes y durante el escándalo que se desató el 4 de agosto en el departamento del sindicalista y exdiputado en el barrio porteño de Belgrano.
3: Más información con Andrea Valdivieso, nuestra especialista en temas policiales.
12: Candela Arizaga amplió su testimonio tras un pedido de su abogado para aclarar puntos pendientes en su primera exposición ante la fiscal Florencia Noceres. Volvió a decir que no fue víctima de violencia, que nada grave pasó el 4 de agosto y que lo único que quiere es ver a su novio, el acusado. Lo cierto es que Noceres no levantará la restricción contra Moyano, ya que uno de los policías intervinientes aquella madrugada sostuvo que Arizaga manifestó que él la había golpeado y que la mantenía encerrada contra su voluntad. Facundo Moyano, exdiputado e hijo del líder de camioneros, está acusado de lesiones y privación de la libertad de Arizaga en el marco de violencia de género.
1: Deportes.
3: Con dos goles del Fideo, Di María, Central igualó 2-2 con Talleres en el cierre de la sexta fecha del torneo clausura.
2: La información con Fabián Pomelo Codevila.
13: Gracias y arrancamos la mañana de este martes hablando del cierre de la sexta fecha del torneo de primera división, Liga Profesional. 3 partidos en la jornada del lunes y estos fueron los resultados. En Victoria, triunfo de Tigre sobre Central Córdoba de Santiago del Estero 2-1. En la Fortaleza Granate, Lanús y Argentinos Junior igualaron 1-1. Y en Córdoba, Talleres y Rosario Central igualaron 2-2, con la particularidad que los 2 goles de Rosario Central los convirtió Angelito Di María. ¿Cómo quedan las posiciones a partir de estos resultados y habiéndose cerrado la 6ª fecha? En la zona A, Instituto tiene 13 puntos, Vélez tiene 12, al igual que Gimnasia de Mendoza, con 11 Defensa y Justicia, con 10 Independiente y Ñubes, con 8 Platense y con 7 Deportivo Riestra. Hasta ahí los que estarían clasificando los octavos de final. En la zona B, Argentinos Juniors suma 13 puntos, Sarmiento de Junín tiene 12, Tigre, Rosario Central con 11, Belgrano con 10, Atlético Tucumán, Barraca Central y Gimnasia y Grima La Plata con 9. Hasta ahí entonces los que se están metiendo en los play-offs. Vamos a escuchar voces, los ecos, tras lo que fue la 6ª fecha. Y tiene que ver, en principio, con la palabra del Chacho Coudet, hablando de este particular momento de River, que solo ha ganado un partido de 6 en el campeonato. Esto decía el técnico millonario.
14: Es difícil, hermano, porque sinceramente no es que no han generado muchas situaciones y que hemos sufrido en defensiva, ¿no es cierto? Y sí que hemos generado mucho ofensivamente y creo que todos vamos a coincidir que tranquilamente podríamos haber hecho 1 o 2 goles más por el juego, por el desarrollo, por los espacios que después nos daba el rival teniendo que salir, y bueno, no estuvimos fundamentalmente precisos ahí para liquidarlo. Obviamente que hay errores cuando te caen 2 goles y te empatan un partido ganándole 2-0, eso es inevitable reconocerlo. Pero vuelvo a decir, creo que han sido las únicas 2 jugadas de riesgo prácticamente, ¿no? Y sí que tuvimos muchísimo como para convertir más goles. Trabajar sobre todo en seguir generando ofensivamente y tratar de ser más efectivo en cuanto a la cantidad de opciones de gol que tenemos con las que convertimos.
13: Hasta ahí la palabra del Chacho Coudet. También vamos a escuchar al Vasco Arruabarrena, el técnico de Boca, lo que dejó el empate entre el Geneise y el Racing Club de Avellaneda. A ver, Vasco.
15: Me ha gustado la entrega, el juego. Creo que las situaciones más claras tuvimos nosotros. No sé cómo ha sido el tema de posesión de pelota. Supongo que Racing ha estado 1 o 2 puntos arriba nuestro, pero creo que las situaciones más claras las tuvimos nosotros. Ellos en el segundo tiempo tuvieron un poco más la pelota, pero no llegaron a inquietarnos. Es un partido, es un clásico y se juega de esta manera. Los pequeños detalles hacen la diferencia y bueno, nosotros entramos ahí no dormidos. Una acción que cometemos un error o es un pisotón, no sé si es penal o no, pero si lo han determinado será penal. Y de vuelta a remontar, tuvimos la tranquilidad gran parte del partido. Bueno, hubo algunas lesiones, entraron los chicos y la verdad que eso me conforta porque están a la altura, venimos de muchos partidos y es normal que aparezcan las lesiones. Acá lo que tenemos que hacer es, como dije la otra vez, seguir trabajando y necesito todo el grupo, necesito todos los jugadores y bueno, creo que lo hemos demostrado. Hoy le ha tocado entrar en el segundo tiempo a Facu Herrera y ha respondido muy bien, Camilo de entrada, bueno, después le tocó a Toto, Ener, momentos difíciles y van respondiendo. Ahora tendremos un par de días para recuperar y ya pensar en Lanús, después no mucho más. Me gustaría sumar de 3, pero bueno, son partidos duros, difíciles y lo vamos asumiendo.
13: Hasta ahí la palabra del técnico de Boca. Y también vamos a escuchar a Jackson Viera, el nuevo técnico de Independiente, que debutó con empate. Esto decía el entrenador del Rojo.
16: Creo que la idea hoy, ya por momentos el equipo la hizo, ¿está? Este fútbol también, dentro de una idea, es un fútbol también que en los segundos tiempos se parte también bastante los partidos, de mucha transición, que ya prácticamente no hay mitad de cancha. Entonces, bueno, lo que estamos haciendo nosotros, una mini pretemporada de 2 días, pensando también en los jugadores que estaban con menos minutos. Yo creo que hoy entraron muy bien, sobre todo para mantener esa intensidad con pelota y sin pelota. Entonces, bueno, ya se vieron cosas. Mi idea es dar, de lo que yo vi del equipo, herramientas para buscar soluciones rápidas. Entonces, bueno, donde cada jugador tenga la opción de jugar en corto, sea alguna situación también de un juego directo. Y yo creo que en eso estuvimos bien. Entonces me parece que hay algunos detalles que vamos a ir mejorando, sobre todo porque este fútbol es muy cambiante, pero en líneas generales me voy contento con el equipo.
13: Hasta ahí la palabra del nuevo técnico de Independiente. Y si hablamos de técnicos, vamos a escuchar a Juan Pablo Voivoda, el técnico de Racing. Justamente habla de lo que ha significado este último fin de semana el horrendo arbitraje de Ramírez, que terminó perjudicando a la Academia. Esto decía el técnico de Racing.
17: No veía en el arbitraje esa imparcialidad en cuanto a las pequeñas jugadas. Pero bueno, también es difícil estar en la posición del árbitro, ¿no? El penal fue muy claro. Sí, quizás ameritaba una amarilla más, teniendo una amarilla, pero bueno, no quiero entrar en ese tipo de detalles. Sí, en algunas jugadas, ahí yo también estaba, esas pequeñas acciones, no es que quiero que me favorezcan, ¿no? Para nada. Pero bueno, vi esa sensación, no sé si era por el público también, que cada vez que no se cobraba algo, se manifestaba el público, y a lo mejor eso me hace a mí también tener una visión un poco subjetiva y no lo objetivo que debo ser.
13: Hasta ahí la palabra del técnico de Racing. En un rato volvemos con un panorama internacional, vamos a hablar también del enorme momento del hockey sobre césped femenino y masculino, leonas y leones que nos llevan a estar entre los cuatro mejores del mundial y mucho más en el panorama federal.
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2: Estamos acompañándote hasta las 7 de la mañana en el panorama federal y te cuento que en la ciudad autónoma de Buenos Aires la temperatura es de 9 grados 6 décimas, con una térmica de 8 grados 3 décimas, la humedad relativa ambiente 72%, el cielo está nublado, el viento sopla del norte a 10 kilómetros en la hora. La salida del sol será a las 7 de la mañana, 22 minutos. Y rápidamente vamos con el pronóstico extendido para hoy, una máxima de 14 grados con cielo parcialmente nublado. El día miércoles, una mínima de 10, una máxima de 19 con cielo mayormente nublado. El día jueves, ahí ya vienen las lluvias, 14 de mínima, 18 de máxima con chaparrones durante toda la jornada. Y el viernes, mínima de 11, máxima de 17 con cielo parcialmente nublado.
3: Vamos a presentar ahora las efemérides del día en la voz de Magdalena Arnú.
18: Hoy, martes 25 de agosto, recordamos el día de 1928 en que el Poder Ejecutivo aceptó oficialmente la versión del himno nacional con los arreglos de Juan Pedro Esnaola. El músico los había hecho en 1860. También recordamos el día de 1925 en que Eduardo de Windsor, príncipe de Gales y heredero de la corona de Inglaterra, desembarcó en Buenos Aires. Fue para una estadía que duró cerca de un mes y medio con una agenda cargada que incluyó una gala en el Teatro Colón, visitas al Colegio San Andrés, al Hospital Británico, partido de polo en el Harlingham Club y viajes por todo el país. El escritor Daniel Balmaceda, autor del libro Historias de la Belle Époque Argentina, contó cómo fue su llegada a Buenos Aires y qué actividades hizo por fuera del estricto protocolo.
19: Cuando llegó a la Argentina, lo recibió el presidente Alvear y después por Avenida de Mayo fue hasta Entre Ríos, ahí hasta el Congreso, ahí dobló por Callao y se fue por la Avenida Alvear. Un camino muy paquete, todos los balcones de casas muy señoriales y aristocráticas, llenos de chicas tirándole flores. De un lado y del otro, mujeres hermosas, elegantísimas, muchas, pensando por ahí, hoy te convertís en princesa. Era joven, soltero, futuro rey de Inglaterra, un príncipe que le encantaba bailar y le encantaba jugar al squash. Los banquetes tenían bailes y ese era su mejor momento, pero cuando se escapaba con jóvenes de su edad y se iban a boliches en sótanos, etcétera, a bailar o tocando el ukelele, porque por ejemplo en un momento Victorio Campo, que era joven, lo invitó a la casa y él llegó tocando el ukelele. También tiene otra curiosidad, acá en uno de esos bailes en sótanos se hizo muy amigo de un representante de Estados Unidos, se hizo tan amigo que lo siguió tratando cuando él ya estaba en Londres, claro. Y en la casa de ellos conoció a Wallis Simpson, con quien se casó y abdicó del trono.
18: Por último, conmemoramos el nacimiento del compositor y cantor Hugo Jiménez Agüero. Es uno de los grandes referentes de la música patagónica y autor de himnos como Te escribo desde el sur y Chaltén. Roxana Agulló, directora del coro Aoni Keng, compartió el escenario con él y así lo recordaba.
20: Sí, tengo que recordarlo de alguna forma al gran cantautor de nuestra Patagonia, es recordarlo con su generosidad, con su don de gente, con su gran talento para reflejar lo que son nuestros paisajes, nuestra gente y todo lo que implica Santa Cruz. La verdad que él ha sabido plasmar en hermosas poesías a lo largo de su vida todo lo que tiene que ver con Santa Cruz y nos ha dejado un legado maravilloso de música que se canta hoy en todos los lugares del mundo donde hay un santacruceño y escucha las primeras acordes de Chaltén o de alguna de sus canciones emblemáticas, lo está recordando a Hugo.

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1: El top que indica las 6:30 en la República Argentina y nosotros que repasamos los principales títulos de esta primera media hora.
2: El índice de confianza en el gobierno creció en agosto más de 6 puntos.
1: Luis Caputo destacó que se trata del registro más alto de los últimos 20 años.
2: Se reúne la mesa política y el presidente Javier Milei recibe a diputados y senadores.
1: A partir de las 9 de la mañana dejará de operar el aeroparque Jorge Newbery y los vuelos de cabotaje serán desviados a Ezeiza.
2: Con dos goles del Fideo Di María, Central igualó 2-2 con Talleres en el cierre de la sexta fecha del torneo clausura.
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0: 6:33 en la República Argentina. Ampliamos la información del tránsito. Atención que en la autopista de Letiane ya están habilitadas las colectoras para agilizar los accesos al aeropuerto de Ezeiza.
1: El gobierno nacional y Río Negro firmaron convenios para el traspaso de rutas y del Tren del Valle.
0: Recibimos un informe de nuestra acreditada en Casa Rosada, Liliana Arias.
2: Se trata de dos acuerdos firmados por el jefe de gabinete Diego Santilli, el ministro de Economía, Luis Caputo, y el gobernador de Río Negro, Alberto Beretignek. En relación al Tren del Valle, se estableció que una vez que entre en vigencia el convenio, Río Negro se hará cargo de la operación integral del servicio que une Neuquén Capital con Plotier, garantizando así su continuidad y las inversiones necesarias. En lo que hace a la gestión integral por parte de Río Negro de más de 500 kilómetros de las rutas nacionales 22 y 151, el gobernador Beretignek señaló.
3: Es un día histórico para la provincia. Acabamos de firmar el convenio mediante el cual la provincia se hace cargo de la responsabilidad de mantener, operar, llevar adelante todo lo que es la ruta 22 y 151. Nos da una autonomía importante como provincia, pero también un gran desafío, tener, recuperar las rutas, hacer las obras que hay que hacer y darle a los rionegrinos la seguridad en las rutas que tienen que tener. La verdad que es una gran responsabilidad.
2: Asimismo, el mandatario rionegrino calificó de histórico a las firmas del convenio y agregó.
3: Es una gran responsabilidad, pero fundamentalmente para nosotros es consolidar el Río Negro del futuro a partir de tener la mejor infraestructura posible.
0: La producción de petróleo registró otro mes de crecimiento.
1: En julio superó los 916 mil barriles diarios, un 17,2% más que en el mismo mes de 2025, y logró así otra marca récord a nivel nacional.
0: Este crecimiento se debe principalmente a la producción en la formación de Vaca Muerta, donde se alcanzaron los 643 mil barriles diarios, lo que representa un incremento interanual del 26,4%.
1: En gas natural, la producción nacional fue de casi 159 millones de metros cúbicos diarios, manteniéndose estable con respecto a los últimos meses.
0: En Vaca Muerta, en tanto, logró un ritmo de producción de más del 96 millones y medio de litros cúbicos diarios, lo que superó un 5,9% más que el mismo mes del año anterior.
1: Reprogramaron el vuelo a España que aterrizó de emergencia en Brasil.
0: La empresa aérea Plus Ultra confirmó que el vuelo entre Natal y Madrid fue reprogramado para esta tarde con salida prevista para las 18:50 y llegada a las 7:40 del miércoles 26 a la capital española.
1: El vuelo salió originalmente el domingo desde Buenos Aires con 300 pasajeros, aterrizó de emergencia en el aeropuerto de la ciudad brasileña de Natal por una falla técnica en la aeronave.
0: Radio Nacional dialogó con Paula Asplanato, una de las pasajeras damnificadas.
4: La empresa lo malo es que no te acompañaba, no te decían nada, tenés que bajar y después te agarrás, pasás migraciones y todas las cosas, pero nada más, no tienen personal ellos ahí porque no tienen convenio con el aeropuerto de Natal, porque no hacen vuelos ahí ellos. No había nadie con quien hablar, básicamente. Entonces, la tripulación se fue a dormir, no sé dónde se fue y quedamos parados ahí. Recién hoy, después de tanto lío que hicimos todos, directamente nos dijeron que supuestamente venía un encargado, ¿viste?, de todo el aeropuerto, que 6:30 nos íbamos, y después nos dijeron que no, a las 2:00 p.m. nos dijeron que no, que bueno, que mañana. Entonces ya no creíamos nada, imagínate el lío que se armó ahí adentro.
1: El presidente Javier Milei cerrará la cumbre Vientos de Cambio 2026.
0: El evento organizado por la Fundación Libertad y Progreso contará con invitados internacionales y se desarrollará en un hotel de Puerto Madero.
1: Nos amplía la información Liliana Arias.
2: La próxima semana el presidente Javier Milei participará de una reunión internacional que reúne a referentes argentinos, latinoamericanos y estadounidenses, tanto del ámbito económico, político, de la innovación y principalmente del pensamiento liberal. El evento, denominado Vientos de Cambio y que organiza la Fundación Libertad y Progreso, entre otras, pretende debatir ideas, experiencias y reformas orientadas a fortalecer las instituciones, así como también ampliar la libertad económica, promover el desarrollo humano y proyectar una agenda de prosperidad para América Latina. Además de Milei, participará el

0: Confirmó que la propiedad se convertirá en un espacio público para el estudio y el pensamiento del ex jefe de Estado.
1: Continúan las quejas por los cortes de luz y el ruido de los grupos electrógenos en La Plata.
0: A una semana del incendio que afectó a la estación transformadora de Tolosa, los vecinos denuncian la falta de celeridad en los arreglos.
1: Más información con nuestra corresponsal en La Plata, Fernanda Germañer.
2: Distintos barrios de La Plata afectados por cortes de tránsito y por el ruido de los generadores que se montaron en las calles para suministrar energía eléctrica después de la explosión de la subestación de Edelap. Radio Nacional habló con Sergio, vecino de Villa Castells.
3: Acá estamos aguantando el ruido, el sonido que emite, que es terrible, y son varios generadores. Supuestamente van a estar 2 semanas más. Como consumen gasoil, hay un camión cisterna parado sobre la calle 13 y está obstaculizando uno de los carriles.
0: Más de 3 millones de personas ya cincelaron el cáliz que recibirá León 14 durante su visita a la Argentina.
1: Se trata del proyecto que lleva adelante el orfebre Juan Carlos Pallarols.
4: El cáliz estamos trabajándolo hace un poquito más de un año. Cuando supimos que ya había Papa Nuevo y eso, empezamos a trabajar. Lo primero que se hizo fue este escudo episcopal, que es el que está acá en esta patena. Y bueno, ahora estuvimos en la Antártida, estuve en Estados Unidos, estuve en Europa, estuve en Japón. A todos lados que he ido durante estos 2 últimos años he llevado el cáliz para que trabaje gente del mundo. Y acá en un libro que tengo acá al costado, han escrito en todos esos países mensajes de paz, mensajes de amor. El tema es hermanar al mundo en la paz.
0: Policiales. En La Matanza hubo 18 asesinatos durante el último mes.
1: Se convirtió en la jurisdicción más caliente del país, con una tasa de muertes que supera a la de Rosario.
0: Más información con nuestra especialista en temas policiales, Andrea Valdivieso.
5: A pocas semanas de cumplirse un año del secuestro en La Matanza de Brenda Lara y Morena, quienes luego serían ejecutadas en un contexto de violencia narco en Florencio Varela, el eje del Corredor del Oeste, vuelve a encender una alarma en el conurbano bonaerense. En La Matanza hubo 18 asesinatos durante el último mes y esto supera las cifras de Rosario. La información oficial de la provincia de Buenos Aires habla de una lista encabezada por víctimas de la inseguridad, delincuentes baleados por policías y asesinatos en conflictos narco. La UFI de homicidios de La Matanza investigó al menos 18 homicidios, 8 en la última quincena. En agosto hubo 7 muertes en tan solo 9 días, incluyendo el asesinato de un empleado de una distribuidora de bebidas en San Justo. El viernes pasado, sin ir más lejos, una pareja de efectivos de la policía de la ciudad mató a 3 delincuentes de entre 18 y 22 años que intentaron asaltarlos en la zona de Rafael Castillo. Sin embargo, la ola de inseguridad no es novedad. En 2025, La Matanza tuvo 147 víctimas de homicidios dolosos, con una tasa de 8 por cada 100.000 habitantes. De ese total, el 40% tuvo un contexto narco, el 22% fue en ocasión de robo y el 20% muertes violentas de mujeres.
0: Juicio por Loan declaran 2 periodistas.
1: Paula Bernini y Cristian Balbo, quienes cubrieron el caso desde el inicio, ofrecerán sus testimonios esta mañana ante el Tribunal Oral Federal de Corrientes.
0: El juicio continuará el miércoles y el jueves con la declaración de otras 10 personas.
1: Loan Danilo Peña fue visto por última vez el 13 de junio del 2024, cuando tenía 5 años, durante un almuerzo con parientes en la casa de su abuela en la localidad de 9 de Junio.
0: Deportes. Retomamos el contacto con Fabián Pomelo Codevila.
6: Visita ilustre en Avellaneda para ver el empate entre Racing y Boca. Estuvo Rodrigo De Paul junto con Tini Stoessel, con quienes se van a casar, y los hijos del primer matrimonio del jugador campeón del mundo con la selección argentina en Qatar, bicampeón de América y recientemente finalista en el Mundial de México, Estados Unidos y Canadá. Rodrigo De Paul, que nació futbolísticamente en Racing, es su segunda casa. La gente de Racing, Diego Milito, su presidente, sueñan con repatriar.

0: renovarlo en breve. Se cree que quizás para la próxima temporada esté poniéndose otra vez la camiseta de Racing por tercera vez. Rodrigo De Paul salió de Racing, fue vendido al fútbol de Italia, luego volvió en el 2016 a préstamo, se volvió a ir y ahora sueña Racing y el propio De Paul con retirarse con esa camiseta. Y obviamente, tras el partido, expresaba sus sensaciones. Rodrigo De Paul, en los micrófonos de Nacional.
1: No, bueno, un placer, siempre está mi casa. Cada vez que tengo la posibilidad de todo volver, mostrarle a mis hijos dónde me crié, dónde nací, el amor de la gente, así que nada, para mí es extraordinario siempre volver acá. Así que estoy muy feliz.
0: Hasta ahí la palabra de Rodrigo De Paul. Difícil situación la que le toca atravesar a otro campeón del mundo y hombre de los más importantes de la selección que dirige Scaloni. Estamos hablando de Julián Álvarez, hombre del Atlético de Madrid, que le habían prometido iba a ser transferido al Barcelona. Finalmente no ocurrió, el jugador está enojado, se ha quedado en el colchonero. El último partido, el último fin de semana, fue repudiado por la gente del Atlético de Madrid por esa situación de querer irse, de querer abandonar el conjunto de Madrid. Sus compañeros se quedaron festejando en el campo, a él lo hicieron irse antes de la cancha para no generar el encono violento de los hinchas. Bueno, a propósito de esta situación, dos voces. En primer término, la del técnico del Atlético de Madrid, el Cholo Simeone, habla de Julián Álvarez.
2: Me comentaba la gente del club que el club decidió que él no se acerque a saludar con sus compañeros a la gente y que la decisión no fue de Julián Álvarez, sino fue del club, que tomó la decisión de alejarlo y separarlo para que venga hacia el vestuario. La verdad es que no voy a responder todas las preguntas de Julián. Si me quieren preguntar algo del partido, bienvenido sea, y disculpen, me entiendo su inquietud por generar comentarios, pero yo creo que ya hablamos bastante de él y creo que podemos hablar de lo que pasó en el partido si quieren.
0: Hasta ahí la palabra del Cholo. Quien también se metió en esta situación es otro gran jugador, ex jugador, por cierto, campeón del mundo con Argentina en el 86, Jorge Valdano, representante, si lo sabéis, del Real Madrid, habla de este momento de Julián Álvarez, el Atlético de Madrid.
3: Yo para estos casos siempre utilizo una frase de Julio Cortázar, el escritor argentino, que decía que cuando uno dice que se va, es que ya se ha ido. Y si uno hoy le miraba la cara a Julián, es que ya se había ido. Si le mirábamos la mirada, ya se había ido. Y si mirábamos hacia la gente, también ya se había ido. O sea, no sé cómo se reconstruye esta relación entre la máxima figura del Atlético y su hinchada. No sé si será posible y no sé si anímicamente Julián será capaz de dar vuelta a una situación de estas características, porque está claro que su ilusión está en otra parte, ¿no?
0: Hasta ahí la palabra de Jorge Valdano. Y algo para realmente ponerse contentos y emocionarnos una vez más con lo que nos están regalando las chicas y los chicos del hockey sobre césped a nivel mundial. Las leonas y los leones. En el mundial que se juega en Bélgica y Holanda. En el caso de las chicas, un empate con olor a triunfo. En un partido bien áspero, las leonas empataron 0-0 con el local Bélgica y se festeja como una victoria. Se quedaron con su zona en la segunda ronda para mantenerse justamente en Bélgica en semifinales, evitando al mejor equipo del mundo, Países Bajos. Y el próximo jueves, 15:30, semifinales ante Australia. Australia que fue bronce en el último mundial y quintos en París 2024, Juegos Olímpicos. Las chicas, una vez más, buscando la posibilidad de llegar a la final. Y también los chicos, con goles de Tomás Domene, 2-1 de penal. Joaquín Toscani, Nico de la Torre y Lucas Toscani. Los leones vencían 5-1 a la India, una potencia. Finalmente fue 5-3 y con esta goleada se meten entre los cuatro mejores, están en semifinales. Una vez más, la anterior en 2014, en aquella oportunidad fueron bronce, justo antes del oro olímpico de Río 2026. El viernes, 15:30, los leones enfrentan a Alemania y buscarán su primera final ante el último campeón mundial, vigente subcampeón olímpico y campeón de Europa, que hoy no cuenta con Gonzalo Peilat, argentino nacionalizado, en el plantel. Y tras esta enorme victoria, quien habló con nosotros en Pasión Nacional fue justamente el goleador del día de ayer, uno de los leones. Estamos hablando de Tomás Domene, en los micrófonos de Nacional, hablando con nuestros compañeros en Pasión Nacional.
4: Creo que lo de la Pro League nos sirvió mucho para tener un precedente de decir, ellos les ganamos a estos equipos fuertes, entonces ¿por qué no podemos ganar la vuelta en una Copa del Mundo? Por ahí viste que es hay equipos que son medio cuco, por decirlo de alguna manera, de decir, che, no le ganamos a este equipo, ¿cómo le vamos a ganar ahora? Y la verdad que la Pro League le ganamos a todos o a casi todos y nos sirvió para hoy llegar con ese precedente, decir, podemos hacerlo. La verdad que desde la segunda fase hasta lo que se viene van a ser partidos muy, muy duros. Siempre decimos que cada vez el nivel sube un poco más y no va a ser la excepción. Alemania es un equipo con mucha historia y que sabe jugar estos partidos, así que vamos a tener que estar concentrados al 200% para dar lo mejor. Creo que nosotros de a poco nos fuimos convenciendo de que podemos, no lo voy a decir porque bueno, es obviamente apuntar lo más alto que se puede apuntar, pero nada, nosotros nos fuimos convenciendo partido a partido de lo que somos como equipo, lo que podemos llegar a hacer, pero nada, creo que lo dejamos demostrado, partido muy importante contra Inglaterra, que nos había costado ganar en los últimos partidos, lo ganamos, partido contra India, que también es un rival difícil, lo ganamos, entonces, nada, es confiar en nosotros y apuntar lo más lejos posible. Yo creo que si apuntás a jugar el último partido, si no lo jugás vas a caer lo más cerca de ese partido posible, así que nada, creo que cumplimos los dos primeros objetivos y ahora nos quedan dos más todavía.
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6: Seis de la mañana, 50 minutos en la República Argentina, en la ciudad de Buenos Aires, 9 grados 6 décimas la temperatura, con una térmica de 8 grados 13 décimas la máxima para hoy, de 14 grados con cielo parcialmente nublado.
5: Internacionales.
7: A dos meses del terremoto ya son más de 6.400 los muertos en Venezuela.
6: En tanto, los equipos de rescate que trabajaron en ese país lograron rescatar a 6.462 personas y más de 86.000 ciudadanos recibieron asistencia médica.
7: Según informó el gobierno venezolano, un total de 13.700 inmuebles presentan condición restringida, mientras que 10.700 se encuentran en situación de alto riesgo.
6: A todo esto, en las últimas horas se sumaron las complicaciones que provocaron las intensas lluvias en el país caribeño.
7: El informe de Cecilia Diwan.
8: Las intensas lluvias en Venezuela dejaron un muerto y al menos 6 desaparecidos en la ciudad de Caracas y los estados de Miranda y Aragua. Además, casi 160 viviendas fueron afectadas en la región central de Venezuela. Equipos de protección civil realizan labores de búsqueda y remoción de escombros. La nueva contingencia climática complica la respuesta logística de Venezuela, cuyo servicio de emergencia ya opera al límite tras los devastadores terremotos del pasado 24 de junio.
5: Provincias.
6: Continúa cerrado al transporte de carga el paso internacional Cristo Redentor.
7: La medida se hizo efectiva en la tarde de ayer debido a un nuevo temporal de nieve y viento en la alta montaña.
6: Recibimos un informe de Daniel Badano desde Radio Nacional Mendoza.
9: El paso internacional Cristo Redentor sufrió un cierre preventivo debido a la inestabilidad climática prevista en la alta cordillera mendocina para las próximas horas. La medida fue resuelta por las coordinaciones de Argentina y Chile luego de analizar los informes técnicos de ambas vialidades. Según el comunicado del Centro de Frontera del Sistema Cristo Redentor, el túnel internacional dejó de operar a las 4 de la tarde, hora de la Argentina, 3 de la tarde, hora de Chile. A diferencia del transporte internacional, el turismo continúa habilitado, aunque está sujeto en todo momento a las condiciones de transitabilidad segura de la Ruta Nacional 7.
7: En Jujuy permanece cerrado desde hace 14 días el paso de Jama por acumulación de hielo y nieve.
6: Alejandra Bejarano nos amplía este tema desde Radio Nacional Jujuy.
10: El paso internacional Jama continúa totalmente cerrado para todo tipo de vehículos debido a las condiciones climáticas que afecta a la alta cordillera. Las principales complicaciones se encuentran en el sector chileno de la ruta 27 que conecta el paso fronterizo con San Pedro de Atacama. En ese sector, equipos de vialidad de Chile trabajan con maquinaria pesada. Se aguarda que las autoridades de ambos países determinen cuándo existen condiciones seguras para restablecer el tránsito. Desde Gendarmería Policía Nacional y Seguridad Vial recomiendan no emprender viaje hacia la frontera por la Ruta Nacional 52 mientras continúe el cierre.
7: Sandra Petovelo participó de un acto de puesta en marcha del tren 25 de mayo en Salta.
6: Desde LRA4 recibimos un informe de Laura Barbano.
11: La ministra de Capital Humano de la Nación, Sandra Petovelo, encabezó en Campo Quijano la inauguración oficial de los servicios del tren 25 de mayo. La formación de 11 vagones especialmente equipados brindará asistencia médica, trámites e iniciativas recreativas como parte del trabajo articulado entre los gobiernos de la provincia y de la Nación.
12: Este tren es el segundo tren que estuvimos desde el principio de la gestión con el tren 9 de julio y este tren es un tren que tenía trocha angosta, estaba rota. La hicimos arreglar, estuvo en Chaco y ahora viene para acá y sigue.
7: En el tren 25 de mayo se brindan más de 15 prestaciones como atención oftalmológica con elaboración de anteojos, odontología, odontopediatría, fonoaudiología y vacunación correspondiente al calendario nacional.
6: También asistencia y orientación para trámites ante ANSES y RENAPER, asesoramiento jurídico, educación alimentaria, orientación para huertas, adopciones y el programa Comunidades de Crianza.
7: Preocupa a los especialistas la intensidad con la que llegará el fenómeno del Niño.
6: Gabriela Bruno con más información desde Radio Nacional Santa Fe.
13: El fenómeno del Niño ya se encuentra instalado y genera preocupación entre especialistas por la velocidad con la que aumenta la temperatura del Océano Pacífico. La agroclimatóloga Estela Carballo analiza que desde que hemos estudiado este fenómeno, este sería en potencial el más fuerte en los últimos 100 años.
14: Esto recién empieza porque está calentándose a una velocidad bastante extraña porque hay semanas que sube medio grado y eso es mucho para un sistema. Los pronósticos dicen que puede superar los 3 grados y ser el más fuerte que hemos tenido hasta ahora.
7: Comienza hoy el juicio contra un comerciante acusado de matar a un jaguareté en la localidad de Clorinda.
6: Desde Radio Nacional Formosa nos amplía esta información Mauro Molina.
15: Comenzará el juicio histórico por matar a un jaguareté en Clorinda. Tras 4 años de investigación, el imputado es Carlos Chagra, un comerciante de 52 años que podría ser condenado a una pena de 4 meses a 3 años de prisión. El presidente de la querellante Fundación Red Jaguareté, Nicolás Ladeiro, explicó que existen entre 250 o 300 jaguaretés y que Chagra persiguió y mató a uno. Advirtió que no existen casos de matanza en defensa propia porque el animal no busca a personas.
7: Una adolescente fue apuñalada en La Pampa.
6: El informe de Daniel Luchelli desde Radio Nacional Santa Rosa.
16: Una joven recibió 2 puñaladas en la zona céntrica de la localidad pampeana de Eduardo Castex. Fue intervenida quirúrgicamente en la ciudad de General Pico, donde permanece internada en observación. Agresora y víctima tendrían 17 años de edad y mantendrían diferencias de vieja data. El hecho ocurrió a la salida de la confitería bailable. Una de las jóvenes atacó a la otra con un arma blanca. Otras personas intentaron separarlas. Los incidentes fueron de una importante magnitud. La víctima estaría fuera de peligro.
7: La Suprema Corte de Justicia de Mendoza revocó la absolución de una monja en el caso por los abusos del próbolo.
6: Daniel Badano nos amplía el tema desde la emisora de Radio Nacional en la capital mendocina.
17: La Corte de Mendoza revirtió la absolución de la monja japonesa Kumiko Kosaka y ordenó que un nuevo tribunal fije una condena por su participación en el caso de abuso sexual de menores hipoacúsicos en la escuela albergue Antonio Próbolo. En 2023, la Fiscalía de Delitos Sexuales había pedido 25 años de prisión para la monja Kosaka por delitos de abuso sexual gravemente ultrajante y corrupción de menores, pero el tribunal consideró que la monja era inocente. El viernes pasado, 3 años después del fallo, la Corte mendocina emitió su resolución en la que rechazó la absolución y ordena condenar a Kosaka por ser autora de abusos y cómplice de los 2 curas condenados en un anterior juicio.
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6: 6:58 en la República Argentina. Rápidamente ampliamos la información del tránsito. Choque en la autopista del oeste. Está reducida parte de la rama de ingreso desde Camino del Buen Aire y banquina externa en el kilómetro 32, sentido General Paz.
7: Y compartimos ahora el resumen del pronóstico por regiones para este martes 25 de agosto. Se espera tiempo estable y temperaturas con leve ascenso en el centro y norte, con cielo parcialmente nublado. La inestabilidad se concentra en la Patagonia, con lluvias, nieve en altura y vientos intensos. Jornada fresca a templada en la mayor parte del territorio, sin lluvias significativas fuera del sur.
6: Y ya en este minuto final repasamos los principales títulos.
7: El Gobierno Nacional y Río Negro firmaron convenios para el traspaso de rutas y del Tren del Valle.
6: El presidente Javier Milei cerrará la cumbre Vientos de Cambio 2026.
7: La producción de petróleo registró otro mes de crecimiento.
6: Continúa cerrado el transporte de cargas en el paso internacional Cristo Redentor.
7: En La Matanza hubo 18 asesinatos en un mes y es la jurisdicción más caliente del país, con una tasa de muertes que ya supera la de Rosario.
6: Y hasta aquí llegamos con toda la información, deseándoles que tengan una excelente jornada y los invitamos a que se queden con la mejor programación aquí en Radio Nacional. Gracias por estar. Chao.
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0: Bueno, muy bien, muy bien. Qué bárbaro. Miren la hora que nos están haciendo empezar. 6 minutos. ¿Qué te pasa, Rodolfo? Programa los micrófonos. Usted tiene las dos zapatillas bien, si ahora después contamos.
1: Todo. ¿Cómo
0: lo
1: me
0: voy
1: ven?
0: A tirar así.
1: Me
0: la... Ni arranco, mirá.
1: Simétrica.
0: Alguien de esta mesa me contó algo recién, chicos, que no saben. Ahora se los voy a contar después de empezar como se debe. Y por otro lado, dijo, no te lo voy a contar porque fue un que más en el aire. Yo todo lo que me cuentan lo tengo que contar en el aire. Así que no voy a decir quién. La quién lo va a asumir en público si se anima después de de esta apertura formal. Muy buen día. ¿Cuántos 7 minutos nos separan ahora de las 7 de la mañana en la República Argentina? Este martes 25 de agosto de 2026 en todo el mundo. Mi nombre es Nico Yacoy. Esto es Primer Round en el muy lindo aire de Radio Nacional M870 hasta las
1: 10 de la mañana.
0: María Fernández, muy buen día, bienvenida, ¿cómo le va?
1: Buen día, Nico Yacoy, buen día a los oyentes y a todo el equipo, con una temperatura en la ciudad de Buenos Aires de 9 grados 6 décimas, con una térmica de 8 grados 3 décimas. Cielo nublado, la humedad relativa ambiente 72%, el Servicio Meteorológico Nacional indica que vamos a tener parcialmente nublado durante toda la jornada, pero no sé si vamos a poder ver la salida del sol, que está prevista para las 7 de la mañana, 22 minutos, con una máxima de 14 grados. Ajá. Para hoy.
0: 7 de la mañana, 22 minutos.
1: Ajá. Sí, bien, la bueno, salida, bien. La salida del sol. Semanita que las temperaturas van a ir subiendo, pero que el jueves vamos a tener lluvias y chaparras.
0: Cierto, y después el frío polar ártico y antártico y eso.
1: Sí, pero vamos a tener quien nos los explique mejor, por supuesto. Yo estoy ansiosa, además de por tus títulos, por todo el relato que dijiste.
0: Ah, cierto, cierto, pero no sé si podemos contarlo. Sí, ahora sí lo contó. Alguien.
1: Mira,
0: de esta
1: Nico,
0: mesa.
1: Voy a firmarte cuyo... una carta.
0: Sí, a ver.
1: Nico Yacoy. Te autorizo a quemarme y dejarme ridícula al aire.
0: Ahí está. No, saludos, nosotros no contamos, Cecilia, cosas que pasan en este programa. Pero Cecilia estuvo ayer, pobre, sentada en esa... yo veía que su cara cambiaba durante el programa y era que estaba cursando un tremendo dolor de tobillo.
1: Sí.
0: Tremendo dolor de tobillo, hasta que se levantó.
2: No era
0: hasta
2: yo que la
0: se le...
1: no,
0: ¿qué?
2: No era yo que la patié.
0: No era vos. Hasta que se levantó y se dio cuenta que vino con dos botas distintas.
1: Y
0: ¿no?
1: Nada que ver una de la otra. Una taco chino, otra con...
0: viene taconeando al revés desde la casa, ¿entendés? ¿Sí? Claro que le iba a doler el tobillo.
1: Pero debo decirte que no me di cuenta cuando terminé el programa. Me di cuenta 3 horas después, cuando me estaba yendo a mi casa y después de subir y bajar la escalera varias
0: para
1: veces.
0: Para una infidencia, Cecilia, una, después, entre otras cosas, para nuestras emisoras en el interior. Y las toma... caminando, ¿cómo la tomás caminando?
1: Sí.
0: No te es fácil encontrar a Cecilia en los pasillos haciendo su reporte.
1: Por el tema de la señal, porque
0: iba taconeando así.
1: Qué
0: bárbaro. ¿Están todos con los botines correspondientes?
1: Sí, yo me los miré por las dudas.
0: Yo también. Bueno, después me cuenta cómo guardan los zapatos la gente y las claro. zapatillas, que me parece que es un tema. ¿Por qué ha tenido que ver con eso? Usted los tira, los amontona.
1: Yo dejo toda la ropa preparada para venir a la mañana, para no prender la luz ni molestar a mi compañero de cuarto. Y ayer me había dejado unas zapatillas y dije, no, voy a ir con las botas. Entonces, completamente oscuras toda la casa. Fui a agarrar las botas y ahí me pasó.
0: Ese es el tema. A veces hay que molestar un poquito más. Mire, después casi se guisa el tobillo. ¿Qué hay que saber hoy entonces, que es martes 25 de agosto a esta hora? Cierra Aeroparque por 2 días. El aeropuerto porteño cancela su actividad desde las 9 durante 55 horas. Es debido a tareas de mantenimiento preventivo de la pista. Entre el 50 y el 60% de los vuelos programados, tanto domésticos como internacionales, se trasladan a la terminal de Ezeiza. El gobierno avanza con el traspaso de rutas a las provincias. El Poder Ejecutivo Nacional firmó este lunes un acuerdo con Río Negro. Es el cuarto convenio de este tipo después de Santa Fe, San Juan y San Luis. En tanto, Córdoba, Neuquén y Corrientes mantienen conversaciones con Nación a este respecto. La confianza en el gobierno registró en agosto una suba del 6,4% respecto de julio. Se trata de la segunda mejora mensual en lo que va de 2026, según el índice elaborado por la Universidad de Itela. Los mayores incrementos se registraron en preocupación por el interés general, eficiencia, evaluación general del gobierno y honestidad. La mejora fue especialmente significativa entre los jóvenes de 18 a 29 años, donde el índice creció más del 66%. El presidente Javier Milei se reúne con sus legisladores por la reforma del Banco Central e Inocencia Fiscal 2. El primer mandatario encabezará una cumbre con los senadores y diputados de La Libertad Avanza antes de los debates que se llevarán a cabo el miércoles y jueves de esta semana. El vuelo con destino a Madrid, que aterrizó de emergencia en Brasil, retomará el viaje esta tarde. Plus Ultra indicó que los casi 300 pasajeros varados en Natal partirán hoy a las 18:50. La empresa también informó que dispuso alojamiento y asistencia para los afectados. La hija de Sergio Denis confirmó que apelarán el fallo por la muerte del cantante. Es Bárbara Hoffman, que informó que continuarán luchando por una indemnización tras el accidente que sufrió el artista en Tucumán. El fallo judicial traslada la responsabilidad del accidente al propio Sergio Denis. Mundial de hockey, las Leonas y los Leones pasaron a semifinales. Las chicas se enfrentaron a Australia el jueves a las 15:30 por las semifinales del torneo. De esta manera evitaron el cruce en la próxima instancia ante Países Bajos, la máxima candidata al título. Por su parte, la selección masculina le ganó a India 5-3 y enfrentará a Alemania el viernes a las 15:30 por el pase a la final. Andrea Chinita Valdivieso, muy buen día, bienvenida, ¿cómo le va?
1: Buen día, Nico, equipo, a todos los oyentes, muy bien, siguiendo de cerca varios casos hoy centrados en la provincia de Buenos Aires, en la ciudad y también en Corrientes, por la magnitud de la audiencia que va a haber hoy en el juicio que se sigue por la sustracción y ocultamiento de Loan Danilo Peña. Vamos a estar en contacto seguramente con Nerina, que nos va a ir contando qué va a pasar hoy, pero quien va a estar más complicado con las testimoniales de hoy es Walter Maciel, uno de los imputados por el secuestro justamente. En la provincia de Buenos Aires sigue la crisis de seguridad en Mar del Plata. Es de tremenda la violencia terrible que se registró en el día de ayer en una entradera. Ya no puedes estar seguro ni en tu casa, con amenazas, digo, más allá de los golpes que le dieron al padre de familia, las amenazas de cortarle la lengua a sus hijos y a su esposa. Hay imágenes, son realmente terribles.
0: Se pasa directamente a la mutilación, digo esto en términos de práctica delictiva, que todo está mal, de lo primero hasta lo último, claramente. Pero digo, aún así, hay diferencias cualitativas. Ya implica la tortura.
1: Implica la tortura, y eso es
0: implica
1: llamativo.
0: Implica la tortura.
1: Pero,
0: digo,
1: o sea,
0: que no lo juzguen después solamente como un delincuente que tal cosa. Digo, es un torturador.
1: Tiene que ver con los agravantes y lo que se habló al principio de semana con el tema de los 18 homicidios cometidos en tan solo un mes en La Matanza. El tema del no solamente del narcotráfico, del consumo de sustancias, porque en el caso de la entradera estamos hablando de que por lo menos eran 5 delincuentes los que entraron a la casa, se escaparon en la camioneta de la familia con otros elementos de distinto valor, pero el único detenido es un menor de edad que era quien conducía la camioneta. Claro. Es decir, hay otros 4 que quedaron prófugos. El tema de la violencia y esto de la amenaza de tortura.
0: De tortura.
1: Y la tortura psicológica que eso implica.
0: Por supuesto.
1: Pero me parece que es el narcotráfico y el consumo de sustancias detrás de estos ataques. Alguien comete estas cuestiones, hay que ver cómo avanza.
0: Hay algo que siempre me interpeló y no me gusta legitimar, porque no estoy de acuerdo, que es esta idea de que el delincuente tiene códigos. Viste que es muy común escuchar, pero código era el de antes, no, y después el primer código se rompió cuando te mataban por un par de zapatillas, ¿no es cierto? Y ahí dijimos, ¿qué pasó? Bueno, vuelvo, no creo que tengan códigos, precisamente están fuera de todo código, pero acá hay un cambio cualitativo también, y no alcanza la figura del ladrón o del homicida eventualmente. hay que meter una tercera.
1: Y es porque está el crimen organizado ahí, en varias aristas de esta investigación. Y después te voy a contar qué pasó ayer con Candela Arizaga. Ya me da risa porque es muy circo todo ya, ¿no? Ah. Incluso la presentación de ella y la cobertura mediática en torno a su presentación, nueva presentación, pedida por ella ante la fiscal, explicó cómo llegó el celular a sus manos y quién se lo alcanzó. Te lo voy a contar en la mañana de hoy, pero sigue negando la violencia. ¿Porque el celular estaba dónde? El celular lo había dejado en el departamento. ¿Cómo es que le llega a ella antes del allanamiento? Digo, certifica.
0: Ah,
1: ¿cómo
0: porque explica le llegó ese día? Creí que se lo había, alguien había entrado y Facundo entró después y se lo devolvió. No.
1: Si ellos fueron detenidos, ella derivada al pirobano, él detenido, aprehendido en la comisaría 13A, claro. Hubo alguien que estuvo en ese departamento antes del allanamiento y que rescató el celular de ella.
0: ¿Y qué otra cosa hizo?
1: Y se le hizo llegar. Y otras cosas
0: rescatadas. Claro, porque ese es el tema, ¿no es cierto?
1: Por eso digo, no aclares que oscurece, ella aclara cómo llega su celular y da cuenta de que hubo gente en ese departamento sacando cosas.
0: Claro.
1: Sigue la restricción igual, contra Facundo
0: Moyano. Declaración.
1: Sí, no se pueden ver.
0: Y ella pidió que sí porque lo ama y necesita
1: porque lo ama
0: estar
1: y quiere
0: de...
1: ver a su novio.
0: Claro. Bueno, después nos metemos.
1: Todo eso y mucho.
0: ¿Te parece? Muy bien, así me gusta. Cecilia Díaz, muy buen día, bienvenida. ¿Cómo le va?
3: Buen día. Acá entera y simétrica.
0: Ay, muy bien, la simetría que es tan importante.
3: Vamos a hablar de varios temas porque ayer, como te adelanté, Estados Unidos anunció su día de... para intentar iniciar esta guerra que asfixie económicamente a Irán. Dijo Estados Unidos que va a expulsar del sistema financiero dólar a los facilitadores del régimen iraní. Con esto que quiere...
0: ¿Pero tiene tan fácilmente identificados a los facilitadores? ¿Quiénes serían?
3: Y el principal es China. Pero claro,
0: sí, pero puede expulsar
3: China acaba de responder. Ajá. Recién fresquito, China dijo que se va a defender firmemente los intereses que ellos tengan frente a esta amenaza contra los países que continúen apoyando a Irán. ¿Sabes que hay una cumbre en septiembre entre Donald Trump y Xi Jinping? Xi Jinping va a viajar a los Estados Unidos y ahí Donald Trump va a...
0: ¿Qué le va a mostrar? El Jardín de las Rosas, porque ya... No, Xi Jinping le había mostrado el ancestral jardín de la ciudad secreta, ¿te acordás?
3: Sí, por ahí
0: que a Putin le había mostrado un poquito más, ¿no es cierto? Que a Donald Trump.
3: Sí.
0: El salón de baile, no llegan a terminarlo.
3: Bueno, la construcción. Pero...
0: Los piletones, pintó los piletones, ¿no es cierto? Washington de un azul, azul bandera.
3: Mira, no lo vi,
0: pero
3: eso.
0: Pero después hubo problemas con el azul bandera y se le... despintaron un poco.
3: Es difícil el azul de la pileta. ¿Qué es lo que dice Trump? Que cualquier entidad bancaria o país que facilite dinero a Teherán va a ser excluido permanentemente del sistema de liquidación del dólar. ¿Esto qué es lo que hizo ayer? Fortalecer. Por eso a veces las noticias internacionales hay que leerlas también en clave interno. Porque ¿qué es lo que hizo? Fortalecer la cotización del dólar frente a las divisas de emergente a nivel global. Ayer se fortaleció el dólar en todo el mundo. Y esta noticia ya impactó en Irán porque hubo una devaluación ayer muy fuerte, una devaluación histórica en un país que ya tiene un 150% de inflación con una contracción de su economía en este último año del 5%. Y esto se suma a otro tema que te voy a hablar después, que es... ¿Se viene una nueva crisis del cereal en el mundo? ¿Te acordás? La del 2022, cuando se desató la guerra de Ucrania. Otra vez, Ucrania y Rusia están atacando sus puertos y sus depósitos agrícolas en época de cosecha. Claro. Y esto está preocupante mucho.
0: Sí. Porque... Hay un lugar donde está muy mal que esto suceda, porque en definitiva, ¿no?, es la guerra que se expande. Pero por otro lado, uno piensa, es más honesto. No digo que bombardeen los graneros y los puertos y maten gente, pero que el mundo tenga la consecuencia de la guerra que está pasando, porque sí, hay acuerdos, que ustedes maten entre ustedes, pero garantizame este jueguito, que es poner cereal en los puertos, y después el mundo ya naturalizó una guerra hace 3 años.
3: Sí, recordemos. Entiendo, tuvo un impacto muy fuerte cuando salimos de la pandemia a nivel global. Se inició esta guerra que aumentó los precios a nivel global.
0: ¿Por qué,
3: muy inflacionarios?
0: A Ucrania y a Rusia, ayúdenme a que no les preste atención, a que no sufra yo las consecuencias de la guerra que los está matando a ustedes ucranianos.
3: Sí, puede ser, pero es un impacto muy fuerte porque entre Rusia y Ucrania exportan más o menos un 30% de los granos del mundo.
0: Es poner a Putin en su lugar, no hacer como si nada.
3: Sí, pero no los que lo intentaron
0: sí,
3: no pudieron.
0: Es difícil,
3: ¿eh?
0: Sí, es difícil ponerle el cascabel a ese gato, ¿no es cierto? Es así. Rubén Santos, muy buen día, bienvenido, ¿cómo le va?
2: Buen día, ¿cómo les va? Un saludo para todos. Bueno, vamos a hablar de lo que dejó la jornada de hockey ayer. Bueno, otra jornada muy positiva para los dos seleccionados argentinos, el de varones y el de las mujeres. Seguiremos con el periplo de los argentinos por el mundo, porque parece que en Inglaterra hubo un efecto, si bien no tiene que ver con el Mundial, a lo que le está pasando a Julián Álvarez en Madrid.
0: Ajá.
2: Bueno, ahora le pasó a Enzo Fernández en el Chelsea, ¿se acuerda, no? El,
3: sí,
2: contra Inglaterra.
3: Sí. El topocito.
2: Ayer fue suplente y cuando entró a la cancha se vino abajo para decirle menos lindo lo que se les ocurre
0: Enzo
2: a todos ustedes.
0: Fernández,
2: Enzo Fernández, sí, claro. Sí. Bueno, parece que está buscando la salida, pero la salida ¿cuál sería? Ir a jugar al City. Pero también es Inglaterra,
3: es
2: otra ciudad, pero sí es Inglaterra. Bueno, la cuestión que el técnico que asumió en el City en lugar de Guardiola lo dirigió a él en el Chelsea, con lo cual lo está pidiendo hace rato. La venta de un volante que se va a Barcelona haría que pueda ser moneda de cambio, y también moneda de cambio con el Atlético, porque posiblemente de esa plata que genere el Chelsea preguntó por Julián Álvarez al Atlético de Madrid. Así que están viendo ahí la manera de hacer esa ingeniería de cómo sigue la cosa. Así que vamos a estar contando eso. Y una gran subasta.
0: Ajá. ¿De qué?
2: Se subastó la pelota del Mundial 86.
0: ¿Quién la tenía?
2: La tenía quien fue el árbitro del encuentro.
0: ¿Y se la robó?
2: No. Él se la dio la FIFA después del partido.
0: ¿Y por qué el árbitro?
2: Y porque, bueno, sí.
0: ¿Los árbitros se llevan las pelotas?
2: En ese momento, evidentemente, sí. Porque incluso está la firma de él, la firma de sus asistentes y del cuarto árbitro, o el árbitro suplente era en aquel momento. Así que la pelota es original, hay documentación.
0: Mira.
2: Te voy a decir cuánto se vendió.
0: Me imagino. Bueno, después te damos pelota y vos nos das.
2: Después me das pelota
0: y yo le cuento. Nada, pero unos milloncitos.
2: Ya ver. Un vuelto no, quedate tranquilo.
0: Romina Winner, muy buen día, bienvenida. ¿Cómo le va?
4: Muy buen día, ¿cómo andamos por ahí?
0: Muy bien, ¿usted?
4: Bien, bien. ¿Qué andan, tirando pelotas por ahí?
0: Estamos tirando pelotazos, sí. pero bueno, algunos atajamos. Nunca fui bueno para atajar, ¿eh?
4: Ahora en un ratito lo devuelvo.
0: Está bien, eso me parece muy bien. Romy, ¿qué día ayer? 126 accidentes de tránsito.
4: Viste, una locura todo, cada vez peor, ¿no?
0: Cada 22 minutos un accidente en el AMBA.
4: Sí, se maneja muy mal, la verdad es que hay que calmarse, muchos choques. Ayer el SAME participó en 64 incidentes de tránsito.
0: Así es.
4: Asistió a 126 personas, y eso es lo que vos estás contando, que es un choque cada 22 minutos.
0: Eso.
4: Así que, sí, es una locura. Igual el récord lo tuvimos una vez, que fue un choque cada 13 minutos. Ese fue el récord, terrible, una locura total. Bueno,
0: habría que poner un cartelito como la fábrica, viste que la fábrica dice llevamos 2 días sin accidentes, llevamos 3 días.
4: Claro,
0: está bien.
4: Sí, bueno, pero acá es difícil porque todos los días tenés.
0: Llevamos 22 minutos.
4: En estos momentos arrancamos con un choque sobre acceso oeste, esto es en el kilómetro 38, mano a General Paz, hay un carril reducido y te está generando muchas demoras a los que vienen por el corredor del oeste, que está muy lento, toda la zona de Ituzaingó, Castelar, Morón, Moreno, Aedo, todo en sentido hacia la autopista Perito Moreno está totalmente saturado por tránsito y por el choque, así que salgan con tiempo. Los que vienen por Panamericana se van a encontrar con un tránsito fuerte, con muchísimas demoras, desde la bifurcación de Pilar y Campana, que son ruta 8 y 9, hasta el Camino del Buen Aire. Se ve bien extenso hasta ese lugar todo el tramo de retrasos por un tránsito bien fuerte. Los que vienen por la autopista Richeri, hay demoras a la altura del Mercado Central, toda la zona de Villa Serina para conectar con Delepi. Lepiane, y cuando se baja de Lepiane, Nico, también hay demoras en el primer tramo, toda la zona de Villa Lugano. Al momento lo que está avanzando mejor es la autopista Buenos Aires-La Plata, el Corredor del Sur, tiene tránsito intenso, pero no hay demoras de consideración. Y en estos momentos, dentro de Capital Federal, en Avenida San Martín, el 4200, hay un choque importante entre un camión y una moto, ahí la circulación está reducida, hay operativo de seguridad. Y otro choque muy fuerte, seguido de un vuelco, donde uno de los autos terminó aplastado, se dio en el ex camino de Cintura al 4300 en San Justo. Ahí está el operativo con la policía y SAME, así que mucha precaución. En cuanto a las rutas nacionales, hoy los que están circulando por Río Negro, la ruta nacional 40, todo lo que es entre Bariloche y El Bolsón.
0: Que te mandé mensaje.
4: ¿Cómo?
0: No, ahí le decía.
4: Bueno, Inés, le contamos a todos.
0: ¿Te das cuenta? Ahí de claro, viene y me apaga la luz cuando no hablo, me la prenden cuando doy una directiva interna secreta, ¿te das cuenta, no?
4: Bueno, cosas que suceden. Bueno, yo te les cuento a todos, a ver, que la Ruta Nacional 40 entre Bariloche y El Bolsón está lloviendo, entonces a transitar con mucha precaución, calzada húmeda y resbaladiza, aumentar la distancia de seguridad. En Neuquén, también calzado húmedo y resbaladizo en la ruta nacional 231, 242. Hay que esperar hasta las 9 de la mañana para ver si se van a abrir los pasos internacionales Pino Achado y Cardenal Zamore. Vamos a estar atentos a esto y lo vamos a estar contando en el servicio informativo, pero también está lloviendo en toda la zona, todo lo que es Neuquén, Río Negro está lloviendo, así que mucha precaución. En Chubut, todo lo que es la ruta nacional 3 en el tramo que va Garayalde, ahí el tránsito, bueno, está reducido por labores de mantenimiento, que son labores mínimas que se hacen de mantenimiento, así que ir a baja velocidad. Y el paso Cristo Redentor, Nico, y lo dejo así acá, como título, cerrado. Paso Cristo Redentor cerrado, solo 7 días estuvo habilitado, una semana. Bueno, se viene un frente frío y tuvieron que hacer el cierre preventivo.
0: Romy, pero servicios quedó, desagotado, esa es la palabra.
4: Sí, aparte se logró en tiempo récord, Nico. ¿Te acordás que habían puesto que iban a ser 3 días del lado argentino y después se habilitaba Chile y en 2 días lograron que cruzaran los 2.870 camiones?
0: Te iba a decir, a 1.400 camiones por día en un momento, 1.300.
4: Sí, fue un número muy bueno y se logró realizar esto en tiempo y forma.
0: Lo han hecho por esto, ¿no es cierto? El apuro, Romy, además de porque hacía un mes que estaban ahí, pero digo, el frente frío que se avecina.
4: En realidad siempre trabajan con velocidad, lo que sucede es que a veces las cuestiones propias del clima y la topografía no acompañan. Claro. Se logró habilitarlo, pudieron sacar a todos los camiones desde Argentina hacia el país trasandino, desde Chile también cruzaron, y bueno, bienvenido sea.
0: Las ventanas, vamos a ver que cuánto, le dicen, tal cual.
4: Claro, vamos a ver cuánto dura esto, pero fue una ventana positiva porque todos los que estaban aguardando pudieron pasar. Dos datos a tener en cuenta, se cierra Aeroparque a partir de las 9 de la mañana, es un cierre por 2 días, son 55 horas, tiene que ver con obras que se están haciendo en Aeroparque y las actividades van a estar suspendidas hasta el jueves a las 4 de la tarde. Toda la operatoria de vuelos pasa al Aeropuerto Internacional de Ezeiza y se estima que son 900 vuelos los que han tenido que mover, así que estar atentos a ese dato.
0: Uno no toma noción la cantidad de vuelos que hay y eso que tenemos un tránsito aéreo moderado en relación con otros países, ¿no? Pero fíjate, 55 horas afectan 900 vuelos.
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6: Para 7:30 minutos, lanzaron una moratoria para el pago de impuestos municipales en Santa Fe. El plan de facilidades de pago alcanza todos los tributos y habrá planes de hasta 36 cuotas mensuales, pero no comprenderá deudas por infracciones. El intendente Juan Pablo Poletti dijo que la morosidad no es elevada en la capital provincial, pero la moratoria le permitirá a los contribuyentes ponerse al día.
7: ante deudas de TGI, de DREI, de distintas cuestiones impositivas municipales, se va a poder, adhiriéndose al débito automático, poder hacer esto en plan de pago de 36 cuotas y en cuotas poder facilitarle a aquel que tiene una deuda que pueda estar. Pero no teníamos tanta moracidad, realmente los vecinos pero a medida que avanza la dificultad de social, decididamente empieza a haber más mora, pero en realidad los vecinos venían siendo muy responsables, no teníamos una tasa alta de morosidad, pero a su vez poder aquel que realmente no puede, ¿cómo lo ayudamos?
6: Dictaron la prisión preventiva para la mujer acusada de matar a su hijo en San Justo. La joven de 22 años quedó detenida en el servicio penitenciario mientras se realizan los estudios de la Junta de Salud Mental, que deberá determinar si comprendía la criminalidad de sus actos al momento del hecho. A la mujer se le atribuyó el delito de homicidio agravado por el vínculo en relación con la muerte del niño de 6 años ocurrida el 19 de agosto pasado en la localidad de San Justo. Productores de Villavinetti reclaman por obras para enfrentar nuevas lluvias. El informe llega con Diego Meloni.
8: De la filial Villavinetti de la Federación Agraria Argentina manifestaron la preocupación de productores y vecinos por el estado de los caminos rurales y las defensas hídricas luego de las últimas inundaciones. Silvina Asturiano, presidenta de la entidad, advirtió sobre la falta de obras estructurales y pidió mayor presencia del gobierno provincial ante la posibilidad de nuevas lluvias asociadas al fenómeno El Niño.
9: La municipalidad de Villavinetti recibió algunos fondos de la provincia y está comprando algunos módulos, haciendo algunas obras, pero viste, fuera de tiempo, ya tenemos el niño encima, digamos, y bueno, después tenemos el Distrito San Bernardo, que también tenemos productores dentro de Federación Agraria del Distrito San Bernardo, que aún no ha recibido fondos para obras de levante de camino, para evitar la intransitabilidad en los momentos de lluvias que vengan, ¿viste?
5: Estado del tiempo.
6: En la ciudad de Santa Fe, temperatura actual 11 grados, humedad 78%, viento del sector noreste con una intensidad de 7 kilómetros, el cielo algo nublado. En Callastán, el departamento Garay, la temperatura actual es de 10 grados 8 décimas, humedad 80% y el cielo permanece mayormente nublado. A las 7:33 minutos.
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0: La del trabajo para toda la vida.
1: Exactamente. Esto de las generaciones de nuestros padres o mismo nosotros de tener un trabajo por más de 20 años, claro, a ellos los asusta.
0: Pero jefe, ajá, es lo mismo que líder. No, no. Uno puede ser líder sin ser formalmente un jefe. Y después guarda con la contracara de eso, que es, me parece lo que está dando vuelta también, no quiero ser jefe, pero no quiero tenerlo.
3: Bueno, eso justo estaba pensando. Claro. Ser sus propios jefes, eso mismo, es el deseo, ¿no?
0: Eso mismo, lo cual niega cualquier organización en un punto.
3: Exactamente.
0: Así que ahí hay una tensión que resolver.
1: Y también un poquito es dónde o quién les enseñan cómo liderar, uh-huh, que también hay una ausencia de eso. Te claro, enseñan en la familia, en el trabajo, en la escuela. ¿Dónde te enseña cómo ser líder?
0: Claro.
3: El mentor, ¿dónde está?
0: Claro. ¿Dónde está el mentor? Absolutamente. Bueno, si naciste en 1979, entonces lo hiciste entre el 77 y el 83 y sos generación X, es claro, decir, Xennials. Los Xennials entre el 77 y el 83, es decir, gran parte de esta mesa, ¿o no? Sí,
3: sí, sí.
0: Efectivamente, somos Xennials. Después tenés, bueno, la generación Y, que es la de los millennials, de los que nacieron en 1981 hasta 1996. La generación Z, que son los centennials, entre el 97 y el 2012. La generación Alfa,
3: son los de ahora,
0: 2013 a 2024. Mirá cómo se acelera, sí, esto en virtud, sí, del cambio exponencial a nivel tecnológico, sobre todo los saltos entre generaciones, ¿no?
3: Z, Alfa.
0: Y 2025, y ya le pusieron la fecha, 2039, la generación beta.
3: Claro.
0: Ah.
3: Ya nos cambiamos de alfabeto.
1: La alfa todavía no entra en el mercado laboral.
0: Claro.
1: Entonces, quedan como medio afuera. Pero esto que nos descolocan las otras dos generaciones, sí, que decís, epa, mira cómo miran.
0: Mira la generación X, juventud analógica, adultez digital. Tuvieron una infancia sin internet ni celulares, pero adoptaron la tecnología rápidamente al entrar a la adultez o a la universidad.
3: ¿Viste la película Generación X, ¿no?
0: No. Contanos qué edad tenés, a qué número.
1: Al 11-3870-7485.
0: Y te decimos de qué generación.
1: Ahí está.
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0: Muy bien, 36 minutos, hora de las 7 de la mañana y empezamos nuestra linda ronda de amaneceres provinciales. Nos vamos primero a Santa Fe con Gabriela Bruno. Gabriela Bruno, muy buen día, bienvenida, ¿cómo le va?
1: ¿Cómo te va, Nico? Buen día, ¿eh? Buen día a todo el equipo, ¿eh? Bueno, jornada aquí con cielo mayormente nublado, 10 grados 8 décimas la temperatura, la humedad elevada, 80%, presión 16.8 medida en hechos pascales. Y viento del este a 12 kilómetros horarios. Pero bueno, el sol duró, viste, el fin de semana, nada más.
0: El fin de semana, sí.
1: Lamentablemente.
0: Sí, sí.
1: Pero bueno, esas son las condiciones que van a continuar en los próximos días, ¿sí? Bueno, avanzamos con un tema de la provincia delicado, como fue el homicidio de Izan Aguirre. Ayer fue imputada la mamá por homicidio agravado. Y será detenida mientras se crea una Junta Especial de Salud Mental para determinar si comprendía la criminalidad del hecho. Esto informó la Fiscalía María Laura Urquiza. Está confirmada que el niño murió por estrangulamiento mecánico o manual. Bueno, el Tribunal de Santa Fe estuvo a cargo de los jueces José Luis García Troyano y la acusación fue presentada por las fiscales María Laura Urquiza, de la Unidad Especial de Homicidios, y Daniela Montegroso, de la sede de la Fiscalía en San Justo, donde ocurrió este hecho. Bueno, esta novedad que se va a confirmar la Junta Especial de Salud Mental, que va a determinar entonces si...

0: El término imputación, claro, en este caso ciertamente no es la imputación en sentido estricto, que no, es que corresponde a un momento posterior del proceso cuando efectivamente, entre otras condiciones, se hurgó sobre el aspecto subjetivo de si se le puede o no imputar tal conducta a tal persona. Pero no es eso. Se llaman más o menos igual, pero no es lo mismo.
1: No, porque cuando aquí se hizo la reforma judicial del 2010, y se creó el Ministerio Público de la Asociación, una de las figuras que se estableció fue que a los apenas conocido el hecho por lo cual una persona es investigada, se lo imputa avisándole, vamos a decir así, claro, informándole de lo que se lo va, por lo que se lo va a investigar.
0: Es imputar luego, como es un primer paso, es la primera puntada que lo une al proceso, cuando en realidad imputar en sentido fuerte es el final del proceso.
1: Y después el segundo paso es el procesamiento ya.
2: Claro.
1: Por eso una de las cosas que se estableció en la reforma, que si bien por allí hay distintas formas de interpretarlo, es que una vez que la persona está imputada, en las primeras horas, ya se puede dar a conocer la identidad de la persona. Claro. Porque se hace la forma que está siendo investigada por tal motivo, digamos.
2: Claro,
1: después
2: paso
1: la justicia
2: formal
1: puede determinar. Bueno, aquí hay dos opciones. Una es que no comprenda la criminalidad de los hechos, y la otra es que la Junta determine que sí era consciente y es capaz de comprender, es lo que señaló la Fiscalía.
0: ¿Qué es el requisito previo de cualquier imputación? Y así vamos a sentido fuerte de la palabra. Vos no podés culpar a nadie, ¿no es cierto?, si no estaba en condición subjetiva de serle reprochado el acto, ¿no?
1: Exactamente.
0: Asignado primero y reprochado después. Pero no sé, lo que no puede es quedar impune.
1: No, lo que pasa es que en este caso, si es declarada penalmente responsable, la pena sería prisión perpetua. La investigación continúa abierta. Se están desarrollando otras medidas probatorias. Y bueno, la justicia con esta Junta de Salud Mental deberán determinar esta descripción, digamos, del cuadro de salud, porque la joven mamá, cuando fue encontrada, manifestó distintas expresiones incoherentes, describió que el niño no era su niño, que hablaba voz extraña y demás, y esto lo pudo también trasladar la psiquiatra que la atendió en primer momento a la justicia para evaluar su estado de salud. Lo cierto es que conmociona, porque ya un niño de 6 años, recordemos, asesinado en la localidad de San Justo, en la provincia de Santa Fe, y todo parece indicar que sería, o podría ser la madre, ¿no es cierto?
0: Gabriela, la seguimos luego, ¿te parece?
1: Dale. Muchas gracias.
0: Un beso grande y que tengas lindo día. Gabriela Bruno, de la RA 14, Radio Nacional Santa Fe. Nos vamos ahora a Mendoza con Victoria Lupu. Victoria Lupu, muy buen día, bienvenida. ¿Cómo le va?
3: Muy bien, buenos días, Nico y equipo. ¿Cómo les va? Yo los estaba escuchando y pensaba, hago el informe primero, después les pregunto por generación.
0: Haga lo que usted quiera, lo que usted quiera está bien.
3: ¿Sí?
0: Sí.
3: Así se aprende también la gente de Mendoza.
0: Totalmente.
3: Yo soy el 78. ¿Qué generación soy?
0: ¿Cuándo?
3: 78.
0: Ay, estamos en la misma, somos todos unos señals. Generación X.
3: Ah, bien. Generación X, perfecto. Entonces,
0: así que estamos
3: ahí para que se anime también la gente que los escucha desde Mendoza,
0: por favor,
3: escribirles y preguntar.
0: Sí.
3: Bueno, Nico, te comento que acá en Mendoza tenemos en este momento 8 grados 5 décimas en lo que es Mendoza y alrededores. No es la misma temperatura en alta montaña, está nevando copiosamente desde la madrugada y bueno, como ustedes saben, desde la jornada de ayer se encuentra cerrado el Paso Internacional Cristo Redentor con un pronóstico que es para nada alentador y está previsto que se cierre por lo menos hasta el domingo 31, que podrían evaluar la reapertura del túnel. Pero si te parece, lo escuchamos al vocero de Gendarmería Nacional, Osvaldo Valle, que comenta la situación ahora hace minutitos.
0: Claro que sí.
4: Sistema integrado Cristo Redentor cerrado por nevadas hasta nuevo aviso. Fuertes nevadas desde las primeras horas de la madrugada de hoy, teniendo en cuenta que este pronóstico nos va a acompañar hasta el domingo 30. Desde el 31 de agosto mejoran las condiciones climáticas adversas, teniendo en cuenta que hoy se puede transitar solamente hasta Uspallata. En las primeras horas de la mañana, Vialidad Nacional Argentina va a disponer si puede haber turismo interno y poder transitar los vehículos que hacen nieve hasta la zona de los parques. Hay que tener en cuenta

0: mucha precaución porque se esperan nevadas importantes también con fuertes vientos. Con respecto al paso Pehuenche, continúa cerrado por nevadas, teniendo en cuenta que ya lleva muchísimos días de cierre el sur de nuestra provincia.
1: Bueno, ahí lo decía Osvaldo Valle, este cierre del paso internacional. En el caso del paso Pehuenche es mucho más común que se cierre por más tiempo durante esta época del año, pero no es solo el tema de las nevadas lo que va a provocar inconvenientes en la provincia de Mendoza, porque esto también trae aparejado que se refleje en el Gran Mendoza, Valle de Uco y en el sur provincial una situación climática que ustedes conocerán, es el viento sonda. Y hay una alerta amarilla para la jornada de mañana por fuertes ráfagas de viento, así que también estamos pendientes de lo que es esa situación, claro, y la prevención que hay que tener con este viento, que es bastante complejo.
2: Victoria, muchísimas gracias y nos vas contando, dale.
1: Por supuesto, un abrazo enorme.
2: Un abrazo grande, que tengas lindo día. Es Victoria Lupu de LRA 6, Radio Nacional Mendoza, y nos vamos ahora a Formosa con Javier Ruiz. Javier Ruiz, muy buen día, bienvenido, ¿cómo le va?
3: ¿Qué tal? Hola chicos, ¿cómo andan? Muy buen día, sí, exactamente, de Formosa Capital. Finalmente hoy salió el sol, ya está amaneciendo aquí en la ciudad de Formosa, 11 graditos actualmente, 26 va a ser la máxima, pero para el día miércoles y para el día jueves se esperan 33 grados de máxima aquí en el norte del país. De la verdad que disfrutando este falso verano, como se dice en los próximos días.
2: Tal cual.
3: Aunque para el domingo nuevamente se esperan lluvias y un descenso de 26 grados de máxima en lo que tenga que ver la temperatura. Pero aquí
2: qué
3: en
2: lindo,
3: la ciudad,
2: ¿qué son esos pajaritos que están sonando ahí?
3: Está amaneciendo, está amaneciendo. La verdad que sí, la verdad que el ruido de los pajaritos es espectacular y bien sale el sol. Bueno, durante toda
2: no
3: la
2: No le
3: jornada,
2: digas ruido, no sea malo, es el sonido, cantar de los pajaritos.
3: Ah, bueno, el cantar de los pajaritos. Pero bueno, noticia importante aquí en la ciudad, en la provincia, y creo que en el país también, por hoy arranca el juicio histórico por una persona, estamos hablando de Carlos Chaga, que mató un yagureté. El hecho sucedió entre el 18 y 19 de diciembre en el año 2022. La policía se tomó conocimiento de este hecho un día después que Argentina salió campeón del mundo. Se trata de un comerciante que llega a juicio, Carlos Chaga, 52 años de edad, será juzgado este día, en el día de hoy, obviamente por este hecho ocurrido en el año 2022. ¿Cómo ocurrió todo? Resulta que esta persona estaba en cercanía de un campo de Clorinda, recorriendo esa zona cuando se topa obviamente con unas huellas del yaguareté y después directamente lo mata. Pero ¿cómo se descubre todo esto? Porque este hombre lo que hace es directamente publicar todo en las redes sociales. ¿Qué pone en las redes sociales? Hoy es lunes, ayer festejamos el campeonato del mundo y acá le estoy mostrando la huella de uno grande, dice, y se nota obviamente que conocía del tema. Y en la posterior historia que lo publica en el Facebook y en el estado de WhatsApp también, que obviamente los vecinos denuncian y se lo mandan a la policía.
2: Pero ya del mundial anterior.
3: Claro, en el año 2022.
2: Claro, por eso.
3: Sí, cuando Argentina gana el Mundial.
2: Yo digo, ¿por qué se conoció recién este año si hace 4 años que fue? Claro, del Mundial.
3: No. Esto se conoció ya hace varios años, sino que se llega a juicio.
2: Digo, mirá la justicia, Dios mío, por un yaguareté que lo resuelva rápido, por sí o por no, ¿no?
3: Exactamente, es así. Obviamente Formosa ya tiene un antecedente porque hace 2 años atrás fueron juzgados 4 personas, pero a 2 años de prisión solamente por la matanza de un yaguareté. Pero ellos habían excusado que el yaguareté le quiso atacar, por eso se defendieron. Ah. Pero este caso es totalmente lo contrario, porque este hombre va, busca la huella y persigue la huella del yaguareté, que es una huella muy particular. Y bueno, en la siguiente historia...
2: Claro, porque la huella que es la cola arrastrada...
3: No, las huellas son las patitas que van dejando.
2: Pero arrastradas. ¿También deja la cola arrastrada, digo, esa es particularidad o no?
3: No, el yaguareté en su caso no, en su caso no, pero sí deja unas huellas del felino directamente sobre lo que es la arena o la arena mojada, precisamente porque le gusta estar muy cerca de las orillas del río también a este animal. La particularidad es que este animal no ataca directamente a las personas, o muy raras veces ataca a una persona, ¿no? Lo que sí que...
2: Pues este yo estoy pensando en cualquier cosa cuando decís yaguareté. Qué mal que tenemos estudiada la fauna argentina, ¿no es cierto?
3: A veces sí cuesta.
2: Claro, no, por supuesto, es un tigrecito.
3: Claro, exactamente. Bueno, la siguiente historia de esta persona pone, Carlos pone directamente que Yaya Bonetti muerto directamente y con la boca abierta ya sin vida, ¿no? Inmediatamente comienza una investigación para identificar a esta persona lo detienen en su casa y comprueban que es esta persona que mató a Yaya Bonetti. ¿Por qué? Porque había una escopeta. Había balas, como se dice, y también lo peor de todo es que esta persona se dedicaba a esto aparentemente porque tenía en su heladera, en su freezer, un puma muerto.
2: Ah, bueno.
3: Que lo había cazado hace unos meses atrás según la investigación, ¿no?
2: Él prefirió decir que los perfiles son falsos o una cosa así, que no le pertenecen las imágenes y que las viralizaron en su contra.
3: Fue la excusa que metió este hombre de 52 años de edad, ¿no?
2: Así
3: que por eso llega a juicio en el día de hoy. Veremos, está la parte querellante, que es la red Yaguareté, y que aquí se descubre muy fácilmente, bueno, en el norte del país, cuando se encuentra un Yaguareté, en muchas ocasiones cuando se ve uno a través de las cámaras trampas que ponen la red Yaguareté, el ministerio en sí, lo van poniendo nombre, dependiendo obviamente las manchas. Así descubren que es una especie macho, que es una especie hembra, por así decirlo, y a través de las manchas que tiene este animal, directamente ven si es una especie macho, y también descubren a veces de qué zona es. Así que de esta manera los organismos descubrieron que es una especie macho que habitaba esa zona. Lastimosamente.
2: Dime.
3: Bueno, lastimosamente quedan muy pocos ejemplares en el país, en Formosa o en el norte del país, no quedan más de 100 ejemplares o quizás un poco menos, porque es una especie de peligro de extinción, ¿no?
2: De extinción. Javi, muchísimas gracias, como siempre, que tengas lindo día.
3: Abrazo para ustedes también.
2: Abrazo grandote, Javier Ruiz, de LRA 8, Radio Nacional Formosa.
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0: César Tapia, muy buen día, bienvenido, ¿cómo le va?
1: Nico y equipo, ¿cómo andan? Buen
0: muy
1: día.
0: Muy bien, ¿usted?
1: Bien, todo muy bien, todo muy bien.
0: Bueno, muy bien. Pronto aprobarse, veremos el vandalismo rural como delito, la tipificación del vandalismo rural.
1: Sí. A ver, es uno de los temas que ya hace tiempo se viene debatiendo. Quizás lo que mucho se ha hablado en varios años y que se ha puesto de manifiesto eran cuando aparecían en algunos tiempos, en el último tiempo también hubo algunas roturas de silobolsas, los famosos silobolsas que aparecían con esa rotura y que, bueno, la tipificación de esos delitos no estaba dentro del Código Penal, ¿no? Bueno, hoy se está hablando de la modificación, hay algunos proyectos como por ejemplo el de CRA, de Confederaciones Rurales Argentinas, que a través de las entidades agropecuarias han hecho llegar algunos proyectos para que se puedan empezar a trabajar, hablando de la modificación del artículo, por ejemplo, o los artículos 186 y 189 del Código Penal, y que buscan incorporar el artículo 184 bis, creando de esta manera la figura específica de vandalismo rural. Entonces, que sea penalizado, porque el vandalismo no estaba penalizado, sí los robos. Entonces, los vandalismos eran romper un silobolsa, que para el productor agropecuario puede ser una pérdida irreparable, y no se penalizaba esta cuestión. Lo que se está acercando como proyecto, obviamente se tendrá que debatir y tener en cuenta varios aspectos, por ejemplo, penas entre 2 a 5 años de prisión para quienes destruyan también inutilicen o dañen estos silobolsas, granos en general, el tema de cultivos. Por otro lado, lo que tiene que ver con plantaciones, con ganados, con forrajes, entre otros temas, son los que hoy se están planteando. Veremos cómo...
0: Qué interesante va a ser ver las manos que no se levantan, ¿no es cierto? Pues seguramente son los mismos que después desde los atriles de la política, o antes desde los atriles de la política, casi que incentivaban a quemar, ¿no es cierto? Así que veremos.
1: Sí, en algunos casos han
0: ¿qué sido vuelta expresados, le da, ¿no? ¿Qué vuelta le dan para no aprobar algo que es obvio?
1: Y claro, sí, totalmente. A ver, que se pueda debatir me parece que se pone de manifiesto qué temática hay y qué postura hay desde ese,
0: por
1: desde
0: eso,
1: ese lugar.
0: Lo
1: que vos estás mencionando, Nico, es se ha expresado verbalmente y se ha incentivado en
0: por
1: algunos
0: eso,
1: casos, ¿no?
0: Por eso.
1: Lo hemos visto más de una vez y esa es la situación que puede complicar. Uno puede estar de acuerdo con algunas medidas, puede estar de acuerdo con uno con otro, se pueden debatir en algunos estamentos. Ahora, ya incentivar a que esto vaya a suceder, no, me parece que ese es otro paso.
0: Claro que no. César, vamos siguiendo el tema, ¿te parece?
1: Dale, Nico. Abrazo grande y buenas jornadas.
0: Abrazo grande, que tengas un lindo día. Es César Tapia. Y ahora nos vamos a Cañada de Gómez, provincia de Santa Fe, para encontrarnos con nuestra agroclimatóloga de cabecera, María José Dicky. María José Dicky, muy buen día, bienvenida, ¿cómo le va?
2: Muy buen día para vos y equipo, todo muy bien por aquí.
0: Bueno, estamos muy bien y cómo vamos a seguir estando, porque dicen por ahí que se viene lluvia y frío.
2: Sí, señor, está en lo correcto.
0: Así que correcto.
2: Sí, está en lo correcto. Vamos a ver a las leonas el día jueves, no sé si siguen el hockey, el seleccionado nacional argentino. Acá, fans de las leonas y los leones, Y bueno, para el día jueves vamos a tener precipitaciones, sí, para lo que es en la parte norte de Buenos Aires, centro norte de Buenos Aires, sur de Santa Fe y Entre Ríos, que estamos complicados también con el agua. Y con esas lluvias que vamos a tener ese jueves, bajan las temperaturas. Así que un fin de semana fresquito a frío, como el que tuvimos este fin de semana pasado, donde hemos registrado también algunas heladas. Así que bueno, a prepararse para un fin de semana fresquito y con lo que estuvo, con la característica de todo el invierno y todos estos últimos días, que es la falta de sol, no va, digamos, el fin de semana brilló el sol, sábado y domingo. Aprovechamos a tomar vitamina D y hacer todo afuera, y esta semana ya a nivel, pero es a nivel país, prácticamente característica nublado.
0: Brilla por su ausencia.
2: Brilla por su ausencia, va a salir así de ratitos, pero no va a estar pleno como, bueno, el fin de semana casi, tuvimos un muy buen fin de semana. Pero por los próximos días, sol pleno no estamos viendo, así todo el día. Así que bueno, nuevamente, y eso hace a que tengamos en más una sensación de que hace más frío de lo normal. Porque
0: claro,
2: hoy es
0: 8,
2: 9 grados, 10 de temperatura, y está, digamos, no es una baja temperatura, y no, pero al ver tan gris, decimos, uy, qué frío que hace. Uh-huh. Y no es tan, no es una mañana fría.
0: Puedes decir, pero que es una sensación. Real, es física porque los rayos del sol no nos llegan directo, ¿o es psicológica también?
2: No, es un poco de todo, digamos, tener la parte.
3: Pero se ve muy, muy claramente esto que dicen las mascotas, cuando vos ves que buscan el rayito de sol y se quedan un ratito ahí en el rayito de sol. Claro.
2: Sí, totalmente. Sí. Vos vas a ver todas las mascotas, cómo van buscando ese rayito de sol y van buscando, ¿viste? Sí, bueno, sí. Se necesita, porque aparte es, bueno, energía que uno dice siempre que nos levanta el ánimo y todo cuando tenemos el sol. Es totalmente cómo nos cambia nuestro ánimo cuando tenemos esos días. Así que bueno, eso es lo que se espera para nuestra región, pero sí recordar que la zona Patagonia, en oeste cordillerana, están en alerta por nevadas nuevamente, nevadas, fuertes vientos, y después se va extendiendo más para la parte, digamos, Mendoza, norte y este, ya a partir de mañana alertas por vientos ondas, todo. Así que tenemos toda la parte cordillerana, digamos, la más sur de Neuquén, norte, bien, perdón, sur de Mendoza, con alertas por lluvias y nevadas. Y sur de Mendoza, lo estaba mirando al revés, hacia el norte, con vientos y precipitaciones, y en algunas partes vientos ondas. Así que bueno, esto se mantiene para el día de hoy, mañana, y esos son los alertas que emite el Servicio Meteorológico Nacional. Así que muy atención bien los que están en esta región. Y nosotros, cuidado con la lluvia, para el día jueves por la tarde se están previendo estos eventos.
0: Genial, genial, María José, mira qué justo, te mando un beso grande.
2: muy buena semana para ustedes, besos para todos.
0: Lo mismo para vos, María José. Vicky, nuestra agroclimatóloga de cabecera.
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5: 8 de la mañana en la República Argentina. Creció la confianza en el gobierno. En agosto registró una suba del 6,4% respecto de julio, según un documento que publicó la Universidad Torcuato Di Tella. La mejora por sectores se ubicó entre los jóvenes de 18 a 29 años y entre las personas de 30 a 49. En Santa Fe imputaron a la madre del niño que falleció en San Justo. La periodista de Radio Nacional en esa provincia, Gabriela Bruno, se refirió a las novedades del caso por la muerte de Izan Aguirre.
6: Fue imputada la mamá por homicidio agravado y se verá detenida mientras se crea una junta especial de salud mental para determinar si comprendía la criminalidad del hecho. Está confirmada que el niño murió por estrangulamiento mecánico o manual. El Tribunal de Santa Fe estuvo a cargo del juez José Luis García Troyano y la acusación fue presentada por las fiscales María Laura Urquiza de la Unidad Especial de Homicidios y Daniela Montegrosso de la sede de la Fiscalía en San Justo, donde ocurrió este hecho.
5: La información del deporte con Rubén Santos.
7: Fue otra buena jornada para el hockey argentino en el mundial que se juega en los Países Bajos y en Bélgica, ya que los varones le ganaron 5-3 a India y las chicas empataron 0-0 con Bélgica. Con estos resultados, los varones van a estar jugando el próximo viernes a las 3:30 de la tarde ante Alemania, el actual campeón, buscando un lugar en la final. Las chicas lo harán el jueves a las 3:30 de la tarde cuando enfrenten a Australia, también buscando un lugar en la final del fin de semana.
5: El estado del tránsito con Romina Wiener.
8: Atentos en la provincia de Mendoza, el paso Cristo Redentor, ubicado en Ruta Nacional 7, que conecta a Argentina con Chile, quedó cerrado a la circulación para todo tipo de vehículos como medida preventiva por un frente frío en zona de alta montaña. Reprogramar los viajes con antelación. Además, en Río Negro, en la Ruta Nacional 40, San Carlos de Bariloche, El Bolsón, calzada húmeda resbaladiza por lluvias. Aumentar la distancia de seguridad entre vehículos y llevar luces bajas encendidas.
5: En Mendoza, donde nos escuchás a través de AM960, la temperatura es de 8 grados 5 décimas, el cielo está nublado y se registran nevadas en la alta montaña. En Buenos Aires, la marca actual 9 grados 5, la térmica 7 grados 9, la humedad 74% y el cielo está nublado.
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0: 6 minutos nos separan ahora de las 8 de la mañana en la República Argentina de este día martes 26 de agosto de 2026 en todo el mundo.
1: Y nos quedamos con Nico Yacoy hasta las 10 de la mañana en primer round. Y te cuento que en la ciudad autónoma de Buenos Aires la temperatura es de 9 grados, una décima, sensación térmica de 7 grados. La humedad relativa ambiente 77%, la máxima para hoy de 14 grados. Recorremos rápidamente el país en las distintas regiones con el pronóstico. En el NOA, nubosidad variable, algo nublado con neblinas matinales, vientos leves del noreste. En el NEA, cielo parcialmente nublado con vientos leves a moderados del norte. En Cuyo, nubosidad variable, en llanura máximas de hasta 22 grados. En el centro del país, parcialmente nublado con vientos del norte con ráfagas en la provincia de Córdoba. En la Patagonia, inestable con lluvias y nevadas en la cordillera, alertas por precipitaciones y vientos fuertes. Y en el sector Antártico Argentino, islas del Atlántico Sur, cielo nublado con vientos moderados a fuertes, temperaturas muy bajas.
0: Muy bien, tema interesante el que planteaban, el que las encontré charlando cuando vine del corte sobre la fake news. Ahora vamos a eso, pero antes, que hay que saber hoy martes 25 de agosto a esta hora. Cierra Aeroparque por 2 días. El aeropuerto porteño cancela su actividad desde las 9. Es durante 55 horas debido a tareas de mantenimiento preventivo de la pista. Entre el 50 y el 60% de los vuelos programados, tanto domésticos como internacionales, se trasladan a la terminal de Ezeiza. El Gobierno Nacional avanza con el traspaso de rutas a las provincias. El Poder Ejecutivo firmó este lunes un acuerdo con Río Negro. Es el cuarto convenio de este tipo después de Santa Fe, San Juan y San Luis. En tanto, Córdoba, Neuquén y Corrientes mantienen conversaciones con Nación en idéntico sentido. El presidente Javier Milei se reúne con sus legisladores por la reforma del Banco Central e Inocencia Fiscal 2. El primer mandatario encabezará una cumbre con los senadores y diputados de La Libertad Avanza. Esto antes de los debates que se llevarán a cabo el miércoles y el jueves de esta semana en el Congreso Nacional. El vuelo con destino a Madrid, que aterrizó de emergencia en Brasil, retomará el viaje esta tarde. Plus Ultra indicó que los casi 300 pasajeros varados en Natal partirán hoy a las 18:50. La empresa también informó que dispuso alojamiento y asistencia para los afectados. Una de las pasajeras varadas relató lo vivido.
2: La empresa, lo malo es que no te acompañaba, no te decía nada, tenés que bajar y después te agarrás, pasás migraciones y te dan las cosas, pero nada más, no tienen personal ellos ahí porque no tienen convenio con el aeropuerto de Natal, porque no hacen vuelos ahí ellos. No había nadie con quien hablar, básicamente. Entonces, la tripulación se fue a dormir, no sé dónde se fue y quedamos varados ahí. Recién hoy, después de tanto lío que hicimos todos, directamente nos dijeron que supuestamente venía un encargado, ¿viste?, de todo el aeropuerto, que 6:30 nos íbamos, y después nos dijeron que no, a las 2 de la tarde nos dijeron que no, que bueno, que mañana. Entonces ya no queríamos nada, imagínate el lío que se armó ahí adentro.
0: Hay un tema, es una empresa relativamente barata pero compleja.
3: Es una empresa muy barata, low cost, que ha tenido una situación vinculada con la corrupción en España que involucra al expresidente José Luis Rodríguez Zapatero, de desvíos de fondos del chavismo hacia España. Bueno, un tema complicado que lo hablamos hace unas semanas acá.
0: Alejandra Gallo, muy buen día, bienvenida, ¿cómo le va?
4: Pero muchas gracias, muy buen día a todos,
0: Muy bien, bueno, la tenemos números, a usted, sí. Eso mismo, claro. Números, economía y ofertas, así que vamos a charlar con Andrés Dellá, que es presidente de la Federación Argentina de Asociaciones de Empresas de Viajes y Turismo. Hola Andrés, Nico Yacoy, equipo nacional, buen día, gracias por atendernos.
5: Buen día, Nico, ¿cómo te va?
0: Bien, muy bien, muy bien, gracias por esperarnos ahí un ratito en línea. Contanos, Andrés, porfa, ¿qué es esto del Travel Sale?
5: El Travel Sale es la acción que hacemos desde la Federación con todas las agencias de viajes del país en esta fecha para incentivar a que las agencias de viajes vendan y para, sobre todo, que el pasajero aproveche desde ayer, lunes 24, hasta el 30. Tenemos más de 4.000 productos, 114 agencias de viajes armaron productos especiales con financiación en turismo nacional hasta 18 cuotas sin interés, con Aerolíneas Argentinas 20% de descuento y 12 cuotas sin interés, hoteles con promociones.
0: Acá se quiere matar uno mientras te escucha, que se está yendo, claro, que se está yendo estos días y que no aprovechó la movida. ¿Es todos los años a esta altura del año?
5: Todos los años a esta altura del año es la edición número 12 que hacemos. Y la verdad que año tras año la gente lo va esperando. Ayer hablaba con un colega y me comentaba de una empresa grande, muy grande, que en las consultas de ayer fue el doble de las consultas normales de la semana pasada. El tráfico, hay que contarle a la gente que las promociones están en la página web específica, que es travelsale.com.ar. Y ayer en un momento el tráfico era de 1,000 personas por minuto, lo cual eso demuestra el interés de la gente por viajar, por mover la economía nacional. Bueno, es nuestro aporte al momento.
0: Che, qué bueno eso. ¿Notan una baja, digo, cómo es el comportamiento, no es cierto, del usuario, del consumidor en este caso, del turista? ¿Hay una baja los días previos, puesto que se sabe que a esta altura del año hay esta ventana de ofertas?
5: Siempre 15 días previos se estanca un poco la venta, hay consulta, es un año especial. Claro. Sabemos que hay pasajeros que van a viajar de acuerdo a donde pueda económicamente viajar, y a diferencia de otros años que elegía por destino. Pero bueno, es esa la propuesta nuestra, ¿no? Uh-huh. De no quedarnos sentados esperando que las cosas pasen, sino de arremangarnos y dar propuestas y que a la gente le sirva y a que lleguen los turistas a destino. El turismo se sigue moviendo. Los números de las vacaciones de invierno demostraron que la gente viajó. Tenemos un par de fines de semana largo todavía. Sí. Hay tarifas ya para vacaciones de verano. Que la gente puede ir tomando y pagar en 18 cuotas sin interés en destinos nacionales, que realmente creo que es
0: atrayente. Eso te iba a preguntar, ¿qué tan largo compra la gente? ¿Es para un viaje de la semana que viene o los paquetes están propuestos para la próxima temporada estival? ¿Qué tan largo?
5: En este caso, que tenemos la herramienta de financiación, la gente mete los viajes familiares grandes, te diría. Aprovecha y dice, che, a ver, enero, febrero, los chicos, bueno, podemos, sí,
0: no la escapadita. Vía
5: cuotas. No la escapadita es más de último momento, pero bueno, hay un montón de escapadas también. Hay hasta escapadas para ir al teatro en promociones con 50% de descuento. Nosotros, por ejemplo, en la Federación, a partir del 26 de septiembre hacemos la FIT, la Feria Internacional de Turismo en la Rural. Y durante toda esta semana hemos puesto el valor de la entrada en un 2x1 para que la gente también pueda aprovechar hasta en estas cosas, ¿no?
0: Uh-huh. Mirá qué interesante.
4: Andrés, buen día. ¿Cómo te va? Alejandra Gallo te saluda. Ya sé que estás en plena promo, pero contabas estos números que son impresionantes. 1,000 personas por minuto ayer en las consultas. ¿Tenés noción, dado tu olfato y tu expertise en el tema, de cuáles podrían ser los destinos más buscados?
5: Sí, porque lo vamos midiendo por tráfico y nosotros al final de cada día las agencias participantes nos llenan una encuesta para ver por dónde está pasando la cosa. Ayer era la tendencia era destino Bariloche, Mendoza, Ciudad de Buenos Aires. Ese era el top 3. También Bariloche y zonas aledañas influye por la gran cantidad de nieve que hay asegurada hasta septiembre, entonces en temporada baja hay algunos que dicen, bueno, claro, ponemos acá, pagamos, sí, bienvenida sea la nieve este año, que ayudó mucho a las ciudades que el año pasado no habíamos tenido así tanto.
0: Así es, y que augura un lindo verano también, así que...
5: Patagonia en verano es espectacular, la verdad, y cada vez más visitado en verano. Mirá, este año por primera vez a Ushuaia va a haber vuelos directos desde Brasil en verano.
0: Mirá.
5: Siempre hace 2 años que había para el invierno, ¿no? Para los brasileros que vienen a esquiar. Y este año, bueno, Tierra del Fuego firmó convenio para que también vengan en verano. Me parece un productazo.
0: Qué lindo, sí, que, claro que sí. Che, Andrés, y te suelto, que sé que tenés agenda completa. ¿Qué destino, bueno, ahora me estás contando este, qué destino un poco se sugiere, casi digo impone, ¿no? Pero se sugiere, es muy común consumir así, ¿no? O sea, bueno, hay un paquete a tal lugar y uno termina descubriendo destinos que no son tan comunes, ¿no? Bueno, esa dinámica existe para el mercado interno y en su caso, ¿cuáles son esos destinos?
5: Mira, el norte argentino con toda la propuesta de Jujuy y de Salta combinado tiene un montón de opciones más allá de lo que son las capitales provinciales.
0: Claro que sí.
5: En Jujuy la yunga se está cada vez más visitado, además de lo que es Purmamarca, Humahuaca y Salta, con toda la opción gastronómica también viene empujando muchísimo.
0: Mira qué
5: después lindo. Este año se nos da que Cataratas, bueno, estamos con las influencias del Niño y la creciente del río, pero las pasarelas del circuito inferior siguen habilitadas y hay muchos hoteles haciendo promociones para seducir al pasajero.
0: Claro.
5: Hay que recorrer Argentina, enamora. Te diría.
0: Qué linda que es, efectivamente. Andrés, muchísimas gracias por la charla y te dejo seguir tu gira de prensa.
5: Muchas gracias, que tengan un buen día. Un abrazo grande.
0: Después te haces un escapadito en unos días, ¿no es cierto? Que puedes elegir cualquier destino, supongo.
1: Claro.
0: Es Andrés de Ya, que es presidente de la Federación Argentina de Asociaciones de Empresas de Viajes y Turismo.
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0: Estamos en todo el país. Santa Fe. Rosario, la ciudad sobre la ribera del río Paraná, ofrece mucho más que el monumento a la bandera. La tercera metrópoli de Argentina tiene más de 1 millón de habitantes y un hermoso centro con muchos parques y edificios históricos. Cuenta con interesantes barrios como el tradicional Pichincha, excelentes museos, una rica vida cultural y muchos lugares de diversión nocturna. Además, en los días de calor, ofrece bellísimas playas de río como la Florida y la Rambla Cataluña. En cada provincia argentina. 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

0: Bien, 20 minutos ahora de las 8 de la mañana en la República Argentina. Hernán Mundo, muy buen día, bienvenido. ¿Cómo le va?
1: Nicolás, buen martes. Buena jornada para todos. Nosotros esperando, bueno, como es martes, siempre también mucha actividad en Casa de Gobierno. Recordemos, los días martes a las 11 de la mañana se da la conferencia de prensa del vocero Adrián Rabier. Bueno, sucederá como cada martes, como veníamos mencionando, con la introducción y con los temas que seguramente plantea el gobierno, y luego el momento de las preguntas de los periodistas acreditados en casa Rosada. Recordemos que luego, a la hora 13, la reunión de mesa política va rotando la invitación en cuanto a la presencia de alguna manera, miembros externos a lo que es en sí la mesa política. Hoy está convocada y va a participar. Recordemos que la semana pasada, por una cuestión de agenda, no había podido estar. Hoy sí, la ministra de Capital Humano, Sandra Petovelo, que viene de participar ayer de un acto en la provincia de Salta, en Campo Quijano, allí la activación del 325 de mayo, un acto en el que, bueno, se vio la buena sintonía con el gobernador de la provincia de Salta, Gustavo Sáenz, con varios gestos de respaldo al mandatario del noroeste de la República Argentina. Lo que se espera, más allá del debate habitual de la mesa política en torno a cuestiones que hacen a la estrategia parlamentaria, más en una semana especial como esta, que se reciba información sobre específicamente capital humano, de áreas de educación, de trabajo, de políticas sociales, todas incluidas dentro del ministerio que conduce Sandra Petovelo. Sin duda, la actividad en la que se enfocan toda la atención, o se busca, bueno, concentrar la atención de la tarde en Casa de Gobierno, tendrá lugar con este encuentro que repite el formato de anteriores momentos en donde el presidente recibió a diputados y senadores que integran los bloques de La Libertad Avanza. Estamos hablando de una semana, como decíamos, en la que se va a tratar mañana en el ámbito de diputados, Inocencia Fiscal 2 y también la reforma de la Carta Orgánica del Banco Central. Recordemos que generalmente estos encuentros tienen allí en el Salón Héroes de Malvinas, de la planta baja de Casa de Gobierno, exposición por parte del presidente. Se ha sumado en algunas oportunidades también a tomar el micrófono y a expresar también algún mensaje la secretaria general de la presidencia, Karina Milei. Entendemos que será un encuentro que tendrá su extensión. Recordemos, 5:30 de la tarde, entonces, el momento del encuentro del presidente con los diputados y los senadores de los bloques de La Libertad Avanza.
0: Muy bien, Hernán, muchísimas gracias, que tengas muy lindo día.
1: Muy bien, hasta luego.
0: Hasta luego, es Hernán Mundo, corresponsal de Radio Nacional en Casa de Gobierno.
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0: bien, 24 minutos ahora de las 8 de la mañana. Qué impresionante el viajecito que se hizo Sergio Massa, ¿no es cierto?
1: Ah,
0: Sergio Massa y la mujer Malena Galmarini.
1: ¿Escondidos?
0: Claro, ese es el punto. Se fueron a Barbados. Ahí leía la interpretación que hace un diario, por ejemplo, La Nación, por tomar uno del tema, ¿no? Y lo primero que planta, un poco para entrenarnos en interpretación de medios, es este Frente Renovador toma con naturalidad, claro, en vez de narrar que todos los que no somos Frente Renovador tomamos con preocupación el viaje por lo que puede indicar, con naturalidad, digo, uh-huh. Esa nota... Después, qué preocupante que no los preocupe. Total, claro, es común. Claro. Es un viaje que aparentemente les regaló Francisco de Narváez, que saben, es ex político, pero ahora empresario, dueño, entre otras cosas, de Chango Más, ¿cómo se llama? Chango Más, las dos cosas juntas, ¿no?
1: Que reaparece, ¿no? También en la escena.
0: Que reaparece. Si haces este tipo de regalos, no puedes reaparecer. Uh-huh. Ese es mi punto. Regalar es lo que quieras. Pero entonces, no puede reaparecer la política. Ni de Narváez, ni Massa. Porque que no tenga cargo público ahora no significa que uno pueda pensar, muy bien, ¿cómo le vas a pagar después este viajecito que te regaló? Le regaló un viaje de unos 5 días aproximadamente a él y 5, es decir, a Malena y a Sergio Massa y a 5 amigos más, uh-huh, que se fueron en un jet privado, ¿no es cierto?, a Barbados a festejar los 30 años de casado. Calate esta, porque si no, no sería de preocupar. Se fueron desde Uruguay, claro, y volvieron desde Paraguay. Claro. Entonces no era tan natural, porque si no volvías desde Ezeiza y nos mostrabas que te ibas.
1: Exactamente, ¿no? Para,
0: qué bárbaro,
1: para hacerlo más
0: qué
1: asimulado,
0: bárbaro,
1: y para que quede bárbaro en el registro.
0: No, y porque después son los primeros en preocuparse respecto del viaje de los otros. Hay que naturalizar, no hay que naturalizar los viajes, entonces tampoco naturalicemos el tuyo. Ese es un poco.
2: Y también es un gran negocio con River, el más monumental.
0: El más monumental.
2: Viene por esa empresa.
0: Efectivamente.
1: La de Narváez.
2: No sé si en ese momento era de Narváez, pero...
0: Sí, creo que sí, porque además es
2: de River.
0: Era la operación de que de los Carrefour grandes acá, ¿no es cierto? La que él compró, sí.
2: Él tenía lo que era en Uruguay Casatía, o Casatía acá.
0: Casatía, por supuesto, okay. Ese es el principio de su negocio.
1: Es su negocio, su core business, sí, digamos, sí, como se dice. Él viene del negocio del retail.
0: Es que está perfecto, es un negocio. Sí, o sea, claro. El problema es cuando está queriendo comprar, no sabemos qué cosa a partir de esto, porque... Uh-huh. A ver, el de Massa fue un ministerio que estamos sufriendo todavía en términos de las consecuencias que tuvo y los kioscos que dejó tabicados. Todo el proceso de desregulación es un proceso de liberación de kioscos que políticas anteriores, pero máximamente Sergio Massa, dejaron alambrados. Acuérdense lo que era, una economía absolutamente encorsetada y... Para conseguir espacios de pseudo-libertad, vos tenías que, ¿qué cosa? Ir a el secretario de Comercio, ¿cómo se llama? Que mostraba la heladera, ir al código y decirle, por favor, a mí liberame. Salía una resolución, ¿no es cierto?, que te daba algún beneficio y te dejaba jugar. De todo eso, la Argentina se hartó y está tratando de salir. Es un proceso de liberación de kioscos, un gran armador de kioscos, por esto mismo de concebir la política y la política económica como una cosa totalmente arbitraria, que no es un juego libre, sino es lo que el Estado primero te prohíbe y después andás a ver a costa de qué, te deja jugar, ¿no es cierto? Es de lo que estamos tratando de salir. ¿Por qué estás atando esto, Nico? Y bueno, ¿qué kiosco le habrá dado Massa a De Narváez en su momento para que le regale un viaje de 15 años de amistad? No me sirve.
1: Malena Galmarini, su mujer, que bueno, también condujo AISA, ¿no?
0: Bueno.
1: Aguas Argentinas. Y días antes de ese viaje, de que lo realizaran o de que se conociera la realización del viaje, uh-huh, está ahí como difuso, sí, sí, todo, recordemos que Sergio Massa, ex ministro de Economía y ex candidato presidencial, estuvo reunido con Axel Kicillof y con Máximo Kirchner, claro, en el armado político de la candidatura del año que viene, que no queda claro cuál es, pero
0: acá aparecen todas estas cosas enredadas. Nada, está buenísimo que aparezca sobre la palestra y que cada cual saque la conclusión que quiera. Por supuesto, con estos detalles, ¿no es cierto? El dueño el inquilino sería la imagen que tendríamos que usar para los que usufructúan un kiosco de los que admite la política de Narváez ha sido eso mucho tiempo, ¿no es cierto?
1: Conseguir beneficios,
0: posiciones de privilegio en la economía. Bueno, o sea, el dueño de los kioscos le regaló, viajó en un avión que le regaló el dueño de la franquicia, no sé cómo decirlo, pero ahí hay una vinculación, no es nada más me regaló un viaje en avión, ni alcanza la respuesta, no soy un funcionario público. Explíquenme qué le diste antes para que te regale esto, y en todo caso, qué acordaron que le vas a regalar después.
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0: 8:30 minutos. Se profundizará la limpieza de 9 canales troncales en el norte provincial por la llegada del fenómeno El Niño. Las obras se realizarán en los departamentos 9 de Julio, Vera y San Justo con una inversión de 4.555 millones de pesos y los trabajos forman parte de un plan provincial para reducir el riesgo de inundaciones. Además, en el sur provincial ya comenzaron los trabajos sobre el canal Ibarlucea, en el Salvat y en la desembocadura del arroyo Ludueña, mientras que en la zona centro de la Bota Santafesina se iniciarán las tareas en el canal Malaquías, las Bandurrias y las Avispas. Con este proyecto se busca recuperar la capacidad hidráulica de 35 canales estratégicos distribuidos en toda la provincia, que totalizan una extensión de 933 kilómetros.
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0: Avanzan las obras de construcción de rotondas en la Ruta Nacional 34 y en la Ruta Provincial 14. Rafael Rodríguez, desde la Agencia Provincial de Seguridad Vial, dio detalles de los trabajos que se concretan en esos corredores.
2: Nos vamos a la Ruta 34 en Arrufó para recordar que aquí la provincia de Santa Fe está construyendo una nueva rotonda en la intersección con la Ruta Provincial 39. Está en plena vigencia las obras. Aquí hay desvíos las 24 horas, producto de esta obra tan importante que lo que busca es tener un impacto en el descenso de los siniestros que teníamos en esta zona, que era verdaderamente un peligro. Así que, cuidado, repito, Ruta 34 a la altura de Arrufó, en el cruce con la Provincial 39, por obras de rotonda. Y en el sur, vale destacar también que en el sur tenemos una obra muy esperada, en la zona de Miguel Torres, en la Ruta Provincial 14. Aquí también se está construyendo una obra similar en la intersección con la Provincial 93. Aquí era una intersección en T, también sumamente riesgosa. Y bueno, lo que se busca justamente con la construcción de esta rotonda es disminuir la siniestralidad, agilizar el intercambio de tránsito entre la Ruta Provincial 14 y la 93 con mayores condiciones de seguridad.
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3: Con 3 partidos finalizó ayer la 6ª fecha de la Liga Profesional. En victoria, Tigre derrotó a Central Córdoba de Santiago del Estero por 2-1 con un gol de Méndez, un tanto de López y Santos de penal que descontó para el conjunto visitante. Además, Lanús y Argentinos igualaron 1-1, ganaba el equipo local con un gol de Peña e igualó Verón para los de la Paternal. Por último, en Córdoba, Talleres derrotaba 2-0 a Rosario Central con un gol de Álvarez de penal y un tanto de Pietri, y lo empató Di María en 2 ocasiones, primero de penal y luego con una definición tras un centro atrás. Con estos 3 partidos, finalizó la 6ª fecha del torneo clausura en primera.
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0: La temperatura actual en la ciudad de Santa Fe es de 11 grados, la humedad del 79%, el cielo se presenta mayormente nublado. En Rafaela, departamento castellano, 7 grados la temperatura actual, 95% el porcentaje de la humedad y el cielo está mayormente nublado. Hora 8:33 minutos.
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4: Saludos, aquí Paulo,
5: yerba
4: Sebastián.
5: Buena, ¿es yerba buena de yerba buena o es yerba mala de yerba buena?
4: No, es yerba buena, seguro. Buena. Paulo yerba. Sebastián, que es camionero, también nos va acotando distintos puntos de las rutas de la República Argentina.
5: Gracias.
4: En este caso, Yamil dice, un yacaré para un porteño es el que deja la marca de su cola. Bueno, cada uno.
5: Ay, va. No, tal cual, qué gracioso, porque un yacaré. Claro, ¿y esto qué era? ¿Era un yacaré?
4: Claro.
5: Y yo estoy pensando en un yaguareté. No, esto era un yaguareté.
6: Un yaguareté.
5: Ahí está la confusión. Muchas gracias. Ahí está.
4: Bueno,
5: esta es la manera de desenredar. Tal cual. Yaguareté con
4: yacaré. Ahí está. Carlos.
5: ¿Y yo decía?
7: ¿Cómo era?
4: Carlos de Santa Cruz dice, buen día, equipo de Radio Nacional, saludos para todos y un beso especial para la China. Y voy con uno más.
7: Gracias.
4: María Cristina.
5: ¿Por qué le dejan un beso especial a la China?
4: No sé. Y bueno, porque le gustará a los policiales.
5: Ah, está bien.
4: María Cristina de Campana dice, buenos días, Nico y equipo. Una vergüenza lo de Zárate. Y nos manda acá diputados que estuvieron repudiando del PRO y de la Libertad Avanza, repudiaron el acto por pro Palestina realizado en el Consejo Deliberante.
8: Con banderas y turbantes.
5: Con banderas. El problema ahí es que, suele haber con eso, más o menos solapadamente, este no parece haber sido el caso, digo, de esconderlo, una reivindicación de la violencia, ¿no es cierto?, de pretensiones que niegan el derecho de Israel de existir, uh-huh. ¿no es cierto?, uh-huh. Con cosas como desde el río hasta el mar, entonces no es anodino.
4: Y la gravedad, la gravedad de la institución en la que se realiza, que no se realizó en un lugar privado, pero sino
5: claro, público. Claro, claro, totalmente, totalmente. Alejandra Gallo.
6: Bueno, a ver, vamos a hablar de números, ¿qué les parece? Que de eso se trata.
5: Son las numerólogas. Ah, no.
6: Eso es piti, piti. Como el yacaré, el yacareté.
5: Totalmente.
4: Nuestra piti.
6: No.
5: Alejandra Piti Gallo.
4: Claro.
5: No.
4: De aquella piti no se habló más, ¿eh?
5: No, tal cual.
6: De esos,
5: el poder que debe tener. Déjalo ahí.
6: De esos números yo no sé nada. La verdad, de esos números. Debo reconocer, exactamente. Pero te voy a hablar de los números de las exportaciones agroindustriales que celebró el ministro de Economía, Luis Caputo, ayer a través de su cuenta oficial en Twitter, porque las exportaciones agroindustriales batieron un récord, Nico, en los primeros 7 meses de este año, según lo dio a conocer el propio INDEC. Mirá, batió récord en los dos sentidos, batió récord en cantidad, es decir, en peso, no pesos de pesos, sino en peso, ¿eh? 74.3 millones de toneladas, es el registro más alto para esta serie, y también batió el récord, si lo medimos, en millones de dólares, 32.507 millones de dólares, es un 15% por encima del nivel del mismo periodo del año pasado. Lo que más me resultó interesante del desgranamiento, uh-huh. Del desagregado, como se dice técnicamente, de este dato, es que aumentaron la cantidad de destinos a los que la Argentina le exporta. Es decir, ganamos nuevos clientes en el mundo.
5: Ganamos mercado, tal cual.
6: Ganamos nuevos clientes en el mundo y uno que ganamos, mira vos, hace bastante, se convirtió ahora en el tercer destino.
5: Ah, mira. ¿Quién?
6: ¿Viste? Vietnam.
5: Mira.
6: ¿Qué le vendemos a Vietnam? ¿Viste? Bueno, por eso digo, hay que sentarse, mirarlo. A mí me apasiona, ¿no? Mirar estos números, me gusta. ¿Qué le vendemos a Vietnam? Maíz, trigo y productos de soja. Por eso digo, vuelvo, me pongo insistente con el tema del Tratado Mercosur-Singapur. Prestémosle atención a esos destinos que parecen lejanos, raros, con los que la Argentina tal vez no tiene una historia cultural y de intercambio comercial tan frecuente como podemos tener con la Unión Europea o con Estados Unidos y Brasil, porque el mundo está cambiando y mucho, alimentos necesita todo el mundo, y entonces ahí tenemos una gran oportunidad. Otro destino al que le pondría el ojo, no porque está en el ranking, sino porque es de los nuevos, Indonesia, que está muy cerquita en esa zona, y Malasia. ¿Qué le vendemos? Lo mismo. Soja, productos producidos, manufacturados de soja, trigo y maíz. Y un último dato.
5: Ajá.
6: ¿Vos tenés idea para qué sirve el algodón?
4: Para desmaquillarse.
5: Mira lo que dice. A ver, vamos a hacer una ronda para vos, porque es lo primero que se te viene a la cabeza. ¿Sabes? Yo dije para poner una inyección. Quisiera que ayer me puse unas inyecciones.
6: ¿Por qué? No.
5: Para usted, Cecilia, digo, ¿para qué sirve?
4: ¿En qué formato? Porque para
5: la ropa,
4: para
5: la
4: ropa,
5: ¿cómo para? Porque mira cómo lo pensó como insumo. Todos nosotros, cabecitas de corto plazo como producto. Y vos como insumo. Muy bien.

0: tremendo de cosechar el alcohol, el algodón, sí. Es complejísimo. Sí, mira, yo lo tengo con el alcohol.
1: Se van a morir cuando les diga, ¿eh?
0: ¿Para qué?
1: ¿Saben lo que estamos exportando?
2: ¿Qué?
1: Desechos de algodón. ¿Qué son los desechos de algodón? Son las hilachas que te sobran. Cuando vos sacas el cultivo,
0: la mota.
1: Lo usás para, efectivamente, hacer algodón textil, lo usás para hacer el algodón con el que la China o cualquiera se utiliza para farmacéuticamente, pero quedan unos desechos que también tienen una utilidad.
2: ¿Para qué?
1: Lo estamos exportando, porque el algodón argentino es de altísima calidad. El principal productor es Brasil. Pero
0: ¿qué es la zona de Chaco? ¿Qué sería?
3: Claro, el norte, en el folclore está muy instalado los cosecheros.
1: Y acá se mueren, ¿eh?
2: Se me caen así, se mueren muertos.
1: Dígalo. Para hacer dólares billete.
2: ¡No!
0: ¡Ah, bueno!
1: ¡Wow!
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0: Lourdes Marchese, muy buen día, bienvenida, ¿cómo le va?
1: Buen día, ¿cómo va? ¿Cómo están ustedes?
0: Bien, muy bien, muy bien. Acá esperando su reporte tribunalicio.
1: Sí, con un poco de frío.
0: Ah, ya hace, ¿no es cierto? Sí, sí.
1: Dicen que va a mejorar para la tarde, pero bueno, no sé. Acá se siente mucho el frío porque estamos cerca del río, entonces.
0: Claro.
1: Es tremendo. Bueno, sí, hoy tenemos, a ver, dos juicios que son muy importantes. Uno tiene que ver con el juicio de los cuadernos, que seguimos en etapa de testimoniales, y se espera la declaración de dos exdirectivos de Techint. ¿Por qué es importante esta declaración, Nico? Porque estos dos exdirectivos de Techint, hablamos de Luis Bernaza y de Héctor Zabaleta, fueron procesados en su momento, declararon como imputados en el proceso de la causa Cuadernos ante el juez Claudio Bonadío, por lo que había sido la nacionalización de Sidor allí en Venezuela y por los presuntos pagos que ellos realizaron al gobierno argentino para que active la negociación con el gobierno de Chávez en aquel entonces. Hablamos del año 2008, o sea, vámonos bien para atrás. Y en ese contexto, Luis Bernaza dijo ante la justicia en su momento que habían hecho 10 pagos de $100,000 cada uno y que se lo llevaban a Roberto Barata, que era el segundo de Julio Devido. ¿Qué es lo que pasó? En su momento, en el año 2021, ya se había elevado la causa a juicio oral, queda el juez Ercolini a cargo después del fallecimiento del doctor Bonadío, y terminan siendo sobreseídos estos empresarios. ¿Por qué? Porque consideraron que esos pagos que se habían efectuado del gobierno de Cristina Fernández de Kirchner habían sido por razones humanitarias y de necesidad, justamente para que el gobierno trabaje en las negociaciones, para que los empleados que estaban allí en Venezuela pudieran regresar a la Argentina, porque lo que se decía era que los habían tenido retenidos y no los dejaban salir al momento de que el gobierno de Chávez había decidido la nacionalización de Sidor allí en su país. En ese contexto es que ellos terminan sobreseídos. ¿Pero qué pasa? Como imputados pueden mentir. Hoy se van a sentar en el banquillo como testigos. Por lo tanto, todo lo que dijeron en aquel entonces van a tener que ratificarlo, porque tienen que decir verdad de todo lo que, digamos, lo que se les pregunte, lo que pregunte la fiscalía. Fueron solicitados por la fiscalía justamente estos testigos, así que va a ser muy importante lo que puedan declarar hoy, porque la semana pasada uno de los técnicos de Techint, el ingeniero Bricio, habló justamente de esas negociaciones que las había llevado adelante José María Olazagasti, pero en ningún momento dijo que les habían pedido coimas. Por eso va a ser importante hoy, porque justamente se habló de esos pagos en la justicia, en instrucción, hablaron de pagos de coimas por parte del gobierno. Entonces hay que ver qué es lo que dicen hoy, sentados ya bajo juramento de decir verdad.
0: Claro, claro.
1: Eso por un lado. Y por otro lado, continúan los alegatos en el juicio Sueños Compartidos. Recordemos, esta causa que tiene que ver con las viviendas sociales que tenía la Fundación Madres de Plaza de Mayo, en la cual intervinieron Sergio y Pablo Schocklender con fondos que les daba el gobierno nacional, básicamente el Ministerio de Planificación Federal a cargo de Julio Devido

0: el secretario de Obras Públicas, José López, en aquel entonces, durante el kirchnerismo, y hoy va a continuar esta etapa de alegatos justamente con las defensas de José López y de Pablo Schocklender. Para todos, para ellos, ya la Fiscalía y la Unidad de Información Financiera pidió el máximo de la pena, que hoy en nuestro Código Penal es de 6 años el máximo de la pena. Parece un chiste a veces,
1: sí,
0: ¿no?
1: Totalmente.
0: Es una pena muy baja, que es el máximo para un delito tan grande como el que se investiga, que es el presunto desvío de 206 millones de pesos de lo que fue el dinero que se entregó para la construcción de viviendas sociales.
1: Todos los delitos pasada, vinculados con la política, digamos, suelen estar muy bajamente penados, ¿viste?
0: Sí. Bueno, eso es lo que se busca con un nuevo Código Penal que todavía está en stand-by. En el gobierno de Macri se quiso hacer un Código Penal. Ahora también había un proyecto, se había terminado un proyecto, pero el nuevo ministro de Justicia, Juan Bautista Máiquez, quiere como reordenar ese código que había estado trabajando Cuño Libarona con una mesa de justamente de juristas. Y bueno, hay que ver qué es lo que se termina mandando para que después el Congreso lo apruebe, pero es obvio que a esta altura ya necesitamos penas mucho más altas, sobre todo para los delitos de corrupción, y además tipificar delitos que hoy están acá a la vuelta y que no están en nuestro Código Penal, como son todos los delitos digitales, como son los delitos ambientales. Hay muchos delitos que nuestro Código Penal, que es tan viejo, que tiene más de 100 años, no los tiene. Claro. Entonces, bueno, por eso va a ser importante que en algún momento se debata una actualización de lo que es el Código Penal argentino.
1: Así funciona el derecho penal, siempre viene a la saga, digamos, de los hechos, porque los delincuentes son mucho más creativos que los legisladores. Entonces, siempre vienen, claro, surgiendo nuevas maneras, ¿no es cierto?
0: Bueno, hoy los delitos digitales son terribles.
1: Claro.
0: Son, creo, peores que los delitos de la calle.
1: Claro.
0: Los más conocidos,
1: y es tan
0: ¿no?
1: restrictivo, es tan estricto el derecho penal, que entre otras cosas te saca hasta la libertad ambulatoria cuando te metes preso, que hay esta garantía. La conducta tiene que entrar perfectita en ese molde que es el famoso tipo penal o delito, ¿no es cierto? Entonces.
0: Claro, y además recordemos que el derecho penal no es preventivo.
2: Claro.
1: No, claro.
0: Actúa sobre los hechos.
1: Después.
0: Una vez consumado el delito, recién ahí actúa.
1: Claro.
0: Hoy todavía, a ver, no es preventivo. Lo preventivo puede ser, sí, ver un policía en la calle y que pueda prevenir un hecho delictivo. Pero el delito penal en sí actúa después de cometido el delito para justamente juzgar aquel que ha cometido un acto.
1: Que te disuada de cometer un delito es otra cosa. Lo que pasa que, en el caso de la corrupción, tan bajamente penados como decíamos, no te disuade nada, ¿no?
0: Ese no, es que, a ver, si vos decís, a ver, tengo una pena de ese, digamos, la pena más grande que podés tener en un delito es 6 años, salvo que sea un lavado, que tengas una asociación ilícita, te empiecen a sumar delitos.
1: Sí, pero la justicia es muy difícil que aplique asociación ilícita, ¿viste?
0: Es dificilísimo de probar, porque los jueces te dicen, es muy difícil de probar una asociación ilícita porque tiene que haber habitualidad, donde vos cortaste 2 años, ponele, o no se puede probar 2 años, ya no hay habitualidad. Entonces ya está, el delito de asociación ilícita, que es lo que pasó en la causa Vialidad. Los jueces no pudieron probar esa habitualidad constante, entonces, ¿qué pasó? Le sacaron el delito de asociación ilícita, salvo un juez que hizo, que en su momento fue el doctor Basso, pero después los otros dos jueces entendieron que no podían probar la asociación ilícita y por eso solamente pusieron el delito de defraudación. Así. Bueno, así pasan tantísimas causas donde es muy difícil de probar ese delito. Pero vos decís, bueno, la pena máxima 6 años. Ok, ¿qué es lo peor que te puede pasar? Bueno, que no te dejen ejercer el cargo público. Sí, que te pongan una prohibición absoluta para ejercer cargos públicos de por vida. Esa es el máximo de la pena hoy por hoy. Porque si vos pones 6 años, en 2 años y medio, 3, listo, ya estás libre.
1: Pero hay otra cosa que amortigua más todavía, me parece, este efecto de disuasión, que es la justicia y sus tiempos. Pues ya ni siquiera pensás en la pena. Si total, nunca me la van a aplicar.
0: Bueno, es así. Y además, hoy por hoy, más allá de los tiempos, bueno, la falta de muchas veces jueces. Ayer justamente el doctor Rosati, cuando se presentó el sistema acusatorio en Posadas, que estaba rodeado, justamente estaba el ministro Maíquez, había varias autoridades, mencionó la importancia justamente de la cobertura de estas vacantes, porque con un 30% de vacantes es muy difícil también avanzar. Cuando vos tenés un juez que está ejerciendo por tres juzgados, vos decís, bueno, sí, está bien, cada juzgado tiene su equipo de trabajo, que son los chicos que en realidad laburan todos los días, ¿no? Pero necesitás la firma, necesitás el gancho de ese juez, y ese juez tiene que estar entendiendo en tres procesos, en tres juzgados distintos con cada uno, no sé, 1.000, 2.000 causas. Entonces es muy difícil también que avance cuando vos tenés tanta vacancia. Al cubrir la vacante, bueno, ahí ya no tenés más excusas, vos decís, si cada juzgado tiene su juez, listo, no,
1: por eso,
0: no metas
1: por
0: más
1: eso
0: excusas
1: que... La importancia de este proceso de cobertura de vacancia, tal cual.
0: Exactamente.
1: Che, Lourdes, ¿nos van a dejar vacante a todos nosotros si no cerramos, que tengo ahí otras cosas que seguir haciendo?
0: Bueno, abrazo grande, nos vemos.
1: Abrazo grandote, Lourdes Marchese, nuestra corresponsal, digo, de Radio Nacional en Tribunales.
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8: Muy bien, 53 minutos ahora de las 8 de la mañana. Les cuento que tenemos en línea a Alejandro Estraceras, argentino varado en Brasil, puntualmente en Natal, por esta historia del vuelo aterrizado de emergencia, ¿no es cierto?, en esa ciudad del vecino país. Es un vuelo de Plus Ultra. Alejandro, muy buen día. Nico Yacoy, equipo nacional, gracias por atendernos.
9: Hola, ¿qué tal? Buenos días.
8: Bueno, feliz cumpleaños, Alejandro, primero de todo.
9: Bueno. Gracias. A pesar de todo, bueno, hay que ver el lado positivo.
8: Contanos esa odisea. ¿Cómo es que fueron a parar a Brasil, no es cierto? Porque todo empieza en el aire.
9: Sí. Correcto. Nosotros salimos de Buenos Aires, rumbo a Madrid, en un vuelo de esta empresa, Ultra Plus. Uh-huh. Y bueno, en el transcurso del viaje ya estábamos empezando a cruzar el océano. Uh-huh. Incluso en el itinerario se ve el mapa de cómo cambia el rumbo. Uh-huh. Estábamos ahí. Yo no me había dado cuenta, pero aparentemente otros de los pasajeros pudieron filmar también algunos problemas de turbinas. Escucharon unos ruidos raros en el avión. Uh-huh. Aparentemente una de las turbinas empezó a sacar chispas y después empezó a largar pequeñas llamas y cada vez un poco más intensas y había olor a humo. Inmediatamente cuando empezó a suceder esto, a los pocos minutitos empezaron a desviar el avión, empezamos a hacer, primero sentimos como una caída del avión de 35.000 pies, pasamos creo que a 5.000 pies,
8: muchísimo.
9: Bajamos y ya no pudimos retomar altura. Y empezaron
8: ¿lo sintieron
9: a girar
8: como el típico pozo ese que te tira o como un descender controlado?
9: Ese pozo fue como un pozo que nunca, ese pozo, pero que a la vez nunca subió, porque a veces esos pozos es como que tú vas bajando y subiendo. Sí. En este caso fue bajar y nunca más subir. Y empezaron a girar hacia la izquierda, que nos notamos nosotros que no estábamos yendo al sentido que teníamos que ir. Inmediatamente nos mandaron la información desde el piloto, nos mandó por el megáfono que teníamos que desviarnos por un desperfecto técnico. Uh-huh. Tuvimos que bajar ahí a Brasil, volver al continente y por suerte estábamos bastante cerca, uh-huh, entre comillas, no sé cuánto, pero ya estábamos en el océano, pero tuvimos que retomar.
8: Océano volvieron.
9: Oh. Correcto, sí.
8: Y, o sea, bueno, doblaron en U, hicieron una vuelta en U.
9: Exactamente. Ya estábamos saliendo del norte de América y teníamos que volver a retomar hacia la izquierda, hacia el continente. Volvimos, llegamos, tardamos media hora en bajar. la verdad que el aterrizaje fue perfecto, no hubo ningún inconveniente, todo fue suave, estuvimos media hora esperando para poder bajar y pudimos bajar.
8: ¿Los estaba esperando, Ale, algo que denotara la emergencia? Digo, sí, bomberos en la pista, ambulancias,
9: camiones,
8: sí,
9: claro. Todo, con camiones de bomberos por todos lados, no sé si habían 4, 5, 6, cuántos eran, pero eran varios, también lo teníamos filmado, así que bueno, llegamos.
8: O sea que hasta ahí prudencia de la empresa en hacer lo que no tenía opción de hacer. Que es aterrizar de emergencia.
9: Totalmente,
8: podría
9: totalmente.
8: Preguntarse uno por qué pasó, imprudencia de la empresa al principio de todo, ¿no?
9: No, hasta ese caso, hasta ahí nosotros no podemos decir nada porque creemos que fue una buena decisión.
8: Okay.
9: Y lo hicieron bien. Pero una vez que llegamos ahí, claro, a partir de que llegamos ahí, lo empezamos a sentir abandonados, un destrato. En el sentido de que no nos daban información, nos dejaron en el aeropuerto, supuestamente íbamos a ir a que nos iban a enviar a un hotel, todo, bueno, nos dieron unos pequeños sándwiches o bocadillos mini para que comamos, que era lo que nos iban a dar en el avión.
8: ¿Qué sería lo del avión? Te iba a decir, claro.
9: Correcto, lo sacaron, nos dieron algo así, pero nada, y a partir de ahí fue todo terrible, porque estuvimos un montón de horas esperando a ver qué nos decían, hicimos unas filas esperando todo, bueno, lograron conseguir unos autobuses, ya esto era, nosotros llegamos más o menos a las 7 de la tarde a Natal, y desde ahí, no me acuerdo hasta qué hora, creo que hasta las 11 de la noche o 12, que empezaron a llevarnos a todos los micros, 6 micros, con todos los tripulantes, con todos los pasajeros, a un hotel. Nos pareció raro que todos entremos en un hotel, pero bueno, nos llevaron todos juntos. Cuando llegamos al hotel, nos rechazaron, no sabemos por qué, creo que ahora sí, pero en ese caso, en ese momento no entendíamos qué pasaba. Y a partir de ahí nos hicieron esperar algunos micros que pedimos nosotros, le reclamamos a la gente de aquí de Brasil, nos atendieron muy bien, nos ayudaron todo lo posible, pero claro, nosotros ya estábamos indignados y eran los únicos que nosotros podíamos descargar, ¿no?
8: Claro.
9: Nuestras broncas. Pero realmente yo creo que dentro de todo ellos intentaron hacer lo mejor posible. Pasa que, bueno, las informaciones que les llegaban eran trabajadores y ellos no tenían realmente la culpa de nada. Pero bueno, cuestión es que pues, les reclamamos que nos volvieran a mandar al aeropuerto. No nos querían llevar, como que no tenían autorización para volvernos a mandar porque nosotros estábamos un poquito enfadados ahí en el aeropuerto, y bueno, como que nos quisieron sacar del aeropuerto.
8: Además un aeropuerto relativamente chico, no es que y muy pendiente de la información que les dieran, no es que te ibas de free shop, digamos.
9: No, para nada de eso. Cuestión es que uno de los autobuses reclamamos nosotros que se lleven a los hoteles, que se podía llevar a algunas personas, que aparentemente había algún hotel que nos podían, y nos querían repartir distintos hoteles, pero no tenían hoteles. Y encontraron uno con no sé si 40 o 60 personas que pudieron entrar, que les reclamamos que vayan gente mayor, gente con niños, alguna discapacitada, chica, o unas mujeres embarazadas. Entonces, bueno, la prioridad para nosotros eran ellos. Les dimos ese autobús, se fueron uno o dos autobuses, pudieron llegar a un hotel. Y el resto de todos nos quedamos toda la noche en la puerta de ese hotel, que no teníamos durante 5 o 6 horas, hasta las 5:30 de la mañana estuvimos parados en la puerta del hotel.
8: ¿En la puerta es de la línea municipal para afuera, literal, o en el lobby del hotel?
9: No, afuera, todos afuera, gente durmiendo en el autobús, en el suelo, en la calle. Claro. El hotel, dentro de todo, nos dejaron tomar un café, ir al baño, algunas personas, pero bueno, no. Realmente no es que nos ofrecieron.
8: Y el hotel no tenía lugar. Digo, o sea, si alguno hubiese
9: en
8: querido,
9: teoría,
8: yo me pago una noche
9: para
8: acá.
9: Para nosotros había lugar, pero yo creo que fue como que no quisieron, seguramente por un tema económico, de acuerdos, de quién se sea responsable de esto, yo creo que era por ese lado.
8: Y la opción de que uno pudiera comprarse la noche, puede decir, bueno, lo reclamo en otro momento.
9: Mira, no te sé decir porque algunas personas fueron a averiguar, pero no se quedó nadie en ese hotel.
8: Claro.
9: Ok, y bueno, a partir de ahí, recién a las 5:30 de la mañana, reclamando, vino la policía porque nosotros estábamos como locos, que nos tenían ahí tirados. Nos volvieron a llevar al aeropuerto. Llegamos al aeropuerto, empezamos ahí a reclamar de nuevo todo y no lográbamos nada. Vino la policía militar porque nosotros estábamos aplaudiendo, gritando, pidiendo por favor que nos den un avión, que alguien hable con nosotros. Nadie nos decía nada, nos decían que teníamos que esperar. Bueno, al final nos quedamos todo el día ahí en el aeropuerto. Veníamos sin comer, casi 24 horas estuvimos sin comer, hasta que gente del aeropuerto pudieron, reclamando nosotros, nos empezaron a ofrecer la comida de los comercios que estaban ahí en el aeropuerto. Ajá. Nos dieron de comer a partir de las, no sé, 3, 4 de la tarde del otro día, o sea, de ayer, pudimos empezar a comer algo. Y nosotros reclamando, supuestamente ya teníamos un vuelo, nos volvieron a decir.
8: Ahora, Ale, me toca hacerte la pregunta del abogado del diablo, digo, ¿no es cierto? Sin comer, pero ustedes podían comprarse algo para comer, digo, estamos hablando de un viaje Argentina, Europa, porque yo estaba figurando como que un colectivo quedó en el medio de no sé qué, de gente que no tenía un centavo. Después ves cómo lo recuperás, pero a veces uno se enoja y termina empeorando la situación, ¿no?
9: Lo que pasa es que había formas de pago que nosotros no teníamos acceso. Bueno. Yo, por ejemplo, yo iba con euros. No tenía la tarjeta no me la aceptaba porque yo estaba con la tarjeta teléfono.
8: Ahí vamos.
9: No tengo Mercado Pago, yo tengo una aplicación de Europa, de España. Claro. Con esa aplicación no podía. Euros no me aceptaba, la casa de cambio estaba cerrada. No podía consumir. Ahí estaba el problema.
8: Total.
9: Hay gente que tal vez podía comprar algo, pero también
8: era consumir
9: y gastar su dinero y todos con el miedo de que sabemos que todo lo que gastemos no nos iban a devolver nada, porque si no nos daban nada.
8: Sí, seguro. Pero
9: bueno, la cuestión es que al final después nos empezaron a dar de comer, no nos traían ni vasos de agua, no nos preguntábamos nada, nadie nos ofrecía nada. Entonces empezamos ahí a reclamar un poco. A partir de ahí, bueno, todo bien, nos dijeron que íbamos a tener un vuelo, que venía de no sé dónde, no sé si de Buenos Aires, que no sé qué, y al final dijeron que ese vuelo ya había cambiado de rumbo, que ya no venía más para nosotros, todos explotados en el aeropuerto, ya no podíamos creer todo lo que estaba sucediendo. Bueno, pues volvemos a reclamar, ya nos sentamos en decir, nosotros no viajamos, no viaja nadie, hicimos una sentada ahí en la entrada porque queríamos que alguien nos escuche.
8: Claro.
9: Logramos hablar con el director del aeropuerto, un representante, uno de los superiores, y al fin y al cabo pedir que, después nos dijeron, bueno, nos vamos a llevar de vuelta a un hotel. Nadie le creía, si ya nos había pasado la noche anterior.
8: No, claro.
9: Y a partir de ahí, le pedimos todo por escrito. Le dijimos, no, si nos van a llevar a un hotel, realmente, primero, antes de que... Nosotros sentíamos que nos querían sacar ya del aeropuerto, porque veían la televisión, venían las radios, empezamos nosotros a llamar a Argentina, a los distintos programas, tanto de televisión y radio, entonces... no querían más problemas, entonces nos querían sacar de ahí, nos dijeron nos iban a llamar a un hotel, ya nosotros no confiábamos, les pedimos todo por escrito, obvio. Y que no nos retiráramos del aeropuerto sin que nos den un boleto de avión.
8: Claro.
9: Para el otro día, porque nos decían, no, mañana, entonces dijimos, bueno, dame un papel, un número de asiento, un número de vuelo con mi nombre para que yo garantizarle que me puedo ir de acá y que mañana vuelvo y que tengo un avión. Bueno, logramos un papel y nos dieron un ticket de vuelo escrito a mano porque no lo habían impreso, así que bueno, pero en teoría, bueno, aparentemente hoy vamos a viajar de nuevo. A las 6:50 de la tarde viajamos a Madrid, así que estamos ahora en un hospedaje que nos dieron, nos repartieron en algunos hoteles ayer a la noche y bueno, ya nos dieron de cenar todo y hoy pudimos desayunar y bueno, ahora estamos esperando, estamos todos nerviosos, no sabemos.
8: Y más vale.
9: Pero creemos que esta vez por lo menos nos llegó un mail diciendo con la confirmación de que hoy viajábamos, esperemos que todo pase bien.
8: Che, Ale, bueno, que todo se resuelva entonces en esta línea y vos encuentres la manera de festejar lo mejor posible este cumpleaños tan especial.
9: Esperemos. ¿Dale? Estoy esperando llegar para estar con la familia. Bueno, muchas gracias.
8: Un abrazo grandote.
9: Que tengan buen día. Adiós.
8: Lo mismo vos. Es Alejandro Estracera, es argentino varado en Brasil, vuelo de la empresa Plus Ultra, que dio vuelta en U, en el océano, para regresar de emergencia, después de perder varios metros de altura en esa ciudad de Brasil.
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11: Nueve. 9:06 en la República Argentina. Récord de exportaciones. La consultora LSG estimó que Argentina superará los 100 millones de dólares en ventas al extranjero en 2026. Los especialistas en mercados informaron que de esa manera el país alcanzará una marca histórica que provocará que el superávit comercial termine por encima de las proyecciones. Juicio por la desaparición de Loan. Desde Radio Nacional Santo Tomé nos informa Nerina Álvarez.
12: Continúa este martes 25 de agosto el juicio por la desaparición de Loan Danilo Peña en el Escuadrón 48 de Gendarmería Nacional en Corrientes. La jornada contará con 4 testimonios. Declarará al policía Orlando Ezequiel Cáceres, quien aseguró que el excomisario Walter Maciel le ordenó alterar los horarios del libro de guardia. También declarará al periodista Cristian Balbo, vinculado a la denominada banda del hotel, el camarógrafo Valentín Ignacio Correa y José Alberto Núñez. La fiscalía apunta a posibles maniobras de encubrimiento durante las primeras horas de búsqueda.
11: La información del deporte con Rubén Santos.
13: Continúan los coletazos que dejó la Copa del Mundo para los jugadores argentinos que juegan en Europa, más precisamente en Inglaterra. El caso de Enzo Fernández, ayer suplente del Chelsea, cuando entró a jugar una parte del partido fue silbado por todo el estadio. Manchester City parece ser una salida para el jugador de la selección nacional y esto le abriría la puerta a Julián Álvarez con los problemas que ya conocemos en el Atlético Madrid para volver al fútbol inglés y calzarse la camiseta del Chelsea. Opciones para los jugadores argentinos después de la Copa del Mundo.
11: El estado del tránsito con Romina Wiener.
14: En la provincia de Catamarca, el paso internacional San Francisco, ubicado en ruta nacional 60 que conecta a Argentina con Chile en el norte del país, sigue cerrado por el temporal de nieve en zona de cordillera. En el lugar aguardan los camiones para poder cruzar al país trasandino. Además, en Mendoza sigue cerrado el paso Pehuenche, ubicado en la ruta 145 que conecta a nuestro país con Chile, en la región de Cuyo. Buena circulación en el complejo Zárate Brazo Largo, ruta nacional 12 del Mercosur.
11: En Bariloche, Río Negro, donde nos escuchás por AM590, la temperatura es de 4 grados 7 décimas, se registran lluvias y nevadas y rige una alerta amarilla por tormentas. En Buenos Aires, la marca actual 9 grados 1, la térmica 7 grados 1, la humedad 77%, cielo parcialmente nublado.
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18: Con Nacional paseamos por San Martín de las Escobas.
19: Brilla en el silencio, vengo a ofrecerte mi canto, para alumbrarte pago mío, río y monte de quebracho.
18: Es un encantador pueblo en el interior de la provincia de Santa Fe, que cautiva con su serenidad y autenticidad.
19: Esa luna piel de plata que ilumina los senderos es un parche desvelado, hay voz, sauce, canto y remo.
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0: Hola, ¿cómo les va? Buen día. Estamos comenzando una nueva edición de La Mañana por Radio Nacional Santa Fe. Nos encuentran en AM540, nos sintonizan y se quedan allí. Nos hacemos compañía mutua en el transcurso de esta linda mañana de martes. Ya estamos transitando los últimos días del mes 8 del año. Ayer leía, vienen los meses bre. Septiembre, octubre, noviembre y diciembre. Es una época linda del año, un lindo impulso para lo que queda del año. Despedir el invierno, que haya ya agosto, últimos días. Y está ahí el cielo, algo nubladito, pero se ve un poco celeste el cielo. Ojalá salga el sol en el transcurso de la jornada. Ya vamos a estar conociendo todos los detalles para saber cómo está el clima. Vamos a tener información deportiva. Todo lo que necesitan conocer y saber para estar al tanto de lo que sucede aquí en nuestra región, en la provincia de Santa Fe, en territorios cercanos. Estamos con una amplia cobertura porque Radio Nacional tiene llegada a toda la provincia de Santa Fe y a provincias vecinas, así que estaremos haciéndoles compañía a través del aire de AM540. Y si no, pueden descargarse la aplicación en cualquier dispositivo móvil de radio. Buscan Radio Nacional, descargan la app. Y ahí buscan emisoras y estamos como LRA14. Se pueden comunicar con nosotros al 342-542-4757, como hizo Luján desde Callastacito temprano. Siempre nos manda un saludo en cada jornada. Está Marcos Milesi en la operación técnica, nos va a acompañar con la selección musical, Alba Saracio en la producción, Tayana Castro con el móvil, Gabriel Barilá, Mariana Steckler, Pablo Barovero, Sebastián De Marco, Diego Meloni, quien les habla, Pilar Guala. Somos el equipo de La Mañana de Radio Nacional Santa Fe.
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0: Hola Gaby Barilá, ¿cómo estás? Buen día.
2: Hola, ¿qué tal? Buen día Pilar, buen día al equipo, buen día a la audiencia, buen martes para todos. Lindo martes, está un poco menos frío que ayer, sí. De cualquier forma la temperatura por debajo de los 12 grados, te diría casi un grado y medio más que ayer a esta misma hora, ¿no? En la capital provincial, con un poco menos de humedad, 79%, y lo que se nota ya a esta hora es este viento leve del sector noreste que va a hacer que por lo menos en las próximas jornadas comience a subir un poquito más la temperatura, más allá de la nubosidad que predomina en el ambiente, y además va a alentar la probabilidad de alguna tormenta débil y aislada para el jueves. Esto es lo que está anticipándose desde el Servicio Meteorológico Nacional. A esta hora en la capital provincial entonces 11 grados 6. Con leve viento del sector noreste, la presión relativamente normal y el cielo mayormente nublado. Vamos a tener una semana con temperaturas agradables, en ascenso hacia el fin de semana, sobre todo las temperaturas mínimas, y te diría que la temperatura promedio va a estar ahí en 18 o 19 grados.
0: Bueno, ya se va despidiendo un poco el invierno, despacito, todavía falta.
2: Lentamente,
0: pero empieza a ser más largo el día también, ¿no?
2: Sí.
0: Todos los días tenemos un
2: amanece un poquito
0: más.
2: Antes, obviamente, claro. Se nota eso, sobre todo me parece que el atardecer en esta altura del año, por lo menos me pasa a mí, no es tan incidente como la mañana a oscuras, ¿no?
0: Claro.
2: Y eso sí, es lo que se está notando, está amaneciendo un poquito antes.
0: Exactamente. Bueno, vamos a repasar brevemente algunos títulos, información de servicio de aquí de la ciudad de Santa Fe y de la región. Decir que las condiciones climáticas nuevamente son favorables para trasladarse por territorio santafesino, no ha habido mayores inconvenientes en el tránsito. Se están desarrollando algunas obras en los distintos corredores que atraviesan la bota santafesina, pero tenemos buenas condiciones para quienes tengan que viajar. Respecto de lo que decíamos de que se está yendo el invierno, bueno, también se irán las afecciones respiratorias. Bueno, es algo que continúa ahí a la orden del día, todavía hay muchas congestiones nasales, gripe, que duran varios días. Es como que demora mucho en irse. Una vez que te toma un cuadro de estas características, o por tos, o por resfrío, o por algún tipo de afectación, no es grave, pero sí es molesto en el sentido de que dura varios días. Y ahora también La semana pasada, Gaby, no sé si te acordás, ya las autoridades decían que se estaba terminando la etapa del dengue.
2: Sí.
0: Y ahora nuevamente se confirmaron dos casos
2: y
0: en
2: hay
0: el
2: mosquitos.
0: País.
2: Sí, sí.
0: O sea,
2: sí,
0: que ha vuelto el mosquito.
2: Sí, me parece que sobre todo los boletines epidemiológicos no sí. se condicen con lo que pasa con el clima.
0: Claro.
2: El reporte nacional, que es el que informa a partir de lo que también bajan como dato las jurisdicciones, como el caso de Santa Fe, llega con una semana de demora, más o menos. Hoy podemos acceder a un reporte epidemiológico que es de la semana pasada.
0: Claro.
2: Pero en los últimos días, otra vez hay mosquitos, y uno lo nota aquí en la ciudad de Santa Fe, por ejemplo.
0: Sí.
2: Por las condiciones del tiempo, por lo que ha llovido, por el agua acumulada. Porque hay que insistir con cuestiones muy básicas como descacharrar, sacar el agua que queda en algunos recipientes. Bueno, esa situación indudablemente ha incidido en esta confirmación de casos de dengue a esta altura del año.
0: Por eso no hay que bajar los brazos, como vos bien decías, y seguir con las medidas preventivas. El descacharrado, el cuidado de cada uno de los hogares, que no haya agua, además las lluvias, ¿no? El regreso de las lluvias. Bueno, cuidar que los recipientes no contengan agua, limpiar bebederos de mascotas y demás, ¿no? Mantener siempre las tareas preventivas y los cuidados. No perdemos nada, y más allá de la época del año, sea cual fuere, hay que seguir con esto que hemos aprendido. Yo digo, como pasó con la pandemia, aprendimos buenos hábitos de higiene, que es bueno sostenerlos en el tiempo, ¿no? Hay cosas siempre positivas que dejan este tipo de distancias. Y bueno, me parece que eso es sano para tenerlo a futuro.
2: Sí, sí, sí, sin duda. Y en relación a lo que decías antes, Pilar, vos sabés que yo tengo el termómetro de mi hijo. Mi hijo tiene 5 compañeros con gripe.
0: Sí, hay gripe, sí.
2: ¿No? El primer año del secundario, todos engripados, y hay mucho contagio, ¿no? Con lo que también, claro. Si uno puede evitar enviar a un niño cuando tiene alguna afección a la escuela, lo que pasa, bueno, es una complicación también, ¿no? En el caso de los docentes que no pueden faltar. Si dejan al hijo solo.
0: Es una complicación porque por ahí vas a una guardia o a un profesional de la salud y te dice, es una gripe común, podés seguir igual. Y no, entonces no, también hay temor a hacer el certificado porque, bueno, ahora hay más controles. Entonces, bueno, es difícil justificar esas ausencias o inasistencias en los ámbitos laborales. Y bueno, para las mamás o papás que tienen que trabajar no queda otra. Pero lo que se informó es que descendió la circulación de la influenza A y creció la de influenza B.
2: Claro.
0: O sea, son distintos virus que están circulando en la provincia de Santa Fe, y por eso sea este fenómeno que vos decías.
2: De cualquier forma, son contagiosas las dos.
0: Sí.
2: Porque
0: sí,
2: son virósicas.
0: Sí. Sí, exactamente. Y porque además uno al toser o al estornudar, bueno, propaga el virus. Y más si está en un aula con 30 niños o niñas, ¿no? En un aula. Todo se hace más rápido. Que las vacaciones de julio muchas veces también sirven para eso, ¿no? Para poder desinfectar las escuelas, limpiar, ventilar y volver ya para el último tramo del año con las escuelas más higienizadas y libres de los virus de invierno. Bueno, vamos a sumar algunos temas más en la agenda. Quería contarles que hace ya varios días, ayer no tuvimos mucho tiempo para comentarlo, en las redes sociales surgió una inquietud porque el nuevo Banco de Santa Fe es el agente del Estado santafesino, ¿no? De la provincia, la entidad financiera a través de la cual la provincia abona los salarios. Y hubo malestar en muchos trabajadores de la administración pública provincial y trabajadoras que manifestaban que les había llegado un correo donde les anunciaban el vencimiento de la tarjeta de crédito el 1 de septiembre, cuando todavía no tienen el sueldo depositado. Entonces había preocupación porque empiezan a correr los intereses, ¿no?, de las tarjetas de crédito.
2: Claro, sí, sí, sí. Es rara la fecha, te digo. Es rarísima. Porque generalmente el banco tiene preestablecido ya el cierre de la tarjeta y la fecha, uno lo sabe con antelación. Es raro que haya llegado un correo, por eso deben ser situaciones particulares, porque vos, si hoy consultás, entrás con tu tarjeta de crédito y marcás el 0800 de la tarjeta que tenés, te va a decir la tarjeta cuándo es el cierre de la tarjeta, es decir, cierra el Banco Santa Fe, que lo está cerrando el 27 como el Banco Nación, y te informa también la fecha de vencimiento. Por eso es rarísima esa fecha, porque la mayoría de las tarjetas de ese banco, que es agente financiero, están venciendo el 4. Deben haber sido casos muy puntuales en donde...
0: No, hubo muchas manifestaciones.
2: Claro, por eso.
0: Tal es así que tuvo que intervenir la provincia, o sea, el ministro de Economía tuvo que tomar intervención, también hay una presentación en la Cámara de Diputados, porque se iban multiplicando, no era un trabajador...
2: No debe ser la totalidad, debe ser... hay algún sector de la administración pública que recibió el correo con anticipación de la fecha de vencimiento. Es muy raro, digo, porque finalmente uno puede consultar la tarjeta mucho antes.
0: El ministro Pablo Olivares, a través de la red social Twitter, dijo ya ayer que cuando desde el Ministerio de Economía detectamos que el Banco de Santa Fe anticipó la fecha de vencimiento para el pago de las tarjetas de crédito, quedando establecido como vencimiento una fecha previa a la finalización del plazo que los empleadores abonan salarios a los trabajadores, así como también a la fecha de pago a jubilados, me comuniqué con las autoridades de la entidad para requerir que revean esa modificación y garantizar que no haya cobro de cargos extra a trabajadores ni a jubilados que pudieran resultar afectados por la anticipación del cobro de las tarjetas. Me aseguran que en breve anunciarán modificaciones.
2: Claro, y es martes además el primero, con lo que solo cobra un grupo. Y en realidad el banco a partir de ahí lo que hace es te empieza a cobrar el mínimo. Lo que pasa es que hoy pagar el mínimo significa después tener un interés por el pago total de la tarjeta altísimo.
0: Bueno, lo que pasó, hasta ahora lo que se sabe es que el banco lo que informó es que no va a cobrar intereses, que deja en stand-by los intereses, pero lo que se está esperando es que dé marcha atrás con eso, con la medida de poner el vencimiento el primero, porque te digo que tuvo mucha repercusión en la legislatura, hay distintas iniciativas que fueron presentadas, tanto la diputada Celia Arena como el diputado Fabián Palo Oliver ya expresaron también que van a avanzar para que en caso de que así sea se empiece a observar la situación de operar con otra entidad financiera. La provincia pueda dar libertad a los trabajadores y a las trabajadoras para elegir a través de qué entidad quieren cobrar su sueldo. O sea que bueno, hay distintos factores de presión que se activaron a través de...
2: Indudablemente. Vos fíjate que el cierre de la tarjeta del Banco Santa Fe es el 27, el mismo día del cierre de la tarjeta del Banco Nación, y la tarjeta del Banco Nación, la fecha para el pago comienza a operar el 9 de septiembre.
0: Bueno, por eso hubo mucho malestar, hubo una catarata, digamos, se empezó a registrar muchas quejas, y eso fue lo que recogieron los legisladores y por eso presentaron esto, y a través de las redes también, obviamente, lo recepcionó el gobierno de la provincia y por eso salió el ministro de Economía a plantear esto a el nuevo Banco de Santa Fe. Bueno, habrá que ver, comunicado oficial del banco todavía no vi. Por lo que dijeron las propias autoridades, lo que ya habría comunicado el banco es que no va a aplicar intereses, pero
2: claro, no... se lo confirmó la Defensoría del Pueblo, pero el banco no, a no ser que hoy un empleado público haya recibido un correo en donde le dan el detalle de qué va a pesar con la fecha de vencimiento y con el pago de ese saldo de la tarjeta de crédito, ¿no? Pero, digamos, la información se la suministró el banco, aparentemente, a la Defensoría del Pueblo de la provincia.
0: Bueno, vamos a ver cómo sigue esto, porque obviamente afecta a una parte importante de la ciudadanía en la provincia de Santa Fe, y vamos a estar informando cualquier novedad que haya al respecto. Ya vamos a estar hablando de otros temas, obviamente ya están las alertas encendidas por el fenómeno del Niño, sobre todo en el norte santafesino, después vamos a estar dando algunos detalles de cómo está esta situación. Pero está Pablo Barovero para titular en materia deportiva. ¿Cómo estás, Pablo? Buen día.
3: ¿Cómo les va? Buen día.
0: Bien, muy bien.
3: Buen comienzo de martes para ustedes, para los oyentes, por supuesto, también de Radio Nacional Santa Fe, para los hinchas de los equipos santafesinos que se preparan para lo que va a ser un nuevo fin de semana con fútbol. Unión vuelve a jugar viernes, una semana después de aquel triunfo ante Aldo Civi en el Minela, en Mar del Plata, el viernes pasado. Jugará en este caso como local de Sarmiento de Junín, 7 de la tarde del viernes, el equipo dirigido por Leonardo Madelón. Colón, que va a jugar el domingo, en principio iba a disputar el partido en Córdoba ante Racing el sábado, bueno, va a jugar el domingo. el equipo de Iván Delfino a partir de las 5 de la tarde, fecha 27 de la Primera Nacional. Para tener en cuenta, ayer con tres partidos se cerró una nueva fecha del torneo de Primera, de la Liga Profesional, ya vamos a estar repasando esto, lo mismo para los dos partidos que se jugaron en el marco de la Primera Nacional. Hoy va a haber un pendiente con Deportivo Madryn jugando ante Godoy Cruz de Mendoza, partido muy importante en la zona de Colón, porque son dos equipos de buen presente, que están allí peleando con el equipo de Iván Delfino para tratar de estar en las primeras colocaciones. Ya vamos a estar hablando de esto. Por supuesto que estamos siguiendo de cerca el Mundial de Hockey, tanto en la rama femenina como masculina, con los dos equipos argentinos,
0: bien,
3: las Leonas y los Leones, en semifinales de la competencia.
0: Están bien, están jugando muy bien. Bueno, vamos con el hockey argentino. Estamos ahora en contacto con el móvil, está Tayana Castro recorriendo las calles de la ciudad. Tay, ¿cómo estás? Buen día, te escuchamos.
4: Buen día Pilar, buen día para los compañeros y compañeras allí en la mesa y buen día para toda la audiencia. Rápidamente vamos a meternos en el móvil del día de hoy porque estamos aquí en el hall del Consejo Municipal para charlar con la concejala Ana Cantiani. Ella ha presentado dos proyectos que tienen que ver con facilitar los trámites en cuestiones del carnet de conducir. Bueno, Ana, primero muchas gracias por atendernos. Contame de qué se tratan estas dos iniciativas que has presentado en el Consejo.
5: Gracias, antes que nada, por acercarse. Nosotros estamos trabajando para diferenciar lo que es seguridad vial de lo que son multas recaudatorias y, tal como lo dijiste, facilitarle la vida a la gente. Por un lado, presentamos un proyecto para que, al renovar la licencia, las multas que te cobren sean las que deben pagarse. La ley provincial establece que, para renovar la licencia, uno tiene que tener pagas las multas firmes. Una multa firme es una multa que pasó ya por todo un proceso de notificación, que son 45 días, una resolución del juez de faltas, que determina que tu multa está firme, no la defendiste y aún así tenés 3 días de apelación. Esas multas, o sea, de acuerdo a la provincia, te las tienen que cobrar y son un requisito obligatorio para renovar la licencia. Sin embargo, las multas que están en trámite, las multas que vos podés defender todavía, las multas que no están notificadas, las multas en convenio de pago y las multas de SEOM, no deberían ser cobradas para renovar la licencia, no debería ser un requisito. Y en este último punto, las multas de SEOM, la cuestión es que vos tenés una deuda administrativa, de una infracción administrativa, cuando tu auto está parado, tu auto está frenado, no tiene nada que ver con la seguridad vial. Las tenés que pagar, obviamente, pero lo que no hacen una coacción para poder renovar tu licencia. Es decir, lo que queremos nosotros es que se respete lo que pide la normativa provincial, que son las multas firmes, solamente eso. Y las multas de SEOM no corresponden porque tener una deuda municipal no tiene nada que ver con tu capacidad para poder conducir o para poder renovar tu licencia. Y por otro lado, estamos trabajando en base a algunas demandas de los chicos jóvenes que nos plantean que tienen que rendir su licencia a los 18, después tienen que ir a los 19 otra vez, no solo el trámite, el teórico práctico, sino también el costo. Y tienen una restricción los jóvenes hasta los 21 años. Y esto es por una falta de actualización, la implementación de lo que respecta a la reglamentación provincial, porque se está tomando con una mayoría de edad de 21 años, que ya desde el 2009 es a los 18. Entonces nosotros lo que proponemos es que se adecue a la normativa nacional en ese punto y que los jóvenes de 18 años que tienen los derechos y y deberes cívicos igual que una persona de 30, tengan la renovación quinquenal cada 5 años a partir de su examen, que es lo que corresponde, el mismo derecho que los demás.
4: Estos jóvenes, decías recién, abonan todos los años hasta los 21 la renovación del carnet.
5: Claro, pensá que es un target de gente que no tiene trabajo, que se les complica a los padres, es una incomodidad, pero además no corresponde, porque vos tenés a cualquier edad unos 6 meses para el principiante que tiene ciertas restricciones. Perfecto, pero si vos rendiste y rendiste bien, a los 18 tenés que tener un carnet por 5 años como el resto de los civiles.
4: ¿Cómo ha caído estas dos iniciativas adentro del Consejo Municipal con sus pares?
5: Y ahora estamos esperando que el oficialismo, obviamente, que es quien decide, veamos si avanza en comisiones y después si es votado. Obviamente suele pasarnos que todo este tipo de proyectos que en realidad benefician a la gente, que es hacer lo que corresponde, no suelen tener quórum por parte del oficialismo, pero bueno, siempre lo seguimos intentando porque nuestro rol como concejales es defender a la gente, fundamentalmente desde la Libertad Avanza, hacerle la vida más fácil a los vecinos y en realidad que se le cobre lo que corresponde, lo que no corresponde cobrar, que no se lo cobren los vecinos.
4: Muchísimas gracias.
5: A vos, gracias.
4: Bien, hasta ahí la palabra entonces de la concejala Ana Cantiani contándonos sobre estos dos proyectos que ha presentado en el Consejo Municipal que tienen que ver con la renovación de la licencia de conducir, sí, tanto para personas que tienen esta deuda administrativa, como ella decía, sobre todo con el CEOM, con las multas de estacionamiento, sí, y para los jóvenes que tienen que renovar todos los años sus carnés, los jóvenes que tienen 18 años y hasta los 21, que es como lo establece aquí la normativa, tienen que renovarlo todos los años y no cada 5 años, como lo renuevan las personas que lo sacan después de los 21 al carnet de conducir.
0: Bueno, muy bien, gracias, Tay, muy completa la información.
4: Muchísimas gracias, seguimos en contacto.
0: Dale, hasta luego. Tayana Castro con el móvil de la radio.
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0: Hacíamos una pausa, después de tanta información nos permitíamos un descanso con la música que llegaba de la mano de Marcos Milesi a la mañana de Radio Nacional Santa Fe. Escuchábamos a Gustavo Cerati haciendo Cactus en esta mañana de martes. Bueno, ahora repasamos la altura de los ríos rápidamente. Hoy se nos pasó el río Paraná en el puerto de Santa Fe. De acuerdo a los datos de Prefectura Naval Argentina, se ubica en los 3 metros bajo un centímetro. En Reconquista, 2 metros 88, subió un centímetro. En Rosario, 2 metros 93, bajó 8 centímetros. El Iguazú en Andresito, 1 metro 4, subió 16 centímetros. El río Iguazú en Iguazú, 9 metros 20, bajó 10 centímetros. Vamos a ver cómo está el río Salado en nuestra región. En Santo Tomé, el río Salado, 3 metros 32, bajó un centímetro, pero está alto el Salado. En Tostado, 5 metros 4, permanece estacionario. En San Justo, 8 metros 53, bajó un centímetro. En Recreo, 3 metros 61, subió un centímetro. El Arroyo Cululú, en la ruta provincial 50S, 84 centímetros, bajó 44 centímetros. Y nos manda un oyente desde el viaje que está realizando, supongo en camión, por la altura o por cómo se ve la foto, o no, puede ser un vehículo también de menor porte, que está rumbo a Suardi, una linda foto de esta mañana de martes, Mingo, nos hace llegar entonces esta foto con el cielo lleno de nubosidad. Y se ve todo el campo, no sé en qué ruta será, pero bueno, muy linda la imagen, camino a Suardi. Y a propósito de Suardi, hay una buena noticia, que es que la planta láctea de la empresa Verónica vuelve a producir leche en polvo en la localidad. Copalac inició una producción con 50.000 litros de leche, mientras el sindicato sigue reclamando una solución definitiva para los trabajadores. Bueno, lo importante es que la planta esté activa, que empiece a recuperar la actividad, y después esto va a permitir entonces que los 430 trabajadores puedan ir recuperando su fuente de trabajo. Y si no es así, que haya una solución para ellos. Bueno, está también Mariana Steckler aquí en la mesa. Diego Meloni, ¿cómo les va? Buen día. ¿Cómo están?
1: ¿Cómo va? Buen día.
2: Buen día.
0: Bien,
2: ¿cómo andamos?
0: Muy bien.
2: ¿Todo bien?
0: Bien, bien. Estábamos repasando, ¿no?, información de la provincia. Bueno, ayer la provincia también, el gobierno santafesino adjudicó la limpieza de 9 canales troncales del norte santafesino, departamento 9 de Julio, Vera y San Justo, por 4.500 millones de pesos. Es parte de los trabajos que se están haciendo para reducir el impacto por inundaciones, ¿no? Se está haciendo también la limpieza de canales en el sur y en el centro de la provincia de Santa Fe.

0: Bernardo, bueno, no estarían con una mirada muy positiva respecto a lo que tiene que ver, primero con obras que se están haciendo tarde, con una ausencia bastante importante, según lo que denuncian por parte del gobierno de la provincia, en términos de lo que tiene que ver con la presencia para mitigar los efectos de las lluvias que se podrían venir con el fenómeno El Niño, y bueno, obviamente la preocupación por lo que puede llegar a pasar en caso de que estemos hablando de lluvias extraordinarias allí también en el departamento 9 de julio. Además, recordemos siempre con los problemas lógicos de las pendientes del agua, tanto de la provincia del Chaco como de la provincia de Santiago del Estero, que tienen su decantación en el departamento 9 de julio. Si te parece, vamos a escucharla a Silvina Asturiano, entonces presidenta de la filial Villa Minetti de la Federación Agraria Argentina.
1: La verdad que después de la gran inundación que tuvimos hace poquitos meses, quedó todo devastado, sinceramente devastado, porque veníamos ya de falta de obra, más lo poco que había, lo destruyó las grandes precipitaciones, más los productores, lógicamente, que quieren sacar su cosecha, todo. La verdad que quedó todo el distrito Villa Minetti y San Bernardo, los caminos intransitables todos, o sea, y bueno, también gran parte de obras que se hicieron a las apuradas para que el agua se vaya. Lo que pasa en esta zona, digamos que hace muchísimo tiempo que esperan, digamos, que las cosas pasen para hacer las grandes obras, y después las obras o la limpieza de canales, puente de las vías y todas esas cosas se hacen a las apuradas y en emergencia, viste, que no dan los mismos resultados que se vienen programando. Nosotros los productores agrícolas, ganaderos de la zona, somos aguerridos ya. No nos queremos ir de acá y seguimos apostando y seguimos sembrando y seguimos cuidando nuestros terneros y nuestros vientres, digamos. Pero bueno, viste que te tira mucho para atrás el sentido de la falta de obra. En estos momentos la municipalidad de Villa Minetti recibió algunos fondos de la provincia y está comprando algunos módulos, haciendo algunas obras, pero viste, fuera de destiempo, ya tenemos el niño encima, digamos. Y bueno, después tenemos el distrito San Bernardo, que también tenemos productores dentro de Federación Agraria del distrito San Bernardo, que aún no ha recibido fondos para obras de levante de camino, para para evitar la intransitabilidad en los momentos de lluvias que vengan, ¿viste? Entonces, por ahí el gobierno provincial está ausente, ni hablar el senador, que ahora se quiere mover un poco para hacer estas obras de emergencia, pero hace 30 años que tenemos el mismo senador y seguimos pasando las mismas cosas. Pero bueno, nosotros desde Federación Agraria seguimos insistiendo en el levante de la Ruta 35, que no perjudique lógicamente a Santiago del Estero, pero que los productores desde el límite de Santiago tengan accesibilidad. La 292, que se pidió desde los 26 años que estoy en Federación Agraria, pedimos la misma ruta para transitabilidad y también para desagüe, digamos. Por el momento lo único que se ha hecho es, se inició la obra del Inter del distrito Villa Minetti con el Comité de Cuenca de Villa Minetti para hacer ahí algo de levante. Se compraron los módulos y tubos, no se han colocado aún todavía. Está muy frágil la defensa de la localidad de Villa Minetti aún, porque no han hecho todos los pequeños detalles que habíamos hablado con el ministro en la reunión. Digamos que estamos bastante, los productores de Federación Agraria y la comunidad está bastante preocupada.
0: Silvina Asturiano, la presidenta de la filial Villa Minetti de la Federación Agraria Argentina. Bueno, un poco la preocupación, ¿no?
2: Cayó mucha agua en poco tiempo, hace unos meses, y quedó ya...
0: Más de 400 milímetros.
2: Más de 400 milímetros.
0: Además, el agua quedó casi 15
2: días.
0: Quedó
2: estancada el agua ahí, claro, durante 15 días. Y el conflicto de los bajos submeridionales, ¿no? Cómo drena el agua de las provincias vecinas, de Chaco, Santiago del Estero, hacia el territorio santafesino, algo que es histórico.
0: Y un poco esto también lo que dice, que es lo que venimos hablando, y que es algo que pareciera ser algo muy marcado en toda la provincia. Digo, se esperó demasiado tiempo, casi en la emergencia, para empezar a tomar acciones en la limpieza de cañales, en lo que tiene que ver con
2: obras. Lo que pasa es que no son obras tan visibles, entonces se postergan, y después cuando... Hay que aprovechar cuando están bajo los ríos y cuando hay sequía. Para elevar, lo que decía, no es descabellado, elevar los caminos.
0: Sí.
2: ¿No? Elevar los caminos y las rutas, sobre todo teniendo en cuenta que si hay anegamiento, que esté por encima de la cota para poder garantizar...

0: la conectividad, que es lo que a veces pasa, que se pierde. Bueno, ojalá las obras, aunque lleguen tarde, sirvan, ¿no? Para
1: sí,
0: mitigar.
1: Claro. Sobre todo en un departamento tan importante en dos producciones como es la ganadera. Claro. Y después, bueno, digo, en caso de los pequeños productores, digo, ganadera, de algunos animales de menor porte, pero también un departamento todavía con mucha actividad algodonera, el departamento 9 de julio. Uh-huh. Bueno, producciones que en caso de, digo, tener lluvias extraordinarias y procesos de inundación, indefectiblemente vamos a tener un problema importante como el que ya estamos viendo en gran parte del departamento Vera, ¿no?
0: Sí, que no es el único departamento, ¿no? Claro. ¿No? La mayoría está con, tiene distintas situaciones, porque aquí en Santa Fe Capital también se declaró la emergencia hídrica a raíz de lo que fue la declaración provincial que habilita a los municipios y comunas a trabajar en ese, ya todos municipios a trabajar en ese sentido, porque puede disponer de ciertas acciones para avanzar. Y, por ejemplo, en Barranquita Sur, aquí en la ciudad de Santa Fe, hay 55 familias que están instaladas en el reservorio y que van a tener que ser reubicadas. Están observando la cantidad de asentamientos que hay en zonas inundables y va a haber que reubicarlas.
1: Sí, sí, fuera de lo que es el anillo de la defensa, digamos.
0: Exacto, y lo estamos viendo ahora con sobre la emergencia, digamos. Son situaciones que vienen ya de hace muchos años, ¿no?
1: Sí, ahora digo, lo que pasa por la autopista Santa Fe-Rosario.
0: Muchos años.
1: No, parece que no es de ahora.
0: Bueno, no, y ahora hay que resolver sobre esta contingencia para que no se vean afectados o no se empeore la situación. Así que bueno, gracias Diego,
1: no,
0: seguiremos
1: favor, no.
0: con el tema, ¿no? Porque
1: sí, claro.
0: El efecto del niño se verá en los próximos meses.
1: En un ratito la seguimos.
0: Bueno, gracias Diego Melonier, con información que se suma aquí a la mañana de Radio Nacional Santa Fe.
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0: Minutos pasaron de las 9, estamos transitando la mañana por Radio Nacional Santa Fe, nos sintonizan a través del aire de AM540. También pueden descargarse la aplicación en cualquier dispositivo móvil de Radio Nacional y allí buscan en emisoras LRA14, esa es nuestra identificación. Vamos hasta las 2:45 con todo el staff que integra la emisora, que está ubicada en Juan de Garay 2960 en Santa Fe Capital. Se pueden comunicar con nosotros al 342-542-4757. Bueno, también suma información Mariana Steckler.
1: ¿Te acordás, Pilar, habíamos traído, les había comentado del caso de una camioneta que había descargado un montón de escombros y basuras en Reconquista? Ajá. Bueno, otro video.
0: Oh. Bueno, pero los videos sirven en este caso para advertir. Sí, estamos hablando de la importancia de limpiar los canales, claro, para que pueda drenar el agua. Y muchas veces esos residuos obstruyen los canales,
1: ¿no? Pero no sabés lo que es el video. Una cantidad de escombros bajaron. Son vecinos, los denunciaron vecinos del barrio La Cortada de Reconquista. Ajá. Se ve una camioneta nueva, hermosa, bajando, descargando bolsas y bolsas con residuos, tirándolos justamente en canales, digamos,
0: claro,
1: ¿no? En
0: canales que son que sirven para drenar el agua, claro.
1: Uh-huh, exactamente. Bueno, son en el ingreso al barrio, entre las calles Patricio Díez y Constituyente. El barrio La Cortada de Reconquista quedó registradísimo. Bueno, los vecinos hicieron la denuncia. Ya había sucedido esto en el caso anterior que hacíamos referencia, un poco en broma, pero con una indignación real y genuina, ¿no? Uh-huh. Porque estamos justamente, ¿no?, a las puertas del niño y que ocurran estas cosas. Por además, escuché justo la nota que le decían a una de las mujeres allí y ella dice: nosotros somos humildes, pero somos limpitos. Dice, claro, le vienen a tirar al barrio, un barrio humilde, de casitas muy simples, enormes camionetas a tirar basura. Realmente es indignante. Bueno, en el caso anterior que decía, la semana pasada creo que fue, hicieron la denuncia y esta persona tuvo que ir limpiar lo que había ensuciado y pagar una multa.
0: Está
1: bueno,
0: bien.
1: A lo mejor probablemente ocurra lo mismo. Bueno, y después algo de información también aquí en la zona de la costa. Vos sabés que robaron en la escuelita número 39, una escuelita muy querida ahí en Colastiné Norte, sí, así que hoy están suspendidas las clases, no saben si mañana también, así que bueno, por ahora, luego de constatarse este robo, la escuelita número 39 de Colastiné Norte, como decíamos, llegó personal del Comando Radioeléctrico de la Costa allí, está trabajando. Van a ver si pueden avanzar, porque parece que quedaron sin electricidad. No puede funcionar el comedor escolar porque han roto, sustrajeron una bomba, dejaron cables eléctricos tirados y es una situación, más allá de la interrupción del suministro de energía, muy peligrosa, ¿no?
0: Sí,
1: para millones de chicos, de riesgo.
0: Sí, sí.
1: Así que bueno, por lo menos hoy, mínimamente hoy, están suspendidas las clases en la escuela número 39 Colastiné Norte, un barrio de la ciudad de Santa Fe, en la zona de la costa, sobre la ruta 1.
0: Gracias, Mariana.
1: No, por favor.
0: Muy interesante toda la información. Vamos a avanzar un poquito con deportes, Pablo, ¿te parece?
2: ¿Cómo no? Porque música. No, vamos a Dale. Repasar lo que sucedió ayer en el cierre, decíamos, de una nueva fecha de la primera división del fútbol argentino. Estamos hablando de la sexta jornada del torneo Clausura. Ganó Tigre de local ante Central Córdoba de Santiago del Estero, ganaba 2-0, un gol de Méndez, uno de López, descontó en el segundo tiempo Santos de penal para el conjunto santiagueño dirigido por un ex técnico de Tigre, como Sebastián Domínguez, fue victoria del equipo local. Empataron en la Fortaleza del Sur Lanús y Argentinos Juniors 1-1, ganaba el local, un gol a los 25 minutos del segundo tiempo, Peña marcó para el Granate, lo empató Verón 4 minutos más tarde para el elenco de la Paternal, y Talleres de Córdoba, equipo de Jorge Sampaoli, iba ganando 2-0 como local ante Rosario Central, un gol de Álvarez de penal a los 21 minutos, un tanto de Pietri cuando se jugaban 2 minutos del segundo tiempo, pegaba rápido en el complemento el conjunto cordobés, parecía que se le allanaba el camino para una victoria, pero Di María de penal a los 10 minutos del segundo tiempo y 8 minutos más tarde, anticipando en el primer palo después de un centro atrás, otra vez el Fideo Ángel Di María puso el 2-2 para el equipo rosarino. Además, dos partidos de la Primera Nacional para cerrar una nueva fecha del torneo más importante del ascenso, la jornada número 26, con el empate de Atlético de Rafaela 0-0 en Santiago del Estero contra Güemes, y además el triunfo de Ferro, muy polémico, un penal que le otorgaron al equipo de Caballito, realmente muy polémico a favor de Ferro, Lo transformó Denning en gol a los 9 minutos del segundo tiempo y con eso ganó 1-0 el conjunto que es líder de la zona de Colón. Líder en la zona A, 52 puntos para Ferro, 45 para Morón y Colón, que son los inmediatos perseguidores.
0: Bueno, gracias Pablo. Mariana después va a repasar todas las efemérides, pero sí. Hoy cumple años Tim Burton, un director cinematográfico para mí de los mejores que ha dado Hollywood en las últimas décadas. Y bueno, seguramente Mariana después dará más detalles, pero quiero saludar a los peluqueros y las peluqueras, porque hoy es el día de quienes se dedican a embellecer los cabellos.
3: Ponele.
0: No sería mi caso, conmigo se mueren de hambre, pobre las peluqueras, los peluqueros, porque no voy jamás por los rulos, pero es cierto que bueno, es un oficio que ha ido creciendo y se ha ido modernizando también, porque ahora hay barberías y distintos, no solo se dedican al pelo, sino también a las barbas, sí, sí. Y a los bigotes, así que bueno, un saludo a quienes se dedican a embellecer a las personas y por allí dar un momento de relajación, de cuidado, de autocuidado, ¿no? De mimo. Les mandamos un saludo. Bueno, vamos a compartir un poquito de música, Marcos. Separamos y después ya venimos con los últimos minutos de esta primera hora en la mañana de Radio Nacional Santa Fe.

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1: Compartíamos un poquito de música antes del boletín informativo de la radio. Ya estamos cerquita de las 10. Gaby Barilá, ¿querés sumar algo?
2: Bueno, breve, hay jornada de Ecocanje aquí en la ciudad de Santa Fe. Hasta el mediodía se hace en la Asociación de Comerciantes de Aristóbulo del Valle, allí en la avenida del mismo nombre, al 6726, Boulevard Gálvez y Sarmiento, es esto. Se pueden llevar residuos secos como papel, cartón, vidrio, telgopor, plástico y latas de aluminio. Y se llevan un obsequio sustentable que viene siendo, como ocurre con la entrega de libros, un plantín. Así que aquel que quiere llevarse una plantita, lleva alguno de estos elementos y lo puede hacer hasta el mediodía en la Asociación de Amigos y Comerciantes de Aristóbulo del Valle.
1: Bueno, bárbaro. Acérquense, es una linda iniciativa el Ecocanje. Entregás, hablábamos recién del tema de la basura, no solo ante lo que puede ser anegamientos por lluvias intensas, cuidar las bocas de tormenta, bueno, las veredas y demás, sino también por una cuestión de responsabilidad ciudadana y de vivir en un ambiente sano y saludable. Pasa mucho con cuando sacan las mascotas acá en el centro, están llenos de caca de perro por todos lados. Por favor, sean responsables, salgan con la bolsita. Hay algunas personas que las ves recogiendo por la bolsita y todo, pero hay otras que no les importa y después se quejan de otras cosas de la ciudad. Bueno, todo empieza por cada quien, ¿no? Si todos colaboramos, vamos a estar en una ciudad más limpia y mejor, en mejores condiciones. Tenemos que ser responsables y contribuir en esto entre todos, ¿eh? Un manejo de lo que tiene que ver con la basura. Me parece que los más chiquitos y las más chiquitas saben más que muchos adultos en ese sentido. Bueno, vamos despacito al boletín informativo de la radio. Separamos, ya llega Sebastián de Marco en la continuidad de la mañana de Radio Nacional Santa Fe. Síganos por AM540, sigan con nosotros haciéndonos compañía en esta jornada de martes.
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3: 10 de la mañana en la República Argentina. Juicio por los cuadernos de las coimas. Un empleado de Techín confirmó la veracidad de los escritos de Oscar Centero. El informe de Lourdes Marchese.
4: El contador Héctor Zabaleta de Techín corroboró los dichos del chofer Oscar Centeno en sus cuadernos.
5: Sí, coincidían, porque era la cochera del edificio Catalinas, en el segundo subsuelo, y a pedido del señor Barata, la primera vez me habló y me dijo que no quería ser visto por nadie. Así que yo lo hacía entrar al coche, lo recibía. Debo decir que el señor Centeno nunca estuvo cerca nuestro porque dejaba el auto y Barata caminaba unos 10, 15 metros. Yo le daba el paquete y Barata se volvía al auto.
3: En Formosa comenzó el proceso judicial por la muerte de un yaguareté. Desde la emisora de Radio Nacional en la capital de la provincia nos informa Javier Ruiz.
6: Comenzó en la provincia el juicio contra un comerciante Carlos Chagra, de 52 años de edad, acusado de haber matado ilegalmente a un yagüareté en la zona de Clorinda en diciembre del año 2022. La investigación se inició luego de que el acusado publicara en redes sociales un video siguiendo las huellas del animal. Durante los allanamientos también se secuestraron armas, fotografías y el cuero de un puma. Se trata del segundo caso en la historia de la Argentina que llega a juicio por la muerte de un yagüareté. Chagra se declara inocente y de ser condenado podría recibir una pena entre 4 meses a 3 años de prisión.
3: Información del deporte con Santiago Lucía.
7: Un partido se juega esta tarde en la Primera Nacional. Deportivo Madryn enfrentará a Godoy Cruz de Mendoza. Jugarán a partir de las 19. Los dos equipos tienen 40 puntos en la zona que lidera Ferro, que ayer derrotó 1-0 al Boys.
3: Actualizamos el estado del tránsito con Romina Wiener.
8: Atentos en la provincia de Jujuy, el paso internacional Jama, ubicado en la ruta nacional 52 que conecta Argentina con Chile en el norte, continúa cerrado por nieve en el sector chileno. Misma situación, paso Sico, ubicado en la ruta nacional 51 en Salta. Puente Chaco Corrientes, ubicado sobre la ruta nacional 16 que conecta ambas provincias, con un movimiento intenso en ambas cabeceras.
3: En Ushuaia, Tierra del Fuego, donde nos escuchás por AM780, la térmica es de 5 grados 2 décimas, se registran lluvias aisladas.
9: En la ciudad de Buenos Aires, temperatura 9 grados 6 décimas, sensación térmica 7 grados 5 décimas, humedad 75%, el cielo se encuentra mayormente nublado.
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0: Ubicada en el departamento Las Colonias, a unos 75 kilómetros de la ciudad de Santa Fe. La región estuvo históricamente ocupada por pueblos originarios, aunque a partir de 1881 toma ya su estilo actual, cuando los primeros pobladores que colonizaron el lugar empezaron a ocupar terrenos que eran propiedad de José María Crespo, quien las había heredado de su abuelo, el hacendado Francisco Candiotti.

0: Además, en todos los eneros se hace la fiesta del queso, uno de los eventos más importantes de la región.
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1: Bueno, no sé si por Madrid, pero podés caminar por Santa Fe o recorrer las rutas de la República Argentina mientras escuchás AM 540.
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1: Bienvenidos, bienvenidas a la segunda hora de la mañana de Radio Nacional Santa Fe.
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1: Recordá que vamos hasta las 12:45. En una jornada que amaneció gris igual que ayer, pero que ya salió el sol. Apareció tímido, es cierto, pero hay sol.
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1: Dice el servicio meteorológico que tenemos a esta hora 13 grados de temperatura en la ciudad de Santa Fe, una humedad del 70% y la máxima para hoy prevista en 19 grados, con algunas nubes y sol. Dale que es martes, es el peor día de la semana, pero va mejorando.
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1: Ya estamos a 25 de agosto, un par de días más y empezamos a pensar, ¿qué vamos a hacer para fin de año? Estamos a menos de un mes de la primavera. Datos, qué sé yo. No es opinión, son datos.
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1: A veces un poco traidor septiembre, porque uno asocia a septiembre con listo, la primavera. Y sigue haciendo frío. Dice, vamos a empezar, va a sacar ropa más liviana. No, no, todavía falta para la primavera. Incluso te diría que a veces el primer mes de primavera sigue. En ese primer mes de primavera sigue resistiéndose a irse el invierno. Pero ya de a poco vemos que algunas temperaturas para lo que resta de la semana van a llegar a 22, 23 grados de máximo. Todavía con algunas mañanas y noches frías. Sí, con humedad, claro, porque estamos en el litoral argentino. Si no, vas hacia el sur. A Santo Tomé. Está Marcos Milesi en la operación técnica, en la selección musical. Hoy es un desconcierto absoluto. Casi como que estamos perdidos, como si aquí hubiera una neblina que no podemos vernos unos a otros. Hoy nos falta Alba. No sabemos casi qué hacer. Pero mañana estará con nosotros nuevamente. Esa es la esperanza que tenemos. Estará Alba Edith Saracio de Muruga. Hoy no contamos con ella. Pero sí, por supuesto, con quienes ya has escuchado en la hora anterior, con la conducción de Pilar, de Gabriel. ¿Quiénes han estado? Han estado Mariana Mabel Steckler y ha estado Pablo Dante Salubero. Pablo Dante Barubero. Bueno, se puede. ¿Qué vamos a hacer? No estoy en muy buenas condiciones. Así bueno, que, pero es lo que hay. Así bueno, que vamos, aprovecho para saludarlos públicamente y formalmente. ¿Cómo están? ¿Cómo les va? Buen martes.
2: Buen martes. ¿Qué tal? ¿Cómo va?
3: Para todos y para todos los oyentes de esta queridísima Radio Nacional.
2: Prestigiosísima.
3: Queridísima Radio Nacional.
1: ¿Es esta? La radio nacional más querida de todas las demás.
3: Pero
1: la verdad que sí.
2: Sí, por claro.
1: La verdad que sin sí. Duda. Que los demás se hagan de abajo. Que las demás emisoras hermanas se hagan de abajo. Sí. Es esta la mejor, por
2: así
1: supuesto.
2: Es.
1: La AM 540 de Santa Fe. Igual, un saludo a todos los compañeros, compañeras del resto de las emisoras. Bueno, en esta mañana de martes, en la que se ve que el triunfo de ayer, con polémica, ha hecho que la señorita se venga celebrando.
3: Sí.
2: Fue penal.
1: El festejo del verdolaga, de Ferro.
3: Sí.
1: Por eso, la señorita de la mesa se ha venido vestida sí, del equipo de sí, Caballito.
3: No, nosotros hoy tuvimos un contrapunto con DeMarco.
2: Pero fue penal.
3: Bueno, ese es el contrapunto. Para él sí.
1: No, mentira.
3: Para mí no.
1: Yo dije que no.
3: Para él sí, para mí no.
1: Yo dije que no, pero que es por la acción, es cobrable, no porque sea penal, por cómo sea el movimiento.
2: Sí, ha pasado otras veces, ¿no? Claro. No es, digamos, la gran
4: después
2: polémica,
4: se puede
2: es cierto,
4: discutir.
2: Lo hemos visto.
4: Después se pero, puede, claro, porque hace el movimiento, no es penal cuando uno lo ve detenidamente, claro. Después se puede discutir los penales que no le cobraron a este muchacho de All Boys en el mismo partido. Entonces, si vos decís, che, un penal,
2: claro, claro, es verdad,
4: dos, dos penales que no fueron...
2: Todo en su contexto, está bien, entonces...
4: Entonces ahí es como decir, che, es mucho.
2: Claro, bueno.
3: Es una vergüenza.
4: Pero yo veo...
3: Yo pienso en los equipos, que no son tan favorecidos y que de pronto dicen, bueno, que Ferro pierda algún punto y le den el penal que dieron allá. Che, que Colón pierda algún punto y le den el penal que dieron con San Telmo. Y vos decís, no, hermano. Yo también entreno toda la semana.
4: Está bien.
3: Aún así, sin VAR... En la B Nacional, el arbitraje es tan escandaloso que no debe haber equipo que no haya sido favorecido o perjudicado, porque también la cantidad de penales que le podrían haber dado a Colón este torneo y no le dieron, hace que uno diga, ¿sí? Digo, que el hincha de Colón diga, che, pero podríamos estar más arriba porque aquella falta bonancea de acá, aquel empujón al agua allá, y sí, también hubo un montón. Y seguramente el hincha de Ferro debe decir, ¿te acordás de la fecha 2, 4, 6? Porque sí. no es que un equipo todos los partidos le regalan un penal, ni todos los partidos lo perjudican. Yo creo que hay una suma de cuestiones. Sí que hay equipos del poder, y no digamos de cuál, porque no todos son equipos que son favorecidos solamente en AFA. Digo, hay equipos que por ahí tienen mucho dinero, apoyados por gobiernos provinciales, etcétera. Pero que los hay, sí, que hay equipos que se ven favorecidos con una continuidad o con una frecuencia que otros no, también los hay y siempre los hubo. Y en los últimos tiempos es muy notorio. Pero, repito, en su momento, lo hablábamos ayer con Peca, el árbitro que dirigió Colón San Telmo en Santa Fe hace un par de fechas fue parado. Como deberían parar al árbitro que ayer dirigió Ferro. ¿Qué me decía Peca ayer? Al final... El penal que le hace la volancea en cancha de San Miguel es un penalazo. La verdad es un escándalo que no se lo hayan dado a
4: Colón.
3: A
4: los 11 minutos tendrían que haber echado un jugador de...
3: Por una patada Castel que...
4: De San Miguel.
3: Entonces, el arbitraje del árbitro perjudicando a Colón en ese partido probablemente solo se ha salvado si es que no lo paran porque Colón ganó el partido.
4: Sí, si hubiera entrado alguna de las últimas de...
3: Ah, y te lo empatan, claro.
4: San Miguel.
3: Por eso, entonces...
4: Estaría la puteada.
3: Yo lo que digo es, lo paran al árbitro de Colón San Telmo porque para mi gusto el error que comete adjudicándole a Colón un penal inexistente deriva en una victoria de Colón. Pueden llegar a parar al árbitro de Ferro porque el penal que de ayer, que para mí realmente es vergonzoso, deriva en un triunfo de Ferro. Pero ¿qué pasa? Si es igual de vergonzoso lo que cobra el árbitro, por ejemplo, perjudicando a Colón contra San Miguel y aún así Colón gana, bueno, siga, porque pasa medio desapercibido. Y por otro lado, ¿podés parar todas las fechas? Dos, tres, cuatro, cinco árbitros. Primero estás reconociendo un nivel paupérrimo, si toda la fecha parás cuatro o cinco árbitros. Y segundo, ¿quién dirige? Y tercero, ¿en primera son mejores? Aún con VAR, ¿eh? Hemos visto cada cosa.
2: Sí.
3: Pero yo entiendo que el hincha, primero de All Boys, porque realmente el que se ve perjudicado de manera directa es el hincha de All Boys.
4: Que
3: aparte está peleando
4: la permanencia.
3: Exacto, claro. Mantenerse en la categoría. Que es tan importante como tratar de buscar un ascenso, porque es así. Pero también, el hincha de Colón, el hincha de Morón,
2: sí,
3: el hincha de Godoy Cruz.
2: ¿Siete puntos? ¿Cuánto?
3: Sí, se mantiene a siete porque ganaron los dos.
2: Bueno, pero...
4: Eso con respecto a lo que ocurrió en el encuentro, como decía Pablo, de anoche entre Ferro y All Boys. Pero
3: hubo,
4: nada más.
3: Y hubo otra cuestión arbitral que no es frecuente.
4: Ajá.
3: Ayer... Talleres le ganaba 2-0 a Central, empataron 2-2. Hubo un penal para cada lado, Di María jugó un partidazo. Enfrente estaba quien ha sido técnico de Ángel Di María, Jorge Sampaoli. Fue técnico del seleccionado argentino. Y hay una acción en la cual Sampaoli toca la pelota con la mano.
4: Sí.
3: Es una pelota que se iba a lateral, la agarra y le corran mano.
4: Antes de que se vaya.
3: Y casi
4: la
3: es gol
4: pelota.
3: El tiro libre.
4: Claro.
3: Y el tiro libre casi termina en gol.
2: Pero, o sea, antes de que salga de la cancha la
3: claro.
2: pelota.
4: Le ganó la ansiedad.
2: Claro, eso.
4: Le ganó la ansiedad, como que la pelota no se tic y metió la mano.
3: Vieron que Sampaoli es uno de esos técnicos eléctricos.
4: Sí,
3: claro, no es un tipo que se queda sentado, no, no está tan
4: sí. Como no está comprometido. En un gran momento, Talleres. Su Talleres.
3: Ayer, a los 2 minutos del segundo tiempo, hizo el 2-0 de local. Parecía que se encaminaba una victoria hasta cómoda, si se quiere. Tiene un triunfo, tiene un empate y 4 derrotas. Es malísimo el arranque, uno de los peores. Hay un par muy malo del Flaco Gareca como técnico de Talleres. Los 2 peores son del Flaco Gareca, con 1 punto en las primeras 6 fechas. Hay otra, no me acuerdo ahora el técnico, con 2 puntos en las primeras 6 fechas. Y viene atrás Zampa en la cuarta peor, en el cuarto peor arranque de Talleres en primera división, con solo 4 puntos de 18.
4: Bueno, algo de...
3: Tenemos un montón para compartir igual. ¿Sí? Hoy hay un partidazo en la Primera Nacional. Para mí, para el hincha de Colón, es un partidazo. Porque juegan Deportivo Madryn y Godoy Cruz de Mendoza. Es un partido postergado de la fecha 21. Cuando uno repasa las posiciones, Deportivo Madryn está 5º. Tiene 5 puntos menos que Colón. Y Godoy Cruz está 6º, también con 5 puntos menos que Colón. Con lo cual, obviamente, a Colón, me parece, le conviene un empate, porque mantendría 4 puntos de diferencia con los dos. Y una victoria de cualquiera de estos 2 equipos lo ponen 4º, a 2 puntos del Sabalero, que está 3º.
4: Muy bien, parte de la información deportiva que trae Pablo Barovero para abordar de aquí hasta las 12:45. Se van a sumar en un ratito Tayana Castro desde el móvil, también, por supuesto, Diego Emilio Meloni, quien ya escuchaste en la hora anterior. A las 11 aproximadamente, a las 11, hoy es martes, vamos a tomar contacto con la primera parte de la presentación que hará el vocero presidencial. No la parte de las preguntas, sino la primera parte en la exposición del vocero Rabier. Presidencial Rabier. Así que eso será aproximadamente a las 11, digo, porque está previsto para esa hora. A veces se puede demorar algunos minutos, ¿sí? Como para que sepan algunas de las cuestiones que vamos a ir teniendo de aquí para el resto de la jornada. Empezamos a repasar algunos temas.
2: ¿Sabes que estaba mirando algo?
4: A ver.
2: Simpático, si se quiere, para no terminar esta primera parte, esta primera media hora con muchos garronazos. Pero me causó gracia porque resulta que pasó esto en el aeropuerto de Rosario. Se ve que los protocolos probablemente de todos los aeropuertos sea así, cuando queda una valija olvidada, digamos, sí, un tiempo, o pasa un tiempo y no la buscan, la tienen que hacer detonar.
4: Claro.
2: Si tiene una bomba.
4: Sí, sí, se activa el protocolo antiexplosivo.
2: Claro, aunque no haya sospecha de que... Pero te la pudiste haber olvidado, efectivamente, lo que sucedió, una valijita... Le mandaron coso y salieron medias y remeras de la valija. Bueno, cuestión que...
4: Le detonaron la valija. Le detonaron los calzones.
2: Claro. Que no pasó tanto tiempo. O sea, vos te podés olvidar la valija, amigo.
4: Y bueno.
2: Le clavaron la bomba a la valija y se ven ahí en las imágenes todas las medias por los aires. Claro, ¿no?
4: ¿Se salvó algo, por lo
2: menos?
4: No,
2: manera. Está todo roto, olvídate. Bueno, la cuestión es que en el aeropuerto de Rosario entonces se activó este protocolo, como decíamos, porque habían abandonado la terminal, una pequeña, claro, valija, y parece que pidieron por el...
4: nadie respondía.
2: Por parlante, claro, hay una valija acá de este color, de estas características. Bueno, entonces, como se demoraron, pum, vale, salieron a volar las ropas dentro de la valija, pero además el protocolo incluye, por supuesto, una demora de los vuelos.
4: Porque sí, porque no pueden... hay que evacuar, no es sí, que, bueno, no, explota,
2: una
4: justamente.
2: Movida.
4: Claro.
2: Exactamente, fue evacuado al aeropuerto, en unos minutos se realizó todo el procedimiento y la detonación. Cuando dijeron, había un taxista ahí que decía, pero era todo ropa, dice, no había nada. Bueno, cuestión que algunos vuelos también, tuve, por ejemplo, uno de los vuelos que tenía que aterrizar 19:30, empezó a dar vueltas por el aire, menos mal que tenía reservita de nafta.
4: Pasó eso una vez.
2: Esperando poder aterrizar, que aterrizó 20:03, así que bueno, medio.
4: Y en el aeropuerto de Rosario me pasó.
2: Ah, mira.
4: Y uno veía, viste, llegaba, y es como que llegaba y veías campo, capaz, estamos llegando a Rosario, ya había bajado bastante el avión. Claro. Y empezó a dar vueltas, veía el río, ¿qué pasa? Que no
2: de nuevo.
4: Y daba vueltas. Bueno,
1: avisen algo, por lo menos. Claro, daba vuelta, no sé, se ve que había otro avión estacionando, qué sé yo, cómo se dice, bajando.
2: Aterrizando, sí, claro. Sí, por ahí.
1: Y daba vuelta. Bueno, ya estábamos, maestro, dale. ¿Qué está pasando? ¿Qué está pasando? Y te empieza a agarrar la duda ahí.
2: Y sí, claro, bueno.
1: Y es raro, no sé en el de Rosario, pero hay aeropuertos grandes que tienen oficinas de elementos perdidos o encontrados. Parece una sí. contradicción, pero es elementos que alguien perdió, que se encontraron y que quedan ahí por un tiempo. Evidentemente, valijas no.
2: No, valijas cerradas no. Claro, esa es la cuestión. Una cosa que vos te olvides en el baño.
1: Una campera. Neceser,
2: claro, con las cositas para maquillarte, como vos decís, una campera o unos auriculares en una silla. Bueno, eso se guarda en un lugar, pero esto al estar cerrado... Claro, ¿quién se anima a abrirla si adentro hay una bomba, no?
1: Claro, sí, bueno.
2: Y también...
1: Che, te compré unas remeritas. ¡Bum! Bueno, también. Las remeritas que te había comprado en el viaje no van a poder ser. Volaron por los aires. Después, la luna en sangre. Dice el tango. Después vamos a hablar, porque se viene supuestamente la luna en sangre.
2: Sí, otra vez.
1: La luna de sangre, en realidad, pero bueno.
2: Hablado de eso.
1: Claro, me vino a la memoria el tango. Minutos para llegar a las 10:30, segundos quise decir, para llegar a las 10:30 de la mañana. Eso se traduce en boletín informativo en Radio Nacional Santa Fe. Vamos a actualizarnos y ya regresamos con más en la mañana de AM540.
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6: Hora 10:30 minutos. Los vuelos entre Sauce Viejo y Buenos Aires operarán temporalmente desde el Aeropuerto Internacional de Ezeiza. Se debe al cierre del Aeroparque Jorge Newbery desde esta mañana hasta las 16 del jueves por una serie de horas de mantenimiento preventivo en la totalidad de la pista. Tanto hoy como mañana y el jueves hasta media tarde, todos los vuelos programados en esa franja horaria hacia o desde la terminal porteña serán trasladados o derivados a Ezeiza. Desde la terminal aérea de Sauce Viejo se aconsejó chequear el estado del pasaje y los horarios específicos directamente en la página web de Aerolíneas Argentinas antes de ir al aeropuerto. Debatirán la autonomía económica y financiera de la ciudad de Santa Fe. Será durante esta jornada donde en un conservatorio se abordarán temas vinculados con los nuevos derechos y desafíos de la capital provincial. La actividad se realizará a las 16 en la Facultad de Ciencias Económicas de la Universidad Nacional del Litoral. Allí especialistas analizarán cómo obtener, administrar y controlar los recursos en el marco de la autonomía municipal reconocida por la nueva Constitución Provincial.
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7: Con 2 partidos se cerró la 26ª fecha de la Primera Nacional en Santiago del Estero. Güemes y Atlético de Rafaela igualaron sin goles, mientras que con un gol de penal de Denning a los 11 minutos del segundo tiempo, Ferro como local en Caballito le ganó 1-0 al Boys. Con este resultado, el conjunto local es el líder que tiene la zona A de la Primera Nacional con 52 puntos, seguido por Morón y Colón, que tienen 45 unidades.
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6: En la ciudad de Santa Fe, temperatura actual 13 grados, humedad 70%, viento del sector noreste con una intensidad de 6 kilómetros, el cielo algo nublado. En Reconquista, en el departamento General Obligado, la temperatura actual es de 14 grados, humedad 63% y el cielo permanece parcialmente nublado. A las 10:32 minutos.
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querés comunicarte con la mañana de Radio Nacional Santa Fe, podés hacerlo vía WhatsApp y desde donde estés. Nos escribís o nos dejás un audio de WhatsApp al 342-542-4757. Nos contás desde dónde escuchás la radio, qué estás haciendo a esta hora de la mañana. Sabemos que la radio se escucha no solo en todos los barrios de la ciudad de Santa Fe, en cada una de las localidades de la provincia, en todos, en los 19 departamentos de la provincia de Santa Fe y también, por supuesto, en Entre Ríos, en Corrientes, en Chaco, en Santiago del Estero, en Córdoba, se escucha en Buenos Aires también la radio. Comunicate, dale. 342-542-4757. Ahí nos dejás tu mensaje.

0: estábamos en el nuevo. No, que me quedé pensando en esto que de la valija. ¿Te olvidaste alguna vez en algún lugar algo o perdiste algo que si no, cómo voy a perder esto? Que te lo dejaste o en un viaje o en algún lugar, en el, qué sé yo, te olvidas algo, pero cuando volvés a buscarlo ya no está. O al revés, decís, che, mirá, qué suerte tuve, está acá todavía.
1: Ajá, sí, estoy pensando.
0: Es una sensación en ese momento de espantosa. Cuando te das cuenta que dejaste algo en un lugar que lo perdiste, o a veces está la pregunta, che, perdí tal cosa, ¿y dónde lo perdiste? Y la pregunta es, y no sé, estúpido, si no, lo iría a buscar. Pero el tema es que a veces uno sabe dónde lo perdió, pero es imposible recuperarlo.
2: Claro, claro, claro, porque te fuiste de un país a otro.
0: Porque pasaron 5.000 personas, porque si dejás un billete de 1.000 pesos arriba de un lugar donde pasan 1.000 personas...
2: La plata no tiene dueño, dice.
0: Claro. ¿Te pasó alguna vez de encontrarte plata?
2: No, no.
0: ¿Cómo?
2: A ese nivel no.
0: ¿Alguna vez?
2: No, algún billetito tirado al piso.
0: Bueno,
2: sí,
0: algo.
2: Pero viste, que hay gente que se encuentra. Una
0: que encontrás, viste, y en el momento, y por ahí pensás, che, ¿y si alguien lo necesitaba? Un poquito de culpa. ¿Y si alguien lo necesitaba?
2: Sí, pienso eso.
0: Y después hay al toque
2: de decir, es que seguro lo necesitaba, claro, porque era su dinero, probablemente.
0: Pero ahí en el momento, si yo qué querés. O sea, no tenés la manera, no es que se lo tasa, pero te da un poquito de cosa ahí en el momento.
2: ¿Viste? Sí, es verdad, no hay manera. Hace poco pasó con mi papá, que.

0: que
1: los últimos,
0: uno que decía
1: atrás
0: que decía mamá. Uno así, busqué en los contactos, uno que decía mamá, una cosa así, llamé. Sí. El tema, el problema es si figura como mecánico tanto que otra cosa, ¿viste? Pero no, uno que decía mamá. Llamé, che, mirá, acá... Ah, bueno, y lo habían venido a buscar. Pero hace bastante. O sea, no era la costumbre. Es más, no sé si era de los teléfonos con WhatsApp y qué sé yo, sino que tenía... que pude desbloquearlo, era de los viejos, de los, ¿cómo se llama? De los analógicos, los telefonitos.
1: Claro, y bueno, acá cuenta Marcos que a él le pasó de encontrar en un asiento del colectivo, muy contento, se lo puso en el bolsillo, llegó a la casa y era falso, ¿no? Eso te pasó.
0: ¿No te habrán estado filmando? Capaz que había una camarita dentro
1: Hay una época, yo me acuerdo, hace bastantes años, una tanda de billetes falsos, ¿se acuerdan? Pero sí. Impresionante, hace mucho, me parece. O no sé, o lo estamos pasando sin
0: o capaz
1: saber.
0: Decimos, no importa, dámelo igual. Pero.
1: es plata.
0: Claro,
1: sí. Es el valor que le damos, ¿no? La plata es un papel, es el valor, claro, que se le da, ¿no? A eso que tiene escrito ahí.
0: Y después, hay algo ahí que no me estoy dando cuenta que yo he perdido muchas cosas, pero. Una campera en la cancha.
1: Oh.
0: Me levanté recaliente. Estaba ahí, tirada atrás mío.
1: Claro.
0: Y me fui. Y cuando me estaba yendo, había llegado al portón ya de la cancha, dije.
1: La ¿Y campera. Volviste? Y no estaba.
0: Volví. No quedaba nadie ni la campera.
1: No.
0: Son esas cosas que en esos lugares. Justamente decís, ya se fue toda la cancha y la gente va saliendo y el último que se va ve que hay una campera ahí sola, sin nadie, y bueno, me la llevo. Y se la lleva. Recuerdo un 2-0, le ganábamos a Estudiantes de La Plata y nos empataron el 2-2.
1: Uy, qué bronca, entiendo.
0: Y me fui recaliente y me olvidé la campera. Una campera blanca con el escudo de Colón. Muy enojado. Viste que había algo que me había. Que me, y esas cosas que te duelen que decís que. Y te insultaste, pero ya no hay vuelta atrás.
1: Y no, claro. Pero, segundito de descuido.
0: Es impotencia, porque no podés. Hola, Diego Meloni, ¿cómo va? Buen día.
2: También fue cómplice de algún olvido generalizado.
0: No. Yo me acordé de eso cuando hablé de los aeropuertos recién y de la sala de los objetos perdidos. Yo no fui ni cómplice ni nada. Lo único culpable fuiste vos.
1: Ahora, fuera del aire me explican.
0: Le dieron la responsabilidad de cuidar un objeto.
1: Y lo perdió. No.
0: Terminamos de bajar del avión y lo perdió. En un aeropuerto en el que pasan miles de personas, uno de los más grandes de Latinoamérica, el de Lima, Perú. Fuimos a ver a Colón, le dijeron a un amigo, le dijo, tomá, cuidame esto, nos íbamos varios días, tomá, cuidame esto, una patineta, le digo para que le
1: dijera. No.
0: La apoyó en el piso, nos subimos al taxi y bueno. A la semana cuando volvimos al aeropuerto, este amigo que dice. Estaba muy contento porque la había perdido la... Volvió y me dijo, acompáñame a la... Y ahí conocí a la sala de objetos. O perdido o encontrado. Sí. Como se le dijeron, no olvidate. Alguien se subió a tu patineta y está dando vuelta por Lima.
1: De transporte.
0: Por todos lados. No, yo no fui ni cómplice ni nada. Acá hubo un responsable. Que ahora veremos qué información trajo. ¿Cómo estás, Diego?
2: ¿Cómo andan todos?
0: Bien. Esperemos que no esté escuchando el que... la víctima.
2: Ya lo sabremos en algún momento.
0: Sí. Y es un pibe, lo que pasa que bueno, es un pibe, viajamos con
2: un adolescente
0: pibe que le gusta, no le dice patineta, le dice onboard.
1: ¿No?
0: Pero bueno. Además tenía sentimiento,
1: claro,
0: tenía mucho sentimiento por quién se lo había regalado.
1: Claro.
0: Y bueno, y a este no le importó nada y se lo perdí. ¿Qué trajiste, Diego, para hoy?
2: Bueno, vamos a viajar, vamos a contar lo que tiene que ver con lo que se puso en marcha sobre el cierre de la semana pasada en la localidad de Luis Palacios, allí en el departamento San Lorenzo, porque de manera gratuita y haciendo los traslados correspondientes, la comuna, junto con el SAMCO local, pusieron en marcha una... nueva edición de lo que es la campaña de mamografías gratuitas. Esto implica llevar a mujeres hacia el Hospital Escuela Eva Perón de la ciudad de San Lorenzo. Bueno, es una actividad que realizan todos los años. El año pasado tuvo un impacto muy fuerte allí en la localidad. Digo, primero por lo que implica poder hacer los estudios. Ustedes piensen que cuando hablamos de distancia, llegar hasta el Hospital Eva Perón de Granada de San Lorenzo, o si te tenés que ir en remis o te tenés que tomar dos o tres colectivos, digo, lo que implica un traslado de una ciudad a la otra, arrancó
0: costo y tiempo.
2: Sí, claro, obviamente.

0: Arrancó el viernes con una primera tanda de 15 mujeres, se va a extender durante todo septiembre y especialmente octubre, que es el mes de la conmemoración.
1: Sí, para concientizar, ¿no?
0: Sobre el cáncer de mama. Ajá. Así que, si les parece, vamos a escuchar a Mariana Bravo, que es la coordinadora del área de desarrollo social de la comuna de Luis Palacios, contando un poco cómo arrancó esto el viernes y también dando algunos datos de lo que dejó el año pasado esta campaña desarrollada allí en el cordón industrial de la provincia de Santa Fe.
2: Como todos los años, estamos haciendo lo que es la campaña de mamografía, del control, ¿no? Por el tema del el cáncer de mamas. Salió un minibús, porque hacemos la gestión de los turnos y además el traslado gratuito con el minibús de la comuna. En este caso, el viernes pasado salió un viaje a Leva Perón con 15 mujeres que se realizaron las mamografías. Lo importante de esto es, el año pasado, y me parece súper importante mencionarlo, el año pasado hicimos alrededor de 100 mamografías en el año. Y la verdad que digo, tener la posibilidad de acceder a un turno así masivo y además con el traslado gratuito, bueno, sabemos que hoy ir a Leva Perón, a San Lorenzo, a hacer esos estudios demanda, ¿no?, un gasto en remis, un viaje bastante largo en colectivo y tomar dos o tres colectivos. Bueno, nosotros desde hace un par de años lo venimos haciendo de manera totalmente gratuita, coordinado con el SAMCO de la localidad y con la gente de Leva Perón. Ahora lo importante es que en el mes de octubre, que es el mes de la prevención del cáncer de mama, vamos a estar haciendo, igual que el año pasado, varios viajes con el minibús completo para que se realicen los estudios. Hay hoy un formulario donde se puede inscribir, que es el mismo que se inscribieron para las mamografías que se hicieron el otro viernes. Si quieren ya pueden ir anotándose. Entonces nosotros vamos completando los cupos de 15 pacientes y vamos solicitando los turnos. El año pasado en octubre, como te decía, hicimos 4 viajes. Solamente en el mes de octubre se hicieron alrededor de 60 mamografías. Después los resultados los tenemos que ir a buscar a los 20, 21 días y lo traemos al SAMCO, y allí la ginecóloga del SAMCO, por eso te hablaba del trabajo coordinado, la ginecóloga del SAMCO se toma el tiempo de mirar mamografía por mamografía, y si detecta alguna cuestión ahí, se llama a la paciente y se pone en contacto, o sea, y ya empiezan con algún tratamiento. Que es súper importante, sabemos que llevando los controles anuales de con mamografías y otros estudios, muchas veces se detecta a tiempo, ¿no?, el cáncer de mama y se trabaja, ¿no?, en función a los tratamientos que corresponde.
0: Mariana Bravo, la coordinadora del área de desarrollo social de la comuna de Luis Palacios, contando entonces sobre lo que fue ya el viernes la puesta en marcha, una nueva edición entonces, como todos los años, de lo que tiene que ver con estos controles, estas mamografías y el traslado y todo el aporte que la comuna y el SAMCO local de Luis Palacios hacen para que las mujeres puedan llegar al hospital Eva Perón de la ciudad de San Lorenzo para poder hacerse los estudios en este trabajo, digamos, multidisciplinario que hace la comuna con el SAMCO, la ginecóloga, y bueno, las más de 100 mujeres que el año pasado se hicieron sus estudios y sus mamografías allí en el hospital de la ciudad de San Lorenzo.
3: Una buena, una interesante y buena medida. Es realmente interesante porque es generar la accesibilidad a esos estudios, a esos controles tan importantes que incluso, como decía Diego, como recién ratificaba Mariana, siempre se toma el mes de septiembre como todo el mes, ahora que estamos por ingresar al mes de septiembre, como de concientización para que mujeres se realicen ese tipo de controles. Pero bueno, como decía Diego, hay localidades en las que no es ni cerca, ni fácil, ni económico, ni accesible, por distintos motivos, entre esos los que mencionábamos, hacerse ese tipo de estudios de controles.
1: Que son rapidísimos, sí, dolorosos, vamos a decir la verdad. Son muy rápidos, muy necesarios, insisto, ¿no? Después de los 40 se habla de, o 45 quizás, porque la ecografía mamaria sí se puede hacer un poco antes. Las mamas sugieren después de los 45, una vez al año, ¿no? Uh-huh. Te haces un Papa Nicolau, es un control ginecológico completo.
3: Y además entiendo también que no solo lo más importante es el estudio, sino también adquieren información, seguramente, sí, de más conciencia, el tema de siempre de palparse, ajá, tocarse, si hay algún bulto, bueno, todo ese tipo de recomendaciones. A lo mejor puede haber personas que necesitan más conocimiento o que le refresquen ese tipo de cuestiones, y supongo que en estos casos, cuando van a hacerse esos estudios, también lo pueden tener más, más presente. Gracias, Diego.
0: Faltaba más.
3: Diego Meloni con información en la mañana de la radio.
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3: Ocho faltan para llegar a las 11 de la mañana. Momento ahora de saludar a Tayana Castro desde el móvil. Hola, Tay, ¿cómo estás? Buen día.
5: Buen día, Seba, Diego, Mariana, Marco. Buen día para todos y todas allí. Buen día de nuevo para toda la audiencia. ¿Cómo están ustedes?
3: Bien, todo bien. Contanos, ¿qué estás haciendo? ¿Qué información tenés en esta soleada mañana de martes?
1: Eso, ¿con sol, Tay?
5: Sí, sí, está hermoso. La verdad que hoy, mira, no me voy a quejar. Hace frío, pero no me voy a quejar porque hay solcito, así que disfrutando del solcito. Hace unos minutos salimos del hospital Alasia, así que ya en un ratito también vamos a ir con esa información. Pero el primer móvil de la mañana, vamos a contar que se ha relanzado una moratoria para deudas municipales. Esto tiene que ver con la tasa general de inmuebles, el DREI, que es el derecho de registro de inspección. Bueno, varias cuestiones, pero esta vez con un avance, por así decirlo, en lo digital, porque todo el proceso para poder acceder a esta moratoria se hace digitalmente. Hace falta, para acceder, tener tres de esos impuestos no pagos. No hace falta que sean consecutivos, sino que pueden ser uno del 2023, uno del 2024 y uno del 2025. Así ya directamente se puede hacer y se va a realizar un plan de hasta 36 cuotas. Si les parece, vamos a escuchar más detalles en la palabra del secretario de Hacienda de la Municipalidad de Santa Fe, José Cerrullo.
6: Bien, lo que podemos hablar es de un relanzamiento de un plan de pago que ya tiene previsto la municipalidad desde hace tiempo, pero que ahora le dimos una mejora, digamos, aprovechando la modernización y la digitalización que estamos haciendo. Entonces, a esto nos va a permitir, teniendo un plan de hasta 36 meses, poder hacerlo totalmente online y, aparte de eso, poder adherirse al débito automático, con lo cual lo único que le va a obligar es a pagar la primer cuota, que eso puede ser por cualquiera de los medios de pago habituales, ya sea presencial en las cajas municipales o por la misma página con el botón integrado que tenemos con tarjeta de débito, por ejemplo. Una vez que tengan esa primer cuota pagada, con clave fiscal se adhiere al débito automático y ya queda previsto que se vaya descontando mensualmente cada una de las cuotas hasta poder cumplirlo.
7: ¿Es muy alto el porcentaje de morosidad?
6: Nosotros no estamos manejando un porcentaje muy alto de morosidad, distinto de lo que habitualmente viene pasando en la municipalidad. Si bien nosotros estamos con una gestión de cobranza bastante importante, nosotros vemos una buena respuesta de los vecinos en cuanto a lo que es, sobre todo, tasa general del mueble.
8: ¿Y dónde notan ustedes que hay mayor, digamos, dificultades de pago? ¿En qué tipo de tasas?
6: No, nosotros, sobre todo, hoy la recaudación municipal, lo que más se ha visto afectada es en todos aquellos tasas y tributos que tienen que ver con la actividad. O sea, nosotros lo estamos sintiendo en cuanto a lo municipal, mucho en lo que es el DREI, pero también nos repercute toda la coparticipación, tanto federal como provincial, a través de la baja que se ha venido dando tanto en el IVA como en ingresos brutos, que son los impuestos que están directamente relacionados con la actividad. Hoy el problema el mayor problema que estamos teniendo es en esa disminución que estamos notando, más que los impuestos como puede ser la tasa general del mueble, que está afectado directamente al vecino.
8: ¿Ustedes notan que con la crisis que se está viviendo la gente está dejando de pagar ciertos impuestos?
6: En el caso, yo les vuelvo a hacer hincapié sobre todo en la tasa general de inmuebles, que es la que más nos afecta a nosotros o la que está directamente relacionada con los servicios que presta la municipalidad. Nosotros no estamos viendo una disminución en la cobranza de la tasa general de inmuebles. O sea, en eso en general estamos viendo un buen comportamiento con las fluctuaciones lógicas de dentro del año que... A principio de año nosotros, como ustedes recuerdan, el intendente Poletti lanzó la posibilidad de poder hacer el pago anual con una bonificación. Eso se fue muy bien tomado por el vecino y tuvimos una cantidad importante de padrones, tuvimos entre 17 y 18 mil padrones que se adhirieron a ese pago anual. Que eso nos facilitó porque, bueno, ese es un dinero que ya entró al municipio y ya no es necesario que se vaya cobrando mes a mes, digamos.
7: ¿Cómo empieza a regir esta medida o ya está
9: vigente? O la vigencia, digamos.
6: Esta vigencia, esta modificación empieza a partir del 1 de septiembre y les vuelvo a remarcar, van a tener hasta 36 meses para poder financiar esa deuda. El único requisito es que sean por lo menos 3 periodos que se deban. Esos 3 periodos no necesariamente tienen que ser consecutivos, inclusive puede ser periodos de años anteriores. Volvemos al ejemplo de la tasa que tiene el mueble. Yo puedo deber un mes del 24, un mes del año 25 y un mes de este año y con eso adherirme y ponerme al día con todo lo que tengo pendiente.
5: Bien, hasta ahí entonces la palabra del secretario de Hacienda, José Cerrulla, contándonos sobre este relanzamiento de pago de deuda de los impuestos municipales. Ahí los nombraba, los más comunes, los que por ahí conocemos todos, el DREI, el Derecho a Registro de Inspección y la Tasa General de Inmuebles. No hace falta ir a hacer a la municipalidad el trámite, ya desde el 1 de septiembre va a aparecer en una solapa en la página oficial de la Municipalidad de Santa Fe, disculpen, y de allí pueden inscribirse quienes deban 3 o más boletas de algún impuesto y pueden acceder a 36 cuotas para regularizar el pago.
3: Muy bien, Tai, nos reencontramos en un ratito cuando haya más novedades, ¿sí? Porque ya estamos sobre las noticias de las 11.
5: Por supuesto, nos encontramos en un ratito. Gracias, Eva.
3: Tayana Castro, desde el móvil, además de estar sobre las noticias de las 11, reiteramos, probablemente, o pegado a las noticias, o un ratito más tarde, ya tengamos la conferencia de prensa o la exposición del vocero presidencial Rabier. ¿Sí?
1: Bien, Rabier, exactamente en minutos nada más, está programada para las 11, como decís.
3: Nos vamos a las noticias.

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1: 11 de la mañana en la República Argentina. Conferencia de prensa y reunión de la mesa política en Casa de Gobierno.
2: Hernán Mundo.
3: En instantes, tal como sucede cada martes, hablará en Casa Rosada en conferencia de prensa el vocero presidencial Adrián Rabier. Será con el formato ya conocido de introducción por parte del portavoz y luego las preguntas de la prensa acreditada en Casa Rosada. Mientras tanto, para las 13 se aguarda la reunión de mesa política con sus habituales integrantes, en la que estará presente hoy como invitada la ministra de Capital Humano, Sandra Pettovelo.
1: En Jujuy aumentan los casos de un tipo de gripe estacional.
2: Desde Radio Nacional en esa provincia nos informa Alejandra Bejarano.
4: El infectólogo Gustavo Echenique llevó tranquilidad al señalar que la provincia de Jujuy se encontraría en una meseta de casos de H3N2, mientras que actualmente habría una mayor circulación de influenza B, otro tipo de gripe estacional.
5: Primeros síntomas a los 3 o 4 días de incubación son tos muy intensa, dolor de cuerpo, fiebre muy elevada que comienza en forma brusca, o dolores musculares muy intensos que lo llevan a la necesidad de cama, no automedicarse con antibióticos, hacer la consulta a las 48 o 72 horas, puede haber necesidad de antibióticos a posteriori por una sobreinfección bacteriana del epitelio respiratorio.
1: La información del deporte con Damián Zárate.
6: Hoy se cierra el último cruce de octavos de final de la Copa Libertadores de América, 21:30 en Ecuador. Independiente del Valle recibirá a Deportes Tolima de Colombia, recordando que el equipo ecuatoriano ganó en Colombia 1-0.
1: El estado del tránsito con Romina Wiener.
7: Atentos, en la provincia de Río Negro, en la ruta nacional 40, tramo El Bolsón, Bariloche, se debe transitar con suma precaución. Calzada húmeda y resbaladiza por lluvias. Aumentar la distancia de seguridad entre vehículos y llevar luces bajas encendidas. Paso Cardenal Zamoré, ubicado en ruta nacional 231, en Neuquén, habilitado a la circulación para todo tipo de vehículos. Camino de los Siete Lagos con buena marcha.
1: En la ciudad de Santa Fe, donde nos escuchás por AM540, la temperatura 13 grados, cielo parcialmente nublado.
2: En Buenos Aires, la marca actual 10 grados, la térmica 8 grados 2, la humedad 74%, cielo mayormente nublado.
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0: Pasaron 12 minutos de las 11 de la mañana. Habla el vocero presidencial, Adrián Rabier.
1: Estamos ante una nueva semana para transformar la Argentina. El día de hoy haremos 3 importantes anuncios de infraestructura, 2 de salud y 2 de defensa. Cerraremos con una mención a los proyectos que esta semana serán tratados en el Congreso y una actualización de la ayuda humanitaria en Colombia. El presidente nos ha propuesto hacer de estas tierras una Argentina grande nuevamente, como ya saben. Para hacer grande a la Argentina nuevamente necesitamos todo lo que se viene haciendo en gran parte, recuperar una moneda sana, recuperar mercados abiertos para poder colocar nuestra producción. Necesitamos desregular para terminar con tanta burocracia, que es una máquina de impedir y que nosotros queremos resolverlo. Y entre muchas cosas necesitamos reducir el costo argentino. Cuando hablamos de reducir el costo argentino, por supuesto, habrá que bajar impuestos, ya lo hemos hecho en 3 puntos del PBI y estará por delante seguramente una reforma tributaria. Y también necesitamos reducir los costos de logística. En las últimas décadas hemos hecho un desastre con las rutas nacionales, nos hemos quedado sin trenes, sin ferrocarriles, y si nosotros retrocedemos a cuando la Argentina era grande nuevamente, por supuesto, los ferrocarriles cumplían un rol fundamental. Nosotros a partir de los trenes podíamos traer la producción del interior del país hacia los puertos y esto permitía llevar nuestra producción al resto del mundo. La idea es recuperar ese camino. El presidente ha dicho muchas veces que el Estado es un mal empresario y esto tiene mucho que ver con las palabras de nuestro padre fundador, se podría decir, Juan Bautista Alberdi. Para ir a sus palabras, en la omnipotencia del Estado es la negación de la libertad individual, un documento de allá por 1850. Alberdi decía, el Estado se hace fabricante, constructor, empresario, banquero, comerciante, editor, entonces se distrae así de su mandato esencial y único que es proteger a los individuos de que se compone contra toda agresión interna y externa. En todas las funciones que no son de la esencia del gobierno, obra como ignorante y como un concurrente dañino de los particulares, empeorando el servicio del país, lejos de servirlo mejor. En línea con el autor de las bases de nuestra organización nacional, el presidente Javier Milei propuso en campaña privatizar las inversiones en rutas nacionales, en energía, en ferrocarriles, entre otras cosas. Es por ello que les voy a contar detalles sobre 3 obras 100% privadas que están mejorando la infraestructura y la productividad del país. En las últimas conferencias de prensa ya hemos dicho algo de esto, ¿no? Estamos trabajando para que las rutas nacionales estén en buen estado. Hemos hablado de un cambio de paradigma y en este sentido hemos planteado 4 puntos, empezando por las concesiones de los 9.000 kilómetros de ruta, siguiendo con la licitación de otros 6.000 kilómetros de ruta que se van a agregar, sumado al acuerdo con algunas provincias que se están haciendo cargo de algunas rutas nacionales que pasan por sus jurisdicciones y además el bacheo del cual se hace cargo hoy Vialidad Nacional. En primer lugar, quiero destacar la reciente adjudicación de 3.900 kilómetros de rutas al sector privado en el marco de la licitación de la etapa 3 de la Red Federal de Concesiones. Resulta oportuno, dada esta noticia, recordar en qué consiste la Red Federal de Concesiones y qué rutas abarca. La Red Federal de Concesiones es un sistema mediante el cual se concesiona al sector privado más de 9.000 kilómetros de rutas nacionales. Esto quiere decir que la operación, el mantenimiento y la administración de estas rutas estarán a cargo de privados a los que se les concede el peaje. El objetivo es rehabilitar la infraestructura vial, mejorar la seguridad, reducir costos logísticos y fortalecer la competitividad a través de inversión 100% privada. La red consta de 16 tramos estratégicos, por donde circula cerca del 80% del tránsito del país. Las licitaciones se fueron llevando a cabo por etapas, con tramos que vamos a ver a continuación. En la etapa 1 se licitaron dos tramos con un total de 742 kilómetros. Abarca tramos de las rutas nacionales 12 y 14, más la conexión del puente Rosario-Victoria. Las concesionarias ya están operando sobre la traza y ya se rehabilitaron los primeros 203 kilómetros en las rutas nacionales 12 y 14. Además, se finalizaron la totalidad de las obras de rehabilitación sobre el puente Rosario-Victoria, fundamental para dinamizar el comercio del puerto de Rosario. Cabe destacar que la empresa concesionaria cumplió la meta del puente Rosario-Victoria en 6 meses, a pesar de que las tareas estaban previstas para completarse durante el primer año de concesión. En la etapa 2A, se concesionaron más de 1.800 kilómetros de rutas por los tramos Pampa, que es la ruta nacional 5, y Sur Atlántico Acceso Sur, autopista Ezeiza Cañuelas, autopista Riccieri, autopista Jorge Newbery, ruta nacional 3, ruta nacional 205 y ruta nacional 226. Las concesionarias están operando en este tramo desde el 1 de julio. A día de hoy ya se terminaron los primeros trabajos de reparación en distintos tramos de las rutas nacionales 3, 205 y 226. En el caso de la ruta nacional 5, que va desde Luján hasta Santa Rosa, ya se realizaron trabajos de bacheo, fresado y texturizado de calzada, sellado de fisuras y grietas y el reacondicionamiento puntual de un sector de la ruta. La etapa 2B consiste en 2.500 kilómetros divididos en los tramos Mediterráneo, Ruta Nacional 7 y 35, Puntano, Ruta Nacional 8, 36, A005 y 193, Portuario Sub, Ruta Nacional 9 y 188, y Portuario Norte, Ruta Nacional 9, 33 y A008. A mediados de septiembre, las concesionarias van a tomar posesión de estas rutas. De esta manera, llegamos a la última etapa, la etapa 3, que fue adjudicada la semana pasada y completa los más de 9.000 kilómetros de rutas comprendidos en la Red Federal de Concesiones. Esta fase final comprende 8 tramos clave que atraviesan 11 provincias, conformados por las rutas nacionales 7, 9, 11, 12, 16, 18, 19, 34, 66, 1B66, 105 y la autopista 016. La inversión total proyectada al final de la Red Federal de Concesiones es de 13.970 millones de dólares. En septiembre, los más de 9.000 kilómetros de las principales rutas nacionales estarán todos en obra. El segundo hito a remarcar en materia de infraestructura es el proceso de privatización del sistema ferroviario de cargas. Durante décadas, el Estado gastó millones de pesos en sostener los trenes, mientras el sistema se deterioraba cada vez más. El resultado es especialmente absurdo en el caso de los trenes de carga. Desde 1970, la producción agropecuaria argentina se multiplicó por 6, pero hoy transportamos incluso menos carga que entonces. Una vez más se demuestra que cuando el Estado hace de empresario, los servicios se deterioran y el dinero de los pagadores de impuestos se utilizan para sostener sistemas que no funcionan. Nosotros buscamos cambiar ese modelo. El objetivo es recuperar una red ferroviaria que hoy está deteriorada, pero que puede convertirse en un motor de crecimiento, reducir los costos logísticos y hacer más competitivas nuestras exportaciones. Es por esto que el Gobierno convocó a una licitación pública, nacional e internacional, para concesionar por 50 años las líneas Belgrano, San Martín y Urquiza, una red de 7.594 kilómetros de vías operativas y 15.305 kilómetros de vías totales que atraviesan 16 provincias y conectan con Brasil, Bolivia, Chile, Paraguay y Uruguay. Esta convocatoria es un hito histórico y es el primer paso para recuperar una red ferroviaria de cargas a la altura de la Argentina que viene. La concesión transferirá al sector privado la operación, el mantenimiento y las inversiones de las líneas ferroviarias bajo un régimen de acceso abierto. Esto significa que, por un lado, existirá el rol de administrador de la vía a cargo del concesionario y, por el otro, el rol de los operadores de material rodante, que son las empresas que ponen los ferrocarriles y utilizan la infraestructura. En otras palabras, el administrador no tiene exclusividad del uso comercial de los ramales. Además, los futuros concesionarios deberán cumplir planes de inversiones obligatorias para recuperar la capacidad operativa de las líneas y mejorar las condiciones de circulación. Las inversiones comprometidas en el marco de la concesión podrán acceder a los beneficios del RIGI siempre que cumplan con las condiciones y plazos establecidos por dicho régimen. Para acceder, el concesionario deberá realizar inversiones por al menos 200 millones de dólares destinadas a la renovación de vías y cumplir con los plazos de inversión previstos. El proceso es coordinado por la Agencia de Transformación de Empresas Públicas, creada para implementar de manera profesional y transparente el programa de privatizaciones, concesiones y reorganización de empresas estatales impulsado por el Gobierno Nacional. Finalmente, el tercer hito de infraestructura que quiero remarcar hoy es la finalización de las obras del oleoducto que forma parte del proyecto Vaca Muerta Oil Sur, BMOS. Este es un testimonio de la superioridad del modelo de ejecución privado en el desarrollo de infraestructura. El gasoducto Perito Moreno, ex Néstor Kirchner, que terminó este gobierno y se hizo con dinero público, finalizó en 4 años. El oleoducto Vaca Muerta Oil Sur, producto del régimen de grandes inversiones, se culminó en solo 2 años. Vaca Muerta Oil Sur fue el segundo proyecto aprobado bajo el RIGI y el primero de exportación estratégica de largo plazo. Hoy ya lleva un 80% de grado de avance. La inversión total supera los 2.900 millones de dólares y, una vez en marcha, permitirá generar exportaciones de petróleo por más de 15.000 millones de dólares anuales. A través de sus más de 450 kilómetros de extensión, el oleoducto permitirá unir la zona productiva de Neuquén con la costa atlántica de la provincia de Río Negro. El proyecto es liderado por YPF y se trabajó en conjunto con las empresas de energía más importantes de Argentina, como Plus Petrol, Pan American Energy, Pampa Energía, Vista Energy, Chevron, Tech Petrol y Gas y Petróleo de Neuquén. El siguiente paso es completar la terminal de exportación, obra que representa el 20% restante del proyecto integral y que se prevé finalizará a fin de año. Una vez esté en marcha, Vaca Muerta Oil Sur permitirá exportar más de 500.000 barriles de crudo por día. Siguiendo con los temas de la cartera de salud, algunos recordarán que hace poco más de 4 meses se detectó un brote de antivirus en el buque de bandera holandesa MV Ondius. Esta embarcación había ingresado al puerto de Ushuaia el 16 de noviembre de 2025 y se retiró el 1 de abril de este año. Desde el primer momento, el ministro de Salud dio una respuesta inmediata. Se recabó información oficial sobre el estado de salud de la tripulación, el itinerario de la embarcación, los antecedentes del viaje y demás datos necesarios para llevar a cabo la investigación epidemiológica. En este marco fue fundamental el trabajo del Instituto Malbrán, que realizó una reconstrucción del recorrido del primer caso y su pareja, tanto dentro del territorio nacional como en países vecinos, antes de que embarquen en Ushuaia. Esto permitió confirmar el pasado 5 de mayo que la cepa infectante correspondía al virus Andes. Hoy nos enorgullece compartir que la revista científica The Lancet reconoció la respuesta de la Argentina frente al brote de antivirus y, en particular, el trabajo coordinado por la ANLIS Malbrán. El Instituto Malbrán lideró las investigaciones epidemiológicas y ambientales en Ushuaia y Mendoza de forma conjunta con las provincias y equipos científicos nacionales e internacionales, incluidos especialistas de los Centros para el Control y la Prevención de Enfermedades de Estados Unidos. Este trabajo conjunto permitió realizar el seguimiento de los casos, fortalecer la vigilancia y responder con rapidez para proteger la salud de la población. Este reconocimiento demuestra algo muy concreto: la salida de la Organización Mundial de la Salud no interrumpió ni debilitó la cooperación sanitaria internacional de la Argentina. Nuestro país continúa trabajando directamente con gobiernos, instituciones científicas y organismos especializados de distintas naciones, tomando sus propias decisiones sin condicionamientos ideológicos. Relacionado con salud, quiero comentarles que hoy es el cumpleaños número 39 del Hospital Garrahan, casi 4 décadas de historia de un hospital que es referente nacional y regional en la alta complejidad pediátrica. Lamentablemente, su prestigio ha sido utilizado de manera reiterada por la vieja política para proteger sus privilegios y difundir mentiras. El año pasado, concretamente, la oposición y los gremios de izquierda han querido instalar la idea de que el Garrahan estaba desfinanciado, que estábamos vaciándolo e incluso que queríamos cerrarlo. Mentiras infundadas para desestabilizar al gobierno y porque había unas elecciones de medio término que querían ganar, aunque sin éxito. Peor aún, mentiras que generaron preocupación en cientos de familias que asisten a este hospital. Pero los hechos hablan por sí solos. Este gobierno no hace más que apostar por el Garrahan y el Garrahan no para de crecer con inversiones, con equipamiento que ingresa constantemente y con la puesta en marcha del plan de obras más ambicioso desde su creación. No es un año más para nuestro querido hospital, es un año bisagra en su historia. Es un nuevo Garrahan. Paso a comentar 2 novedades de parte de Defensa. Durante décadas las Fuerzas Armadas fueron desfinanciadas y también denigradas simbólicamente por la política. Con el gobierno del presidente Javier Milei esto cambió. Las Fuerzas Armadas son quienes tienen la misión fundamental de defender la patria. En calidad de la importante misión que tienen encomendada, el Gobierno Nacional emprendió un proceso de revalorización para brindarles el lugar y el respeto que se merecen. Esto se ve reflejado, entre otras cuestiones, en la compra de nuevo equipamiento, como ya ocurrió con los aviones F-16 y los primeros 8 blindados Stryker. Ahora se produjo un importante hito para continuar sumando más y mejor equipamiento militar. Quiero comentarles que el ministro de Defensa, Teniente General Carlos Presti, firmó la carta de aceptación que permitirá avanzar con la incorporación de 235 vehículos blindados a rueda Stryker para el ejército argentino. Participaron de la firma el jefe de Estado Mayor General del Ejército, Teniente General Oscar Santiago Sarich, el embajador de los Estados Unidos en nuestro país, Peter Lamelas, y el subsecretario adjunto del Ejército de los Estados Unidos para Exportaciones y Cooperación de Defensa, Patrick Mason. La operación contempla el traspaso de vehículos de transporte de infantería, de evacuación médica, de comando y de vehículos de apoyo de fuego. Esto es resultado de la excelente relación con el país norteamericano que promueve el presidente Javier Milei. La soberanía no solo se declara, se ejerce. Una nación que invierte en sus fuerzas armadas y en sus sistemas de vigilancia tiene mayores herramientas para defender su soberanía, proteger sus recursos y fortalecer el control del mar. Durante años el mar argentino fue zona liberada para que embarcaciones extranjeras exploten sin freno nuestros recursos naturales. Vivíamos bajo gobiernos que decían defender nuestra soberanía, pero en los hechos miraban para otro lado mientras entregaban nuestros recursos a manos foráneas. Hoy quiero contarles que en el marco de la política de tolerancia cero contra la pesca ilegal, los buques extranjeros sancionados este año por la Argentina ya pagaron más de 5.300 millones de pesos en concepto de compensaciones por infracciones a la normativa pesquera. La última sanción fue aplicada al buque Haiyang 2 de bandera de Vanuatu por operar dentro de la zona económica exclusiva argentina. También fueron sancionados los buques Bao Feng y Bao Win de Januatu y Coimbra de Portugal por las mismas razones. El objetivo es claro, defender nuestro mar, garantizar que los argentinos pueden desarrollar la actividad pesquera en las aguas que nos corresponden y fortalecer nuestra soberanía frente a quienes pretenden vulnerarla. Porque la soberanía no se defiende solamente con palabras, se defiende con presencia, con controles y con hechos, y este es el gobierno que más hizo para defender nuestro mar y nuestros recursos. A continuación, quiero hacer un breve comentario sobre la sesión de mañana en el Congreso, donde se van a debatir proyectos de suma importancia para consolidar aún más el rumbo de progreso que hoy recorre el país. La Cámara de Diputados va a tratar proyectos como la reforma de la Carta Orgánica del Banco Central, que establecerá la preservación de la moneda como principal objetivo de la entidad. Asimismo, prohibirá el financiamiento del Tesoro Nacional, la creación de letras intransferibles del Tesoro, fortalecerá la gobernanza de la entidad y creará un régimen de sanciones para quienes utilizan al Banco Central como instrumento para financiar el déficit fiscal mediante la emisión monetaria. Se trata de una medida imprescindible para ponerle fin al flagelo de la inflación, que es siempre y en todo lugar un fenómeno monetario. También se votará el proyecto de Inocencia Fiscal 2, que permitirá fortalecer el régimen actual y cuyas modificaciones surgen a partir de reuniones mantenidas con un grupo de especialistas en materia tributaria. Los cambios apuntan a robustecer la seguridad jurídica y brindar confianza suficiente a los contribuyentes para que puedan adherir. Por otro lado, para profundizar aún más los lazos comerciales de nuestro país, se va a debatir el Acuerdo de Libre Comercio Mercosur-Singapur, que permitirá que el 100% de las exportaciones argentinas a ese país ingresen con 0% de arancel. Singapur posee una economía con un PBI per cápita superior a los $90,000. Es el primer acuerdo de estas características con un país del sudeste asiático. Además, se votará la adhesión al Tratado de Cooperación en materia de patentes, que simplifica los trámites vinculados a las patentes de invención y posibilita la solicitud de una patente en múltiples países mediante una única solicitud internacional. Confiamos en que estos proyectos se van a tratar con suma seriedad y responsabilidad en la Cámara de Diputados, dada la importancia que tiene para consolidar la baja de la inflación, alentar el libre comercio, favorecer a los sectores productivos y profundizar el rumbo reformista del Gobierno. Para cerrar, voy a comentar detalles sobre las tareas de asistencia humanitaria de las Fuerzas Armadas Argentinas en Colombia. El pasado martes 18 de agosto partieron desde el Palomar un avión Hércules C-130 y un Embraer EPJ-140 de la Fuerza Aérea Argentina, transportando personal, equipamiento y aproximadamente 9.500 kilos de carga. La carga incluyó una planta potabilizadora de agua que genera 30.000 litros por día, una cocina de campaña capaz de producir cerca de más de 500 raciones por turno, carpas sanitarias y equipos de comunicaciones. Con este despliegue, el contingente argentino se incorporó a la unidad ejecutora del apoyo a Colombia y comenzó a operar en el departamento de Chocó, donde aporta personal material y distintas capacidades para atender las necesidades de la población afectada por el terremoto. En la zona de Quibdó, el contingente argentino distribuyó alimentos y agua. Además, las Fuerzas Armadas de nuestro país aportaron en materia de comunicaciones e informática. También en Piedepató se envió asistencia por vía aérea, permitiendo alcanzar comunidades de difícil acceso. Las operaciones del contingente argentino se desarrollan en estrecha coordinación con la 5ª Brigada del Ejército Nacional de Colombia, las autoridades del Departamento de Chocó y los organismos regionales que participan de la respuesta a la emergencia. El día de ayer, el presidente de la República de Colombia, Abelardo de la Espriella, visitó al contingente argentino para observar las actividades de cooperación y saludar a cada uno de los agentes, quienes lejos de su país representan a la Argentina a través del servicio, el profesionalismo y la solidaridad. Antes de las preguntas, les comento que el próximo martes, en lugar del horario habitual de la conferencia de prensa de las 11 de la mañana, la vamos a pasar a las 15 horas, dado que a las 10 de la mañana vamos a tener una reunión de gabinete que seguramente no nos va a permitir llegar a tiempo. Así que solo por esta vez, el martes va a ser a las 15 horas.
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0: Retomamos la programación habitual de la mañana de Radio Nacional Santa Fe para pasar por Pablo Barovero antes de lo que tiene previsto en un ratito nada más también Mariana Steckler con la efeméride del día. Pablo Dante.
1: Sí, bueno, mucha información en relación a lo que ha sucedido ayer y vamos a hablar también de lo que se nos viene hoy en el marco del fútbol argentino, sobre todo en primera división ayer con tres partidos importantes para cerrar una nueva fecha de la Liga Profesional. Recordemos que en primer turno hubo victoria de Tigre de local ante Central Córdoba de Santiago del Estero, el equipo de un ex entrenador de Tigre, como Sebastián Domínguez. Fue 2-1 el triunfo de Tigre sobre Central Córdoba. Lanús y Argentinos empataron 1-1. Talleres igualó 2-2 con Rosario Central en Córdoba. Iba ganando 2-0 el equipo de Sampaoli. Seis fechas entonces con todos los equipos de ambas zonas habiendo jugado estos seis encuentros. Instituto, líder del grupo A, tiene 13 puntos. El equipo cordobés, 4 victorias, un empate y una derrota. Escolta, Vélez, junto a Gimnasia de Mendoza. Los dos tienen 12 unidades a uno del líder. Un poco más atrás, Defensa y Justicia con 11, 10 puntos para Independiente y para Newell's. Unión recién está en el décimo lugar con 7 unidades. En el grupo B, el puntero es Argentinos Juniors, otra vez haciendo un muy buen torneo. Tiene 13 puntos, es el líder. Segundo, Sarmiento de Junín, próximo rival de Unión. Van a jugar el viernes en el Estadio 15 de Abril, el equipo del Colorado Saba. Tercero, Tigre junto a Central, que tienen 11 unidades. En la Primera Nacional, ayer, jugó Atlético de Rafaela en condición de visitante en Santiago del Estero ante Güemes. Empataron sin goles el conjunto santiagueño y el equipo de la Perla del Oeste. Además de este partido entre Güemes y Atlético, jugó Ferro y ganó 1-0 con un gol de Denning de penal. Polémico. Perdón, ya no se podía sostener. Polémico, que en realidad más que polémico, repito, incobrable para mí, ¿no? El penal favorable para Ferro, pero en definitiva el equipo de Caballito lo aprovechó con un gol de Denning desde los 12 pasos a los 11 minutos del segundo tiempo, marcando el único gol del partido, derrotando 1-0 a All Boys. Y de esa manera, Ferro saca 7 puntos a sus perseguidores. Recordemos que en el marco de esta Primera Nacional, el equipo de Caballito tiene 52 en la zona A, Morón tiene 45, al igual que Colón. Y hoy van a estar jugando Deportivo Madryn Godoy Cruz de Mendoza, partido pendiente, se van a poner al día. 40 puntos para Madryn, 40 puntos para Godoy Cruz de Mendoza, un punto más tiene Almirante Brown que ambos, ¿sí? Ferro 52, 45 Morón, 45 Colón, 41 Almirante Brown y 2 con 40 que son los que se van a estar enfrentando hoy Deportivo Madryn y Godoy Cruz de Mendoza.
0: Muy bien. Es semana, me parece, no lo sé, te lo pregunto, ¿hay copa? No, hay descanso de Copa Internacional.
1: Hay Copa Internacional, de hecho hoy van a estar jugando Independiente del Valle y Deportes Tolima por Copa Libertadores de América. Por Sudamericana, mañana va a estar jugando River, ¿sí? La presencia de los equipos en Libertadores y en Sudamericana. El tema es el siguiente. Hay descanso para los que están clasificados a cuartos de final, pero tanto el partido inicial de Tolima con Independiente del Valle como el de Independiente Santa Fe con River en su momento fueron postergados una semana por los terremotos en Colombia.
0: Ajá.
1: Por eso se postergaron también una semana sus definiciones. Hoy van a estar jugando Independiente del Valle Tolima y mañana va a estar jugando River contra Independiente Santa Fe.
0: Muy bien, ya vamos a ir a la efeméride que trajo Mariana. Quería decir, bueno, ustedes saben que hay elecciones en Brasil y ahí, bueno, se están jugando varias fichas, incluso debate de por medio al que no asistieron Lula ni Bolsonaro hijo. Pero en este caso, digo, un tema con el que Lula viene insistiendo hace tiempo, que es la reducción de la jornada laboral en Brasil. Incluso mediante la cuenta de X, ex Twitter, Lula publicó: hay gente que juega en contra de los intereses de los trabajadores y trabajadoras de Brasil, pero nuestro gobierno está movilizado para la aprobación del fin de la escala 6x1 sin reducción del salario. El pueblo trabajador que mueve este país merece tener más tiempo para el ocio, para cuidar de la salud y para

0: acompañar el crecimiento de sus hijos. Es tiempo para la familia y para que se entienda, bueno, hay que decir que ya tiene media sanción en la Cámara de Diputados y falta aún la Cámara de Senadores. En este sentido, Lula retomó las charlas con el senador Omar Asís, que es aliado al oficialismo, para apurar este tratamiento en el Senado. Asís afirmó que pretende presentar un informe el próximo jueves, pasado mañana, y que todavía evalúa si mantendrá el texto aprobado por la Cámara de Diputados. El Congreso tiene solo una semana de votaciones, del 31 de agosto al 4 de septiembre, antes de lo que va a ser la primera vuelta presidencial. Puntos clave del proyecto, bueno, fin de la escala 6x1. ¿Qué es esto? Se busca reemplazar el esquema de 6 días de trabajo por la modalidad 5x2, es decir, 5 días de trabajo por 2 días de descanso consecutivos, sin afectar los ingresos de los trabajadores. Hay varios países de Europa que han ido en este sentido. Reducción sin rebaja salarial, es decir, el salario se mantiene intacto a pesar de la merma en las horas semanales trabajadas. Implementación gradual. Esto no es que si se aprueba, ya al otro día cambia todo. A los 60 días de su promulgación, el límite semanal bajará a 42 horas, todavía no a 40. 12 meses después, un año después, se establecerá definitivamente un máximo de 40 horas. O sea que tienen un año para llegar, para que se vaya acomodando la producción. Hay excepciones, no todos, hay excepciones. Se prevén esas excepciones en sectores específicos como salud, seguridad, transporte y limpieza urbana. Esos son en términos generalísimos, ¿no? Muy, muy, muy generales para que se entienda de qué se trata esto que se debate en Brasil. Mariana, Mabel, Stegler, ahora. Mira, sí.
1: Bueno, vos sabés que hoy estaría cumpliendo años un queridísimo músico que murió muy joven, con apenas 62 años, músico argentino, mendocino él. Ajá. Sí, tenés que conocerlo. Si yo te digo...
0: Y porque mendocino, si vos
1: me decís... No hay muchos mendocinos.
0: Pero no murió a los 62 años, murió más grande. Yo te hubiera dicho Leonardo Fabio.
1: Claro, no. Bueno, nos referimos a Marciano Cantero. Ajá. Al músico, vocalista y bajista. Eso estuve revisando un poquito su historia. Me dio curiosidad. El líder, vocalista, como decía. Sí, el bajo ha sido siempre su instrumento. Desde muy chiquito, con apenas 5 años... ya hinchaba que le compren un bajo Fender, que le terminó comprando su papá, pero mucho tiempo después, ¿no? Fue pasando por instrumentos de menor calidad. ¿Y por qué el bajo? Porque amaba a los Beatles, ¿no? Ajá. Escuchaban los 60 mucho a la banda británica, y de allí su placer, su gusto por este instrumento musical. No así su hijo Javier, ¿eh? Javier, que también es músico, es guitarrista, ama la guitarra, no el bajo, y es músico también, cantante. Bueno, triste, ¿no? Que haya muerto. 62 tenía, cuando decía, con una insuficiencia renal, que no le encontraron la vuelta, incluso pasó por un par de intervenciones. Esto fue en el año 2022, me acuerdo que estábamos pasando la pandemia. Bueno, finalmente falleció Marciano Cantero, que no se llamaba Marciano, se llamaba Horacio Eduardo Cantero Hernández. El apodo era porque alguien lo vio parecido de chiquito al personaje de la serie Mi Marciano Favorito, y con el tiempo le quedó allí, y les vino bien también en Anitos Verdes ponerle a la banda ese nombre por su relación con los extraterrestres. Ellos se divertían así, nada más, no por ningún otro motivo. Bueno, se pasaba muchas horas, decíamos, esto lo cuenta el hijo también, estaba 6 horas por día, sí o sí, todos los días tocando el bajo, practicando y tocando hasta sus últimos días, tocando el instrumento que amaba. ¿Sabés cuál era su otro hobby, Peca? Esto te va a gustar. Muchísimo, pasaba mucho tiempo con esto, y los últimos años, que ya había mermado un poco sobre todo las giras y demás, la carpintería.
0: ¿Mira?
1: Sí, tenía una pasión por la carpintería. De hecho, en una nota que le hacen en plena pandemia, ¿viste? Cuando les preguntan qué haces todo el día. para quienes no estaban trabajando en las urgencias, las, ¿cómo era que le llamaban? Los servicios esenciales.
0: Esenciales.
1: Y dice, por suerte me pude dedicar a uno de mis pasatiempos preferidos, que es la carpintería. En su casa en Mendoza, ahí alejado del ritmo, él laburaba en eso que amaba. Bueno, amigos, ¿te acordás de la canción Amigos? Un amigo encima, sí, no me va a cantar que no tengo nada de garganta.
0: Se ha usado tanto.
1: Tremendo, sí.
0: Sí.
1: ¿Vos sabés que se la escribió para el hijo?
0: Ah, mira.
1: Porque
0: yo creo que ese tema y Brillante sobre el mí de
1: Fito.
0: De Fito. Ah. Son los dos temas más utilizados cuando terminabas la escuela, cuando...
1: Ah, es verdad, esa cosa nostálgica, claro. Para hacerte llorar un rato, bueno. No, se la escribió el hijo para que sean mejores amigos, y tenían una relación hermosísima, pasaban mucho tiempo juntos con su hijo. Bueno, y para el tema que traje, vos sabés que, hablando del hijo, justamente de Javier Cantero, Marciano había grabado en el 2001, en plena crisis, se había encerrado a escribir un disco con 12 canciones, 8 de ellas inéditas, nunca las presentó. Las dejó ahí. Marciano 2001 se llamó el disco, y a su hijo le costó mucho volver porque era doloroso. Bueno, finalmente, 2 años después que falleció, porque le había pedido, él dice a su hijo, toma, esto es para vos, mostrarlo cuando quieras, cuando te parezca. 2 años después, en el 2024, salió a la luz. Muy lindo, la verdad que escuché 3 o 4, me gustaron todos, Marciano Cantero. Se llama Marciano 2001, no me acuerdo si no es el primero o el segundo de los temas de este disco, que se llama Polka, inédito de Marciano Cantero.

23 años, fue inédito este disco, se lo conoció después de todo ese tiempo, gracias al hijo de Marciano Cantero, a quien estamos hoy celebrando su cumpleaños donde esté. La mayoría de los instrumentos los grabó él, los toca él, porque era multiinstrumentista, salvo las partes más complejas, cuenta el hijo, del piano, que las grabó Horacio Gómez, pero las otras de piano, de batería, de guitarra y de bajo son del propio Marciano Cantero.

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1: Doce del mediodía en la República Argentina. El gobierno avanza en el mejoramiento de las rutas. Así lo dijo en conferencia de prensa el vocero presidencial Adrián Rabier.
2: Estamos trabajando para que las rutas nacionales estén en buen estado. Hemos hablado de un cambio de paradigma y en este sentido hemos planteado 4 puntos, empezando por las concesiones de los 9.000 kilómetros de ruta, siguiendo con la licitación de otros 6.000 kilómetros de ruta que se van a agregar, sumado al acuerdo con algunas provincias que se están haciendo cargo de algunas rutas nacionales que pasan por sus jurisdicciones, y además el bacheo del cual se hace cargo hoy Vialidad Nacional.
1: Cartagena toma medidas para mitigar los efectos del fenómeno de El Niño. Desde Radio Nacional en esa provincia nos informa Gabriela Bruno.
3: Ante el escenario climático previsto por el fenómeno El Niño, la municipalidad reforzará acciones de prevención, monitoreo y preparación, y el Comité Municipal de Gestión de Riesgos funcionará en sesión permanente. La medida adhiere a la ley provincial y tendrá vigencia hasta el 30 de abril de 2027. Al respecto, la palabra del intendente santafesino Juan Pablo Poletti.
4: Parte del Ejecutivo y lo vamos a hacer extensivo a los 17 concejales, a todos aquellos que quieran participar. A esto se suman organismos como Prefectura, Gendarmería, Policía Federal.
1: La información del deporte ahora con Damián Zárate.
5: Tenis, se está disputando la quali, la clasificación del US Open. Este gran slam que tiene a argentinos para meterse en el cuadro principal. No antes de las 13, Federico Coria con el francés Kidetch. También va a jugar Guido Ivo Gastón contra otro francés, contra Hugo Gastón, a las 2:30 de la tarde. En el cuadro femenino la tenemos a Julia Riera, no antes de las 13, jugando con la nacida en Eslovaquia, Kuzmova. Y también competirá María Lourdes Caldé contra la checa Balmanova.
1: En San Martín de los Andes, Neuquén, donde nos escuchás por AM1440, la temperatura es de 7 grados 2 décimas, rige una alerta amarilla por tormentas y vientos intensos.
6: En la ciudad de Buenos Aires, temperatura 11 grados 1 décima, humedad 71%, cielo parcialmente nublado.
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0: 9 pasaron de las 12 del mediodía. Ya podemos decir que tenemos un mediodía a pleno sol en la capital de la provincia. No, no, no me digan más o menos porque lo estoy viendo. A pleno sol. Casi diría el día más soleado del año. Y si hablamos de sol, de claridad, de luz, tenemos que decir que aquí ya están tanto Omar Gatti en la operación técnica y en la selección musical.
1: No sé si estoy triste.
0: Y el ala de allá que se vino verde y violeta. Está Cintia Miñones. Hola Cintia, ¿cómo estás?
2: ¿Qué tal? ¿Cómo andan?
0: ¿Todo bien?
2: Pero
0: me alegro. ¿Estás pedaleando?
2: O sea que tengo la bici en el taller.
0: Ah, mira vos.
2: Ayer cuando la llevé, descubrí un anzuelo. O sea, estaba el domingo cuando volví de hacer una parte de mi salidita, a las pocas cuadras de llegar a casa me di cuenta que estaba pinchada, ¿viste? Y ayer cuando la llevo, veo que ve un anzuelo. Y me había llamado la atención.
0: ¿Pero dónde anduviste? ¿Tuviste
2: una de pesca? Andaba en la costanera, pero claro. La cantidad que... es una de mis rutinas andar por la costanera. Pero el domingo, 8:30 de la mañana, la cantidad de pescadores que había sobre la costanera oeste, ajá, impresionante, nunca había visto tantos, tantas cañas de pescar juntas, pegaditas unas a otras durante mucho. Veo, por supuesto, sí, sí, en el puente colgante, a lo largo de la costanera, pero nunca había visto tantos juntos el domingo a la mañana, así que calculo que algún anzuelo.
0: Alguien se le habrá abierto la caja de pesca, porque vos no vas pegado al agua.
2: Se ha caído, no, al contrario, claro. Desechos que van quedando.
3: Por la vereda, ¿no?
2: No, voy por la calle. La costanera, por la calle.
0: Por la costanera, claro. Por la calle, digo, la costanera, claro, se habrá abierto una caja. Bueno, mejor que lo pensaste, no hay.
2: Bueno, así que está en el
0: verano
2: taller.
0: Con ojotas, por ejemplo.
2: Claro, descanse. Está en el taller, supongo que irá a buscar a la bebé.
0: Perfecto. ¿Qué trajiste, Cintia?
2: Bueno, mí? Hoy traje IA y siempre traigo IA y IA y completo. Hoy traje IA y literatura.
0: Ajá.
2: Porque hasta hace un par de semanas, si vos le pedías, por ejemplo, a ChatGPT que te escribiera un cuento corto, al estilo Hemingway, frases cortas, secas, la máquina te lo hacía. Lo mismo si le pedías que te imite a Agatha Christie, a Dickens, a Stephen King, a quien se te ocurra. Bastaba con que vos nombres al autor y la inteligencia artificial se ponía el disfraz de ese autor o autora.
3: Tiene un ratito, ¿no?
0: Segundos.
2: Eso acaba de cambiar porque en los últimos días, semanas, ponele, OpenAI ajustó silenciosamente las restricciones que tiene el chat GPT y ahora el modelo se niega. Si vos le pedís a redactar textos al estilo de escritores reconocidos, sin importar si están vivos o muertos. Si le pedís que te imite el estilo Hemingway, te dice no, están los derechos de autor, que en distintos países tienen distintas cantidad de años para que los derechos pasen al dominio público. Te ofrecen su lugar, te dice Hemingway no, te ofrece algo más neutro en su lugar. Por ejemplo, un texto con la atmósfera del género X, pero con una voz, comillas, propia, sin una firma prestada. ¿Por qué lo hacen ahora? Bueno, porque tanto la empresa madre de ChatGPT como otras compañías de inteligencia artificial están en el centro de una ola de demandas de autores, editoriales y algunas asociaciones y gremios de escritores que acusan a estos modelos de haber sido entrenados con obras protegidas por copyright. Hago un paréntesis, hicimos una columna hace poquito tiempo donde contábamos cómo Claude se entrenó destruyendo libros físicos. Ajá. ¿Se acuerdan? Pero digo, las demandas son... están entrenando las inteligencias artificiales con obras que tienen protección del copyright, sin ningún tipo de permiso, y obviamente sin un peso de compensación que algunos escritores le ganaron a Claude por ese
3: juicio,
2: por eso que les había contado la vez pasada. Acá aparece también una paradoja legal interesante, porque en la mayoría de las legislaciones el derecho de autor protege la expresión concreta de un texto. Ajá. Las palabras, el texto, la novela, el cuento, el ensayo, no protege el estilo.
0: Claro.
2: Porque es un concepto abstracto.
0: Claro.
2: Es decir, formalmente nadie tiene la patente de escribir frases cortas y secas como Hemingway, por ejemplo.
3: Uh-huh. Sí, está claro.
2: Pero, aunque el estilo no tenga copyright, que una máquina pueda reproducir con precisión el tono distintivo de un autor, es algo que a cualquier juez le puede incomodar si tiene que decidir en este tipo de demandas. Entonces, esto también demuestra que la inteligencia artificial sí puede capturar y replicar algo que se parece mucho a la identidad creativa de una persona. Es decir, se puede vender la identidad creativa de una persona y que esa persona no tenga ningún tipo de acceso a esa... Entonces, para no poner a un hipotético juez a decidir en estas cuestiones, OpenAI prefiere no arriesgarse y bloquea la imitación directa antes de que un tribunal tenga que decidir si eso es plagio, inspiración o directamente este concepto de impersonación. Entonces, una especie de escudo legal disfrazado de límite técnico.
0: Claro. Vos sabés que estoy pensando esto... vos referís específicamente a cuestión de escritores... escritoras,
2: sí,
0: libros.
2: Sí, porque voy a traer otra cosa aparte, pero por eso, pero es para no, periodismo,
0: porque lo pienso,
2: para...
0: Claro, porque lo pienso, hay muchos que tienen una idea en la cabeza. Yo tengo una idea, che, a ver, me gustaría, estoy pensando, no sé, sobre la actualidad del país, pienso esto, esto y esto, y le pones a una inteligencia artificial
2: que conoce
0: tema,
2: parte.
0: Escribime un tema musical como si lo hiciera el Indio Solari, con el estilo de Los Redondos, en letra y música. Y se está haciendo esto. Digo, no, hay escritores, está bien, hay una cuestión de escritura en la letra, pero la música también.
2: Está, pero porque además puede incluso aparecer algo de un estilo propio, comilletas, porque si vos pediste que emite un estilo, la inteligencia artificial te conoce.
0: Claro.
2: Te conoce porque vos la estás alimentando el tiempo. Si estás logueado todo el tiempo, digamos. O sea, a mí ya me recontra conoce. O sea.
0: Sí, yo no soy tanto, pero el otro día no sé qué le pregunté y me dice, vos que sos periodista, che, para un poco, sí. ¿Qué te metés? No hay tanta confianza.
2: Sí. Pero bueno, digo, mientras la industria discute hasta dónde puede llegar una máquina imitando a un autor, casi en paralelo pasaba algo que a mí me llamó mucho la atención, porque hace unos meses, en mayo, más o menos, mayo, junio, hubo un foro, un encuentro que reúne intelectuales y líderes en Polonia para hablar de actualidad y mundo digital, que este año tuvo entre invitados, por ejemplo, a un Nobel de Economía, y a Olga Tokarczuk. ¿Quién es Olga Tokarczuk? Es una de las escritoras más importantes de Europa, premio Nobel de Literatura en 2018, una tipa muy erudita, escribe novelas eruditas. Yo leí una sola cuando salió el Nobel, me gustó muchísimo, pero que son novelas densas, muy trabajadas, muy estudiadas, que están bárbaras. O sea, por lo menos la que yo leí está bárbara. Pero digo, es una mina erudita y escribe difícil, si se quiere. Tokarczuk lo que hace en ese foro es presentar, contar el punto de partida de lo que va a ser su próxima novela, que está ambientada en 1946, en los llamados territorios recuperados, que es la franja oeste de Polonia, que había sido alemana y que después de la guerra pasó a manos polacas como compensación por las tierras que Polonia había perdido en el este y que hoy están repartidas entre Lituania, Bielorrusia y Ucrania. Entonces, ese va a ser el contexto de su novela. Ella contó en una charla de más de media hora, presentó su tema y demás, habló sobre literatura, historia, lo que se viene. En medio de esa conversación, soltó esta frase cortita. Dijo que estaba utilizando inteligencia artificial para escribir. Oh. Una frase...
3: Tremendo.
2: Sí, pero tremendo cuando suena así. Pero escuchen esto, porque hay que... nunca hay que quedarse con la frase, que es lo que me pasó a mí al principio, lo que les está pasando a ustedes. Según una crónica que reconstruyó el momento, la frase pasó inadvertida y después en redes se convirtió en titular. La novel que usa inteligencia artificial. Obviamente que la polémica creció rapidísimo. Tokarczuk tuvo que salir a aclarar con un comunicado que compartió a través del sitio de su editorial. Y les cuento porque es muy preciso, quirúrgicamente casi, lo que dice ella, se los voy a leer. Dice, no escribí mi próximo libro ni usando IA ni con ayuda de nadie más. Durante varias décadas escribí sola. Después aclara el matiz. Usa la inteligencia artificial de la misma manera que la mayoría de la gente en el mundo, como una herramienta para documentarse y chequear datos más rápidos. Perdón. Y agrega que a cualquiera que trabaje con información le va a sonar familiar. Cada vez que usa esa herramienta, verifica información después, del mismo modo en que durante décadas verificó ella, yo lo hice, ustedes lo hicieron. Verificamos lo que encontrábamos leyendo libros, yendo a bibliotecas, yendo a archivos, usando Google.
3: Exacto.
2: Entonces, ahora ella cierra con una frase que tiene un poco de humor y un poco de fastidio también. Dice que a veces se inspira en sueños, pero que antes de esa frase también, antes de que esa frase termine acorralada y despedazada por los expertos, dice que son sus propios sueños, que nadie los soñó por ella. Entonces, perdón, te interrumpí, pero quería cerrar este tema. Porque...
3: Es que eso iba a decir, es como googlear, che, ¿cuándo era que, no sé, cuándo comienza a caer la Primera Guerra Mundial? ¿Qué era lo que había sucedido? Eso me la imagino haciendo.
2: Exacto, o sea, o verificar si un ambiente descripto, una casa, qué sé yo, algo que antes vos lo ibas, lo hacías en un archivo. Yo he ido millones de veces al Archivo General de la Provincia a consultar diarios y hoy los consulto en internet, chicos. Claro. Están subidos.
3: Sí, sí.
2: Pero digo, juntando estas dos historias, si se ponen estas dos historias juntas, es una imagen, si se quiere, un poco irónica, ¿no? Porque por un lado, una empresa de inteligencia artificial pone candado a su propio producto para que no pueda imitar la voz de ningún autor por miedo a un juicio, y por el otro, una autora real que tiene que salir a jurar públicamente que escribió sola porque una frase que se leyó mal o malintencionadamente alcanzó a instalar la sospecha de que no había escrito, ¿no? Entonces, me parece que Tokarczuk dio una respuesta bastante razonable. Usa una herramienta que tiene a mano, como antes usó bibliotecas y archivos, pero que después verifica, corrige, cosas que no todas las personas hacen, y después decide. Este último paso, el de decidir, el de firmar con el propio nombre lo que uno escribió, probablemente es algo que ni OpenAI ni ninguna otra empresa pueda fabricar, pero no lo sé.
0: Ah, pensé que ibas a decir algo.
3: Pablo
0: también se arrimó al fogón. Estaba viendo porque esto es mucho literatura. Yo sé que por ahí me dice, bueno, pero yo hablaba de otra cosa, de literatura, todo, pero me referencié a lo que pedí una leídita el otro día, que en China, a propósito de inteligencia artificial, de avances y demás, porque uno dice, bueno, ¿y qué más? ¿Y qué más? ¿Y hasta dónde? ¿Qué más? Ya está, la literatura, los derechos, el arte en general.
4: En este caso, China hizo la semana pasada los juegos
2: olímpicos humanoides. Sí, lo vi.
4: Los juegos olímpicos humanoides. Claro, empezaron a romper récords, rompieron el récord de Usain Bolt, de salto en alto y demás, y uno los ve y hasta te dan gracia, pero uno dice, ajá, te dan gracia hoy. Ya en un mes ya van a estar igual a nosotros, digamos, ya, y en dos años no los va a poder distinguir, che, este es un robot, güey, porque la verdad que, y veía esto, digo, el arte, por un lado, y después ya el deporte, o sea, ya avanzaron, que después se convierte en una cuestión hasta geopolítica, porque Estados Unidos prohibió la importación de robots de China. Porque dijo, no solo que nosotros desarrollamos, sino que esto lo está desarrollando el ejército chino y demás. Una cuestión geopolítica. Pero digo, ya van tomando el deporte, también la IA, porque obviamente que son todos robots hechos en base a inteligencia artificial.
3: Sí, pero por ahí dentro de todo, ahí en el deporte, vos... vemos, digamos, si es una persona o un robot.
4: Por ahora.
3: Me preocupan las escrituras, ¿no? O la música también.
5: ¿Pero qué es lo que preocupa?
3: Que nos resulte cada vez más difícil identificar si estamos hablando de una persona o de que lo haya hecho una máquina. No criticando que lo haya hecho, sino que no podamos ver, ¿no? Que esa escritura no es original, sino que la hizo una máquina. No es original de un ser humano, digo. O que esa música no es original de un ser humano, sino que la hizo una máquina. Eso.
5: Claro. A mí lo que me parece, ¿no? Es que afortunadamente siempre va a estar la pericia del hombre atrás. Es algo que, por ejemplo, se le criticó y se le critica mucho en el fútbol al VAR, porque dicen, pero al final termina siendo igualmente el árbitro el que va y determina. Sí, sí. Sí, es la tecnología aplicada como un beneficio. No es que te resuelve la situación sin que, por ejemplo, lo único que hace es acercarle al árbitro 20 imágenes de la misma jugada que por ahí hace 20 años no existían. Y el tipo, si se equivocaba y hoy tiene la posibilidad. Uh-huh. Después puede estar a favor o en contra, no importa, pero quiero decir, sigue siendo el juicio del hombre el que toma la determinación, e inclusive el que lo maneja. Y en este caso, quizá dentro de 10 años, 20, 30, no sé cuán rápido puede ir, pero capaz que también destaquemos, che, el escritor que más me gusta, o me gusta más cómo escribe Cintia que Mariana. Yo decía, pero ¿sabés que usan la IA? Sí, pero como quien le va a pedir a la IA va a ser Cintia o Mariana, lo van a usar distinto. ¿Se entiende?
4: Eso suponemos, sí.
5: Bueno, pero es que, a ver, ¿quién está al mando?
3: No digo usarla como la escritora que nos trajo Cintia explica, sino que vos leas un cuento o escuches una canción y que no podamos, por ahora, es como reciente, pero dentro de 20 años, que no podamos distinguir si la hizo una máquina o una persona. Entonces, ¿dónde va a estar el...? Bueno, a lo mejor van a cambiar eso, ¿no?
2: Lo humano, las cosas lo humano.
3: Sí, humano.
2: A mí me interesa usar todas las herramientas que están a disposición, obvio. Y las uso y demás. O sea, no soy a priori...
3: fóbica de eso.
2: No, para nada. Pero me voy a hacer preguntas, me hago preguntas de las que no tengo respuesta. Y es, si lo que nos distingue de los animales es el arte, es la cultura y demás, el lenguaje... ¿A dónde va a estar la humanidad de las cosas que veamos, disfrutemos, sintamos? Es probable que la humanidad haya cambiado para ese entonces y que estemos hablando de otra cosa totalmente diferente. No tengo idea, pero bueno.
5: No, de todos modos yo no sumaba o restaba de lo que había dicho Mariana. Digo, a mí me da la sensación, en otro orden de cosas, que si yo me meto en una... A interactuar con la IA y empiezo. Se me ocurrió una idea. Cuatro personas que tienen una radio a las 12:28 de un martes. Muy bien, vamos por ahí. Sí. Y aparte, es primavera. Es en Santa Fe. Y después, no es en Santa Fe. Hay montaña, es en Córdoba. O sea, el que termina poniéndole.
3: Sí, no, eso está claro.
5: Sigue
3: sí.
5: Hasta ahora. El día de mañana sigue siendo claro, uno. Y
4: la
5: si
4: idea
5: yo.
4: Primaria.
5: No todo el desarrollo, porque le podés ir cambiando esa palabra, sí. No, cambiámela por otra. Digo, aún con una utilización hoy de una herramienta que por ahí no tenían hace 70 años, que era lapicera y mano, ¿sí? No, esto no existía, sí. Pero sí por ahí existía un amigo que te ayudaba, qué sé yo. Bueno, hoy tenés esta posibilidad de la interacción. Entiendo que esto, en la exageración de que salgan producidos en serie, por ahí ya no va a haber una diferenciación.
4: Me parece que por ahí, sin estar en contra de lo que plantean Cintia, o lo se preguntan Cintia, Mariana, es, en definitiva, de acuerdo con lo que decís, pero no olvidarse de lo humano, no olvidarse, en definitiva, de lo artesanal.
5: Creo que hasta hoy es una ayuda.

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2: Hora 12:31 minutos en todo el país. El Consejo Asesor del INTA de Las Rozas renovó sus autoridades. El informe de Diego Meloni.
3: El Consejo Asesor del INTA Las Rozas renovó sus autoridades dando inicio a una nueva etapa de trabajo junto a las entidades y productores de la región. El organismo tiene a su cargo la representación de entidades y productores aportando sus miradas y propuestas para acompañar el desarrollo del sector productivo y agropecuario de la zona. Brian Sun, nuevo presidente del Consejo, brindó detalles de los objetivos para esta nueva etapa y los principales desafíos que se presentan para el sector.
4: Como productor, siempre estuve relacionado al INTA, pertenezco al Consejo desde hace un par de años. Mi abuelo siempre estuvo en el Consejo, así que bueno, hoy me toca estar a cargo de la presidencia, de ocupar este cargo, que es un nexo entre lo que es la institución en sí y la sociedad, más que nada la sociedad del agro, y desarrollando nuevos contactos, siempre acompañando si hay un ensayo, si hay una charla, si hay una capacitación, estando ahí presente.
1: Deportes.
5: Colón busca alternativas tras la negativa de Tomás González a sumarse al conjunto sabalero. El sabalero recibió un revés en su intento por sumar un último refuerzo. Tomás González, el volante ofensivo de Estudiantes de Río Cuarto, finalmente decidió no aceptar la propuesta de Colón y la negociación quedó descartada. Suenan algunos nombres como Arnaldo González, Jorge Correa y Santiago Rosales, todos del fútbol de ascenso en Argentina, para utilizar el cupo que tiene liberado Colón.
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2: En Las Parejas, provincia de Santa Fe, temperatura 10 grados 3 décimas, humedad 85%, cielo parcialmente nublado. En la ciudad de Santa Fe, la temperatura actual 16 grados 2 décimas, humedad 59%, presión atmosférica 1016 decimal 6 hectopascales, viento del este a 21 kilómetros por hora, visibilidad 12 kilómetros, cielo mayormente nublado. Hora en el país 12:33 minutos.
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0: Pasaron 40 de las 12 del mediodía. Repasamos otro de los temas de la mañana, Mariana.
1: Sí, exactamente, porque nos compartía Tayana Castro desde el móvil y nos dejaba este audio para compartir con los oyentes. Habla Pablo Ledesma, el director del Hospital de Niños Doctor Orlando Alacia, aquí en la ciudad de Santa Fe. Lo han consultado por la situación de la gripe, del virus sincicial, y da algunas recomendaciones, sobre todo para las y los menores de edad. Lo escuchamos.
2: Satisfactoriamente, dos datos puntuales. Desde que nosotros, 2005, abrimos la famosa terapia 2 por necesidad de camas críticas en un ala del hospital, en este año lo hicimos, primero, tardíamente, por no tener la necesidad de hacerlo, y el dato relevante es que a 10 días de haberla abierto la pudimos cerrar una semana porque no había demanda de camas críticas, la reabrimos, es cierto. Y el otro dato es que no hemos suspendido, a diferencia de años anteriores, cirugías programadas. Con lo cual, la famosa gripe, que sí se maneja y hemos tenido casos, por supuesto, a nivel ambulatorio en muchos casos, porque tiene un alto impacto en la contagiosidad, esta variante genética, pero no nos ha traído complicaciones, hemos dado respuesta, pero satisfactoriamente, tanto de guardia central como de la ocupación de camas en internación. Lactancia materna al niño menor de un año, si es exclusiva, mejor. Lavado de manos, consulta con su pediatra cuando el niño comienza con los primeros síntomas. La vacunación a las embarazadas, y me salgo de la gripe, porque si nosotros tenemos, hay algo, una palabra, hay un virus que tiene un alto impacto en sanitariamente en pediatría, es el sincicial respiratorio, y hay una vacuna.

Martes, decíamos, con sol en este mediodía en la capital de la provincia, con una temperatura, según el Servicio Meteorológico Nacional, ya de 16 grados dos décimas en la ciudad de Santa Fe. Lindo martes, lindo mediodía. Máxima de 19 prevista para hoy. Mañana miércoles, sol con algunas nubes, pero con sol, mínima 10, máxima 23. Para mañana miércoles. El jueves, mínima 15, máxima 22, con alguna probabilidad de lluvia para el jueves, tanto para la mañana como para la tarde. Algo que esto apareció hoy, porque hasta ayer era solo alguna baja probabilidad de lluvia para el jueves a la mañana. Bueno, ahora se extendió para la tarde del jueves también, con mínima de 15 y máxima de 22. El viernes, mínima 12, máxima 21 grados. Con probabilidad de chaparrones por la mañana del viernes. Ya sábado y domingo sin lluvias, mínima 15, máxima 20 para el sábado, domingo mínima 12, máxima 19. Cerramos el programa del día de hoy. Gracias por habernos acompañado, gracias por haber sintonizado la M540. Quédense prendidos, prendidas a Radio Nacional Santa Fe. Nos reencontramos mañana. Chao.

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2: 12 del mediodía, 45 minutos en la República Argentina, la temperatura en Buenos Aires, 12 grados 9 décimas, la humedad 64%, cielo parcialmente nublado. Y comenzamos con el desarrollo de la información, lo más importante, en 15 minutos. El gobierno destacó las obras de infraestructura privada que cambian el país. El informe de Hernán Mundo.
3: En el contexto general de la decisión oficial de avanzar en la privatización de rutas nacionales y también de obras energéticas, el vocero Adrián Rabier ponderó en conferencia de prensa la licitación abierta por 50 años de líneas ferroviarias de carga que recorren 16 provincias de nuestro país.
4: Es por esto que el gobierno convocó a una licitación pública, nacional e internacional, para concesionar por 50 años las líneas Belgrano, San Martín y Urquiza, una red de 7.594 kilómetros de vías operativas y 15.305 kilómetros de vías totales que atraviesan 16 provincias y conectan con Brasil, Bolivia, Chile, Paraguay y Uruguay.
2: Juicio por la causa Cuadernos. Un ex directivo de Techín confirmó que la empresa pagó cerca de $1 millón en coimas a ex funcionarios. El informe de Lourdes Marchese.
5: Al declarar como testigo en el juicio Cuadernos el exgerente de Techín, Héctor Zabaleta reveló que lo dicho por Centeno en sus cuadernos era cierto.
6: Sí, coincidían porque era la cochera del edificio Catalinas y a pedido del señor Barata me dijo que no quería ser visto por nadie. Así que yo lo hacía entrar al coche, lo recibía. Debo decir que el señor Centeno nunca estuvo cerca nuestro porque dejaba el auto y Barata caminaba unos 10, 15 metros. Yo le daba el paquete y Barata se volvía al auto.
5: Además aseguró que se pagó a Barata cerca de $1 millón en pesos.
6: 600 mil pesos, 700 mil pesos, el total de las entregas.

0: instrucción que me había dado de NASA era que tenía que ser de cerca de $1.900.000. Y si mal no recuerdo, más o menos se cumplió.
1: Comenzó el Travel Sale para comprar paquetes turísticos con descuentos. Por Radio Nacional, el presidente de la Federación Argentina, que agrupa las empresas del sector, Andrés Deyá, se refirió a la iniciativa. Dijo que aumentó el interés para adquirir promociones a través de la propuesta, que se extenderá hasta el domingo 30 de agosto.
2: Todos los años a esta altura del año es la edición número 12 que hacemos y la verdad que año tras año la gente lo va esperando. Hablaba con un colega y me comentaba de una empresa muy grande que en las consultas fue el doble de las consultas normales de la semana pasada. El tráfico que controla la gente, que las promociones están en la página web específica que es travelsale.com.ar, y ayer en un momento el tráfico era de 1,000 personas por minuto, lo cual eso demuestra el interés de la gente por viajar, por mover la economía nacional.
3: Salud.
1: Destacan internacionalmente la manera en que Argentina manejó la crisis sanitaria por Handavirus en un crucero, el informe de Diana Costanzo.
4: El desempeño de profesionales argentinos en el marco del brote de Handavirus en un crucero tuvo reconocimiento internacional. Así lo aseguró el vocero presidencial Adrián Rabier, quien agregó que la salida de la Argentina de la Organización Mundial de la Salud no provocó perjuicios al país y se refirió al trabajo de Lanlis Malbrán.
5: Hoy nos enorgullece compartir que la revista científica de Lancet reconoció la respuesta de la Argentina frente al brote de Handavirus y en particular el trabajo coordinado por la ANLIS Malbrán. El Instituto Malbrán lideró las investigaciones epidemiológicas y ambientales en Ushuaia y Mendoza de forma conjunta con las provincias y equipos científicos nacionales e internacionales.
1: Aeroparque permanecerá cerrado hasta el jueves por obras, el informe de Miriam Mariotto.
6: Por un poco más de 48 horas estará sin operar el aeroparque Jorge Newbery y todos los vuelos pasaron al Aeropuerto Internacional de Ezeiza. Se están realizando remodelaciones en la pista principal y también en el área de check-in, donde se van a instalar máquinas para hacerlo de manera online. En los comercios que están ubicados en la galería principal también aprovechan para hacer tareas de mantenimiento y limpieza.
7: Aquí estamos limpiando todo el local y entre hoy y mañana va a estar así porque están refaccionando todo lo que es el aeropuerto.
1: Juicio por la desaparición de Loan Peña, el informe de Nerina Álvarez desde Radio Nacional Santo Tomé.
8: En la vigésima audiencia en el juicio por la presunta sustracción de Loan, Danilo Peña, declaró el sargento primero Carlos Cáceres, quien estaba de guardia el día de la desaparición de Loan y tenía a su cargo el libro de guardia. Según su testimonio, el llamado a la comisaría ocurrió a las 15:38, pero aseguró que el entonces comisario Walter Maciel le indicó modificar el horario y registrar a las 16:15 aproximadamente. Además, señaló que el libro permaneció varias horas en poder de Maciel y fue devuelto recién al día siguiente. Ante su cuestionamiento, afirmó que el entonces comisario le respondió: "Pone lo que yo te digo".
1: Advierten que el fenómeno del Niño ya está presente. La ciudad entrerriana de Paraná fue sede del encuentro del Plan Nacional de Coordinación Federal. El informe de Rubén Lovera desde la emisora de Radio Nacional en la capital provincial.
9: Entre Ríos organizó el cuarto encuentro regional para enfrentar el impacto del fenómeno Niño. Se llevó a cabo la cuarta reunión de trabajo en el Plan de Coordinación Federal ENOS, que congregó autoridades nacionales, provinciales y equipos técnicos para fortalecer la prevención y la respuesta ante los escenarios climáticos previstos para el periodo 2026-2027. El director ejecutivo de la Agencia Federal de Emergencias, Santiago Jardie, brindó detalles al respecto.
10: El gobierno nacional, desde la Agencia Federal de Emergencias, coordinamos y articulamos también con los organismos científicos técnicos, coordinando y anticipando escenarios conjuntamente con las provincias para poder dar una mejor respuesta. Primero,
1: en tanto, en Santa Fe se profundizan las acciones por el inicio de la corriente del Niño. Denuncian falta de calefacción en las escuelas públicas de La Plata, el informe de Fernanda Germanier desde la capital bonaerense.
11: Por falta de calefacción se dificulta el dictado de clases en escuelas públicas de La Plata. Los inconvenientes se registran en distintas primarias y secundarias de Los Hornos, La Granja, San Carlos y del casco urbano de la ciudad. Radio Nacional habló con un profesor de la escuela secundaria número 1, Manuel Belgrano, ubicada a pocas cuadras del centro platense.
12: Como todos los años, la calefacción del colegio está rota. Los docentes y
3: del Centro de Estudiantes, estamos pidiendo por favor que solucionen este tema, y en particular hay unos aires acondicionados que ya nos fueron dados hará 2 o 3 años. Estamos exigiendo que pongan esos aires acondicionados, así podemos solucionar el tema de la calefacción en la escuela.
1: Argentinos varados en Brasil. Un avión de Plus Ultra que viajaba desde Buenos Aires hacia Madrid debió realizar un aterrizaje de emergencia por un desperfecto técnico. Por Radio Nacional, Alejandro Estracera, uno de los pasajeros varados en Natal, habló sobre la situación que se vivió.
12: Nosotros salimos de Buenos Aires rumbo a Madrid en un vuelo de esta empresa Ultra Plus, y bueno, en el transcurso del viaje ya estábamos empezando a cruzar el océano. Uh-huh. Incluso en el itinerario se ve el mapa de cómo cambia el rumbo. Uh-huh. Estábamos ahí, yo no me había dado cuenta, pero aparentemente otros de los pasajeros pudieron filmar también algunos problemas de turbinas, escucharon unos ruidos raros en el avión. Aparentemente una de las turbinas empezó a sacar chispas y después empezó a largar pequeñas llamas y cada vez un poco más intensas, y había olor a humo.
1: Internacionales. Estados Unidos podría revocar más de 200.000 visas, el informe de Cecilia Diwan.
13: Estados Unidos prepara la mayor cancelación masiva de visados de su historia. La medida revocaría hasta 200.000 visas de turismo y negocios emitidas entre 2016 y 2026. Los afectados perderán su condición de viajeros autorizados, aunque quienes mantengan trámites de asilo pendiente no enfrentarán una deportación automática. El endurecimiento se suma a los controles de los últimos 18 meses, en el cual el Departamento de Estado norteamericano ya canceló cerca de 175.000 visas.
1: Deportes. Equipos completan las fechas del torneo de fútbol. El informe de Damián Zárate.
14: Partidos de la jornada. Hoy tenemos por la 21ª fecha pendiente de la Primera Nacional un juego en el ascenso de la Argentina, Deportivo Madryn contra Godoy Cruz. Hoy se cierra el último cruce de octavo de final de Copa Libertadores de América, 21:30, Independiente del Valle de Ecuador, que le ganó en Colombia Deportes Tolima. Bueno, se juega el partido de retorno. Tema Julián Álvarez. Lo buscan desde Inglaterra el Arsenal y también su ex equipo Manchester City. Y damos una vuelta por el polideportivo por la quali del US Open en Estados Unidos. Hoy compiten 4 argentinos: Fede Coria, Guido Iván Justo, María Lourdes Carlé y Julia Riera.
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1: 12 del mediodía, 55 minutos. Récord de exportaciones. La consultora LSG estimó que Argentina superará los 100 millones de dólares en ventas al extranjero en 2026. Los especialistas en mercados informaron que el país alcanzará una marca histórica que provocará que el superávit comercial termine por encima de las proyecciones. Continúa cerrado el paso Cristo Redentor. El informe de Victoria Lupu desde la emisora de Radio Nacional en la capital provincial.
16: Muy fuertes nevadas se registran en la alta montaña mendocina. Se espera que las condiciones climáticas adversas se extiendan hasta el domingo 30. El informe de Osvaldo Valle, vocero de Gendarmería Nacional en alta montaña.
17: Cerrado por nevadas hasta nuevo aviso. Fuertes nevadas desde las primeras horas de la madrugada de hoy, teniendo en cuenta que este pronóstico nos va a acompañar hasta el domingo.
1: Las compras en Amazon, Jane y Temu siguen en alza. Ya representan a todo el volumen de envíos registrados en 2025. Las compras en plataformas del exterior representaron 108 millones de dólares en julio, 15% más que hace un año. Arca volvió a prorrogar la presentación de ganancias. Las declaraciones juradas del periodo fiscal 2025, que debían entregarse el 27 de agosto, pasaron al 22 de septiembre. También se extendió hasta el 24 de septiembre el pago del primer anticipo de ganancias de este año. Reuniones de comisiones en el Congreso de la Nación, el informe de Amanda Alma.
18: Desde las 11 de la mañana se reúnen distintas comisiones en la Cámara de Diputados, principalmente impulsadas por sectores de la oposición. Es por eso que convocaron a la Comisión de Asuntos Municipales, la Comisión de Derechos Humanos y la Comisión de Ganadería y Agricultura. Además, estarán conformando 2 grupos de amistad parlamentaria con el Reino de Dinamarca y también con la República de Vietnam. Por otro lado, el Senado de la Nación está convocando a la Comisión Bicameral de Seguimiento de Organismos de Inteligencia. A las 15 horas estará presente el secretario de Inteligencia del Estado, el comodoro Cristian Aguada.
15: policiales.
1: Cayó la banda del colectivero narco en La Matanza, el informe de Andrea Valdivieso.
4: La Justicia Federal de Morón y la Superintendencia de Seguridad AMBA Oeste desarticularon una organización narcocriminal transnacional que operaba en La Matanza. Al ya temible Chucky Chan, que intentó tomar un barrio a los tiros, se suma ahora Raúl Jiménez, un colectivero de 62 años que cayó junto a 8 de sus cómplices en las últimas horas. Jiménez es jubilado y vecino de Merlo. Al ser detenido en su domicilio, en su poder encontraron casi 2 kilos de cocaína de origen peruano, una decena de armas y dinero en efectivo. La superbanda que comandaba Jiménez está involucrada en el triple crimen de Brenda, Lara y Morena y en 5 asesinatos ocurridos en las últimas semanas en torno al control de territorio narco.
1: La hija de Sergio Denis confirmó que apelará en el fallo por la muerte del cantautor. Bárbara Hoffman apelará a la decisión judicial que rechazó el pedido de indemnización por el accidente que sufrió el cantante en Tucumán. La justicia consideró que la responsabilidad por la caída del escenario fue del propio cantante, quien sufrió graves heridas que le provocaron la muerte un año después. Comenzó el juicio por la muerte de un yaguareté. El informe de Javier Ruiz desde Radio Nacional Formosa.
19: Comenzó en la provincia el juicio contra un comerciante Carlos Chagra de 52 años de edad, acusado de haber matado ilegalmente a un yaguareté en la zona de Clorinda en diciembre del año 2022. La investigación se inició luego de que el acusado publicara en redes sociales un video siguiendo las huellas del animal. Durante los allanamientos también se secuestraron armas, fotografías y el cuero de un puma. Se trata del segundo caso en la historia de la Argentina que llega a juicio por la muerte de un yaguareté. Chagra se declara inocente y de ser condenado podría recibir una pena entre 4 meses a 3 años de prisión.
1: La ciudad de Buenos Aires dio marcha atrás con la intención de instalar un bar en una bóveda del cementerio de la Recoleta. La iniciativa quedó suspendida tras el avance de una causa judicial y la aparición de una fuerte disputa familiar por la titularidad del terreno. El proyecto había sido presentado como una forma de sumar servicios turísticos en uno de los espacios históricos más visitados de la ciudad de Buenos Aires. Hasta aquí, Panorama Federal de Noticias.
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0: ¿Qué tal? ¿Cómo andan? ¿Qué dicen? Muy buenas tardes. 2 minutos pasaron de las 13. Estamos empezando este clásico de la radio, que es Pasión Nacional, al aire desde el 2002, desde el emblemático edificio de Maipú 555, hacia toda la Argentina, a través de la M870 y por las 49 emisoras de Radio Nacional en todo el país. En este martes, con muchísima información futbolera, dejamos atrás lo que fue el cierre de una nueva fecha en el fútbol argentino, con un partido que ya tenía en realidad un cartel grande y que ha dejado mucho, el empate 2-2 en Córdoba entre Talleres y Rosario Central, con 2 goles de Ángel Di María. Y además también se están sucediendo en las últimas horas algunos pases vinculados obviamente al cierre del mercado de pases, pero con muchísimo movimiento, con la información también en la jornada de que River tendrá la posibilidad de llevar 7.000 hinchas al estadio de Banfield, con un partido que hoy vamos a tener en el fútbol de la Primera B Nacional entre Deportivo Madryn y Godoy Cruz de Mendoza, y además obviamente con la mejor energía puesta en el seleccionado argentino masculino de hockey sobre césped, los Leones, y también de las Leonas, que están disputando el Mundial en Bélgica y Países Bajos, y los dos representativos de nuestro deporte están en semifinales, así que será evidentemente el jueves un día de altísima tensión, jueves para las Leonas, viernes para los Leones, en lo que tiene que ver con el Mundial de Hockey. Pero bueno, nos ponemos rápidamente en movimiento, hay mucho para hablar en la mesa futbolera de Pasión Nacional. Ya empiezo a saludar a cada uno de los integrantes de este bello programa, como Damián Zárate. ¿Cómo andás, amigo? ¿Qué decís?
1: ¿Cómo estás? Buenas tardes. Santiago, Lucía, muy bien. Lo primero que se me ocurre pensar, más allá de la competencia doméstica, ¿por qué espera tanto la Conmebol para confirmar días y horario de la semana próxima? ¿O de la otra?
2: Hoy se tiene que resolver esta noche, uno de los rivales. ¿Pero
1: qué cambia si juega el equipo ecuatoriano, el equipo colombiano, o si juega el equipo colombiano o River? ¿Qué cambia?
2: Algo. No, bueno, pero estamos hablando de una cosa, la Libertadores.
1: No confirmaron. ¿Por qué no confirmaron? Ya con todo casi definido, que quedan 2 llaves, sí, una en cada una de las copas. ¿Por qué no dijeron, como hacen en el Mundial, River o Independiente Colombia contra el rival que sea, y lo mismo con el cruce de hoy? No es de estar apurado, pero vos le das cierta certidumbre, porque hasta la Liga Argentina...
2: Es en septiembre eso recién.
1: Pero ¿por qué? Está bien, pero vos le das certidumbre a la competencia doméstica, porque la Liga Profesional puede decir cómo se juegan las próximas fechas para adelante. ¿Por qué no lo hizo la Conmebol?
2: Y por algo no lo habrán hecho.
1: No, bueno, querés justificar todo. Después nos metemos en la actualidad de Boca... Tema Paredes, yo creo que Paredes concentra pensando en el viernes.
0: Bien, Sergio Sarratea, ¿cómo anda? ¿Qué dice? Buenas tardes.
3: Pero qué placer, Santiago Lucía, ¿cómo le va?
0: No te creo nada.
3: Es un gustazo, querido amigo. En un ratito vamos a contar, usted habla del mercado de pases, que todavía se mueve. Bueno,
0: sí, hay mucho
3: en
0: movimiento.
3: San Lorenzo se mueve y mucho.
0: Ah, bueno.
3: No solo por los que pueden llegar, que tendremos que hablar con Zárate,
0: sí,
3: sino porque, dejo el título... Se pueden ir los dos delanteros titulares de San Lorenzo.
0: Javier Vicente, ¿cómo andás? ¿Qué decís? Buenas tardes.
4: Buenas tardes, buen mediodía en este caso. Bueno, también, por supuesto, el mercado de pases en Europa está muy movido. Última semana, últimos días y definiciones que se apuran para 3 jugadores argentinos que todavía tienen en duda su futuro. Julián Álvarez, cada vez más cerca de seguir en el Atlético de Madrid, el Dibu Martínez y Enzo Fernández.
0: Bueno, evidentemente Julián Álvarez será un tema que vamos a tratar en la jornada de Pasión Nacional, tal cual lo venimos haciendo en los distintos programas, porque evidentemente es una de las cuestiones de interés central, pensando en la selección argentina fundamentalmente y todo lo que representa Julián desde ese lugar para todos los futboleros en la Argentina. ¿Cómo andas, Erika? ¿Qué decís?
5: Bien, ¿cómo andan los muchachos? Bien, muy bien. Acá, esperando los mensajes de los oyentes.
0: Bueno, ¿y dónde tienen que escribirnos?
5: A nuestro WhatsApp, al 1138707485. También lo pueden hacer a través de YouTube. Ahí tenemos un chat, Radio Nacional AM870.
0: Bien, perfecto. Les tengo que traer algo a mis compañeros de Pasión Nacional en la jornada de hoy, por lo menos entregarles algo, y se trata de esto, se van a dar cuenta por qué rápidamente.

0: corazón.
1: Bueno, una hermosa canción de Tabaré Cardoso dedicada a los relatores de fútbol. Hoy casi como una paradoja del destino, estoy haciendo el programa con Damián Zárate, relator de fútbol. Feliz día, Damián Zárate.
2: Muchas gracias, César.
1: Sergio Zarratea, relator de fútbol.
3: Muchísimas gracias.
1: Feliz día, Sergio Zarratea. Javier Vicente, relator de fútbol. Feliz día, Javier. Gracias. Vicente. Y el señor Negro Romero, José Luis Romero.
4: Vamos, Romero.
1: La provincia de Córdoba, relator de fútbol. Feliz día, Negro querido.
5: Santi, muchas gracias, qué lindo, tema de Tabaré, y a todos esos grandes relatores, así, es un placer compartir esta radio con ellos, de todo se aprende, así que vaya mi reconocimiento y admiración para todos los grandes relatores que ha tenido, que tienen, y que seguramente tendrá Radio Nacional, así sí. Así que qué lindo, 16 grados 2 la temperatura y 58% de humedad. Un día cálido, lindo, con cielo parcialmente nublado en la capital de Córdoba.
1: Bien, Negro, ya vamos a escucharte con lo que pasó anoche en el Kempes, porque dejó mucho el empate 2-2 entre Talleres y Rosario Central. Antes nos va a decir Erika Sotomayor nuevamente el número de WhatsApp y que nos cuente también relatores. Hoy, obviamente, claro, es el día del relator preferido, al que le gustan escuchar, al que no, por ahí.
6: También.
1: A veces hay relatores que los escuchás, pero no estás tan de acuerdo, porque ese ejercicio de pelearse con alguien, con la radio, o con un relator a través de la radio...
6: O tenés un relator en la familia y lo querés saludar también.
1: También, claro. ¿Por qué no?
6: Lo pueden hacer al 11-3870-7485.
1: Sí, Damián.
2: ¿En qué momento los clubes del fútbol argentino van a empezar a mirar la tabla anual? Porque ahí hay un título. Si uno mira la sexta fecha,
1: sí,
2: recién el duodécimo ganó. ¿Escuchaste lo que te dije? El duodécimo ganó ayer Tigre.
1: Sí.
2: Los 11 primeros de la tabla no ganaron en la fecha.
1: Ah, bueno. Está
2: no,
1: bien.
2: No, pero... malo para ellos.
1: No, porque... bueno, pero no es que no ganan porque no miren la tabla. No, no, no, porque no, se dio esa mal, particularidad, porque... claro.
2: Juega mal. Para mí porque no miran...
1: No es que... muchachos, miren la tabla. Salimos y ganamos, ¿no?
3: Sí, hay que ganar por la tabla. Sí.
2: Pero medio que el futbolero medio subestima la tabla anual. Están más con... Ojo, los playoffs en octavo nos puede
3: tocar.
2: Es que
3: en el fondo sabemos que es un título inventado.
2: ¿Cómo inventado? Es el equipo que más puntos suma en el año.
3: Pero no es serio ese título. La gente también lo toma así. Creo que lo toman así todos.
2: Ah, sos catalizador del futbolero medio de Argentina.
3: Vos me vas a comparar lo mismo. La Supercopa Argentina vale lo mismo que ganar el campeonato.
2: No, yo quiero decir contundentemente que este torneo, la tabla anual, vale más que el campeón de la apertura y clausura.
1: No, vale lo mismo. Para mí vale lo mismo. Pero bueno, está bien, ¿eh?
2: Esto un año contra seis meses.
1: La tomo y voy a escuchar al Negro Romero en Córdoba. Fundamentalmente, Negro, quería meterme en lo que pasó ayer, en el partidazo que se jugó en el Kempes, que tuvo muchas situaciones para analizar, para detenerse. Por un lado, obviamente, algo imponente que sigue siendo el nivel y la vigencia de Ángel Di María, todo lo que envuelve el nombre Jorge Sampaoli. Otra vez un penal polémico que la gente de Talleres entendía que no había sido sancionado y un equipo que parece que va a despegar y no lo hace. Bueno, entre todo eso estuvo ayer Talleres Central, Negro.
5: Sí, han pasado ya seis fechas, de las cuales Talleres perdió cuatro partidos, ganó uno, que fue contra Platense, que muchas veces lo recordamos, porque no jugó bien, y alguien puede decir, pero... ¿Cómo? ¿Qué estás diciendo? ¿No jugó bien y ganó 4-0? Y sí, no jugó bien. Casi que fue mentiroso. ¿Qué puede haber ganado? Perfecto. Pero bueno, y ayer iba ganando 2-0. Y sin embargo, el resultado, la diferencia de dos goles, no se condecía con lo que estaba sucediendo en el juego en sí. Pero bueno, iba ganando 2-0 y bueno. Si no jugás bien, por ahí puede ser azaroso que llegaste dos veces y tuviste la fortuna de convertir, pero Central fue el que generó más situaciones, tiene más carnadura de equipo, al margen de que tampoco está logrando de la mano de Almirón las cosas que anhelaba y pretendía el hincha canalla. Pero bueno, lo terminó empatando y casi lo pierde.
1: Sí, no sé cómo viste, Negro, la jugada del penal, porque volvió... a protestar mucho el Banco de Talleres por una acción que cobran, en este caso, en contra, que no suelen ser, digo, pudo haber habido infracción, y la respuesta es sí, pero rápidamente ese tipo de jugada te lleva a preguntarte cuántas de esas hay por partido.
5: No, sí, sí, viste, a veces me da no sé qué ya hablar de los árbitros, porque será porque caigo en la volteada de que todo está naturalizado, entonces, bueno, hoy te toca, vos sabés que mañana te van a perjudicar, otra vez te van a favorecer, y bueno, viste, el árbitro Martínez Bendigoy, el sobrino del mandamás del referato en la Argentina, entonces, viste, ya arrancás, está Franklin está en el bar, estamos en la lona, también ese Martínez de apellido Bendigoy, le sancionó un penal, que fue penal para Talleres, que convierte el uruguayo Álvarez en su debut. Y después, bueno, viste, pero también el hincha de Talleres está bien, por él, nos quieren joder, nos quieren perjudicar, estamos mal, nos quieren patear en el suelo, pero viste, también está la torpeza del jugador de Talleres, que viene, lo empuja, fue necesario, sí. Ese empellón desde atrás. Y bueno, viste, pero también el hincha dice, che, no, pues somos un desastre. Tampoco, viste, se le puede echar todo el tiempo la culpa al árbitro.
1: Sí, es cierto. Vamos a escucharlo, te propongo, negro, a Jorge Sampaoli, el entrenador de Talleres de Córdoba, que en este contexto de dirigir a un grande, estar último, haber ganado un partido de 6, los interrogantes, las preguntas, los disparadores tenían que ver con la continuidad de Jorge Sampaoli. Pasaba esto en la conferencia de prensa.
0: Lo que vine a hacer acá es intentar trabajar todos los días, muchas horas, para ayudar a este equipo. Por mi cabeza pasa siempre ver cómo puedo hacer para mejorar la condición de un equipo que tiene una determinada característica. Viví estas cosas muchas veces, inclusive aún ganando, y he tratado siempre de solucionarlo de la mejor manera. El paso del tiempo en el fútbol me ha enseñado de que la rebeldía a mí me llevó a lugares impensados en mi carrera. Y sigo con ese matiz.
7: ¿Presentó la renuncia o no?
0: No estaría acá.
1: Bueno, ahí está, contundente. Sampaoli, por lo menos desde lo discursivo, negro, se lo nota bastante entero y comprometido con el laburo que fue hacer a Córdoba.
5: Sí, sí, como bien decís, desde lo discursivo, a mí me encanta el oratorio. Creo en sus convicciones y voy a morir con la mía, y él lo dijo, por algo llegué a lugares que consideraba impensados. Bueno, ¿viste cómo es esto? Los resultados mandan, no es querido en el fútbol argentino por lo que sucedió en Rusia, bueno, quizás motivo de eso quedará para la anécdota ayer de que Di María no lo fue a saludar, ni se saludaron, evidentemente que la relación quedó rota desde el 2018, pero si no le gana Central Córdoba de Santiago del Estero, sábado 21:30, y me parece que al margen de que él es consciente y con palabras tan justas y precisas, está evidenciando lo que él ve, lo que él pretende, lo que él quiere para su equipo y morir con la suya, y bueno, me parece que ya el vínculo culminará. Si no le gana a los santiagueños, me parece que ya el sábado, chau San Paolo.
1: Estamos escuchando al negro José Luis Romero desde la provincia de Córdoba en este ensamble federal, como decía el negro Romero en otros tiempos cuando estaba al frente de este barco durante varios días, y los amigos que se van comunicando desde los distintos puntos del país, en el este, en el oeste, en el norte y en el sur, escuchando a Radio Nacional, y se comunican con nosotros a través de qué número, Erika.
6: El 11-3870-7485. Ya tenemos mensajes.
1: ¿Qué nos dicen?
6: Aquí Miriam de Santa Fe dice: hola chicos de Pasión Nacional, feliz día a todas las relatoras y relatores de Radio Nacional, saludos para todos. También aquí Marcos desde Santa Fe, feliz día para los relatores de Pasión Nacional, esperando novedades del Rojo.
1: Bueno, muy bien, seguramente esté en un rato Jorge Godoy con las novedades del Club Atlético Independiente.
6: También nos escribe aquí Oscar Pato Ruiz de Las Palmas, Chaco: por si no sabían, somos la primera luz de la patria, dice. Pregunto, tengo entendido que venderán a algunos jugadores del Rojo.
1: Bueno, y al igual que todos los clubes, hasta que no se termine de... ¿Qué?
3: Están todos con el Rojo.
1: Están todos con el rojo, mucho hincha del rojo.
6: Sí, también este mismo oyente, Oscar, dice, para mí, mi relator preferido es Muñoz.
1: Bueno, muy bien, justamente en homenaje al Gordo Muñoz, es que, porque hoy hubiera sido el día de su cumpleaños, se celebra el día del natalicio del Gordo Muñoz, por eso está fijada esta fecha como el día del relator.
6: Muy bien, todos los que se quieran seguir comunicando lo pueden hacer a través de nuestro WhatsApp 1138707485.
1: ¿Y de Boca qué hay que saber, Damián Zárate?
2: Bueno, que a esta hora hablamos siempre más de un parte médico que de lo futbolístico, lo veníamos charlando ayer. Yo creo que Lozano, Paredes y Loro, si lo desea Rodarrena, pueden sumar algunos minutos el viernes, más allá de...
1: Juega el viernes, Boca.
2: Sí, porque después juega el miércoles por Copa Argentina. En el mercado de pases sigue habiendo movimientos, principalmente de salidas. El rato cuando venga Fabián o de Vila puede contar el tema de Barinaga, porque tuvo mucha fuerza la semana pasada, después parecía que se caía. Y ahora tiene alguna chance más. Gelini, que...
1: Sí, porque se fue Martirena a jugar a Nacional de Montevideo, entonces Racing lo cubriría con Barinaga.
2: Gelini se va a Peñarol. Ayer Boca confirmó la salida de Benítez y de Weigand, que se van... Bueno, Weigand se va a préstamo. Habrá que ver, a esta altura, medio que lo tocamos de costado, pero el caso del Changuito Ceballos es también bastante paradigmático, ¿eh? Aunque ya se dio en muchas oportunidades. No hay ninguna transacción firme.
1: Sí.
2: Y el contrato termina el 31 ahora, de diciembre.
3: ¿No va a arreglar con Napoli para irse en enero?
1: Pero entonces queda colgado de acá hasta fin de año, ¿no?
3: Supuestamente va a poner una plata a Napoli para asegurárselo ahora.
2: Sí, pero no está...
3: Cosa que siga jugando, supuestamente.
2: Supuestamente, pero queda poco para que termine el mercado.
1: Y se va libre, si se va después del 31 de diciembre, se va libre y a Boca, evidentemente, no le dejará ningún... ninguna ganancia.
7: El rival de Boca en Sudamericana es San Pablo, ¿no es cierto? Bien, vos decías que todavía no están las fechas. Atención con San Pablo, porque se lesionó Jonathan Caleri, su gran figura. Una lesión en el tobillo que posiblemente lo deje fuera de los cruces con Boca. Por eso San Pablo iría a la carga por Mauro Icardi, que recordemos que está libre del Galatasaray, que todavía no tiene club. Mira. Y que el conjunto tricolor paulista intentaría entonces reforzarse con Mauro Icardi para los partidos con Boca.
2: Caleri es muy importante para San Pablo, ¿eh?
1: Sí, claro.
3: No, es ídolo.
1: Decisivo. Está hace seis años.
2: Hablando del mercado de pases, ¿cuántas veces? Creo que lo dijo Javier acá y vino con la contundente información de Francisco Álvarez, el marcador central de Argentinos Juniors.
7: Sí. San Juanino, muy bueno.
2: Después del partido de Argentinos, le consultaron sobre Boca.
8: Me mandan todo el tiempo, todas las noticias que salen, todo lo que sale en redes, pero la verdad que conmigo no se han comunicado. Sinceramente, no estoy enterado de nada. Dicen que hubo oferta, no hubo nada. Así que bueno, nada, acá disfrutando de este club, tratando de hacer lo mejor por Argentino, que donde estoy. Así que nada, después no sé cómo estará todo. La verdad que no estoy enterado de nada. Es un orgullo que suene mi nombre en ese club, pero no, la verdad que soy bastante tranquilo y eso no me mueve.
2: Por supuesto que le creemos, igual si alguien levantó el teléfono, lo va a negar.
7: Pero está Jagger, ¿no?
2: Jagger Herrera.
7: Como alternativa.
1: Hay algo que me cayó muy mal de Jagger Herrera.
2: Porque ya lo contaste, que no...
1: Bueno, déjame repetirlo.
2: Yo conozco la historia por vos, aparte.
1: No, claro, pero es algo que para mí...
2: es terrible.
1: Sí, para mí es algo que va a ser imposible que me olvide de eso cada vez que hable de este pibe. ¿Cuál es el seudónimo que tiene este pibe, el apodo?
2: Jagger.
1: Jagger Herrera.
7: Porque es parecido a Mick Jagger.
1: Claro, después de, creo que cuando Boca se consagró campeón en reserva, le preguntan por Jagger y por los Stones. Y dice, no tengo idea, creo que nunca escuché un tema.
2: No, increíble.
7: Bueno, suele pasar. ¿Cómo no?
2: ¿Cómo suele pasar?
1: ¿Cómo suele pasar?
7: Los jóvenes, Estamos jóvenes, Los Rolling Stones son una banda que pertenece... Mirá, mi generación ya quedaba medio lejos.
2: Bueno, pero eso es
3: no, los Stones. No, pero sí.
1: Mi generación, dale, que puedes. Si no viene Ronnie Wood vos a tocar, Vicente.
3: Sí que los veintipico no tienen idea, eso es verdad.
1: Pero una cosa no tenéis. Pero no.
2: Una cosa que no.
1: No los puedo acompañar con esto.
2: No, estoy con Santiago Lucía. Una cosa es que no lo escuches y otra cosa es que no los conozcas.
1: No lo desconoces. Y casi desmereciendo en aquella. No, Jagger Herrera. Y aparte vos te dicen, Jagger.
3: Hay muchos jugadores que no saben ni quién es Bochini. Déjame hinchar. O sea, aceptemos la realidad. Está mal, está mal.
2: Futbolísticamente es igual.
1: No, bien, el otro día
2: ha mostrado que
1: claro, tiene condiciones.
2: Puede jugar como suplente, porque Boca sigue teniendo ahí como una dificultad, ¿no? Con Dilolo nunca está al 100%, Figal nunca, desde que llegó a Boca estuvo al 100%.
1: Y sí, Ayrton Costa,
2: Ayrton que Costa está lesionado, Pellegrino está lesionado. El que no está lesionado es Delgado.
1: Delgado.
2: Se le hicieron estudios.
1: Ya, bien.
2: Tenía un dolor, después está lo que le decía la de anoche. Después el futbolista te dice, me duele.
1: Claro.
2: Y hay un lugar donde el estudio no llega. No sé si va a estar para el viernes Milton Delgado. Yo creo que para el próximo miércoles, cuando juegue con Vélez por Copa Argentina en Córdoba, va a estar.
1: Bien, repetimos el número de WhatsApp para los oyentes, Erika.
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1: Mensaje para Vicente: viajar a Sarmiento urgente por unos papeles de ANSES. Irma, mamá.
2: A Pedro de Laguna del Hoyo, mañana deberá esperar con un caballo en el colgado. A Lorenzo tiene que estar preparado porque lo irán a buscar para el turno con el médico. Firma el comunicado Ariel.
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0: tema que te invita a cantar, como lo hace Sergio Zarratea, y nosotros tenemos el placer de disfrutar. Sí, sí. En la tanda, canta Zarratea acá.
1: Calle,
0: en algún momento será también
2: está
0: fuera
2: con
0: de
2: gafas,
0: la
2: Zarratea.
3: No veo un poco.
4: ¿Qué pasa?
3: No veo un
2: poco. O sea, los años no vienen solos.
0: Se
2: los
0: llama
2: años.
0: Presbicia.
5: Qué sí, grande la Memphis, Adriano. Tiene hincha de Vélez.
0: Hincha de Vélez. Muy hincha de Vélez.
2: Hay alguna pintada.
1: Hay un mural.
0: Sí, sí. En algún momento terminará esto, yo me hago esa misma pregunta.
1: Porque que pare, el mismo que camino, pare, que pare porque me la voy a pegar contra una pared.
0: Estamos recorriendo el mismo camino. Erika, los amigos, ¿qué dicen?
4: Sí, en el 1138707485, acá, Turco de San Javier dice, como siempre, excelente la programación de Pasión Nacional. Quiero dejar un gran saludo a todos los relatores del deporte argentino, son los mejores. Por aquí, Matías de Bahía Blanca dice, feliz día a los relatores de la emisora. Hacen el laburo más lindo del mundo. Abrazo grande, Matías de Bahía Blanca. Mi relator favorito es sí. Víctor Hugo. Después, otros que me encantan son Damián Zárate, el Turco, Jorge Arcapalo,
0: que pasó por esta emisora también.
4: Leo Gentili. También. Y Walter Saavedra.
0: Muy bien.
4: Me gusta
0: bien.
4: Todo.
0: También pasó por esta. Sí, ¿qué hay que saber de San Lorenzo, Sergio?
1: Que se despidió Orlando Gil, a quien vamos a escuchar en un instante nada más. Y con el señor Damián Zárate tenemos que hablar de un tema.
2: Sí, sí.
1: Porque un ex compañero de Lionel Messi, hoy en Estudiante de La Plata.
2: Muy bien vendido está, ¿eh? Muy
1: un
2: bien
1: ex compañero bien de Lionel Messi.
0: Ahí te levanta el precio a full.
1: Va a ser jugador de San Lorenzo de Almagro. Estamos hablando de Farías.
2: Sí.
1: La información que
2: Facundo
1: yo tengo,
2: Farías.
1: Sí, señor. La información que yo tengo es que estaban definiendo quién pagaba el sueldo o qué parte de sueldo pagaban.
2: Estoy mirando.
1: Y se terminó arreglando que paga el 60% San Lorenzo, el 40% del sueldo lo paga el jugador porque era un sueldo muy alto para lo que podía afrontar San Lorenzo, y que San Lorenzo además paga entre 130 y 150 mil dólares por el préstamo, sin opción de compra.
2: Bueno.
1: Diga usted.
2: Estudiantes lo fue a buscar. Por Farías, Estudiantes estuvo inhibido buena parte del mercado de pases hasta que lo vendió a Mikel Amondarain y pudo contratar a Baltasar Rodríguez y a Joaquín Correa. Mucha más expectativa que realidad. Farías hace un lustro que no juega bien. Un lustro.
1: Sí.
2: Campeón en julio del 2021 con Colón. A partir de ahí... Que en un mercado de pases se pelearon Boca y River por él.
1: Sí, en el Inter de Miami se rompió los ligamentos.
5: Exacto.
2: En Estudiantes debe haber jugado bien
5: un partido. Y no es casualidad que haya ido dos partidos a Miami, porque parte del pase de Farías en su momento lo tuvo Jorge Messi.
1: Ah, mira.
5: Exacto. Después cuando lo termina comprando Estudiantes de La Plata, primero el Inter Miami y después lo contrata a Estudiantes
2: Creo
5: de La Plata.
2: Creo que ahí en el caso Farías estuvo también Foster. Con el caso Farías.
1: Está bien. Bueno, vamos a escuchar al arquero de San Lorenzo, Orlando Gil, que se despedía, ex arquero, sí, que se va a jugar al Lille de Francia, 4,5 millones de dólares le quedan a San Lorenzo, y decía esto en el aeropuerto antes de subirse al avión.
6: Sí, muy contento, obviamente, feliz de pegar este salto a Europa, que luché tanto por ese sueño y hoy se está logrando.
7: ¿Vas a jugar con el hermano de Mbappé? Vas a tener que hablar de aquel penal.
6: Y capaz vamos a hablar un poco ahí de lo sucedido, pero nada, muy bien por ese lado, conocer otros jugadores, gente con más experiencia, y nada, por ese lado estoy muy contento. San Lorenzo para mí fue uno de los equipos grandes que me abrió las puertas, siempre voy a estar realmente agradecido con la institución por darme la oportunidad de vestir esa camiseta. Ahora lo llevo en el corazón y no tengo muchas palabras para decir, la verdad, para no emocionarme tanto. Voy a extrañar un montón a la gente, a la hinchada que siempre estaba ahí en las buenas y las malas alentando. Recibir esos mensajes de mucha suerte, la verdad, fue algo muy lindo.
0: La palabra del arquero, del ex arquero de San Lorenzo de Almagro, hoy en el Lille, en Ezeiza, antes de subirse para emprender lo que será su continuidad en el fútbol, en la Liga Francesa.
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9: Hora 13:30 minutos en todo el país. Vemos una buena respuesta de los vecinos en cuanto al pago de la tasa general de inmuebles, afirmó José Cerrulla. El secretario de Hacienda de la Municipalidad de la Ciudad de Santa Fe, José Cerrulla, dijo que el nivel de morosidad en el pago de los tributos municipales no es para preocuparse, aunque admitió que las tasas que regulan la actividad tienen un menor cumplimiento que las que graban los servicios. En diálogo con la prensa, el funcionario municipal dijo que se observa un retraso en los envíos de fondos coparticipables tanto del nivel nacional como provincial, que impactan negativamente en la recaudación general del municipio santafesino.
3: Nosotros no estamos manejando un porcentaje muy alto de morosidad, distinto de lo que habitualmente viene pasando en la municipalidad. Si bien nosotros estamos con una gestión de cobranza bastante importante, nosotros vemos una buena respuesta de los vecinos en cuanto a lo que es, sobre todo, tasa general del mueble. Hoy la recaudación municipal, lo que más se ha visto afectada es en todos aquellos tasas y tributos que tienen que ver con la actividad. O sea, nosotros lo estamos sintiendo en cuanto a lo municipal, mucho en lo que es el DREI, pero también nos repercute toda la coparticipación, tanto federal como provincial, a través de la baja que se ha venido dando tanto en el IVA como ingresos brutos, que son los impuestos que están directamente relacionados con la actividad.
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10: Independiente del Valle y Deportes Tolima jugarán hoy en el marco de los octavos de final de la Copa Libertadores de América. Tras el triunfo 1-0 del conjunto ecuatoriano en calidad de visitante en Colombia, hoy será local para tratar de avanzar a los cuartos de final de la competencia continental en un partido que arranca a las 21:30. Recordando que mañana jugará River por Copa Sudamericana con transmisión de Radio Nacional, cuando enfrente como local en el Monumental a Independiente Santa Fe de Colombia.
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9: En Gálvez, provincia de Santa Fe, la temperatura actual 18 grados una décima, humedad 52%, cielo mayormente nublado. En la ciudad de Santa Fe, temperatura 18 grados, humedad 50%, presión 1015 decimal 2 hectopascales, viento del noreste a 26 kilómetros por hora, visibilidad 12 kilómetros, cielo mayormente nublado. Hora en el país, 13:33 minutos.
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0: Edificio, el templo de la radio, pero no solamente de acá, porque de los distintos puntos del país tenemos un montón de amigos que participan.
4: Sí, desde Calamuchita nos escribe Nico y dice: hola muchachos, feliz día del relator, especialmente al señor José Luis Romero, un grande verdaderamente.
0: Ahí tenés, negro, agradece los saludos que mandan los amigos.
5: Un cordobés de Calamuchita.
12: Me da vergüenza, soy muy negro y no puedo ruborizarme, pero semejantes relatores de quien uno naturalmente ha escuchado y tanto y aprendido, y como corresponde y es lógico cuando uno es chico y quiere ser relator y los escucha, los admira tanto que al comienzo los imita. Claro. Y trata de imitarlos, hasta que bueno, cuando uno ya va agarrando confianza en el micrófono y bueno, trata de buscar su propio estilo, pero digo, grandes realmente que han forjado y han prestigiado esta carrera.
4: Bueno, aquí Gustavo de Tafí del Valle Tucumán dice: feliz día a todos los relatores de Pasión Nacional, gran abrazo para todos. 11-3-870-7485, ese es nuestro WhatsApp y seguimos recibiendo mensajes.
0: Bien, nos pueden hablar de relatores, fundamentalmente, hoy que estamos celebrando este día puntualmente. Nosotros ahora vamos a viajar a la provincia de Santa Fe a saludar a nuestro compañero Pablo Baloero para conocer las novedades de los equipos de la provincia. ¿Cómo andas, Pablito? ¿Qué decís? Buenas tardes.
13: ¿Cómo les va, compañeros? Buenas tardes. Bueno, con una realidad que hacía mucho no vivíamos aquí en Santa Fe en cuanto a lo futbolístico, que tiene que ver con encontrarnos en una semana posterior a un fin de semana con triunfo de los dos. No se venía dando, claro. ¿Sí? El momento del Colón venía siendo muy malo posterior al receso. Recordemos que la Primera Nacional tuvo una semana de receso. Medrán, los primeros tres partidos de esta segunda rueda, los dirigió con un empate y dos derrotas. Y recién con la llegada de Delfino, en la cuarta fecha, de esta segunda rueda empezaron los triunfos desde que Delfino tomó el mando. 3 victorias al hilo, 9 de 9 ha sumado el ex técnico de Estudiantes de Río Cuarto. Y por el lado de Unión, ya quedaba un poco lejano aquel triunfo ante Lanús en condición de local. Había perdido un par de partidos al hilo, ante Central Córdoba de Santiago del Estero de local en el 15 de abril, ante San Lorenzo de visitante, y logró el último viernes un triunfo 3-1 ante Aldo Civi, dando vuelta al resultado. En cuanto a lo más destacado, sin lugar a dudas, cuando uno habla de lo que Delfino tiene en mente para jugar el próximo partido, que va a ser para Colón el domingo 5 de la tarde en Córdoba ante Racing, y lo que Madelón tiene que diagramar para jugar este viernes contra el sorprendente Sarmiento de Junín del Colorado Saba, esto va a ser en el estadio 15 de abril, yo creo que tiene que ver, en cuanto a alineación se refiere, con lo que va a pasar en Unión, que hay un cambio obligado. Colón tiene todas las piezas disponibles, por el lado de Unión no estará Julián Palacios, el ex hombre de San Lorenzo, que es una pieza muy importante en la mitad de la cancha del equipo de Madelón y que deberá reemplazarlo. Todavía no hay muchos indicios, recién estamos a martes, más allá de que juega el viernes, lo hace como local, no tiene viaje en el medio y tiene varios entrenamientos Madelón como para probar esa modificación. Por supuesto, se espera la evolución de Mosqueira, de Malcorra, para ver si alguno de estos dos pueden ser tenidos en cuenta, habitualmente titulares en este torneo, y no pudieron estar en Mar del Plata. Pero, sin lugar a dudas, en este arranque de semana, en esta jornada de martes, es muy importante para los equipos de Santa Fe haber revertido un poco el cuadro, un poquito el presente, por lado Unión, claramente, porque empezaba a estar en una situación no comprometida, ni mucho menos, por suerte, ni la tabla anual ni el promedio lo comprometen en la mantención de la categoría, pero sí, por ejemplo, muy lejos de poder meterse en una Copa Sudamericana, que con lo generoso que es el fútbol argentino en este aspecto, es frustrante y quizá es un fracaso deportivo el hecho de no meterte entre esos 10, 11, 12, al final terminan siendo con los corrimientos, claro. Y Unión no lo pudo hacer la última vez. Bueno, esto enderezó un poquito el barco, y para Colón, obviamente, no perderle pisada a Ferro, que ayer con un polémico penal en Caballito ganó 1-0 y está 7 por encima.
0: Sí, habrá que ver, sí, esa zona tiene, creo que, un nivel de competitividad, Sergio, un poco más alto que la otra, por lo menos por la dimensión de los equipos que están en esa pelea.
1: Hay equipos que están, a ver, Colón viene levantando,
0: sí,
1: y Ferro y Morón han estado compartiendo la punta de ratos. Ferro viene con un largo tiempo de ser líder y ha sacado una diferencia, y Colón va tratando de achicarla, pero la diferencia ya era grande.
0: Claro.
1: Y Morón está en una etapa irregular, tiene un partido pendiente que va a estar jugando mañana. Es diferente a la otra zona, donde están más cerquita, donde Tristán Suárez agarró la punta hace 3 fechas.
0: Claro.
1: Yo creo que en la B Nacional lo atrapante es el descenso en las dos zonas, es terrible. Pero arriba, yo creo que se viene un sprint final donde va a ser muy de racha. La racha final es la que va a llevar los dos finalistas.
0: Bien, Pablito, te mandamos un abrazo grande, gracias.
13: Abrazo grande para ustedes, compañeros.
0: Pablo Barovero desde la provincia de Santa Fe. Y ahora vamos a meternos con uno de los temas que evidentemente son los dominantes, uno de los temas dominantes en la semana, por lo menos en la agenda deportiva en la Argentina, que es Julián Álvarez. Si tenés que describir rápidamente,
5: te diría que la agenda
0: mundial. ¿En qué situación está Julián hoy?
5: Hoy la situación sigue siendo la misma que hace un par de días atrás. El Atlético Madrid está dispuesto a negociarlo al Arsenal, el jugador solo quiere ir al Barcelona, y bueno, ahí estamos plantados.
1: ¿Cuál es el tema familiar? Él dice que no quiere ir a Inglaterra por un tema familiar.
5: Por el tema de las visas. Porque las visas en Inglaterra las tenés que ir renovando mes a mes. Y ustedes saben que Julián se mueve con aproximadamente entre 30 y 40 sí, familiares que deberían estar renovando visa todos los meses. Y eso es una complicación, según entiende él, ¿no?
0: Bien, el futuro de Julián Álvarez es un tema que todavía es un interrogante, que no tiene claro ni el propio Julián, ni el Atlético Madrid, tampoco los clubes que empiezan a mirarlo como una posibilidad para que pueda reforzar al cual fuera, el Arsenal, el Barcelona. Pero lo cierto y lo concreto, que mirándolo de acá todavía no sabemos qué va a pasar con el futuro de Julián. Por eso hoy nuestro hombre en la calle, Juan y Gijón, salió a preguntar qué cree el futbolero argentino. Quizás sí, no sé si tendrá posibilidad de eso donde está ahora. ¿Cómo andás, Juan? ¿Y qué decís? Buenas tardes.
14: Santi, querido, ¿cómo estás? Saludos a esa mesa grandiosa de fútbol show, de la pasión nacional. ¿Qué digo del fútbol show? De la pasión nacional.
0: Estás programado, amigo.
5: Una cosa los fines de semana, otra cosa.
14: Exactamente, guarda. Una cosa de fin de semana y otra mismo. Cosa del día a día, ¿no?
0: Sí.
14: Estamos en La Plata con esta novela que, más que de una semana, yo te digo, de hace meses, desde el Mundial ya que sí. Empezó a resonar este tema, por lo menos en el futbolero argentino. Y por eso salimos a la calle a ver, consultarle a la gente qué pensaba de este tema al futbolero, a la futbolera del fútbol argentino, cómo la ve esta situación, qué cree que es lo mejor para el futbolista. Lógicamente, desde aquí, desde Argentina, lejos del Atlético de Madrid, lejos del Arsenal, muy lejos del Barcelona. ¿Tu nombre?
15: Juan Pablo.
14: Juan Pablo, me decía, yo entiendo el club. ¿Cómo es eso? ¿Argentino?
15: Sí, yo soy hincha de Huracán en mi caso y me da sentimiento encontrado porque... Como lo quiero Julián, entiendo la situación todo, pero me pongo del lado del futbolero, del hincha del club, del hincha del Atlético en este caso, y yo si me pasa del lado de Huracán creo que estaría enojado y quisiera hacer valer el patrimonio del club con lo que pagaron y todo. Entonces como que una decisión difícil porque al ser Julián, yo obviamente quiero que se le dé todo como él quiera, pero si me pongo del lado del club también entiendo su posición.
14: Poniéndote del lado del club... ¿lo colgás al jugador, lo pones a jugar a pesar de que él no quiera o lo dejás libre?
15: No, yo creo que buscaría una solución intermedia, que en este caso sería capaz que vaya al Arsenal, pero siempre haciendo valer el patrimonio, no regalándolo. Pero bueno, también no creo que sea posible.

0: Bueno, estaría de su lado, creo.
1: ¿Y en qué club te gustaría verlo? ¿Barcelona, el Arsenal, ahora el Chelsea?
0: Me gustaría verlo en el Barcelona, que es lo que él quiere, y creo que tiene un gran equipo, pero si no, me gustaría verlo en el Arsenal.
1: ¿Te gustaría en el Arsenal?
0: Sí.
1: Bueno, muchísimas gracias. No. Ahí, Santi, entonces, la voz del futbolero de a pie.
2: Mirá, este hincha Huracán tiene un caso en el que referenciarse, que es el de Guanchope Ávila. ¿Vos te acordás cuando Guanchope estaba en Huracán, la rompía?
3: Sí.
2: Y por intermediación de Tevez se termina yendo a Boca. Y los hinchas de Huracán estaban enojadísimos.
3: Pero por eso está bueno el ejercicio que hizo recién ese hincha de Huracán, que es ubicarse en el lugar, el que tienen los simpatizantes, de los hinchas del Atlético de Madrid. ¿Qué haría el hincha de un equipo si hay un jugador en la posición de Julián? ¿Dónde va a terminar, Negro? ¿Dónde te imaginás que puede terminar esta historia de Julián?
4: Bueno, parece una historia de no tener retorno. A mí me preocupa, porque ponele que encuentren ahora una salomónica que se solución. Pero el tema es que después quedás muy manchado. A ver, ¿cómo se sentirían o cómo se sienten los hinchas del Atlético de Madrid con un jugador que no quiere estar más, que se quiere ir al Barcelona?
3: Bueno, lo demostraron los hinchas cómo se sienten.
4: Claro, bueno, yo digo, los hinchas del Arsenal, ¿qué le dirán a los dirigentes en las redes sociales? Pongámosle, ¿qué le dirán? ¿Qué lo vas a traer? Van a gastar 150, 160, no sé cuánta plata con un tipo que no quiere jugar. Es decir, más allá que, bueno, qué sé yo, Brexit, Comunidad Europea, lleguen a un acuerdo, qué sé yo, ciclópeo, qué sé yo, y digan, bueno, le vamos a dar la visa para que esté un año seguido sin hacer tantos trámites. Pero es embromado el tema, porque después, viste, no es, a ver, poner que vaya al Barcelona, no anda, qué sé yo. Y después dice, no, a ese tipo yo no lo voy a contratar. Si después un buen día se le antoja que quiere jugar en el Galatasaray de Turquía y se nos va.
3: Claro, ese es un punto interesante, porque Julián, en su carrera de un futbolista extraordinario, que además está en el clímax que tienen la mayoría de los futbolistas, porque tiene 26 años, también está construyendo algo para su carrera deportiva, que es cierto que quedará esto en el recuerdo colectivo de cualquiera que lo vaya a buscar a Julián.
5: Vos sabés que es increíble, y Javi por ahí tiene información, que Julián termina siendo preso de una situación que arma el Real Madrid previo a las elecciones con el Atlético para levantarle el precio a Julián. En la operación, Real Madrid nunca lo iban a comprar. Ustedes recordarán.
3: Y el Atlético
5: Florentino Pérez dice, si me gana, si me vota la gente, el primer día hago una oferta por una figura mundial de 150 palos. Sí. Gana y al otro día sale el comunicado, hicimos una oferta de 150 millones por...
3: Para joderlo al Barça.
5: Porque sabía que lo quería el Barcelona. Por Julián. Al rato, comunicado, el Atlético de Madrid rechazó la oferta. Estaba arreglado entre Florentino Pérez y la gente del Atlético de Madrid que la oferta nunca iba a existir, pero él quedaba bien como campaña.
2: Yo creo que la principal macana...
5: Y lo terminó jodiendo al Atlético también.
2: La principal macana se la manda el jugador cuando declara en el Mundial. Porque vos estas cosas, sobre todo en negociaciones donde rozás de alguna manera en la sensibilidad del hincha.
5: Sí, obvio.
2: Porque que el jugador se te vaya al Barça es lo que pasaba con Racing y Salas.
5: El tema es que...
2: Cuando fue a buscar River... ¿qué le decía al hincha de Racing a Milito? Por la cláusula, de ninguna manera se negocia. Bueno, acá pasa lo mismo.
5: Obvio.
2: Cuando Julián pone el tema sobre el tapete con esa declaración, lo que hace es anular las negociaciones entre el Barcelona y el Atlético Madrid.
5: Obvio.
2: Si es que las podía haber, ¿me entendés?
5: Pero le pasa lo mismo con Lautaro, porque el Barcelona fue a tantear a Lautaro.
2: Sí.
5: Y no le da porque no puede con el fair play financiero.
2: Exacto.
5: Entonces no tiene manera de incorporarlo al Barcelona aunque quiera. No puede.
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0: minutos pasaron de las 13, comenzando la tarde en la República Argentina, nosotros haciendo este clásico de la radio que es Pasión Nacional. Ahora,
1: Calamaro, qué amigos hizo del Chiqui, ¿viste?
0: Sí, es verdad, durante la Copa del Mundo, es verdad, construyeron una buena relación, parece, por lo menos eso.
1: Lo invito incluso a su recital, lo invito.
0: Hacia las redes. Vamos a viajar ahora a Madrid para saludar a José Luis Pepe Pasqués, está acá en Buenos Aires, me dicen, bueno, perfecto, gracias, entonces no vamos a viajar nada a Madrid, sí, en el contenido que vamos a tratar, que tiene que ver obviamente con lo que veníamos hablando, que es la situación de Julián Álvarez, pero además Pepe pasó por esta emisora, entre tantos trabajos que tuvo José Luis Pepe Pasqués, habrá acompañado a muchos relatores hoy, que estamos celebrando el Día del Relator. Yo lo recuerdo como oyente a Pepe escuchándolo haciendo Estudios Centrales. Para mí, en términos radiofónicos, siempre quedó como aquella voz sonando y dando los resultados del fútbol. Mi nombre es Santiago Lucía, José Luis Pasqués, te damos la bienvenida en Pasión Nacional. ¿Cómo te va? Buenas tardes.
2: Hola Santiago, bueno, gracias por la presentación. Sí, fue un honor y un placer trabajar en Radio Nacional para todo el país, en el Mundial, con Héctor Brasser, bueno, con tantos periodistas que nos han marcado también la carrera, ¿no? Y bueno, el único evento que me vine para Buenos Aires, viste, después del Mundial, así que no les permito viajar.
0: Claro, no, pero sí, vamos a viajar. Vos hoy estás trabajando para Radio Marca, ¿no, Pepe?
2: Sí, yo hace ya, desde que me fui del Atlético de Madrid, hace 3-4 años más o menos, me contrató Radio Marca y bueno, voy, vengo, ya nos hemos instalado otra vez en Buenos Aires con la familia, que es nuestro lugar en el mundo, pero bueno, sí, voy y vengo por cuestiones profesionales.
0: Claro, Pepe, cuando empezaste a trabajar en el periodismo, ¿te imaginaste alguna vez o lo soñaste que ibas a estar 15 años acompañando a un entrenador y viendo al fútbol desde un lugar distinto del que lo hacemos nosotros, por ejemplo?
2: Sí, privilegiado. No, la verdad que no, porque por una cuestión generacional, para cuando arranqué en el periodismo, obviamente no existía en Argentina la función de jefe de prensa, de plantel, y los departamentos de comunicaciones, salvo de equipos muy grandes, era más bien, viste, todo ad honorem y que tenían otros trabajos, y después, viste, a las 5 o 6 de la tarde iban llegando al club para organizar algunas cosas, credenciales. No. Bueno, a medida que después se fue perfeccionando, mi último trabajo como periodista antes de iniciar ese periplo por los clubes fue en la Oral Deportiva con Chucky Vialo y, bueno, Julio Ricardo, bueno, con tanta gente linda. Bueno, y de ahí me contrató Racing cuando era la época de Blanquiceleste.
0: Sí.
2: Que ya Fernando Marín traía la mentalidad, digamos, europea de otro tipo de departamento de comunicaciones. Bueno, ahí fue un poco el arranque y ya conocí al Cholo cuando vino del Atlético de Madrid a la academia de jugador, ¿no? Y bueno, claro, ahí arrancamos.
0: Claro, tantos años del lado de adentro del Atlético Madrid, y te traigo ahora, Pepe, a la coyuntura. ¿Te sorprende lo que está pasando con Julián?
2: A ver, no me sorprende porque yo estando en el Atlético de Madrid me tocó vivir dos situaciones, digamos, similares. Una, yo le pido disculpas porque estoy en la calle y justo hay un incendio de un auto y por eso viene el camión de bomberos, si lo sienten, pero bueno. Me tocó dos situaciones, decía. Una con Antoine Griezmann, similar, que también quiso irse al Barcelona, en el ida y vuelta, bueno, tardó una temporada más y se fue después, para después volver, ya saben lo que fue aquello. Y después con João Félix. Con João Félix fue bastante más complicado, pero esta, lo que sorprendió es que el caso de que Julián habló, ¿no? Habló, yo creo que cometió un error, los estaba escuchando antes de estar al aire, y comete un error, además fuera de contexto, en un lugar, en una circunstancia, pues la selección argentina, habiendo ganado un partido importante, con la actuación de Messi, con todos sus compañeros, digamos, de plantel, o en el Mundial o de vacaciones, el cuerpo técnico, el club en otro tipo de gestiones, pero bueno. También hay una historia, ¿no? Previa de promesas incumplidas y bueno, el consejo de que tome esta actitud, evidentemente por parte de sus representantes y por el Fútbol Club Barcelona, que tiene esta característica de presionar por considerarse más grande, de hecho, obviamente, que tiene una historia y un presente económico, financiero y de montones de cosas importantes, y bueno, a veces, viste, te quieren hacer sentir menos, y bueno, se produce todo este lío que, la verdad, hoy veo con muy difícil resolución a pocos días de terminar el mercado.
0: Pepe, esta declaración que estamos hablando de Julián en el medio de la Copa del Mundo, ¿crees que se le escapó, que estuvo hablada? ¿Cómo crees que fue?
2: Mira, yo no lo conozco personalmente porque yo ya no estaba en el club, tengo los antecedentes de colegas que sí han tenido muchísimo más contacto con él, y por lo que uno ha visto su trayectoria y lo ha escuchado hablar, quedó muy evidenciado que estuvo muy forzado, que no era el contexto, que estaba prácticamente, como digo, pautado, no sé si es la palabra, pero de que tenía que decirlo, viste, cuando te preguntan por te preguntan por un gol y salís con que el penal del día anterior, y aparte titubeando, sin poder redondear la frase, me parece que lo han forzado en demasía, y bueno, dijo lo que dijo en un momento que no correspondía, con lo cual provoca una tensión en el club que hoy está en una situación que es absolutamente diferente a la que era en el momento que tuve la oportunidad de llegar con todo el cuerpo técnico de Simeone, ¿no? Donde el club estaba económica, financieramente, deportivamente, bueno, muy por debajo, ¿no? Hoy tiene un respaldo, el club ha sido vendido, las acciones, por más que sigue Miguel Ángel Gil, y el presidente Luis Cerezo, pero ya con una empresa de Estados Unidos muy fuerte que ha comprado todas las acciones, ¿no? O sea que es una cuestión operativa lo que hacen los viejos dueños del club, hoy por hoy.
1: Pepe, soy Javier Vicente, ¿cómo te va?
2: Hola, un placer, Javier.
1: Lo mismo. A veces no se entiende aquí en la Argentina por parte de los futboleros cierto encono que hay hoy en día entre el Atlético Madrid y el Barça. Y creo que los éxitos del Cholo tienen mucho que ver con eso, ¿no es cierto? Yo parangono la situación de Julián con el hecho de cuando en su momento River lo fue a buscar a Salas, a Racing, ¿no es cierto?
2: Sí, correcto.
1: ¿Es parecido la situación?
2: Bueno, a ver, es parecido con la diferencia que Salas no habló como el caso de Julián tirando una bomba. Pero, a ver, yo recuerdo, encima, yo soy hincha de Racing, ¿no? Con lo cual, entiendo al hincha del Atlético de Madrid, más allá de entenderlo, por haber estado 11 años en el club y entiendo y he vivido la idiosincrasia. Pero que no deja de ser, más allá de los matices de que en Europa no son tan pasionales, sobre todo en España como nosotros, pero entiendo el enojo. A ver, cuando viene River y le dice el presidente River a Milito, ¿cómo no nos vas a atender a nosotros que tenemos 4 veces más de presupuesto? Y te sentís tocado. Bueno, en este caso hubo que poner la cláusula, ¿no?, de Salas. Ya se sabe la historia. En el caso del Atlético de Madrid y Barcelona, ha habido buenas relaciones. Yo les recuerdo que yo en el periodo que estuve, Arda Turán, que era un jugador muy importante para nosotros, tenía la ansia también de poder ganar una Champions, y se fue, pero se fue en buenos términos al Barcelona. Lo de Griezmann, bueno, tuvo su ida y vuelta, pero en el 2014 el Barcelona deja salir al Guaje Villa, un hombre gol al Atlético de Madrid, y permite que el Atlético de Madrid de esta manera complete un equipo que logramos ganar la Liga de 2014 y justamente la cancha del Barcelona. Después el traspaso de Luis Suárez, el uruguayo, que también nos permite ganar la Liga, porque bueno, porque son jugadores diferentes, ¿no? El Barcelona no se manejó bien, por eso está la denuncia en FIFA por parte del Atlético de Madrid. Pero también debo reconocer, en favor de Julián, que yo no sé si esto lo saben, hay, aunque no se hizo público, hay una promesa previa de antes de que terminara la temporada anterior, mejor dicho, allá por diciembre, donde le iban a aumentar su contrato, si no, para esta temporada se iba a armar un equipo más competitivo para estar más cerca del Barcelona y del Madrid en cuanto a pelear en la Liga, terminó 25 puntos, ¿no? Más allá que llegó a la final de la Copa del Rey y a semifinales de Champions. y esa tercera conversación hablaba de facilitarle la posibilidad de un traspaso. Ahora bien, yo los escuchaba y hay que ser razonable. La cláusula de rescisión es de 490 millones de euros, que obviamente es imposible casi de pagar para el fútbol europeo, aún a los equipos ingleses. Pero el Barcelona quería pagar 100 millones, hizo una oferta de 100, que eran 90 más 10 en bonos, que se suele pilar, a pagar en 6 años. Y el Atlético de Madrid se sintió casi subestimado.
0: Claro.
2: Entonces, claro, todo este combo que les estoy contando, con errores de todas las partes, para mi gusto, con mi visión, provoca esta situación, y creo que lo de menos era la silbatina de la gente, que yo lo viví con Joe Felix, lo viví con Griezmann, Griezmann la pudo revertir porque es un jugador extraordinario, agachó la cabeza y empezó a convertir goles, y creo que el club termina de cometer un error el último domingo, separándolo de sus compañeros al término del partido y obligándolo, porque lo confirmó Simeone, ¿no?, en rueda de prensa, obligándolo a salir solo, con lo cual casi que lo exponés, ¿no?
0: Sí.
2: Yo, obviamente, se dice que quisieron protegerlo. Yo tengo otra visión, pero no. Como se dice en España, no tengo pruebas, tampoco dudas.
0: Bien, Pepe, fue un gusto tenerte en la radio. Te agradecemos por estos minutos. Un abrazo grande y que siga todo de la mejor manera.
2: Gracias, lo mejor para esta radio que estuve poco tiempo, pero muy querida, y que realmente cuando uno viaja al interior del país, de nuestra querida Argentina, es una referencia absoluta para poder escucharlos.
0: Chau, abrazo grande, Pepe. José Luis Pásquez.
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4: Hora 2, 2 minutos. León 14 recibirá al Episcopado argentino. En el marco de su visita al país, el Papa recibirá a los monseñores Marcelo Colombo, arzobispo de Mendoza, y Raúl Pizarro, obispo auxiliar de San Isidro. En tanto, el domingo arribará la misión responsable de la organización de los viajes pontificios para definir el itinerario y la seguridad de la estadía del sumo pontífice. Mendoza creó una aplicación para advertir sobre los efectos del fenómeno de El Niño. El informe de Victoria Lupu desde la emisora de Radio Nacional en la capital de la provincia.
5: A través de la aplicación Mendoza por mí va a llegar el alerta de los fenómenos que se avecinan y sobre las medidas preventivas ante los pronósticos del Super Niño. Natalio Mema, ministro de Gobierno de la provincia, explicó cómo funcionará la plataforma.
6: 3 radares provinciales, 60 estaciones meteorológicas, a la cual vamos a sumar algunas más. Hemos tomado estaciones meteorológicas también de distintas fincas de privado para poder generar información de prevención. Esa información la vamos a tener los organismos públicos, cada uno de los municipios, pero también queremos que la tenga la gente con una alerta temprana en cada uno de sus hogares para que sepan.
4: Alerta meteorológica rige para la cordillera y precordillera del norte de Chubut, oeste de Neuquén y sur de Mendoza, donde se esperan vientos del oeste con ráfagas que pueden superar los 110 kilómetros por hora. Actualizamos ahora el estado del tránsito con Ernesto Arriaga.
7: Está lloviendo fuerte en el paso Cardenal Zamoré, Villa Angostura. Se puede transitar para todo tipo de vehículos. El paso de Río Turbio a Chile, Puerto Natales, normal, con lluvias. Y el paso Cristo Redentor está cerrado por temporal de nieve de Upayata a Chile y viceversa. Aeroparque está cerrado y todos los vuelos operan desde Ezeiza.
4: En la ciudad de Córdoba, donde nos podés escuchar por AM750 y FM100.1, temperatura 17 grados 9 décimas, humedad 53%, cielo parcialmente nublado. En la ciudad de Buenos Aires, temperatura 14 grados 1 décima, humedad 64%, cielo parcialmente nublado.
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0: minutos pasaron de las 14. Vamos a hacer todo lo que marca la rigurosa producción de este programa.
1: ¿Tenemos producción?
2: Ah, sí. Por supuesto que sí.
0: La hermosa producción, a Sebastián Vera, María Soles Araujo, está Nati Ibarof en la puesta en el aire. Saben que el jueves se va a celebrar el Día de la Radio.
3: Día de la Radiodifusión.
0: A 106 años de la primera transmisión de Los Locos de la Azotea, Adrián Corol, lo tienen, ¿no? Adrián Corol.
2: Ah, sí.
0: Y su equipo.
1: ¿Usted lo conoce?
0: Su equipo, acá donde estaría incluida mi persona, claro, dentro de su equipo, va a haber una transmisión especial, una edición especial en realidad de Corol en el aire desde el auditorio de la radio. Esto va a ser el jueves a las 10 de la mañana, habrá invitados especiales, música en vivo y, por supuesto, referentes de distintas generaciones de la radio. 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
1: Ah, muy bien.
0: Así que estén muy atentos.
1: 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A
0: la una. 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
1: 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Sí,
0: creo que exactamente. Sí. Pero bueno, el jueves a las 10, Corol en el aire y el programa especial por el Día de la Radiodifusión. Ya viajo a Córdoba para saludar ahora a Gerardo Murúa, pero antes, Erika, vamos con mensajes de los amigos que se comunican de distintos puntos de la Argentina, a los que les agradecemos muchísimo, porque este programa lo hacemos con ustedes, que están pendientes de las informaciones, los análisis, la opinión futbolera que tenemos en esta mesa y se suman.
2: Sí, tenemos muchos mensajes en nuestro WhatsApp 1138707485. Aquí nos escribe Nando de Capital, dice: el día del relator para mí debería ser el día del natalicio de Fioravanti.
0: Bueno, está muy bien.
2: Inigualable, muy bien. Dice. También por aquí Ricardo de Florida: hola pasión, saludos a todos los relatores y recuerdos de mi infancia de Parnizar y Gol.
3: Qué grande, Carlito Parnizar.
2: De Rensis, doble emoción, dice. Jorge Bullrich. Ricardo
0: de Rensis, la doble emoción, porque
3: repetía los goles.
0: El gol y los repetía, ¿no? Un quilombo.
3: Exacto.
0: Hacía la repetición idea, un poco gol. Disruptiva, pero vos sos hincha de Atlanta. De repente, gol de Solari en Atlanta. Y terminaba el gol y te lo ponía de vuelta.
3: Anunciaba que era la repetición.
0: Bueno, pero viste.
1: Bueno, pero vos
0: porque estás con toda la atención y todo.
1: El segundo.
0: Es una fiesta esto del fútbol.
1: Iba al tercero o al tercero.
0: Es la doble emoción.
2: Tenemos aquí otro mensaje de Juancito Bustos desde Córdoba. Dice: feliz día a todos los grandes relatores de Argentina, en especial a Gustavo Vergara.
0: Muy bien, le mandamos un saludo grande a Gustavo Vergara, por supuesto, conductor de este ciclo durante más de una década. Lo vimos el domingo. Sí, señor.
2: Mira, aquí otro saludo para Gustavo Vergara. Buenas, soy Pampo de Colonia, Elisa Chaco. Entre ustedes hay muy buenos relatores, pero Gustavo Vergara fue mi ídolo.
0: Bien.
2: Qué pedazo de programa hacen. Felicitaciones.
0: Bueno, muchas gracias. Sí, una institución. Gustavo, digo, es creador de Pasión Nacional y además el relator icónico de esta radio. Creo que sí.
3: 42 años.
0: Exactamente. Si esta radio tiene un relator de fútbol, es Gustavo Vergara y después, obviamente, los enormes relatores que han pasado por esta casa. ¿A qué número se comunican, Erika?
2: 1138707485.
0: Bien, y ahora sí vamos a la provincia de Córdoba a saludar a nuestro compañero Gerardo Murúa. Después de todo lo que sucedió anoche en el Kempes, lo hablábamos, Gerard, la primera hora con el negrito José Luis Romero, la verdad que una noche muy caliente tuvieron de fútbol ayer en el Cható Carreras. ¿Cómo andás, Gerard? ¿Qué decís? Buenas tardes.
4: Hola, Santi, querido, el enorme abrazo para vos, los muchachos allí y toda la audiencia. El saludo cordial, el enorme saludo a todos los relatores, especialmente a los de nuestra casa, por supuesto. La verdad que sí, una noche brava en el Kempes con un San Paoli que tiene el repudio casi total del público de Talleres, que da la sensación que anoche casi tenía un regalo porque ganaba 2-0 y era difícil de explicar y ni siquiera así supo aprovechar. Un central que pateó 25 veces al arco, que literalmente en el segundo tiempo lo pasó por arriba, no perdió de casualidad Talleres, no lo ganó Central por su falta de efectividad y por las manos de un Zain, que fue claramente la figura del partido. Pero en el medio, el reclamo de la gente a Fassi por un plantel que está incompleto, que no tiene variantes, a Jorge Sampaoli porque los jugadores parecen no entenderle, Santi, que es algo que no es la primera vez que le pasa.
0: Claro, y otra vez una jugada que termina despertando la queja del cuerpo técnico de Talleres, creo que de manera fundamentada, ¿no? Le había pasado en un partido visitante, creo que fue con Gimnasia de Mendoza, ¿no? Que le habían dado
4: el anterior,
0: también.
4: Con Gimnasia de Mendoza, el penal con el que el equipo mendocino abrió el 3-1 final. Claro, sí, señores, ya tiene que ver.
0: Dos partidos seguidos, ¿no, Gerardo? Con penales en contra, por lo menos polémicos o discutidos, pero que no son...
4: Cuestionables, exactamente. Recordamos, Talleres había tenido el de la apertura del marcador que transformó el uruguayo Álvarez Martínez, que fue un penal que todos los que lo vieron y los que estábamos en cancha creemos verlo claro. El agarrón de Santi Fernández a Ávila en el segundo tiempo es de esos penales que se cobran muy de vez en cuando y cuando tenés la intención de cobrarlo. Claro. Puede que haya estado el agarrón, me da la sensación que es mínimo, y si cobras ese, sale 20-20 el partido.
0: Exactamente.
4: Ese es,
0: que esa es la pregunta que deja ese tipo de sanción. Si empiezan a cobrar los agarrones en el área, bueno, perfecto, porque es una infracción. La respuesta es sí, hay falta, pero deberían erradicar todos los agarrones en el área o cobrarlos todos. Ahí el tema, como casi siempre en el arbitraje, es el criterio.
4: Sí, claro, y se tiene un criterio para un lado y otro criterio para el otro, y de hecho muchas veces se tiene un criterio en el área y en la mitad de la cancha otro, que es lo malo, y dentro del mismo partido, que es algo que hemos visto muchas veces, de un Sebastián Martínez que no había tenido un partido tan malo, no le tenemos de confianza incluso hasta por el apellido. Lo cierto es que con esa situación cambia totalmente el partido. Aunque Central dominaba, hasta el penal Talleres ganaba 2-0. Sí,
0: el otro día vivimos con Sergio Sarratea en el Monumental una situación arbitral, y me vino a la memoria por lo que estamos comentando con Gerardo, que levantó a todo el estadio Monumental a insultar al presidente de la AFA.
1: Sí.
0: En un momento del segundo tiempo.
1: Una canción nueva.
0: Claro, con dos canciones le dedicaron en ese momento. Decide Coudeta hacer un cambio, sacarlo a Ángel Correa, y Ángel Correa tarda más del tiempo permitido en salir.
1: Sí.
0: Lo cual, la decisión del árbitro de no dejar entrar al futbolista que lo reemplazaba, que era Borré, fue la correcta.
1: Exacto.
0: Acá creo que hay desconocimiento ante una nueva regla, y esto de sentir que todo el tiempo te están perjudicando.
1: Y los jugadores creen que es una jugada, como viste cuando salí lesionado, que es una jugada y vuelvo a entrar. Y no, es un minuto realmente de reloj, son 60 segundos, y la gente se pone, los jugadores se ponen locos afuera, y la gente se pone loca también, claro, en la tribuna, porque dicen, dale, nos siguen atacando, un minuto en el fútbol.
0: Es mucho.
1: Te están atacando, es mucho.
0: Es mucho, porque Correa pudo haber salido por el otro lado del lateral que estaba más cerca, sí, y decidió salir al trotecito, bueno, tranquilo, haciendo correr el reloj, y la decisión del árbitro fue la correcta.
1: Vos sabés que el sábado pasó lo mismo en Atlanta-Chicago. Atlanta se lesiona al arquero, hace cambio de arquero, y en el mismo cambio hace un cambio de delantero por un volante porque estaba con uno menos.
0: Sí.
1: El primer cambio es el de jugador de campo, y el segundo es el del arquero.
0: Claro.
1: Y el árbitro interpreta que el arquero quiso hacer tiempo, que estaba calambrado, entonces quiso salir cruzando toda la cancha, y el árbitro dijo, no, salí por el fondo.
0: Claro.
1: Entonces dejó entrar al otro arquero, pero al otro... cambió.
0: Claro, pagó el otro.
1: Pagó el otro, lo dejó un minuto afuera. Se armó un escándalo bárbaro.
0: Claro. Sí, Gerardo, te escuchamos.
4: No sé si tuvieron oportunidad de verlo, porque me imagino que se ha replicado bastante, pero si le faltaba algo a Sampaoli, es no dejar salir una pelota que se iba al lateral, y Talleres pierde un lateral en ataque en un momento caliente,
0: sí,
4: del partido.
0: Que la agarró con la mano encima, no con el pie.
4: Caliente.
0: ¿No?
4: Exactamente. Sí, sí, sí.
0: Vamos a seguir hablando de Talleres Central por todo lo que dejó el partido, y lo sumamos a esta mesa de Pasión Nacional que también le pertenece al patrón de la vereda, a Omar Sapienza, con lo que dejó del otro lado del partido. Venimos hablando con José Luis Romero de Córdoba, con Gerardo Murúa también desde la provincia de Córdoba. Lo sumamos ahora desde Rosario a Omar con una noche estelar, una más de Ángel Di María. ¿Cómo andás, Omar? ¿Qué decís? Buenas tardes.
5: Hola, Santi, ¿cómo te va? Qué gusto escucharte. El abrazo para vos, para los dos colegas de Córdoba, para los colegas que están ahí con vos en la mesa, y por supuesto para la mayor audiencia mundial, que es Radio Nacional en todo el país y, como te dije, en todo el mundo. Bueno, apareció Di María de nuevo, ¿viste? Mm. Se reinventó Angelito, era lo que le estaba faltando a un central para volver a ser competitivo, para levantar un partido donde en el desarrollo fue total, pero totalmente superior a Talleres de Córdoba, y el resultado, considero que fue un resultado adverso, porque empatar contra contra Talleres de Córdoba, que destaco a dos o tres jugadores nada más, como Di Pietri, como Galván, como el arquero, que fue realmente algo, pero que tenga un técnico como Sampaoli, me parece que es haber dejado pasar una gran, pero una gran oportunidad de sumar de a tres y de meterse más aún en la punta, en lo más arriba de las tablas de posiciones, ¿no? Yo creo, estimo y escucho, recién estaba escuchando lo último nada más, que Central mereció largamente el triunfo, que fue muy superior a un Talleres, que como yo creo que sin querer, sin proponérselo, y la misma gente, me parece que los mismos hinchas de Talleres no pensaban, le tuvieron que avisar que estaba ganando por dos tantos contra cero, pero bueno, apareció, como te decía, la rebeldía de cuando te decís y cuando te preguntas, che, ¿estamos perdiendo hasta este Talleres? ¿Este es el Talleres tan grande? Es uno de los equipos más grandes del interior y que tuvo grandes técnicos y grandes jugadores. Bueno, no hay duda, los colegas lo conocen mejor que yo, y ellos lo dicen diariamente, ¿no? Está pasando un mal momento que Central no supo aprovechar, primero por un Zain realmente extraordinario, extraordinario lo de un Zain, por un Galarza que lo quisiera tener cualquier equipo porque manda
0: el cinco,
5: me hace acordar al Hacha Ludueña jugando un poquito más atrás, pero también llegando hacia adelante, y un de Pietri que a uno le cuesta creer. Yo lo vi a Talleres cuando vino a jugar aquí a Rosario contra Newell's y estaba en el banco de Pietri. Y estaba en el banco Ricky también. Entonces digo, ¿pero qué pasa? ¿Qué le pasa a este Sampaoli? Bueno, ayer por lo menos lo puso y son jugadores que realmente te marcan una diferencia. Por eso hablo, por eso digo, esta gran recuperación de Central que lo salió a buscar con un Angelito que, como te decía, apareció en toda su dimensión para poner las cosas en su lugar, Santi.
0: Sí, y después de aquellas declaraciones, Omar, a propósito de Ángel Di María, por supuesto, en San Pablo, luego de la eliminación de la Copa Libertadores frente al Corinthians, donde abrió una ventana el propio Di María, que invitaba a hacerse un montón de preguntas en relación a su continuidad. Creo que hubo un posteo, pero ¿en qué situación quedó aquella ventana que abrió Di María diciendo que era momento de pensar y ver cómo iba a seguir?
5: Mira, excelente tu pregunta y que volvamos a tratarlo. Por suerte para la gente Central quedó en la nada. Por suerte te aseguro y te digo, independientemente del posteo, que es cierto, lo que posteó fue el momento de la calentura. Viste cuando perdés un partido, cuando tenés esas reacciones que no tenés que tener. Que no solamente pasa en el fútbol, pero bueno, este es un programa de fútbol y estamos hablando de fútbol, ¿no? Porque el fútbol forma parte de la vida cotidiana, entonces pasa en el fútbol y pasa en la vida. Cuando a veces decís algo que lo terminaste de decir y te terminás arrepintiendo. Yo creo que por bien del fútbol argentino, pero por sobre todas las cosas, por el bien de Central, Di María al otro día dijo, no, fue una cosa de calentura y voy a seguir jugando hasta que me dé el cuerpo, hasta que me dé el físico. Mira, yo no grabé esa parte ayer, pero viste que habla de una pulvalgia, sí, que lo tiene a mal traer. Y es por eso que hay partidos que realmente lo marcan muy bien, que lo terminan tapando, pero hay partidos que vos ves que camina, que le mirás la cara cuando lo enfoca de cerca, que hay un gesto de dolor que no lo deja jugar, digamos, a lo que nos tiene acostumbrado Di María. Entonces, bueno, apareció ayer con fútbol, apareció ayer con goles, y ese es el Di María que precisa la gente de Rosario Central. Mira, momento para pedir. Al término del partido, el gran Angelito Di María hacía estas declaraciones para que por Nacional de Argentina lo escuche el país y el mundo.
6: Hoy la verdad que la calentura, el todo al final fue porque bueno, sabíamos un poco los resultados y nos podíamos haber puesto primero a un punto de la anual también. Era como poder meternos ahí arriba de vuelta, pero bueno, estamos ahí y creo que hay que seguir sumando. Intentamos durante los 90 minutos, que creamos un montón de ocasiones, que ellos no pasaban la mitad de la cancha, que nada, que creo que fuimos superiores en todo momento. Pero bueno, lo digo siempre, es fútbol, pasan estas cosas, hay que seguir mirando para adelante. Y nada, ojalá que el próximo partido podamos empezar a combatir.
5: Bueno, ahí estaba la palabra de Angelito Di María.
0: Bien, Omar, y del otro lado de la ciudad, en Newell's, ¿qué hay que saber? ¿Cuáles son los títulos de la lepra?
5: Mira, todo bien, lo charlábamos ayer. Lo de Kudelka, sabemos, es el que vino y salvó y que salvó a Newell's, el que lo acomodó bien, el que le complica el partido a cualquier rival y el que valorizó a chicos que otros técnicos no le daban el valor. Te hablo de Ricciardo, te hablo de Guch, te hablo de Ríos, te hablo de un montón de chicos que están haciendo lo posible y lo imposible, están aportando para esta levantada de Newell's, que por supuesto, lo de Kudelka, pero te reitero lo de ayer, Kudelka dijo, quiero a Massanti. Kudelka dijo, quiero a Cócaro. Y vaya si le están rindiendo. Le están rindiendo los chicos y le están rindiendo los delanteros. O sea, un muy buen momento de Newell's que sumó 6 puntos muy, pero muy importantes. Y te cuento una pequeña preocupación para el próximo partido que Newell's va a enfrentar a Estudiantes. Terminó con alguna dolencia Cócaro. Vos viste que siempre hablamos de que lo de Cócaro puede ser algo crónico, algo que arrastra desde mucho tiempo. Entonces, te juega un partido y está 2 afuera. Entonces, hoy no está asegurada la presencia de Cócaro frente a Estudiantes. Pero también te cuento algo que percibo. Si después de Newell Estudiantes, que Newell juegue con Estudiantes, no vendría el clásico, me parece que Cócaro jugaría.
0: Claro.
5: Entonces, es muy probable, no digo que sea que se termine dando, que a Cócaro lo guarden precisamente para que no se lesione y para que pueda estar en la otra fecha, que es nada más y nada menos que el clásico frente a Rosario Central, Santi.
0: Perfecto. Omar, te mandamos un abrazo grande, la seguimos mañana.
5: Igualmente para todos ustedes, y simplemente una pregunta,
0: sí.
5: Nunca me meto en los comentarios de los colegas, simplemente una pregunta como un admirador, sí, de un jugador que a mí me llama la atención que no sea titular, que ayer no haya sido titular en Talleres de Córdoba. Seguramente Gerardo lo dirá de la mejor manera, como él lo dice siempre. Yo creo que Fattori es mucho, mucho más que Cristaldo. La verdad que me llamó la atención que haya dado esa ventaja a Sampaoli, o a lo mejor de Sampaoli no me llama la atención, que se haya quedado con Fattori en el banco. Nada más.
0: Abrazo grande, Omar.
5: Abrazo para todos ustedes, chavos.
0: Ahí estaba el gran Omar Sapienza desde Rosario. ¿Coincidís con lo que decía Omar, Gerardo, que Fattori tiene que ser titular?
4: Entiendo que Fattori es de los mejores volantes del fútbol argentino. También creo que hoy Sampaoli no ha conseguido que Galarza y Fattori jueguen juntos. Los partidos que han jugado juntos han jugado mal, por eso ayer eligió uno de los dos. Todos estamos de acuerdo, o estábamos de acuerdo, que la llegada de Fattori iba a mejorar el mediocampo de Talleres, y si uno piensa en tener dos jugadores de la clase de Fattori y Galarza, pensamos en un Talleres con mucho mejor rendimiento en la mitad de la cancha. Termina pagando uno de los dos, en este caso Fattori, porque da la sensación que hasta se chocan en la cancha, por lo menos lo que vimos en estos 6 partidos del torneo clausura, en los 5 en los que han jugado juntos. La realidad es que Fattori está en el banco por eso. Yo lo hubiera sacado, no, pero cierto es que por ahora Sampaoli no consiguen que jueguen bien juntos.
0: Bien, vamos a una pausa ahora en Pasión Nacional, ya volvemos con más mensajes de los oyentes.
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0: relator de fútbol en la República Argentina. Nosotros escuchamos a los amigos que se comunican desde distintos puntos del país, Erika.
1: Exactamente, aquí nos escriben y dicen: hola amigos de Pasión Nacional, soy Daniel Flores desde Tartagal, Salta. Hola, feliz día del relator. Hubo un momento de mi vida en el año 97 que quise estudiar relato y periodismo deportivo en Buenos Aires. En esa época escuchaba a Víctor Hugo Morales, Araujo, Juan Carlos Morales.
0: Muy bien, en esta radio seguro.
1: Osvaldo Hueve. También. Y varios más. Al final, bueno,
0: si hubiese estudiado en el 97, quizás era compañero de Zarratea y mío.
1: Exactamente.
0: Que en ese momento estábamos estudiando los dos en el círculo.
2: Es verdad.
0: Compartiendo curso.
1: Mira. Bueno, ahora les escribe. Les escribe a ustedes. Aquí Guillermo de Tucumán dice: felicito a los relatores de esta emisora. Muchos, siendo niños, jugábamos imitando a los relatores de radio y TV. Muñoz, Viale, Morales, Araujo y los del Nuevo Milenio. Y después aquí hace una pregunta. ¿Notaron que están presentes estos relatores en la play de fútbol? Ni idea.
0: Que yo a veces cuando juega mi hijo escucho, pero suele no lo escuché con los relatores argentinos.
2: ¿Quiénes están ahora? ¿Quiénes están?
0: ¿En la Play?
2: ¿La Play? ¿Quién está?
0: Y Vera es el que está más
2: Vera,
0: cerca.
2: ¿Quiénes son los relatores de la Play ahora?
1: Paloma.
0: Palomo y Kempes.
2: Sí.
1: Bueno, aquí uno más. Hola amigos de Pasión Nacional, un saludo para el mejor relator de fútbol, sin duda, Gustavo Vergara, lo vuelven a mencionar. Sergio desde Salta. Después por aquí, saliendo del tema del día del relator de fútbol, Luis de Catamarca dice que Julián vuelva a River, lo necesitamos.
0: Bueno, no parece estar esa carta en el mazo, pero
2: sin duda que sí. No puedo volver más tan duro, Julián.
0: Vamos a las noticias ahora en Nacional, después entramos en la última media hora de Pasión Nacional.
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4: Hora 14:30 minutos en todo el país. Con turnos y traslados sin costo, la comuna de Luis Palacios puso en marcha la campaña de mamografías gratuitas. El informe de Diego Meloni.
5: La comuna de Luis Palacios, en articulación con el SAMCO local, ya trabaja en una nueva edición de la campaña anual de mamografías gratuitas destinadas al control y la detección temprana del cáncer de mama. La iniciativa garantiza tanto la gestión integral de los turnos médicos como el traslado ida y vuelta en el minibús comunal hacia el Hospital Escuela Eva Perón de la ciudad de San Lorenzo. Mariana Bravo, coordinadora del área de desarrollo social, remarcó el impacto que el servicio ha tenido en la localidad.
6: El viernes pasado salió un viaje a Eva Perón con 15 mujeres que se realizaron las mamografías. Lo importante de esto es, el año pasado, y me parece súper importante mencionarlo, el año pasado hicimos alrededor de 100 mamografías en el año. Y la verdad que tener la posibilidad de acceder a un turno así masivo. Y además con el traslado gratuito.
4: Estación de 55 familias instaladas en el reservorio mientras aguardan el inicio de obras claves de saneamiento. La Municipalidad de Santa Fe licitó a finales de julio las obras de saneamiento hídrico y urbanización en el sector oeste del barrio Barranquita Sur. Trabajos que permitirán profundizar el reservorio, mitigar el riesgo hídrico y consolidar 55 lotes, una con cota segura para reubicarla a las familias que viven dentro del reservorio, ubicado a la vera de la autopista Santa Fe-Rosario. La intervención, con un plazo de ejecución estimado de 3 meses, busca optimizar la capacidad del reservorio del barrio Barranquita Sur frente al fenómeno El Niño y brindar una respuesta habitacional a familias asentadas en áreas inundables. El proyecto contempla la extracción de tierra de los reservorios linderos para el relleno, elevación y compactación de 3 manzanas, la construcción de un canal de grandes dimensiones, la rectificación de los zanjones a cielo abierto y el avance de la calle de cierre de trama de la proyectada Costanera del Salado.
3: Estado del tiempo.
4: En Roldán, provincia de Santa Fe, temperatura 15 grados 6 décimas. Humedad 59%, cielo parcialmente nublado. En la ciudad de Santa Fe, la temperatura 18 grados 5 décimas, humedad 48%, presión atmosférica 1013 decimal 6 hectopascales, viento del noreste a 23 kilómetros por hora, visibilidad 12 kilómetros, cielo mayormente nublado. Hora en el país, 14:33 minutos.
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0: Ya vamos a volver con Gerardo Murúa para hablar del Mundial de Hockey. Ya vamos a ir con la actualidad de Racing con Fabián Pomelo Codevila. Pero antes, algunos mensajes de los amigos que se van comunicando desde distintos puntos del país en la voz de Erika Sotomayor.
1: Sí, aquí desde Bariloche nos pasa una lista de sus relatores favoritos. No nos dice el nombre. Javier, Osvaldo Ardizzone.
0: Sí, Osvaldo... era comentarista Osvaldo, más que relator.
4: Claro. Es cierto.
0: Gran comentarista.
1: Muy bien. Osvaldo Hueve, Marcelo Araujo, Víctor Brizuela.
0: El histórico también, comentarista más que relator. Claro. Víctor Brizuela.
7: Ah, alguna vez relató, ¿eh?
0: Sí.
7: Sí, alguna vez entiendo que relató.
0: Muy bien.
1: Bueno, por aquí. Buenas tardes a todos los integrantes de Pasión Nacional. Feliz día a todos los relatores. Soy Orlando de Cabo San Pablo, Tierra del Fuego. Saludos.
0: Gracias,
1: también saludo. Por aquí, Luis de Pico Truncado.
0: Hola,
1: buenas
0: Luis.
1: Tardes, muy feliz día a todos los relatores. ¿Cómo me gustaría revivir el gol de Ramón en su vuelta a River? Un abrazo.
2: Hizo dos goles.
1: Para todos.
2: Cancha de River, sí.
4: Contra Central, un viernes de la noche.
2: Sí, sí, sí.
1: Aquí, buenas tardes, amigos de Nacional. Les escribo de Estación Tobas, Santiago del Estero. Saludos a todos los relatores. Yo me acuerdo cuando era chico, los escuchaba por Nacional a Juan Carlos Morales y Horacio García Blanco. A Gustavo Vergara con Mario Truco.
0: Sí, exacto, claro. Sí.
1: Qué lindos recuerdos.
0: Sí, hermoso. Gracias a todos los amigos que se van comunicando con nosotros, que nos escriben desde todos los puntos de cardinales del país, en el este, en el oeste, en el norte y en el sur, cada uno de los amigos.
2: Me quedó picando. Hace, para
7: hace poquito,
2: él.
7: No sé,
0: no sé a qué me hace acordar.
7: Hace poquito, Nene Pano presentó un libro llamado Todas las voces, todas, con anécdotas de los relatores.
0: Ah, mira qué lindo.
7: Anécdotas de los relatores de fútbol.
0: Saludamos también a Fabián Darío Pomelo Codevila en el Día del Relator.
2: Otro que ha relatado.
0: También otro, claro, por supuesto, relator de esta casa. ¿Cómo va, Pome? ¿Qué decís? Buenas tardes, feliz día.
8: Hola, Santi, compañeros. Te faltó Brillará Blanca y Celeste de la Academia Racing Club.
0: Ah, no, bueno.
8: Tenías que haberlo culminado, ¿no? Culminado. Te quedaste ahí. Te quedaste.
0: No, pero estaba hablando de los mensajes, por eso.
8: No importa, en el este y el oeste, en el norte y en el sur, Brillará Blanca y Celeste de la Academia Racing Club.
0: Está muy bien.
7: Hoy hablamos con alguien de Blanca y Celeste.
0: El himno icónico.
7: Pepe Pasqués.
0: Hoy estuvo Pepe Pasqués en el
7: programa.
0: Que fue jefe
7: de prensa
0: hablando
7: de Blanca y Celeste.
0: Del Atlético Madrid de Julián, sí, señor.
8: Pepe, un gran amigo, el que quiero mucho, entrañable.
0: Que pasó por esta radio persona. También, lo recordamos.
8: Fue jefe de prensa de Racing en la época de Blanquiceleste y después se lo termina llevando el Cholo Simeone.
0: Exactamente.
8: Como su jefe de prensa y recorrió el mundo con el Cholo.
0: Sí, señor. 11 años.
8: Hoy, después de mucho tiempo, desligado del Atlético de Madrid, pero sigue haciendo un programa muy importante con la actualidad del merengue. Vamos a hablar de Racing. Porque
0: sí, un día agitado, ¿no? En ingresos, en egresos.
8: Exactamente. Porque ahora lo vamos a escuchar. Matías Pérez se despidió de Cerro Porteño, es nuevo jugador de Racing. Se va a Martirena, uno de los héroes, sin ningún lugar a duda, sí, del Racing bicampeón, ¿no?
0: Y que hizo el gol en la final, en la icónica final con el Cruzeiro.
2: Ya no queda nadie
0: ese
2: tipo de Gustavo Costa.
8: No, ahora le voy a dar la lista. Nadie.
0: Encima dice, bueno, ya vamos a ir avanzando porque hay mucho para hablar de Racing. Mirá, pero además Gustavo tiene nuevo club, ¿no? Que se empezó a hablar mucho de los que se podría llevar a su nuevo club Gustavo también.
8: No, pero se habla de la posibilidad, pero no hay nada concreto.
0: Nada concreto. No, sí, de hecho todavía creo que no es oficial lo de Costa, bueno.
8: Por eso. Pero mirá, de aquel bicampeón,
0: sí,
8: Arias, Martirena.
0: No.
8: Ponemos a Colombo porque no va a jugar más en Racing.
0: Sí.
8: García Basso y Gaby Rojas. Almendra, Sosa, Nardoni, Juanfer. Salas y Roger. A eso suma Lemura, Cigali.
0: Claro.
8: Barrios, hoy en Platense.
0: Sí.
8: Baltasar Rodríguez.
0: Claro.
8: Estudiantes.
0: Carbonero.
8: Zuculini y Carbonero.
0: Claro.
8: 17 jugadores.
0: Sí.
2: Nadie.
0: Queda...
2: todo el plantel.
0: Sí, todo el plantel.
8: Exactamente. Solo queda Maravilla, Michesa le fracturado,
0: claro.
8: Campeses, que es el arquero suplente en aquel momento.
0: Sí, señor.
8: El Racing se desmanteló en un año y medio. Después, la comparación de siempre. Lo que vino, es bueno, es malo, es regular. Yo creo que le han pegado después de 20 refuerzos con lo de Leonel Pérez, me parece un acierto bárbaro.
0: Sí. Y Canavo, que hasta acá era de gran por lo menos el gran acierto de esta dirigencia, ¿no? Que le había sacado el puesto a Martirena.
8: Pero que no vino elegido por la Secretaría Técnica, sino que fue ofrecido por Bragarnic, que en el momento en que Racing se quedaba sin Mura.
0: Claro, pero rindió Canavo, de los que
8: mucho,
0: vinieron.
8: Muchísimo rindió, sí. Muchísimo, sin ningún lugar a dudas. Te decía, Martirena se va a préstamo, un año, $300,000, 2.700.000 por el 70% de la opción.
0: Hincha de Nacional, Martirena.
8: Exactamente. Más allá del gol en la final, recuerden aquel golazo ante Corinthians en condiciones de visitante.
0: Sí, tremendo, golazo. Que en la final hizo dos encima, ¿no? Porque le habían anulado el primero.
8: Exactamente, y a eso sumar el gol contra Independiente, muchos pocos recuerdos.
0: Sí, claro, en la cancha de Independiente.
8: Pero bueno, así se va desmantelando el equipo bicampeón. Llega Matías Pérez. Antes de seguir con la información, lo escuchamos al ex central de Cerro Porteño. Mirá.
0: Matías Pérez, a ver si lo tenemos a Matías, si lo escuchamos al marcador central paraguayo que incorporó Racing.
9: Mira, Racing, lo siento como una gran oportunidad en mi carrera, a esta edad también, así que, y para el club también es beneficioso porque fue una buena venta, así que nada, muy contento y por este paso, pero un poco emocionado por esta despedida. Muchas gracias. Gracias por el apoyo incondicional y gracias por siempre los mensajes buenos, siempre los mensajes positivos. Nada más que palabras de agradecimiento. La verdad que es un público divino el de Cerro. Siempre donde iba al shopping, al supermercado, siempre me agarraban, me abrazaban, fotos y me deseaban lo mejor, y eso para mí es inolvidable. Y nada, les agradezco por eso. Y nada, que amo este club, porque la verdad que tuve un paso muy lindo y no lo voy a olvidar nunca.
0: Absolutamente emocionado, Pomelo, me sorprendió Matías Pérez.
8: De padres paraguayos, inclusive siempre el sueño de poder estar en la selección paraguaya.
0: Sí.
8: Matías Pérez, que va a venir a buscar un lugar que se ganó con creces, Mateo Martínez, ¿no?
0: Claro.
8: Con todo lo que eso implica, pero pensando a futuro, es muy probable que no dure mucho teniendo en cuenta el nivel de este jugador.
0: Sí. Es el tercer Pérez que va a tener el plantel, ¿no? Está Leo Pérez, claro, que viene rindiendo bien, está el hijo de Perico Pérez, es delantero, ¿no? El hijo de Perico.
8: No, volante, igual que el padre.
0: Volante, bueno.
8: En la misma posición, Benjamín Pérez.
0: Sí.
8: Y juega en la misma posición que el padre.
0: Claro, perfecto, mediocampista central.
8: Lo que se
0: no llegó a debutar, ¿no? Benjamín sí estuvo concentrado, pero todavía no tuvo minutos.
8: No, estuvo concentrado e inclusive en el banco de suplentes.
0: Claro.
8: Pero no llegó a debutar. Se da una particularidad en estos tiempos, ¿no? El hijo de Milito a punto de poder debutar en cualquier momento en primera, el hijo de Perico Pérez, y el hijo del Ropero Díaz, ¿no? Cosas
0: también
8: que no se dan habitualmente.
0: Es verdad.
7: ¿Qué tal juega el hijo de Milito?
8: La reserva de Racing.
7: ¿Pero juega bien? ¿Qué características tiene?
8: Es como el padre. No tanta habilidad, más un 9 de ir a buscar, de
0: oportunista.
8: Inclusive suplente, ¿no? Porque no era el titular en la reserva.
0: Claro.
8: Pero sí hizo goles importantes.
0: Leandro Milito es, ¿no?
8: Exactamente. Y bueno, eso se da una particularidad. A propósito de los que vienen, como bien vos decías, Santiago, se van muchos, vienen otros.
0: Sí.
8: Se especula que por estas horas pueda llegar a irse Solari. Yo no creo que traigan un delantero, pero si hay algo que Racing necesita es un delantero.
0: Sí, claro, por supuesto.
8: Hoy, el peso ofensivo de Racing es realmente limitado.
0: Sí.
8: Y justamente algo que yo veía, no quiero compararme con el técnico de Racing porque ni cerca le puedo pasar, pero yo notaba algo en Elías Torres. Digo, ¿cómo puede ser un tipo de 1.90 m que en los cruces termine yendo al suelo, le ganan, lo empujan, lo desestabilizan rápidamente? Y mirá, Boivoda, hablando de este tema justamente de Elías Torres y lo que espera de él. Lo pagaron 3.5 palos, muchachos, todavía no hemos todo hablado, es cierto, 9 meses roto estuvo. Pero mirá el técnico de Racing hablando de Elías Torres.
0: Lo escuchamos, dale.
10: Bueno, lo estamos viendo así, en evolución. ¿sí? Y ahora a partir de estos minutos que ha recibido, le exigiremos cada vez más. Yo quiero más de Elías, ¿sí? Lo digo acá porque se lo dije antes del partido. Él, tenés un físico

0: Lautaro, y bueno, hoy le tocó a Elías volver después de una lesión importante, pero él tiene que concientizarse, digo, para ser el 9 de Racing, o para luchar una posición o un puesto en esa posición que exige ser el 9 de Racing.
1: Con ese físico tenés que hacer sufrir a los defensores, parece sufrir él cada vez que enfrenta a los defensores, y con un físico privilegiado el Díaz Torres. Digo esto porque Racing, primero habían dicho que si se iba a Solari buscarían a alguien en su reemplazo, hoy no sé si está tan seguro esa chance. El que sí va a estar llegando es Barinaga en lugar de Martirena, el lateral de Boca, con el cual ya tenían todo arreglado, y será entonces una posibilidad para alternar o no con Canavo. Bajas sensibles, Santi, la de Nacho Rodríguez, que se había ganado el lugar.
2: Claro.
1: El Pacha Espino, que pasó a ser después del último partido que lo vi, el Coinor Espino,
3: se la pone ajustada la camiseta, el Pacha.
1: Sí, yo ajustada, lo vi retacón, lo vi ancho, y con pantalón blanco, como que me dio, viste, esa sensación. Lo cierto es que Nacho Rodríguez, que al mediodía era un esguince leve, terminó siendo un esguince muy severo, y va a estar por lo menos 2 o 3 semanas afuera. Racing no tiene otra variante ahí, salvo el Pacha Espino, así que veremos de qué manera se las arregla el técnico de Racing, con baja sensible, insisto. Recuerden que tampoco está Lautaro Díaz lesionado, se le suma la de Nacho Rodríguez, Marcos Di Cesare fracturado. Veremos, Racing necesita volver a ganar para soñar con la clasificación a octavo de final, algo que hoy está bastante lejos, aunque en estos campeonatos con 2 o 3 victorias uno puede acomodarse, y Racing aspira a eso.
3: Bien, Pomelo, te mandamos un abrazo grande, la seguimos mañana.
1: Hasta mañana.
3: Pomelo Codevila con toda la información de Racing. ¿Tenemos fútbol internacional, Javier?
4: Claro, porque la Copa Libertadores de América define hoy al equipo que va a estar en los cuartos de final, el que falta clasificar a los cuartos de final.
3: ¿Va a jugar contra?
4: Independiente del Valle, Tolima, juegan esta noche. Independiente del Valle lleva una ventaja de 1-0, juega a la altura de Quito frente al equipo colombiano. El ganador de ese partido enfrenta al Flamengo en los cuartos del final, ahí en la llave de Estudiantes de La Plata. Y por otro lado, en Brasil, hoy se juega el duelo de Belo Horizonte. Cruzeiro, Atlético Mineiro, los cuartos de final de la Copa de Brasil. El clásico de Mineiro, que tiene como protagonistas, en este caso, al Atlético del Barba Domínguez, que quiere seguir adelante en la Copa do Brasil.
3: Bien, perfecto. Vamos con más mensajes, Erika, de los amigos que se siguen comunicando con nosotros a través del WhatsApp.
5: Sí, aquí Maricel dice, son mi compañía en el campo.
3: Qué lindo, Maricel.
5: Pregunta, ¿cuándo juega Boca la Copa?
4: Boca, ¿cuál de las copas? La Copa Argentina el miércoles que viene.
3: El miércoles que viene juega en el marco de la Copa Argentina con Vélez. El ganador de ese partido jugará frente a Racing, y con el San Pablo todavía no están fijadas las fechas.
4: Creo que es la segunda o tercera semana de septiembre.
3: Pero falta, pero antes tiene torneo local, lógicamente, el viernes contra Lanús, y la próxima semana Copa Argentina.
5: Escribe también Carlos Noguera desde LRA8 Formosa. Dice, hola, saludos al gran equipo de Pasión, a cada uno de ustedes, y hoy en especial a cada uno de los relatores de Radio Nacional, a mi amigo Jorge Godoy, a
3: relator de la casa también, saludos.
5: A Jorge Enrique Escarpalo y a Rubén Daniel, relator de la Trasmi. A ver, ¿quién más? Por acá, Raúl de Entre Ríos. Hola, dice, Raúl, saludos para todos los de la radio. El relator que me gusta es Mariano Clos. Raúl de San Víctor, Entre Ríos.
3: Muy bien, gracias por comunicarse con nosotros. Tenemos la última pausa, ¿no? Tenemos todavía que cumplir con la última pausa. Cuando volvamos en el tramo final, Gerardo Murúa nos va a hablar de cómo se preparan los leones y las leonas para las semifinales de la Copa del Mundo.
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0: un ícono del deporte como Mohamed Ali, aunque la letra no va tanto por el lado del deporte, pero bueno, lo trae y lo menciona, y de hecho, cada vez que llega el turno de este tema, el recital de los Piojos, Andrés Ciro se pone la típica bata que usaba Mohamed Ali para subir al ring, al cuadrilátero. Vamos nuevamente a la provincia de Córdoba a hablar con Gerardo Murúa. Gerardo, lo que se viene en la semana sin dudas más trascendente para nuestro deporte es lo que pase jueves y viernes con Leones y Leonas.
1: Sí, señores, exactamente. Ayer las chicas se agarraron con el 0-0 ante Bélgica y ganaron su grupo con 7 puntos contra 5 de las belgas. Sin lugar a dudas, Bélgica es el equipo que más ha crecido en los últimos años desde la mano de su vecino gigante e imparable, Países Bajos. Indudablemente se ha colocado como la tercera fuerza este último tiempo en el hockey femenino. Estaba claro que lo que se jugaba ayer era no enfrentar a Países Bajos en semifinales. No te garantiza nada, en este caso, jugar con Australia como le pasa a la Argentina, donde han tenido históricamente partidos muy parejos y es otra de las grandes potencias, pero lo cierto es que Países Bajos suele estar uno o dos escalones por arriba del resto en las mujeres, por lo cual indudablemente evitar ese partido en semifinales, estirarlo hasta la final, era un objetivo y las chicas lo cumplieron. El jueves se van a jugar las dos semifinales femeninas. En el primer turno a las 3 en Países Bajos van a jugar el seleccionado anfitrión frente a Bélgica, en lo que es un clásico regional, y a las 15:30 las Leonas van a estar jugando con Australia. Indudablemente Argentina es favorita en este partido. Australia ha sido irregular en este torneo, empató con Chile 4-4, que fue sorpresivo, también con las chinas, por lo cual Argentina llega como favorita. No es algo que les pese a las chicas, están acostumbradas, pero indudablemente el objetivo es llegar a la final y ver si aún con lo todopoderoso que ha sido Países Bajos estos últimos años, Argentina puede dar el batacazo. Para el día viernes, la sensación es otra, los chicos vienen de menos a más, indudablemente no estaban entre los principales favoritos de un hockey masculino que es mucho más parejo que el femenino. Las semifinales van a ser el viernes, en el primer turno a las 13, Países Bajos con España. Entre comillas podemos decir que España dio un poco la sorpresa al dejar afuera a Australia, que era otro de los grandes candidatos. Si lo miramos de cierto modo, es lo mismo que hizo Argentina con Inglaterra, que es el cuarto del ranking mundial. A las 15:30 del viernes, los Leones van a estar jugando frente a Alemania. Alemania, que es el último campeón del mundo, el subcampeón olímpico, pero con un dato grande. ¿Quién ha sido el gran diferencial para que Alemania gane todo, incluido el europeo también, que me olvidé de mencionar? Fue Gonzalo Peilat, el ex León que terminó jugando para los alemanes hace unos años, que está lesionado y no ha sido parte de este mundial, tiene rotura de ligamentos, por lo cual también lo convierte en un equipo más terrenal al equipo alemán. Tengo la sensación, Santi, de que los Leones, tengo la sensación de que es como en el proceso que los llevó a la medalla de oro olímpica en 2016. Claro. En el Mundial 2014 llegaron a semifinales, perdieron, después ganaron el partido por el tercer puesto ante los ingleses. En ese proceso de crecimiento da la sensación que está este equipo que parece no tener techo, y aún si no gana la semifinal, aún siendo tercero, cuarto o llegando a la final, da la sensación que estar para dar un salto de calidad, y ese salto de calidad puede ser ahora o ya pensando en los Juegos Olímpicos de Los Ángeles.
0: Perfecto, Gerardo, vamos a estar toda la semana siguiendo lo que pase con los dos seleccionados argentinos en semifinales en esta Copa del Mundo de Bélgica y Países Bajos. Te mandamos un abrazo grande, la seguimos mañana, Gerardo.
1: Vale, un placer, como siempre, nos reencontramos mañana.
0: Gerardo Murúa desde la provincia de Córdoba. Nos vamos ahora a Santiago del Estero y saludamos a Dani Carranza para hablar de Central Córdoba, que jugó ayer, que perdió 2-1 con Tigre. Intuyo que un partido especial para el entrenador Seba Domínguez, que había comenzado su carrera como director técnico en Tigre. Ayer no se le pudo dar a Central Córdoba. ¿Cómo te va, Dani Carranza? ¿Qué decís? Buenas tardes.
2: Santi, querido, ¿cómo estás? El placer de siempre saludarte a vos y a todos los compañeros. Es así. Central Córdoba perdió justamente en la jornada de ayer frente a Tigre 2-1, no jugando para nada bien el primer tiempo, un equipo que paró, que, a ver, Moyano no es central, es lateral, lo sintió justamente eso, un equipo que se paró mal en defensa, en el segundo tiempo mejoró, metió unos cambios y acomodó un poquito el equipo, pero de todas maneras no le alcanzó. Es una derrota dura para el Central Córdoba, que necesita sumar para escaparle lo que es el tema del promedio y tema de la tabla general, y por supuesto tratar de por qué no, soñar con clasificar entre los 8 mejores. No ha tenido un buen rendimiento en el balance general, no encuentra la regularidad el equipo de Sebastián Domínguez, y bueno, ahora se vendrá a Talleres, ¿no? Justamente dos equipos que no están de la mejor manera, que los técnicos están cuestionados, va a ser un lindo partido lo que se va a venir para el próximo sábado, ¿no?
3: Perfecto, lo vamos a seguir, Dani, con mucha atención. En los próximos días iremos hablando y nos vas a ir dando precisiones de lo que va a pasar con el Ferroviario de acá hasta que llegue el enfrentamiento con Talleres. Te mandamos un abrazo, gracias, Dani.
2: Un abrazo grande.
3: Ahí estaba Dani Carranza desde Santiago del Estero con la actualidad de Central Córdoba, que ayer perdió 2-1 frente a Tigre. Hoy tenemos un partido en Primera B Nacional, Sergio.
4: Sí, que es pendiente de la fecha 21, se terminó la 26, pero este es un partido de la fecha 21 pendiente. Mañana hay cuatro más. Hoy juegan Deportivo Madryn y Godoy Cruz, un Godoy Cruz que viene en levantada y que intentará ganar como visitante en un reducto difícil como la cancha de Madryn para acercarse a los primeros puestos.
3: ¿Metimos resumen de goles de este fin de semana?
4: Sí, está subido. Ah, no, en Instagram no.
3: Ah, ¿viste?
4: Está en YouTube.
3: Te vengo siguiendo con atención, sí, estoy esperando para votar.
4: Estoy preparando un video que es más largo, sí, que la historia.
3: Más largo. Ah, la ahora historia, viene historias también además, sí, del resumen de goles.
4: La historia de el jugador de, sí, fútbol que jugaba con la cara pintada.
3: Ah, ya sé quién es, de Midland.
4: Sí, señor.
3: Dubois es el...
4: Muy bien, muy bien. Varias anécdotas de él, porque AFA cambió el reglamento para, sí, sancionarlo a él.
3: Sí, es una historia espectacular.
4: Y que termina muriendo después de 8 operaciones,
3: sí,
4: y un intento de robo que él dice que lo quisieron matar realmente. Mm.
3: No, es una historia de
4: se viene próximamente.
3: De las mejores historias que tiene, sí, el ascenso argentino en toda su historia. Sí. Es impresionante.
4: Con audios de él y todo, tengo declaraciones de él y todo. Ah, me parece.
3: Impresionante esa historia de vida. Bueno, Erika, no sé si cumplimos con todos los amigos, si quedó
5: con
3: alguno.
5: Todos.
3: Con todos.
5: Sí, sí, sí.
3: Bueno, perfecto. Gracias, Erika Sotomayor.
5: Por favor, un placer.
3: Por soportarnos estas.
4: La castigan. Está castigada. Sí, bueno. Me porta mal y la mando para acá.
5: Sí, ahí. Seguido, me parece. Sí, ¿no? Sí, me porto, sí, mal.
3: Exactamente. Javi, ¿nos quedó algo de fútbol internacional en la despedida?
6: Esperar a ver si hay definición en estas horas, sobre todo por el tema Enzo Fernández, que está cada también vez más cerca de jugar en el Manchester City.
3: Reemplazante de Rodri sería.
6: Claro, porque se fue al Barça.
3: Bien, perfecto. Hasta acá llegamos con Pasión Nacional en este martes, gracias a María Suárez Araujo en la producción, gracias a Seba Vera en la producción, la mamá de Rocco con los controles de este programa, Nati Yubarov. Nosotros nos vamos a estar encontrando mañana a las 13, como sucede habitualmente en este programa, que es un clásico de la radio de Nacional y de la radio ya particularmente, al aire desde el 2002, Pasión Nacional, que tenía un conductor, nuestro referente, nuestro líder espiritual, la bandera de este programa, que es Roberto Perfumo, que cuando se despedía, el mariscal de cada una de las emisiones, les decía a ustedes, chau, abrazo de gol.
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8: Las 3 de la tarde en la República Argentina. Mejora la actividad industrial. Un informe de la Unión Industrial Argentina determina que subió 1,4% en julio de forma interanual. No obstante, el documento explica que el nivel mensual se dio 0,6 puntos en relación con junio. Juicio por la desaparición de Loan Peña. Prestó testimonio el sargento Orlando Cáceres, que fue citado por los posibles cambios realizados al libro de actas de la comisaría de 9 de julio, donde sucedieron los hechos. Amplía la información Nerina Álvarez desde Radio Nacional Santo Tomé.
9: El juicio por la presunta sustracción de Loan Danilo Peña durante la declaración de Cáceres. Los abogados defensores de Elizabeth Cutaya, el doctor Baqué, y de Alan Cañete, el doctor Martín Leiro, solicitaron que sea citado a declarar el doctor Fernando Burlando. La solicitud fue planteada, tomada como elemento central lo manifestado por Cáceres durante su declaración. Las defensas consideran que el testimonio de Burlando podría aportar información relevante respecto de los 10 imputados por presunto entorpecimiento.
8: Alerta meteorológica rige para la cordillera de San Juan y del noroeste de Chubut, donde se esperan nevadas persistentes con vientos intensos. Actualizamos ahora el estado del tránsito con Ernesto Arriaga.
10: Comienza a cargarse la General Paz Manuel Liniers con velocidad promedio 45 a 50 kilómetros por hora. La ruta 3 totalmente habilitada de Cañuelas a Bahía Blanca. Hay reparaciones, por favor, en zona de obra, circular con precaución. La ruta 205, normal, máxima para micros, 90 kilómetros por hora.
8: En la ciudad de Santa Cruceña de Río Turbio, donde nos podés escuchar por AM620 y FM90.3, sensación térmica 9 décimas de grado, humedad 74%, cielo ligeramente nublado. En la ciudad de Buenos Aires, temperatura 14 grados 1 décima, humedad 64%, cielo parcialmente nublado.
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0: Sáenz, Juan de Garay 2960 de la ciudad de Santa Fe, que llega cada día más lejos y mejor. Suena con nuestros sirena, queridos operadores de planta transmisora bomberos, también, Uriel Lemer, Daniel Picard, un gran abrazo para ellos. Acá estamos con todos ustedes desde AM540 para recibirlos con la música pedida.
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0: Qué comienzo, a puro ritmo, qué cosa tan linda. Bueno, pedido por ustedes al 3425-4247-57. La música de hoy a cargo de Maravillas Alemanas. Así empezamos esta jornada maravillosa entre amigos, se llamaba el tema musical. Bien, y ahora nos vamos a quedar con qué... con un adelanto de lo que se viene para la tarde de hoy, con el dúo. Volvió el dúo, ¿eh? Está la licenciada primero, Cintia Miñone, bienvenida, buenas tardes.
1: ¿Cómo va, Mariana?
0: Muy bien.
1: ¿Todo bien? Bueno, me alegro. Bien, vamos a estar hoy con la presentación del arroz con leche nutricional, un alimento que desarrolló la Universidad Nacional del Litoral y que se presentó hoy en el Hospital de Niños Orlando Lacia. Si yo te digo arqueología acústica...
0: ¿Qué?
1: Ah, bueno. ¿Sabes que hay un santafesino que además se ganó un premio, que estudia ingeniería en sonido, que recreó de forma virtual la acústica no solo del antiguo Cabildo de Santa Fe, sino de cómo sonaba el día en que se dio el famoso discurso que después está en ese cuadro famoso, sí, de los constituyentes? Bueno,
0: sí.
1: ¿Cómo se hace una arqueología acústica para recrear un momento como el de la constituyente de 1853? Me parece alucinante.
0: Qué así bueno. Que vamos. ¿Sabés a estar... que sí, siempre me intrigó de esa otra época cualquiera, ¿no? Sí. Anterior. ¿Cómo habrá sido el ritmo del habla, la cadencia que habrán tenido, más allá de las palabras que utilizaban, sí, ¿no? Porque viste que ahora, bueno, las nuevas generaciones por ahí, si no tienen mucho contacto con los libros, con una educación más o menos acorde, es como que no pronuncian bien, como que balbucean, como que nosotros, que venimos ya de otras generaciones anteriores, no terminamos de entender. Si hablan un poquito rápido, ni te cuento. Pero yo digo, las generaciones anteriores de aquella época, ¿con qué ritmo habrán hablado? ¿Con qué cadencia? ¿No,
1: claro,
0: es cierto?
1: Sí, sí, es súper interesante porque, claro, también vivimos a otro ritmo y eso también se refleja en el habla, ¿no?
0: Claro.
1: Así que sí, es súper interesante. Así que vamos a estar escuchando este santafesino que hizo una recreación virtual de cómo sonaba, cómo, después lo voy a explicar mejor, ¿no? Pero
0: sí,
1: los materiales del cabildo hacían que la acústica fuera determinada, claro, de una determinada manera. Entonces esto es lo que él trata de recrear, así que bueno, vamos a estar escuchándolo. Y después, en Estados Unidos empezó un juicio que va a llevar lo que queda de este mes y todo el mes que viene, donde se está enjuiciando a Meta, que es la propietaria de Facebook e Instagram, sí, entre otras empresas de redes sociales, donde se la acusa de haber diseñado sus plataformas para volverlas adictivas para niños y adolescentes. ¿Cuál es? Te voy a contar la demanda en específico que están proponiendo, pero además, ¿cómo se defiende Meta? ¿Qué es lo que está diciendo? Así que también ese tema lo vamos a estar tratando esta tarde, aquí en la tarde de Nacional.
0: Espectacular. 3:12 en todo el país. Soledad Gelbes con nosotros también. Hola, Sole, bienvenida, buenas tardes.
2: Hola, Mari, buenas tardes. ¿Sabés qué me imaginaba cuando hablabas de la forma de hablar y la cadencia y demás? Para mí debe ser como el acento español. ¿Será? Parecido, pero no igual, seguramente. Yo me lo imagino así como con onda rioplatense, pero... la forma de hablar la teníamos muy cercana y al menos he visto películas, la recreación de lo que eran películas históricas, la forma de hablar era un poco ese español antiguo, por decirlo, sí, de alguna manera, que era, sí, como lento, ralentizado.
0: ¿Sabes?
2: Pero bueno,
0: que a mí me quita, veremos, la magia totalmente de una película cuando las veo con una vestimenta acorde a la época,
2: sí,
0: la ambientación, la escenografía, y escuchás las voces, y son voces jóvenes, pero que hablan... Yo no creo que hayan hablado así como hablan en esas películas. Me parece que el punto flojo de la cinematografía, cuando se vuelve a aquellas épocas, me parece que el punto flojo es el modo de hablar. No me refiero al sonido. Calculo que el timbre de las voces también habrá sido diferente, porque el timbre tiene que ver con la morfología del cuerpo,
2: seguro,
0: ¿no? Con lo que se alimentaban, con la vida que llevaban, el timbre también se veía afectado con eso.
2: Total.
0: Pero
2: total.
0: Me parece que lo que rompe toda la magia del cine es cuando uno lo escucha. Me da esa impresión, no sé.
2: Mirá vos, no lo había pensado así, pero sí, claro, es lo que menos debe haber quedado registro y entonces
0: claro.
2: Hay poco en lo que basarse.
0: Exacto.
2: Bueno, hablando de registro, de lo primero que vamos a hablar en mi caso es de datos oficiales de empleo para la provincia de Santa Fe, cuáles son las expectativas, pero sobre todo lo que ha sido el primer semestre de 2026 en materia de empleo para la provincia, cuáles son también las estrategias que se ha dado la gestión provincial, el ejecutivo provincial, para promover y motivar, ¿no?, a la generación de empleo en la provincia de Santa Fe. En segundo lugar, ya que venimos hablando de cuestiones ligadas a la violencia basadas en género, vamos a hablar de un dispositivo que va a estar en funcionamiento durante los Juegos Odesur, ligados a la prevención de la violencia por motivos de género. Y también vamos a hablar de un tema que viene siendo de agenda, lamentablemente, para la tarde de Radio Nacional Santa Fe, que es el de la mora, el endeudamiento de las familias y los efectos puntualmente en alquileres y en lo que es la compra de alimentos, según un par de informes que tengo para compartir con ustedes.
0: Muchas gracias. 3 de la tarde, 14 minutos en todo el país. Seguimos disfrutando de la música pedida por ustedes.

0: Las 3 de la tarde, 17 minutos en todo el país. Yo estoy escuchando audios y anotando temas musicales, temas pedidos. Por ahí son en secretos. Alguien que queda con una idea, un recuerdo hermoso y pide el tema musical y me dice, pero no digas nada que lo pido yo. Bueno, yo no digo nada, yo paso el tema musical nada más. Qué cosas lindas que pasan en la radio, ¿eh? Hay amor en el aire de Nacional en este 25 de agosto de 2026. Mañana día Capicúa, estamos de cumpleaños. Mañana hay torta, mañana hay velita y la traemos a la cumpleañera al piso. Mañana la tenemos acá y que sea lo que Dios quiera. ¿Te parece, Luciano? ¿Es buena idea? Sí, sí, sí, sí. Mañana la traemos con la torta y con las 86 velitas. 86 velitas para la mamá de Omar. Mañana estamos de alta fiesta en la radio, ¿eh? Y que sea lo que Dios quiera. Hermosa. Dicen los chicos que va a estar fantástico. Claro que sí, va a estar divino el cumpleaños. Cómo me gustó esa idea, gracias, ¿eh? Siguen tirando. Están farmeando aura de una manera. Hablando de hablar mal. Las pavadas que se le ocurren. Y la gente se engancha, y sí. Para andar serio ya tenemos todo lo demás, ¿no es cierto? Pero sí. Ay, ay, ay. Sí, ¿sabes qué? Azúcar en el café se llamaba lo que terminábamos de escuchar a cargo de Maravillas Alemanas. Y ya lo están agradeciendo, ¿eh? Qué grande, Marian, qué música arrancaste. Somos tus fans número uno. Saludos, dice Alberto, desde el taller en Lucas González, Entre Ríos. Qué linda música, la verdad, chicos, ¿eh? Qué hermosura. Bueno, seguimos por acá con los mensajes. ¿Quién aparece? A ver, a ver, a ver, si acomodamos los cables de nuevo. ¡Ay, qué lindo embrollo que tenemos por acá! Mirá, mirá, mirá, mirá. Se va todo para acá, todo para allá. Se mueve para acá. No, no, no, no. Esto no tiene solución, ¿eh? A ver. Está enredadísimo. Omar, ¿podés venir un segundo vos? A ver si me desenredás estos cables de acá atrás, así podemos escuchar bien los audios de los mensajes. Porque si no, no vamos a llegar a ponerlo cerquita del micrófono. Mirá, este es el que yo necesito que quede liberado. A ver si me entendés vos. Está con este, pero no sé por dónde está enredado. Ah, con el de la pantalla de la computadora. Y ahí, ah, ahí está. Muchas gracias. Ahora dámelo. Lo ponemos al lado del micrófono. Muchas gracias, Omar. Bueno, ¿ya compraste las velitas? ¿Tenés todo? ¿Sí? ¡Ay, qué suerte! Tiene todo preparado. ¡Qué maravilla! Me alegro mucho. Bueno, nos vamos al Chaco ahora a ver qué dice Vladimiro desde allá. Pará, que está por dos. Pará. Vamos de nuevo. Ahora sí.
1: Hola. Buen día, Mariani. ¿Cómo estás por ahí?
0: Muy bien.
1: Acá está lindo el día, sol radiante.
0: Qué bueno.
1: Hoy amaneció 9 grados. La actual 19 grados.
0: Mira qué lindo.
1: Va subiendo el pasito 10 grados porque está limpito. Hay viento medio leve del este.
0: Ajá.
1: A Mariani, leve del este. Bueno, Mariani, saludo a la audiencia, saludo para todos los muchachos de la radio, para vos, para todos que anden en un reloj y que anden todo bien.
0: Muchas gracias. Saludan los muchachos también desde acá, Vladimiro, ¿eh? Muy amable. ¿Cómo anda tu hermano? ¿Qué pasó? ¿Te enteraste de algo? ¿Sigue en Roque Sáenz Peña? ¿Ya volvió del hospital? ¿Cómo andan todos por ahí? Bueno, esperamos tu mensaje. Cuando tengas señal, nos contás. Desde acá les mandamos la mejor energía para que salga todo bien. Un gran abrazo. Bien, sigo acá con Miriam de Huanqueros, que da el presente. Hola, Miriam. Gracias por estar. Igual por Otto, que dice, hola, Marianiten. Acá también estamos presentes rumbo a... Esteban Ram dice, a cargar, allá va Poroto Díaz, buen viaje, Poroto. Mirá, cerquita de Miriam se va, a Esteban Rams. Sigo por acá con Bequita, hola Bequis. Bequita está descansando, dice, hermoso día nena, un sol precioso y el cielo celeste. Saludos de Divo Leonel, Alelí, dice Dani y yo. Gracias Bequita hermosa, te mando muchos besos, un gran abrazo. Bueno, seguimos con la música a las 3 de la tarde y 21 minutos en todo el país.

Los pedidos musicales llegan al 342-542-4757 y también al teléfono fijo de la radio 0342-412-0676. Los Altamirano interpretaron Luz de Luna y ahora nos vamos a quedar con dos temas musicales para llegar a cumplir con los elegidos de hoy, ¿eh? Argentino Luna va a ser Mirá qué lindo es mi país paisano y los del Suquía, Canción para una mentira.

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2: Hora 15, 31 minutos en todo el país. Robaron la bomba de agua en una escuela de Colastiné Norte. Delincuentes robaron una bomba de agua en la escuela primaria número 39, 9 de julio de Colastiné Norte, afectando así el suministro en el establecimiento y el normal desarrollo de las actividades durante el turno matutino. Autoridades del Ministerio de Educación de la provincia de Santa Fe informaron que la bomba ya fue repuesta. Directivos de la institución se dieron cuenta del faltante durante las primeras horas de la mañana, hecho que se suma a otro robo sufrido durante el fin de semana por los trabajadores que ejecutan reformas en el edificio. Gabriela, madre de una alumna, relató que advirtieron lo sucedido al llegar al establecimiento. Hubo un robo, nos robaron la bomba que abastece de agua a todo el comedor, explicó la mujer.
3: Nos robaron la bomba que va para el comedor, abastece todo el comedor, el agua. Cuando llegaron hoy, nos encontramos con esa circunstancia de que nos habían robado otra vez. Cuando el fin de semana se ve que también sufrieron robo, los chicos que están construyendo, se están haciendo aula, también sufrieron robo ellos. Ya venimos hace 5 años con robo y robo y no se soluciona nada. La policía yo sé que actúa, pero las cosas no se solucionan. Tiene alarma y no sonó la alarma. La supervisora había pedido a la directora que se dé clase igual y los padres decidimos llevarnos a nuestros hijos porque nuestros hijos no pueden estar en un ambiente que no tienen agua, que están los cables pelados, porque puede pasar cualquier cosa.
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4: Colón transfiere a Allende y tendrá la posibilidad de incorporar un jugador extra. Leandro Allende tiene todo acordado para convertirse en jugador de Guaraní de Paraguay y esta salida le permite al sabalero incorporar nuevamente hasta el 2 de septiembre. Delfino tiene 3 futbolistas apuntados para ocupar ese cupo. Santiago Rosales, volante de Mitre de Santiago del Estero, Jorge Correa, mediocampista de Estudiantes de Casero y Arnaldo González, experimentado jugador de Ciudad de Bolívar.
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2: Reconquista, provincia de Santa Fe, temperatura 22 grados, 2 décimas, humedad 40%, cielo parcialmente nublado con humo. En Santa Fe, la temperatura 18 grados, 5 décimas, humedad 48%, presión 1013 decimal, 6 hectopascales, viento del noreste a 23 kilómetros por hora, visibilidad 12 kilómetros, cielo mayormente nublado. Hora en el país, 15:34 minutos.
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0: pull-ups hacen los deportistas, porque se viene el informe para esta hora en la voz de Diego Terenciani con todos nosotros. Bienvenido, buenas tardes, Diego. Se está acomodando. Ahí está.
1: Acá estoy, ¿cómo les va?
0: Muy bien.
1: Bueno, vamos a hablar de los equipos de Santa Fe rápidamente.
0: Acomodate el micrófono un poquito, por favor. Sale espantoso. A ver.
1: Ahora sale mejor.
0: Hola, hola.
1: ¿Te escucha?
0: Sí, ahí sí. Muy bien.
1: Espera, ahí.
0: Ahí está, perfecto, mira. Diego.
1: ¿Ahí? No, sí. Ahí sí.
0: Ahí sí.
1: Una cosa de locos.
0: Sí.
1: Bueno, hay que adivinarlo esto, ¿eh?
0: Sí, sí, sí.
1: Bueno, vamos a hablar de los equipos de Santa Fe. Recién en el boletín decíamos, Colón tiene una posibilidad de cupo extra, porque finalmente arregló la salida de Allende, de un futbolista que llegó en el principio de este año, ¿no? En el mercado pasado, pedido por Medrán. Bueno, nunca funcionó. Y ahora Colón lo cede, lo transfiere a Guaraní de Paraguay, y al ser una negociación hecha a un equipo del exterior, ya con el mercado de pases de la Primera Nacional cerrado, le da la posibilidad a Colón de buscar un jugador extra, un refuerzo más. Esto se tiene que dar en condiciones especiales. Ahora Colón tiene un tiempo determinado, no queda con esa posibilidad hasta fin de año, sino hasta el 2 de septiembre, son algunos días nada más, y se tiene que dar una situación especial de conseguir un jugador que quiera salir, que quiera rescindir con su equipo para llegar como agente libre. Se habló mucho en estos últimos días de Tomás González, que es un mediocampista que Delfino conoce muy bien porque jugó en Estudiantes de Río Cuarto. En realidad es futbolista de Estudiantes de Río Cuarto, pero Delfino lo dirigió el año pasado cuando Estudiantes de Río Cuarto consiguió el ascenso. De todas maneras, esta negociación no va a prosperar porque el futbolista quiere quedarse en Primera División. Entonces ahí aparecen tres alternativas, son todos mediocampistas ofensivos y todos experimentados, todos de más de 30 años. Santiago Rosales, jugador de Mitre de Santiago del Estero, Jorge Correa de Estudiantes de Caseros y Arnaldo González de Ciudad Bolívar. Estos tres futbolistas están apuntados por Colón, veremos si puede llegar a buen puerto con alguno de ellos. Tiene una fecha límite, reiteramos, 2 de septiembre es la fecha límite para que Colón pueda acordar esto, una nueva incorporación. Por el lado de Unión, recordemos, Colón juega el domingo a las 15:30 como visitante de Racing de Córdoba, en Nueva Italia. Unión juega antes, juega el viernes a las 19, partido frente a Sarmiento de Junín, partido complicado por la realidad del verde de la provincia de Buenos Aires, que está puntero en la zona. Para ese partido, hoy Madelón probó con Cuello en un rato de la práctica y después con Eric Ramírez. Eric Ramírez es una opción mucho más ofensiva, es casi jugar con tres delanteros, porque es delantero naturalmente, en este caso se correría, retrocedería la banda derecha de la mitad de la cancha para reemplazar a Palacios, que fue expulsado, pero esto se va a definir seguramente en la práctica de mañana. En tanto que Unión tiene una situación similar a la de Colón con respecto a la posibilidad de tener un cupo extra de refuerzos, pero en este caso no por una transferencia, sino por una lesión grave, que es la de Vargas, que ya comentamos, que tiene una rotura de ligamentos cruzados en la rodilla izquierda. De todas maneras, todavía no se termina de definir, Unión no termina de presentar los papeles de la lesión del futbolista en AFA para que empiece a correr ese plazo para realizar una nueva incorporación, porque Vargas viajó a Buenos Aires para hacer una interconsulta con Jorge Batista, que es el médico de Boca, pero más allá de eso, es un reconocido especialista en lesiones de ligamentos cruzados, y muchos jugadores del fútbol argentino, por no decir el 80% de los jugadores del fútbol argentino que sufren lesiones de ligamentos cruzados, hacen la intervención quirúrgica si es necesario y la recuperación con el doctor Batista en Buenos Aires. Por eso Vargas primero va a hacer una consulta en ese lugar para después definir qué es lo que conviene hacer y si en definitiva la intervención quirúrgica es lo más recomendable, que probablemente es lo que suceda, pero tal vez se puedan acortar los tiempos de recuperación, que es lo que la mayoría de los futbolistas busca. Cuando esto se termine de confirmar y Unión presente los papeles pertinentes en AFA, a partir de ahí correrá el plazo para que el Tatengue pueda incorporar un refuerzo, que también debe llegar en condición de libre, puede venir desde el exterior, porque si es de la Argentina tiene que sí o sí rescindir con su club. No es fácil, no es salir al mercado a buscar un jugador, sino que la oferta se acota muchísimo. Por eso ya los dirigentes están viendo algunas alternativas y Madelón ya dijo que en ese caso preferiría un mediocampista central, porque el lateral derecho, que es el puesto de Vargas, Unión en este mercado de pases ya trajo un reemplazante que justamente fue Pintado, que es el que ingresó por la lesión de Vargas y está siendo titular, pero tiene allí un hueco en la mitad de la cancha por la lesión de Mosqueira, que es de menor gravedad, que no va a implicar la posibilidad de habilitar un cupo extra más, pero que de todas maneras le implicará al jugador por lo menos un par de meses afuera. Y eso es lo que quiere atender Madelón, buscando probablemente un mediocampista central.
0: Gracias, Diego, muy amable. 3:41 en todo el país. Seguimos cumpliendo con sus pedidos musicales y el que llega ahora es el chaqueño palavecino.

pedidos al 342-542-4757. Besos y abrazos totales a mi querido Rubiolo Torres, allá en Villa María, provincia de Córdoba, que me imagino lo linda que debe estar la villa en el día de hoy, ¿eh? Por lo menos acá en Santa Fe Capital es un día espectacular, espero que allá también. Un gran abrazo, Carlos. Bien, sigo por acá con más saludos. Rubén Horacio Herman, desde Colonia 14, dice: hola, por fin mi tema, Marianita Vázquez. ¿Qué tema? ¿Me cortaron el tema? Dice después: no, es que justo venía el boletín, ya terminaba. Era así. Gracias, Rubén, un gran abrazo para vos. Hola, buenas tardes, Mariana. Te pido El Indio Poeta, creo que lo cantaba Aldo Monge. Ya está en la lista de pedidos. Gracias, Juanca, querido, desde Crespo, Entre Ríos. Llegan flores divinas, espectaculares, como todo lo que viene desde el Besia. ¡Ay, qué lindo! Gracias, Amelia. Primero un malbón doble, parece. ¡Qué divino! Está encendido, un fucsia espectacular. Y después una estrella federal que está empezando a alargar sus pétalos, que tienen la forma de hojas, pero de color rojizo. ¡Qué divino, Amelia! Un gran abrazo para toda la familia, ¿eh? Bueno, en el día de hoy todas las flores se van para los peluqueros, ¿eh? En especial a la nuestra. Esta juega de local, es Beca, ella es peluquera también. Sí, esta mañana justamente estuvo ejerciendo en la cabeza de su hijo. Lo dejó pipí cucú. Qué bien que quedó Dani, Beca, un gran abrazo para vos. Hoy es el día del peluquero, así que especialmente los estamos saludando a cada uno de los que ejercen este maravilloso oficio, ¿eh? Esta fecha tiene que ver con que se recuerda el fallecimiento del rey Luis XIV en el siglo XIII. Mirá de lo que venimos hablando. Resulta que este monarca elevó el estatus de su peluquero oficial a hombre libre y lo equiparó con jueces, médicos y caballeros. Esta decisión dignificó la profesión que antes estaba reservada solo a plebeyos que atendían a la nobleza. El 25 de agosto de 1877 se organizó un gran evento en Buenos Aires, impulsado por el peluquero y director Domingo Guillén. Esa reunión dio origen a la primera agrupación gremial del sector en el país. En 1940, durante un congreso en la ciudad de Pergamino, se fijó oficialmente el 25 de agosto como el Día Nacional del Peluquero. Muy bien, dicho esto, seguimos con la música pedida también al teléfono fijo, al 0342-412-0676.

La música litoraleña en la tarde de Nacional Santa Fe para la gran región, en este caso llegó con la interpretación de Trío Cocomarola y El San Cosmeño, que era el tema pedido. Bueno, espero que el intérprete les haya gustado a los que pedían este tema musical. Ahora estamos con más mensajes, con Silvia, que desde Videla nos cuenta que el fin de semana anduvo de paseo por la provincia de Córdoba y se fue a ese lugar maravilloso donde cultivan tulipanes. Es divina la cantidad de fotos que ha mandado, y también la iglesia de la Virgen de Lourdes nos manda ahí la fachada. ¡Qué belleza! Muchas gracias, Silvia. Precioso el viaje que se ha hecho, y las fotos de los tulipanes también ya las pueden ver en las novedades del WhatsApp. Muchas gracias. Me alegro mucho y me encanta todo lo que hiciste el fin de semana. Precioso. Bueno, Rubiolo nos cuenta que va a descansar un ratito, viene de almorzar el señor, como corresponde, y ahora en la camucha descansando y escuchando el programa. Muy bien. Le mandamos muchos besos y abrazos y estamos en su compañía también. Hola Mariana, soy Mario de Santa Rosa de Calchines. Estoy pescando acá. Pásame un chamamesazo. Abrazo. Igualmente, Mario, para vos, un gran abrazo. Cómo no, este es el momento para la música del litoral argentino, por eso seguimos escuchando ahora a Los Reyes del Chamamé.

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0: 1:54 de la tarde, 54 minutos en todo el país. El campo en llamas, lo que terminamos de escuchar en la interpretación de los Reyes del Chamamé. Y ahora vamos a seguir con más mensajes. A ver a quién tenemos por acá. Hola, Marianita, buenas tardes a vos y tu audiencia. Acá estamos carpiendo el patio mientras te escuchamos. Pasalo a Mario Moreira, pescador correntino por Tarragorros, si podés. Gracias y saludos costeros. ¡Ay, qué linda foto del patio! Mirá, está impecable, Marian. ¡Qué lindo! Muchas gracias. Bueno, el tiempo por lo que veo en Santa Rosa de Calchines está como acá en Santa Fe Capital, con cielo algo nublado nada más. Y los árboles que empiezan a mostrar los brotes. ¡Qué maravilla! ¡Qué cosa hermosa! Muchas gracias, Marian. Un gran abrazo para vos y toda la familia allá, ¿eh? Un gran abrazo. Bueno, me quedo ahora con un audio, el de Rubiolo, para que escuchen esa cadencia cordobesa tan bonita, que saluda, que nos cuenta cómo anda, qué va a hacer.
1: Sí, mira, el tiempo acá, te comento, está nublado, con viento sur, pero no está tan, tan frío, pero bueno, nada.
0: Bueno, está lindo, entonces también allá en Villa María, provincia de Córdoba. Gracias, Rubiolo. Un abrazo enorme. A ver quién aparece acá.
2: Estamos escuchando firme como ojo de vidrio. Y Graciela quiere que le pase en estos días Luciano Pereira. Ahora se le terminó Mattioli. Ahora quiere a Luciano Pereira.
0: Se le terminó el amor por Mattioli. Va cambiando. Bueno, está muy bien, siempre viene bien todo eso. Un gran abrazo a toda la familia Fernández de Pilar, provincia de Santa Fe. Las 3 de la tarde, 56 minutos en todo el país. Lu, ¿qué te parece si vamos con el Antigal, con Abel Pintos? Y después vamos con todo lo demás, así no cortamos a los intérpretes que tienen varios temas hechos por ellos mismos.

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1: Las 4 de la tarde en la República Argentina. El gobierno recaudó más de 5.000 millones de pesos en sanciones por la pesca ilegal en el mar argentino. Es por los barcos hallados pescando ilegalmente en lo que va de este año. La Secretaría de Agricultura, Ganadería y Pesca afirmó que el refuerzo en los controles tiene como objetivo defender la soberanía sobre los recursos marinos y proteger la actividad pesquera nacional. Encontraron muerto al abogado condenado por el femicidio en Salta. José Figueroa falleció en la cárcel de Villa Las Rosas. Amplía la información Melina Sola desde la emisora de Radio Nacional en la capital de la provincia.
2: Se trata de un condenado a cadena perpetua por el femicidio de quien en vida fuera su esposa, Mercedes Quevedara. El crimen de la mujer ocurrió el 4 de agosto del 2023 dentro del domicilio que compartían con sus tres hijos. Esta mañana el secretario de Justicia Provincial, Javier Mónico, brindó algunos detalles.
3: Alrededor de las 18 horas se realiza el conteo habitual, minutos después de esto, uno de los internos que estaba alojado en el mismo pabellón que Figueroa, da aviso de que Figueroa se encontraba ahí en una posición un poco extraña. No tenemos registros, al menos así me lo hacen saber desde el servicio penitenciario, que mientras haya estado bajo la custodia del mismo, haya intentado atentar contra su vida.
1: Alerta meteorológica, rige una advertencia naranja por lluvias que abarca a la cordillera del norte de Neuquén, donde se esperan precipitaciones fuertes y persistentes. Actualizamos ahora el estado del tránsito con Ernesto Arriaga.
4: Muchos camiones llegan por el puente Victoria Rosario a los puertos viejos de San Lorenzo, descarga de cereales. Por favor, recomendamos máximo 80 a todo el viaducto de 60 kilómetros entre Rosario y Victoria para todo tipo de vehículos. Por otra parte, la autovía del Mercosur tiene bastante tránsito de micros, máxima 90 para ellos en la zona de Entre Ríos y Corrientes.
1: En la ciudad chaqueña de Resistencia, donde nos podés escuchar por AM620 y FM94.1, temperatura 24 grados 2 décimas, humedad 36%, cielo ligeramente nublado. En la ciudad de Buenos Aires, temperatura 14 grados 2 décimas, humedad 59%, cielo parcialmente nublado.
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8: En Santa Fe, unimos pueblos y ciudades con nuestra voz. Con Nacional, paseamos por Felicia. Esta localidad está ubicada en el departamento Las Colonias, a 81 kilómetros de nuestra capital. Con un casco urbano pintoresco y mucho campo en los alrededores, visitarla es una experiencia de turismo rural. Pero además, en Felicia hay algunos atractivos culturales destacados, como el Museo de Motos Antiguas, que está a pocos metros de la Plaza San Martín, el espacio verde más importante del pueblo, donde también se puede encontrar

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0: Los palmareños en la tarde de Nacional para Victoriano Ramírez, en este caso nuestro querido oyente, chofer profesional que anda trabajando por las rutas del país, pide música y aquí cumplimos. Me cansaron tus celos y sufro por ti, bella mujer. ¡Ay, qué temas, Victoriano! Bueno, para andar trabajando, linda música, buen ritmo, hermosa tarde tenemos con todos ustedes a través de AM540 y ahora también con información, por eso la convocamos a Cintia Miñone que nos trae la ampliación de alguno de los títulos de esta tarde.
1: Mariana, ¿te gusta el arroz con leche?
0: Me encanta.
1: Ay, mira, vos sabés que a mí mucho no, pero...
0: Y con canela.
1: La novedad... ¿Qué cosa? No sé, si tengo un mal recuerdo, me parece.
0: Ah, puede ser.
1: Bueno, tendría que probarlo de grande. Bueno, hoy se presentó en el Hospital de Niños Orlando Alacia el arroz con leche nutricional, que es un alimento, el primer alimento dulce desarrollado por la planta de alimentos nutritivos de la Universidad Nacional del Litoral.
0: Qué bueno.
1: Una alternativa liviana, de alto valor calórico y accesible, especialmente para pacientes con comorbilidades.
0: Mirá vos.
1: Sí, es muy, muy interesante. Es el primer postre, como te decía,
0: sí,
1: que pone a disposición de la comunidad y primera vez que trabajan este tipo de cosas con el sector público también.
0: Qué bien.
1: Así que a quien vamos a escuchar es, en primer lugar, están juntitos a Pablo Ledesma, que es el director del Hospital de Niños, y a Laura Taravera, que es la rectora de la Universidad Nacional del Litoral.
0: Dale.
2: La idea es, en este trabajo conjunto que venimos haciendo también en otras áreas con la universidad, si bien desde lo académico, es poder avanzar en materia de poder incluirlo. Veremos las condiciones y los detalles, pero la idea es que hoy no solo sea una presentación, sino que podamos contar con este alimento en el hospital. No deja de ser un punto de partida, si bien hoy es un punto, no sé si de culminación, de un trabajo que lo acaban de explicar y que nos darán más detalles a continuación de cómo llegan a este enriquecimiento de esta receta de sida tradicional, sino que es una colaboración en pos del buen crecimiento de los niños.
3: En el laboratorio que tenemos en la universidad estamos permanentemente buscando un nuevo producto, un nuevo proceso que nos pueda enriquecer la planta y obviamente enriquecer a la sociedad con estas propuestas. Es un producto que va más allá de la parte científica, sino que busca también llevar un recuerdo de nuestras infancias o en esa parte de llevar al corazón de lo que teníamos cuando éramos chicos.
1: 3 años estuvieron trabajando y lograron este producto saludable, rico y sobre todo de fácil digestión y rapidísimo se puede preparar porque solamente se tiene que hidratar con agua tibia.
0: ¡Qué bueno!
1: Bueno,
0: qué bueno.
1: Creo que lo voy a tener que probar.
0: Claro, pero además que sea un aporte así, solidario también para el Hospital de Niños,
1: así
0: que
1: es.
0: Les traiga también ese calorcito de hogar, ¿no es cierto? Con estas comidas que tienen sabor a
1: infancia, ¿no?
0: A lo nuestro, sí, infancia, sí, claro, sí. Qué lindo,
1: así
0: qué
1: es.
0: Bien. Gracias, bien. Cintia.
1: De nada.
0: 4:00 p.m, 14 minutos en todo el país. Seguimos con los elegidos que siguen llegando al 342-542-4757.

Hora 16, 18 minutos, Pitín Salazar interpretó La 7 de Abril. Y aquí llegan videos también, en este caso de la señorita, en este caso la más chiquitita de Henry, la nieta, bailando. Le ponen una música y la tipa arranca. Apenas sabe caminar, ¿eh? Pero ya baila, qué maravilla. Dice, hola Mariana, Oper, audiencia, otra bailarina en la fila. Muy bien, Henry, muy bien. Dice, ¿a quién habrán heredado? ¿Sí? ¿Quién sabe? La cuestión es que es así la historia, preciosa. Gracias, Henry. Un gran abrazo para vos y besos a las chicas, por supuesto. Otro que está con nosotros también, como cada día, Mario Medina, el chofer profesional que también anda por las rutas y caminos del país. En este caso dice, buenas tardes, Mariana. Yo recién agarro señal para poder escuchar la radio. Bueno, Mario, ahí vamos nuevamente con vos. Un gran abrazo. Hola, Mariana, pasame el tema Amor de Pobre. Te estoy escuchando, Jorge Ruiz Díaz de Entre Ríos. Gracias, Jorge. Un gran abrazo para vos. A todos, gracias por estar con nosotros, ¿eh? Y acá seguimos con la música pedida por ustedes.

Ay, qué hermosura. Bueno, esto lo pedía Ramón desde General Campos en Entre Ríos. El gato a Molina Campos, Alejandro Placé, Néstor Lescano, lo que terminamos de escuchar, claro, porque recordarán ayer o antes de ayer nos refería a este tema. Muchas gracias. Bueno, aquí seguimos con todos ustedes y en este caso con un video de humor, me imagino que es esto. Nos manda una ovejita, un corderito negro que dice... ¡Ay, qué cara de serio! ¡Ah, se fue! Y ahí vuelve, ¡qué belleza! ¡Ay, nos da un besito! ¡Gracias, Henry! ¡Qué cosa hermosa! Esto que se hace ahora con las nuevas tecnologías, ¿no? ¡Qué maravilla! La animación de los animalitos. ¡Muchas gracias! Bueno, esto no tiene nada de tecnología. Tiene todo de naturaleza. ¡Qué bárbaro! ¡Qué foto! Ahí está el radio grabador. En el campo, qué espectáculo. Dice, hola Mariana y equipo, buenas tardes, ¿cómo están? Saludos desde Gualeguay, Entre Ríos, Pablo López. Qué foto, Pablo, qué maravilla. Bueno, en este caso tiene detrás un sembradío de... No me acuerdo cómo se llama esa plantita. Ya una vez Victoriano nos dijo de qué se trataba, pero no me sale el nombre. ¿Cómo se llama, Pablo? Eso que está sembrado ahí atrás, que es una planta verde con flores amarillitas. Creo que es algo que se le da de comer al ganado, ¿no? Creo, no sé. A ver si Pablo nos dice, ya que las tiene ahí. ¡Qué hermoso! Entre Ríos está espectacular, ¿eh? Con las últimas lluvias ha reverdecido de una manera... Tiene ese paisaje tan hermoso y en muchos campos ya se ve esto que está acá en esta foto. Colza se llama, colza. ¿Y a eso lo comen los animales, Pablo? Ya lo voy a googlear, a ver de qué se trata para entender bien. Es precioso, muy vistoso, ¿no es cierto? Colza, ahí está. ¿Custodiamos cargas? No, esto es una empresa. Ahí está. La corza y la camelina. A ver, a ver, a ver. ¿De qué se trata? Colza de campo, planta, ahí está, muy bien. Ahí vamos llegando. La colza se planta fuerte, sigue ganando terreno en las rotaciones en el país. Mirá qué bueno, claro, para rotar cultivos, qué bien. El nombre es Brassica napus, conocida como colza, canola, ahí está, que no me salía el nombre, canola. ¡Qué belleza de planta! Esta es la colza en flor, que es como está ahora, ¿no? Talla de hasta 150 centímetros, ramificado sobre todo en la parte superior. Hojas de hasta 40 centímetros. Glaucas, glabras o muy a menudo ciliadas en los nervios o márgenes. ¡Qué preciosa! A ver qué tenemos por acá. Dice, se cultiva por todo el mundo para producir forraje, ahí está el dato, aceite vegetal para consumo humano y biodiesel. Los principales productores son la Unión Europea, Canadá, Estados Unidos, Australia, China y la India. En la India ocupa el 13% del suelo cultivable. Según el Departamento de Agricultura de Estados Unidos, la colza era la tercera fuente de aceite vegetal en el año 2000, después de la soja y la palma, además de la segunda fuente mundial de proteína. Mirá vos, ahí está el dato. Muchas gracias. Un gran abrazo a nuestro querido Pablo López de Gualeguay, provincia de Entre Ríos.

4 de la tarde, 29 minutos en todo el país. Nunca te entendí nada. ¿Vos me hablabas a mí? Sí, no importa. Estábamos con Jorge van der Mole y un clásico, Oración del Remanso. Bueno, saludando a todos nuestros queridos oyentes con la música que nos piden. Al teléfono fijo de la radio también, al 0342-412-0676. Bueno, aquí estamos con Daniel de La Criolla, que dice, hola, me pasas cualquier tema acá por tomar mates. Hermoso tu programa, Daniel. Un abrazo, Daniel, a vos y a toda la gente de La Criolla. Bueno, cuando puedas, pasame de Carlos Ramón Fernández y Murió allá en La Blanqueada. Nos pide Mario. Gracias, Mario. Ya está anotado con los pedidos musicales. Hola, Mariana. Buenas tardes. ¿Cómo estás? Yo bien, disfrutando de esa hermosa música. Abrazo, dice Elida. Desde San Gustavo, un gran abrazo, Elida querida. Gracias por estar, oyente de la provincia de Entre Ríos. Bueno, y seguimos viajando con cada uno de ustedes y sus mensajes. ¿Quién aparece? Blanquita. Hola, Blanca, nos manda un audio y nos manda foto de flores. Bueno, ya vamos con el desarrollo de todo esto. Ahora noticias, ya volvemos.

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2: Hora 16, 32 minutos en todo el país. Detuvieron al jefe y al subjefe de microtráfico de la Policía de Investigaciones de Venado Tuerto. Los dos policías fueron detenidos este martes en el marco de 6 allanamientos realizados en Venado Tuerto, General Lagos y Carreras. El procedimiento fue confirmado por el Ministerio Público de la Acusación, que informó que las diligencias se realizaron en las viviendas de los dos jefes y en los domicilios de todos los integrantes del área que ambos dirigían. Los allanamientos fueron solicitados por los fiscales santafesinos Ana Belén Estampela y Luis Lalloya, junto a integrantes del Ministerio Público Fiscal de la Nación. De acuerdo con la información oficial, fueron 6 los procedimientos realizados durante esta mañana: 4 en Venado Tuerto, Departamento General López, 1 en General Lagos, Departamento Rosario, y otro en Carreras, Departamento General López. Durante los operativos fueron secuestrados los teléfonos celulares de los dos policías detenidos y también se incautaron los dispositivos móviles de todos los integrantes de la División Microtráfico de la PDI de Venado Tuerto. Clientes de la empresa Pilaí denuncian demoras de hasta 7 años y buscan un registro de damnificados en Santa Fe. Los ahorristas de Pilaí Sociedad Anónima en Santa Fe y la región profundizaron sus reclamos ante las demoras en la entrega de viviendas y los cambios en las condiciones y ubicaciones originalmente previstas en los contratos. El grupo de damnificados busca ahora avanzar en una instancia de organización institucional que permita determinar cuántas personas atraviesan situaciones similares. Uno de los objetivos es replicar en Santa Fe una iniciativa que comenzó a desarrollarse en Rosario, como lo es la creación de un registro de ahorristas damnificados. Mario Chiapero, ahorrista de Pilaí, aseguró que actualmente las gestiones se encuentran prácticamente paralizadas y cuestionó la falta de respuestas de la empresa frente a distintos organismos.
1: Deportes.
3: La Liga Santafesina de Fútbol definió varios partidos adelantados por la fecha 2 del torneo Clausura. 4 equipos de la Liga Santafesina comenzarán el próximo fin de semana su participación en el torneo regional amateur y por ello adelantarán sus encuentros en esta semana. Mañana miércoles a las 21:30, Academia Cabrera jugará contra San Justino y a la misma hora Independiente de Santo Tomé será anfitrión de Colón de San Justo. En tanto, Gimnasia Esgrima de Ciudadela jugará frente a Ciclón Racing y Cosmos se medirá ante Sportivo Guadalupe. Además, el próximo viernes habrá otros 2 encuentros. Unión de Santa Fe a las 15:30 frente a La Salle, mientras que a las 21:30 Juventud Unida jugará frente a Ciclón Norte de Callastá.
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2: Venado Tuerto, en el sur santafesino, 19 grados la temperatura, 39 el porcentaje de la humedad, con cielo mayormente nublado. En Santa Fe capital, 19 grados 4 décimas la temperatura, 50 el porcentaje de la humedad, cielo parcialmente nublado a las 16:35 minutos.
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0: El Negro de San Martín, así se llama este tema musical, tal cual lo pidieron, en la interpretación de Agustín Magaldi. Bien, y ahora seguimos por acá con más saludos, nuestra gente querida que se comunica a la radio al 342-542-4757.
1: Hola, Marianita, buenas tardes. Acá estamos tomando mate con mi marido, en el bolsito, y escuchando tu hermoso programa. También te mandan unas flores de lirio, blancas, que está floreciendo todo mi jardín. Tengo tantas albergillas florecidas, de todo, ahora con estos días hermosos, pues todas florecidas. Bueno, Marianita, un beso grandote, que tengas un hermoso y bendecido día. Un beso de los dos acá que estamos tomando mate. Chao, chao.
0: Chau, chau, a los dos, ahí van pasando, muy bien. Qué lindo, mateando y escuchando la radio, con la música elegida por ustedes. También al teléfono fijo, al 0342-412-0676. Mariana, pasale una hermosa cumbia para mi amiga Marian. Abrazo para ella, dice Mariano Moreira de Santa Rosa de Calchines. Un abrazo, Mario. Mariano, dije yo, Mario Moreira. Mario Moreira de Santa Rosa de Calchines. Muy bien, sigo acá con Norberto, que dice: hola, Marianita, no alcancé el postre que decía Cintia que harán en la universidad. ¿Mazamorra o arroz con leche? Arroz con leche era, ahí estaba el detalle, ya se lo pasé también. Nutritivo, especial para pacientes, que en este caso va a estar destinado al hospital de niños. Y nos cuenta que la colza se cosecha para semilla o es para pastura. Yo coseché colza, dice. Mirá qué bien, gracias Norbert por todos los datos, querido oyente de San Vicente, provincia de Santa Fe. Bueno, y acá seguimos con los elegidos después, Altura de Ríos.

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0: Hoy marcó 9 metros 20 centímetros, bajó 10 centímetros en las últimas 24 horas. En Corrientes, el Paraná, 2,88, bajó 15 centímetros. En Reconquista, 2,88 metros, subió 1 centímetro. En San Javier, el San Javier, 4,63, bajó 2 centímetros. En La Paz, 3,52, subió 8 centímetros. En Paraná, 2,69 metros, bajó 1. En Santa Fe, clavado en 3 metros, bajó 1 centímetro. En Diamante, la altura es de, me queda lejos Diamante, por eso demoro siempre, 3,17, bajó 2 centímetros. Y en Rosario, el Paraná, 2,93, bajó 2 centímetros en las últimas 24 horas. Vamos a un tema más, en este caso un cuento, en la voz de don Luis Landricina, pedido también, y volvemos con la altura del Salado.
1: Pero la historia que le voy a contar es uno que le fue muy bien en los negocios. Y lo llamó a su gerente general de las muchas empresas que tenía. Le dice, ¿sabe lo que quiero? Un auto que sea tan moderno que la computadora me diga a mí lo que tengo que hacer y que no precise un chofer. Que cueste lo que cueste. Y se lo consiguieron, porque los hay. No sé si saben que si usted va a Japón, hay ya autos de uso corriente que no tienen espejo retrovisor, tienen televisor. Usted se guía por el televisor. Yo no sé cómo haría porque reventaría todo, pero son con televisión. Que la computadora le dice, el otro día yo tuve un susto acá en un... Ahí frente al Cabildo, hay un estacionamiento al lado del City Hotel, y de la primer planta entraron a gritar, me roban, me roban, me roban. Y fuimos todos corriendo y era un auto. Alguien lo había tocado, entró a funcionar la alarma, y la alarma es en castellano, era una grabación que empieza a gritar, auxilio, me roban, auxilio, me roban. Tuvieron que buscarlo al tipo después porque iba a estar hasta la noche gritando que le roban. Un auto de eso le consiguieron al jefe. 200 y pico mil dólares. Entonces, dice, acá está el auto, ya está patentado todo. Dice, ¿quiere que le dice el que lo trajo que le dé una vuelta? Si usted me tiene que subir conmigo para dar una vuelta, para enseñarme, no sirve como yo lo quiero. A mí me lo tiene que decir el auto lo que tengo que hacer. Si no es capaz de decírmelo, no es lo que yo he pagado. Tiene razón. Y se va a ir, se sube en el auto, va a dar, pone la llave, le va a dar arranque y empieza pi, pi, pi, pi, pi, pi, pi, pi, pi, y aparece un letrero abajo ahí en el tablero, como si fueran las letras de las películas, ¿viste? Dice, no se puso usted el cinturón. Hombre, ve, esto es lo que yo quiero. Que si yo me olvido, me lo diga él. Que para eso le he pagado. Y se pone el cinturón. Vuelta otra vez a la llave, le quiere dar arranque. ¡Pi, pi, pi, pi, pi, pi! Otra vez el letrero que dice, no puso usted su asiento correctamente. Pero claro, hombre, si estoy incómodo, ¿por qué tengo que estar incómodo? Era todo movimientos eléctricos, todo, hasta que lo puso. Otra vez le va a dar arranque y otra vez, pi, pi, pi. Se no puso usted el espejo retrovisor correctamente. Pero si seré bestia, hombre, que me lo tiene que decir el auto, si es una cosa que es obligación de un hombre. Y ahí corrige el que está adentro y corrige los laterales, que son eléctricos. Y ahí sí, ya va a dar arranque y otra vez, ¡pi, pi, pi! Ya estaba calentándose el... No puso usted correctamente el volante. Hombre, claro, si me está tocando la barriga, ¿por qué me tiene que estar tocando la barriga si puede estar más arriba? Y ahí lo entró a... Tenía 4 posiciones, la puso equidistante, al medio, dice, ahora estaba, ¿eh? Y ahí sí. Da arranque y arranca. Y sale el auto. Y habrán dado 500 metros. Y se manda solo el auto para la banquina. Y para

0: y entra a abrir y cerrar las puertas y el baúl también. Y quedó enloquecido la gallina y otra vez. Y aparece el letrero y dice, no se puso desodorante.
1: Autos inteligentes, se llamaba el cuento, hermoso, la voz de don Luis Leandricina. Yo pensé que era otra cosa. Cuando empezó a ventilar el auto, ustedes saben, cuando se empiezan a bajar las ventanillas, es que tiene que circular aire fresco. 4 de la tarde, 50 minutos en todo el país. Vamos con la altura del Salado en Tostado. 5 metros 3 centímetros, bajó 1 centímetro. En Calchaquí no hay registro. En Paso de las Piedras, 8 metros 51 centímetros, sin variante. En San Justo no hay registro. En Emilia, 4,54, subió 3 centímetros. En Recreo, 3,58, bajó 3 centímetros. En Santo Tomé, 3 metros 30, bajó 2 centímetros. Y en Cululú, el arroyo Cululú, 0,76, bajó 8 centímetros en las últimas 24 horas.

Qué clásicos, ¿eh?, que tenemos en la tarde de Nacional. En este caso, Tarragorros con El Toro. Y la audiencia que comienza a saludar, a despedirse, hasta mañana. Ya transitamos parte de la tarde de este martes 25 de agosto de 2026. ¿Qué dice Pichi? Hola, Pichi. Grande, el rey del chamamé, el maestro Tarragorros, ¿sí? Y ya viene con más temas musicales, ¿eh? Henry, chau Henry, hasta mañana. Besos y abrazos totales para vos y para todos los corderitos negros. Tan hermoso ese video que nos mandó, no sé si ya lo pudieron ver, están las novedades del WhatsApp de Nacional. Besos para Miriam de Huanqueros, que saluda también, para Mario Medina, que se ríe con el cuento de Don Luis Landricina. Gracias a Norberto Caligaris, que me dio cátedra de lo que es oveja, cordero y chivo. Muchas gracias. Ahora entiendo todo, dijo. Bueno, nos vamos a quedar con la música del Rey del Chamamé, como corresponde. Ahí lo estábamos escuchando recién con El Toro, y ahora va a venir con Don Gualberto y otro elegido, Amanecer Argentino, en este caso con Gregorio de la Vega, Tarragorros y su orquesta.

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1: Las 5:00 p.m. en la República Argentina. Finalizó la reunión de la mesa política. El informe de Liliana Arias desde Casa de Gobierno.
2: La agenda legislativa y la gestión del gobierno fueron los ejes de la reunión de mesa política en materia económica. Se informó que mañana el ministro Luis Caputo encabezará una conferencia de prensa para anunciar medidas económicas. Asimismo, y dado que la ministra de Capital Humano, Sandra Petovelo, participó del encuentro, se abordaron temas vinculados a educación, trabajo, niñez, familia y ANSES. Y en este sentido se anunció que se está preparando un paquete de proyectos y medidas en materia educativa que serán enviadas al Congreso y a conocer próximamente.
1: Continúa cerrado el paso Cristo Redentor. El informe de Daniel Badano desde Radio Nacional Mendoza.
3: El sistema integrado Cristo Redentor permanece cerrado este martes 25 de agosto para todo tipo de vehículos debido a las fuertes nevadas que se registran en la alta cordillera mendocina. Por el momento no hay horario definido para su reapertura. La situación meteorológica de este martes mantiene complicada la transitabilidad en sectores cordilleranos, por lo que se prioriza la seguridad de quienes circulan por la ruta Nacional 7. La reapertura quedará supeditada a la evolución del tiempo y a la evaluación de las vialidades tanto de Argentina como de Chile.
1: La información deportiva ahora con Santiago Lucía.
4: Argentina anunció a los convocados para enfrentar a Turquía por la Copa Davis. Los elegidos del capitán Javier Frana para esa serie son Francisco Cerúndolo, Thiago Tirante, Guido Andreozzi, Mariano Navone y Andrés Molteni. La serie se disputará el 19 y el 20 de septiembre.
1: Alerta meteorológica rige una advertencia naranja para la cordillera de Mendoza, donde se esperan nevadas persistentes con vientos intensos. En la ciudad bonaerense de Bahía Blanca, donde nos podés escuchar por AM560 y FM99.3, temperatura 16 grados 5 décimas, humedad 58%, cielo mayormente nublado. En la ciudad de Buenos Aires, temperatura 13 grados 9 décimas, humedad 63%, cielo parcialmente nublado.
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0: las 17:03, seguimos en esta tarde de Nacional Santa Fe hasta las 18:45, arrancamos allá por las 3 de la tarde y seguimos entonces un buen rato más. Vamos ahora, como hacemos casi siempre a esta hora, a actualizar los datos del tiempo. Sole Gelbes.
1: Pero cómo no. Bueno, hoy tenemos 19 grados 4 décimas de temperatura en la ciudad de Santa Fe. A esta hora sentiremos con extrañeza un poquito de calor. No sé, es discutible. Yo tuve calor, por ejemplo, sí. Pero hay personas que me dijeron, no, qué calor, está fresco, la verdad. Bueno. Menos mal que no depende de nuestra percepción, ¿no es cierto?
0: Claro.
1: 19 grados 4 décimas la temperatura en Santa Fe, la humedad es del 50%, la presión 1012.6 medida en hectopascales y el viento es del este a 17 kilómetros por hora.
0: Bueno, veamos, dice el Servicio Meteorológico Nacional que mañana miércoles vamos a tener un poco más de calor porque vamos a tener 10 de mínima y 23 de máxima con cielo parcialmente nublado. Para el jueves se esperan algunas tormentas aisladas y chaparrones durante todo el día, 15 la mínima, 22 la máxima. El viernes por la mañana también alguna probabilidad de chaparrones y por la tarde parcialmente nublado, 12 la mínima, 21 la máxima. Fin de semana, algunas nubes. Sábado, algunas nubes. El domingo, 20 grados de máximo para el sábado, 19 para el domingo. Bien, Sole, ¿con qué querés empezar?
1: Bueno, vamos a empezar, como les había contado, con la situación del empleo en Santa Fe. Tema que venimos tocando porque hay distintas fuentes de datos, esto también vale decirlo. Una cosa son los observatorios, otra cosa es son los datos oficiales que se pueden tener. Hemos estado hablando de empleo porque hemos hablado, por ejemplo, de los beneficios de la ley tributaria de Santa Fe,
0: sí,
1: que permitió, bueno, generar algunos puestos de trabajo, pero se sabe también que se han perdido puestos de trabajo en lo que es el periodo 2024-2026, si quieren, o fines de 2023-2026. El dato oficial es que se han perdido unos 20.400 puestos de trabajo formales, una reducción del 3,2%. Y por sectores, uno de los más golpeados, si bien hemos hablado de la pérdida de trabajo en la construcción, la pérdida de trabajo en la industria y en el comercio, siendo los sectores que más puestos de trabajo han perdido, que son significativos para la economía, como motores económicos de a nivel nacional, pero también, por supuesto, hablando de la provincia de Santa Fe, la industria manufacturera es la que más ha perdido unos 11.095 puestos de trabajo, perdón. Transporte y almacenamiento, 5.130. Enseñanza, 4.879, alojamiento y gastronomía, 1.872 y servicios profesionales, 1.725. En este sentido, bueno, se ve que la industria manufacturera es el sector donde más se han perdido puestos de trabajo y algo que también está pasando es que se está perdiendo empleadores y ahí uh-huh. es donde empezamos a hablar del comercio. Pero para que sepamos no solo cómo es que está Santa Fe en clave de generación de empleo, producción de empleo, las posibilidades de que se ha dado la propia provincia para mantener y de hecho generar nuevas, sea unidades productivas o empleadores o empleos nuevos, es que vamos a escuchar al ministro de Trabajo de la provincia, Roald Báscolo.
2: Santa Fe no escapa a la realidad del país. Venimos de dos años, la verdad que muy duros en materia laboral. 2024, con el sector de la construcción, con el que más pérdida de empleo se tiene a nivel país. Y 2025, como sector, digamos, perjudicado principalmente la industria. Eso hace que, estando en 2026... cuando uno tiene que hablar de cuáles son los sectores que más puestos de trabajo perdieron en este contexto país, tenemos que hablar de industria en primer lugar y de construcción en segundo lugar. En tercer lugar, empezó a aparecer con preocupación también el sector de comercio. O sea, sabemos que uno lee datos que la economía argentina está creciendo y que eso es verdad, pero digamos los sectores que están impulsando ese crecimiento global del PBI son los sectores del petróleo, gas, minería y también agroindustria, que son los sectores menos mano de obra demandante. Los sectores que uno está esperando que tengan un repunte, que hoy siguen con números rojos, son los sectores de industria, construcción y comercio, que son, digamos, los que más mano de obra demandan. En ese sentido, ya pasando Santa Fe, también se repitió esta situación. En el 2024 el sector de la construcción como el principal sector que pierde puesto de trabajo, y ahí es donde la provincia inicia un plan de obra pública récord, o sea, 500 millones de dólares en el 2024, 1.500 en el 2025, y con eso hoy podemos decir que en el 2026 Santa Fe no solamente recuperó su puesto de trabajo perdido en construcción, sino que es una de las pocas provincias que puede mostrar números positivos en el 2026, haciendo el comparativo contra el 2023. Aparte, Santa Fe solamente puede mostrar esos números Neuquén y Río Negro, que son dos de las provincias que están teniendo un gran impulso para las inversiones de Vaca Muerta vinculadas al gas y al petróleo. Donde sí Santa Fe está sufriendo, igual que el resto del país, en el sector industrial, y que en el sector industrial uno va a encontrar más de la mitad de la pérdida de los puestos de trabajo de la provincia de Santa Fe, y esa misma situación se repite en muchas provincias. Sectores específicos que están más perjudicados principalmente son aquellos sectores que por un lado sufren la caída del mercado interno y por el otro también el ingreso de importaciones, principalmente provenientes de China. Ahí tenemos el sector textil, el sector calzado, el sector de cueros, el sector de línea blanca, que es principalmente en el Gran Rosario, un sector muy fuerte, y el sector siderúrgico, que está en la provincia de Santa Fe, localizado en el departamento Villa Constitución, digamos, no solamente por la empresa emblema que se asigna, sino que también por todo el movimiento indirecto que ellos generan. Pero bueno, en este contexto es donde la provincia también, en este 2026, lanzó esta tributaria, que obviamente la tributaria es muy amplia con todos sus beneficios, pero hablando de lo estrictamente lo vinculado a lo laboral, a partir del 2026, todos aquellos emprendedores o empresas que en la provincia de Santa Fe estén pagando ingresos brutos y que contraten nuevo personal, o sea, nuevo personal que haga aumentar la cantidad de la plantilla. Cuando uno hace el comparativo contra el 2025 y contrata en el 2026, sería para aumentar y no para hacer un cambio, digamos, de personas. Y toda aquella empresa o emprendedor que haya aumentado la cantidad de personal en el 2026 puede deducirse de ingresos brutos hasta 1.800.000 pesos por cada uno de los trabajadores contratados y durante todos los meses que ese empleado esté dado de alta durante este ejercicio, digamos, 2026. Eso ya ha logrado que en la provincia se hagan 8.694 nuevas contrataciones en el primer semestre. De estos 8.694, los tres sectores que se llevan más del 60% de las nuevas contrataciones son el comercio, con 2.115 puestos de trabajo, construcción, con 1.905, y la industria, con 1.381. Justamente, los sectores que más están haciendo uso de este beneficio son los sectores que a nivel país están más perjudicados. En ese sentido, podemos decir que la provincia está tomando medidas, digamos, para hacer frente a esta situación, digamos, complicada en el mercado laboral.
0: Bien, gracias, Sole. Les traía hoy una rareza, si se quiere, o por lo menos para quienes no estamos en el tema, nos significa una rareza porque, bueno, cuando pensamos en historia, generalmente imaginamos o accedemos a documentos, fotografías, edificios antiguos, personajes importantes. Pero hay una dimensión que del pasado que casi nunca podemos recuperar, por lo menos a esta generación, ¿no? Cuando se escriba la historia del siglo XX-XXI, sí, va a haber acceso a los sonidos, que es lo que voy a contarles hoy. preguntas que hay alrededor sobre este tema, que les voy a desarrollar en estos minutos, es ¿qué se escuchaba en un edificio histórico? ¿Cómo llegaba la voz de una persona hasta quien estaban más lejos? ¿Había eco? ¿El lugar era silencioso o estaba lleno de ruidos? Bueno, este tipo de preguntas son las que forman parte de la arqueoacústica, una disciplina que estudia la relación entre las personas, los sonidos y los espacios del pasado. Y en este campo trabaja Lautaro Musolino, que yo me juego la cabeza, no lo sé, que es el hijo del gran Pitufo Mussolini, quienes trabajamos en radio, lo conocemos y muy bien. Pero decía, Lautaro es un estudiante santafesino de Ingeniería de Sonido en la Universidad Nacional de 3 de Febrero, y su investigación busca reconstruir cómo podría haber sonado el antiguo Cabildo de Santa Fe durante los debates relacionados a la Constitución Nacional de 1853. Ustedes saben que el Cabildo ya no existe, fue demolido en 1905, creo, pero por ahí, principios del siglo XX, y en ese lugar hoy se encuentra la Casa de Gobierno. Entonces, la pregunta central de Lautaro es cómo se escuchó una sesión histórica que ocurrió hace más de 170 años. Para intentar responderla, ¿qué tuvo que hacer Lautaro? Bueno, tuvo que reconstruir virtualmente la sala capitular del Cabildo. No se trata solamente de dibujar cómo era el edificio, sino de conocer sus dimensiones, la forma de sus paredes, la altura del techo, la ubicación de las personas, los materiales que se utilizaban en la construcción, porque todos esos elementos modifican el sonido. Una pared de adobe no refleja la voz de la misma manera que una pared de piedra o de cemento, y una sala vacía tampoco suena igual que una sala llena de personas. Incluso la distancia entre quien habla y quien escucha puede cambiar la claridad de un discurso. Así que Lautaro lo que hizo fue consultar documentos del Archivo General de la Nación, de la provincia, diálogo con arqueólogos, con historiadores santafesinos, y uno de los problemas que encontró fue que no existían planos precisos del Cabildo como era en 1853, y el documento más cercano que encontró era un acta de 1787, que no era un plano original sino una propuesta de obra. Así que también tuvo que investigar los materiales de la época, y como no había información suficiente sobre el comportamiento acústico del adobe tradicional del litoral, junto con los especialistas fueron elaborando muestras de adobe, tapia y revoque, y luego esas muestras fueron estudiadas para medir cuánto sonido absorbían y cuánto reflejaban. El trabajo le permitió calcular cómo podían propagarse las voces, cuánto podían durar los ecos y qué posibilidad había de que un discurso se escuchara con claridad dentro del edificio. Ahora, ya lo vamos a escuchar a Lautaro, si no se aburren de mí, pero ¿qué significa exactamente una recreación acústica? Obviamente que no quiere decir que se haya encontrado una grabación, ¿no? Ni que se conozca con absoluta certeza cómo sonaba en aquel momento. Significa que a partir de datos históricos, arquitectónicos y científicos se realiza una simulación para aproximarse a la experiencia sonora del lugar. Entonces, con una técnica que se llama auralización, esa simulación puede transformarse en un audio. Y así, una voz grabada en el presente puede escucharse como si estuviera dentro de la sala histórica. En el caso de este proyecto, porque es un proyecto todavía, la futura auralización va a permitir experimentar cómo habría sonado la sala capitular durante el ingreso del público y durante el discurso famoso de Juan Francisco Seguí en la Convención Constituyente, porque se toma como referencia esa sesión del 20 de abril de 1853. El trabajo de Lautaro fue presentado en el Congreso de la Federación Iberoamericana de Acústica, que se hizo en Lima, Perú, donde compitió con estudiantes de distintos países y recibió el premio al mejor trabajo de estudiantes. Vamos a escucharlo a Lautaro Musolino contando algo de esta experiencia.
3: La verdad que el trabajo que presenté en el Congreso Iberoamericano de Acústica fue un trabajo que surge como la necesidad de un desafío que tenía en mi trabajo de tesis, donde la misma trata de una investigación que estoy realizando ya hace 2 años y medio sobre justamente la reconstrucción, la representación también arqueoacústica de la sala capitular del Cabildo, pero particularmente dentro de lo que fue la sesión del 20 de abril de 1853. Trata de ese discurso. Y particularmente lo que presenté en Perú fue un trabajo que, como decía anteriormente, se desprende de esta investigación de 2 años, donde realizo un trabajo de medición y confección de estas muestras representativas de la época. Estamos hablando de arqueoacústica, es un nicho súper pequeño en el mundo que, bueno, tomó mucha trascendencia no solamente con algunos estudios muy conocidos en México, en el Chichén Itzá, sino también en lo que fue la reconstrucción de la Catedral de Notre Dame. Y aquí en Argentina hay solamente, en la historia se hicieron 2 trabajos similares, pero respectivamente en lo que es la época colonial no se hizo nada, es un vacío en esa rama de la investigación muy grande. Con lo cual, imagínense que yo como santafesino estoy sumamente orgulloso, porque estamos hablando de un sitio que, bueno, en primer lugar fue demolido en el año 1909, hoy, digamos, está emplazado lo que es Casa de Gobierno, ahí en Plaza 25 de Mayo, en Santa Fe, y la verdad es que me produce un orgullo, pero súper enorme, pero no solamente por haber reconstruido esa imagen tan característica de que tenemos los santafesinos, sino además porque deja abierto el camino para otros estudios muy grandes. Estamos hablando de un estudio que tiene que ver con la simulación de aquellos espacios que han sido perdidos o que justamente tienen gran trascendencia histórica. Estamos hablando también de que es una rama que se trabaja de forma interdisciplinaria constantemente. De hecho, yo para esta reconstrucción de la sala, bueno, trabajé con historiadores, con arqueólogos, con otros especialistas también en la composición de estos materiales. Para este tipo de estudios se necesitan, entre muchas cosas, se necesitan 2 cosas fundamentales. Primero, conocer las dimensiones de la sala que se quiere simular, y luego también se necesita conocer las propiedades acústicas de los materiales que componen. Entonces, imagínense que en la literatura clásica tenemos materiales como cemento pintado, vidrio, ladrillo, etcétera, pero nunca uno iba a encontrar materiales tan precisos como el adobe, la tapia, el revoque, pero del litoral santafesino, justamente con estos materiales autóctonos, por así decirlo. Entonces, el trabajo que estuve presentando en Lima justamente trata de eso, trata de la reconstrucción de la confección de las probetas, que bueno, dicho sea de paso, las realicé en el laboratorio de geotecnia de la Universidad Tecnológica de Santa Fe, y luego fueron medidas en un laboratorio de acústica en la Universidad de Córdoba.
0: Bueno, ¿qué tal?
1: ¡Qué laburo!
0: ¿Qué tal? Ahí veía algunas imágenes, las probetas donde fueron simulando los distintos materiales de la sala, el tipo de adobe y demás. Espectacular. Vamos a escuchar un poquito de música, venimos enseguida.

0: 4 minutitos quedan para llegar a las 17:30, que es la hora del boletín local. Vamos a ver si llego con algo de esta información. Empezó en Estados Unidos un juicio que puede marcar quizás tal vez a lo mejor un antes y después para las redes sociales. Meta se está enfrentando a 29 estados, provincias de los Estados Unidos que se unieron para enfrentar justamente a Meta, Facebook e Instagram, porque acusa esta coalición de estados a esta empresa de haber diseñado sus plataformas para volverlas adictivas para niños y adolescentes. Los fiscales sostienen que Meta conocía los riesgos de sus productos, pero decidió mantener determinadas funciones porque aumentaban el tiempo de uso y con él los ingresos publicitarios. Hay dos grandes ejes de la acusación. El primero sostiene que Facebook e Instagram fueron diseñados para retener la atención de los usuarios, especialmente los más jóvenes. Entre las funciones cuestionadas aparece el desplazamiento infinito, las recomendaciones automáticas, las notificaciones constantes, los videos que se reproducen solos y los mecanismos de aprobación social como los me gusta. La segunda acusación se relaciona con la privacidad, porque la acusación afirma que Meta recopiló y utilizó de manera habitual información personal de menores de 13 años sin contar con el consentimiento de sus padres. Y hay algo que yo justo esta mañana escuché un informe sobre el tema, que también hacían este link, que dice: la estrategia legal recuerda a la utilizada contra la industria tabacalera en los años 90. Durante mucho tiempo las tabacaleras lograron defenderse en demandas individuales argumentando que cada fumador era responsable de su propia decisión. El cambio llegó cuando los estados dejaron de concentrarse solamente en el daño sufrido por una persona y empezaron a investigar las prácticas sistemáticas de toda la industria. En ese momento, en aquel momento aparecieron, habrán visto alguna peli sobre esto, hay dos por lo menos que se me escapan los nombres ahora, en este momento digo, aparecieron documentos internos que mostraban que las compañías conocían los efectos nocivos del trabajo, pero aún así desarrollaban estrategias para atraer nuevos consumidores, incluso menores. Y la acusación contra Meta parece querer seguir el mismo camino, porque no se centra únicamente en un caso individual, sino en que la empresa sabía en las decisiones que tomó y en si ocultó información relevante al público. Ya declaró un ex director de ingeniería de Meta, que trabajó muchos años con cuestiones relacionadas a la seguridad de los usuarios, y afirmó que la compañía priorizaba las cifras de crecimiento y de participación por encima de la protección de los chicos. Hay información que dio este testigo donde dice que Meta conocía las consecuencias que había sobre los chicos, priorizó el mecanismo de seguir consiguiendo retener atención y demás, y omitió las consecuencias que también estaban en el informe, es decir, sabía de las consecuencias nocivas. Andás a ver si queda resquicio para cambiar esto que ya está en marcha a partir de este juicio que va a durar todo el mes que viene. Boletín informativo, ya seguimos, nos quedamos hasta las 18:45.
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3: Las 5:30 de la tarde en todo el país. Ante la llegada del niño, la historia se repite. Más de 1.300 familias viven fuera de los anillos de defensa en Santa Fe. El secretario de Desarrollo Urbano y Gestión Hídrica, Eduardo Rudy, afirmó que en la ciudad cuenta actualmente con 54 puntos de bombeo y que todos se encuentran operativos. Uno de los puntos centrales del plan de contingencia tiene que ver con la asistencia a las familias que residen en zonas bajas y fuera de la línea de contención, particularmente en sectores vinculados al valle de inundación de la Laguna Setúbal. Rudy confirmó que el municipio cuenta con un relevamiento y un mapeo de la población vulnerable, aunque aclaró que se trata de una situación dinámica. Hay cerca de 1.300 familias fuera y tenemos un número importante dentro de las defensas, señaló. Ante un eventual evento de inundación, el funcionario indicó que las familias recibirán la asistencia correspondiente y que ya tienen más de 20 refugios precontratados. Finalmente, destacó una situación particular con 55 familias que están radicadas en la zona de acceso a la autopista que deben ser trasladadas a otra ubicación definitiva. AMSAFE protesta en Reconquista y Villa Ocampo contra la reforma previsional y por mejoras en IAPOS. Los reclamos del gremio de docentes estatales son en el marco de una campaña impulsada por la CETERA y la CTA. La actividad combina una volanteada para visibilizar las dificultades que atraviesan los afiliados al IAPOS y la recolección de firmas para un petitorio en defensa del sistema previsional. La iniciativa forma parte de una campaña provincial que lleva como lema La escuela pública enseña y construye esperanza y busca sumar a la comunidad a los reclamos que el gremio viene sosteniendo.
2: Deportes.
4: En el tenis, Javier Frana confirmó el equipo argentino para enfrentar a Turquía en Neuquén. El equipo nacional de Copa Davis quedó conformado según la decisión del head coach Javier Frana, que eligió a Francisco Cerúndolo, Thiago Tirante, Mariano Navone, Guido Andreozzi y Andrés Molteni para la eliminatoria que se disputará el 19 y 20 de septiembre en el estadio Rucachet de Neuquén por el Grupo Mundial 1.
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3: En Reconquista, en el norte provincial, 22 grados 7 décimas, la temperatura 43, el porcentaje de la humedad, con cielo parcialmente nublado con humo. En Santa Fe capital, 19 grados 3 décimas, la temperatura 52, el porcentaje de la humedad, cielo parcialmente nublado a las 17:33 minutos.
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0: Estamos aquí en la tarde de Radio Nacional Santa Fe, siendo las 17 horas 37 minutos. 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Gentileza de Omar Gatti en la consola, en la operación técnica. Escuchamos la canción El Camino es Nuestro de Leila Cherro, con quien vamos a estar dialogando ahora en un ratito. Pero antes hay que hacer la presentación de Marras. Bueno, aquí estamos, Leo Pez, Sole Gelbes. ¿Cómo estás, Sole?
1: ¿Cómo va?
0: Muy bien, bueno, disfrutando de la música, disfrutando esta violonchelista, cantautora y gestora cultural nacida en Buenos Aires, que eligió Trevelin Chubut para vivir hace ya una década. Tiene más de 20 años de formación y trayectoria musical, tanto en lo artístico profesional como en lo pedagógico. Es directora del Festival de Cantautoras Pájaras en la Estepa, que se realiza en Trevelin desde el año 2025. Lleva adelante de manera autogestiva Casa Hexágona, donde dicta talleres y clases. Ha tenido participaciones, ha compartido discos, conciertos con Lisandro Aristimuño, Fabiana Cantilo, Liliana Herrero, entre otros y otras artistas del país y del mundo, y recientemente publicó su primer álbum larga duración, Del Día y de la Noche. Tenemos el placer de hablar con esta música llamada Leila Cherro. ¿Cómo estás, Leila? Bienvenida a la tarde de Radio Nacional Santa Fe.
2: Hola, Leo. Hola, Sole. Hola a toda la gente que está escuchando ahí en Santa Fe.
0: Bueno, muchas gracias. Muchas gracias por atendernos. ¿Cómo está allá? La pregunta, ¿está frío?
2: No, acá en general el clima es muy inestable. De repente llueve, sale el sol, hay viento, nieva, es inestable. Hoy está inestable. Y después más en el verano se pone más lindo, pero bueno, en general otoño, invierno, primavera, es así, es inestable el clima. En un día puede pasar de todo.
0: Antes de ingresar en el álbum que nos convocan, Del Día y de la Noche, tenemos a mano y vamos a aprovechar esa oportunidad para preguntarte, Leila, por esa decisión de ir a Trevelin, a Chubut, hace ya una década. Contanos qué pasó, qué te pasó en el cuerpo, en el alma, que te pidió irte al sur.
2: Mirá, en realidad conozco el sur de hace un montón de tiempo. Venía desde chica y siempre me tiró, siempre me llamó para venir. Y bueno, fue en un momento donde sentí que, o sea, venía ya postergándolo y no encontraba cuándo. Y bueno, fue en un momento que sentí como el cierre de un ciclo y decidí hacer el cambio.
0: Bueno, y nos convoca justamente Del Día y de la Noche, que es una manera de hablar, entre otras cuestiones, de un juego de opuestos, que podríamos trasladarlo a la luz y a la oscuridad, al diálogo entre lo electrónico y lo analógico, y por qué no la tradición oral. ¿Cómo surge este concepto que deriva en el álbum Del Día y de la Noche?
2: En realidad siempre el concepto surge, creo yo, después, ¿no? Es como que hay un proceso que se va dando y de repente baja la ficha y ese fue, o sea, ahí quedó el nombre del disco y me siento muy identificada, porque siento que, además del disco, es como siento que mis canciones realmente habitan un montón de estados y de lugares y de situaciones y emociones. Recién escuchábamos El Camino es Nuestro, que es una canción de amor, y prácticamente es mi única canción de amor. O sea, no es que me dedico a hacer canciones de amor, sino que la virtud y la belleza que tiene el hacer canciones, que podés transitar por donde gustes, por donde te lleve, y bueno, un poco siento que es así mi música, ¿no? Así que bueno, el nombre del disco siento que representa mucho el disco, pero también algo de mi esencia en el tocar, en el componer, en el crear y en el hacer la música, ¿no? Es como algo que me identifica mucho.
0: Bueno, y hablabas del Camino es Nuestro, la canción que abre Del Día y de la Noche. Y hay una frase que a mí me quedó: con vos sé que me puedo amplificar, que uno dice con vos como el otro, pero puede ser con voz, con la voz de otro, de otra. Y justamente es un disco de muchas alianzas. Hernán Hecht, con quien trabajás el álbum, Marcelo Sacomano, sí. Tommy Lebrero, Pei Etura, el gran Shaman Herrera, Gato Urbanski, Julieta Rimoldi. ¿Cómo fue ese proceso en el que cada canción fue encontrando la voz que iba a participar? ¿Cómo funcionó la comunidad en este disco?
2: Bueno, más o menos, siento que cada canción fue haciendo un proceso como paciente, tranquilo, ¿viste? No, eso también fue algo muy hablado con Hernán, de que no queríamos hacer un disco apurado, no queríamos no meter las cosas rápido. De hecho, también, ¿no? Fue como cada canción encontrando, él tiene una manera de trabajar donde de repente se detiene por un tiempo, llegó hasta un lugar, descansa y después de unos días o unas semanas vuelve a escuchar y vuelve a trabajar, porque también suele suceder que en el proceso de un disco el oído es como que se cansa también, ¿no? De lo que escuchamos. Y los invitados, o sea, los nombres de estas personas y de otras estaba ahí en el aire y bueno, y fuimos sintiendo que cada persona realmente encontró su lugar y que la canción iba pidiendo a esa persona. La verdad que estoy muy contenta con las participaciones de la mayoría, son todas músicos, músicas de acá de la región patagónica, salvo Tommy Lebrero, que está en Buenos Aires, Sacomano, Herrera, Julieta Rimoldi, Pei Etura, todos están viviendo acá en la zona de la Patagonia. Y bueno, un poco también mi necesidad era de que ellos participen, ¿no? Porque siento que es un disco que también tiene una identidad patagónica a nivel paisajes, a nivel estados de ánimo. Entonces, bueno, me parecía como muy lindo e importante compartir con ellos. Y cada uno fue grabando, fue muy diverso, ¿no? De repente, no sé, Juli Rimoldi grabó en su casa porque tiene unos buenos micrófonos y nada, se tomó el tiempo, el momento para hacerlo. Y Marce Sacomano él vive en Bariloche, pero estaba unos días en Bolsón y entonces pasó por Golondrinas, que es donde queda el estudio de Hernán, y grabó ahí las voces y siguió viaje. Entonces, bueno, se dio de una forma muy diversa y realmente siento que cada participación está totalmente adecuada a la canción.
0: En la canción Salvaje y Feroz, que es con la que vamos a despedir esta entrevista con Leila Cherro, hay una frase que dice, partió de adentro mío, que resuena a Alejandra Pizarnik, partió de mí un barco llevándome, y me ocurre preguntarte, Leila, qué lecturas, qué películas, qué canciones te acompañaron en la confección del álbum, si notás, no voy a decir referencias o influencias, pero sino compañías de otros artistas y otras artistas.

0: que vamos mamando en el día a día sin darnos cuenta, somos un poco esponja de lo que nos pasa y de lo que nos llega, y bueno, y ahí desde ese lugar sale, ¿no? Lo creativo, estar en constante movimiento con el día a día para mí. Pero no tengo ninguna conciencia de, sí, yo me, no, como que escucho esto, leo esto, miro esto, creo que va sucediendo y bueno, creo que la gente que lo escucha más que nada trata de buscar de alguna forma esos referentes para tratar de entender quién soy, qué le llega, qué pasa con la música. Pero bueno, cada cual encima va a interpretar distinto, ¿no?
1: Y por momentos lo que tiene interesante el álbum del Día y la Noche, que se puede escuchar como una banda sonora, o quizás lo que uno se imagina del sur o lo poco que conoce, y me interesa por ahí meternos en un sector de la creación que tiene que ver con la composición, si vino primero la música o la letra, si llegan juntas, cómo fueron componiéndose y ordenándose las piezas que confluyen en este álbum, Leila.
0: Mira, me pasa de maneras muy muy diversas. De repente hay canciones que me llevan a un proceso más lento, en el cual por ahí viene, o sea, lo que sí une todo mi proceso creativo es que hay un mensaje, hay algo que quiero decir, y ese mensaje es el disparador de hacer una canción. Pero hay canciones que llevan su tiempo y hay otras canciones, por ejemplo, Hoy, que es la canción del final del disco, que es donde está Juli Rimoli cantando. Hoy es una canción que yo me desperté y fui a escribir lo primero que me venía. Y tal cual así quedó la letra, y prácticamente mientras que lo estaba escribiendo me vino la melodía y le puse la música y quedó. O sea, fue que un poco la idea también del proceso creativo de hacer algo lo más espontáneo y natural y sin meterle después, ¿no?, como todo el laburito fino. Y así, bueno, son procesos diversos según cada canción y según lo que digamos, buscando la palabra justa, que la acorde. A veces viene la música primero, pero ya la música viene con una emoción o con una intención de comunicar algo y bueno, a partir de ahí te va dando la letra, y a veces viene un poco junto o viene la letra y la música va acompañando. Es bien distinto, ¿viste? Y eso me parece que es lindo. También creo que un poco se escucha en el disco que las canciones son muy distintas también en su manera de gestarse.
1: Muchas personas te conocimos como parte de la banda de Lisandro Aristimuño. Recuerdo haber visto alguna presentación en el Centro Cultural Provincial Francisco Paco Urondo, aquí sí, en nuestra ciudad, muy linda. Y uno piensa, viendo tu recorrido, en 2022 publicaste los EPs Pentágona y Forastera, en 2023 desde Pichuatl, Estudio Casa, ahora publicás Del Día y de la Noche. ¿Hubo en vos un proceso, una decisión de empoderarte, de lanzarte, un desafío? ¿Cómo viviste ese paso a empezar a mostrar tus canciones?
0: Y sí, toqué 10 años con Aristimuño. Fue muy muy difícil tomar la decisión de dejar ese proyecto, porque para mí era un proyecto propio también, acompañarlo y compartir su música. Pero bueno, también fue fundamental como irme de Buenos Aires, me fui al sur y ahí empecé a componer. O sea, me di cuenta que yo tenía muchas canciones postergadas, ¿no? Cuando me vine al sur, así, inmersa en esa tranquilidad, en tener el tiempo pasa muy distinto cuando no estás en la ciudad, y ahí empecé a componer y bueno, no paré, digamos. O sea, realmente creo que no tenía el tiempo y yo no me permitía ese tiempo, porque en Buenos Aires eso, tocaba conciertos, grababa, ensayos, o sea, todo el tiempo era estar haciendo la música de los otros, que obviamente me atravesaba a mí también, pero bueno, creo que fue fundamental y un poco me sorprendí y otro poco me di cuenta que

0: que claro, que tenía que ser así, que yo desde muy chica llevo la canción como, inclusive con como violonchelista, nunca toqué en una orquesta, siempre me fui para ese lado de la canción, del género canción, ¿no? Y bueno, fue una sorpresa y a la vez era algo como evidente que tenía que suceder y bueno, no paré de componer desde que llegué y me doy cuenta que es mi esencia, que era lo que realmente tenía que hacer.
1: Sí, incluso uno cuando repasa, me acuerdo que hace un tiempo tuvimos una conversación con una trovadora del sur, no recuerdo de qué parte, de qué provincia, pero que nos hablaba de un movimiento de trovadoras, de la tradición oral allá. Imagino que también te has encontrado con muchas, con universos nuevos, con personas y con movimientos que quizás no conocías. ¿Y cuánto aporta, pienso, el hecho de girar en tu vida, ¿no? El Festival Puntal, haber pasado por Salvador de Bahía, el ciclo Canciones que Viajan, el mercado de la música patagónico, todo eso seguramente a vos te va forjando una identidad migrante o anfibia, si se quiere.
0: Sí, Leo, la verdad que me muevo mucho porque también Trevelin es un pueblo, ¿no? Si bien está muy cerquita de Esquel, que es un poco más ciudad, la necesidad de moverme, o sea, yo por ejemplo de Bariloche estoy a 350 kilómetros, ¿no? Y es una de las ciudades más cercanas que tengo. Entonces, nada, necesito también moverme. Lo que más me moviliza a salir es encontrarme con la gente. Siento que estamos en un momento en el cual es muy importante encontrarnos, mirarnos. Y siento que se genera entre quien está escuchando y quien está tocando ese ritual que es medio inexplicable, que es algo que sentimos y que se genera como un magnetismo entre toda la gente que está ahí en el concierto. Y bueno, a mí eso es lo que más me gusta y todos los años hago gira por la cordillera, gira por la costa chubutense, después me trato, ¿no?, de mover ya con vehículo y de rutear un poco más para el lado de Buenos Aires, Rosario. Estuve en Santa Fe hace unos años, Córdoba. Bueno, en fin, trato de moverme mucho porque vivo en un pueblo donde cuántas veces puedo tocar, ¿no?, durante el año. O sea, contada con nada, con los dedos de una sola mano. Entonces, nada, necesito moverme y además siento que es lo que más me gusta, encontrarme con la gente.
1: Y una pregunta que es curiosidad pura, Leila, y no tenés por qué saber la respuesta, insisto, es curiosidad. ¿Hay una suerte de registro de cuántos y cuántas violonchelistas hay en el país?
0: No, la verdad que no, hay un montón. Y sí me acuerdo que cuando yo era jovencita y empecé a, o sea, tomar la decisión de que yo no iba a tocar en una orquesta porque no era algo que a mí me identificara o me resonara para hacer música, sí me acuerdo que en ese momento no había muchos chelistas que hagan otras cosas. Era, bueno, orquesta, digamos. Ahora, por suerte, hace unos años, se fue abriendo cada vez más. Y bueno, hoy en día cualquier instrumento puede tocar cualquier música, ¿no? Por suerte podemos habitar todos esos lugares, pero bueno, no tengo un registro de cuántos violonchelistas hay en el país. Sé que somos pocos quienes estamos por ahí haciendo canciones y dándole un cauce a eso, ¿no? Un proyecto que tenga vida. Así que bueno, eso. Y aparte la propuesta que llevo en vivo es bastante particular porque yo toco con un violonchelo electroacústico que tiene 5 cuerdas y me permite pasarlo por unos pedales de efecto y entonces, sin descuidar que estoy cantando una canción, de alguna manera me acompaño como muy autosuficiente, digamos, que también un poco esto de vivir en el pueblo y de no tener por ahí tanto contacto con otros músicos. Y bueno, me llevó también un poco a armar un set en soledad, que la verdad que también disfruto mucho, porque tantos años con tantas personas que de repente salir a tocar sola es algo que me gusta. Y cuando viajo siempre trato de compartir y de encontrarme con músicos locales y de invitar y de intercambiar, y bueno, eso también me parece que es muy enriquecedor.
1: A lo Juana Molina, lo que contabas recién, porque hay algunos fragmentos del álbum que me hicieron pensar en Juana Molina, por eso te digo.
0: Mirá, y sí, pero bueno, como te cuento, o sea, yo no sé, la adoro a Juana, pero no es una artista que, por ejemplo, me la pase escuchando como para decirte, y sí, seguro que vas a encontrar algo de Juana Molina. Pero bueno, es como que siento eso, que cada persona de repente escucha y necesita un poco referenciar lo que escucha con algún artista que ya conoce para tratar de entenderlo, ¿no?
1: Sí, con sus claves de lectura.
0: Así que
1: sí.
0: Bueno, sí, que circule como tenga que circular y que, o sea, yo agradecida, si me decís que suena, te hace acordar a Juana y a Pizarnik, feliz, o sea, imagínate, dos grosas.
1: Leila Cherro, violonchelista o chelista, como prefieran, cantautora y sí. Gestora cultural, nacida en Buenos Aires, radicada en Trevelin hace 10 años, en Chubut. Gracias por el tiempo, por el diálogo a propósito del día y de la noche en la tarde de Radio Nacional Santa Fe. Tenemos el día, la tarde y la noche. Gracias por el diálogo.
0: Sí. Muchas gracias a ustedes.
1: Y nos despedimos, nos vamos, en realidad no nos despedimos, no, nos vamos al boletín con un poquito más de música de Leila y continuamos en la tarde de Radio Nacional Santa Fe. Suena Salvaje y Feroz, Leila Cherro.

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1: Las 6:00 p.m. en la República Argentina. El dólar oficial mayorista volvió a subir y el paralelo bajó su cotización. Por su parte, el oficial minorista no tuvo cambios y cerró en 1.480 pesos para la compra y 1.530 para la venta. El dólar blue se vendió en 1.560 pesos. Ciclo de crianza respetuosa en Concepción del Uruguay, el informe de Andrea Pacinelli.
2: En Concepción del Uruguay se dictará una charla sobre crianza respetuosa. Así lo adelanta el director de salud mental del municipio, doctor Germán Berkovich.
3: Es en el Colegio del Uruguay, a las 18 horas, el 2 de septiembre, hay una inscripción previa. Ese formulario se solicita a direccionsaludmentalcdelu@gmail.com o a los Instagram respectivos de las instituciones que organizan.
1: La información deportiva con Santiago Lucía.
4: Boca confirmó en la jornada de hoy la salida de dos futbolistas que no son tenidos en cuenta por el entrenador Rodolfo Arruabarrena. Se trata de Marcelo Weigand y de Mauricio Benítez. El lateral jugará en la Liga Deportiva Universitaria de Quito a préstamo con una opción de compra obligatoria por objetivos, mientras que el mediocampista Mauricio Benítez continuará su carrera en el Royal Antwerp de Bélgica.
1: El tránsito con Ernesto Arriaga.
5: El paso Redentor continúa totalmente cerrado, ya más de 1.000 camiones están a la espera para ir a Chile, teniendo en cuenta que por 3 días va a nevar, llevar viento blanco. El paso Zamoré cierra a las 19 horas del día de hoy. La General Paz con demora de 6 minutos y la autovía del Mercosur desde Zárate a Entre Ríos, 80 para camiones.
1: En Chosmalal, en donde nos escuchás por AM670, la temperatura es de 11 grados, con cielo despejado. Aquí en Buenos Aires, 13 grados y medio, humedad 63%, cielo algo nublado.
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0: Escuchábamos la voz inconfundible de Gregorio Goyo de Gano, cantante de Vándalos Chinos, que el año pasado publicó su disco Vándalos con B corta, repuso la B corta porque ellos jugaban con la idea de Vándalos Chinos. Bueno, Vándalos es el álbum de esta agrupación. Va a estar el viernes en Santa Fe, va a estar en Tribus trayendo este disco, presentándolo. Bueno, escuchamos algo de Vándalos Chinos. Momento de seguir informándonos. 18:07 en todo el país. Estamos en la tarde de Radio Nacional Santa Fe hasta las 18:45. Vamos a tener más noticias de actualidad con Sole. Vamos ahora a refrescar noticias deportivas con Diego Terenciani. ¿Cómo estás, Diego?
1: ¿Cómo les va? ¿Todo bien? Conozco mucha gente que pensaba que el grupo se llamaba Banda Los Chinos. Sí, conozco bueno, gente. Yo
0: también. Es que ellos jugaban con
1: no
0: esa idea.
1: Y no está mal.
0: No está mal.
1: Si la confusión se da es porque el objetivo se logró.
0: Totalmente.
1: Y está bien.
0: Porque y ellos volvieron ahora con la identidad diciendo, bueno, somos unos vándalos de nuestra identidad.
1: En definitiva, que la importancia seguramente en la época de crecimiento es que hablen del grupo. Sí. Y el juego de palabras daba lugar a eso. Bueno, pero vamos a hablar de deportes. Hoy vamos a hablar de cupos extras, de refuerzos, porque esto es una realidad que comparten los dos equipos de Santa Fe. Porque tanto Colón como Unión van a tener la posibilidad de hacer una incorporación más en estos próximos días. Uh-huh. En el caso de Unión es por una triste noticia, que es la lesión grave de Lautaro Vargas. En el caso de Colón la situación es diferente. En la Primera Nacional y también en la Primera División está estipulado, por lo menos hasta fin de este mes, que los clubes que transfieran un jugador al exterior, como el mercado argentino está cerrado, pero en varios países todavía sigue abierto hasta fin de mes, tendrán la posibilidad de incorporar un futbolista más en reemplazo del que se desprenden. No necesariamente en la misma posición, esto está claro. Bueno, ese es el caso de Colón. El caso de Unión ya responde a una lesión grave, también está estipulado por reglamento de AFA. Cuando un jugador se lesiona y tiene una recuperación de por lo menos 6 meses, esto le ha, y no se ha cumplido más del 66% de la temporada, cuestión que por ahora estamos en esas condiciones, esto le da la posibilidad a los clubes de también gestionar una incorporación en su reemplazo. Tampoco necesariamente tiene que ser la misma posición. Y en los dos casos no se respetarán las posiciones. En el caso de Colón, como decimos, transferencia al exterior. Leandro Allende, un defensor, un marcador de punta izquierdo, que llegó en el mercado de pases anterior, pedido por Medrán, prácticamente no jugó, tuvo muy pocos minutos, y no iba a ser muy tenido en cuenta por el técnico Delfino, que además lo dejó en una situación bastante incómoda hace un par de partidos cuando lo puso de arranque en un encuentro y a la media hora lo sacó, reconociendo que la equivocación la había cometido él, porque había pensado un partido que no se dio, una planificación de partido que no terminó ocurriendo, y para subsanar ese error lo termina sacando. Ahora, el jugador que sale a la media hora de un primer tiempo y queda expuesto, bueno, termina pagando los platos rotos de esa situación.
0: Entre paréntesis, Diego, ya venía siendo un jugador resistido por la hinchada.
1: Sí, es que no había tenido buenas actuaciones y bueno, yo no sé si ser tan tajante con el hecho de que Delfino no lo iba a utilizar más, porque en realidad acá se prioriza la posibilidad de salida, que en el caso de Colón se había contemplado en algún momento con Castet, que en realidad no, Colón necesitaba incorporar un jugador más. Ok, a partir de eso, buscar a alguien que pueda salir a un club del exterior. Obviamente que no jugadores principales, ¿no? Pero bueno, ahora Castet está jugando como titular. Y bueno, si se hubiese ido, tal vez no era alternativa ahora. Bueno, Allende, que casualmente ocupa el mismo rol, la misma función, sí consigue irse a Guaraní de Paraguay. Y entonces, como es una transferencia al exterior, le da la posibilidad a Colón de abrochar un refuerzo más. Pero esto debe ocurrir antes del 2 de septiembre, porque también hay plazos estipulados desde que el club transfiera al futbolista hasta que puede concretar la incorporación. Ayer hablábamos de la posibilidad de Tomás González, que es un futbolista de Estudiantes de Río Cuarto, que Delfino lo conoce bien, lo dirigió. Finalmente, González no va a venir a Santa Fe porque prefiere quedarse en Primera División jugando para Estudiantes de Río Cuarto. De todas maneras, lo que sí está claro es que Colón va a ir a buscar un mediocampista ofensivo. Y también me parece, por el perfil de alternativas, está claro que Delfino quiere traer a alguien de más de 30 años para que esté ahí al lado del Lertora. darle un poco más de experiencia al equipo, agregarle un poco más de sabiduría dentro de la cancha para una categoría que exige mucho de esto, de ser experimentado. Fíjense que Colón podría, tiene en la defensa Pierre Barrios, tiene en la mitad de la cancha Lertora, adelante Bonancea es un tipo, bueno, Garate también tiene cerca de 30, bueno, son tipos experimentados. Bueno, agregar a alguien más como para respaldar esa idea, ¿no? Hay tres nombres hoy, y a partir de estos tres nombres probablemente Colón termina definiendo uno. Santiago Rosales es muy interesante, futbolista, jugó en Aldo Civi, jugó en Racing también. Tiene 31 años y juega hoy en Mitre de Santiago del Estero. Que juega hoy, además, justamente.
0: Claro, porque se están cumpliendo la fecha que había quedado, ¿no?
1: Claro, pues mañana juega Deportivo Morón, se están poniendo al día los equipos que el otro día habíamos comentado, los equipos que no habían podido completar esa fecha que la AFA decidió suspender a la mitad de del desarrollo de la jornada porque Argentina jugaba la final y si salía campeón los festejos, bueno, un poco bizarro, pero en
0: una mancha más.
1: Sí. Bueno, pero en esa fecha, claro, en esa fecha Colón jugó viernes o sábado, no me acuerdo, y pudo jugar su partido, y después todos los partidos de domingo y lunes quedaron suspendidos. Bueno, entre ellos, estos partidos que se ponen al día en esta semana. A propósito, hay que estar atento con lo que pasa hoy con Deportivo Morón, porque Colón lo igualó en puntos, pero Morón tiene un partido menos, y bueno, ahí, dependiendo del resultado, vamos a ver si queda en la línea o le saca distancia. A propósito, ayer ganó Ferro y se fue a 7 de distancia.
0: La pelea de Colón es con Morón, me parece, hoy por hoy.
1: Sí, es una pelea relativa, porque en realidad clasificar al reducido terminando segundo o tercero no es lo mismo, pero es casi lo mismo. ¿Qué pasa? Terminás segundo, te asegurás localía hasta la semifinal. Terminás tercero y es probable que tengas localía hasta la semifinal dependiendo con quién cruces del otro lado. Tal vez si la semifinal es contra el segundo de la otra zona, ahí sí perdés la localía si terminaste tercero, pero de todas maneras, por más que hoy Morón gane, es una distancia corta teniendo en cuenta lo que falta. Ya 7 puntos, que es lo que lleva Ferro, ya es una distancia un poco más difícil de achicar, sobre todo si le regalan penales como pasó anoche. Pero bueno, ya sabemos cómo viene la mano la Primera Nacional, no nos sorprendemos. Entonces decíamos, Santiago Rosales de Mitre de Santiago del Estero, Jorge Correa, que juega en Estudiantes de Caseros, 33 años, todos mediocampistas ofensivos. No tengo demasiada referencia de Correa. Sí de Arnaldo González, jugador que jugó en Arsenal, Quilmes, varios equipos de entre Primera y Primera Nacional, y hoy juega en Ciudad de Bolívar. Por ahí pasa la idea de la dirigencia y de Delfino, y en los próximos días, antes del 2 de septiembre, lo van a tener que resolver. En Unión, lo que decíamos, la lesión de Vargas es lo que permite el cupo extra. Hoy Vargas estuvo en Buenos Aires porque hizo una interconsulta con el doctor Batista, el médico de Boca. El doctor Jorge Batista es un experimentado especialista en lesiones de ligamentos cruzados. Vargas se rompió los cruzados de la rodilla izquierda. Y muchos jugadores de Unión, hay una gran tradición de relación entre el cuerpo médico de Unión y el cuerpo médico de Boca, porque muchos jugadores de Unión que sufrieron ligamentos cruzados se operaron con Batista. Y es muy probable que pase esto con Vargas. Cuando Unión tenga los últimos detalles de esta situación médica y va a presentar los papeles en AFA que acreditan la lesión de Vargas y que acreditan que la recuperación va a ser por lo menos de 6 meses, y a partir de ahí va a tener un plazo estimado para concretar el refuerzo extra. Colón ya lo definió esto, entonces tiene hasta el 2 de septiembre, Unión todavía no lo definió, entonces no se sabe bien qué plazo va a correr. Lo que sí tiene que suceder es que no se cumple el 66% de la temporada total. Me parece que ahí en tiempos todavía estamos, pero no falta demasiado, así que esto se va a definir probablemente esta semana. Hay un mediocampista central de Ferro que Unión le puso la mira, la verdad que no, ahora se me fue el nombre, pero de todas maneras, como decíamos en Colón, el reemplazo de Allende no va a ser un lateral, sino que va a ser un mediocampista, y el reemplazo de Vargas no va a ser un lateral, porque de hecho en el último mercado de pases Unión trajo a Juan de Dios Pintado, que es lateral derecho, y entonces Unión va a buscar un mediocampista central. Fíjense cómo se da este enroque, porque en realidad, ¿por qué Unión va a buscar un mediocampista central? Porque se lesionó Mosqueira también, que también se lesionó la rodilla, pero como la lesión es solo una distensión, le va a llevar 2 meses de recuperación. Entonces, es una ausencia grave, porque en 2 meses prácticamente se resuelve la fase principal del torneo, pero al mismo tiempo no es un lapso suficiente para que Unión pueda incorporar a alguien por ese futbolista. Entonces utilizará el cupo por la lesión de Vargas para poder incorporar un mediocampista central, que acá tengo el nombre del chico de Ferro, Felipe Obradovich, 25 partidos y 2 goles y una asistencia en esta temporada, es mediocampista central, muy muy muy interesante, es juvenil. Bueno, después hay que ver si Ferro lo deja salir justo en la etapa en donde está definiendo el torneo en la Primera Nacional con chance de terminar primero. También esa es una cuestión, porque es, pero bueno, es uno de los jugadores que le interesan a Unión, que tendrá algunos días a partir de que se define esta lesión de Vargas. Recordemos que Unión juega el viernes a las 19 contra Sarmiento, es uno de los primeros partidos de la fecha, y no va a estar Palacios, que fue expulsado. A mí me parece lo más probable es que Brian Cuello sea su reemplazante. Pero hoy a la mañana Madelón probó con Eric Ramírez, uno de los refuerzos. Pero Eric Ramírez es delantero, y si Unión juega con Eric Ramírez y no con Palacios, ahí estaría armando una especie de 4-3-3, un sistema bastante ambicioso, teniendo en cuenta que Sarmiento es el líder de la zona. Habrá que esperar, creo que en la práctica de mañana a la mañana se terminará de definir.
0: Muchas gracias, Pedro Terenciani. Vamos con un poquito de música, la canción número 4, Los Aires de Buenos Aires, todos los martes, atención con esa banda, y Santiago Motorizado, y ya volvemos.

0: 18, 18. Estaría contento, Riverito. Oh, 18. aquí, bueno, en la ciudad de Santa Fe, en la República Argentina, etcétera, etcétera. Gentileza de Leo Zanotti en la operación técnica. En la consola escuchamos los aires de Buenos Aires, aquí en la ciudad de Santa Fe. ¿Cómo estará el clima? Me pregunto, Sole, ¿eh?
1: Mira, ¿qué decirte? Hoy fue un día raro. Habrá quienes dijeran o pensaron al menos que hacía calor respecto a días anteriores, otros que consideran que sigue fresco o que estaba fresco durante el día. Yo les digo, una cosa era la experiencia en el sol y otra cosa era la experiencia en la sombra. En este momento tenemos 18 grados 3 décimas de temperatura en Santa Fe con una humedad del 55%. La presión es de 1010.9 medida en hectopascales y el viento es del este a 17 kilómetros por hora. La máxima prevista para hoy era de 19 grados, este día que ya estamos dejando atrás. Para mañana se espera, no te la puedo creer, una jornada con una mínima de 10 grados y una máxima de 23. Empieza el otoño primaveral mañana.
0: A fines de agosto.
1: Fines de agosto. No, para lo que te voy a leer ahora, créanme, No culpen al mensajero, nadie.
0: Ya se atajaba.
1: Team invierno como yo. No culpen al mensajero, pero escúchense esta. Para el jueves se espera una mínima de 18 grados. Mínima de 18 grados, no estoy leyendo mal. Y una máxima de 30. No, chicos, o sea, rompieron algo, fíjense, porque no. Y el viernes, ¿cómo será? Que está todo desquiciado. Que tenemos una mínima de 11 grados el viernes y una máxima de 21, como correspondería más o menos a esta época del año. Pero tenemos un día de verano entre medio de estos días de este otoño-invierno. Para el sábado se espera una mínima de 14 grados y una máxima de 20. Para el domingo una mínima de 11 y una máxima de 19. Para el lunes que viene una mínima de 12 y una máxima de 21. Razonable, uh-huh. Esto sí, razonable. Lo que escuchábamos recién es una cosa que uno no puede entender. Pero bueno, vamos a ver si finalmente se sostiene y tenemos 30 grados el día jueves. Esto para que saben que si ustedes llevan una mochila, lo que sea que lleven para salir de casa, llévense una remerita. Porque no van a poder capaz salir con, o sea, desabrigado full verano, pero en algún momento la van a necesitar y me lo van a agradecer.
0: Nos vamos a acordar de vos.
1: Y se van a acordar de mí.
0: Bien.
1: Bien.
0: Se van a acordar
1: bien
0: de mí
1: porque
0: bien.
1: Yo les avisé. Van a poder decir, ella me avisó, yo me acordé. Lo mismo que cuando les aviso que va a cambiar y va a ser frío, cosa que no me estaría pasando. Bueno, pasamos a la info que les tengo adeudada el día de hoy, porque tuvimos muchísima información, pero de orden cultural y deportivo. Vamos ahora a una. Hoy me tocó una mala, porque no podía durar, vieron las buenas.
0: Dos seguidas buenas es mucho.
1: No, dos seguidas buenas es como que rompo mi propio estilo. No, claro, no. Entonces dije, no, esto no. ¿Qué pasó? Vamos a hablar de kioscos y de el cierre de unos 41.000 kioscos desde diciembre de 2023 a la fecha, según calcula la Unión de Kiosqueros de la República Argentina. Es un sector que está atravesando una situación de crisis, así lo definen, por lo que es la baja en las ventas, la baja demanda y el avance de nuevos competidores, esto es, otros canales de venta. En algunos barrios las ventas de los kioscos cayeron un 50% respecto de 2023 y la cantidad de negocios pasó de 100.000 hace dos años y medio a 59.000 para este primer semestre de 2026. En promedio calculan, desde la Unión de Kiosqueros de la República Argentina, se pierden o cierran 50 kioscos por día. Y en los barrios de clase media o llamados de clase media, las ventas cayeron 50%. En las provincias, o sea, porque está hablando de la Ciudad Autónoma de Buenos Aires. En las demás, en las demás provincias no, mentira, porque la Ciudad Autónoma de Buenos Aires, permítanme, pero no es provincia. En el conurbano bonaerense y en las provincias argentinas, las ventas cayeron bastante más. Pueden haber caído hasta el triple. Vender tres veces menos que lo que se vendía en 2023 los kioscos. En las zonas de mayor poder adquisitivo, las ventas cayeron un 20%. Igualmente cayeron, pero menos. Según Sentia, que es una consultora, el consumo se contrajo 4,6% interanual en el mes de junio y 4,4% según el mes anterior. Y en lo que va del año, la caída en las ventas se acumula 2,3% promedio por la pérdida en la capacidad de compra de los consumidores y por la mayor competencia que deriva de la existencia de kioscos de cadena y lo que hace la comercialización de cigarrillos o golosinas o demás en supermercados o incluso que se compran a través de aplicaciones. Donde, bueno, estos otros espacios donde no se vendían determinados productos empiezan a venderlos como forma de alcanzar o de tener un ingreso extra. A quien vamos a escuchar que nos cuente un poco más esta situación es al vicepresidente de la Unión de Kiosqueros de la República Argentina, Ernesto Acuña.
2: Nosotros desde UCRA siempre tenemos reuniones periódicas con diversos actores, empresas, de golosinas, de cigarrillos, de gaseosas. Siempre que tenemos una reunión, tratamos los temas del día y le preguntamos cuántos kioscos somos, ¿no? ¿Cuántas razones sociales, rubro kioscos te están comprando? Llegamos a ser más de 200.000 kioscos en Argentina en un momento, eso fue bajando. En el último dato que nos pasaron las empresas de gaseosas éramos 112.000. Después, bueno, pasaron meses, vino un cambio de gobierno, tuvimos una reunión con la gente de ARCA, me acuerdo por el tema de cigarrillos, y ahí preguntamos, ¿no? Y nos habían dicho que ya estábamos en 90. Esto fue en noviembre de 2024. Y el último dato que preguntamos a las tabacaleras, se han pasado que había 59.850 kioscos que estaban comprando de manera formal cigarrillos. A esto tenés que sumarle los kioscos ventanos, los informales, los que van apareciendo en las crisis, esa gente que en la casa, en su garaje o en la ventana pone kiosco y de manera informal y no compra de manera oficial. Pero bueno, lo que vemos es que van pasando los días, los meses, las semanas y van cerrando. Un colega que dice, che, decidí cerrar, vendo la mercadería, vendo el mobiliario, vendo las heladeras, entras ahora a las páginas y está lleno de eso. O vos vas viendo en tu habitualidad que van cerrando los kioscos clásicos y paralelamente van abriendo las cadenas de kioscos. Es el fenómeno y una de las razones por las cuales también cierra el kiosco de barrio, porque viene una persona, entra en un barrio, te pone 50 kioscos y van cerrando de a poquito todos los colegas. El tema es que por cada un kiosco de una cadena cierran 6, 8 de kiosqueros de barrio, ¿no? Por cada uno que abre, van cerrando. El sistema que ellos utilizan es alquilar todas las esquinas. Van a las inmobiliarias, les dejan los datos. Cuando tengas un local en esquina, te lo alquilo. Entonces agarran todos los locales en esquina que hay. Uno tiene un comercio mitad de cuadra, te ponen uno en cada esquina, de repente lo que vos facturabas lo dividís por 3, porque son 3 para repartir. Si a todo esto va bajando un poquito más el consumo, si a todo esto, y acá entra el tercer factor, que es que la mercadería que nosotros vendíamos en el kiosco y que teníamos exclusiva, hoy se vende por diversos canales. Y a todo esto le tiene que sumar la competencia desleal. ¿Qué es esto? Que se nos hace imposible competir a través de precio. ¿Por qué? Porque el kiosco paga mucho más caro la mercadería que todos estos canales de venta. No puedo competir. Porque el precio que ellos venden muchas veces es lo que yo lo compro. Es más, muchas veces nosotros como kiosqueros compramos las ofertas del supermercado, porque además tienen ventajas, comprando con una tarjeta, comprando con alguna aplicación, un día tenés además un descuento agregado, que nosotros no tenemos nada de eso. El kiosco se va a extinguir si no se toman algunas medidas que nosotros estamos planteando desde UCRA. Es un rubro que va a desaparecer como desapareció los almacenes de barrio en los 90. Por un cambio social, pero también porque el almacén no pudo competir. Entonces tuvo que desaparecer. Después salieron los supermercados chinos, después los malls adaptaron y hicieron sus mini almacenes, pero el almacén desapareció. Nosotros pedimos dos leyes para la ciudad de Buenos Aires que después se pueden replicar en el resto del país. Una es la ley de proximidad, que no puedas poner un kiosco a menos de 150 metros de otro kiosco ya instalado. Con eso ya parás el tema de las cadenas, y donde hay un kiosco sigue uno. Y la otra es la ley de exclusividad, que los productos que vendemos nosotros se vendan solamente en un kiosco, que no se puedan vender golosinas sueltas, por ejemplo, en un mall, que cuando vas a la caja tienen un mini kiosco.
1: Escuchábamos vicepresidente de la Unión de Kiosqueros de la República Argentina hablando de esta situación de un sector que por ahí damos por sentado, no sé si dar por sentado es la palabra, pero es de capaz de los que menos hablamos cuando hablamos de comercio, es súper abarcativo, este es un rubro específico, y nos cuenta entonces que en promedio cierran unos 50 kioscos por día y van sumando unos 41.000 en 2 años y medio.
0: Bien, con esta información vamos a ir escuchando un poquito. Si quedó la canción ahí a mano, Los Aires de Buenos Aires, que empezamos a escuchar, seguimos escuchando un poquito acercándonos al boletín informativo de las 18:30, si no, la que tengamos, Leo, y después volvemos.

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2: 18:32 en todo el país, temperatura en Santa Fe Capital, 18 grados, 3 décimas, cielo parcialmente nublado. Aumentó la circulación de los virus respiratorios en Santa Fe. El último informe epidemiológico provincial con datos hasta el 15 de agosto mostró que el virus sincicial respiratorio comenzó a aumentar, mientras que influenza A representó una tendencia descendente y crecieron los casos de influenza B. El reporte permite observar cómo fue cambiando la circulación de los distintos virus respiratorios durante 2026 y marcó una modificación en el escenario de las infecciones respiratorias agudas graves. Hasta la semana epidemiológica 32 de 2026, Santa Fe acumuló 34.462 notificaciones de infecciones respiratorias agudas graves en personas internadas. Los vuelos entre Sauce Viejo y Buenos Aires operarán temporalmente desde el Aeropuerto Internacional de Ezeiza. Esto se debe al cierre de Aeroparque Jorge Newbery desde hoy a la mañana hasta las 16 del jueves, con una serie de obras de mantenimiento preventivo en la totalidad de la pista.
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3: Hablamos de rugby en la segunda división del Regional del Litoral. Ya se diagramó la segunda parte del torneo. Universitario de Santa Fe, Alma Juniors de Esperanza y CRAR de Rafaela jugarán por la Copa de Oro en el segundo estamento del Interuniones, mientras que La Salle y Charoga lo harán en la Copa de Plata. La primera fecha en ambos niveles se realizará el próximo sábado. En la Copa de Oro, Universitario jugará contra Provincial de Rosario, CRAR ante Logaritmo y Caranchos recibirá a Alma Juniors de Esperanza. Mientras que por la Copa de Plata, Pampas de Rufino enfrentará a Gimnasia de Pergamino, La Salle a San Nicolás Rugby y Charoga a Tilcara.
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2: Temperatura en la localidad de María Juana, departamento Castellanos, 17 grados, humedad 50%, cielo nublado. En San Gregorio, departamento General López, 18 grados 4 décimas, humedad 50%, cielo parcialmente nublado. En Santa Fe Capital, temperatura 18 grados 3 décimas, humedad 55%, presión 1010.9 hectopascales, viento del este a 17 kilómetros en la hora. La visibilidad es normal, 12 kilómetros, cielo parcialmente nublado, hora 18:32.
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0: Pasan casi 39 minutos de las 6 de la tarde. Estamos ahí, orillando, bien, bien cerquita de el final de la tarde de Radio Nacional Santa Fe, que comenzó a las 15 y va hasta las 18:45 por FM 102.9, AM 540, www.radionacional.com.ar. Digo orillando porque la canción que escuchábamos se llama Hijos del Mar, de una agrupación uruguaya, ET y los Problems. Así es, ET y los Problems. Y si había una voz que no sonaba, no igual que hace 20 años.
1: A mí me costó, Costó. Yo le voy a contar a la audiencia que a mí me costó.
0: Bueno, la voz era de Sebastián Teixeira, el enano, así se lo conoce, el cantante, uno de los cantantes junto a Cebolla, pero es la voz clásica de La Vela Puerca. Obviamente no es la misma voz que de Atar, del año 2005. Uno por ahí tiene que hacer un poquito más de esfuerzo en encontrarla, pero aparece en esta canción. Recomiendo escuchar ET y los Problems. Tiene estas canciones lindas, acá con un rasguido de guitarra hipnótico. Y bueno, eso es lo que sonaba en este momento, siendo las 18:40, al borde de irnos.
1: Total. Miren, yo antes de que nos vayamos voy a aprovechar y les voy a tirar una última info. Les voy a contar, hablando de cuestiones ligadas a las violencias por motivos de género, cómo prevenir las violencias por motivos de género. Hemos hablado en estos días de números de femicidios y demás, con el alto porcentaje y las altas tasas de femicidios que tiene la provincia de Santa Fe. En todo ese marco se está informando desde el gobierno provincial que se va a instrumentar una línea de atención especial y puntos seguros en las tres sedes de los Juegos Odesur, que van a empezar próximamente. Los Juegos van a tener lugar entre el 12 al 26 de septiembre y se va a estar habilitando un dispositivo especial para prevenir las violencias por motivos de género que pueden surgir en las delegaciones, que pueden surgir entre deportistas o que pueden surgir en ese mismo ámbito, ¿no? Esto se da en el marco de esta preocupación que les estoy contando. Es como una medida que se toma preventivamente, una iniciativa focalizada que probablemente de qué hablar, porque las organizaciones que trabajan en la atención, en el asesoramiento, en el patrocinio, el acompañamiento y la contención a víctimas de violencias por motivos de género están reclamando recursos, que se destinen recursos para la atención y el seguimiento de casos. Y bueno, lo que se hace es en todo caso habilitar un dispositivo para deportistas. No quiere decir que no sea necesario, quiere decir que lo otro, el sentir es que está un poco desatendido. Van a estar participando de estos juegos más de 4.000 atletas que provienen de 15 países, van a competir en 43 deportes y 60 disciplinas. Y bueno, lo que estuvo informando entonces el gobierno provincial es que va a estar habilitada esta este dispositivo de puntos seguros y a la vez una línea y una plataforma digital a través de la cual se va a poder comunicar cualquier caso, cualquier situación de violencia por motivos de género.
0: Y con esta información nos despedimos, nos vamos. Hay música, obviamente. Aquí estamos, Sol Helves, Leo Pez, quien te habla. Leo Cernetti en operación técnica. Será hasta mañana de 15, que recordá que empieza a las 15 horas la tarde de Radio Nacional Santa Fe hasta las 18:45, pasando por distintas voces. Nos vamos con Gustavo Cerati, me quedo aquí. Gracias por la escucha, chau.

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0: cuenta que este pronóstico nos va a acompañar hasta el domingo.
1: El objetivo es recuperar una red ferroviaria que hoy está deteriorada, pero que puede convertirse en un motor de crecimiento.
2: La instrucción que me había dado Bendaza era que tenía que ser de cerca de $1.000.000, entre $1.000.000 o $900.000. Y mal no recuerdo, más o menos se cumplió.
3: El presidente Javier Milei recibe a legisladores de La Libertad Avanza.
4: Informa Liliana Arias, desde Casa de Gobierno.
5: Para ordenar la estrategia parlamentaria de cara a la labor que se está dando en el Congreso y en torno a los proyectos que envía el Poder Ejecutivo, es que el presidente Javier Milei convocó a diputados y senadores de La Libertad Avanza a una reunión de trabajo que se está desarrollando en el Salón Héroes de Malvinas de la Casa Rosada. Al ingresar, el diputado libertario Damián Arabia coincidió en que el rumbo económico es el correcto y que hay que continuar con los cambios.
6: Está claro que el rumbo que ha establecido el gobierno es el rumbo correcto, que las transformaciones son las correctas, que son los cambios que todos sabemos que hacían falta en la Argentina. Después, por supuesto, todos queremos que esos cambios sean lo más rápidos posibles, los más veloces posibles. Nosotros estamos trabajando todos los días para generar una apertura al mundo, una economía más abierta, una desregulación más intensa y que poco a poco eso nos meta en el mercado.
3: El gobierno impulsa diversas obras viales, ferroviarias y de infraestructura.
4: Con la metodología de inversión privada, las obras se llevan adelante en todo el país.
3: El vocero presidencial Adrián Rabier confirmó el avance en la restauración de la red vial.
1: Estamos trabajando para que las rutas nacionales estén en buen estado. Hemos hablado de un cambio de paradigma y en este sentido hemos planteado 4 puntos, empezando por las concesiones de los 9.000 kilómetros de ruta, siguiendo con la licitación de otros 6.000 kilómetros de ruta que se van a agregar, sumado al acuerdo con algunas provincias que se están haciendo cargo de algunas rutas nacionales que pasan por sus jurisdicciones, y además el bacheo del cual se hace cargo hoy Vialidad Nacional.
4: Además, Javier sostuvo que el objetivo también es recuperar la red ferroviaria.
1: Esta convocatoria es un hito histórico y es el primer paso para recuperar una red ferroviaria de cargas a la altura de la Argentina que viene. La concesión transferirá al sector privado la operación, el mantenimiento y las inversiones de las líneas ferroviarias bajo un régimen de acceso abierto.
3: El gobierno reafirmó la posición sobre el Estrecho de Magallanes.
4: La Cancillería sostuvo en un comunicado que la posición argentina es la que establecen el Tratado de Límites de 1881 y el Tratado de Paz y Amistad de 1984.
3: Al respecto, remarcó que ambos instrumentos rigen plenamente y son considerados definitivos por la República Argentina.
4: Señaló que la relevancia estratégica del extremo austral del continente es una perspectiva de Estado que Argentina sostiene públicamente y en el marco de la defensa de sus derechos e intereses en relación con la cuestión Malvinas.
3: En el documento mencionó los espacios de creciente centralidad por sus recursos naturales estratégicos, por su rol de las rutas marítimas y las cadenas globales de suministro.
4: De esta forma, Argentina ratifica el valor estratégico de la cooperación con Chile y subrayó que ambos países reconocen mutuamente sus derechos antárticos, coadministran zonas especialmente protegidas.
3: Este comunicado se enmarca en una polémica luego de que el jefe de la Fuerza Aérea Argentina, Brigadier Gustavo Valverde, incluyera el Estrecho de Magallanes entre las zonas soberanas argentinas.
4: Por su parte, el canciller chileno Francisco Pérez Mackenna aseguró que la soberanía de Chile sobre la totalidad del Estrecho de Magallanes es indiscutible.
3: La Nación responsabilizó a Tierra del Fuego por el buque inglés que atracó en el puerto de Ushuaia.
4: El informe de María Eugenia Duré, desde Radio Nacional Río Grande.
7: El gobierno nacional desestimó la denuncia del gobernador de la provincia de Tierra del Fuego, Gustavo Melella, por la presencia del buque petrolero británico BS Promise en el puerto de la ciudad de Ushuaia. El vocero presidencial, Adrián Rabier, descartó que la operatoria implique un riesgo para la soberanía argentina.
1: El accionar del buque no viola ninguna ley. La ley provincial existente indica que los buques asociados a Inglaterra no pueden amarrar en puertos fueguinos si están trabajando desde la cuenca Malvinas. En este caso, esa ley no aplica, en tanto la ley Gaucho Rivero no prohíbe indiscriminadamente el ingreso a puertos fueguinos de todo buque vinculado al Reino Unido.
7: Además, desde la Casa Rosada responsabiliza

0: Avisaron al gobierno provincial por haber autorizado inicialmente el ingreso del buque en medio de las diferencias entre el gobierno nacional y la provincia por la administración del puerto de Ushuaia, actualmente bajo intervención federal.
1: Un ex directivo de Techint confirmó que entregó dinero a un ex funcionario kirchnerista.
2: Héctor Zabaleta, ex director de administración de esa compañía, admitió los hechos al declarar en la causa de los cuadernos de la corrupción.
3: 600.000 pesos, 700.000 pesos. El total de las entregas, la instrucción que me había dado Benaza era que tenía que ser de cerca de $1,000,000, entre 1,000,000 o $900,000. Si mal no recuerdo, más o menos se cumplió.
1: Zabaleta además confirmó que le pedían que la entrega fuese en dólares billete.
3: Que tal vez a uno le sale del momento, no sé si trató de hacer presión o no. Me dijo, no, me tenés que dar dólares. En cierta medida nos estudiábamos desde ese momento, porque si no, le voy a cortar el gas en la planta de campana, cosas, pero nada intimidatorio, sino quejoso y enojado porque yo no le daba dólar.
2: La fiscal Fabiana León ratificó que lo que se busca es conocer la verdad.
4: Nada importa más a esta fiscal que poder probar la verdad. Y hay que ser honestos. Nada importa más a otros participantes del debate que ocultar la verdad.
5: Deportes.
1: La información con Jorge Godoy. Buenas tardes, Jorge.
6: Hola, ¿qué tal? Buenas tardes, un saludo para todos. River prepara su partido revancha ante Independiente Santa Fe mañana por octavos de final de la Copa Sudamericana. La ida, recordamos, fue 0-0 en Colombia. Una derrota pondría en seria duda la continuidad de Eduardo Coudet como técnico millonario. Tres cambios prepara para mañana, para este compromiso. Regresarán Gonzalo Montiel, Marcos Acuña y Sebastián Drussi por Giovanni González, Francisco Ortega y Lucas Beltrán, respectivamente. El partido se va a jugar mañana a las 21:30 en el Estadio Monumental. En cuanto al mercado de pases, Martirena se va de Racing a Nacional de Montevideo. En su lugar llegará Barinaga, sin lugar en Boca. San Lorenzo acordó el préstamo de Facundo Farías, delantero de Estudiantes, mientras que en Independiente por ahora sigue sin poder habilitar el rojo a Chimi Ávila por falta de cupo. Desde Olimpia de Paraguay avanzan para llevarse al goleador Gabriel Ábalos.
2: El túnel internacional Cristo Redentor permanece intransitable por nevadas en la cordillera.
1: Desde Radio Nacional Mendoza, el informe de Daniel Badano.
7: El sistema integrado Cristo Redentor permanece cerrado este martes 25 de agosto para todo tipo de vehículos debido a las fuertes nevadas que se registran en la alta cordillera mendocina. Por el momento no hay horario definido para su reapertura. La situación meteorológica de este martes mantiene complicada la transitabilidad en sectores cordilleranos, por lo que se prioriza la seguridad de quienes circulan por la Ruta Nacional 7. La reapertura quedará supeditada a la evolución del tiempo y a la evaluación de las vialidades, tanto de Argentina como de Chile.
2: Oscar Valle, vocero de Gendarmería Nacional en Alta Montaña, aseguró que las malas condiciones se extenderán hasta el próximo domingo.
8: Cerrado por nevadas hasta nuevo aviso. Fuertes nevadas desde las primeras horas de la madrugada de hoy, teniendo en cuenta que este pronóstico nos va a acompañar hasta el domingo.
1: Advierten que el fenómeno del Niño ya está presente.
2: La ciudad entrerriana de Paraná fue sede del encuentro del Plan Nacional de Coordinación Federal.
1: El informe de Edelmar Otman desde Radio Nacional Gualeguaychú.
9: Entre Ríos organizó el cuarto encuentro regional para enfrentar el impacto del fenómeno con referentes de las provincias del litoral. El director ejecutivo de la Agencia Federal de Emergencias, Santiago Ardie, puntualizó que se busca ordenar capacidades y fortalecer la respuesta ante el fenómeno climático.
10: Coordinando y anticipando escenarios conjuntamente con las provincias para poder dar una mejor respuesta a este fenómeno del Niño que ya estamos transitando. La parte más complicada seguramente va a ser a partir de la primavera y hasta fines del verano, que esta situación no se encuentre con una lógica de comando unificado para poder, a partir de anticipar esos escenarios, dar una respuesta más eficiente.
2: En Santa Fe, en tanto, se profundizan las acciones por el inicio de la corriente del Niño.
1: El informe de Gabriela Bruno desde la emisora de Radio Nacional en la capital provincial.
5: La vocera provincial Virginia Caudanes manifestó que las obras que cada localidad ejecute tengan que ver con la prevención del fenómeno climático. Enfatizó además que hace 30 años que la provincia no adquiría maquinaria específica para enfrentar estos fenómenos con accesos y servicios. Por otra parte, los equipos de salud llevan adelante capacitaciones específicas y equipos territoriales de contingencia de enfermedades asociadas.
11: Pero también un protocolo puntual de contingencia con 4 etapas que tiene que ver con la preparación, el alerta, la respuesta y la recuperación y cómo se viene trabajando en prevención y abordaje en contingencia de enfermedades asociadas.
2: Mejora en el consumo, nos informa Alejandra Gallo.
12: Según el relevamiento de consumo que realiza la Cámara Argentina de Comercio todos los meses, el consumo en bienes y servicios de hogares creció un 2% en julio comparado con el mismo mes del año pasado. Y respecto del mes anterior, ese mismo indicador creció un 0,9%.
1: Nueva reunión de la mesa política desde Casa Rosada. Nuevo contacto con Liliana Arias.
13: La agenda legislativa y la gestión del gobierno fueron los ejes de la reunión de mesa política en materia económica. Se informó que mañana el ministro Luis Caputo encabezará una conferencia de prensa para anunciar medidas económicas. Asimismo, y dado que la ministra de Capital Humano, Sandra Petovelo, participó del encuentro, se abordaron temas vinculados a educación, trabajo, niñez, familia y ANSES. Y en este sentido se anunció que se está preparando un paquete de proyectos y medidas en materia educativa que serán enviadas al Congreso y dadas a conocer próximamente. En materia parlamentaria se repasó la agenda de trabajo de la Cámara de Diputados, que debatirá mañana el proyecto de Inocencia Fiscal 2 y la reforma de la Carta Orgánica del Banco Central, entre otras iniciativas. Además, se repasó los encuentros que mantuvo el gobierno con el Episcopado para la organización de la visita del Papa León XIV.
2: Juicio por la desaparición de Loan Peña.
1: El informe de Nerina Álvarez desde Radio Nacional Santo Tomé.
14: Nuevo giro se conoció este 25 de agosto en la causa por la desaparición de Loan Danilo Peña. La jueza federal Cristina Poserpenzo resolvió descartar la hipótesis del delito de trata de persona para los 8 principales imputados de la investigación, entre ellos Benítez, Carlos Pérez y María Victoria Callaba. La magistrada llegó a esta conclusión luego de analizar en profundidad los peritajes, las pruebas incorporadas al expediente y los distintos legajos que forman parte de la investigación. Según la resolución, no existen elementos suficientes que permiten sostener con respaldo probatorio la hipótesis de una red de trata. El fallo también ratificó el archivo definitivo de las denuncias por supuestas coacciones contra José Fernández Codazzi, al considerar que no se acreditaron presiones que pudieran constituir un delito. Mientras tanto, la investigación por la sustracción y desaparición del Loan continúa y avanza por otra vía judicial y la búsqueda del niño permanece activa en un legajo paralelo.
2: Encontraron muerto al abogado condenado por el femicidio en Salta.
1: José Figueroa falleció en la cárcel de Villa Las Rosas.
2: El informe de Melina Sola desde la emisora de Radio Nacional en la capital provincial.
15: Se trata de un condenado a cadena perpetua por el femicidio de quien en vida fuera su esposa, Mercedes Quevedaras. El crimen de la mujer ocurrió el 4 de agosto del 2023 dentro del domicilio que compartían con sus 3 hijos. Esta mañana el secretario de Justicia Provincial, Javier Mónico, brindó algunos detalles.
16: Alrededor de las 18 horas se realiza el conteo habitual. Minutos después de esto, uno de los internos que estaba alojado en el mismo pabellón que Figueroa da aviso de que Figueroa se encontraba ahí en una posición un poco extraña. No tenemos registros, al menos así me lo hacen saber desde el servicio penitenciario, que mientras haya estado bajo la custodia del mismo, haya intentado atentar contra su vida.
1: Transiso. Cerrando el panorama, Ernesto Arriaga.
17: Demora de 6 a 8 minutos en la General Paz, mano a Liniers, a Puente La Noria, la autopista Riccieri. La autopista Riccieri, el aeropuerto de Ezeiza, no presenta demoras. La Jorge Newbery, la de Ezeiza Cañuelas, velocidad promedio para camiones 80 kilómetros por hora. Aeroparque está cerrado por obras.
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0: Hola, hola, hola, ¿qué tal? Bienvenidos una vez más, un abrazo grande para todo el país que sintoniza la radio más grande de la República Argentina. Es Nacional, son las 7 de la tarde y 2 minutos con una temperatura de algo más de 12 grados en la capital federal de la República Argentina, 12.8, lo mismo que la sensación térmica en este invierno que no se va y que no da tregua aquí en este segmento de Pasión Nacional, que es el segundo tiempo del programa de la radio más grande del país, el programa deportivo que tantos años ya nos convoca y nos tiene enganchados en el aire. El segundo tiempo, porque el primer tiempo se juega desde las 13 cada día para saber vivir todo el acontecer del fútbol y del deporte en la República Argentina y a nivel internacional. No está Eladio Rey hoy, mi nombre es Jorge Godoy y junto a todo el equipo, con el Chelo Marín en la puesta en el aire, con Pato Yulce y con Pato Brañeiro en la producción, ahí anda Serratea, que ya se viene al micrófono, ahí anda Damián Zárate. Bueno, le voy a preguntar a Damián Zárate qué hace esta hora por acá, pero anda en la radio también, pero antes de hablar con los compañeros, el saludo muy grande también en la provincia de Córdoba, en el centro del país, para el negro José Luis Romero. José Luis, querido, bienvenido, un abrazo, ¿cómo va?
1: Hola, ¿qué tal, Jorge? Fuerte abrazo a distancia para vos, compañeros, así la audiencia en todo el país. A esta hora una linda tardecita en Córdoba, 21 grados la temperatura, 46% de humedad.
0: Negro, ¿qué pasa si pierde River mañana? Si no avanza, porque por ahí empata y después la lotería de los penales lo deja marginado de la Copa Sudamericana. ¿Qué pasa con River? ¿Qué pasa con Coudet?
1: Y me cuesta decir que hay que echarlo. No sería lo último. Es decir, que bueno, si él se da cuenta que ya no hay más nada que hacer, que bueno, que él presente la renuncia y se vaya y sepan perdonarme, disculparme, te amo, River, pero bueno, no he podido, no le encontré la vuelta y bueno, creo, me parece que es así, porque si no, no le quedará otra al club que decir, bueno, che, ya no peleemos por Copa Argentina, estamos complicados con la clasificación para el año que viene a las copas, y bueno, nos queda el torneo local, y no es poca cosa, pero viste que un River apunta alto, allá arriba, una Libertadores, bueno, no se dio la Libertadores, y te queda la Sudamericana como plan B, y tampoco lo logras, y me parece que se termina ya una relación.
0: Sí, coincido con lo que decís. De hecho, mira, tengo aquí todavía, me tocaba hacer hace minutos nada más el panorama, el machete que uno lee habitualmente, viste, para sentarse frente al micrófono, sí, para la información, y decía, River prepara su partido revancha ante Independiente Santa Fe mañana por la vuelta de los octavos de final de la Sudamericana, la ida 0-0 en Colombia, una derrota pondría en seria duda la continuidad de Eduardo Coudet como técnico millonario. E invitamos a la gente al 113-870-7485 para que nos cuente, para que nos diga qué pasará si River deja mañana la clasificación en el camino la continuidad o no de Coudet. Va a ser determinante seguramente lo que suceda desde lo que suceda en el Monumental, desde los resultados, desde la aprobación o reprobación de la gente, desde el ánimo del hincha de River. Pero te invito, José Luis, a saludarlo al señor River, a Seba Alianza del Fútbol Show Nacional. Siempre hablamos con Agustín Domper o con Seba Leanza, los dos consustanciados con el mundo River. Leanza tiene muchos años ahí adentro, ¿eh? ¿Cuántos años Leanza ya adentro del Monumental? ¿Cómo anda, Seba, querido? Un abrazo.
2: Hola, Jorge, querido, saludo para José también. Mirá, esto arrancó desde muy chiquito, como hincha desde el 92-93. Y ya después como periodista, cronista, hace casi 20 años.
0: Uh-huh. ¿Has pasado por transmisiones partidarias?
2: He pasado por transmisiones partidarias, he sido conductor de un programa partidario durante casi 6 años. De alguna manera u otra uno siempre está vinculado a River, lo decía hace un ratito, un poco como hincha al principio, ahora ya, si bien sin dejar de lado lo que es la pasión, dándole mucha más importancia al rigor profesional que implica esta hermosa profesión que uno desempeña.
0: Obviamente sabía la respuesta, Seba, le hemos hablado muchísimas veces también, pero simplemente era para que el mundo de River y de la audiencia nacional sepa. Y nosotros valoramos y mucho al periodismo partidario, José Luis, porque son los que viven en el día a día, los que saben, los que conocen a los pibes desde chicos, los que van conviviendo con las inferiores, con los técnicos de inferiores y saben cuál es el apuntado, cuál es el que va más arriba, con los dirigentes que van emergiendo hasta después convertirse en los conductores de los clubes. Así que estamos hablando con uno de los tipos que más sabe de River en el país. Y por eso, Seba Alianza, te pregunto lo mismo que le preguntaba recién al Negro Romero en Córdoba. ¿Qué pasa, qué pasará mañana en el Monumental? Vos le tenés el termómetro como nadie al hincha de River. Si River llegara a quedar en el camino, o es más, si quizás avanza, pero viste, por ahí por los penales, sin convencer, ¿qué pasará mañana después de lo que va a ser la revancha contra Independiente Santa Fe?
2: Bueno, Jorge, nosotros el domingo después del partido hablábamos, y en lo personal dije que este es el partido que va a dictaminar los destinos del Chacho Coudet. No porque los dirigentes de River vayan a tomar una decisión si es que River queda fuera, a lo que parece o parecería improbable, no por la actualidad de River, sino porque enfrenta un rival de menor valía que el equipo que hoy dirige Coudet, pero sí porque el propio entrenador sabe internamente que no podrá soportar una eliminación. Su continuidad depende directamente de lo que pase mañana. Y no quiere decir que si River pasa mañana, el Chacho pueda llegar a endurecer un poco esa coraza para, ante un nuevo tropezón, seguir siendo técnico de River. Lo de Coudet día a día, alguien me dijo el otro día, y me parece con cierto criterio, que el Chacho no vive siendo el técnico de River. El Chacho sobrevive, pero mañana es sin ningún lugar a duda un partido determinante para la decisión personal del técnico de River. Insisto, los dirigentes no van a tomar la decisión de cesantearlo independientemente del resultado.
0: Negro, te escucha Seba Alianza con toda la información de River y la opinión, obviamente, también que va coincidiendo, aunque uno no quiere echar a nadie, como bien lo decías vos, no, pero es simplemente hacer una lectura de lo que va pasando, ¿no?
1: Claro que sí. Hola, Seba, te mando un fuerte abrazo aquí desde Córdoba. Seba, obviamente uno cree, ¿no? Vos tenés voz autorizada porque sabés absolutamente todo. Nosotros lo seguimos a través de la radio, de la tele, lo evaluamos desde lo futbolístico. Pero vos más o menos ahí in situ palpás el ánimo, la atmósfera que hay. A ver, yo creo que si River gana, aún con incertidumbres en lo futbolístico, por los penales, con un gol de chiripa, como sea, y como bien subrayaste, seguirá sobreviviendo el Chacho Coudet. Obviamente que aún no sé si jugando bien o evidenciando una mejora en el rendimiento y queda afuera, y viste, el resultado manda.
2: Sí, no, sin duda. El Chacho Coudet no admite mañana un revés del destino. River, para el técnico, para su supervivencia, tiene que pasar de ronda. ¿Cómo lo haga? Bueno, será mucho mejor, obviamente, para el paladar de hincha de River y para la opinión del técnico, que lo haga jugando bien al fútbol. Tiene un plantel River para hacerlo, es cierto. River se está armando a medida que va compitiendo. Y tal vez en una especie de indulgencia que uno tiene para con el técnico de River, es entender que tuvo muchísimos partidos en muy poco tiempo y le fueron llegando a porciones los futbolistas que iban llegando al plantel. Apurado debutó Correa, apurado debutó Andrada, apurado debutó Almada. Y eso es, entre comillas, una especie de paliativo para la crítica para con el técnico de River. Lo que pasa es que hay otro montón de cosas que uno le puede achacar al Chacho, en los que me parece que ahí sí se puede observar que está siendo deficitario su trabajo. Es un técnico que, yo te digo la verdad, José, y lo comparto también con Jorge, hace mucho tiempo que no hablo con tanta gente de River que piense lo mismo acerca de un líder futbolístico del plantel. En River el Chacho no convence a nadie. Esa es la realidad. Y los dirigentes de River, que son aquellos que lo eligieron, me parece que tampoco están ya convencidos de sostenerlo, pero hay algo que está por encima de la opinión de los que toman decisiones en River, y es esa especie de cuidado de formas, ¿sí? Que implica la no interrupción rápida de un vínculo que arrancó hace menos de 6 meses, pero que tiene un montón de partidos en el que el Chacho al principio arrancó muy bien, por lo menos de los resultados, pero que nunca, ni cuando ganaba ni ahora cuando pierde, el Chacho pudo armar un equipo muchas veces por la coyuntura, y sobre todas las cosas, nunca, pero nunca, hizo jugar bien a River. Pero hoy, con todo el material que tiene, hay otras observaciones que se le hacen. La posición de Almada, que juega casi como volante por izquierda, lo decíamos el domingo en la previa del partido, con este armado geográfico de los futbolistas de River, Almada casi que juega al lado del 5 por izquierda, Freitas incómodo por derecha, situaciones que seguramente mañana se repitan. Bueno, desde lo futbolístico el Chacho está recontra observado, y me parece que lo más importante es volver a subrayar que si mañana River no pasa, el Chacho por sí solo se va a ir. De hecho, su cuerpo técnico medio que esto ya lo sabe, que el Chacho supedita a lo que pase mañana su continuidad en River.
0: Y para este partido entonces, Seba, la información es que hay cambios, ¿no? Montiel, sí. Acuña, Drussi, algunos de los que vuelven.
2: Sí, hay cambios, primero porque en la lista de la Sudamericana, de los nuevos refuerzos, solo entraron 5, y los laterales que jugaron el domingo, que habitualmente son los suplentes, no están inscritos en la competición continental. Por eso va a haber 3 cambios en River, de lo que maneja Coudet a esta hora, independientemente de que estamos aguardando la lista de concentrados, porque ante una eventualidad puede haber alguna sorpresa. Pero River, para mí, será mañana Beltrán en el arco, la vuelta de Montiel, que estuvo en el banco frente a Vélez, pero llamativamente no ingresó ni un ratito. Martínez Cuarta, Tamendi, y otro que vuelve. Hugo Acuña, otro que estuvo en el banco y tampoco entró cuando River hizo solo 3 cambios de los 5 posibles. En la mitad de la cancha, llegando al límite de lo físico, Aníbal Moreno, que cada partido que pasa uno lo ve físicamente mucho más desgastado, pero el Chacho le da toda la responsabilidad al ex Racing, al ex Newell y al ex Palmeira de que sea su 5, hasta una de flojo nivel en lo que va del arranque de este semestre. Tobias Andrada, el pibe que llegó de Vélez y que tal vez es de los refuerzos el más regular hasta ahora, obviamente esperando por la consagración de Almada, que va a jugar también. Freitas lo hará por derecha otra vez. Correa va a jugar sueltito en ataque y lo va a acompañar en su vuelta como titular, quien jugó un rato frente a Vélez el otro día y es el titular por rendimiento, y habrá que ver si el físico le permite jugar varios partidos consecutivos y de una vez por todas estar con frecuencia dentro del 11 titular. Hablo de Sebastián Drussi. Ese es el equipo con 3 cambios. Afuera los laterales González y Ortega, adentro Montiel Acuña y afuera Beltrán, adentro de Drussi, respecto a los que empataron con Vélez cuando River debió ganar.
0: Brillante como siempre. Seba, ¿usted le quiere decir algo? Porque veo que estaba hablando Leanza y se sacó los auriculares. No sé si estaba concentrado en otra cosa. ¿Qué pasó?
3: Mi amigo Sebastián Leanza. Ajá. Lo quiero saludar. Qué simplemente placer. Decirle que estoy orgulloso de compartir espacio con Leanza.
2: Lo mismo, un placer la transmisión del domingo con el querido Zarra. Espero que vuelva pronto al Monumental, tal vez desde la cabina, ¿por qué no? Un gran relator que he tenido el gusto de conocer, sí, como lo es Jorge Godoy, como es todo el grupo de la radio.
0: El negro también, aprovechemos para mandar un saludo a todos los relatores, porque claro, es el relator. Así exacto. Que, negro querido, un abrazo grande, Zarrate, un abrazo grande, saludos.
1: Igualmente.
0: Feliz día para todos.
2: Un abrazo al amigo Romero, cordobés como mi madre, sí, seguramente ella escuchando, orgullosa de que esté compartiendo el espacio radial con un coterráneo de la vieja.
0: Bueno, pero Romero no es cordobés. No es cordobés. Es. Ay, no sé cómo es el gentilicio de Santa Eufemia.
1: Santa Eufemiense.
0: Santa Eufemiense. Antes que
2: no conocía esa localidad, mire, che, mi vieja es de General Levalle, un pueblo de Córdoba, ¿sí?
1: Sí, al sur.
2: Concurrir. Sí, señor.
0: Bueno, Seba, gracias como siempre, un abrazo grande, te escuchamos mañana, mañana relata Perazo, el abrazo obviamente también para Martín en el Día del Relator, con Minotti, con Leanza, con Di Giovanni y con el señor Zarratea en estudios mañana, así que todo el equipo de Fútbol Show Nacional, un abrazo grande, Seba, gracias.
2: Jorge Zarra, José, abrazo para todos, hasta mañana.
1: Abrazo.
0: Sebastián Leanza, con toda la información de River. Bueno, está Zárate acá, otro que se quedó
3: de acá.
0: Anda Zárate por ahí, ahora lo vamos a hacer entrar
3: se,
0: a Zárate.
3: ¿No se
0: también.
3: Fue?
0: No sé qué hace, anda haciendo
3: sigue
0: alguna
3: todavía
0: cosa,
3: acá.
0: Alguna cosa rara, allá va a entrar Zárate al estudio.
3: Zárate, qué va.
0: Pero, bueno, usted tiene cosas de San Lorenzo.
3: Sí, señor. Bueno, finalmente Orlando Gil viajó para Francia.
0: Bien.
3: No es más arquero de San Lorenzo de Almagro. Se va a cerrar lo de Facundo Farías, hombre que viene a préstamo de Estudiantes de La Plata. Hay informaciones cruzadas, hay algunos dicen que es préstamo sin cargo, otros dicen que es préstamo con cargo, con opción de compra, sin opción de compra. La información que yo tengo es préstamo sin cargo, o sea, sí, con un cargo de $150,000, pero sin opción de compra. Uh-huh. Que vendría un año y medio a préstamo San Lorenzo Almagro por pedido de Pipo Gorosito. Ante el vaciamiento del plantel le dieron una va a pagar 60% del sueldo San Lorenzo, 40% del sueldo Estudiante de La Plata. Era un sueldo muy caro, recordemos que venía del Inter de Miami, también Farías, vino Estudiantes, problemas económicos, no se pudo dar que podía jugar en algún momento, Estudiantes inhibido, bueno, además lo contó Damián hoy al mediodía, bueno, en definitiva, poco rodaje en Estudiantes de La Plata, llega a San Lorenzo para intentar tener un poco más de fútbol. Eso es lo que se va a dar para reforzar el plantel. Pero en San Lorenzo tienen dos noticias que no son oficiales todavía.
0: Son buenas, son malas.
3: Son muy malas. Si se dan, son muy malas.
0: Las dos malas.
3: Una es, en San Lorenzo tienen el rumor que desde Rusia va a llegar una oferta por Alexis Cuello. Perdería un hombre clave.
0: Bueno, está bien. Pero teniendo en cuenta el presente institucional de San Lorenzo, que necesita dinero como sea,
3: pero
0: no sé hasta qué punto, pierde desde lo futbolístico.
3: Te va
0: claro,
3: Cuello
0: sí.
3: Y...
0: Pero era vendible Cuello en el mercado.
3: Claro, era apuntado a vender. Bueno, pero ya vendiste a Gil, o sea, no era vender a... Tampoco va a vender a todo porque no juega con nada. Sí. El tema es que no tiene reemplazo hoy a la altura de Cuello dentro del plantel. Por ende, la venta afuera te permitiría ir a buscar uno, pero... Estamos sobre el cierre de los mercados de pases. No sé si hay tanto disponible hoy para ir a buscar, para reemplazar a Cuello. Y la otra es que Auzmendi, que está a préstamo del Querétaro, el Querétaro recibió un contacto, desde el fútbol de Alemania, preguntando cotización por Auzmendi. Auzmendi está a préstamo a San Lorenzo hasta fin de año. Por lo cual, deberían, si se lo quieren llevar ahora, pagarle al Querétaro la compra y pagarle una indemnización a San Lorenzo si le cortan el préstamo antes de tiempo.
0: Sí, pero acá San Lorenzo la puede ver pasar nada más.
3: Claro, San Lorenzo puede no decidir nada.
0: Claro.
3: Le dicen, tomá, acá está los 4 meses que te quedan de contrato, tomá, acá está, pero se va a jugar a Alemania. Esto sí pasó, que hubo un contacto del Eintracht Frankfurt, así se dice, miren cómo se lo digo. Eintracht Frankfurt.
0: ¿Cómo es?
3: Eintracht Frankfurt.
0: Bien,
3: de Alemania.
0: Sí.
3: Con el Querétaro de México. Veremos si avanza o no avanza. Pero hoy el jugador está a préstamo en San Lorenzo Almagro.
0: Bien.
3: Se le pueden ir los dos delanteros. Sería una muy mala noticia.
0: Y si se le van los dos delanteros y no trae a nadie... ¿Quiénes son los que asoman desde abajo para ocupar esos lugares en la cancha?
3: No tiene, porque está este chico Matías Hernández, pero poquito y tampoco ha demostrado mucho los minutos que entró. No tiene demasiado, es salir a tirar pibes casi sin minutos a jugar en primera división. Yo lo veo complicado.
0: Y meter por ahí a Farías también. Que
3: sí, pero no es 9.
0: Claro,
3: no,
0: que
3: Farías es
0: media
3: punta,
0: sí,
3: por
0: sí.
3: Afuera, pero no es un goleador. Perdería a dos nombres importantes.
0: Y en medio de todo esto vi que apareció el negro, no sé. Negro, ¿vos seguís en redes o ya estás metido en el mundo este del farmear aura y todo eso?
1: No, farmear aura sí, pero redes sociales no.
0: Bueno, te perdiste algo importante entonces, te quiero decir.
1: Sí, a ver, diga, cuente.
0: Tuiteó Moretti.
3: Ah, vive tuiteando.
1: Ah, sí, lo leí.
3: ¿Qué dijo Marce? Hay un rumor que Marce está metido en un club de ascenso.
0: No, ahí no lo sé.
3: De una categoría muy baja, llevando y trayendo jugadores.
0: No, sí. pero se coló todos los galones de la venta de Gil. Que él lo trajo, que él lo fue a buscar, que a San Lorenzo recibe un montón de guita por él.
3: Vamos a contar cómo fue la llegada de Gil.
0: Sí.
3: Cuando asume Moretti trae, hay un mercado de pases, el primero de Moretti, donde trae, no sé si son 13 o 15, no me acuerdo el número exacto, de jugadores para la reserva. Uh-huh. Entre ellos viene Orlando Gil. Era atajado en reserva. Es más, llegó y no podía, no estaba habilitado para jugar. Tuvo varios meses entrenando.
0: Que tuvo mucho tiempo sin poder ser
3: jugar,
0: habilitado.
3: Hasta que es habilitado y empieza a jugar en reserva. Cuando Russo era técnico de San Lorenzo, recordamos, dicen, vamos a buscar un arquero. Y ofrecen a Keylor Navas, que después viene a Newell's.
0: A Newell's.
3: Pero Keylor Navas tenía todo cerrado con San Lorenzo. Uh-huh. Moretti lo había cerrado a Navas. Ya estaba Iker Muñain en San Lorenzo de Almagro. Y el que lo baja es Russo. Y le dice, tranquilo, voy a subir a este pibe. Y va a atajar Orlando Gil.
0: Bueno, entre paréntesis sí. Te digo que las cosas que dijo Moretti en su tuit, incluye que él le dijo a Miguel Russo que le diera la posibilidad a este pibe de reserva.
3: Y sí, que va a venir Russo a decir...
0: No, bueno, no, simplemente lo cuento, porque estás contando una historia de cómo fue la cosa, y que la otra historia la cuenta, obviamente, Moretti.
3: Habría que preguntarle a Moretti por qué entonces lo tenía cerrado a Keylor Navas.
0: Claro.
3: Que terminó viniendo... Algunas semanas después terminó firmando con Newell's Old Boys de Rosario. Uh-huh. Pero no hay que olvidarse que estaba cerrado Navas en San Lorenzo y que Russo le dice, guardemos la plata para otra cosa, vamos con Orlando Gil. Y Gil se termina transformando en el arquero titular de San Lorenzo Almagro.
0: Bueno, Zarratea, próximo partido de San Lorenzo
3: el lunes
0: Almagro,
3: que viene.
0: El próximo lunes, la semana que viene.
3: En Córdoba.
0: En Córdoba está Instituto.
3: Que se haga cargo Romero el lunes. Que...
0: Sí.
3: Son sus pagos, Romero. El lunes,
1: sí, no.
3: Parada brava.
1: Yo, obviamente que sé que manejas buena información, Sergio, pero digo, te estaba por pelear y decir, che, ¿cuándo vas a decir Zarratea reconocerle una a Moretti? Una, aunque sea la de Gil.
3: Y pero le estoy diciendo, a ver, Gil viene en parte de negociado de jugadores que vinieron a reserva y pasaron sin pena ni gloria y se fueron sin jugar.
0: Hagamos una cosa, muchachos, hagamos una
3: cosa. Trajo 13 jugadores para la reserva.
0: Hagamos una cosa. Yo les voy a leer a ustedes, a la audiencia,
3: sí.
0: Les voy a leer lo que escribió Moretti.
3: Sí.
0: ¿Sí? Hace un día. Orlando Gil, bandera de Paraguay, pelotita, corazones azules y rojos. Y sigue la escritura de Moretti. Nadie lo tenía visto. Lo trajimos de la B de Paraguay. Le pagamos el contrato 6 meses sin poder jugar por no estar inscrito por cupo de extranjeros. Después, 6 meses en reserva, formándolo. Le pedí a Miguel Ángel Russo,
3: sí.
0: Le pedí a Miguel que le dé una chance. Se la ganó el pibe. La rompió en el Mundial. $5 millones por el 50% del pase le quedan a San Lorenzo. Otro negociado que vino para la reserva, me decían. El tiempo siempre pone las cosas en su lugar. Tiempo que a mí no me dieron porque me hicieron un golpe de estado institucional. Esto es lo que dijo, bueno, el expresidente de San Lorenzo, Moretti, tirando su mensaje político y haciéndose cargo de la compra de Orlando Gil, de la guita que le queda a San Lorenzo por el 50% del pase, y diciendo que él fue el que le pidió a Russo que lo pusiera, que le diera la posibilidad por lo menos,
3: bueno,
0: que lo pusiera en primera.
3: Repito, estaba cerrado Keylor Navas. O sea, no lo cierra Russo Keylor Navas, lo cierra él. Además, lo trae a Orlando Gil y no podía jugar porque no había cupo de extranjero, porque lo trae como un jugador profesional, juega en reserva, pero lo trae como un refuerzo del plantel,
0: claro.
3: O sea, de San Lorenzo Almagro, con 13 jugadores. Nunca visto que traigan incorporaciones, puede traer una, pasa, hemos visto.
0: Más de un equipo.
3: Pero armó un equipo titular con algunos suplentes para la reserva.
0: Bueno, ¿y por qué lo querías pelear vos, Negro? Porque no le reconoce una a Moretti.
1: Claro, tantas malas y con razón y con justificación, bueno, digo, esta vez le creí a Moretti, esta vez me enroscó la víbora, digo, bueno, pobre guaso, una que pega que nadie se lo reconoce, bueno, pero ahí está contando la verdad como vino todo, ahí gracias a Ratea por transparentar todo.
0: Bueno, muchachos, vamos llegando a las 19:26 minutos ya. Bueno, ¿algo más de San Lorenzo, Zarratea?
3: ¿Quieres
0: decir? ¿Algo del ascenso que quiere decir?
3: Ya
0: porque
3: jugando,
0: vi que peleó mucho con Mundo hoy. ¿Qué pasó, Ferro?
3: Ferro
0: con el Boys, bien. ¿Qué pasó?
3: El baile de los cinco dedos.
0: Bueno, pero el árbitro era este Zamora, ¿no?
3: Sí.
0: Bueno, el historial de Zamora.
3: Sí, pero bueno, sí, obviamente, ¿no? Pero bueno, cobró no digo que lo hizo a propósito, pero terminaron todas, o casi todas, yo creo que todas, para un lado y no para el otro, pero bueno. Ferro es el puntero, por algo es el puntero, no digo...
0: Sí, y el Boys por algo está peleando abajo también.
3: Eso, bueno. Y están jugando Deportivo Madryn y Godoy Cruz, partido pendiente, empatan 0-0.
0: Lástima que el Negro no tiene redes, porque si no se pierde... Negro, cada video, cada producción de Zarratea en las redes sociales... Pero está muy bueno eso que hace, ¿eh? Muy bueno los rankings de los goles y todo eso, está muy bueno.
3: Estoy preparando uno, le contaba hoy a Lucía, pero se me fue muy largo, me dura 10 minutos.
0: Perfecto, son los que garpan esos.
3: Pero...
0: ¿Para YouTube pagan?
3: Sí, pero yo lo preparé para Instagram, así que voy a tener que armar. Que es la historia, voy a ver si mañana lo puedo terminar de editar, porque es largo.
0: Uh-huh.
3: La historia del jugador de fútbol argentino que salía a la cancha con la cara pintada.
0: Claro,
3: ¿lo
0: sí, tiene? Sí, lo tengo.
3: y que, entre tantas anécdotas, lamentablemente lo balean y termina muriendo de una hemorragia interna, saliendo de ser sonidista de Ataque 77.
0: Buena, muy buena historia esa, ¿eh? Muy buena historia.
3: Así que, bueno, si la termino mañana, mañana estará en las redes.
0: Y también sé a quién le, le tomaba prestado el maquillaje para pintarse
3: sí,
0: la cara.
3: Sí, lo cuento, está, está en el informe, sí, sí.
0: Perfecto, imperdible.
3: Sí, sí, la respuesta es extraordinaria.
0: Bueno, gracias Arratea, hacemos la pausa, negro, ¿te parece? Hacemos la pausa acá en Buenos Aires, negro. 12.8, sí. La temperatura, misma sensación térmica, llegando ya casi a las 7 y media de la tarde. ¿Cómo está Córdoba?
1: No, está hermoso, 20 grados hace ahora, 20 grados, y te digo, mañana va a andar rozando los 30 grados, ¿viste? El tiempo tan inestable, tan indescifrable, y después vuelve a bajar la temperatura de manera exponencial, pero mañana ya todo el mundo, viste, de short, de remera, este, mañana día de verano.
0: Bien, la pausa, está entrando Damián Zárate al estudio, pero hagamos una cosa.
3: Sácate ese gorro.
0: No, tremendo. La pausa y seguimos en Pasión Nacional, 7 de la tarde y 28 minutos.
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0: La continuidad de Pasión Nacional, 113-870-7485, los mensajes de todo el país, ya estamos de vuelta con el WhatsApp, pero ahora la información es la de Boca, con el querido Damián Zárate, que decía recién, Damián, que estabas en zona, estás en estudio, qué bueno tenerte acá, ¿cómo va?
14: ¿Cómo anda, Jorge?
0: Bien, bien, todo bien, ¿vos?
14: Bueno, bien, bien con...
0: ¿Desde el mediodía le estás pegando derecho?
14: Desde el mediodía, desde el primer tiempo con Santiago Lucía, de 13 a 15, y ahí contábamos algunas situaciones de Boca que con el correr de las horas se fueron confirmando. En realidad falta la oficialización, pero Barinaga,
0: sí,
14: que jugó en Belgrano, que hace un tiempo estaba en Boca, se va a Racing.
0: Muy poca gente se acuerda de que Barinaga todavía estaba en Boca.
14: No.
0: Muchos ya lo hacían afuera.
14: Y porque se habló mucho del container de River, claro, pero Boca también tuvo su propio container, ¿eh? Con el Chelo Weigand, con Barinaga. No te digo que está ahí, porque ahora vamos a hablar un ratito del changuito Ezequiel Ceballos, pero casi. Y Barinaga se va a Racing por la salida también de Martirena.
0: Claro.
14: Vinculamos una cosa con la otra. Y hoy charlábamos algo de esto también con Pomelo Codevila. Se va a préstamo, pero si juega una cantidad, no lo sé, no tengo la precisión, pero si juega una cantidad de partidos, hay una obligación de compra de Racing. Así que termina siendo una transacción favorable, porque ya se desprendió también de Chelo Weigand, que se va a jugar a Ecuador. Y los 2-4 que tenía con la llegada de Lozano, había superpoblación en ese puesto. Lo que te decía también del changuito Ezequiel Ceballos. Se termina el contrato el 31 de diciembre, ahora. Estamos medio en cuenta regresiva. La oferta de Boca sigue estando en pie para renovar y en todo caso para después negociar con algún club que llegue de Europa o de cualquier otro lugar del mundo. No hay ninguna oferta formal del Napoli. Todo el mercado de pases lo vinculamos con el Napoli. Y todavía no hay ninguna oferta formal. Tal vez se cristalice en las próximas horas. Y también del mercado de pases. Ayer, después del partido de Argentinos Juniors, le consultaron a Francisco Álvarez, porque Boca, Jorge, necesita... Vos hiciste algunos partidos de Boca este semestre. Necesita algún futbolista en la saga central. Porque Di Lolo viene con alguna molestia. Figal habitualmente está lesionado. La habitualidad de Figal es que está lesionado. Bueno, ahora Ayrton Costa está lesionado. Y Pellegrino también.
15: Claro, es un tanto un contrasentido, ¿no? Porque Boca tiene en la plantilla, cuando vos lees la letra fría de la plantilla de Boca, tiene varios nombres allí y de jugadores de calidad, evidentemente, para vestir la camiseta de Boca. Pero tan claro es que necesita reforzarse porque las lesiones están a la orden del día y hay jugadores que evidentemente llegaron con esa mochila de, bueno, si este es un tipo que tiene la calidad para vestir la camiseta de Boca y que después muchos no dieron la talla definitivamente.
14: Y también está ahí Jager Herrera.
15: Claro.
14: Que jugó algunos minutos, pero lo que vos decías coincido 100%, que tiene jugadores de, entre comillas, supuesta jerarquía, que en Boca lo han demostrado en cuentagota. Vos decís, Figal, ¿qué partido te acordás de un rendimiento imperial, de dos cabezazos, de cortar y salir jugando en cuentagotas? Hace mucho que está Figal en Boca, ¿eh?
15: Sí, mucho.
14: Di Lolo, que cuando levanta siempre alguna lesión lo deja al margen, y Pellegrino, que nunca se terminó de afianzar, igual que Ayrton Costa.
15: Pero Pellegrino es un caso... A ver...
14: Bueno, vos lo tuviste en Independiente.
15: No le fue para nada bien en Independiente, jugó poco y nada, pasó Huracán, y ahí parecía que, bueno, en Independiente se agarraban la cabeza diciendo, che, mirá qué marcador central nos perdimos, pasó a Boca y volvió a ser aquel que originalmente se mostraba en Independiente. Entonces tampoco es que fue dando al unísono los pasos de equipo a equipo con la calidad que vaya levantando, o con el rendimiento en todo caso que vaya levantando, sino que se volvió hacia atrás cuando llegó a Boca a volver a ser aquel jugador de Independiente y no el de Huracán.
14: Sí. Bueno, le preguntaban a Francisco Álvarez después del partido y él dijo, la verdad, no sé nada, por supuesto que es un honor que un club como Boca piense en mí, si es que se puede llegar a dar, pero que no hay nada certificado. En el horizonte próximo de Boca, el viernes juega en la Bombonera contra Lanús, porque el miércoles próximo, dentro de un poco más de una semana, va a jugar en Córdoba, octavo de final de Copa Argentina contra Vélez. Ayrton Costa está lesionado, no juega los próximos dos partidos. Milton Delgado no tiene lesión, salió por un golpe el otro día. Yo no sé si lo va a arriesgar el próximo viernes o piensa directamente en el partido del próximo viernes, o si piensa directamente contra Vélez. Y habrá que ver si le da minutos, por lo menos desde estar concentrados, a Paredes, yo creo que va a concentrar, pensando en Lanús, y a Di Lolo y a Lozano. Hay que ver, sí, si por lo menos están en el banco de suplentes y, dependiendo de cómo vaya el partido, si suman o no minutos.
15: Ya no estamos en streaming, lamentablemente, ¿no? Pero vos decís, sos testigo de lo que tengo en la mano.
14: La lapicera.
15: Y
14: la anotadora.
15: A la vieja usanza. Entonces, yo voy a proceder ahora a anotar.
14: El equipo no me lo
15: pide. A anotar. No, porque el viernes toca hacer el partido.
14: ¿Lo hace vos el partido?
15: Exactamente.
14: No, pero es imposible.
15: Entonces, yo voy a anotar.
14: Puedo errar 5 o 6, ¿eh?
15: Montero.
14: Montero seguro.
15: Montero, dale.
14: Gorosito.
15: Dylan.
14: ¿Sí? Para mí puede jugar Di Lolo si tiene algunos minutos.
15: Bien.
14: Ay, segundo
15: no, más. No está Figal. No está...
14: No está Ayrton Costa, no está Pellegrino.
15: No me digas que va a jugar Jagger de entrada.
14: No, deja un lugar ahí. Deja un lugar en blanco. Por ejemplo, tiene que jugar Lautaro Blanco.
15: Lautaro Blanco, bien.
14: Ascacíbar. ¿Quién más jugará? ¿Jugará Delgado?
15: Paredes, ¿no?
14: Yo no lo veo iniciando a Paredes.
15: No lo ves en el arranque.
14: Yo no lo veo iniciando a Paredes.
15: Entonces vamos con Ascacíbar, con... ¿Delgado?
14: Sí, Delgado, que no tiene lesión y tal vez lo... Porque hoy lo charlábamos también en la tira del primer tiempo. Hay que mirar más la tabla anual.
15: Sí.
14: Ahí hay un título. Hoy lo charlábamos con Santiago y con el resto de los compañeros. ¿Sabés, si mirás la tabla anual, el primero que ganó de los que pelean por la tabla anual? fue el duodécimo, Tigre. Los 11 primeros de la tabla no ganaron.
15: Sí, sí.
14: Ni
15: empezando.
14: Independiente Rivadavia, ni Argentino Junior, ni Estudiante, ni Gimnasia, ni ninguno. Ninguno ganó. Yo creo que puede tener algunos minutos. Si yo, Velasco jugará, iniciará, el otro día ingresó, puede poner a Villa. Yo no veo un equipo completamente alternativo, ¿eh? Ener Valencia, tiene variantes.
15: Entonces, pará, entonces, medio campo, Casíbar, Delgado,
14: sí.
15: Dejo un lugar para Paredes, vos decís que
14: lugar.
15: No va a arrancar, pero bueno, lo pongo a Villa.
14: Yo creo que puede jugar Flores, que no viene jugando Flores.
15: ¿Y Merentiel?
14: Merentiel viene de convertir, yo creo que va a jugar Merentiel también.
15: Bueno, Villa y Merentiel arriba, seguros. Flores ahí.
14: Flores.
15: También.
14: Y habrá que ver si tiene algunos minutos Aranda, Velasco.
15: Bueno, me quedan dos lugares libres. En la saga y en el mediocampo. ¿Te quedas un ratito más?
14: Sí, me quedo un rato más.
15: Y
14: lo podemos ver cerca del final.
15: Dale. Perfecto. Ya seguimos.
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15: Me dejó con la lapicera en la mano, negro, sin poder anotar lo que va a hacer el equipo. Porque viste que los que relatamos,
1: sí,
15: tenemos esa manía de tratar de llegar a la cancha, directamente al estadio, con el equipo ya armado en la planilla y todo eso, para meterle todos los datos que uno le pueda poner, de dónde son, la edad, la altura. Pero hoy por hoy es muy difícil eso, porque todos los técnicos que tienen el equipo en la, ya no se puede ir a la práctica, ya no se puede ver cómo se va vislumbrando la formación, y todos te lo dan un ratito antes del partido.
1: Sí, sí, justo mirá vos, en el día del relator, digo, en otros tiempos, todo ha cambiado naturalmente, pero en otros tiempos, por ahí el jueves, el viernes, el técnico, cuando vos charlabas, porque podías entrar a la práctica y hablabas con todos los jugadores, el técnico incluido, y muchas veces ya te daba la formación para el domingo.
15: Claro.
1: Entonces, viste, para un relator, por más que uno tenga muchos años en esto, pero no deja de generarte ansiedad, nerviosismo, el hecho de no tener el equipo confirmado. Viste, es como que te tranquiliza el hecho de que vos una hora antes ya te preparás, vas viendo cómo vas a arrancar la transmisión. Digo, qué sé yo, por ahí el oyente dice, che, es así más o menos el trabajo que realizamos quienes relatamos partidos de fútbol. Pero bueno, que ahí sobre la marcha te dice, bueno, ahí está, este es el equipo. Y estamos hablando de equipos grandes donde medianamente, porque tienen exposición mediática, uno los conoce, a los muchachos de River, de Boca, de Independiente, de Racing, los conoce, son caras conocidas. Pero hay otros equipos que de pronto no los conoces a los futbolistas.
15: Claro,
1: entonces, sí, vos más o menos tenés que ir ya más o menos sabiendo para no equivocarte tanto en el relato.
15: Claro, además es una cuestión también, al menos desde lo personal, lo tomo como algo de seguridad. Ya tenés, bueno, obviamente que después van a venir los cambios, porque además no te cuento esto de los 5 cambios por equipo, son 10 tachaduras en la planilla que uno va incorporando a la memoria, pero que siempre la memoria te traiciona, te falla, tenés que bajar la vista y tenés un lío de tachaduras en la planilla para ver quién es el que entró, el que salió y todo eso, ¿no? Pero bueno, son los gajes del oficio. Además, en la previa, si vos estás concentrado haciendo la previa, esto se lo contamos a la gente porque son intimidades nuestras, haciendo la previa de un partido, pero tenés que frenarte en la concentración que requiere manejar una previa para ponerte a anotar nombre por nombre el equipo que te lo confirmaron recién, es también una cuestión que te saca de eje, te fastidia un poco y todo eso, que te saca de la concentración que tenés que tener para un relato, ¿no?
1: Sí, sí, y además, en otros tiempos, digo, perdón que me ponga tan nostálgico, ¿no? Pero bueno, vos más o menos lo identificabas al jugador, tenía el pelo largo, el otro tenía bigote, era rubio, porque hay estadios, viste, que los ves cerquita a los jugadores, y hay otros estadios que te quedan lejos, viste, la visibilidad no es la óptima. Hoy en día todos los muchachos tienen el mismo corte de pelo, tienen el mismo calzado multicolor. Claro. Y viste, uno no quiere equivocarse, pero más allá que por una cuestión de ego personal, para el oyente, viste, porque a lo mejor decís tal y es otro, decís este y es otro, y el que hace el gol y decís este y es otro, y uno se queda mal, se queda frustrado, y además, viste, los números, antes vos tenías del 1 al 11, ahora tenés 77, 72... Y me dijo jodido.
0: Tal cual, tal cual, tal cual. Pasaron ya 42 minutos. Uy, todo lo que tenemos, no sé cómo va a entrar. A ver, Lucas de Jesús, la información de Racing. Antes, déjame mandar un gran saludo a Miguel Gauna, que anda por allí también dando vueltas y mirando todo que esté bajo control. Y a Jorge Falcone también. ¿Con qué anda Falcone, Gauna? Anda, claro, perfecto, anda ya por agarrar también el control que va a dejar el Cherito. Bueno, los amigos operadores de nuestra casa, de nuestra radio, negro querido, escuchamos a Lucas de Jesús con la información de la Academia del Racing Club de Avellaneda.
17: Hola Jorge, hola amigos de Pasión Nacional, un placer saludarlos en la radio más grande de la República Argentina. Un día con novedades en Racing porque se confirmó la salida de Gastón Martirena, que finalmente después de un mercado de pases donde su nombre y apellido sonó en el fútbol ruso, en el fútbol brasileño, el lateral derecho hoy suplente de Racing se marcha a su Uruguay natal. Va a jugar en Nacional de ese país a préstamo por una temporada con una opción de compra cercana a los $4 millones. Veremos si el bolso después de un año la hace efectiva o no. En su lugar ya hay reemplazante, como veníamos contando hace algunos días. Se trata del ex Belgrano y actual jugador de Boca Juniors, Juan Barinaga, que también va a sumarse a la defensa académica en condición de préstamo con una opción de compra de $2.5 millones. Con respecto al equipo de Juan Pablo Boivoda, que viene de empatar como local ante el Ceneice, que ya piensa en el duelo del próximo domingo, 21:30, contra Independiente de Rivadavia en Mendoza, habrá que seguir la semana de trabajo de Marcos Rojo, que terminó con una molestia muscular. Veremos si lo arriesgan y si va a estar disponible o no. En ese aspecto, bueno, veremos si se termina de sumar Pérez, el marcador central formado en Lanús con un paso por el fútbol ruso, actualmente en Cerro Porteño, que solamente falta la firma y la oficialización para que sea nuevo defensor central de la Academia, aunque en principio llegaría con alguna complicación muscular, alguna complicación física, por lo tanto estaría descartado para sumarse de inmediato a las órdenes de Juan Pablo Boivoda. No va a estar Maravilla Martínez, que va a cumplir la última fecha de suspensión en el torneo doméstico. Tampoco seguramente llegue Lautaro Díaz, quien se sigue recuperando de su desgarro. Por lo tanto, seguramente se mantenga Elías Torres y Tomás Condegni arriba en la delantera del equipo académico, que buscará un triunfo para reacomodarse en el torneo clausura del fútbol argentino.
0: Gracias, Lucas, querido. Ya volvemos con más Racing si lo requerís, pero nos quedamos en Avellaneda porque está la información de Independiente con Rubén Santos. Hola, Rubén, bienvenido.
18: Jorge, querido, un fuerte abrazo y saludo aquí con la información de Independiente. Lo primero que hay que contar es que se complicó la salida de Luciano Barrios Ayala a Plaza Colonia y Facundo Valdés a Boston River. Ha surgido algún inconveniente. ¿Y esto qué significa? Que Chimi Ávila todavía no pudo ser habilitado para ser inscrito como nuevo jugador de Independiente. En cuanto a salidas, Rodrigo Nadez, presidente de Olimpia de Paraguay, insiste con que su equipo, la institución que él preside, quiera a Gabriel Ábalos. Recordemos que ya hace bastante tiempo se viene hablando de esta posibilidad, pero que la pelota la tiene Independiente. Deberán negociar con el club de Avellaneda para ver de qué manera Gabriel Ábalos puede salir de Independiente.

0: Buenas tardes, Jorge. Gran abrazo para vos, los compañeros y toda la audiencia de Pasión Nacional. Segundo tiempo, arrancamos el repaso con el saldo del empate ayer entre Talleres y Rosario Central 2-2. En conferencia de prensa, Jorge Sampaoli confirmó que va a continuar y que tiene las fuerzas para sacar adelante este proyecto en Talleres, que lleva apenas 4 puntos en 6 fechas. El conjunto cordobés estaba 2-0 arriba y Rosario Central lo empató con una gran actuación de Ángel Di María. Lo cierto que el DT recibió el repudio total del público antes, durante y después del partido. Talleres ganaba 2-0, Sampaoli no supo cuidar el resultado y en el final se llevó la reprobación de todos los hinchas, al igual que la dirigencia de Andrés Fassi. El público cordobés, el de Talleres, considera que el plantel no está bien reforzado y se ha quedado corto en cuanto a la capacidad de recambio. Talleres recibirá Central Córdoba de Santiago del Estero el sábado 21:30. Parece que será la última oportunidad para Jorge Sampaoli de ganar y continuar. De no ser así, seguramente deberá dejar su cargo. Nos cambiamos de barrio por el lado de Belgrano. La novedad más importante es la lesión en el menisco de su rodilla derecha de Agustín Falcón, el lateral derecho que justo regresó en las últimas 2 jornadas. Tuvo una mala acción en el partido con Defensa y Justicia y cuando cayó todo el estadio tuvo la sensación de una lesión grave. Va a ser operado de esa situación. En los próximos días el club informará en qué momento va a ir a la intervención quirúrgica y cuánto tiempo demorará su recuperación. Otro que entrena diferenciado es Lucas Elarrayán, que hoy se movió en el gimnasio y caminó un poco en el estadio cubierto del Pirata. Se espera que esté ausente por los próximos 2 partidos. En el caso de Instituto, prepara el duelo por Copa Argentina del jueves ante Platense en cancha de Newell's Old Boys de Rosario. Se espera por Alex Luna, que viene tocado después del último partido en Tucumán. Si está en condiciones va a ser titular, si no podría ingresar el uruguayo San Severo en su lugar. En el caso de la defensa, debe reemplazar a Fernando Alarcón, que en el duelo anterior por Copa Argentina fue expulsado ante Lanús. Agustín Masaches y seguramente va a ocupar su lugar en la línea de 3 defensores centrales.
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2: Último tramo de Pasión Nacional, estamos ya cerca del cierre. Zárate, que se quedó durante toda la jornada de hoy con diferentes cosas. Obviamente, hemos hablado ya de la formación de Boca. No me olvido que quedaron 2 nombres allí latentes, esperando, expectantes. Quizá se pueda llegar a dar o no la presencia de Paredes de vuelta en la mitad de la cancha.
3: Sí, te sumo un nombre propio que puede ser citado por el Vasco Arruebarrena, porque no tiene ahí jugadores naturales por lesión. Matías Satas, que es un marcador central.
2: Sí.
3: 2008, y si el Vasco lo considera, puede estar citado, no sé si para iniciar, pero que pueda estar pensando en Lanús.
2: Bien.
3: Entre los concentrados.
2: Habíamos quedado entonces anteriormente con Montero, Gorosito de Lolo, espacio, y Lautaro Blanco, Ascacíbar, Delgado, espacio, quizás. Algunos dicen que ya va a estar para jugar Paredes. Damián Zárate dice, no le ponga.
3: Yo creo que puede estar citado, no lo veo iniciando. También es cierto que cuando este tipo de jugadores está, es complejo sentarlos en el banco de suplentes. Uh-huh. Si le dice estoy, puede jugar. Puede jugar. Ponelo ahí.
2: Lo pongo a Paredes. Lo anoto.
3: Y si juegan los tres, es el mejor mediocampo de la Argentina.
2: Ascacíbar, Delgado, Paredes, Flores.
3: Y es el mejor mediocampo de Argentina.
2: ¿A Flores cómo lo pongo? ¿Lo pongo
3: no, por la derecha?
2: ¿Lo pongo arriba?
3: En un 4-3-3, ponelo por la derecha.
2: Lo pongo por la derecha.
3: Sí, ahí Flores, entonces.
2: Ponelo por la derecha.
3: ¿Listo?
2: ¿Quién te comenta el partido el viernes?
3: Estamos con Juan y Minotti.
2: Ah, con Juan y Minotti. Aparte analiza bien.
3: Sí, ponelo a Flores, Merentiel, Villa.
2: Perfecto, ahí está. Me queda solamente el espacio en blanco, justamente al lado de Lautaro Blanco, en la defensa como segundo marcador central. La tabla anual, y esto es lo que hablábamos en el bloque anterior cuando estábamos junto a Damián Zárate hablando específicamente de Boca, pero esto ya tiene que ver con todo el fútbol argentino. ¿Por qué? Porque la tabla anual, hasta ahora, se han jugado 22 partidos de la tabla anual, los del campeonato anterior y estos que ya se llevan jugados 6 de este torneo clausura. La sigue encabezando Independiente Rivadavia, ahora acompañado por Argentinos con 42 puntos. Vélez tiene 40, Central tiene 39. 37 para Estudiantes y para Boca, 36 para Belgrano, 35 para Gimnasia, mirá, el Lobo se metió ahí, y 34 para Independiente.

0: Hasta ahí el corte de los clasificados, más allá de que también tiene 34 Instituto, y abajo vienen River, Tigre, Lanús, Sarmiento y el resto, muy abajo Racing y muy abajo San Lorenzo en los puestos 22 y 20 respectivamente. Entonces digo, los grandes deberán obviamente mirar mucho más de cerca esta tabla, porque es la que clasifica las copas, la que da un campeonato, la que da un título y demás. Pero los grandes, evidentemente, y vos fijate, ya no yendo solamente a la tabla anual, Dami, sino sí, mirando la tabla de estas seis fechas del torneo clausura en el las dos zonas.
1: El único que está clasificando de los cinco grandes es Independiente.
0: Y estamos hablando de uno de los que peor está, de uno de los que peor la está pasando entre los grandes. Entonces te quiero preguntar, extender la pregunta que veníamos haciendo ya desde la semana pasada, porque la pregunta, claro, se cae de maduro, ¿qué les pasa a los grandes? Pero yo voy un poquito más allá y digo, tanto pesa cuando desde lo dirigencial, por diferentes motivos, por lo que vos quieras, pero las cosas no están bien. No están bien en River, no están bien en Boca, y más atrás, y con bastante distancia, están peor en Independiente, en San Lorenzo, y ahora también se está sumando Racing, porque evidentemente tiene un frente no pensado Diego Milito, por parte de la gente, por parte del hincha de la academia, y también del arco opositor. Entonces, cuando las cosas no están bien desde lo dirigencial, ¿tanto se puede todo en los grandes en la cancha?
1: Y sí, sí, es evidente, por lo menos con esta fotografía que vos le sacás, sí, la diferencia entre el grupo A y el grupo B, para hacer un recorte de este tiempo, es que Boca y San Lorenzo no están clasificando por diferencia de gol. Los dos tienen 7 puntos y el octavo también tiene 7. Lo que pasa es que ahí tenés a Riestra, Lanús, Unión, Boca y San Lorenzo con 7 puntos. Y aparte Boca está jugando Copa Sudamericana al mismo tiempo, si querés. Sí. Yo de los 5 grandes, mirá lo que voy a decir, fotografía de miércoles o de martes 25 de agosto.
0: Sí.
1: El que más tiene las aguas calmadas es Boca hoy. Puede cambiar todo el viernes y pierde con Lanús y queda eliminado el miércoles que viene en la Copa Argentina.
0: Sí,
1: eso está claro.
0: Está bien, pero como a mí me gusta siempre llevar la contra, te digo, equipos que se fueron a la B pensando en que iba a mejorar todo. Ya falta mucho, ya va a mejorar, sí, ya va a cambiar, ya van a venir los resultados y se terminaron yendo a la B. Grandes como Independiente y River, por ejemplo, esperaban que no, somos muy grandes, se va a dar vuelta esto, ya va a terminar la batería de malos resultados.
1: Y faltaban muchos partidos.
0: Y faltaba muchísimo. No digo con esto de que los grandes no vayan a clasificar, pero porque si bien pueden llegar a mejorar desde lo futbolístico y desde los resultados, ¿por qué los de arriba van a empeorar en todo caso y se van a caer?
1: No, y aparte, por eso te marcaba la diferencia entre el grupo B y el grupo A y el grupo B, porque River tiene 4 puntos solamente. Está a 5 de Gimnasia, que vos decís 5 puntos, no es tanto, pero con lo mal que viene jugando River, son 2 partidos.
0: 2 partidos, sí.
1: ¿Qué grado de certidumbre te puede brindar River que va a ganar el próximo fin de semana? Porque además tiene un partido de riesgo mañana. O sea, puede
0: no tenemos ni siquiera la certeza de que Coudet va a ser el técnico el fin de semana.
1: Por supuesto.
0: Si mañana pierde, muy probable que se vaya.
1: Es que es un partido de no hay mañana. Mañana, si River no clasifica en la Copa Sudamericana, estalla por el aire otra vez el proyecto Coudet.
0: Uh-huh.
1: Porque sí, no hay posibilidad de pensar en el fin de semana sin cruzar el Rubicón de mañana. Mañana puede cruzar el Rubicón si clasifica, ¿eh?
0: Sí, mañana es un partido de los famosos partidos bisagra,
1: sí,
0: este es uno de los clásicos
1: decisivo.
0: Partidos bisagra, para un lado, para otro se va a cerrar o abrir la puerta.
1: Y porque si mañana clasifica y ya estás otra vez ahí, che, bueno, cuarto de final, y podés encauzar. Porque además, yo imagino la cabeza de Coudet, que si lo ve apesadumbrado, hasta en el color de voz está como caído un tipo que es chispeante y vivaz habitualmente, dice, che, en algún momento no me quiero perder de dirigir a Correa, a Tiaguito Almada, a Borré, a Beltrán, a los dos Beltrán. Sí. El equipo no fluye, pero dice, che, con este material en algún momento tiene que empezar.
0: Bueno,
1: y no empieza.
0: Por ahora no arranca. Estamos sobre el cierre. ¿Te puedo aprovechar para preguntarte cosas del Lobo y del León? Porque, bueno, el Lobo está, si bien viene de una seguidilla.
1: No, una seguidilla que lo deja, no quiero ser tan contundente, pero está complicado. Cambió todo en una semana.
0: Está bien, pero está clasificando.
1: Está entre los 8.
0: Está entre los 8.
1: Sí. Y está clasificando a Sudamericana.
0: Y está por eso digo, está entre los 8 y está clasificando en Sudamericana. Está en las dos tablas.
1: Yo creo que se viene
0: el grupo y la de. Pero evidentemente, después de lo que ha dejado como herida el clásico, una herida muy profunda.
1: ¿Lo hiciste vos el partido ese?
0: No. El partido del clásico.
1: El 4-0.
0: Lo hice yo.
1: Por sí, eso, sí. Sí, sí, que charlamos bastante.
0: Y, bueno, una herida difícil de cicatrizar. Sumado a la eliminación por la Copa Argentina.
1: Con los suplentes de Riestra.
0: Con los suplentes
1: de Riestra. Ese dato es determinante. Y ahora perdió de local con Gimnasia de Mendoza.
0: Sí.
1: En ese marco, yo creo que Pereira.
0: Atendible y los reclamos arbitrales.
1: Atendibles.
0: Sí. Pero perdió.
1: Pero que no justifica la derrota final.
0: Claro, perdió, sí, sí.
1: Perdió. Por eso, no sé si hará cirugía mayor, pero tiene que empezar algunas variantes. Juega el sábado a las 5 de la tarde, recibiendo a Central. Tiene un partido de riesgo. Y Estudiantes, que está entre los 8 mejores del continente, y el lunes tiene que recibir a Newell's en el Hirsch.
0: Qué certero que sos.
1: A Newell's, sí.
0: Es que es certero. Porque está. Está entre los 8 mejores del continente. O sea, el que está es el mejor. Si no, no. Si hubiese perdido, no está entre los mejores.
1: ¿Y no?
0: Por ahí perdía por penales, por ahí perdía por una casualidad del fútbol.
1: De hecho, le tocó perder por penales contra Flamengo.
0: Y quedas afuera de los mejores. Puedes ser mejor incluso. O sea, ¿no puedes ser mejor que tu rival y perder por penales, por ejemplo?
1: Sí, claro. Pero acá estamos en cuarto de final de la Copa Libertadores de América. ¿Cuáles son los 8 mejores hoy, si le sacas una foto?
0: ¿Los 8 clasificados? Estudiantes están entre los 8 clasificados.
1: Perfecto. Yo creo que está entre los 8 mejores, ¿eh? Porque además...
0: Eso es otra cosa. Puede ser
1: una linda charla para, sí, si querés, sí, en la semana. Dale. Para mí, Estudiantes, después de River, mirá lo que te voy a decir, ¿eh? Tiene el mejor plantel de la Argentina. Después de River. Carrillo, Joaquín Correa, Muslera, Thiago Palacio lesionado, C3. Te puedo seguir.
0: Sí,
1: ahora se fue Farías, que se fue a San Lorenzo.
0: Un C3 que cualquier equipo lo quisiera tener para ser parte del equipo titular y es suplente en Estudiantes.
1: Suplente en Estudiantes, sí. Y a veces no entra porque juegan Fabricio Pérez y Joaquín Tobio Burgos, que son dos canteranos, sí, que le sacaron el puesto a C3.
0: Canteranos, pero que cuando nacían, el Principito Sosa ya estaba jugando en
1: primera.
0: Bueno,
1: el Principito Sosa, Estudiantes tiene 3-9. Sí. Tiene a Carrillo, a Alario y a Gaich, que a veces algunos no juegan.
0: Bueno, nos come el reloj. Le agradezco muchísimo porque
1: nos come el león de Villa de Lina.
0: Sí, gracias, Dami. Gracias a todos ustedes también. Hemos llegado al final. Gracias al Negro Romero en Córdoba, a todo el equipo que ha participado, como siempre, en esta edición de Pasión Nacional. La seguimos mañana desde las 7 de la tarde, ya con la conducción de Radio Rey. Muchas gracias.

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4: Las 8 de la noche en la República Argentina. Concluyó la reunión en Casa Rosada entre el presidente y legisladores libertarios, en informe de Liliana Arias.
5: Ante diputados y senadores nacionales de la Libertad Avanza, el presidente Javier Milei expuso en Casa Rosada las razones y fundamentos que impulsa el Poder Ejecutivo para ser debatidos en el Parlamento. Pero uno de estos temas también fue la morosidad, y al respecto la diputada Patricia Vázquez señaló.
6: Hay mucho de un relato populista que está con el pochoclo desde el primer día, queriendo voltear al gobierno y todas las ideas del gobierno y las reformas que propone el Javier Milei. Y en realidad hay una realidad que nos pone en un paradigma totalmente distinto a los argentinos. Claramente estábamos acostumbrados a vivir con inflación, y justamente lo que el presidente quiere terminar es con esa inflación, que es el impuesto más grave para los pobres.
7: ¿La situación económica de la gente cómo la ve en general?
6: No, la economía está creciendo, y esos son datos empíricos, no es una opinión. La economía está creciendo.
4: Alerta naranja para Mendoza para esta noche y mañana miércoles. Espera en Malargüe nevadas persistentes acompañadas por fuertes vientos, por lo que puede generarse reducción de visibilidad y gran acumulación de nieve. El tránsito con Ernesto Arriaga.
8: Reiteramos que hasta el día de mañana a las 6 horas todos los vuelos que operan en el aeroparque Jorge Newbery están llegando y despejando en Ezeiza, porque está cerrado el aeroparque Jorge Newbery por obras. Por otra parte, continúa totalmente cerrado el Cristo Redentor en la ruta 7 Mendoza, al igual que el paso Pehuenche. El paso Cardenal Zamorín abre mañana a las 9 de la mañana a Chile.
4: En Bahía Blanca, en donde nos escuchás por AM560, la temperatura es de 16 grados, el cielo está nublado. Aquí en Buenos Aires, 12 grados 8 décimas, humedad 75%, cielo algo nublado.
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Espérame ahora, te lo juro, ningún poder, razón o propósito se interpondrá ante mí. No sacudirá mi atención o el foco de esta única creencia. 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Sí, tú lo sabes. Ahí estamos escuchando al cantante canadiense Gowan con este tema del año 1987, Dedicación, la dedicación. Cuando pasan ya 7 minutos de las 20 en la República Argentina, estamos aquí en Radio Nacional Santa Fe, AM540, FM102.9. 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

0: Todas las redes nacionales de punta a punta, de la Quiaca hasta la Antártida, Ushuaia y toda esa zona. Muy bien. Bien, amigos, en el control técnico lo tenemos a Leonardo Cernetti, que hoy vino con unos temas después de las 21. Espectacular, unas canciones con Lito Acosta, el otro técnico operador acá, obviamente. La técnica informática lo tenemos también a Claudio De Marco. En la mesa redonda ahí no está la señorita Karel Delash porque está de licencia, ayer fue su cumpleaños, 24, ayer 24. Y el 24 de febrero yo tuve una charla con quien hoy anuncié en redes sociales, que lo tenemos ahora, hoy es 25, pero bueno, si hubiéramos hecho ayer la charla, cumplíamos este aniversario de meses, podríamos decir. Lo tenemos acá a Javier Seppi, más conocido, y como ustedes sabrán, Javier el Evangelista, que después va a explicar por qué es el Evangelista, sí o no, no o sí. Javier, ¿cómo te va? Bienvenido.
1: Buenas noches, gracias por la presentación.
0: No, por favor, ¿cómo anda la zona ahí, Capital Federal? ¿Qué tal el clima?
1: Bueno, la verdad que ayer estuvo muy frío. Para una persona que vivió en el Caribe tantos años, sigue estando gélido para mí. Pero hoy está un poco mejor.
0: Hoy está, acá andaba de remera corta yo, y teníamos 17 grados más o menos, calado, no, ¿viste?
1: Para mí todo lo que sea menos de 28 es frío.
0: No me digas, mira, yo amo el invierno, ¿eh? Amo el invierno.
1: Claro, team sí. Invierno, yo soy team verano.
0: Sí, bueno, no. No, bueno, a ver, si vos me das un verano, no sé, 29 grados, 30 grados, con 20% de humedad, y quizá te lo compro. Pero la humedad santafesina, no, gracias, paso. Claro, estimado.
1: No me da ningún lado.
0: Nada, bueno. Bueno, me comuniqué contigo porque tengo ganas de que charlemos y que nuestra audiencia también sepa lo que estás haciendo en redes sociales. Muchos ya saben que tenés un audiocurso también. Pero yo quiero, mira, leerte esto y que esto sea el disparador de lo que podemos hablar hoy, ¿ok?
1: A ver.
0: José Ignacio López Vigil es un ex sacerdote católico, dejó la iglesia. Se casó, tiene hijos, nietos, vivió mucho tiempo en Roma, pero también mucho tiempo estuvo en Israel, en Jerusalén precisamente. Y es conocido en redes sociales, en TikTok, como Pepe el hereje. Después podemos analizar la palabra hereje, ¿no? Lo que significa realmente. Pero él dijo lo siguiente, y que me gustó. Él dijo, Jesús no fundó ninguna religión, no aceptaba intermediarios entre Dios y los hombres. Jesús fue un ser espiritual. La espiritualidad es sentir y aceptar al prójimo tal cual es, sin importar su color de piel, clase social, sea hombre o mujer, pobre, rico, orientación sexual, amar la naturaleza. Sin conocerlo muchas veces, muchos de ellos, y en nombre justamente lo hicieron de una religión o las religiones, haciendo referencia obviamente al cristianismo.
1: Claro.
0: ¿Qué pensás de esto? Yo te digo, lo coincido bastante.
1: Sí, es... lo que pasa es que ahí tiraste un pedazo de tela con el que podemos vestir a una comunidad completa, porque hay para recortar un montón. Pero básicamente entiendo claramente lo que está diciendo, que yo lo conozco, Pepe el hereje, lo tengo en la
0: Es un personaje.
1: Sociales. Sí, estamos alineados con una línea de pensamiento bastante similar en muchos temas, a pesar de no conocernos el uno al otro, digamos, yo lo conozco por las redes. El tema es que la tergiversación del misterio de Dios y lo claro que ha sido Jesús, toda esta tergiversación ha generado el desastre que tenemos hoy en día, o por lo menos por los últimos 1700 años o 1600 años, porque todo surge después de los concilios.
0: Poco tiempo, ¿no?
1: Sí, entonces, por supuesto que... Ya sabemos que se ha comentado en el pasado, algún personaje histórico dijo que una mentira repetida mil veces se convierte en una verdad inapelable. Y creo que es el fenómeno que se da con la religión.
0: Sí.
1: Por supuesto que está vinculada la religión o la interpretación bíblica o vamos a decir, pseudo-espiritual, a los buenos comportamientos que distintos sectores o distintos periodos de gobierno en el mundo han tratado de implementar. Tanto la religión como la política nos han llevado hacia intereses que nada tienen que ver con el espíritu ni con Dios. Entonces, mucho no puedo discutir ni desmenuzar de lo que dice Vigil, porque claramente es lo que yo pienso. O sea, ha sido un instrumento la religión y el nombre de Dios para manipularnos hacia fines que no tienen nada que ver con lo que yo creo, dice...

0: lo poco que tenemos del puro evangelio hoy en día, o lo que persiste del evangelio hoy en día, ¿no? Que, o subsiste el evangelio hoy en día. Ayer estaba escuchando a alguien que decía en un comentario de otra persona, ¿no? Noto algo de evangelio en tu... ¿cómo era? Noto algo de evangelio en tu mentira. O sea, era tan descontextualizado todo lo que decía que algo de evangelio quedaba. O sea, es tan simple el evangelio, es tan integrador, es tan amplio, es tan liberador, que generalmente la gran mayoría de las personas no lo termina viviendo de esa manera. Lo vive como una estructura rígida, o lo vivimos, o de alguna manera, en algún momento yo lo he vivido también, una estructura rígida que no nos permite ni pensar, ni movernos, ni actuar, ni vivir sanamente. Entonces, plenamente coincido lo que dice Vigil.
1: Porque, a ver, yo a mí se me viene a la mente, y es como que, después de esto, ¿no? Y el concepto que yo tengo, ¿no? Porque yo me considero cristiano, pero también espiritual, y creo que Jesús también fue una persona espiritual, y hablaba de un Dios más amoroso, que si lo comparamos con el Dios del Primer Testamento, del Antiguo Testamento, hay una diferencia, pero la espiritualidad la podemos ver también como una relación personal con lo divino, ponele, y la religión, vos decís que puede ser, es más como un control, no sé si de masas, pero ponele, sí.
0: Yo creo que subsiste una idea de religión, no sé si es la que hoy, en general, el ciudadano de a pie considera que es real. Creo que hay una cuestión muy supersticiosa con la religión, se ha convertido en una cuestión supersticiosa, en general, o sea, y también una cuestión heredada. La gran mayoría de las personas heredamos la religión o la forma de creer o de interpretar una verdad por, valga la redundancia, por herencia, por nuestro padre, nuestros abuelos. Ahora, lo que mi abuela me transmitía a mí no es lo que yo fui experimentando en la vida ni lo que yo fui entendiendo. Entonces, subsiste todavía, es una idea muy descontextualizada de la religión. Es algo, para mí, el cristianismo. O sea, me tengo que poner visceral. Para mí el cristianismo, Jesús, es algo tan revelador, tan grande, tan lindo, que no lo puedo encasillar en cuatro paredes ni en cuatro parámetros predeterminados de una forma de pensar o de vivir, ni de actuar. Por eso, a partir de la descontextualización, vienen un montón de condenas y qué sé yo. Las distintas, digamos, identificaciones de género o sexuales o cómo cada uno quiere vivir su intimidad, digamos, ¿no?
1: Sí.
0: En un montón de ámbitos. Que vos podés estar de acuerdo, no, pero eso es en tu vida, no en la vida del otro. Yo no puedo andar condenando a diestra y a siniestra. Pero esa es mi interpretación.
1: Es que yo lo veo también, a ver, yo ahora hablamos del cristianismo porque somos cristianos, pero también lo veo en otras religiones. A ver, un ejemplo, tengo un vecino, ellos son musulmanes, pero son musulmanes, te puedo decir, open mind, ponele. Hace años que están viviendo acá en Argentina, hace mucho tiempo. Vivieron en San Juan, están acá en Santa Fe, hace mucho tiempo, mucho. Y yo charlo con ellos y tienen una manera del mundo, de ver, una manera tan moderna de ver el mundo, y ellos son musulmanes, ¿no? Y ellos dicen hay que vivir y dejar vivir y que cada uno, para Dios, lo más importante es que vos seas buena persona, ¿no? Si te sabés todo el Corán o toda la Biblia o toda la Torah. Y tengo una amiga de la primaria, ella es judía, vive en Israel hace bastante tiempo, siempre charlamos. Y en Israel también tenés los sectores más conservadores como los sectores más progresistas. Y ella me dice, me considero progresista. Me dice, ha participado en las marchas del orgullo gay en Tel Aviv, tiene parientes, ¿viste? O sea, entonces yo digo, no es solo el cristianismo esa división que se ve en conservadores y más progresistas, no, claro. o ese control que de los sectores más conservadores se apropian se quieren apropiar de la fe y la espiritualidad a través de la religión.
0: Coincido, porque creo que el problema acá no es la religión per se, porque de alguna manera podemos tener diferencias simétricas, algunas importantes con respecto a lo que creemos, quién es el Mesías o qué vino a hacer, pero el problema redunda en la radicalización de las ideas. Porque es la radicalización en general, ya sea de la religión o de la política, o de futbolística, si querés llevarlo allá, ¿no? Cuando uno se radicaliza, es que se desvirtúa todo. Pero ¿dónde empieza el tema de que se desvirtúa? La corrupción del mensaje. Donde hay falta de información.
1: Ahí está.
0: Y si yo no tengo esa búsqueda, cuando tengo falta de información, puedo comerme cualquier cosa. O sea, cualquier texto, obviamente fuera de contexto, es un pretexto. O sea, todo lo que esté fuera de un contexto y va a estar falto de información y me puede llevar a cualquier lugar. Ahora, ¿dónde adquiero esa información? Bueno, en la búsqueda. Tiene que haber una intención de formarme con respecto a una idea, sobre todo en este caso puntual que es tan central en la vida de las personas, ¿no? Generalmente la pregunta es, ¿qué va a pasar conmigo después de que me muero? Porque eventualmente todos nos vamos a morir, eso está claro. Obvio. Entonces, queremos saber o preocuparnos por lo que viene más allá.
1: Mirá,
0: digamos, tampoco tenemos la certeza, pero bueno.
1: No, pues claro, mira, hoy estoy muy con muchos textos, pero porque me gusta leer y tomo, ¿no? Tanto desde gente que profesa una religión o como aquellos que no. Y también conocerás, creo, a Roxana Kreimer, que es una filósofa argentina.
0: Kreimer, claro.
1: Porteña. Y ella escribió algo muy interesante también en uno de sus tantos videos de YouTube. Ella puso, lo mejor que podría ocurrir es que la Biblia no sea un texto que hay que aceptar o rechazar ciegamente, sino tomarlo como un registro de distintas personas que a lo largo de 1000 años intentaron darle sentido espiritual y entendimiento al mundo que les rodeaba. Y eso hace que la pregunta no sea si la Biblia es verdadera o falsa, sino cómo leer un texto como este a la luz del conocimiento actual, de la historia contemporánea, la ciencia, la filosofía. Y dice, analizar los distintos libros de la Biblia no significa que una persona tenga que abandonar su fe en algo superior o su propia espiritualidad. Y eso, bueno, a mí me gustó. ¿Hola? ¿Se cortó? ¿Se cortó? Ah, se cortó. Creo que se cortó la comunicación, estimado. Bueno, ya en un ratito retomamos. Vamos con música.

0: Muy bien, volvimos al aire. ¿Vos estás seguro, Javier, de que no tenés gente que no quiere que salgas al aire?
1: Puede ser, pero no. Acá estamos. Nos quedamos con Roxana Kremer,
0: sí,
1: con la filósofa. Hasta donde llegaste, coincido plenamente. Creo que llegaste hasta la parte donde dice...
0: La parte final de ella dice, bueno, analizar los distintos textos o libros de la Biblia no significa que una persona tenga que abandonar su fe en algo superior, en Dios, y su espiritualidad.
1: Estoy plenamente de acuerdo. También entiendo el perfil de Roxana Kremer, porque es una filósofa práctica que...
0: Atea.
1: Se basa en ciencia.
0: Se define,
1: sí,
0: como
1: claro,
0: atea.
1: Se basa en la ciencia. Y también yo creo que eso es una parte fundamental en el desarrollo de la búsqueda o el entendimiento de la fe, en el entendimiento de nuestra propia fe.
0: Uh-huh.
1: O sea, no como un hecho colectivo, sino como individual, porque, digamos, primeramente tengo que poder discernirla yo como para poder practicarlo en lo colectivo o hablarlo en lo colectivo. Pero yo también creo que los textos bíblicos, yo me baso mucho en el Nuevo Testamento, porque a mí el Antiguo Testamento me parece, a mí personalmente, que aplica a otros pueblos con los cuales yo no estoy identificado.
0: Coincido, claro.
1: Hay una cuestión judaizante en el tema, que lo celebro para los judíos, pero yo no me considero parte de la tribu.
0: No.
1: Entonces, sí me considero una criatura común y corriente, y creo que es para nosotros es el Nuevo Testamento, para todo el mundo.
0: Uh-huh.
1: Entonces, las buenas nuevas, las buenas noticias de los evangelios también creo que son textos interpretativos de la vida y experiencias personales de cada uno que están ahí y que podemos tomarlas como referencia. Después tenemos que hacer nuestra propia práctica, nuestra propia experiencia.
0: Exacto, eso que decís yo lo he dicho muchas veces, ¿no? Lo tomamos como referencia, pero tenemos que hacer la práctica. Y ahí yo muchas veces me he dado cuenta que me pegaba contra una pared porque de la otra parte es como que no me entendían, ¿viste? No te estoy diciendo, no, Dios no existe, no creo en Dios, y no, te dije que creo en Jesús, pero no creo. Sí creo, pero lo tomamos como referencia también a eso de la Biblia.
1: Por supuesto. Entonces, ahora me toca a mí comprobar, si quiero, que todo esto sea así. Bueno, algunas cosas las pude comprobar, otras no, otras creo que están infladas, otras creo que están muy mal reinterpretadas por la cultura, y específicamente la cultura contemporánea, esta cultura en la que vivimos, esta sociedad, cada vez se va desmejorando más esa imagen del cristianismo por supuestas reinterpretaciones y revelaciones y demás. Ahora, yo creo que es mucho más de a pie el evangelio y la interpretación.
0: Uh-huh.
1: O sea, es un caminar, no es un aceptar interpretaciones ajenas. En esa descontextualización pasa lo que pasa hoy, donde un montón de gente no quiere saber nada, que lo respeto, me parece bien, o que está muy enojado, incluso con un mensaje liberador. A lo que yo llamo, es necesaria la deconstrucción de todo, no solo el evangelio, de la vida, per se.
0: Uh-huh, tal cual.
1: Claro, entonces cuando vos empezás a deconstruir, y obviamente madurás y pasa el tiempo, y la vida te va dando un par de cachetazos y alegrías también, vas pudiendo tener otra perspectiva donde ver y apoyar tu fe y tus ideas, ¿no?
0: Exactamente, yo te digo, yo soy católico y he sido bautizado tanto en el católico, pero también en iglesia evangélica, más de adulto. Fui llevado gracias a un amigo, una persona, la verdad que yo siempre le digo, me salvaste la vida, le digo, porque estaba en un estado medio oscuro, que bueno, como quien dice, vi la luz, ¿viste? Bueno,
1: sí, claro.
0: Y reafirmé mi fe y mi espiritualidad, tanto en Dios como en Jesús, y a Jesús, siempre digo a mis amigos, es el revolucionario espiritual y también político de su época, ¿no? Y bueno, a ver, que donde yo estaba es un lugar que me levanto y saco el sombrero y aplaudo, gente que rescata a chicos, viste, con adicciones, lo cual para mí es una tarea titánica. Y yo eso realmente lo celebro, lo respeto y siempre si puedo una mano la doy. Lo que pasa que, como bien dijiste hace un ratito vos, Javier, cómo se interpreta o reinterpreta algunos textos de la Biblia. Claro, entonces yo chocaba en el sentido de que por un lado está muy bien las acciones que se llevan a cabo de rescatar personas del infierno de las drogas, porque las drogas, como me dice una amiga mía, protestante adventista, ella me decía, las drogas te bajan la energía en tu cuerpo y vas al oscuro, porque es así. Pero chocaba, Javier, en el sentido de que, por un lado, era eso de liberar a la gente de las drogas, rescatar, sentido de comunidad, pero por otro lado yo veía que había una mirada conservadora y muy a rajatabla de algunas escrituras, digamos, cosas de la Biblia, y ahí chocaba, viste, yo decía, a ver, por un lado está bien, pero por otro lado me estoy dando cuenta, vos me estás diciendo de algo, de que te pones más que todo en un pedestal y decís, no, esto no, porque está mal, esto... No sé, a ver, el mundo cambió, yo acepto a todo el mundo tal cual es. Una vez hablé con un amigo, Jesús aceptaba a todos tal cual eran. Digo, a ver, yo, para mí, ¿qué veo en el otro? ¿Qué me importa del otro ser humano que sea buena persona? Digo. Yo creo que sea buena persona, nada más. Después lo demás, a quién vota, o con quién, de quién se enamora, se casa, no se casa, tiene hijo, no tiene hijo, no quiere casarse, etcétera. Eso es un detalle. Me interesa que sean una buena persona, una persona totalmente empática, solidaria. Y bueno, me di cuenta que había gente que me entendía y otra que no, ¿viste? Por eso me alejé. Pero el alejarme hizo más fuerte mi fe. No sé claro. Si a vos te pasó eso.
1: Sí, sí, yo igual, a ver, esto que vos estás planteando, yo también me lo he replanteado un millón de veces, escúchame. Yo me acuerdo, espera, voy a ir más atrás. Yo tenía un amigo, en Estados Unidos, muy, muy evangélico, cristiano, hardcore, duro, duro, duro, duro, que vivía, realmente tenía una vida muy dura, y él decía, Dios me está dando esta vida, y yo le decía, no, esta vida que estás teniendo tan dura, probablemente sea por muy malas decisiones que hayas tomado, uh-huh. Otro tanto mala fortuna, y otro tanto buenas cosas que te han pasado, o sea, no claro. Todo malo, ni todo es fantástico, ¿no? Pero él decía, yo espero la solución y mi ayuda que venga de Dios a través del pueblo de Dios, cristiano. Yo le decía, Dios te puede mandar a cualquier persona para ayudarte. Y terminó concluyendo que había gente que no era evangélica, que no era cristiana, que no era nada, uh-huh. Que había terminado ayudándolo mucho mejor y de muy buena manera o mejor manera que los que se autopercibían cristianos y evangélicos. ¿Qué quiere decir?
0: Sin juzgarlo
1: que no
0: tanto.
1: Que no necesariamente la autopercepción de cada individuo como ser de luz lo defina como tal.
0: Claro.
1: Es una autopercepción de esa persona, y yo le doy servicio a la comunidad, por ende yo soy bueno. Y hay otro tanto de gente que es muy buena, que hace servicio a la comunidad, pero no necesariamente interprete la bondad de la manera que la interpreta el verdadero hijo de Dios. Bueno, uh-huh. Todos somos hijos de Dios, pero sí, yo tengo claro. Una visión muy reduccionista de donde yo no estoy incluido, donde yo quisiera pertenecer uh-huh. a esa iglesia elegida, porque creo que el círculo de Dios es muy pequeño. Quien verdaderamente entiende el mensaje y lo puede aplicar, es muy pequeño. Si no, esto que esté lleno de iglesias no quiere decir que esté lleno de gente de Dios, hay un montón de gente aspiracional. Bueno, por eso coincido con lo que decís vos.
0: Claro, porque también yo noté gente, te digo que yo ya tengo casi 53 años y he visto tanto en el catolicismo como también en la parte evangélica. Está muy bien ayudar, pero me di cuenta que algunos, con la Biblia bajo el brazo, sí hay que ayudar, pero me di cuenta que ayudaban para sentirse bien ellos mismos, y que el Señor, me ve con buenos ojos el Señor porque estoy ayudando. Vos tenés que ayudar para que el otro esté bien, el otro se sienta bien, no para que claro. Vos te sientas bien, porque si no...
1: Bueno, de hecho es bíblico, o sea, es mejor ayudar. Generalmente la gente dice, no, porque el dar me bendice a mí, ¿no? Sí, te bendice, te da alegría. O sea, a ver... Uno se siente mejor generalmente dando que recibiendo, pero hay que ver esa mejoría o esa sensación que tenés, si es porque realmente estás contento por el otro o porque estás contento por vos mismo. Es medio complicado.
0: Exactamente. Bueno, pero también en esta charla quiero que nos cuentes qué es esto del audiocurso, porque vos también estás... A ver, yo estoy convencido que... No, y no me des nombre, apellido, nada, obviamente, pero estoy convencido que hay gente que a la que no le cae simpático.
1: No, está lleno. O sea, hay mucha gente a la que no le caigo simpático, pero bueno, digamos, no vivimos, nadie vive de lo que opina la gente en general. Nosotros vamos con nuestras convicciones y ya está.
0: Obvio.
1: En general. El audiocurso es, digamos, yo hace 6 o 7 años que estoy en las redes, pero en esto de buscar la verdad... hace 30 más o menos. No sé si buscar la verdad, todo el mundo busca la verdad, sino en esto de indagar en Dios, el origen, el destino, el sentido de la vida, las injusticias y demás, hace 30 años. De hecho, yo me fui de Argentina en la búsqueda de esto. En el camino me fui encontrando con casamiento, hijos, desarrollo de negocios. Bueno, el rumbo fue cambiando, pero ahora que estoy de vuelta en Argentina, puedo ver más claramente el camino que fui haciendo. Entonces, hay cosas que me fueron de carga dentro del camino del Evangelio, de la búsqueda de esta que te narro, y hay otras que no me sirvieron para nada. Y volqué una parte de todo ese conocimiento, la deconstrucción, en hacer un pequeño audiocurso que dura 35 minutos, que son tres audios con definiciones, descripciones, ayudas y maneras de interpretar algunas cosas que no pasan nos pasan generalmente en la iglesia, para la gente que rompe con un montón de estructuras, pero cuando deja de ir a esas estructuras se sigue sintiendo vacío. Dice, bueno, está bien, ya deconstruí la religión, pero ¿y ahora en qué creo? ¿Cómo creo? ¿Cómo me manejo en la vida diaria? Bueno, es básicamente eso. Son herramientas e instrucciones con material de trabajo escrito y de lectura. Y que creo que es lo que... No inventé nada, digamos. Es la recopilación de la experiencia mía volcada brevemente en esos audios. Entonces se accede a través de la plataforma Hotmart y tenés acceso a un montón de material y cosas más, no solo el audiocurso.
0: Hay algo que... Sí, perdón.
1: No, sí.
0: Hay algo que... dijiste muchas veces, porque estuviste por Japón y también viste el trabajo de cristianos allá, y dijiste algo muy lindo, ¿no? La verdadera iglesia se vive de otra manera, reuniéndose en casas de gente común, el sentido de comunidad, no la iglesia corporativa.
1: Sí, porque yo creo que el espíritu, esta es una interpretación personal, no es un facto, yo creo que el espíritu se hace en comunidad. No, ¿cómo el espíritu se hace en comunidad? El espíritu desciende, no, el espíritu se gesta en comunidad. El espíritu de bondad, el espíritu de trabajo, el espíritu de prójimo, el de sociedad, estoy hablando de algunos, ¿no? El espíritu de triunfo, el espíritu de congoja, todo eso se va dando, ¿viste? Cuando entras en una mente y dices, yo había un espíritu, ¿qué espíritu de tristeza? Bueno, porque se está gestando por las emociones de los demás. Entonces, los espíritus positivos se generan en comunidad a través, valga la redundancia, de la comunidad, de la charla y de la mesa, no solo de la imposición de reglas, normas y dogmas.
0: Claro. Sí.
1: Entonces es algo que surge, no que se impone. Y cuando surge, qué ambiente pesado, qué ambiente alegre. Bueno, porque es algo que surge de las personas que están en ese ambiente. Sí, por eso creo, yo soy muy redundante con el tema de Japón, porque me mostraron una iglesia en un país donde no creen en nada, que está surgiendo, partiendo de la base de la comunidad, o sea, de generar el espíritu. Y de hecho, ahora vuelvo, la semana que viene me voy de vuelta para Japón.
0: ¡Qué bueno!
1: Voy a trasladarles a ellos el tema de la deconstrucción y ellos a seguir mostrándome cómo es el tema de la iglesia orgánica.
0: Mirá qué bueno.
1: Interesante.
0: Qué interesante, porque justamente mientras hablabas de eso me recordaba una tarde que tuve justamente con esta amiga mía, que nos conocemos de muy jóvenes y amantes del rock, todo tipo de rock, con nuestras vidas, y bueno, ella que es, como te dije, protestante adventista, y una tarde justamente nos reunimos a tomar mate, porque, bueno, yo estaba haciendo trámites en el centro, nos reunimos, viste, fue el departamento papá, nos pusimos a charlar, bueno, sacamos la Biblia, y nos pusimos a analizar los textos, a leer, a analizar, tratar de interpretar, buscarle a ver otra mirada, etcétera. Y eso fue fantástico, hermoso, fue buenísimo. Que no lo viví en otras situaciones, por ejemplo, ¿no? Cuando se toma muy al pie de la letra, muy dogmático, esto es así, ¿no? Pará, tratemos de interpretar también. Yo no puedo tomar al pie de la letra algo que fue escrito hace más de 1000 años.
1: Más de mil años, 2000, con otros 2000. Contextos, con otro conocimiento, con un montón de cosas. A mí me pasa mucho, a mí me están invitando ahora mucho a las iglesias, cuando me preguntan, che, ¿qué tal? ¿Qué te pareció? Un embole, ¿qué crees que te diga? O sea, es un embole. Si no, no intercambiamos nuestras opiniones en espíritu, o sea, si es un mensaje que va del púlpito hacia la masa, olvídate, para mí eso no es iglesia. Puede ser un punto del momento, pero no podemos basar el sentir en lo que uno nos transmite a todos. Pues es una bajada gubernamental. O sea, no me sirve. no crecemos como comunidad. Pero bueno, estoy tratando de empezar esta onda de las iglesias orgánicas, que no tienen ningún fin económico, ningún deseo de nada más que bajar la idea a pequeñas comunidades, y bueno, y si es, seguirá propagando, y si no, bueno, quedará acá.
0: Bueno, pero hay que bancar los trapos, y yo sé que vos los bancás porque dijiste algo muy bueno, ¿no? No, ningún fin económico, y sabemos que hoy en día muchas iglesias en el cristianismo son corporaciones, ¿eh? Desde el catolicismo...
1: Sí, la industria de la fe.
0: Exactamente. Sobre todo las iglesias evangélicas pentecostales, que hay muchas, ¿viste?
1: Totalmente.
0: Y yo creo que muchas de esas, y lo digo, no tengo drama, le han hecho mal a otras iglesias quizás dentro del evangélicas, ¿no? Otras iglesias evangélicas que son más humildes, que tienen otra onda, ¿viste? Entonces, bueno, pero... Bueno, como bien dijiste vos, ¿no? Está el poder político, económico, también detrás de esto. También detrás de esto. Así que, estimado, bueno, como siempre, un gusto charlar con usted, ¿eh?
1: Ha sido un gusto. Yo celebro estos espacios donde me permiten hablar un poco de esta idea, porque, bueno, obviamente se empieza a difundir. Yo creo en esto de que una pequeña semilla puede germinar y tener, viste, hacer un árbol enorme donde muchas ramas empiecen a ejercer con la misma idea.
0: No va a ser la última, porque yo, cuando empecé a sentirme que como que no encajaba, ¿no? Como dijo una vez la escritora Pizarnik, Alejandra Pizarnik, ¿no? Qué privilegio el no encajar, ¿no? Porque sí, te das cuenta que mirás del mundo de otra manera. Cuando me di cuenta que no encajaba y vi algo que me incomodó en este lugar donde yo estaba, no porque me ponga en papel de juez, Javier, porque no soy juez, no voy a juzgar a nadie, claro, pero no me gusta la hipocresía, ¿viste? Entonces, claro, me alejé, pero bueno, sigo teniendo buenos recuerdos, hay gente muy buena, que quiero mucho, pero, ¿viste? Mi fe, la espiritualidad, la vivo de otra manera. Y es más, me voy a comprar otra Biblia, pero con letra más grande, porque es la letra chiquitita que yo tenía, no iba. Pero bueno, estoy ansioso de ver en tus redes ahora el viaje a Japón. Y después de que vienes a Japón, no nos contás.
1: Lo voy a documentar todo.
0: Dale. Estaremos charlando, obviamente. No va a ser la última vez.
1: Por supuesto.
0: Un abrazo, estimado.
1: Muchísimo el espacio.
0: No, por favor. Saludos, acá, Radio Nacional para todo el país. Así que, estimado, te mando un abrazo.
1: Saludos.
0: Ahí pasaba Javier Seppi, más conocido en las redes sociales como Javier el Evangelista. Una persona que ha estado en iglesia, bueno, él se alejó del lugar físico, pero no de la fe y de la espiritualidad, ¿no? Y está bien en claro lo que él dice, ¿no? Y coincidimos en eso. Creo que a Dios no le importa si te casaste o no te casaste, sos negro, sos rubio, rico, pobre, de quién te enamorás. Que seas buena persona y hagas el bien. Pero a conciencia, obviamente. Y si ayudas a conciencia, ¿sí? Porque crees que la otra persona esté bien, no para sentirte bien con vos mismo. Yo ayudo y me siento bien. No está mal sentirse bien, porque hace bien hacer el bien, obvio. Pero cuando ya es más el ego que otra cosa, bueno, ahí vamos mal. Bueno, de fondo le escuchamos a Marcela Detroit. ¿Qué les parece si escuchamos este tema? I Believe, que una partecita de la canción dice esto y me gusta mucho. No dejes que la ira o tu miedo se conviertan en tu suicidio. Estamos muy lejos del paraíso, tienes que dar un poco de amor y lo vas a recuperar. Pero si das dolor, lo tendrás atrapado en ti. Marcela Detroit.

pasaba Marcela Detroit con el tema I Believe. El tema no, la canción, no sé por qué digo tema, ¿eh? Las canciones pueden tener distintas temáticas, distintos temas. Bueno, Marcela Detroit con I Believe, yo creo. Así que, mis queridos amigos, gracias a algunos mensajes que me están llegando, o por WhatsApp, algunos que les gustan, bueno, gracias. Vamos a empezar a tocar estas temáticas de vez en cuando acá con... está bueno, está bueno. Seguimos con la música. ¿Qué les parece en esta noche otoñal, invierno, otoño, parece? Pero ya viene la primavera, mis queridos amigos. Está nublado. Vamos con esta banda neoyorquina que se llama New Rock City, con el tema Different Love, amor diferente. Y hay una partecita de la canción que me gusta mucho y dice lo siguiente: tuve frente a mí un océano vasto y frío que daba miedo. Rogaba por una razón que borrara mis odios. El amor diferente no significa que sea malo. Llena mi corazón con eterna fe. Santifica a este amor. Estoy orando. Vamos a escuchar a New Rock City con Amor Diferente.

Ahí pasaba New Rock City con Amor Diferente. Y otra canción que elegí para esta noche, después de esta temática que estuvimos conversando con Javier el Evangelista. Hay muchas canciones, como decimos una vez en el especial de Dios, una vez que hicimos hace unos años, ¿no? Canciones que de diferentes bandas, artistas, solistas, hablan de la fe y la espiritualidad. Y en este caso, una mezcla, ¿no? De la espiritualidad, la fe, el amor. George Michael, del año 1996, la canción Jesús a un niño. Y hay una parte de la canción que la voy a leer, dice: bondad en tus ojos. Supongo que me has escuchado llorar. Me sonreíste igual que Jesús a un niño. Estoy bendecido, lo sé. El cielo te envió y el cielo te robó. Me sonreíste como lo hace Jesús a un niño. Escuchamos a George Michael con el tema Jesús a un niño.

Y nos vamos a despedir de esta hora con otra gran canción, interpretada por Courtney Love, la viuda de Kurt Cobain. La canción se llama Letter to God, carta para Dios, y dice así, una parte de la canción, ¿no? Querido Dios, estoy escribiendo esta carta para ti. Nunca quise ser la persona que ves. ¿Puedes decirme quién soy? Quise morir, pero tú siempre me mantuviste aquí con vida. Así pasamos.

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1: Las 9 de la noche en la República Argentina. Nuevos anuncios económicos. El ministro de Economía, Luis Caputo, brindará mañana miércoles una conferencia de prensa en el Palacio de Hacienda. Será antes de que el Congreso trate la reforma de la Carta Orgánica del Banco Central y una nueva versión de la Ley de Inocencia Fiscal. Más sobre la reunión de legisladores oficialistas con el presidente, escuchamos al senador Bartolomé Abdala.
2: Tenemos que saber que Argentina tiene un proceso que por delante que tenemos que seguir trabajando con muchísimas expectativas o con optimismo. Se hablaron de los temas que, por cierto, va a tratar el Congreso, tanto en diputados como senadores, y bueno, salimos como con mucho optimismo y reforzado por el mensaje que nos dio el presidente.
1: En Jujuy aumenta la circulación de gripe, el informe de Alejandra Bejarano.
3: El infectólogo Gustavo Echenique llevó tranquilidad al señalar que la provincia de Jujuy se encontraría en una meseta de casos de H3N2, mientras que actualmente habría una mayor circulación de influenza B, otro tipo de gripe estacional.
4: Primeros síntomas a los 3 o 4 días de incubación son tos muy intensa, dolor de cuerpo, fiebre muy elevada que comienza en forma brusca, dolores musculares muy intensos que lo llevan a la necesidad de cama, no automedicarse con antibiótico, hacer la consulta a las 48 o 72 horas, puede haber necesidad de antibióticos a posteriori por una sobreinfección bacteriana del epitelio respiratorio.
1: La información deportiva con Eladio Arregui.
5: Mañana finalizan los octavos de final de la Copa Sudamericana. En la cancha de River, el millonario recibirá a Independiente Santa Fe. El partido de ida terminó 0-0. En River serán titulares Montiel, Acuña y Driussi. River deberá ganar para avanzar a los cuartos de final, donde lo espera ya al ganador del partido de mañana, Botafogo de Brasil.
1: El tránsito con Ernesto Arriaga.
6: Mucho tránsito a la de Lepiani y la Riccieri hacia el aeropuerto de Ezeiza, teniendo en cuenta que el aeropuerto de Ezeiza está operando con todos los vuelos de todo el país, teniendo en cuenta que Aeroparque Jorge Newbery está cerrado y van todos a Ezeiza, salidas y llegadas. Por favor, circular con precaución, reiteramos, en la autopista de Lepiani y la autopista.